a nosotros. Nadie puede verse libre de un problema. Lo que pone de manifiesto el campo de concentración es un extremo que, independientemente de lo grande que sea el problema, del mal, lo grande que sea el mal,

lo que quiere, lo que necesita, lo que es bueno en su mundo. Y necesita otras personas que le ayuden, necesita un entorno en el que esto sea posible. Simplemente deshacerse del mal no es suficiente. En mi propia vida, hace poco, las experiencias que me han ayudado a entender esto han estado presentes en Ucrania. Así que en Ucrania hay una palabra muy útil en ucraniano que es desocupación, que no existe en inglés exactamente. Desocupación en castellano es una palabra muy útil porque desocupación, que es una palabra que en inglés me acabo de inventar, no es lo mismo que liberación. Hay un espacio entre la desocupación y la liberación. Así que cuando los ucranianos utilizan el término desocupación, lo que están especificando es hemos echado a los rusos. Así que ya no hay salas de tortura, ya no se está ejecutando a la gente. Ya no hay. La desocupación no es lo mismo que la liberación. Tiene una palabra para liberación. Pero la palabra desocupación crea un espacio en el que podemos preguntarnos cuál es la diferencia. Para los ucranianos, normalmente es muy interesante lo sensato que es la diferencia entre desocupación y liberación. Hemos echado a los rusos, pero no estamos liberados hasta que los trenes están en marcha otra vez. No estás liberado hasta que las carreteras están limpias, hasta que vuelve a haber parques infantiles, cosas que normalmente no asociamos con la libertad, pero que son fundamentales para lo que consideran liberación. Y estoy completamente de acuerdo con ellos. Y esto es algo que he visto al visitar zonas desocupadas en estos últimos años. Estos conceptos, estas ideas, estoy usando el punto de partida ucranianos en el día a día. Esto es algo que entendemos de manera instintiva rápidamente al visitar un sitio. Así que Enyahedne, que es una pequeña ciudad en el norte de Ucrania, la población entera estuvo bajo el yugo de la ocupación rusa. Todo el pueblo estuvo en un sótano. No tenían suficiente comida, no tenían agua. Mucha gente murió por enfermedad, por hacinamiento, y se ejecutó a muchas personas, evidentemente, a lo largo de este proceso. Y luego llegó el ejército ucraniano y echó al ejército ruso. Las personas que sobrevivieron a esto no fueron liberadas. Su pueblo fue desocupado. Y esto es algo que se ve si visitamos las escuelas. La escuela da la sensación de estar poseída, maldita. Hay pintadas de los rusos, gran parte de ella ha sido destruida. En el sótano hay una lista a un lado del marco de todas las personas que fallecieron y una lista al otro lado de toda la gente que fue asesinada, que ejecutaron. Y en las paredes del sótano está lo que escribían los niños mientras se distraían en ese sótano. Y son, bueno, conmovedoras y duras, pero no son la clase de mensajes que quieres ver escrito en una escuela. No es algo que un niño debiera escribir. Y es algo que no se debiera, que se ve en esta escuela. Y mientras estos niños no tengan acceso a su escuela, no podemos decir que esa ciudad está librada. Cuando salí de la ciudad, la persona, el hombre que me dio la llave para visitar el colegio, me pidió ayuda para construir un parque infantil y pensé, bueno, acaban de echar a los rusos, hay una guerra en marcha, están lanzando misiles, hay gente muriendo, ¿por qué quiere construir un parque infantil? Pero la respuesta es la libertad, la liberación. Solo porque se haya purgado el mal no significa que la gente sea libre, necesita mucho para ser libres y para él y para una gran parte de los adultos. Era necesario tener un parque infantil porque los niños necesitan un sitio en el que estar si quieren crecer como personas libres. Esta clase de ejemplos se revelan una y otra y otra y otra vez si visitamos estos lugares en los que la guerra ha cambiado, en los que un ejército, una fuerza de ocupación ha sido expulsada. Otro ejemplo fue en

Zaprokovskam, al sur de Ucrania, visité a una mujer, María, que vivía en un cobertizo de aluminio corrugado 10 metros más allá de su casa, que estaba completamente derruida. Su casa estaba derruida. Todas las casas en el pueblo están derruidas. Es lo que pasa en Ucrania. La guerra está destruyendo todas las residencias. Y la visité. Y me dio la bienvenida. Fue amable, hospitalaria. Quería que viera cómo había decorado su cobertizo. Y lo había decorado muy bien. Tenía una manta, tenía botellas de agua, tenía un libro que estaba leyendo. Había hecho todo lo posible con la situación. Y la situación era que era una mujer de 85 años viviendo por su cuenta y con problemas. Su pueblo había sido desocupado, pero ella no sería libre hasta que se retiraran los escombros entre su cobertizo y la carretera. Ella usaba un andador y no podía llegar a la calzada. Los autobuses no pasaban, así que no podía ir a hacer la compra. Hasta que los autobuses no pasen, no puede ser libre. Y estos ejemplos extremos son ejemplos extremos de lo que está pasando, muy extremos comparado a lo que está pasando. Son ejemplos extremos de lo que estamos viendo en Estados Unidos, lo que estamos viendo en las guerras, de los genocidios y la guerra. Yo creo que nos llevan a tener un sentido común, y el sentido común es que la libertad tiene que tener un lado positivo. Y cuando digo esto, no quiero decir que no haya tal cosa como libertad negativa. Lo que quiero decir es que la libertad negativa solo importa como una parte de la libertad positiva. Si tenemos un muro delante, lo importante no es el muro. Lo importante eres tú. Si hay concertinas alrededor de ello, lo importante no es el alambre de espino. Eres tú. La razón por la que nos importa el muro y el alambre de espino es por todo aquello en lo que nos podemos convertir. Y cuando echamos abajo el muro y cortamos la concertina, todo lo libre que podremos ser dependerá de miles de otras cosas, más allá de estas barreras. Así que lo que quiero decir en términos filosóficos es que la libertad ha de ser positiva, dado el mundo en el que vivimos y una colección de realidades éticas. Y ahora voy a cambiar al lado más filosófico y ético de esta conversación. Normalmente pensamos que hay dos tipos de libertad: libertad positiva y libertad negativa, y que son distintas. Mi profesor en Oxford, Isaiah Berlin, escribió un famoso ensayo sobre las dos tradiciones de la libertad: negativa y positiva. No creo que esto sea así. Yo creo que la libertad negativa es un elemento de la libertad positiva. Es una condición necesaria para la libertad positiva. El caso en defensa de la libertad positiva suele ir así. Fase 1. Hay cosas buenas en el mundo. La justicia es buena, la belleza es buena, la integridad es buena. La lealtad, la honestidad, todo esto es bueno y es real. No son reales de la misma manera que este atrio o que este micrófono, pero no por ello son menos reales, son reales de otra manera. Es realismo moral. El segundo aspecto del caso filosófico es el pluralismo moral. Esto es, hay muchas cosas buenas, no solo una. Así que si pensamos que todas las cosas buenas se combinan en una única cosa buena, eres un totalitario. El pluralismo moral, y estaré encantado de hablar de esto más adelante, lo importante es que el pluralismo moral, yo creo que de manera indiscutible, hay muchas cosas que son buenas. No hay manera de traducir la piedad a consistencia, no hay manera de reducir la espontaneidad para que se convierta en puntualidad. Estas son cosas distintas. No encajan entre sí, no son compatibles. Esto no es una receta en la que podemos incluir estos elementos y tenemos una tarta de libertad. Esto no se combina. Y este es el tercer aspecto. Hay un tipo de aritmética o geometría que funciona con los bienes morales que es distinta al mundo moral, al mundo físico. En el mundo físico, puedo decir, espero me disculpen, esta sala es más pequeña que la sala en la que hablé en Barcelona anoche. Y esto sería objetivamente cierto.

Ok, gente en primera línea que está un poco incómoda, lo siento mucho. Pero no puedo decir, nadie puede decir que la lealtad es más grande que la honestidad o mejor que la honestidad. Son distintas. No podemos decir que uno es mejor o más grande que la otra. La matemática y la física no se aplican en el mundo moral. En el mundo moral tenemos que tomar decisiones subjetivas. No hay una norma que podamos seguir que nos vaya a decir cuándo debemos ser una cosa u otra. La tensión es irreductible, siempre estará ahí. Así que, bueno, la consistencia es buena. Es bueno ser consistente. Pero la piedad también es buena. Creo que todo el mundo estaría de acuerdo, pero la piedad es, por definición, inconsistente. Ser piadoso significa hacer una excepción. La puntualidad es buena, como hemos dicho. Estoy muy contento de que todos ustedes hayan llegado aquí a la hora. La espontaneidad también es positiva. Pero si alguien es espontáneo, no siempre será puntual. La lealtad es buena. La honestidad es buena. Sí, después de la charla, cuando está firmando libros, me dicen, profesor Snyder, tiene un aspecto maravilloso. Es honestidad, es lealtad. Los bienes morales no terminan de encajar entre sí. Sí que la naturaleza del universo moral nos lleva a un territorio distinto. Y, de hecho, pueden ver, esto es un argumento en contra de la libertad negativa. La libertad negativa quiere que seamos objetos físicos y que el único problema sean los muros. Y esto, la metafísica no tiene que jugar un papel. Pero, de hecho, si hay cosas buenas y estas cosas buenas son reales y no todas encajan y se nos fuerza a tomar decisiones humanas subjetivas, entonces estamos en una situación distinta. Somos capaces de estar en una realidad distinta en la que tomamos nuestras propias decisiones y que, por tanto, al reafirmar distintos valores morales, nos convertimos en criaturas distintas, nos convertimos en criaturas impredecibles, nos convertimos en criaturas con personalidad, con un carácter moral. Así que este es el caso positivo a favor de la libertad a tema filosófico y podemos ver que es distinto del caso negativo. El caso negativo dice que suele decir que ya estoy bien como estoy. Pero la libertad negativa no tiene que reconocer que hay valores, no tiene que reconocer la realidad de los valores. Dice, estoy bien como estoy, si quiero comprar algo, eso es bueno. Haga lo que haga, tiene que ser racional de una forma u otra. Mientras que en el mundo de la libertad positiva damos un salto y aceptamos que hay cosas buenas en el mundo. Y si les parece extraño que diga sistemáticamente que hay cosas buenas en el mundo, espero que estén de acuerdo conmigo en que la vida es mejor que la muerte, que el placer es mejor que el sufrimiento, que la integridad es mejor que la mentira. Pero en el momento en el que ustedes están de acuerdo conmigo, hemos llevado la conversación a un entorno en el que la política ya no suele aplicar. No podemos tener libertad cinética. Y en el momento en el que intentamos llevar a cabo la libertad cinética, estamos en un mundo de libertad negativa y rápidamente va a haber un oligarca en su gobierno desmontándolo. Son un par de pequeños pasos. El segundo caso a favor de la libertad positiva está relacionado con la clase de criatura que somos. Como he mencionado antes, el hecho de que seamos humanos y que estamos limitados y que vivimos en determinados tipos de cuerpos, esto tiene una colección de implicaciones. Uno de ellas es que somos libres de hacer solo las cosas que sabemos hacer. Me doy cuenta de que esto puede sonar un poco decepcionante porque si pasamos un montón de tiempo viviendo en la cultura estadounidense o han visto muchas de nuestras películas, les han dicho que todo es posible. Es un eslogan muy popular. Vuelve una y otra vez. Y ahora que les he descubierto el pastel de que todos nos vamos a morir, no me siento muy incómodo descubriendo otro pastel y es que, bueno, no todo es posible. Y cuando la gente les dice que todo es posible, es un preludio para la siguiente jugada, que es que nada es posible. Así es como funciona. Porque si les dicen que todo es posible, de pronto descubrirán que eso no es cierto. Y pasarán a estar en un momento, bueno, de malaise.

de malestar. Y bueno, la política es así. Los 90 y los 2000 fueron un momento en el que se nos dijo que el comunismo se había acabado, que todo era posible, que el pasado no importaba. Y cuando eso resultó no ser cierto, Estados Unidos invade a Irak, o hay una crisis financiera, o la movilidad social se queda en encefalograma plano, el movimiento más sencillo es pensar que nada es posible. Es, bueno, malestar y carencia de futuro, que yo creo que es donde nos encontramos ahora. Así que la libertad está relacionada con que algunas cosas son posibles y cuanto más capaces seamos, más libres somos. Y bueno, cuando echamos un vistazo a la clase de criaturas sociológicas y neurológicas que somos, es decir, si queremos pensar en la clase de criaturas que somos, no podemos pensar solo en los muros y en los gobiernos y estar buscando cosas a las que ponernos. Tenemos que encontrar maneras de hacernos más capaces cuando son, bueno, mayores, mediana edad. En todo momento de la vida, la libertad es un tema de capacidades. La libertad es física. Hay una segunda manera en la que la materialidad de todo esto es muy significativa y está relacionado con el conocimiento propio. Para poder ser libres, y yo creo que todo el mundo estará de acuerdo con nosotros, para poder ser libres tenemos que conocernos. Tenemos que saber lo que queremos, tenemos que saber lo que valoramos, tenemos que... Incluso un abogado de la libertad negativa tiene, diría que uno ha de conocer sus propios intereses. Pero el tema es que, para todos aquellos que están en relaciones, esto es muy importante, el tema está en que se nos da muy mal entendernos a nosotros mismos. No es una capacidad particularmente humana conocernos. No se nos da bien. Y si dudan de lo que digo, pregúntenle a su pareja, pregúntenle a su madre cómo de bien se conocen, pregúntenle a alguien que les conozca bien. Y no lo digo de broma, sino en serio. Por norma general, el argumento esencial para la libertad positiva es que no puede crear un individuo, una persona no puede crear un individuo, un bebé no puede convertirse en un hombre libre, en un humano libre por su cuenta. Un joven. Hacen falta colegios, calzadas, una persona mayor. Necesita esta clase de apoyos. No podemos crear a un individuo con un individuo. Solo podemos crear un individuo con la ayuda de la sociedad. Si no, es imposible. Y creer cualquier otra cosa es una ilusión mortal que lleva a un dominio tiránico. Y lo que quiero decir con esto es que, asumiendo que para ser libres tenemos que conocernos, que yo creo que tiene sentido, la única manera de hacer esto es escuchar a los demás. Y la única manera en la que escuchamos a otras personas es si creemos que son personas como nosotros. La única manera de conocernos es a través de la empatía y de ver el mundo a través de otras personas. Y ver el mundo a través de los ojos de los demás. Y es fácil decir, pero es muy difícil de hacer. Pero lo que quiero decir es, todos nosotros vivimos con, bueno, con espinaca entre los dientes metafóricos. Y todos necesitamos que alguien nos diga que lo tenemos. Todos necesitamos que otra persona vea la paja en nuestros ojos. Y tenemos que confiar en que y no podemos confiar en que la gente nos va a decir lo que pasa con nosotros, a no ser que creamos que son reales de la misma manera que nosotros somos así. La persona que dijo esto fue Edith Stein, que es un filósofo alemán y judío que fue ejecutada. Fue Edith Stein que fue ejecutada en el Holocausto, en Auschwitz, y ella también vino de una situación extrema. Fue una enfermera durante la Gran Guerra, en la Primera Guerra Mundial. Y mes tras mes estaba cuidando hombres destrozados. Y decía, creo en su realidad.

Porque veo sus cuerpos como el mío, como cuerpos vulnerables. Así que veo que son reales. Y como veo que son reales, puedo empatizar con ellos. Así que puedo aprender y empatizar con y de ellos. Así que lo que les quiero decir es, nos hace falta una teoría del conocimiento. Nuestra teoría del conocimiento de la libertad tiene que involucrar a los demás. Y tanto en cuanto vivimos aislados de los demás, incapaces, mientras veamos incapaces de confiar y veamos aislados, solos, delante de ordenadores, que algorítmicamente nos regurgitan cosas en las que ya creemos, nuestras posturas del mundo y que nos reflejan nuestra imagen propia normalmente fallida, nunca podremos ser libres. Así que, bueno, antes de terminar esto, si tengo razón, y estos ejemplos tan extremos les han servido, si tengo razón de que la libertad es positiva filosóficamente, si tengo razón con que la libertad es positiva de manera corpórea y empática, yo creo que la libertad también es positiva de manera política. Y lo que quiero decir es, la libertad se convierte en aquello que justifica el gobierno. Así que, bueno, en mi país o en inglés, al menos en las conversaciones, siempre en las conversaciones políticas hay una tensión enorme entre el gobierno y la libertad. Como todos los binarios, es muy cómodo. Los humanos se sienten muy cómodos cuando se nos presentan dos opciones. Esta clase de pensamiento binario es una característica de la no libertad y no es así. La libertad y el gobierno no se oponen. Podemos tener buenos gobiernos y malos gobiernos. Podemos tener gobiernos que liberan y gobiernos tiránicos. La prueba de fuego para un gobierno es si crea las condiciones para que la gente sea libre. Yo creo, personalmente, creo que esta es la única manera. Eso es lo único que puede hacer un gobierno. Esto justifica un gobierno bastante grande, pero no justifica muchas cosas que un gobierno puede hacer. Si es cierto, tal y como he dicho, para poder crear individuos necesitamos esfuerzos colectivos. El gobierno es esa agencia que en una sociedad grande permite que se lleve a cabo este trabajo colectivo y, por tanto, hace que la libertad sea posible. Así que hay una tensión entre gobierno y libertad. Y una conclusión de esto es que una de las tensiones que se nos ha enseñado que las barreras imposibles no son reales, como por ejemplo la tensión entre seguridad y libertad. Una de las cosas que se nos enseña, al menos en inglés, a lo mejor es distinto aquí, es que vivimos en una lucha constante entre libertad y seguridad, y no es así. Los casos en los que la libertad y la seguridad están en tensión son bastante esotéricos y bastante excepcionales. Un 99% de las veces, si puedo garantizar la seguridad a la gente, les estoy garantizando más libertad. Y normalmente, si garantizo libertad, ofrezco mayor seguridad. Casi nunca hay tensión entre estos dos aspectos. Una de las cosas que me dijo el presidente ucraniano que se quedó en mi cabeza, que tiene sentido, cuando desocupamos un pueblo, traemos tanto libertad como seguridad. Y por supuesto, así es, tanto la libertad como la seguridad llegan al mismo tiempo. Así que creo que gran parte de los problemas que creemos tener con libertad no son intelectualmente reales. Creo que se nos han forzado y creo que la libertad, con una justificación para el gobierno, que es lo que digo en el medio del libro, si es una justificación para el gobierno, esto podría ser un concepto que nos permite pensar de manera distinta en nuestra política. Así que en Estados Unidos la libertad casi siempre ha estado captado por la derecha y hasta cierto punto por la extrema derecha. Y hay un problema con ello. Y es que la manera en la que utilizan el término libertad, básicamente están hablando del derecho individual de seguir sus instintos en contra de otros individuos. Así que, por ejemplo, libertad de expresión. En la derecha estadounidense y hasta cierto punto en el diálogo estadounidense en general, la libertad de expresión significa estoy muy enfadado y tengo 100 mil millones de dólares y tengo una red social.

social a mi disposición. Así que debiera asegurarme de que mis posturas enfadadas alcancen a 1.400 millones de personas y no solo a 1.300 millones de personas. La libertad de expresión en Estados Unidos se entiende como un como que el gobierno no les permite decir lo que quieren. Y por supuesto es malo si el gobierno no le permite a alguien hablar de lo que cree, pero si pensamos en la libertad de expresión solo de esa manera, si no pensamos en la persona, sino en lo que se está diciendo, nos encontramos en una posición ridícula. Les voy a explicar esto. En nuestro mundo casi ninguna de las cosas que decimos es humana, de lo que en el día a día la mayoría de lo que vemos, la mayoría de cosas que se dicen y se comparten no vienen de una persona directamente. Y sin embargo, cuando hablamos de la libertad de expresión, en la derecha lo que nos preocupa es la capacidad de Internet que llegue a las personas. Sin embargo, la única manera de pensar en esto es porque nos olvidamos de la persona. ¿En qué consiste la libertad de expresión? La razón por la que tenemos libertad de expresión no es porque es físicamente peligroso para las personas menos poderosas decir la verdad, decirle la verdad a gente más poderosa. Esa es la razón histórica y, de hecho, la única justificación real para la libertad de expresión. La única razón por la que merece la pena tener libertad de expresión es para proteger los cuerpos de los menos vulnerables cuando le dicen la verdad a aquellos que tienen más poder. Y esa manera de pensar en la libertad de expresión es, por supuesto, positiva. Empieza con la realidad de personas vulnerables. Empieza con la realidad de que muchas personas son más vulnerables que otras. Es una traducción que se vuelve a Europa. Por eso hemos hablado a la antigua Grecia. Hemos hablado de esto durante 2.000 años, básicamente hasta el jueves pasado. Hace muy poco se nos ocurrió que la libertad de expresión se refería únicamente a la expresión, al algoritmo. Y cuando pensamos en ello, de pronto que la libertad de expresión solo importa en el caso de Donald Trump o Elon Musk, de los más poderosos. Pero si pensamos en libertad positiva, nos damos cuenta de que de verdad Donald Trump y Elon Musk tienen libertad, tienen derecho a la libertad de expresión, por supuesto que sí. Pero como son las personas más poderosas, no son las personas que debieran preocuparnos, sino de las que debiéramos preocuparnos en última instancia. Y cualquier persona menos poderosa, menos rica, debiera ser más importante. Y en toda clase de derecho a cualquier libertad. Y eso es un ejemplo sobre cómo el término libertad ha sido captado. El otro tema de dejar que la libertad esté solo en un lado del espectro es que la gente en el centro o a la izquierda deja de usar la palabra. Y si dejas de usar la palabra, terminas rindiéndote sobre el concepto. Y bueno, yo creo vehementemente que seas conservador, liberal, socialista, necesitas la libertad. Si intentamos deshacernos de la libertad, terminamos con una política muy diferente. Así que lo último que quiero decir al respecto es que me parece que necesitamos poder compartir esta palabra de una manera que tenga sentido. En mi país hablamos de ello constantemente. Pero hablamos de ello de una manera completamente errónea. Y esa manera, yo creo, tiene el mismo impacto en el resto del mundo que es el monopolio de la derecha en un país individual. Hablamos de ello todo el rato y muchas veces no tiene sentido lo que hablamos. Y los europeos hablan menos, aunque un país europeo normal permite a la gente que sea más libre que Estados Unidos muchas veces. Y bajo nuestras propias métricas e instituciones, que son la Freedom House, que reconoce la libertad de una manera muy estadounidense, somos el número 50 a nivel mundial. Y ustedes están por delante de nosotros y los miembros de la Unión Europea suelen estar por delante. Y la razón es muy sencilla. Si tenemos un país que se centra en la libertad positiva, las libertades negativas suelen ir mejor, que es algo que descuajeringa la mentalidad de los estadounidenses. Lo he hablado 50 veces, no voy a insistir, pero pensemos que si solo hablamos de libertad negativa y hablamos de libertad positiva, eso creará
unas

0: suerte de distopía nazi o soviética, pero la verdad empírica es que si tenemos libertad positiva, eso mejora la libertad negativa. Si solo nos centramos en libertades negativas, va peor. Y por supuesto, va peor en libertad positiva. Y esa es la. Pero los europeos, en mi opinión, los europeos que vienen países que son bastante libres, no hablan de la libertad muy a menudo, porque. Y no hablan de la libertad como una justificación para el estado del bienestar o como una justificación de gastos. Gastos estatales o de cuidado de menores. Y yo creo que es un error que nosotros no hagamos esto. Yo creo que tenemos la palabra. La propiedad de los europeos tienen la praxis, pero nadie tiene el concepto apropiado. Y compartir lo que yo creo que es el concepto positivo, que es una libertad que es humana y positiva, es algo que he intentado hacer en, bueno, en esta tarde. Y ahora, bueno, estoy muy emocionado por la conversación que vamos a tener ahora. Muchas gracias.
1: Thank you very much.
2: Muchas gracias por invitarme. Muchas gracias por invitarme. Está hablando en español el orador.
1: Para estudiar medicina en la Universidad de Madrid en año 77. Gracias a esta beca, hoy estoy aquí. So muchas gracias. For your
2: Pero lamentablemente mi español no me vale para hacer mi presentación, así que paso al inglés. Bien, pues voy a hablar acerca de las ideas fundamentales que defiendo en Principios de Economía, que acaba de salir a la luz gracias a Deusto. Es un libro que explica la economía desde la perspectiva de la escuela austriaca. Me parece una perspectiva más útil para estudiar económicas que la de los libros de texto que se suelen utilizar en las facultades del mundo hoy. Cuando yo era profesor y después, siempre he hablado con personas muy exitosas, personas inteligentes, médicos, ingenieros, que hablan acerca de cómo sí fueron a una clase de economía en la universidad, pero no entendían nada. Hicieron lo que tenían que hacer, estudiaron, aprobaron, pero no llegaron a entender la economía. Y yo creo que es porque no se hace conforme a la tradición austriaca. Básicamente, se estudian en las universidades modelos que no son pertinentes para la vida real, como los ejercicios matemáticos que no nos permiten pensar verdaderamente en la economía. Las matemáticas se estudian en las clases de matemáticas. En económicas se debe estudiar la economía. Pero el Bitcoin es importante. El 7 capítulos del libro ni se remiten al Bitcoin, hablan de la economía en términos generales. Y pensé, a mucha gente le ha gustado porque les gusta este planteamiento austriaco. Es útil. Y esto también lo observé en la universidad. A mis alumnos les gustaba este planteamiento, pero no hay verdaderamente un buen libro de texto para la universidad de la escuela austriaca. Pensé, ¿por qué no hacerlo? Ha llegado el momento de hacerlo. He dedicado 4 años de mi vida a preparar este libro. Bien, este es el libro que me hubiera gustado tener cuando era alumno. Es el libro que me hubiera gustado tener para dar clase. A los 18 años empecé a interesarme en la economía y me hubiera encantado tener este libro para comprender estos conceptos que son útiles, ¿no?, para la vida cotidiana, útiles en nuestras vidas reales, pero que no solemos comentar en el entorno económico. Así que intento plantear estas ideas en la tradición austriaca de forma nítida y clara para explicar cuál es la importancia para la civilización del mercado, el orden monetario. Esto es lo que busco hacer. No se trata solo de explicar los conceptos económicos. No, es aprovechar los conceptos económicos y, gracias a ellos, explicar cómo la actividad económica lleva al desarrollo de la civilización. Es algo muy importante. Bueno, pues empezamos entonces hablando de los aspectos fundamentales desde el planteamiento austriaco y cómo difiere, ¿no? Básicamente en las universidades. En primer lugar, vemos la perspectiva de la acción humana, el planteamiento del estudio de las acciones de los seres humanos cuando hay escasez. Vivimos en un mundo de escasez. Nos faltan las cosas que deseamos tener. Queremos más de lo que tenemos y, por tanto, estamos siempre tomando decisiones. Y esto es el origen de la economía. Desde el planteamiento de Mises, analizamos la acción humana. ¿Cómo? Viendo cómo actúan, cómo se comportan los seres humanos, porque nos parece que esa es la fuerza motora, lo que nos anima en nuestras relaciones económicas. Miremos el mundo que nos rodea. Si los humanos no actuasen, pues todo estaría muerto. Lo muerto no hace nada. Pero cuando los humanos emprenden acciones, cuando tomamos decisiones, cuando valoramos, ahí emerge la economía, gracias a las acciones de los seres humanos. Así que quien quiere estudiar la economía tiene que hacerlo estudiando las acciones de los seres humanos, porque así es como se da valor al mundo y así es como se consigue que funcionen esas relaciones. La economía que se suele aprender en la facultad básicamente emula la física, ¿verdad? Hace unos 100 años los economistas decidieron que querían ser como los físicos y llevan intentando plantear las ecuaciones para estudiar los agregados matemáticos y estadísticos. Y esto es más o menos lo que hacen la mayor parte de los libros de texto. Eso es lo que hacen. Pero en un siglo de tradición cuantitativa, no hemos conseguido ni una regla, ni una ley de la economía que verdaderamente aguante el análisis científico. La química, la física, se inventan las fórmulas, las ponen a prueba en el laboratorio y un profesional en una ocasión ve que la ecuación no es exacta y desaparece la ley, las reglas, todo. Todo se viene abajo. Así funciona la ciencia, ¿verdad? Se ponen a prueba las ideas. Y si las ideas no aguantan, bueno. Pero las ciencias económicas quieren parecer ser ciencias. Nos gusta pensar que hacemos algo científico, pero en este mundo no podemos desarrollar estas relaciones científicas de forma verdaderamente sustanciosa. Así que lo que se presenta de forma aparentemente científica, como física o química, es esta idea de un toma y daca entre el desempleo y la inflación. Y si vemos, tendría que haber una pendiente: alto desempleo, baja inflación, o alta inflación, bajo desempleo. Y, por tanto, este gráfico debería de ser una pendiente recta, o, bueno, quizás una curva, pero pendiente para abajo, descendiente. Pero no es esto lo que vemos. A veces hay alto desempleo, alta inflación, a veces bajo desempleo, baja inflación, y no hay relación aparente. Si fuera una ciencia cuantitativa real, con un ejemplo de un país con desempleo alto e inflación altas, y esta idea de que hay una relación se acaba. En la macroeconomía, como todo es pseudociencia, podríamos ver cientos de ejemplos. Y no importa, siguen enseñándolo en la facultad. ¿Por qué? Pues porque es lo mejor que tienen. Nos hemos acostumbrado. Hay muchos experimentos, lo enseñan y lo siguen enseñando y lo vuelven a enseñar. No es científico, pero sobrevive. ¿Por qué? Porque están en este mundo, ¿no? En un mundo donde no hay método científico. Pero el planteamiento austriaco es distinto. Nosotros no decimos que podemos desarrollar estas relaciones cuantitativas para explicar el funcionamiento de la economía, porque no podemos hacerlo. Pero creo que sí podemos aprender muchísimo y muy útil acerca de la economía y las ciencias económicas, útiles, como digo, para las personas, pensando en la toma de decisiones utilizando la lente de las acciones humanas. Así que, por ejemplo, pensemos en la legislación sobre el salario mínimo. El planteamiento de corriente principal cuando se plantea este tipo de legislación, el abordaje sería intentar determinar las reacciones cuantitativas. Si subimos el sueldo mínimo, por tanto, vamos a pensar que el gasto agregado va a subir en tanto, el desempleo va a descender por cuanto. Existen estas relaciones que estudiamos y damos por supuesto que van a funcionar así, así que desarrollamos el modelo. Y luego resulta que el modelo no se materializa porque el mundo no funciona según nuestros modelos, pero seguimos dando palos de ciego, este modelo y el modelo anterior. Pero el planteamiento austriaco nos obliga a pensar en términos de acciones humanas. No pensamos en el agregado, no pensamos en el desempleo y en la inflación y la cifra agregada del salario mínimo. No, pensamos en términos de seres humanos. Si pensamos en la ley sobre el salario mínimo interprofesional, pensamos cuál va a ser la reacción de los seres humanos. El negocio que contrata a trabajadores, desde el punto de vista del empresario, si fueran a contratar a alguien pagando 10 euros el día y ahora resulta que hay que pagarle 20 euros al día, nosotros pensamos que desde el punto de vista del ser humano que gestiona ese negocio, ¿qué va a hacer? ¿Por qué pagaba 10 euros? Pues probablemente pagaba 10 euros porque era la productividad marginal del trabajador. Imaginemos, esa persona nos da 12 euros adicionales de ingresos, así que le pagas 10 y te quedas con 2, pero si le tienes que pagar 20, ¿qué vas a hacer como ser humano? ¿Qué hace el ser humano? ¿Qué hace la persona? No le voy a contratar a alguien que añade 12 euros y me cuesta 20. No puedo. Así que si lo vemos desde la lente de la acción humana, no nos importan estas relaciones agregadas. Nos importa lo que está haciendo la persona. Y pensamos, esto va a dar lugar a mayores niveles de desempleo. Y empíricamente, si vemos, esta legislación se asocia con un incremento en el desempleo, la ley del salario mínimo. Así reaccionamos los seres humanos. Si tenemos que pagar más de lo que vale, no vamos a pagarlo. Así que acaba siendo cero, ¿verdad? Porque estas personas acaban por perder sus trabajos. Bueno, pues este es el planteamiento de la escuela austríaca. Luego el capítulo 2, valor. El concepto fundamental del valor. Y aquí nos distanciamos de la corriente principal. La escuela austríaca piensa que es subjetivo, así que no podemos medir el valor. No podemos tampoco plantear un valor cuantitativo que se le asocie. Pensamos en una cierta subjetividad, porque esto se da solamente cuando el ser humano valora algo. Vivimos en un mundo de escasez y tenemos que optar entre distintas alternativas. Y cuando empezamos a optar, empezamos a valorar. Y pensamos, esto vale tal objeto, esto otro vale otro objeto. Optamos por A en vez de B. Nos gusta más la A que la B. Y si pensamos en términos de valor, vemos que es muy útil. Y es útil. Es útil porque desde el punto de vista austriaco, el valor no es intrínseco. Nadie, nada tiene un valor intrínseco. El valor está en nuestra mente. Es una propiedad que nosotros proyectamos sobre un bien físico. No es algo que intrínsecamente forme parte del ser. Como explica Menger, no es independiente. No, no hay una etiqueta que diga esto vale cuánto. No, no, los seres humanos decidimos el valor. Por eso en el 17 el petróleo tenía un valor negativo. Había que pagar. Si queríamos utilizar la tierra, pagar porque se llevaran el petróleo, porque el petróleo era terrible. Y luego de pronto vimos que el petróleo servía para algo. Y en marzo del 2020, cuando todo se paró por el coronavirus, pues todos estos productores tenían una capacidad excesiva. No tenían dónde almacenarlo. Así que de nuevo empezaron a pagar a las personas para que se quedaran con el petróleo. Así que ¿cuánto vale el petróleo? Positivo, negativo, negativo, positivo, según cómo piense. Pero la química, las propiedades del petróleo siguen siendo exactamente las mismas. Esto es muy importante porque así podemos comprender el comercio. Y cuando comprendemos que la valoración es subjetiva, vemos que las cosas no valen lo mismo para todos. Y por eso tiene sentido el intercambio. Yo valoro algo menos que tú tienes algo que valoras menos que lo valoro yo, y por eso nos gusta. Y por eso el comercio es beneficioso mutuamente, porque todo el mundo valora de forma distinta los objetos. Esto nos permite entender cómo tomamos decisiones los seres humanos. Y está la paradoja de agua y brillante, la comento en el libro. ¿Por qué el agua es barata cuando el agua es esencial? Nos morimos si no hay agua. Y los diamantes no son esenciales y son carísimos. ¿Por qué? Pues porque en el contexto de la valoración, en este

esta sociedad el agua abunda, los diamantes escasean y por tanto vamos viendo cómo si hay mucho vale menos. Pero si estuviéramos en una isla desierta sin agua potable, en esa situación el agua sería muchísimo más importante, sería más valiosa, mucho más que un brillante. Así que es subjetivo y comprenderlo es lo que hace que la economía tenga sentido. El tercer punto que comento en el tercer capítulo es el tiempo. El tiempo. El tiempo escasea, no es infinito y es distinto a los demás bienes. ¿Por qué? Por dos razones. En primer lugar, porque no crece, es el recurso último, no se le puede dar la vuelta. El tiempo pasa inexorablemente y por eso escasea. Escasea porque conseguimos hacer más de todo menos del tiempo. Es una idea importantísima que quizás no sea exclusivamente de la escuela austriaca, pero yo creo que encaja bien con la escuela austriaca. Y es que no hay ninguna limitación física o natural en la producción de cualquier bien físico. Podemos invertir más tiempo y podemos producir más. Así que podemos comprender que la escasez económica es un producto de la escasez del tiempo. ¿Por qué no tenemos más zinc o níquel o naranjas o coches? Pues no es porque haya un límite de cuánto existe, ¿no? Sino por el esfuerzo y el tiempo que dedicamos a la producción de estos bienes. Y hay un coste de oportunidad en función del tiempo. Así que no hay más naranjas, no porque queramos más coches. Queremos zinc o oro y estamos economizando, economizando. El límite entonces no es cuánto exista de esto en la Tierra, o sea, no hay una capacidad fija. No, el límite es el que nosotros fijamos, es decir, cuánto tiempo estamos dispuestos nosotros a utilizar, a dedicar. Por eso, si queremos ver el tamaño del mundo, vamos a ver las minas. Soy muy generoso. Sería más o menos la mitad de un vaso de agua si comparamos con la Tierra, que sería una piscina olímpica. Cada mina, cada una de las minas, todas, es media taza de agua. Así que cuando la gente dice que les preocupa que se agote el agua o el zinc, pues hay 8.000 millones de personas y los que llegaron antes han conseguido utilizar media taza de lo que es este mundo. Así que este límite de los recursos no es cuánta agua hay en la piscina, sino cuánto tiempo tenemos para sacar el agua de la piscina. Esto es importante, muy importante. La escasez no es la escasez del objeto físico, porque abundan. Cuanto más buscamos, más hallamos. La escasez es la del tiempo que podemos dedicar. Y por eso todos los años vemos que hay más petróleo que el año anterior. Si vemos las reservas, sabemos hoy que hay reservas que van a más. Todos los años consumimos más, pero todos los años resulta que hay más. ¿Por qué? Porque encontramos cada vez más y más yacimientos. Así que consumimos, pero buscamos, buscamos y encontramos. Así que el límite no es la cantidad, el límite es nuestro tiempo. ¿Cuánto tiempo podemos dedicar al proceso? Los recursos entonces son cada vez más abundantes según va pasando el tiempo, aunque consumamos más. Y a mí me gusta hablar de la economización del tiempo. Estamos siempre intentando incrementar la cantidad y la calidad del tiempo que tenemos. Así lo pienso yo. Sí, economizamos, pero en última instancia son distintas manifestaciones de aquello que verdaderamente nos interesa, que es nuestro tiempo, cómo asignamos el tiempo a estos recursos. Y estableciendo así las bases en estos tres primeros capítulos, a la izquierda vemos esta lista de los capítulos, pasamos a la segunda parte del libro que se centra en la economía y habla de cinco maneras de economizar a título particular, que son las que podemos plantear cada uno de nosotros a título
particular. Y luego, en tercer lugar, el orden de mercado, hablando del

0: contexto social, cómo nos llevamos los unos con los otros, cómo economizamos, cómo actuamos para poder garantizar estas cosas que deseamos, a las que aspiramos. En primer lugar, el trabajo. Trabajamos, ¿verdad? Vemos que hay una liebre, tengo hambre, si trabajo, cazo la liebre y me la como. Bien, o sea que razonas y ves que puedes conseguir lo que buscas. Los animales también trabajan, es decir, cazan para comer y sobrevivir. Y esto nos permite producir lo que queremos. Hablamos del trabajo, hablamos del concepto del desempleo y luego una cosa muy importante a tener en mente acerca del desempleo es que el desempleo es algo que aflora en el siglo XX con el dinero inflacionario. Es interesantísimo. Si vemos Google Endcloud, lo vemos este gráfico a la derecha, es un servicio de Google. Introduces el término y ves hasta qué punto se utiliza el término. Hay una medición del porcentaje de veces que aparece estas palabras. El barrido es de millones de libros. ¿Ven la prevalencia? ¿Y qué ven? Pues ven que hasta principios del 20, del siglo XX, no se utilizaba el vocablo, la palabra desempleo. No se pensaba en el desempleo. La gente trabajaba o no trabajaba. Pero este concepto de desempleo, ¿verdad? Como problema, el problema del desempleo. Millones de personas que quieren trabajar pero no encuentran trabajo. Bueno, pues esto es un producto del sistema monetario que crea los ciclos y lo vamos a ver un poquito más adelante. Y esto lo vemos en este ejemplo de Suiza, cuando estaba en el patrón oro, prácticamente no había desempleo. Cuando se pasa al dinero inflacionista, vemos cómo el desempleo va siendo un asunto que cada vez se habla más. Parece como si dijéramos que se despega el concepto del desempleo en Suiza. A mí esto me parece muy interesante, ¿no? Y lo comentaremos en más detalle. Tenía que haber dicho que voy a repasar los capítulos, o sea que no voy a adentrarme en los detalles. Lo voy a comentar cada uno de los capítulos, lo voy a comentar un poquito por encima. Espero que les parezca bien. Y luego está la propiedad, la economía de la propiedad. Comprendemos que el concepto de la propiedad es importante, adquirirlo, cuidarlo, impedir a otros que accedan a esta propiedad. Esto nos permite mejorar la productividad. Y este concepto de la propiedad es la única manera para conseguir una economía de mercado, una economía en la que todos colaboramos porque respetamos este concepto. Es muy importante para la sociedad civilizada aceptar, como digo, el concepto del derecho a la propiedad. Es el fundamento de la economía de mercado, el cimiento. El sexto capítulo habla acerca del capital, que también es importantísimo. Es una forma de propiedad que se utiliza en la producción de bienes de consumo. O sea que el capital es tuyo no porque consumas, sino porque lo utilizas para producir los bienes que se consumen. Y esto es algo que nos diferencia de los animales. Aquí empezamos a superar a los animales. Los animales trabajan, nosotros también. Los animales tienen un cierto sentido de la propiedad. Nosotros sí tenemos un sentido de la propiedad. Pero el capital, ahí es cuando empezamos a construir herramientas y nos diferenciamos de los animales, porque con muy pocas excepciones los animales no utilizan herramientas, pero nosotros sí, y así somos más productivos. Y además el proceso productivo dura más, producimos durante más tiempo, conseguimos mayores niveles de eficiencia. Un buen ejemplo es el de la pesca, por ejemplo, puedes pescar con la mano y te haces con dos pescados al día, o a lo mejor con un barco vas a conseguir 100 y si vas con un gran barco pesquero, pues vas a conseguir toneladas de pescados. Así que una cosa es la caña y otra cosa es el pesquero. Vamos viendo cómo se va mejorando la productividad. Esta capacidad de reconocer la importancia del capital es algo muy importante. Lo hacemos porque a medida que vamos viendo el capital va mejorando nuestra vida de forma drástica. Todo el capital tiene que llegar del ahorro. El ahorro es lo que produce el capital. El pescador tendrá que sacrificar su tiempo para conseguir su caña de pescar. Tienes que levantarte de la playa, tienes que ir a trabajar para conseguir esa caña. O dejas de cazar durante un día y no comes ese día. Ese día lo has dedicado a hacer tu caña. ¿Por qué has sacrificado esa jornada? Porque al día siguiente vas a ser más productivo. Así que lo importante acerca del capital es muy importante retener que sí exige el esperar para la gratificación, posponer la gratificación. Es un cierto retraso. Cuando diseñas el Boeing, por ejemplo, tienes que retrasar el éxito 9 años. Boeing tiene que pagar a los ingenieros durante 9 años hasta conseguir que ese avión despegue. Tienen que estar comprando los bienes de capital. Alguien tiene que poner dinero. Los accionistas de Boeing están utilizando su dinero que podían haber utilizado, yo qué sé, para comprarse un yate, para dar fiestas, para vivir la buena vida, pero no. Optan por colocar su dinero en el proceso de producción, porque esto les va a permitir un mejor retorno a futuro.
1: Así que solo a través de este retraso de la recompensa podemos acumular capital en primer lugar. Y bueno, por supuesto, esto es un tema en el que la gente no entiende, la gente piensa que el capital es un regalo de los cielos, hay gente que nace con capital y otras no. Y la gente que tiene capital siempre explota a los que no tienen capital. Yo no creo que sea una manera correcta de enfocar esto. El capital no es maná de los cielos. Es algo que es complicado de tener. Es complicado de tener porque tienes que renunciar al consumo. Podrías estar corriéndote juergas en lugar de. Y tienes que renunciar a esas juergas para conseguir capital. El capital siempre se puede destruir solo porque renuncias a tu capital no significa que vayas a conseguir lo que quieres. Se devalúa con el tiempo, siempre pierde valor porque las máquinas se. Bueno, las máquinas son víctimas de la entropía y hay riesgos inherentes. Y puede que tu idea de negocio no tenga éxito, puede que otra persona encuentre otra manera de llevarlo a cabo, la productividad no sea lo suficientemente buena y puede fracasar. Pero decir invertir en capital es una manera muy arriesgada y no ofrece garantías y es algo que, bueno, normalmente es difícil para que es algo difícil que la gente pueda conseguir, pero no es algo que no es un regalo como dicen muchos marxistas. De hecho, como dice Mises es un austríaco y dice que la responsabilidad del capital para con la sociedad no es un privilegio. La gente no nace rica y tiene un privilegio y tiene derecho a conservarlo. Independientemente del capital, solo es capital si lo utilizas sirviendo a la sociedad, produciendo bienes para la sociedad. Que la sociedad valore más que lo que está, que el influjo a la producción. Así que si lo que metes en el proceso de producción no es. Es más valioso. Si estás metiendo más de lo que estás sacando, estás destruyendo capital. Así que es una responsabilidad porque tienes que utilizarlo en servicio a la gente y mejorando sus vidas. Y si no mejoras las vidas de la gente, va a devaluarse y vas a perder el capital. Así que las únicas personas que tienen capital son la gente que utiliza el capital sirviendo a los demás. Por eso hay que enfocarlo como una responsabilidad más que un privilegio, que es que un. Una responsabilidad más que un privilegio, tienes que despertarte y utilizarlo porque si no lo haces, pierdes ese capital. Y por eso el capital es tan importante y es tan difícil conseguirlo. Ahora, el capítulo 7 habla de la tecnología. Me gusta pensar en la tecnología como una manera en la que conseguimos la economía, porque la tecnología es un tipo de capital, pero no es un capital físico. La tecnología es algo que introducimos al proceso de producción, pero como no es físico, es único en tanto en cuanto no se devalúa con el tiempo. Y la gente lo puede copiar. Una persona, basta con que una persona invente la rueda y miles de millones pueden copiarla y utilizarla. La idea es mucho más potente que la rueda en sí. Así que la tecnología es una manera de conseguir economía. Es la mejor manera de conseguir economía. Porque no se devalúa como el capital físico. Y la tecnología sustituye al empleo. Y esto simplemente mejora la productividad. Porque la gente ha dicho que las máquinas

van a dejar a la gente sin trabajo. En Reino Unido estaban los luditas que rompían telares porque pensaban que les dejaría sin trabajo. Los costureros. Y aquí estamos 300 años después y la gente en Reino Unido tiene más ropa que nunca antes y tiene mejor estándar de vida y siguen teniendo trabajo si lo quieren. Y cuantas más

Pero cuanto más capital tenemos, cuanto más avanza la tecnología, más aumenta la productividad y más productivas son estas cosas. Pero nunca nos quedamos sin trabajo en transporte. Tenemos más transporte, pero los trabajos antes eran muy duros y con una productividad muy reducida. El esclavo carga algo y anda. Ahora el empleado de transporte está en una sala climatizada y está a cargo de gestionar trenes automatizados o camiones automatizados en algunos sitios. Así que pensemos en cuánto trabajo más podemos hacer, todo lo que se puede hacer ahora, a lo que se podía hacer en el pasado. Así que el aumento en la productividad de verdad lo podemos ver como aquello que elimina la esclavitud. Esta nueva tecnología y esta nueva productividad hace que no sea económico tener esclavos. Cuando tenemos poca energía y baja productividad, tener un esclavo aumenta la productividad. Si consigues que otra persona trabaje para ti, la cantidad de energía que usas a diario se duplica, pero ahora tener todas estas máquinas, toda esta tecnología tan avanzada, tener otra persona con todas esas máquinas como esclavo, solo añade un beneficio marginal que no merece la pena tener esclavos para eso. Así que el pequeño aumento en la productividad, este aumento en la productividad acaba con la esclavitud, pero no acaba con el trabajo, hace que el trabajo sea más valioso y hace que tenga sentido para el capitalista pagar mayores salarios porque el trabajador es más productivo. Y en el capítulo 8 hablo de la energía. Y bueno, normalmente no se habla de este tipo de energía y el trabajo, porque no se piensa como un aspecto económico, porque siempre pensamos en temas de energía y cuánta energía podemos utilizar. Y nosotros avanzamos teniendo mayor energía a nuestra disposición. Pero lo que yo digo es que si pensamos en el marginal, no podemos tener suficiente energía porque la energía es abundante. Los bienes económicos es lo que utilizamos en los márgenes. Es la potencia lo que importa, la energía dividida por el tiempo. El sol nos da más energía en un día que toda la energía que generan nuestras plantas. En un año no generamos tanta energía como el sol en un día, en un año. ¿Acaso significa que no nos hagan falta? No. La abundancia del sol no es lo que queremos. Lo que necesitamos es energía útil que podamos utilizar a los márgenes. Y esto es algo que tenemos que entender en lo que se refiere a análisis marginales. Así que, por tanto, lo que buscamos es la potencia. ¿Cuánta energía podemos aprovechar para poder aumentar nuestra productividad y cumplir nuestros requisitos? Y yo creo que por eso es más importante pensar en potencia que en energía. Y esto creo que nos permite entender por qué los hidrocarburos siguen siendo tan populares. Llevamos 30, 40, 50 años que oímos hablar de la transición energética, que la gente quiere abandonar los hidrocarburos a la eólica y a la solar, y los gobiernos han gastado billones de dólares en estos proyectos, y sin embargo el consumo energético sigue siendo el mismo en lo que se refiere a hidrocarburos. Seguimos consumiendo alrededor de un 80 o un 85% de energía proveniente de hidrocarburos. Y esto no desciende porque lo que buscamos no es energía en términos de eólica, solar, sino que buscamos potencia para tener esa energía donde la queremos. Y para tener eso necesitamos, bueno, fuentes de energía que nos puedan dar potencia cuando y donde la queramos. Así que por eso yo creo que seguimos utilizando hidrocarburos. Porque lo que buscamos no es tanto energía como potencia. Y nos dan la potencia donde y cuando la queremos. Así que economizamos no la energía, sino que economizamos potencia, energía en el margen. Y por eso digo que el gas.

y el petróleo es uno, y les. Y ahora vamos al orden del mercado, con comercio, dinero, mercados y capitalismo. ¿Qué es el comercio? El comercio es lo que tenemos cuando la gente economiza entre sí, economizar en un contexto social. La gente puede interactuar de dos maneras, dando consentimiento y coaccionando. Consentimiento es dando permiso y la coacción es en contra de la voluntad de otra persona. Así que aquí hablamos de, bueno, los acuerdos consensuados, cuando dos personas llegan a un acuerdo, están economizando y llegan a ese acuerdo porque lo consideran de dos maneras distintas. Una persona lo valora más que la otra, así que ambas personas se benefician del intercambio porque ambas consiguen algo que valoran más. Entonces, así es como la gente se beneficia. Y así, bueno. El mercado consensuado, si algo se hace a la fuerza, una persona está forzando a otra y al menos una de estas personas está quedando peor. La persona que fuerzan, bueno, evidentemente está peor que si no les forzaran. Si yo te obligo a, si yo le obligo a usted a hacer algo encañonándole, pues evidentemente estaría mejor si no hiciera esa cosa, porque si fuera mejor para usted no me haría falta amenazarle con un arma de fuego. Así que bueno, el comercio es consensual y ambas partes se benefician porque están de acuerdo la una con la otra. Así que el comercio nos muestra que lo que se gana con el comercio es mejor que lo que se gana con la violencia. Si dos personas en una isla se pelean y una persona mata a la otra y se queda con todas las cosas de la otra persona, ya está. No estás solo en la isla para siempre, pero si hay dos personas y cooperan, entonces pueden beneficiarse mutuamente durante el resto de su vida. Así que es mejor ser pacífico porque puede comerciar. Y yo creo que esta revelación es fundamental para entender por qué queremos vivir en una sociedad pacífica. Esta idea nos permite respetarnos y comerciar mutuamente, consensuadamente. Es mejor que cualquier otra cosa que se pueda conseguir por nuestra cuenta. Así que pensemos, independientemente, si viviéramos solos en una isla, independientemente de lo inteligentes o fuertes, van a ser increíblemente pobres, van a tener que levantarse todos los días, defenderse de animales, de la naturaleza, tendrán que conseguir su propia comida, independientemente de lo inteligente y fuerte que sean, va a ser muy difícil poder subsistir de una manera fácil, pero eso viene en un mundo sencillo y viven en un mercado de 8.000 millones de personas que son fundamentalmente pacíficas y puede comerciar. Bueno, entonces basta con producir una pequeña cosa y vendérsela a varias personas y será capaz de conseguir tantos recursos. Piense en lo mejor que es su vida cuando puede comprar ropa y comprar comida y comprar una casa trabajando en una sola casa. Si viviera en una isla, tendría que hacerlo todo de cero. Así que bueno, básicamente hay que entender la división del trabajo. Esto es lo que nos permite vivir una sociedad pacífica y esto es lo que nos permite vivir mucho mejor. Y por ello debiéramos ser pacíficos, porque si estamos peleando, independientemente de lo inteligente o fuertes que seamos, si estamos peleando, no vamos a beneficiarnos más que si cooperáramos. Y yo creo que eso realmente es la clave de por qué la sociedad es positiva, porque la gente prefiere vivir en sociedad. Hay muchas personas que dicen cosas malas de la civilización y la sociedad, pero intento vivir sin civilización y sociedad y veremos qué tal les va. Por eso dicen esas cosas, pero luego no quieren vivir fuera de la sociedad. Así que, bueno, por eso el comercio es tan beneficioso, pero el comercio directo, intercambiar un bien por otro, es muy limitado. Porque está limitado por el hecho de que la gente no siempre quiere lo que tiene otra persona. Sin embargo, vivimos en una sociedad con una gran cantidad de personas dispuestas a comerciar e intercambiar bienes. Desarrollamos algo llamado dinero y el dinero es algo que todos utilizamos. Es un bien común que vamos a utilizar para comerciar. Y esto es lo que nos crea la posibilidad de que haya comercio. Y esto nos permite tener una mayor productividad. Así que, bueno, cualquier cosa puede ser dinero, pero la mayoría de los libros de economía

mía piensan en el dinero como lo que el Estado dice que es el dinero. Se nos dice que el Estado imprime el dinero y si el gobierno no imprimiera el dinero no tendríamos dinero, entonces estaremos ahí incapaces de saber lo que hacer. No funciona así en realidad y desde el punto de vista austriaco el dinero es un producto del mercado, el dinero aparece en el mercado. De la misma manera que aparecen otros productos en el mercado, la gente se da cuenta de que hay una necesidad y actúan para cumplir esa necesidad. Así que si yo quiero comprar algo de usted y usted quiere comprar algo que yo no tengo y no quiere esto que yo tengo, pues tengo que encontrar algo que usted quiera. Eso es un medio de intercambio. Así que veo lo que usted tiene, veo lo que usted quiere, encuentro a alguien que lo tenga, lo intercambio con esa persona. Y ese es el medio de intercambio. Así que un medio de intercambio es cualquier cosa que utilicemos para intercambiar. No lo adquirimos porque queremos, porque tenga valor y no lo utilizamos para la producción. No es un bien capital, no es un bien de consumo, es un bien de intercambio. Eso es un medio de intercambio. Y cualquier cosa puede utilizarse como un medio de intercambio, pero si es un medio de intercambio, se convierte en el medio de intercambio. Ese medio de intercambio generalizado es lo que se refiere como dinero. Así que, bueno, esto emerge naturalmente en el mercado. Y si somos capaces de entender las cosas que pasan, que hacen que esto sea un buen medio de intercambio, podemos entender por qué algunas cosas aparecen como dinero. La escuela austríaca es la única escuela que explica el dinero como un producto de acción humana, un producto del mercado en lugar de como un producto del gobierno, un edicto del gobierno. Y por eso tiene determinadas características que hacen que el dinero sea bueno y hay características que lo hacen negativo. Es divisible, agrupable, resistente, es difícil de fabricar, es homógeno y es transportable. Yo creo que a día de hoy es difícil de hacer porque yo creo que los demás ahora son, bueno, triviales. Esto es el auge del dinero y si tenemos dinero podemos tener mercados. Esto es la economía de mercado. Si agrupamos a la gente, como os he dicho, la gente trabaja, tiene derechos de propiedad, tiene capital, intercambian y utilizan dinero. Si tenemos una sociedad en la que estas cosas pasan, tenemos una sociedad de mercado, es un orden social en que la gente puede colaborar en altos números, ofreciendo bienes y servicios mutuamente para beneficiarse mutuamente de manera voluntaria, sin que haya una autoridad coactiva que dicte sus acciones. Así que la economía de mercado aumenta la productividad del trabajo de una manera enorme. Si está en una economía de mercado, va a ser más productivo. La gente coopera debido a su interés propio. Y la gente no nos obliga a competir. Nos despertamos todas las mañanas y cooperamos porque nos damos cuenta de que si no cooperamos, tendremos hambre. Y nos moriremos de hambre. Y debido a esta capacidad de coordinación, podemos coordinar y calcular todo a través de nuestro interés propio, gracias a la posibilidad de poder llevar a cabo cálculos con precios que están denominados en dinero. Y bueno, esto es el concepto de la oferta y la demanda. Y así es como entendemos y lo entendemos. Así que, bueno, este sistema, esta economía de mercado, se llama el capitalismo. El capítulo 12 habla del concepto del capitalismo y lo explica. El capitalismo es un sistema de propiedad privada de los bienes capitales en el que los individuos pueden comprar y vender capital libremente y decir cómo usar su capital. Y ellos cosechan los beneficios, pero también, bueno, cosechan las consecuencias, tanto los beneficios como como las tragedias. Al final, el capitalismo es la propiedad privada de los bienes de capital. Y esto es algo muy importante que hay que entender. Esto no es algo de lo que nos analicemos. Tenemos un mercado, podemos comprar y vender capital. Esto es fundamental porque si tenemos un mercado y capital, significa que los dueños del capital pueden llevar a cabo capitalización económica para ver cuáles son las mejores maneras de tener capital. Así que bueno, mucha gente cree que el problema del socialismo es el problema de los incentivos, que las sociedades socialistas fracasan porque no hay un incentivo para trabajar, porque no se enriquecen. Yo no creo que eso sea. Hay una verdad, pero no es el problema real de por qué el socialismo fracasa. Yo creo que es un problema de cálculo. Porque hay una imposibilidad de asignar capital si no hay un mercado en el capital. Eso es algo muy

Importante que no se puede solucionar con incentivos. Las sociedades socialistas obligan a la gente y les dicen que si no trabajan, les mandan al gulag. No ir al gulag es un mayor incentivo que enriquecerse. Así que el socialismo no tiene un problema de motivación. Han solucionado el problema de la motivación y cuando colapsó la Unión Soviética, no colapsó porque la gente no fuera a trabajar, sino la gente iba a trabajar. El hecho era que las fábricas no funcionaban. ¿Por qué? Porque no podían llevar a cabo cálculos económicos. Así que vas a la fábrica de coches y no podían trabajar, no funcionaban porque no tenían zinc. Y como no tenían zinc, no podían fabricar coches. ¿Por qué no tenían zinc? Bueno, porque no podían llevar a cabo los cálculos para tener la cantidad apropiada de zinc. La fábrica de zinc no podía ofrecerles suficiente. ¿Por qué tenemos estos problemas en las sociedades socialistas? Porque la fábrica de zinc, la fábrica metalúrgica, la fábrica de goma y la fábrica trenes, todas son propiedad de la misma entidad. Esa entidad no ve precios, no tiene la capacidad de ver si debiéramos dedicar el dinero, el metal para hacia los trenes o de los coches. No pueden verificarlo porque no hay un mercado para trenes, no hay un mercado para coches, no hay un mercado para el zinc, no hay un mercado para el hierro. Y me gustaría que los socialistas entendieran esto, porque si lo hicieran no serían socialistas. Pero tristemente, la mayoría de ellos no entienden esto. Mises habló de esto hace 100 años, es una crítica muy potente del socialismo. Era tan potente que hizo que los socialistas cambiaran su ideología en los años 20. Y parte de la razón por la que el socialismo duró tanto es porque se dieron cuenta de esto y reformaron algunas de sus políticas y aceptaron que hacía falta una suerte de mercado, una suerte de propiedad que les permitió operar durante más tiempo. Así que, bueno, estos son los criterios de Mises para entender lo que es una economía socialista, una sociedad capitalista. La sociedad capitalista tiene una bolsa. Eso significa que el capital es privado y la gente puede asignar capital y venderlo. Y el valor del capital sube o baja dependiendo de cómo se asigna. Esto nos permite asignar capital de manera eficiente. Esto nos lleva a la economía del dinero, a la economía monetaria, a la política monetaria. Esto nos permite entender la preferencia temporal. La preferencia temporal es la gente de descuento del futuro. ¿Cuánto valora la gente su futuro comparado al presente? Todo el mundo valora el presente más que el futuro porque el presente es cierto y el futuro es incierto. Pero a medida que nos civilizamos más, empezamos a descontar el futuro menos. Así que valoramos el futuro más, lo seguimos valorando menos que el presente, pero lo descontamos menos y menos. Así que nos empezamos a orientar hacia el futuro y empezamos a rendir más. Y por eso empezamos a, bueno, dejamos de consumir, estamos atrasando el consumo, aplazándolo para generar más capital y poder generar mayor producción. Y esto aumenta la productividad y nos da un mejor estándar de vida. Y esto, de acuerdo a Hans Hermann Hoppe, es lo que llamamos el proceso de la civilización. A medida que declina nuestra preferencia temporal, pensamos más en el futuro, así que empezamos a aplazar el consumo y empezamos a acumular capital. El aumento en la acumulación de capital hace que el precio del capital descienda, así que el capital está más disponible, así que tenemos más capital, lo que aumenta la productividad, que es la idea de implementar el capital. Pensemos en cómo el pescador pesca más si tiene una caña y a medida que aumenta la productividad, esto significa que nuestros estándares de vida aumentan, esto significa que nuestro presente es mejor, así que podemos pensar más en el futuro y nuestra preferencia temporal desciende y acumulamos más y más recursos y empezamos a ahorrar más. Y esto es lo que llamamos la civilización. Así que si financiamos la inversión con un descenso en la preferencia temporal y estamos aplazando la gratificación, esto hace que la productividad aumente. Pero si financiamos la inversión sin aplazar o reducir nuestra preferencia temporal, entonces tenemos problemas. Y este es el tema del siguiente capítulo, crédito y banca. Hay dos maneras de funcionamiento del crédito y la banca. El crédito de materias es cuando el prestamista sacrifica consumo, esto es dinero que podría haber gastado y lo invierte en capital. Ahí está dando recursos reales
porque ha aplazado el consumo.

0: Así que coge recursos que podría gastar en el consumidor y los invierte en un bien. Así que en lugar de comerse las semillas, planta semillas para tener más al año que viene. Pero hay otro tipo de crédito que es lo que pasa cuando los bancos dan crédito sin que nadie aplace el consumo, que esto es el equivalente de comerse el grano, y es que si tenemos un trozo de papel con una figura, con un dibujo, una semilla, es como una semilla. Eso es lo que pasa cuando los bancos o los gobiernos crean crédito. Y bueno, esto, la expansión del crédito no puede sustituir al capital. Eso es lo que dice Mises, y esa es la teoría austríaca del ciclo de negocios. Por esto hay crisis, porque la gente invierte sin haber sacrificado la cantidad de capital necesario para que esto tenga lugar. Y bueno, y esto es la política económica, y la sección final es como el orden del mercado es fundamental para la creación de civilización humana. Me estoy quedando sin tiempo, así que voy a explicar estos capítulos muy brevemente, pero los puede ver. Pero se leen brevemente en las diapositivas. Y bueno, el primer capítulo habla de la violencia. Recuerdan que hemos hablado que el comercio es la manera en la que la gente interactúa de manera consensuada. Y esto es una manera en la que no infringimos sobre los derechos. Pero también podemos utilizar la violencia y la amenaza de violencia. Eso es la coacción. ¿Y qué pasa cuando la gente es coactiva? Bueno, eso es malo, por supuesto, la gente no lo quiere. Pero eso es otro bien económico. La libertad de la coacción y la libertad del abuso es un bien económico. Y la defensa de la violencia es otro bien económico. La mayoría en la que los políticos y los economistas piensan eso es que el papel del Estado es proteger a la gente de la agresión. Yo propongo una respuesta, y es que el Estado es un tipo de agresión a la gente, porque solo puede conseguir dinero a través de agresión. Y bueno, actúa a través de agresión. Y bueno, no es muy efectivo a la hora de parar la agresión. Así que el gobierno normalmente se presenta como la solución al problema de la agresión. Pero si el gobierno es un monopolio. Hemos visto por qué los monopolios no funcionan para el capital. Porque no funcionan en mercados, para los bienes. Si tenemos un monopolio de manzanas en España, vamos a tener un gran problema con las manzanas. Así que, porque funciona para la seguridad. Si hay un único monopolio, y cuando pensamos en temas de acción humana, si pensamos en esto, al final no funciona porque no hay un mercado y no hay una manera de asignar capital, y por tanto, el gobierno puede convertirse en un impedimento a una paz social porque viola estas normas, porque es un monopolio y no tiene que competir. Pero si echamos un vistazo, el mercado de defensa, la defensa le ofrece el mercado. La mayoría el personal de seguridad son personas privadas. Hay más empleados de compañías de seguridad que policías. De hecho, puedes decir que los policías no están a cargo de proteger a la gente, sino de proteger al gobierno. Si quieres proteger tu propia casa, tu propio negocio, si tienes un banco, si tienes una joyería y quieres seguridad, la gente normalmente contrata compañías de seguridad porque tiene sentido, porque debiera decir el gobierno quién consigue más o menos seguridad. Si todo el mundo paga impuestos, ¿cómo asignamos la seguridad? ¿La gente rica debiera tener más seguridad o debería ser la gente pobre porque vive en barrios más pobres? No hay una manera correcta de asignar de manera central porque no puedes llevar a cabo un cálculo económico. Y yo creo que esto al final es el problema de la defensa, y por eso aumentar la defensa es algo que se soluciona en el mercado, y por eso la gente compra su defensa en el mercado de manera libre. Así que bueno, este es el tema del capítulo, este es el capítulo 17, y finalmente el capítulo 18 habla de la civilización y cómo llegamos a lo que es la civilización. ¿Cuál es el rol de la economía? Así que podemos pensar en esto, que la civilización es el resultado emergente de los humanos actuando de manera libre para mejorar su bienestar, que es todo lo que hemos hablado. La gente, un mundo en el que la gente respeta la propiedad, que puede economizar de manera libre, que puede comerciar libremente y acumular capital y pensar nuevas tecnologías y aumentar su consumo energético. Es un mundo en el que avanzamos como civilización, y podemos pensar en ello como podemos pensar que una civilización, el aumento de la calidad de vida y cómo lo vemos de intergeneracionalmente, cada generación tiene una vida mejor que la predecesora. Y esta es la idea fundamental de la civilización. Y hacemos esto pensando en todo lo que hacemos en este mundo. Esto es lo que hemos hablado de los capítulos 14 a 15. Y la manera en la que hacemos esto es subyugando nuestros instintos básicos y dominándolos con razón. Como humanos nos damos cuenta de que nuestro cerebro reptil quiere pelear en todo momento, pero solo suprimiendo y subyugando esto a nuestra razón podemos respetar nuestra propiedad y vivir en una sociedad civilizada y podemos tener una sociedad que mejore la calidad de vida con el paso del tiempo, lo que nos da una razón para vivir y sentirnos optimistas para con el futuro, para empezar una familia y para dar una vida mejor a nuestros hijos. Y por eso, bueno, por eso es la civilización nos hace tanto más poderosos, nos mejora de manera subjetiva, independientemente de cuán agresivo sea uno, no tiene poder si está solo. Al compararle a alguien en la sociedad, así que una niña de 10 años que sea parte de una civilización puede tener acceso a una pistola que le permitiría matar al animal más violento y peligroso, sea un animal humano o un animal no humano. Un tiro, una bala es suficiente para matarlo. Y una niña de 10 años puede apretar el gatillo. Esto es realmente lo que yo creo que es tan optimista la civilización. La gente que tiene una civilización siempre va a estar mejor. Porque lo que podemos producir de manera colectiva, de manera pacífica, con una alta productividad, es increíblemente superior a lo que una persona puede producir ella sola, independientemente de lo inteligente o fuerte que sea.
1: Y la historia, desde luego, se puede ver como una lucha entre nuestros deseos, la fruta de la civilización, y los deseos básicos, instintivos, que buscan la satisfacción instantánea. Lo quiero, me gusta. Pero no, aunque lo quiera, si no me lo llevo, no entro en conflicto, aprendo a cooperar. Va a ser más fructífera esta relación. Van a ser mucho más fructífero. Voy a conseguir mucho más de lo que conseguiría con la violencia. La humanidad avanza y cada vez yo creo somos más civilizados, aunque desde luego en el siglo XX nos hemos descivilizado, porque recordemos que decíamos que la totalidad de la economía de mercado depende del dinero, del uso que hagamos del dinero. Cuando el dinero se está destruyendo, que yo creo que es lo que hemos visto en el siglo XX, porque hemos pasado del patrón oro al fiat, que es muy inflacionario y pierde valor. Todas las demás maneras de vivir la economía se ven socavadas, así que se destruye la acumulación de capital, el trabajo, nuestra capacidad de avanzar tecnológicamente, destruye la capacidad de contar con infraestructura, elimina la capacidad de comerciar, destruye el sistema capitalista. Todo ello socavado, como digo, cuando socavamos el dinero. Y yo creo que este es el impulsor de muchos de los problemas del mundo. Parecería que somos cada vez más bárbaros. Y yo creo que es precisamente porque se está destruyendo el dinero y la economía de mercado, que son los fundamentos de la civilización, los fundamentos mismos. Y por eso creo que Bitcoin es fantástico, porque creo que Bitcoin es la solución razonada al problema del dinero del gobierno. Es la solución tecnológica. Así vamos a poder impedir a los gobiernos destruir las civilizaciones con la destrucción del dinero. Desde luego que hay mucho que nos deprime de nuestro mundo, pero creo también que si pudiéramos impedir que los gobiernos destruyeran dinero, podríamos restaurar la civilización. Este es el optimismo que me caracteriza y la nota optimista con la que pongo fin a esta presentación. Muchísimas gracias.
2: Muchas gracias a la Fundación por la invitación. Jordi, creo que, bueno, enhorabuena a la plataforma editorial por editar este libro, porque realmente pues, va a ser un éxito, lo está siendo, ¿no? Según me has contado, ya las ventas online son enormes. Voy a cambiar al inglés. I'm going to switch now to English.
1: Paso al inglés. Wolfgang, estoy encantada de conversar esta tarde. La verdad es que llevo años siguiéndote desde que empezaste a publicar. Durante unos años gratis, ¿verdad? En el Elcano siempre he dicho que valía la pena, ¿verdad? Así que llevamos apuntados a Your Intelligence desde entonces. Y la verdad es que disfruto muchísimo de este análisis cotidiano, esos briefing, como dicen. A veces estoy de acuerdo, a veces no, pero siempre son perspicaces, útiles. Sin duda, a lo largo del tiempo vemos cómo hemos oyendo esa voz tan importante en este debate público en Europa, todo lo que tiene que ver con asuntos de tremendo calado, la Unión Europea, asuntos mundiales. Enhorabuena, porque la verdad es que es fantástico contar con personas así.
3: Gracias también, Jordi, por esta presentación y por estas frases tan amables. Es verdad, España ha conseguido ser el primero. Alemania el último, me temo. Hasta julio no se publicará en Alemania y el porqué ya lo leeréis en el libro. Tiene que ver con cómo se trabaja en Alemania, que se tarda un poco más, parece ser, últimamente. Cuando inicié el libro, hace no mucho, hace un año y medio aproximadamente, no pensábamos. A ver, en Reino Unido sí que se recibió de manera entusiasta. Parece ser que en España también se está recibiendo de manera entusiasta, pero lo que no estoy tan seguro es de si también van a ser muy entusiastas la recepción del libro en Alemania. Va a ser interesante. Tengo algunos amigos con los que antes trabajaba hace mucho. Por ejemplo, el editor de una gran editorial de Alemania, antiguo editor, por lo menos. Una amiga, mejor dicho, que dijo que había leído el libro y que se lo había comentado a todo el mundo de su círculo. Por tanto, no sé, a lo mejor sí, cabe la posibilidad de que algunos sectores al menos sí que les lo valoren. Pero vamos, la primera vez que pregunté había como 50 que lo habían leído. A lo mejor resulta que me equivoco, no lo sé. Bueno, en cualquier caso, muchas gracias a la Fundación Rafael del Pino por invitarme. Es un honor para mí. Y estoy deseando escuchar las preguntas, Miguel.
1: Empezamos con el título. Desde luego que menuda forma de explicar las cosas en una palabra, caput. Eso no hace falta traducirlo, ¿verdad? Caput.
3: Eso efectivamente es corta la frase y suena bien. No es como Schadenfreude, que es en alemán, pero más larga. A lo mejor hay un poquito de Schadenfreude en alemán en todo el mundo, para los que lean el mundo. Pero vamos a hablar un poquito de Alemania.
1: A lo largo del tiempo he trabajado, he estudiado Alemania y hay que ver que las cosas no están tan mal, ¿no? A lo mejor tendríamos que verlo, ¿no? Desde ese punto de vista. Y luego he visto el libro, he leído el libro. Me parece un libro extraordinario, francamente. Yo creo, a ver, estoy de acuerdo con el 85% del libro. El 85%. Está entonces esa pregunta de si podemos o no cambiar las cosas, ¿no? Podemos hacer algo en este sentido. Así que pensé, vamos a empezar con la economía. La historia, no, vamos a empezar con la historia y luego hablaremos de la economía y luego hablaremos de política y Europa, ¿no? Podemos empezar así, ¿no? Vamos entonces a formular la primera pregunta. ¿Cuándo se fastidió el invento? Hay muchas entrevistas, ya sé que se pregunta mucho, ¿no? Pero yo quería ser un poquito más concreto, porque no queremos distanciarnos, no queremos apartarnos. Está toda la historia, el 60, los 70. ¿Crees que las cosas se fastidiaron con Merkel? ¿Fue Merkel la figura, el personaje decisivo? Porque hay muchas personas que no son tan conocedoras de la historia y piensan los años de Merkel fueron años perdidos porque no llevó a cabo las reformas, las inversiones necesarias, así que ¿se fastidió todo con Merkel?
3: No, estoy de acuerdo con esa valoración de que efectivamente se desperdiciaron 16 años, tardó mucho, Es verdad, pero empezó antes, ¿eh? Empezó, de hecho, en el periodo de Karlsruher, su predecesor, y de hecho empezó realmente con Helmut Kohl en los años 90. Y estoy incluso reculando un poco más, pero si realmente queremos ver dónde cambió las cosas, fue la reunificación alemana. Recordemos la reunificación. ¿Qué hizo Alemania? Creó una Treuhand, una compañía que se hizo cargo de todos los activos de Alemania. Entraron en ese Treuhand y el objetivo era asegurarnos de que subieran los sueldos de Alemania Oriental al nivel de Alemania Occidental lo antes posible para que no hubiera competencia. Para que las empresas alemanas, sobre todo los sindicatos, lo que más miedo tienen es la competencia de un sector de bajos sueldos en Alemania. Bueno, pues ese fue el principal motivador de hacerlo tal y como se hizo. Por tanto, lo que hizo Alemania Oriental al final, Alemania del Este, ¿qué fue? No es que fueran peor en la economía de mercado, les gustaba la libertad, el marco alemán, esa imagen de Alemania Occidental, a los de Alemania del Este sí que les gustaba, y en aquella entonces no se preguntaron cosas tan difíciles como qué va a pasar con la economía y con la productividad. La reunificación ha sido cara, realmente. Dinero gastado por Alemania Occidental, las transferencias que siguen teniendo lugar a Alemania del Este y en general, no sé cuál es el volumen, cada uno dice una cosa, pero más o menos 1 trillón de euros es lo que son las transferencias de Alemania Occidental a Alemania del Este, considerando que el crecimiento económico no es especialmente fuerte y que las diferencias políticas son muy grandes, no sé. A lo mejor si analizamos el mapa político de Alemania del Este, tienen un mapa tipo la Unión Europea, el partido más grande de cada uno de los grupos electorales. Veremos que en Alemania Occidental tenemos la CDU, que es el partido de derecha, centro-derecha, y en Alemania es la EFD, que es el partido de la extrema derecha, la AFD, perdón. Y si vemos los partidos de la izquierda, tenemos el SPD, que no tienen mayoría única en ninguno de las áreas, el de Willy Brandt y Dolly Schmidt y Olaf Scholz. Olaf Scholz, su partido está totalmente apretado y los verdes tienen pocos áreas que han ganado, sobre todo ciudades donde hay universidades, donde sí que hay están más fuertes.
4: ¿Y qué hubieras hecho de forma distinta para la unificación?
3: ¿Qué habrían tenido que hacer? Básicamente lo que tienen es dos. Constitucionalmente podrían haberlo hecho de dos maneras. Haber hecho que Alemania del Este hubiera adoptado la Constitución Occidental, que es lo que hicieron, no podrían haber negociado una nueva Constitución entre ellos. Y Alemania del Este, todo el mundo quería que fuera un cambio tan rápido que no negociaron. Alemania del Este, lo que hicieron fue que el sistema Treuhand fue diabólico. Al final, la manera de hacerse, porque lo que hizo fue cargarse básicamente una economía. Fue imposible para Alemania del Este llegar a los niveles de productividad de Alemania Occidental, que fueron creciendo, pero en mucho tiempo. Imagínate que en España te obligaran este sistema hace 40 años, te lo impusieran, la economía habría sido pues muy afectada negativamente si te hubieran obligado los niveles de salariales y de seguridad social, etcétera, y todo lo que has adquirido a lo largo de un periodo de tiempo te lo imponen nuevo. Básicamente, Alemania del Este, eso es lo que tuvo que hacer. Alemania Occidental le impuso esto a Alemania del Este. El resto de Europa del Este evolucionó mejor. Al principio en la República Checa y en Polonia tardaron mucho, pero ahora les ha ido bien a lo largo de un tiempo, han ido ajustando poco a poco. Al principio su ventaja eran los costes, la producción era menor en costes, pero ya no ha pasado así, ya no. Sus sueldos han ido aumentando y están ya casi al nivel del resto de Europa Occidental y la productividad igual. En cambio, en Alemania del Este no lo hicieron así. Les hicieron subir los sueldos con poca productividad. Y esto causó una recesión. Pero bueno, no quiero hablar mucho de la reunificación alemana hoy realmente. Pero bueno, eso fue el principio de esta economía, este experimento en que Occidente impuso su voluntad a toda una región. Y al final, Helmut Kohl introdujo distintas reformas. Schröder. ¿Y cuáles son estas reformas?

0: A la izquierda no, ¿eh? Gerard Schröder a la izquierda no tanto, sí, pero por distintas razones. Yo lo que opino de sus reformas de Gerhard Schröder es que cementaron la especialización alemana de la producción industrial, cementaron las exportaciones de Alemania con su sistema en base a los superávits de exportación e hizo que Alemania inicialmente y provisionalmente era más competitivo, pero había otras cosas que pasaron que eran un poco por casualidad. Una revolución de la cadena de valor en la revolución que empezó a los 90. Las empresas optimizaron su cadena de suministro.
1: Time production, that was
0: Sí, la producción justo a tiempo. Es difícil, efectivamente, el ser más productivo así, sí. Y luego la ampliación europea, eso es muy importante. En 2004 se aceptaron 10 miembros nuevos. Alemania fue el primero en sacarle provecho a eso, invirtiendo en bienes intermedios, algunas partes de la cadena de suministro se subcontrataron a Europa del Este, a Alemania del Este, de hecho, y China, efectivamente, y China también fue complementaria para Alemania, así que China producía bienes de consumo, pero necesitaba bienes de capital para producirlos, y entonces se los daba a China. China producía los bienes de consumo y, por tanto, Alemania se centró en los bienes de capital y todos contentos porque eran complementarios en sectores que no competían entre sí. Y la crisis de la eurozona importante también porque Alemania devaluó con respecto al resto del mundo un 15%, una devaluación real porque la devaluación del euro no vino acompañada de la alta inflación. De hecho, la deflación es baja. De hecho, en términos reales, la competitividad de Alemania en ese periodo era muy positiva. Y mi crítica entonces, pues no parecía estar acertada. Parecía que yo decía que Alemania iba muy fuerte en 2005, los primeros 10 años de la administración de Merkel. Efectivamente, Alemania parecía que iba muy bien. Y ahora, por fin, en los últimos años, los 10 años anteriores, la gente se ha empezado a dar cuenta de que no iba tan bien. Sí, por eso va mal. Entonces, lo explicas en tu libro, ¿no? Que es un país que, en muchos modos, debido a su corporativismo en el sistema, hay diferentes literaturas sobre el capitalismo y parece que haber una conexión entre industria, bancos, políticos, en la industria pesada y en otras industrias que van muy bien, la química, la automoción, las industrias pesadas, el famoso Made in Germany. Pero, como has explicado muy bien, este es un país que encuentra difícil pasar del mundo analógico al mundo digital, efectivamente. Y es interesante esto, porque en la Alemania en la que yo me creé éramos muy innovadores. Cuando íbamos a la universidad estudiábamos matemáticas o física o ciencias. Eso era lo que hacía la mayoría de la gente. Éramos un país de ciencias, por así decirlo. En mi familia se hablaba de debates técnicos sobre medidas y cosas de ingeniería. En los años 70, Alemania, éramos líderes en tecnología. En Estados Unidos empezaban a avanzar en tecnología, pero todavía no tanto. Bueno, sí, tenían un cierto interés en la defensa, pero el PC todavía no se había inventado, Internet no se había inventado. Y Alemania sistémicamente ha infravalorado la importancia de la tecnología, en parte porque no era tecnología alemana, la primera tecnología que no era alemana. Los científicos alemanes participaron en la ciencia cuántica, en física cuántica, en esta revolución, en la Segunda Guerra Mundial y antes incluso. La mayoría de los científicos judíos abandonaron Alemania. Se fueron, ¿eh? No les mataron. La mayoría de los físicos se fueron antes de que les mataran. Llegaron a universidades americanas y participaron en el proyecto Manhattan. Y a partir de ahí, desde 1945, 2 años después, inventaron el transistor, 10 años más, y inventan los circuitos integrados. Así que empezaron a ir bien las cosas en América y fundaron luego el PC, el Internet. Por cierto, he leído un libro publicado por un profesor del MIT sobre cómo la vida digital cambia el mundo. En este libro, él critica

0: a Helmut Kohl y a François Mitterrand, que se empeñaran en la televisión de alta definición, pero analógica, no digital, en los años 90. El proyecto Prestige lo llamaban, de alta definición, decían, eso sí. Tenían un término fantástico. Coolefons, no sé qué. Gratificación política en tiempos políticos finitos. Querían una tecnología que fuera valiosa mientras él siguiera siendo el presidente. Pero no sucedió porque no calculó bien el coste. El problema de la televisión analógica es que cada país tenía sus estándares, sus normas y no coincidían, no se compartían. Había diferencias, cada uno tenía distintas líneas. Las tecnologías analógicas eran bastante complicadas. Y los alemanes, como sociedad, infravaloraron la importancia de lo digital. Otra cosa más a añadir. La crisis, ¿no? Las .com. En las crisis del .com, las .com fue un factor, efectivamente. Ellos inicialmente estaban entusiasmados, pero perdieron. Fue peor todavía en Alemania. El Neue Mark era un mercado que no tenía nada de dinero, absurdo. Las peniques eran el penny stock. Y el mercado cayó, incluso el tulipán, ¿no? En los tulipanes, sí. Sí, bajaron como los tulimanía, ¿no? Sí, un 95%. Eso, en cambio, en Estados Unidos no pasó. Tuvieron la burbuja de los .com, pero no fue igual. En Estados Unidos la burbuja de las .com explotó, pero no se cargó las .com. Más bien al revés, empezaron las .com. En cambio, en Alemania sí que acabaron las .com. Fue un shock excesivo. Los alemanes tuvieron que darse cuenta entonces de lo siguiente. Bueno, tenemos una tecnología analógica muy buena, ganamos dinero, pero el vehículo eléctrico nadie lo tenía en mente, efectivamente. Y pensaron, la tecnología digital, vale, está muy bien, es como el cine para las películas. Para nosotros esto de las películas y el cine no se nos da bien, se nos da bien los equipos pesados. Vamos a centrarnos en la industria. ¿Y tú crees que esa es la razón? Porque yo recuerdo que lo leí. En el libro, por cierto, no lo hablas mucho. ¿Tiene algo de el mundo digital que te invita al control? Y en Alemania estáis obsesionados con el que no te controlen tus emails, etcétera. ¿Lo ven como una amenaza a lo mejor y es esa la causa? Que intentan controlar eso y distanciarse de lo digital. ¿Puede ser que eso sea un problema digital, cultural, perdón? ¿Que haya sido la razón por la que Alemania no haya progresado en eso, para respetar su privacidad, su intimidad? Porque hay quien dice que teníamos antiguamente la guía telefónica con los números y las direcciones de la gente, ¿no? Antiguamente teníamos el listín telefónico con la dirección y ahora no, ahora todo el mundo quiere que nadie tenga su dirección y demás, ¿no? Es un poco contradictorio, ¿no? Lo sé. Como que a la gente le da miedo que le controlen. Bueno, esta tecnología no la inventaron ellos y yo esto lo aprendí de Alemania. Estaban muy cómodos con las tecnologías que habían inventado o habían ayudado a inventar, pero el coche, productos químicos, sí, lo conocían muy bien, pero la tecnología digital no lo habían inventado ellos y por tanto no lo conocían tanto. Algunas compañías automovilísticas sí utilizaron algunas cosas, pero la cultura de alemán era antidigital, como he dicho. Y la legislación de la Unión Europea, la ley de protección de datos, las criptomonedas, la de la inteligencia artificial, todo esto son legislaciones hostiles a este campo, porque sienten que intruyen en tu privacidad, efectivamente. Ursula von der Leyen es alemana y es la presidenta de la comisión elegida por la mayoría de EPP, el partido más grande que llega ahora al poder.
1: Vamos a incidir un poco. Susana Suboff y otros, cuando hablan acerca del capitalismo, han investigado y vemos que la cantidad de datos que entregamos a las empresas, lo que saben acerca de nuestras vidas, nuestros jóvenes, quizás las personas dedican demasiado tiempo a las plataformas.

plataformas y de alguna manera, no sé, hemos visto lo que ha pasado en determinadas elecciones y demás, ¿no? De alguna forma que un cierto cuidado, ¿no? Una cierta precaución es importante porque en última instancia puede que estas plataformas sean excesivamente poderosas, van a tener unos efectos negativos en nuestra sociedad. Bueno, yo aquí diría que está el equilibrio, ¿no? La industria de la IA existe en Estados Unidos y en China y en menor medida en Reino Unido, pero no en la Unión Europea. Puede que haya alguna excepción, pero en términos generales no. ¿Por qué? Pues porque nos centramos en la protección del dato, no en el negocio del dato o compartir el dato. Sí, lo hacemos muy mal. Lo que es el automóvil eléctrico con inteligencia artificial no se va a dar en la Unión Europea. En la Unión Europea va a ser uno de los últimos lugares donde se permita ver automóviles que se conducen ellos solos porque solamente vamos a ver problemas y no oportunidades. Yo creo que se podría lograr un equilibrio entre la protección y la oportunidad de la legislación europea, y por cierto, esto lo recalcan los tribunales europeos, es al 100% algo que avala la protección. En los tribunales, las sentencias, vemos que este es el principio. Esta es la actitud, porque es lo que dice la normativa, la legislación. Primero el consumidor. Y no es así en otras partes del mundo. Yo creo que es un error. Yo creo que está muy influida Europa por Alemania. Yo creo que otros países europeos no han hecho nada. Interrumpo para preguntar entonces que no cree en esta tercera vía. Respondo diciendo que no. La verdad es que es justo lo contrario. Estaría bien, quizás, ¿no? Una tercera vía, aceptar la necesidad de que haya actividad comercial tradicional, ¿no? Introduciendo ciertas salvaguardas. Estas salvaguardas han de ser efectivas y no burocráticas, porque si no, asfixias la industria si hay tanta regulación. ¿A quién se le va a ocurrir en la Unión Europea abrir una empresa de inteligencia artificial? Porque no va a funcionar. Si lo quieres hacer, pues te vas a Dubái, te vas a UK, te vas a lugares donde la electricidad es barata, donde nadie te va a andar dando empujones. Es así. Hay un ejemplo interesante acerca de la cultura. Hay un autor en Alemania que se llama, no me acuerdo, creo que es Spitzer, Manfred Spitzer. Este autor, bueno, vende muchísimo, bestseller, ha escrito acerca de cómo las personas se van entonteciendo lo digital, los móviles, por ejemplo. A ver, yo no creo que los niños deban tener móviles, ni desde luego en los colegios jamás. Pero no era esto lo que planteaba. Él piensa que todo lo digital debería de eliminarse del currículo. Cuando le preguntaron, pero bueno, no es algo que necesitamos saber. Programación, estamos hablando acerca de cosas serias, no hablamos de TikTok. Y dijo, no estamos enseñando a los niños, no les enseñamos acerca de drogas, ¿por qué hablarles de lo digital? Esta es la actitud, es una especie como de fantasma malo que viene de fuera y la gente se lo ha creído. Yo tengo incluso familiares que citan el libro y me dicen, tiene razón. Bueno, así están las cosas. Esta es la actitud en Alemania y es una actitud que prevalece en el mundo del automóvil, por ejemplo. Los alemanes, pues no han visto la tendencia, no se han enterado. Se centran en diésel, se centran en tecnologías que, ¿cómo decirlo? Antes, Ferdinand Piëch de Volkswagen, de la familia Porsche, decía que no cabe un coche eléctrico en mi garaje. A ver, este señor tiene un garaje enorme porque Volkswagen, pues tiene Volkswagen, tiene Seat y también otros. Y lo que él tenía también en su garaje era Maserati y un Bentley y Porsches muy bonitos, por supuesto, porque él es de la familia Porsche. O sea que él tenía muchos automóviles en su garaje, pero no un coche eléctrico. Porque el coche eléctrico, a ver, el sector del automóvil alemán es muy de señores, ¿no? Es de hombres, es una cosa de ingenieros. Y yo tengo esta sensación cuando alquilo un coche alemán. El otro día alquilé un coche alemán y me llevó 10

minutos enterarme de cómo subir el volumen de la radio. No lo veía. Bueno, lo entendí. Hay un lugar donde el volumen, ¿no? Escondido. Podríamos pensar que el volumen de la radio estaría cerquita de la radio en sí, pero bueno, te lo tienes que aprender de memoria. O un manual, ¿verdad? Buscar en el manual. Y luego había otra cosa en este coche. Era automático, que suelen ser fáciles de conducir, ¿no? O sea, arrancas P, R, D, no hay muchas alternativas. Pero ¿cómo lo hacen? ¿Cómo lo hacen? Pues es que me confundía, casi fui para atrás. Y esto es algo que es así. Hablando con un conductor, con un dueño, ¿no? De una empresa de taxis de lujo. En aeropuertos, ¿no? Un servicio que presta. Le pregunté, ¿tiene coches eléctricos? Y me dijo, lo intenté, pero los coches alemanes eran demasiado complicados. Pero pregunto, Alemania es el segundo productor de coches eléctricos del mundo, ¿no? Exportan mucho coche, ¿no? Y producen mucho coche eléctrico, ¿no? Parece que empiezan a entregarse, ¿no? Incluso en coches eléctricos. Mi respuesta aquí es que no ganan dinero y se han planteado el segmento equivocado, además del mercado. Los coches eléctricos alemanes, pues, a ver, el mercado está en el coche más económico. Lo van a lanzar, ¿no? Porque ese BMW está pensando en lanzar un coche que costará 20, 25 mil más o menos. Pero el problema con los chinos es que han adelantado al resto del mundo en la tecnología digital. Y desde luego en lo relativo a las baterías. Así que el problema es, no es que los coches alemanes sean más caros, no, es un problema de la innovación. Los chinos han adelantado en cuanto a innovación. Y esto es algo inaudito, no lo conocen de antes. Y contaba un poco esta anécdota, ¿no? De lo complicado que era el coche alemán. En un Tesla, por ejemplo, es como un iPad. O sea, te metes en el Tesla y es como un iPad, se parece mucho al iPad. Es muy intuitivo todo en el Tesla. La temperatura, todo lo que necesitas, ¿no? Ahí está, y lo ves de forma intuitiva, repito, no son complicados, no hay botones difíciles, no, es una cosa fácil, mientras que los coches alemanes están plagados de botones, así que creo que no han entendido el concepto del mundo digital, porque es un dispositivo digital, ya no es un automóvil, es un dispositivo que se mueve, eso es lo que es. En Volkswagen estaban en China, intentaban competir. Bueno, sí, tienes razón. Manufacturan coches eléctricos y son los segundos más importantes porque están los japoneses, ¿verdad? Que lo hacen incluso peor. No van bien, no van bien. Los japoneses se han especializado en el mundo del híbrido. Esa es su tecnología, podemos decir. Y es interesante. La inventaron los alemanes, pero no les gustó, así que se la vendieron a los japoneses, ¿verdad? Así que los japoneses no ven que haga falta lanzarse al mundo del coche eléctrico. Así que los alemanes son los segundos productores de coches eléctricos del mundo por esta realidad del tamaño del sector. Pero no están ganando dinero, no les va bien, no les va bien. Este es el problema esencial. Cuando vemos el coche que se conduce solo, el autónomo, eso es un producto de software. Esto exige muchos datos. Vemos coches de este tipo en Madrid, en Berlín, en Múnich. No, no. Pero en Wuhan y en Beijing sí. Pero yo diría que eso es porque los europeos prefieren que otro lo pruebe antes. Sí, pero mi respuesta es que no será nuestra tecnología. Sí, esto es lo que haremos, efectivamente. Vamos a esperar hasta que recaben los datos y serán excelentes, ¿no? Serán excelentes porque es un aprendizaje, es machine learning, efectivamente. Aprenden sobre la marcha. Bueno, pues vamos a pasar ahora a otro capítulo de la energía. ¿Ha sido un error? ¿Ha sido un error lo de cortar con la nuclear? ¿Ha sido un error superior el depender tanto del gas ruso barato? Mi respuesta aquí es que todos los partidos alemanos, todos los partidos alemanes apoyaron la conexión con el gas ruso, excepto los verdes. Esto, entonces, es un consenso nacional de amplio alcance. Tenían una expresión
que quiere decir que el cambio es fantástico y que rima en alemán, y pensaban que iban a cambiar a Rusia gracias a la actividad comercial. Evidentemente, esto no ha sucedido. Así que fue una confusión nacional, pero no de unos pocos, no es que la oposición se opusiera, no, todos los sindicatos, todo el sector, todos los alemanes, no hubo mucha conversación. Recuerdo los columnistas que escribían.

llamamos un plan B? Pues yo contestaría que esto fue en tiempos de Schröder, cuando llega al poder estaba en coalición con los verdes, ¿verdad? Y lo único que querían los verdes eran un partido dúctil, pero a principios de los 2000 lo que querían con mayúscula era dejar atrás lo nuclear. Se basaba, esa era la plataforma, esa era la filosofía. Y no era CO2, ¿eh? Era lo nuclear, era lo nuclear. Y tanto Schröder como Merkel estuvieron de acuerdo en que había que acabar con nuclear. Y vemos cómo los verdes y SPD al principio de los 2000 empieza este plan llamado del phase out hasta el 2030. Y cuando sucede Fukushima en Japón, Merkel acelera aún más, de forma tal que en principio en el 22 se cerrara la última central. Esta fue una decisión importante. Esto lo deciden por razones políticas y no hay otra alternativa. No había renovables en ese momento. No podían hacerse con ese volumen de consumo. El carbón, por supuesto, iba que tiraba. Así que el gas era la alternativa más limpia de los combustibles fósiles, si pensamos en las emisiones, ¿no? Sobre todo las más nuevas, ¿no? En cuanto al carbón, pues no hay mucho que se pueda hacer, ¿verdad? No hay mucho que hacer. Y los verdes, como digo, pues ahí estaban, ¿no? Y fueron quienes supervisaron esta salida y durante un poco tiempo fue ampliado y esta retirada progresiva pues tocó a su fin. Y Putin ya había invadido Ucrania, por cierto, o sea que ya teníamos precios en ascenso. Así que no fue que no nos diéramos cuenta de la geopolítica, porque la geopolítica era patente, pero esto era más importante todavía. Y pregunto, ¿se concluye entonces que Merkel toma esta decisión final? Sí, la respuesta es que sí. Es interesante. Lo único que hizo en última instancia fue dedicarse a la geopolítica, pero no lo valoró bien. No supo comprender cómo era Putin, ni cómo era China, ni cómo era Trump, desde luego. Ella no podía hacer frente a Trump, porque era el único que no creía que el comercio fuera ventajoso para ambos. Esto es tremendo, ¿no? Por parte de los alemanes. Cuando Alemania dice es bueno para todos, lo que quiere decir es que es bueno para Alemania. Desde luego era bueno para Alemania. Quizás no por razones económicas. Hay una parte económica interesante. Si yo quisiera explicar las cosas brevemente, pues está la energía, está la geopolítica, las reformas, los factores socioculturales, pero el factor unificante que subyace es un modelo económico que, como el modelo chino, depende de la exportación de servicios industriales. No son exportaciones industriales, yo no estoy en contra de las exportaciones ni de la industria, son los excedentes, ese 8%, más de un 8%. ¿Y qué es? Pues es lo mismo que el financiero. ¿Qué quiere decir? No son los hogares, es la economía en su totalidad, el gobierno, el sector privado. Eran ahorradores netos, no invierten en Alemania, no consumen. China tiene el mismo problema. China reprime el consumo y tiene estos grandes excedentes y dependen de Estados Unidos y de otros países, UK, Australia, pero sobre todo Estados Unidos, cuentan con que absorban estos excedentes. Así que no podemos gestionar esta política sin esta contraparte. Y la globalización, el periodo, fue un pacto faustiano. El país excedentario tenía que hacer frente al país, porque para el país deficitario, fenomenal, podían consumir lo que no produjeran, ¿verdad? En el Reino Unido, el déficit se financió fácilmente, porque estos países generaban dólares y tenían que invertir los dólares. En Estados Unidos, yo creo que es un poquito un Ponzi, ¿no?

0: geopolítico, dando por supuesto que el supuesto es que alguien como Trump jamás llegaría a la Casa Blanca, y menos dos veces, ¿no? Un presidente americano jamás cuestionaría, porque Biden no lo cuestionó, Obama no lo cuestionó, Harris no lo cuestionaba, pero Trump sí. Y no todos los republicanos tampoco. La verdad es que Trump es bastante excepcional cuando se plantean estos déficits. Y yo entiendo que esta administración es distinta de la del 17. Es más serio, se centra mucho más en el comercio. Y si erradica, a ver, en términos generales, si estudiamos la economía internacional, pues siempre te dicen, no pienses en el balance bilateral, piensa en lo multilateral. Pero Trump no piensa así. A Trump lo que le gusta es la transacción. Alemania tiene un balance de tal, la Unión Europea de cual, China de tal, Canadá, México también. Yo creo que el déficit de Estados Unidos es de casi un billón. Un billón es mucho, incluso para Trump, pero puede recortar muchísimo gracias a estas políticas. Esto tiene efectos económicos, ¿no? Pero pregunto, ¿Alemania en concreto? Quisiera hablar un poquito acerca de asuntos políticos, sí, pero lo que acabas de comentar es que Alemania tiene los ahorros, estos ahorros se invierten en Estados Unidos, ¿verdad? Me parece que eran el grupo de Düsseldorf, ¿no? Que compra todos estos productos tóxicos financieros, ¿no? Y dan lugar a la crisis esa tremenda. Pero entiendo que dices que en el informe Nicoletti, pues aparecen los ahorros, pero no podemos organizarlo, no podemos conseguir que lleguen a los emprendedores, a la innovación, al capital riesgo. Esta es la realidad en Alemania. Como digo, el modelo de Alemania era uno que se basaba en la industria, en los sindicatos, si quieres, la banca, básicamente banca, y el gobierno, claro. Así que, ¿cómo cambiar las cosas? Ya sé que te gusta hablar de Europa, Draghi, que dice necesitamos no sé cuántos miles por año. Bueno, tenemos que de alguna forma encauzarlo, tanto la inversión pública como la privada. Ya sé que te gusta hablar de los mercados de capital, hay que unificarlos, pero el capitalismo alemán, visto el capitalismo europeo, visto que hay muchos empresarios en Alemania, en España, etcétera, que no quieren, a ver, lo que quieren es deuda, no quieren compartir acciones, ¿no? Porque piensan, bueno, es mi producto, etcétera. O sea que, ¿cómo romper este equilibrio? ¿Cómo conseguir la financiación necesaria para ser más competitivos? ¿Y qué hacemos con la deuda en Alemania? ¿Cuál es el primer paso?
1: Bueno, yo creo que sí, que vamos a tener este primer paso. Si calculas la parte alemana, son un 3 a un 6% del PIB, que no está explicado. Si Alemania hiciera lo que han comprometido los partidos políticos, tendría un déficit Alemania del tamaño de Francia. No tendría un déficit cero si hubiera hecho lo que piden los partidos políticos. Y nadie sabe cómo financiarlo, básicamente. La derecha dice, vale, pues recortemos la seguridad social, introdujemos las cocinas. La seguridad social cuesta 100.000 millones y la media entre 45 y 200. Eso es lo que calculamos. Muchísimo más. Si no lo hiciéramos con los ahorros, en los préstamos, tendríamos que abolir el estado de bienestar, todos sus aspectos. Tendríamos que dar cocinas, sopa, comedores para pobres. Y nadie lo propone. Pero si quieren cortar los impuestos para las empresas, si quiere conseguir el objetivo de recorte de gasto en defensa, etcétera, necesitan financiación si quieren aumentarlo. El sector público esto no lo va a aguantar, sinceramente, no va a pasar. El sector público en Europa no tiene dinero. La única manera de hacerlo, especialmente en temas como el

0: cambio climático o de la tecnología, la alta tecnología, necesitas que lo financie el sector privado. Y esto solo lo puede hacer tampoco los bancos. Los bancos no tienen la intención. Los bancos alemanes no son capital riesgo, no son. Son el Sparkasse, son herramientas de préstamos con garantías, el valor de la tienda o las acciones o los bonos o las obligaciones que los propietarios de la tienda tienen este Sparkasse, que es como las cajas españolas, las cajas de ahorros. Y esto no genera nuevos. No veo otra alternativa para los mercados de capitales. En Alemania lo bloquean porque no quieren cambiar y por eso no funciona la unión bancaria en Europa. Solo funciona para algunos bancos, no para los vasos grandes, solo para los bancos pequeños. Alemania no lo quiere. Helmut Kohl fue una excepción con el Schlankenpassen y todas las cajas, las Sparkasse de Europa, pues realmente no sabemos lo que pasa. Tienen un riesgo financiero. Cuando baje la industria alemana, los bancos estatales que financian esas industrias, no sabemos qué va a pasar con ellos. Si baja la industria, si entra en crisis, se va a acumular el riesgo en el sector financiero en Alemania. Bueno, pues eso es lo que puede pasar. Creo que llegará un momento en que va a haber una gran crisis financiera y entonces la gente, esperemos, espabile y se den cuenta de que verdaderamente necesitan un auténtico mercado de capitales. Los 800.000 millones de capitales de los que estaba hablando Mario, no sé si es correcta, si se puede financiar con el sector público. Por sí solo no, dice el entrevistador. No, no es el adecuado. Además, Ursula von der Leyen dice que hay que invertir en inteligencia artificial, pero es que no sabe a qué se refiere. Lo que quiero es que se replantee la regulación. La comisión debería hablar de programas de dinero y decir, a lo mejor es que nuestra legislación no era tan buena, a lo mejor deberíamos replanteárnosla, a lo mejor deberíamos hablar de los mercados de capitales. Han reducido el proyecto de los mercados de capitales y lo han llamado mercados de ahorros. Creo que le quieren cambiar el nombre, dice, para ver si funciona mejor o no. Bueno, sí, contesta. La respuesta es que sí, que es una de esas cosas europeas. Los europeos tenemos muchos programas con muchos nombres. Jean-Claude Juncker, ¿os acordáis? Un programa de inversión de 300.000 millones. Yo creo que no generó nada de dinero. Fue una reclasificación de la inversión en España y en Alemania y dijo que él era el responsable, que había sido el inventor de ese programa. Del programa. Eso nos encanta en Europa. John Baden realmente hizo dinero de verdad y los europeos nos quedamos impresionados porque no lo hacemos, solo hacemos marketing y tal. Y John Biden sí que le dio el auténtico dinero a las empresas, verdadero, dinero de verdad. Los mercados de capitales en Europa son esenciales y no pueden dirigirlos los bancos. En Alemania, Francia, necesitan aceptar que van, Italia también lo está haciendo mal, pero que van a tener que perder su agarre, por así decirlo, en los bancos. Hace 10 años me invitaron a una fiesta en el FDP, el Partido Liberal Alemán, que tienen el FDP, ricos, el Partido Democrático Libre, con un montón de ideas radicales sobre cómo desregularizar la economía. Y allí hablé yo sobre los bancos y les dije, ¿os parecería bien que el Deutsche Bank fuera comprado por un banco italiano o español? Claro que no, dijeron. Básicamente, qué hipócritas, ¿no? Los bancos tienen que ser propiedad de alguien, porque tal y como funcionan, los políticos están en los comités supervisores de Landesbank y están también en el comité supervisor de las compañías, por ejemplo, de acero. Y luego las compañías de acero y el Landesbank es el que financian a las compañías de acero. Bueno, pero eso es en Alemania, ¿no? El capitalismo alemán que se conoce como capitalismo de accionariado, ¿no? Y durante mucho tiempo funcionó con éxito. Claro que sí, contestó. Sí, pero en la economía del siglo XXI ya no funciona. Funcionó en el pasado, porque con las empresas que tenemos ahora no puedes financiar a Amazon con este modelo, o a Apple, o a Google, o a lo que sea, la próxima generación de la inteligencia artificial. Esto no lo puede hacer un gobierno, una institución patrocinada por el gobierno. No funcionará así. Yo no digo que tengamos que hacer lo que hacen los americanos en absoluto, ¿eh? Pero el sector privado, incluso los chinos, ¿cómo lo han hecho? Es una idea de capital de riesgo. Han metido muchísimo dinero en el sector del automóvil, por ejemplo. Y es o lo haces o desapareces. Muchas empresas han desaparecido, pero algunas han tenido éxito. Ha sido un proceso centrado en el mercado. Las mejores han tenido éxito y los chinos ahora no son capitalistas occidentales, no lo serán nunca, pero utilizan los mecanismos del mercado para conseguir el éxito en este área. Y creo que, no tiene nada que ver con nuestro modelo. Nosotros podemos seguir teniendo colaboraciones, accionariado en las empresas, y esto no va a ser afectado por eso. Pero tendrá que modernizarse los comités de empresa, las representaciones de los órganos de supervisión conjunta. Todo esto es demasiado inflexible, rígido. El gran debate en Alemania es ThyssenKrupp, ¿tiene capacidad de acero? Ya no hablan ahí de la inteligencia artificial. Nadie habla de la inteligencia artificial. Bueno, yo creo que el debate que han tenido estas dos empresas ha sido decepcionante, la verdad. No tenían visión, dice. Y muy probablemente la Große Koalition va a ir mal otra vez. ¿No? Sí, puede que sí. Y creo que eres pesimista cuando piensas que el color nuevo, el partido, sea del color que sea el nuevo, no va a hacer lo que tiene que hacer. Wolfgang, ¿sabes qué? Mi análisis es el siguiente. Si Alimanta hace un poco lo que Friedrich Merz, que probablemente sea la próxima propuesta, hemos visto que la industria alemana es más eficiente. La producción industrial a lo mejor baja, pero el valor añadido no baja demasiado. Pues habrá algún tipo de reforma en la oferta, si es posible. Se recortará un poquito el bienestar social, etcétera. A lo mejor acabamos un poquito como en los tiempos de Schröder y Alemania a lo mejor mejora su eficiencia en lo que hace ahora, pero lo que no va a hacer es un cambio radical, que es lo que necesita probablemente Alemania para ser más competitivo. Y el problema es que no creerá en la política industrial a la Mario Draghi. Y por tanto, no tendrá una capacidad central fiscal que lo pueda hacer. Porque estaremos de acuerdo si digo que necesitamos una capacidad central fiscal. Necesitamos a Europa esencialmente para que pueda competir con Estados Unidos para hacer lo que tenga que hacer.
1: Sí, pero están los mercados de capital. Necesitamos una cierta complementariedad. Y no le interesa a Merz la unión fiscal. Tampoco le va a encantar ningún fondo europeo para defensa, lo que se está hablando, ¿no? Con Ucrania, etcétera. Alemania, bueno, se va a encontrar en una situación delicada. Y el FMI, cuando proyectan el crecimiento, tenían esta idea a 5 años. ¿Estamos hablando del 2030? No, están hablando acerca de lo que piensan es el crecimiento estructural. En el caso de Italia, 0,7, Alemania, 0,7 también. Y yo creo que eso está bien y encajaría con lo que comentas. Sí, va a haber una cierta confianza de retorno, va a haber un gobierno que funcione. El último gobierno no funcionaba. Este sí, habrá cierta reforma también. Probablemente aplacaremos el asunto de ingresos. También habrá un enfriamiento de las propuestas en cuanto a recortes fiscales. Van a enfriarse también en cuanto a la defensa, igual que el resto de Europa. De hecho, lo mejor que se puede hacer es que los gastos en defensa sean más eficientes. Podríamos conseguir unos niveles de eficiencia tremendamente superiores si lo europeanizásemos. Esto es lo que tenemos que hacer, ser más europeos. Pero pregunto, ¿Merz qué decía? Sí, respondo que sí, pero no lo va a conseguir, porque esto quiere decir que tenemos un caza, un carro de combate y no sé cuántos sistemas compiten ahora mismo, pero varios países, Alemania incluida, tendrían que sacrificar lo que están haciendo ahora. Tendrían que avanzar hacia un sistema centralizado y tendrían que conseguir ese aprovisionamiento conjunto para conseguir esos niveles de eficiencia. La vida nos enseña que en la pequeña escala se duplica la eficiencia. La verdad es que es increíble. El mercado único no lo consigue. Hay pocos capítulos de la vida donde podemos duplicar la productividad. Y este es importante. O sea que básicamente, si tienes 1,5% de defensa en PIB, me parece que en España es un poquito menos, ¿verdad? Bueno, pues si duplicas el nivel de eficiencia, es como gastar el doble, ¿no? 2 y pico, 3%, a lo mejor. Si hablamos de defensa, en el caso de Trump no es esto. En el caso de Trump, la cosa tiene que ver con comprar americano. No quiere que los europeos busquen ninguna eficiencia. No quiere una solución europea, en absoluto, en absoluto. A él lo que le gusta es dividir a todo el mundo y algunos europeos sin duda lo van a hacer, porque no hablamos solamente de Hungría, ¿no? No, vamos a ver Italia. Meloni ya está recortando, está Musk también hará lo que le diga Trump, ¿no? El nuevo canciller austriaco también es tipo Van. Pregunto entonces la división, ¿no? Si la respuesta es ¿dónde irían Alemania y Francia? Porque es la pregunta. Si, mi pregunta entonces, ¿qué piensas acerca de esa relación por definición entre Francia y Alemania en el proyecto de integración europeo? Bueno, si eligen a Merz, abril o mayo está en el cargo. Va a tener 2 años para trabajar conjuntamente con Macron. Y van a ser los últimos 2 años de Macron. La pregunta entonces es, ¿Merz es más europeo? Pero, por otra parte, pues su europeanidad es una europeanidad alemana. Es la Europa mía, la que yo veo que hace lo que yo quiero que haga, la que funciona como yo quiero que funcione. Y esto no va a ser fácil si pensamos en Macron, porque Macron tiene esta misma idea, pero desde un punto de vista francés. Así que van a ser dos grandes personalidades. Puede que funcione, puede que entiendan que es mejor trabajar juntos ante Trump. Así que yo no me cierro, no me cierro en banda, no soy negativo. Yo no, en mi libro, no me planteo política, ¿no? De hecho, me basta con explicar lo que ha pasado. Me parece que la política, pues, haría falta otro libro, ¿no? Otra obra. Desde luego, empezaría con esto. Estamos en este embrollo. Vamos a ver cómo salimos de él. No hay respuesta fácil. Pero sí, bien podría ser. Necesitamos mayorías, sí. Y las mayorías que hacen falta, pues, no hay que hacer lo que hizo Milei ni lo que ha planteado Musk. La solución, podemos decir, europea, no puede ser una solución alemana. Bien, pues la solución europea va a exigir una fiscal y una de mercados de capital. Y creo que tenemos que ser, como preeuropeos, tenemos que hablar bien alto. Durante la crisis financiera global, muchos amigos hablaban de la unión fiscal y dejaron de comentarlo. No es realista, no le gusta a Merkel, la Unión tampoco está a gusto, hay que llegar a una solución de compromiso y ahí descarrila. Hay que sentarse y decir, a ver, los fondos de recuperación no es una sustitución del eurobono, porque es una alternativa intragubernamental. Los alemanes pagan a Italia y a España. Esto es lo que fue. Next Generation, por ejemplo. Sí, esto no es fiscal. Necesitamos un sistema federal. En un sistema federal no pasas, no transfieres de un país a otro. Haces tus cálculos, eso sí, pero das, por supuesto, el sistema federal norteamericano, pues puedes calcular que Nueva York transfiere dinero a Texas, pero no es el estado de Nueva York transfiriendo dinero al estado de Texas, es que a lo mejor hay personas que pagan más impuestos sobre la renta en Nueva York y pasa por sistemas de redistribución. Pregunto ahora, hoy hemos visto un honoris causa, ¿no? En la Universidad de Comillas, aquí en Madrid, y ha hablado acerca del momento Hamilton, diciendo que fue la mitad del momento Hamilton, porque Hamilton sí emitió deuda conjunta, pero también introdujo impuestos por primera vez, y esto lo olvidan, ¿no? Fue así. Necesitas esta capacidad de recaudar impuestos. Claro. Es la contribución, y esto a lo mejor cambia en el futuro. Así que, por supuesto, no fue momento Hamilton. El uso del concepto momento Hamilton. Yo creo que los europeos no deberían de utilizar estas expresiones norteamericanas porque no somos así, no pensamos así, no es un momento hamiltoniano. Estoy a favor de la unión de mercados, pero no me importa Hamilton porque Hamilton no tiene nada que ver con nosotros. La circunstancia, la estructura es muy distinta, pero sí, la Unión Europea va a necesitar. Si tiene estos derechos de recaudar deuda, si puede emitir, pues va a necesitar también plantearse la fiscalidad, y por eso el bono soberano es un bono soberano, porque las instituciones o los gobiernos pueden efectivamente incrementar estos impuestos, y por eso lo soberano. Hay muchas personas, incluidos economistas, que se sorprendieron al aprender que la deuda europea tenía este descuento ante la deuda alemana y la francesa. ¿Por qué? Pues porque no habían sabido comprender que el mercado o los mercados estudian la deuda soberana y la deuda de la Unión Europea de forma muy distinta. El bono soberano está vinculado con la soberanía del país. Por eso es soberano. No es porque lo emita un gobierno. Y la Unión Europea básicamente lanzó un producto estructurado, un CDO. No tan malo como los que afloraron durante la crisis, pero era difícil de entender. Si no entiendes la legislación europea, desde luego no vas a entender la estructura financiera, y se dijo, y con razón, que no es un bono europeo, es una colección de certificados de deuda nacionales, y vamos a recuperar el dinero en función si los países quieren pagar y están de acuerdo en cubrir eso.
0: Wolfgang, realmente ha sido un placer tenerte aquí con esta conversación. Muchas gracias a los que han hecho la pregunta, y vamos a darle un aplauso a Wolfgang para darle las gracias por venir.

0: Okay, thank you.
1: Muy bien, pues buenas tardes a todos por acompañarnos esta tarde y muchas gracias también por participar en esta conversación. La verdad es que a mí me resulta muy importante que sea efectivamente una conversación. Confío en que haya preguntas. Y lo digo no a título formal. Hay una cosa en la que creo firmemente cuando pensamos en la libertad, y es que ninguna persona tiene toda la razón cuando habla acerca de la libertad. Podemos hablar, pero no llegaremos a una conclusión lógica única, ¿verdad? Es más, algo que yo creo que falla acerca de las conversaciones que sí que mantenemos acerca de la libertad hoy día es que tienden a ser participadas en personas que están convencidas de que tienen toda la razón, que están absolutamente seguras de que es su libertad la que importa, están seguras al 100% de que lo que ellos quieren son exactamente las cosas que se merecen conseguir. Lo que voy a recalcar en esta ponencia es que esto no es exactamente lo que quiere decir la libertad. Si quiere decir algo la libertad, lo que tiene es que ver con las buenas cosas de la vida. Tiene que ver con aquello que valoramos. Es la capacidad, efectivamente, o el estado en el que nos encontramos para poder creer en las cosas buenas, combinar las cosas buenas, conseguir que las cosas buenas afloren. Si viviéramos en una sociedad de personas libres, no estaríamos peleándonos, no estaríamos insistiendo en que nosotros tenemos razón, no estaríamos enfadados todo el rato. Esto es lo que yo planteo. Y voy a empezar planteando efectivamente las cosas desde el punto en el que nos encontramos ahora mismo en Estados Unidos. Radical, ¿verdad? Ahora mismo, en este momento. Un grupo pequeño de personas que están muy enfadadas y que están seguras de que tienen razón y que actúan de manera impulsiva y que resulta que son muy ricos, están ahora mismo destruyendo mi gobierno, pero desde dentro además. Y cuando digo destruyen mi gobierno, no estoy hablando de manera artificial, no es una metáfora, es una realidad. Hemos llegado a un momento tal en el que el gobierno más grande del mundo está siendo desmontado a propósito y sin ninguna vergüenza por un grupo de personas tremendamente, tremendamente acaudaladas. Y lo que quiero decir aquí es que, aparte de que es sorprendente y debería de sorprendernos, es que no sorprende. Si seguimos la lógica de la libertad negativa, que es como se suele comentar la libertad, y esto sobre todo en la parte del mundo que es angloparlante, si nos ceñimos a la lógica de la libertad negativa, no nos va a sorprender ver que aquí es donde acabamos. O para decir las cosas de forma más esperanzadora, si entendiéramos correctamente el sentido de la libertad, si fuera el sentido positivo, que es el que yo prefiero, quizás acabaríamos con una forma muy superior de política, en última instancia. Así que vamos a aprovechar para comentar lo que está pasando en Estados Unidos, porque no sé hasta qué punto en la prensa española se ha seguido muy de cerca. Está pasando muy deprisa, muy deprisa. Lo que está pasando en Estados Unidos ahora mismo es que un grupo de hombres jóvenes que trabajan para el oligarca Elon Musk, que es archimultitrillonario, que no ocupa ningún cargo oficial en Estados Unidos, que no ha sido elegido, un grupo pequeño, reducido de hombres jóvenes, han penetrado los despachos más importantes del gobierno federal de Estados Unidos de América. Han asumido el control de importantes sistemas digitales que inciden sobre el funcionamiento de mi gobierno, incluido el sistema de pagos. De forma tal que ellos, este pequeño grupo de personas que no han sido elegidas democráticamente, que no son empleados del gobierno, un grupo pequeño, pueden interrumpir pagos. Esto puede parecer muy técnico, pero no lo es. Si el Parlamento aprueba una ley, pero alguien que tiene 19 años puede impedir que se hagan los pagos, entonces el Congreso carece de poder, ya no hay poder. Y si no tiene poder, entonces los electores carecen de poder también. Y no es una propuesta teórica, no. Hay una serie de leyes que han sido aprobadas en Estados Unidos. Ahora mismo, según hablamos, están siendo eliminadas literalmente, de nuevo, por un grupo pequeño de hombres jóvenes que trabajan para un oligarca que efectivamente no ocupa cargo electo. Impiden que estas leyes funcionen de forma tal que nuestro Congreso carece de sentido y, por tanto, nuestros votos carecen de sentido y nuestra condición de ciudadanos también carece de sentido. Así que dentro del gobierno de Estados Unidos de América nos enfrentamos a lo que verdaderamente es un golpe de Estado. Si pensamos golpe de Estado, ¿en qué pensamos? Pues pensamos en coroneles, en generales, con un grupo de hombres armados, con algún carro de combate. Bueno, si el golpe de Estado hubiera sido así, no hubiera funcionado. Si te acercas al Departamento del Tesoro en Estados Unidos con 100 hombres armados, pues no vas a conseguir el objetivo, ¿no? Pero si te acercas con un grupo de gente que habla rápido, que dicen que están avalados por el presidente y que son empleados del hombre más rico del mundo, pues a lo mejor no parece un golpe de Estado, el típico de las películas, pero es el tipo de golpe de Estado que puede conseguir el objetivo. Así que a medida que llegamos a apreciar estas noticias, yo lo que digo es que es sorprendente, pero no del todo. Nos impacta, pero tiene su lógica si pensamos en la libertad negativa. Y se ve, efectivamente, se ve que cuaja en las personas que están detrás de este golpe de Estado. Vamos a ver un pequeño ejemplo de lo que está pasando. Parece una nimiedad, pero vamos a ver hasta qué punto tiene sentido. Vamos a ello. En Estados Unidos, durante unos cuantos últimos años, recientemente, hemos podido pagar los impuestos nosotros solos. Está muy bien. Te subes a la página web, das tus datos, das a la tecla y pagas tus impuestos. En España seguro que también es así. ¿Verdad que sí? Sí. Bueno, para nosotros, cualquier cosa que podamos hacer sin pagarle nada a un experto nos parece fantástico. Bueno, pues una de las primeras cosas que ha hecho Elon Musk ha sido, y esto lo dice él, ha sido eliminarlo. Es decir, que los americanos, dentro de 2 meses, a no ser que pase algo, dentro de 2 meses, cuando los americanos en abril tengan que pagar sus impuestos, no lo vamos a poder hacer nosotros solos. Vamos a tener que utilizar a expertos, vamos a tener que contratar a empresas. Ahora, desde el punto de vista de la libertad, tal y como se presenta en Estados Unidos, y he hablado aquí de esta libertad negativa, no ha pasado nada malo. Desde el punto de vista de la libertad negativa, pues la libertad es que yo me enfrente al gobierno, ¿no? Desde el punto de vista de la libertad negativa, el gobierno no puede hacer nada bueno. Así que cuando Musk explicó lo que había hecho, y como digo, es un ejemplo, y así nos hacemos una idea de la ideología, cuando él explicó lo que había hecho, dijo, este servicio era excesivo por parte del gobierno. El gobierno estaba diciéndote lo que tenías que hacer. De hecho, no, no, el gobierno estaba facilitando las cosas. El gobierno te lo ponía más fácil, pero en la ideología de la libertad negativa, el gobierno no puede hacer nada para ti. Todo lo que hace el gobierno va a ser malo. La ideología de esta libertad negativa, tal y como es en Estados Unidos, es un algoritmo, podemos decir. Da respuesta a todas las preguntas, ¿no? Gobierno mal. Impulsos bien. Así que lo único en esta ideología, lo único que puede oprimirte va a ser el gobierno. Así que esto de que ahora tener que pagarle dinero a un contable para que presente tus impuestos está muy bien, porque las empresas no te van a oprimir. Solamente el gobierno, con esta interferencia debido a un alcance extraordinario, te va a poder oprimir. Y así, si las empresas no pueden, pues no pasa nada, nada, ¿sí? Si una persona muy rica, que es dueño de muchas empresas, destruye el gobierno. No ha pasado nada malo. No ha pasado nada malo porque el gobierno está ahí para oprimirte, dice. En fin, a mí me gustaría que esto no fuera así, pero esta es la lógica a la que se están ateniendo, es la lógica que se está ejecutando. a ojos vista. Un oligarca está horadando el gobierno, alineado con unas ideas que son populares y que creo son ideas aceptadas en Estados Unidos y más allá de sus fronteras. Pero vamos a ver cuáles son las implicaciones. Si la idea de la libertad es que es negativo, es que yo contra algo, y en términos prácticos soy yo contra el gobierno, pues en esta idea no habría concepto de lo que es dignidad humana. ¿Qué es una persona? Una persona es alguien que se opone a algo, ¿no? No estamos hablando de dignidad, ¿no? No hay ningún rasgo de complejidad, no hay capas, no hay humanidad. Si los seres humanos somos entidades que vamos chocándonos contra barreras, pues somos más o menos como bolas de billar, ¿no? Somos un objeto físico que bota y rebota contra las paredes. Y exactamente así es como nos ve Elon Musk a todos nosotros, a vosotros, a mí. Nosotros somos objetos físicos y punto. Y en su interpretación de lo que es la política, lo único que se hace con nosotros es darnos instrucciones acerca de contra qué vamos a votar y rebotar. Así que a lo mejor empezamos pensando, ah, sí, yo contra el gobierno. Y antes de que nos queramos dar cuenta, nos van a decir, no, nosotros contra el gobierno, no, nosotros contra el vecino. Y luego, nosotros contra los inmigrantes. Y al poco, nosotros ante los hechos, contra los hechos. Y así, esta idea de la libertad negativa nos lleva rápidamente, sin pausa, sin barreras, nos lleva al fascismo. Y esto es lo que estamos viendo. Si no hubiera concepto de lo que es el ser humano, si solamente estamos hablando de barreras, estamos intercambiando unas ideas políticas que se prestan a la destrucción del gobierno y también al trato de seres humanos como agentes de destrucción, sin más. Y esto es efectivamente lo que está sucediendo. Si la libertad es negativa, o sea, si es uno contra algo, entonces no hay derechos como tales, porque el derecho ha de ser positivo. El derecho tiene que ser derecho a algo. Derechos que tienen que ver con el hecho de que somos seres humanos. Esta realidad de que puedes estar en contra de algo, pero se te puede movilizar, manipular para que estés en contra de algo. Esto no nos hace pensar en ninguna dignidad, ¿verdad? Los robots también pueden ser movilizados contra cosas, objetos, animales, los animales también se pueden movilizar. La capacidad de enfrentarse a algo no es un rasgo especialmente humano. Así que estaríamos de acuerdo y diríamos, sí, la libertad parece que es estar en contra de. Aceptamos una interpretación de la libertad en la que los humanos no somos especiales. Y si esto fuera así, no ha pasado nada malo en Estados Unidos. Si no hay dignidad especial, si somos meros objetos, entonces el hecho de que nuestros representantes elegidos carecen de poder no importa, porque además deberíamos de tener derecho a tener estos representantes. El hecho de que estos jovenzuelos tengan acceso a datos particulares financieros de todos los ciudadanos de Estados Unidos, no hay ningún problema. No hay ninguna dignidad especial. Somos objetos, sin más. Somos cosas que se pueden movilizar contra otras cosas. Así que el hecho de que Musk pueda darle a la tecla y saber cuánto dinero tiene cada persona en Estados Unidos, que puede darle a una tecla y puede saber ¿cuál es, por ejemplo, el número de seguridad social de todos los americanos? De nuevo, si es libertad negativa, pues no hay ningún problema. Él no es el gobierno. O sea que no está desatendiendo tus derechos, no está no cumpliendo. Y nosotros tampoco somos especiales, somos objetos que votamos y rebotamos, así que no hay derecho nuestro que pueda ser anulado. Lo que digo es que hay una cierta consistencia, ¿verdad? Una consistencia intelectual. La hay, esta idea de la libertad negativa. No tiende como muchas personas piensan que tiende. La situación en la que se encuentra Estados Unidos ahora mismo, en febrero del 2025, que es la destrucción de un gobierno que funciona a instancias de un oligarca y un grupo, un puñado de ricos. Y son estas situaciones tan extremas, creo yo, lo indico, lo comento en el libro, que deberían de desvelar el sentido común. En nuestras vidas cotidianas, yo creo que es muy fácil que nosotros nos veamos convencidos por ideas que no funcionan de verdad. Por ejemplo, la idea de la libertad negativa. Es muy fácil decir, sí, sí, el gobierno siempre es un problema, ¿verdad? Sin pensar un poquito más allá. Es fácil decir, bueno, pues yo tengo razón y es la barrera exterior la que está equivocada. Pero los ejemplos más extremos, creo yo, nos llevan a plantearnos otro tipo de sentido común. Así que vamos a ver un ejemplo extremo. ¿Qué es lo que todos tenemos en común con Musk? ¿Qué es lo que todos tenemos en común con Donald Trump? Pues lo que tenemos en común con ellos es que nacimos. Eso sí que lo tenemos en común. Y es el lugar sensato donde podemos iniciar una conversación acerca de la libertad. Si empezamos hablando acerca de la libertad y empezamos hablando de aquello que compartimos, es que todos hemos nacido y todos hemos nacido, además, incapaces, hemos nacido dependientes, hemos nacido necesitando a otras criaturas, pues entonces la conversación va a ser muy distinta cuando hablamos de la libertad. Cuando hablamos de la libertad negativa, pues vamos a pensar que ya somos capaces, tenemos ideas, podemos sobrevivir. Y esto está todo en el trasfondo. Nos oponemos a algo que nos rodea. Hemos nacido desvalidos. Pero para que un humano sea libre, hay mucho trabajo, muchos esfuerzos. Las personas no pueden existir como tales sin una sociedad que les rodee. O sea que si la libertad va a tener sentido, entonces la libertad no puede ser un análisis de la persona recién creada y los desafíos. Tiene que ser una conversación acerca de aquello que uno necesita tener para, como persona, poder llegar a ser libre. Es un ejemplo extremo, ¿verdad? Aquellos que habéis visto un parto, aquellas que habéis parido, sabéis que es un momento extremo de la vida, pero es muy típico que sea el punto de arranque para una conversación acerca de la libertad. Y luego hay otros ejemplos extremos también. Hablaríamos aquí de la muerte. No debería de haber dicho la cosa, hay otra cosa que compartimos. Compartimos con Donald Trump y con Elon Musk y con todos los demás, y es que todos vamos a morir. Y esto nos ayuda, ¿verdad?, a pensar acerca de estas cosas. Y es muy llamativo pensar que algunos de mis conocidos oligarcas en Estados Unidos piensan que no van a morir. Atentos, están equivocados, se confunden, pero es muy importante. Es una limitación que tenemos que tener presentes. Si sabemos que nacemos, si sabemos que morimos, sabemos que hay un tiempo limitado, y pensamos de una manera acerca de la libertad. Pensamos, sí que hay límites. ¿Cómo puedo transformar los límites en posibilidades? Si pensamos, bueno, no nací y no voy a morir, pues el planteamiento acerca de la libertad va a ser muy distinto. Ese planteamiento va a ser, necesito protección de los peligros, pero quiero todo lo que quiero. Y así llegas a otro punto. Pero los ejemplos acerca de la muerte son ejemplos históricos y de momentos contemporáneos, además. Son muy útiles porque nos permiten llegar a una interpretación más positiva de la libertad. Por ejemplo, el holocausto de los judíos europeos. Yo llevo hablando acerca de este hecho. Estaba en Estocolmo hace unos días y estaban conmemorando efectivamente el holocausto, ¿verdad? Y se me pidió que participara en estas ceremonias. Así que estuve pensando en el holocausto en relación con estas ideas acerca de la libertad. Y pensé en algunos documentos fuente que tuve ocasión de leer cuando trabajaba sobre el holocausto y tienen que ver con lo que llamamos la liberación de los campos de concentración. Es muy tentador hablar acerca de esta liberación, porque todo el mundo prácticamente conmemora el holocausto a finales de enero y habla acerca de Auschwitz, ese momento.
0: Me gustaría decir que eso no es correcto, que esos lugares nunca se pudieron liberar, que la liberación no se aplica. Y la razón por la que lo digo es porque es lo que decían las enfermeras y los médicos. Y aquí hay que prestar atención a las enfermeras y a los médicos. Cuando llegaron a los campos liberados, entre comillas, en mayo o junio del 45, escribieron en sus epistolares o en sus diarios diciendo: liberación no es la palabra apropiada. ¿Qué querían decir con ello? Lo que querían decir era que para los supervivientes la libertad no era el concepto relevante, o bueno, al menos no lo sería hasta que estuvieran alimentados, hasta que hubieran tratado sus enfermedades, hasta que su trauma físico y psicológico se hubiera tratado. Y si pensamos esto por un segundo, tiene sentido. La idea de liberar un campo de concentración pone de manifiesto que en el momento en el que echamos a los torturadores y llega el ejército apropiado, todo el mundo está contento y lleno de vida. Pero esa no fue la situación de un momento a otro, de un día para otro. La realidad era que los supervivientes de los campos de concentración necesitaban muchísima ayuda. Y si ustedes, como yo, han estado prestando atención, han estado leyendo, han visto los testimonios

testimonios de los supervivientes del Holocausto de finales de los 50 hasta ahora, pueden ver que gran parte de ese trauma sigue con la gente y vemos que la libertad no es un tema de sí o no, arriba, abajo o que haya una panacea. La libertad no es un proyecto y el tema es que lo que vemos en esta situación tan extrema es relevante en nuestro día a día. Es como pensar en el parto. Si pensamos en la supervivencia, el nacimiento nos lleva a la misma conclusión y es que aquello que es cierto de los supervivientes de los campos de concentración es cierto del resto de nosotros. Nadie puede verse libre de un problema. Lo que pone de manifiesto el campo de concentración es un extremo que, independientemente de lo grande que sea el problema, del mal, lo grande que sea el mal, retirar ese mal no es lo mismo que liberar, y esto es lo mismo para mayores y menores males. Podemos vernos oprimidos de una manera u otra, pero retirar esa opresión, aunque necesario, no es lo mismo que liberar. Para que alguien esté liberado, tiene que saber lo que quiere, lo que necesita, lo que es bueno en su mundo. Y necesita otras personas que le ayuden, necesita un entorno en el que esto sea posible. Simplemente deshacerse del mal no es suficiente. En mi propia vida, hace poco, las experiencias que me han ayudado a entender esto han estado presentes en Ucrania. Así que en Ucrania hay una palabra muy útil en ucraniano que es desocupación, que no existe en inglés exactamente. Desocupación en castellano es una palabra muy útil porque desocupación, que es una palabra que en inglés me acabo de inventar, no es lo mismo que liberación. Hay un espacio entre la desocupación y la liberación. Así que cuando los ucranianos utilizan el término desocupación, lo que están especificando es: hemos echado a los rusos. Así que ya no hay salas de tortura, ya no se está ejecutando a la gente. Ya no hay. La desocupación no es lo mismo que la liberación, tiene una palabra para liberación. Pero la palabra desocupación crea un espacio en el que podemos preguntarnos cuál es la diferencia. Para los ucranianos, normalmente es muy interesante lo sensato que es la diferencia entre desocupación y liberación. Hemos echado a los rusos, pero no estamos liberados hasta que los trenes están en marcha otra vez. No estás liberado hasta que las carreteras están limpias, hasta que vuelve a haber parques infantiles, cosas que normalmente no asociamos con la libertad, pero que son fundamentales para lo que consideran liberación. Y estoy completamente de acuerdo con ellos. Y esto es algo que he visto al visitar zonas desocupadas en estos últimos años. Estos conceptos, estas ideas, estoy usando el punto de partida ucranianos en el día a día. Esto es algo que entendemos de manera instintiva rápidamente al visitar un sitio. Así que Eñagetne, que es una pequeña ciudad en el norte de Ucrania, la población entera estuvo bajo el yugo de la ocupación rusa. Todo el pueblo estuvo en un sótano. No tenían suficiente comida, no tenían agua. Mucha gente murió por enfermedad, por el hacinamiento, y se ejecutó a muchas personas, evidentemente, a lo largo de este proceso. Y luego llegó el ejército ucraniano y echó al ejército ruso. Las personas que sobrevivieron a esto no fueron liberadas. Su pueblo fue desocupado, y esto es algo que se ve si visitamos las escuelas. La escuela da la sensación de estar poseída, maldita. Hay pintadas de los rusos, gran parte de ella ha sido destruida. En el sótano hay una lista a un lado del marco de todas las personas que fallecieron y una lista al otro lado de toda la gente que fue asesinada, que ejecutaron. Y en las paredes del sótano está lo que escribían los niños mientras se distraían en ese sótano. Y son, bueno, conmovedoras y duras, pero no son la clase
de mensajes que quieres ver escrito

escuela no es algo que un niño debiera escribir. Y es algo que no se debiera, que se ve en esta escuela. Y mientras estos niños no tengan acceso a su escuela, no podemos decir que esa ciudad está librada. Cuando salí de la ciudad, la persona, el hombre que me dio la llave para visitar el colegio, me pidió ayuda para construir un parque infantil. Y pensé, bueno, acaban de echar a los rusos, hay una guerra en marcha, están lanzando misiles, hay gente muriendo, ¿por qué quiere construir un parque infantil? Pero la respuesta es la libertad, la liberación. Solo porque se haya purgado el mal no significa que la gente sea libre. Necesitan mucho para ser libres, y para él y para una gran parte de los adultos era necesario tener un parque infantil porque los niños necesitan un sitio en el que estar si quieren crecer como personas libres. Esta clase de ejemplos se revelan una y otra y otra y otra vez si visitamos estos lugares en los que la guerra ha cambiado, en los que un ejército, una fuerza de ocupación ha sido expulsada. Otro ejemplo fue en Posaprokovskam, al sur de Ucrania. Visité a una mujer, María, que vivía en un cobertizo de aluminio corrugado 10 metros más allá de su casa, que estaba completamente derruida. Su casa estaba derruida. Todas las casas en el pueblo están derruidas. Es lo que pasa en Ucrania. La guerra está destruyendo todas las residencias. Y la visité. Y me dio la bienvenida. Fue amable, hospitalaria. Quería que viera cómo había decorado su cobertizo. Y lo había decorado muy bien. Tenía una manta, tenía botellas de agua, tenía un libro que estaba leyendo. Había hecho todo lo posible con la situación. Y la situación era que era una mujer de 85 años viviendo por su cuenta y con problemas. Su pueblo había sido desocupado, pero ella no sería libre hasta que se retiraran los escombros entre su cobertizo y la carretera. Ella usaba un andador y no podía llegar a la calzada. Los autobuses no pasaban, así que no podía ir a hacer la compra. Hasta que los autobuses no pasen, no puede ser libre. Y estos ejemplos extremos son ejemplos extremos de lo que está pasando, muy extremos comparado a lo que está pasando. Son ejemplos extremos de lo que estamos viendo en Estados Unidos, lo que estamos viendo en las guerras, de los genocidios y la guerra. Yo creo que nos llevan a tener un sentido común, y el sentido común es que la libertad tiene que tener un lado positivo. Y cuando digo esto, no quiero decir que no haya tal cosa como libertad negativa. Lo que quiero decir es que la libertad negativa solo importa como una parte de la libertad positiva. Si tenemos un muro delante, lo importante no es el muro. Lo importante eres tú. Si hay concertinas alrededor de ello, lo importante no es el alambre de espino. Eres tú. La razón por la que nos importa el muro y el alambre de espino es por todo aquello en lo que nos podemos convertir. Y cuando echamos abajo el muro y cortamos la concertina, todo lo libre que podremos ser dependerá de miles de otras cosas, más allá de estas barreras. Así que lo que quiero decir en términos filosóficos es que la libertad ha de ser positiva, dado el mundo en el que vivimos y una colección de realidades éticas. Y ahora voy a cambiar al lado más filosófico y ético de esta conversación. Normalmente pensamos que hay dos tipos de libertad: libertad positiva y libertad negativa, y que son distintas. Mi profesor en Oxford, Isaiah Berlin, escribió un famoso ensayo sobre las dos tradiciones de la libertad: negativa y positiva. No creo que esto sea así. Yo creo que la libertad negativa es un elemento de la libertad positiva. Es una condición necesaria para la libertad positiva. El caso en defensa de la libertad positiva suele ir así. Fase 1. Hay cosas buenas en el mundo. La justicia es buena, la belleza es buena, la integridad es buena. La lealtad, la honestidad, todo esto es bueno y es real. No son reales de la misma manera que este atrio o que este micrófono, pero no por ello son menos reales, son reales de otra manera. Es realismo moral. El segundo aspecto del caso filosófico es el pluralismo.

moral. Esto es, hay muchas cosas buenas, no solo una. Así que si pensamos que todas las cosas buenas se combinan en una única cosa buena, eres un totalitario. El pluralismo moral, y estaré encantado de hablar de esto más adelante,

para que se convierta en puntualidad. Estos son cosas distintas. No encajan entre sí, no son compatibles. Esto no es una receta en la que podemos incluir estos elementos y tenemos una tarta de libertad. Esto no se combina. Y este es el tercer aspecto. Hay un tipo de aritmética o geometría que funciona con los bienes morales que es distinta al mundo moral, al mundo físico. En el mundo físico puedo decir, espero me disculpen, esta sala es más pequeña que la sala en la que hablé en Barcelona anoche. Y esto sería objetivamente cierto. Veo que hay gente en primera línea que está un poco incómoda, lo siento mucho. Pero no puedo decir, nadie puede decir que la lealtad es más grande que la honestidad o mejor que la honestidad. Son distintas. No podemos decir que uno es mejor o más grande que la otra. La matemática y la física no se aplican en el mundo moral. En el mundo moral tenemos que tomar decisiones subjetivas. No hay una norma que podamos seguir que nos vaya a decir cuándo debemos ser una cosa u otra. La tensión es irreductible. Siempre estará ahí. Así que, bueno, la consistencia es buena. Es bueno ser consistente. Pero la piedad también es buena. Creo que todo el mundo estaría de acuerdo, pero la piedad es, por definición, inconsistente. Ser piadoso significa hacer una excepción. La puntualidad es buena, como hemos dicho. Estoy muy contento de que todos ustedes hayan llegado aquí a la hora. La espontaneidad también es positiva. Pero si alguien es espontáneo, no siempre será puntual. La lealtad es buena. La honestidad es buena. Sí, después de la charla, cuando estoy firmando libros, me dicen, profesor Snyder, tiene un aspecto maravilloso. ¿Es honestidad? ¿Es lealtad? Los bienes morales no terminan de encajar entre sí. Sí que la naturaleza del universo moral nos lleva a un territorio distinto. Y, de hecho, pueden ver, esto es un argumento en contra de la libertad negativa. La libertad negativa quiere que seamos objetos físicos y que el único problema más sean los muros. Y esto, la metafísica no tiene que jugar un papel. Pero, de hecho, si hay cosas buenas y estas cosas buenas son reales y no todas encajan y se nos fuerza a tomar decisiones humanas subjetivas, entonces estamos en una situación distinta. Somos capaces de estar en una realidad distinta en la que tomamos nuestras propias decisiones y que, por tanto, al reafirmar distintos valores morales, nos convertimos en criaturas distintas, nos convertimos en criaturas impredecibles, nos convertimos en criaturas con personalidad, con un carácter moral. Así que este es el caso positivo a favor de la libertad a tema filosófico y podemos ver que es distinto del caso negativo. El caso negativo dice que suele decir que estoy bien como estoy. Pero la libertad negativa no tiene que reconocer que hay valores. No tiene que reconocer la realidad de los valores. Dice, estoy bien como estoy. Si quiero comprar algo, eso es bueno. Haga lo que haga, tiene que ser racional de una forma u otra. Mientras que en el mundo de la libertad positiva damos un salto y aceptamos que hay cosas buenas en el mundo. Y si les parece extraño que diga sistemáticamente que hay cosas buenas en el mundo, espero que estén de acuerdo conmigo en que la vida es mejor que la muerte, que el placer es mejor que el sufrimiento, que la integridad es mejor que la mentira. Pero en el momento en el que ustedes están de acuerdo conmigo, hemos llevado la conversación a un entorno en el que la política ya no suele aplicar. No podemos tener libertad cinética. Y en el momento en el que intentamos llevar a cabo la libertad cinética, estamos en un mundo de libertad negativa y rápidamente va a haber un oligarca en su gobierno desmontándolo. Son un par de pequeños pasos. El segundo caso a favor de la libertad positiva está relacionado con la clase de criatura que somos. Como he mencionado antes, el hecho de que seamos humanos y que estamos limitados y que vivimos en determinados tipos de cuerpos, esto tiene una colección de implicaciones. Uno de ellas es que somos libres de hacer solo las cosas que sabemos hacer. Me doy cuenta de que esto puede sonar un poco decepcionante porque si pasamos un montón de tiempo viviendo en la cultura estadounidense o han visto muchas de nuestras películas, les han dicho que todo

0: es posible. Es un eslogan muy popular. Vuelve una y otra vez. Y ahora que les he descubierto el pastel de que todos nos vamos a morir, no me siento muy incómodo descubriendo otro pastel. Y es que, bueno, no todo es posible. Y cuando la gente les dice que todo es posible, es un preludio para la siguiente jugada, que es que nada es posible. Así es como funciona. Porque si le dicen que todo es, si les dicen que todo es posible, de pronto descubrirán que eso no es cierto. Y pasarán a estar en un momento, bueno, de malaise, de malestar. Y bueno, la política es así. Los 90 y los 2000 fueron un momento en el que se nos dijo que el comunismo se había acabado, que todo era posible, que el pasado no importaba. Y cuando eso resultó no ser cierto, Estados Unidos invade a Irak, o hay una crisis financiera, o la movilidad social se queda en encefalograma plano, el movimiento más sencillo es pensar que nada es posible. Es, bueno, malestar y carencia de futuro, que yo creo que es donde nos encontramos ahora. Así que la libertad está relacionada con que algunas cosas son posibles y cuanto más capaces seamos, más libres somos. Y bueno, cuando echamos un vistazo a la clase de criaturas sociológicas y neurológicas que somos, es decir, si queremos pensar en la clase de criaturas que somos, no podemos pensar solo en los muros y en los gobiernos y estar buscando cosas a las que ponernos. Tenemos que encontrar maneras de hacernos más capaces cuando son, bueno, mayores, mediana edad. En todo momento de la vida, la libertad es un tema de capacidades. La libertad es física. Hay una segunda manera en la que la materialidad de todo esto es muy significativa y está relacionado con el conocimiento propio. Para poder ser libres, y yo creo que todo el mundo estará de acuerdo con nosotros, para poder ser libres tenemos que conocernos. Tenemos que saber lo que queremos, tenemos que saber lo que valoramos, tenemos que. Incluso un abogado de la libertad negativa tiene, diría que uno ha de conocer sus propios intereses. Pero el tema es que, para todos aquellos que están en relaciones, esto es muy importante, el tema está en que se nos da muy mal entendernos a nosotros mismos. No es una capacidad particularmente humana conocernos. No se nos da bien. Y si dudan de lo que digo, pregúntenle a su pareja, pregúntenle a su madre cómo de bien se conocen. Pregúntenle a alguien que les conozca bien. Y no lo digo de broma, sino en serio. Por norma general, el argumento esencial para la libertad positiva es que no puede crear un individuo, una persona no puede crear un individuo, un bebé no puede convertirse en un hombre libre, en un humano libre por su cuenta. Un joven, hacen falta colegios, calzadas, una persona mayor, necesita esta clase de apoyos. No podemos crear a un individuo con un individuo. Solo podemos crear un individuo con la ayuda de la sociedad. Si no, es imposible. Y creer cualquier otra cosa es una ilusión mortal que lleva a un dominio tiránico. Y lo que quiero decir con esto es que, asumiendo que para ser libres tenemos que conocernos, que yo creo que tiene sentido, la única manera de hacer esto es escuchar a los demás. Y la única manera en la que escuchamos a otras personas es si creemos que son personas como nosotros. La única manera de conocernos es a través de la empatía y de ver el mundo a través de otras personas y ver el mundo a través de los ojos de los demás. Y es fácil decir, pero es muy difícil de hacer. Pero lo que quiero decir es, todos nosotros vivimos con, bueno, con espinaca entre los dientes metafóricos, y todos necesitamos que alguien nos diga que lo tenemos. Todos necesitamos que otra persona vea la paja en nuestros ojos. Y tenemos que confiar en que y no podemos confiar en que la gente nos va a decir lo que pasa con nosotros, a no ser que creamos que son reales de la misma manera que nosotros somos así. La persona que dijo esto fue Edichstein, que es un filósofo alemán y judío que fue ejecutada. Fue Edichstein que fue ejecutada en el Holocausto, en Auschwitz, y ella también vino de una situación extrema. Fue una enfermera durante la Gran Guerra, en la Primera Guerra Mundial. Y mes tras mes estaba cuidando hombres destrozados y decía, creo en su realidad porque veo sus cuerpos como el mío, como cuerpos vulnerables. Así que veo que son reales. Y como veo que son reales, puedo empatizar con ellos. Así que puedo aprender y empatizar con y de ellos. Así que lo que les quiero decir es, nos hace falta una teoría del conocimiento. Nuestra teoría del conocimiento de la libertad tiene que involucrar a los demás. Y tanto en cuanto vivimos aislados de los demás, incapaces, mientras veamos incapaces de confiar y veamos aislados, solos, delante de ordenadores, que algorítmicamente nos regurgitan cosas en las que ya creemos, nuestras posturas del mundo y que nos reflejan nuestra imagen propia normalmente fallida, nunca podremos ser libres. Así que, bueno, antes de terminar esto, si tengo razón, y estos ejemplos tan extremos les han servido, si tengo razón de que la libertad es positiva filosóficamente, si tengo razón con que la libertad es positiva de manera corpórea y empática, yo creo que la libertad también es positiva de manera política. Y lo que quiero decir es, la libertad se convierte en aquello que justifica el gobierno. Así que, bueno, en mi país o en inglés, al menos en las conversaciones, siempre en las conversaciones políticas hay una tensión enorme entre el gobierno y la libertad. Como todos los binarios, es muy cómodo. Los humanos se sienten muy cómodos cuando se nos presentan dos opciones. Esta clase de pensamiento binario es una característica de la no libertad y no es así. La libertad y el gobierno no se oponen. Podemos tener buenos gobiernos y malos gobiernos. Podemos tener gobiernos que liberan y gobiernos tiránicos. La prueba de fuego para un gobierno es si crea las condiciones para que la gente sea libre. Yo creo, personalmente, creo que esta es la única manera. Eso es lo único que puede hacer un gobierno. Esto justifica un gobierno bastante grande, pero no justifica muchas cosas que un gobierno puede hacer. Si es cierto, tal y como he dicho, para poder crear individuos necesitamos esfuerzos colectivos. El gobierno es esa agencia que en una sociedad grande permite que se lleve a cabo este trabajo colectivo y, por tanto, hace que la libertad sea posible. Así que no hay tensión entre gobierno y libertad. Y una conclusión de esto es que una de las tensiones que se nos ha enseñado que las barreras imposibles no son reales, como por ejemplo la tensión entre seguridad y libertad. Una de las cosas que se nos enseña, al menos en inglés, a lo mejor es distinto aquí, es que vivimos en una lucha constante entre libertad y seguridad, y no es así. Los casos en los que la libertad y la seguridad están en tensión son bastante esotéricos y bastante excepcionales. Un 99% de las veces, si puedo garantizar la seguridad a la gente, les estoy garantizando más libertad. Y normalmente, si garantizo libertad, ofrezco mayor seguridad. Casi nunca hay tensión entre estos dos aspectos. Una de las cosas que me dijo el presidente ucraniano que se quedó en mi cabeza, que tiene sentido, cuando desocupamos un pueblo, traemos tanto libertad como seguridad. Y por supuesto, así es, tanto la libertad como la seguridad llegan al mismo tiempo. Así que creo que gran parte de los problemas que creemos tener con libertad no son intelectualmente reales. Creo que se nos han forzado y creo que la libertad, con una justificación para el gobierno, que es lo que digo en el medio del libro, si es una justificación para el gobierno, esto podría ser un concepto que nos permite pensar de manera distinta en nuestra política. Así que en Estados Unidos la libertad casi siempre ha estado captado por la derecha y hasta cierto punto por la extrema derecha. Y hay un problema con ello. Y es que la manera en la que utilizan el término libertad, básicamente están hablando del derecho individual de seguir sus instintos en contra de otros individuos. Así que, por ejemplo, libertad de expresión. En la derecha estadounidense y hasta cierto punto en el diálogo estadounidense en general, la libertad de expresión significa estoy muy enfadado y tengo 100 mil millones de dólares y tengo una red social a mi disposición, así que debiera asegurarme de que mis posturas enfadadas alcancen a 1.400 millones de personas y no solo a 1.300 millones de personas. La libertad de expresión en Estados Unidos se entiende como como que el gobierno no les permite decir lo que quieren. Y por supuesto es malo si el gobierno no le permite a alguien hablar de lo que cree. Pero si pensamos en la libertad de expresión solo de esa manera, si no pensamos en la persona, sino en lo que se está diciendo, nos encontramos en una posición ridícula. Les voy a explicar esto. En nuestro mundo casi ninguna de las cosas que decimos es humana, en el día a día, la mayoría de lo que vemos, la mayoría de cosas que se dicen y se comparten, no vienen de una persona directamente. Y sin embargo, cuando hablamos de la libertad de expresión, en la derecha lo que nos preocupa es la capacidad de Internet que llegue a las personas. Sin embargo, la única manera de pensar en esto es porque nos olvidamos de la persona. ¿En qué consiste la libertad de expresión? La razón por la que tenemos libertad de expresión no es porque es físicamente peligroso para las personas menos poderosas decir la verdad, decirle la verdad a gente más poderosa. Esa es la razón histórica y, de hecho, la única justificación real para la libertad de expresión. La única razón por la que merece la pena tener libertad de expresión es para proteger los cuerpos de los menos vulnerables cuando le dicen la verdad a aquellos que tienen más poder. Y esa manera de pensar en la libertad de expresión es, por supuesto, positiva. Empieza con la realidad de personas vulnerables. Empieza con la realidad de que muchas personas son más vulnerables que otras. Es una traducción que se vuelve a Europa. Por eso hemos hablado a la antigua Grecia. Hemos hablado de esto durante 2.000 años, básicamente hasta el jueves pasado. Hace muy poco se nos ocurrió que la libertad de expresión se refería únicamente a la expresión, al algoritmo. Y cuando pensamos en ello, de pronto que la libertad de expresión solo importa en el caso de Donald Trump o Elon Musk, de los más poderosos. Pero si pensamos en libertad positiva, nos damos cuenta de que de verdad Donald Trump y Elon Musk tienen libertad, tienen derecho a la libertad de expresión, por supuesto que sí. Pero como son las personas más poderosas, no son las personas que debieran preocuparnos, sino de las que debiéramos preocuparnos en última instancia. Y cualquier persona menos poderosa, menos rica, debiera ser más importante. Y en toda clase de derecho a cualquier libertad. Y eso es un ejemplo sobre cómo el término libertad ha sido captado. El otro tema de dejar que la libertad esté solo en un lado del espectro es que la gente en el centro o a la izquierda deja de usar la palabra. Y si dejas de usar la palabra, terminas rindiéndote sobre el concepto. Y bueno, yo creo vehementemente que seas conservador, liberal, socialista, necesitas la libertad. Si intentamos deshacernos de la libertad, terminamos con una política muy diferente. Así que lo último que quiero decir al respecto es que me parece que necesitamos poder compartir esa palabra de una manera que tenga sentido. En mi país hablamos de ello constantemente. Pero hablamos de ello de una manera completamente errónea. Y esa manera, yo creo, tiene el mismo impacto en el resto del mundo que es el monopolio de la derecha en un país individual. Hablamos de ello todo el rato y muchas veces no tiene sentido lo que hablamos. Y los europeos hablan menos, aunque un país europeo normal permite a la gente que sea más libre que Estados Unidos muchas veces, y bajo nuestras propias métricas e instituciones, que son la Freedom House, que es que reconoce la libertad de una manera muy estadounidense, somos el número 50 a nivel mundial, y ustedes están por delante de nosotros, y los miembros de la Unión Europea suelen estar por delante, y la razón es muy sencilla. Si tenemos un país que se centra en la libertad positiva, las libertades negativas suelen ir mejor, que es algo que descuajeringa la mentalidad de los estadounidenses. Lo he hablado 50 veces, no voy a insistir, pero pensemos que si solo hablamos de libertad negativa y hablamos de libertad positiva, eso creará una suerte de distopía nazi o soviética. Pero la verdad empírica es que si tenemos libertad positiva, eso mejora la libertad negativa. Si solo nos centramos en libertades negativas, va peor. Y, por supuesto, va peor en libertad positiva. Y esa es la... Pero los europeos, en mi opinión, los europeos que vienen en países que son bastante libres, no hablan de la libertad muy a menudo, porque... Y no hablan de la libertad como una justificación para el estado del bienestar o como una justificación de gastos... gastos estatales o de cuidado de menores. Y yo creo que es un error que nosotros no hagamos esto. Yo creo que tenemos la palabra. La propiedad de los europeos tienen la praxis, pero nadie tiene el concepto apropiado. Y compartir lo que yo creo que es el concepto positivo, que es una libertad que es humana y positiva, es algo que he intentado hacer en esta tarde. Y ahora, bueno, estoy muy emocionado por la conversación que vamos a tener ahora. Muchas gracias.
1: Thank you very much.
2: Muchas gracias por invitarme. Muchas gracias por invitarme. Está hablando en español el orador.
1: Para estudiar medicina en la Universidad de Madrid en año 77. Gracias a esta beca, hoy estoy aquí. So muchas gracias.
3: For your
2: Pero lamentablemente mi español no me vale para hacer mi presentación, así que paso al inglés. Bien, pues voy a hablar acerca de las ideas fundamentales que defiendo en Principios de Economía, que acaba de salir a la luz gracias a Deusto. Es un libro que explica la economía desde la perspectiva de la escuela austriaca. Me parece una perspectiva más útil para estudiar económicas que la de los libros de texto que se suelen utilizar en las facultades del mundo hoy. Cuando yo era profesor y después, siempre he hablado con personas muy exitosas, personas inteligentes, médicos, ingenieros, que hablan acerca de cómo sí fueron a una clase de economía en la universidad, pero no entendían nada. Hicieron lo que tenían que hacer, estudiaron, aprobaron, pero no llegaron a entender la economía. Y yo creo que es porque no se hace conforme a la tradición austriaca. Básicamente, se estudian en las universidades modelos que no son pertinentes para la vida real, como los ejercicios matemáticos que no nos permiten pensar verdaderamente en la economía. Las matemáticas se estudian en las clases de matemáticas. En económicas se debe estudiar la economía. Pero el Bitcoin es importante. El 7 capítulos del libro ni se remiten al Bitcoin, hablan de la economía en términos generales. Y pensé, a mucha gente le ha gustado porque les gusta este planteamiento austriaco. Es útil. Y esto también lo observé en la universidad. A mis alumnos les gustaba este planteamiento, pero no hay verdaderamente un buen libro de texto para la universidad de la escuela austriaca. Pensé, ¿por qué no hacerlo? Ha llegado el momento de hacerlo. He dedicado 4 años de mi vida a preparar este libro. Bien, este es el libro que me hubiera gustado tener cuando era alumno. Es el libro que me hubiera gustado tener para dar clase. A los 18 años empecé a interesarme en la economía y me hubiera encantado tener este libro para comprender estos conceptos que son útiles, ¿no?, para la vida cotidiana, útiles en nuestras vidas reales, pero que no solemos comentar en el entorno económico. Así que intento plantear estas ideas en la tradición austriaca de forma nítida y clara para explicar cuál es la importancia para la civilización del mercado, el orden monetario. Esto es lo que busco hacer. No se trata solo de explicar los conceptos económicos. No, es aprovechar los conceptos económicos y, gracias a ellos, explicar cómo la actividad económica lleva al desarrollo de la civilización. Es algo muy importante. Bueno, pues empezamos entonces hablando de los aspectos fundamentales desde el planteamiento austriaco y cómo difiere, ¿no?, básicamente en las universidades. En primer lugar, vemos la perspectiva de la acción humana, el planteamiento del estudio de las acciones de los seres humanos cuando hay escasez. Vivimos en un mundo de escasez. Nos faltan las cosas que deseamos tener. Queremos más de lo que tenemos y, por tanto, estamos siempre tomando decisiones. Y esto es el origen de la economía. Desde el planteamiento de Mises, analizamos la acción humana. ¿Cómo? Viendo cómo actúan, cómo se comportan los seres humanos, porque nos parece que esa es la fuerza motora, lo que nos anima en nuestras relaciones económicas. Miremos el mundo que nos rodea. Si los humanos no actuasen, pues todo estaría muerto. Lo muerto no hace nada. Pero cuando los humanos emprenden acciones, cuando tomamos decisiones, cuando valoramos, ahí emerge la economía, gracias a las acciones de los seres humanos. Así que quien quiere estudiar la economía tiene que hacerlo estudiando las acciones de los seres humanos, porque así es como se da valor al mundo y así es como se consigue que funcionen esas relaciones. La economía que se suele aprender en la facultad básicamente emula la física, ¿verdad? Hace unos 100 años los economistas decidieron que querían ser como los físicos y llevan intentando plantear las ecuaciones para estudiar los agregados matemáticos y estadísticos. Y esto es más o menos lo que hacen la mayor parte de los libros de texto. Eso es lo que hacen. Pero en un siglo de tradición cuantitativa, no hemos conseguido ni una regla, ni una ley de la economía que verdaderamente aguante el análisis científico. La química, la física, se inventan las fórmulas, las ponen a prueba en el laboratorio y un profesional en una ocasión ve que la ecuación no es exacta y desaparece la ley, las reglas, todo. Todo se viene abajo. Así funciona la ciencia, ¿verdad? Se ponen a prueba las ideas. Y si las ideas no aguantan, bueno. Pero las ciencias económicas quieren parecer ser ciencias. Nos gusta pensar que hacemos algo científico, pero en este mundo no podemos desarrollar estas relaciones científicas de forma verdaderamente sustanciosa. Así que lo que se presenta de forma aparentemente científica, como física o química, es esta idea de un toma y daca entre el desempleo y la inflación. Y si vemos, tendría que haber una pendiente: alto desempleo, baja inflación, o alta inflación, bajo desempleo. Y, por tanto, este gráfico debería de ser una pendiente recta, o, bueno, quizás una curva, pero pendiente para abajo, descendiente. Pero no es esto lo que vemos. A veces hay alto desempleo, alta inflación, a veces bajo desempleo, baja inflación, y no hay relación aparente. Si fuera una ciencia cuantitativa real, con un ejemplo de un país con desempleo alto e inflación altas, y esta idea de que hay una relación se acaba. En la macroeconomía, como todo es pseudociencia, podríamos ver cientos de ejemplos. Y no importa, siguen enseñándolo en la facultad. ¿Por qué? Pues porque es lo mejor que tienen. Nos hemos acostumbrado. Hay muchos experimentos, lo enseñan y lo siguen enseñando y lo vuelven a enseñar. No es científico, pero sobrevive. ¿Por qué? Porque están en este mundo, ¿no? En un mundo donde no hay método científico. Pero el planteamiento austriaco es distinto. Nosotros no decimos que podemos desarrollar estas relaciones cuantitativas para explicar el funcionamiento de la economía, porque no podemos hacerlo. Pero creo que sí podemos aprender muchísimo y muy útil acerca de la economía y las ciencias económicas, útiles, como digo, para las personas, pensando en la toma de decisiones utilizando la lente de las acciones humanas. Así que, por ejemplo, pensemos en la legislación sobre el salario mínimo. El planteamiento de corriente principal, cuando se plantea este tipo de legislación, el abordaje sería intentar determinar las relaciones cuantitativas. Si subimos el sueldo mínimo, por tanto, vamos a pensar que el gasto agregado va a subir en tanto, el desempleo va a descender por cuanto. Existen estas relaciones que estudiamos y damos por supuesto que van a funcionar así, así que desarrollamos el modelo. Y luego resulta que el modelo no se materializa porque el mundo no funciona según nuestros modelos, pero seguimos dando palos de ciego, este modelo y el modelo anterior. Pero el planteamiento austriaco nos obliga a pensar en términos de acciones humanas. No pensamos en el agregado, no pensamos en el desempleo y en la inflación y la cifra agregada del salario mínimo. No, pensamos en términos de seres humanos. Si pensamos en la ley sobre el salario mínimo interprofesional, pensamos cuál va a ser la reacción de los seres humanos. El negocio que contrata a trabajadores, desde el punto de vista del empresario, si fueran a contratar a alguien pagando 10 euros al día y ahora resulta que hay que pagarle 20 euros al día, nosotros pensamos que desde el punto de vista del ser humano que gestiona ese negocio, ¿qué va a hacer? ¿Por qué pagaba 10 euros? Pues probablemente pagaba 10 euros porque era la productividad marginal del trabajador. Imaginemos, esa persona nos da 12 euros adicionales de ingresos, así que le pagas 10 y te quedas con 2, pero si le tienes que pagar 20, ¿qué vas a hacer como ser humano? ¿Qué hace el ser humano? ¿Qué hace la persona? No le voy a contratar a alguien que añade 12 euros y me cuesta 20. No puedo. Así que si lo vemos desde la lente de la acción humana, no nos importan estas relaciones agregadas. Nos importa lo que está haciendo la persona. Y pensamos, esto va a dar lugar a mayores niveles de desempleo. Y empíricamente, si vemos esta legislación, se asocia con un incremento en el desempleo, la ley del salario mínimo. Así reaccionamos los seres humanos. Si tenemos que pagar más de lo que vale, no vamos a pagarlo. Así que acaba siendo cero, ¿verdad? Porque estas personas acaban por perder sus trabajos. Bueno, pues este es el planteamiento de la escuela austríaca. Luego el capítulo 2, valor. El concepto fundamental del valor. Y aquí nos distanciamos de la corriente principal. La escuela austriaca piensa que es subjetivo, así que no podemos medir el valor. No podemos tampoco plantear un valor cuantitativo que se le asocie. Pensamos en una cierta subjetividad, porque esto se da solamente cuando el ser humano valora algo. Vivimos en un mundo de escasez y tenemos que optar entre distintas alternativas. Y cuando empezamos a optar, empezamos a valorar. Y pensamos, esto vale tal objeto, esto otro vale otro objeto. Optamos por A en vez de B. Nos gusta más la A que la B. Y si pensamos en términos de valor, vemos que es muy útil. Y es útil. Es útil porque desde el punto de vista austriaco, el valor no es intrínseco. Nada tiene un valor intrínseco. El valor está en nuestra mente. Es una propiedad que nosotros proyectamos sobre un bien físico. No es algo que intrínsecamente forme parte del ser. Como explica Menger, no es independiente. No. No hay una etiqueta que diga esto vale cuánto. No, no. Los seres humanos decidimos el valor. Por eso en el 17 el petróleo tenía un valor negativo. Había que pagar. Si queríamos utilizar la tierra, pagar porque se llevaran el petróleo, porque el petróleo era terrible. Y luego de pronto vimos que el petróleo servía para algo. Y en marzo del 2020, cuando todo se paró por el coronavirus, pues todos estos productores tenían una capacidad excesiva. No tenían dónde almacenarlo, así que de nuevo empezaron a pagar a las personas para que se quedaran con el petróleo. Así que ¿Cuánto vale el petróleo? Positivo, negativo, negativo, positivo, según cómo piense. Pero la química, las propiedades del petróleo siguen siendo exactamente las mismas. Esto es muy importante porque así podemos comprender el comercio. Y cuando comprendemos que la valoración es subjetiva, vemos que las cosas no valen lo mismo para todos y por eso tiene sentido el intercambio. Yo valoro algo menos que tú tienes algo que valoras menos que lo valoro yo y por eso nos gusta y por eso el comercio es beneficioso mutuamente, porque todo el mundo valora de forma distinta los objetos. Esto nos permite entender cómo tomamos decisiones los seres humanos. Y está la paradoja de agua y brillante, la comento en el libro. ¿Por qué el agua es barata cuando el agua es esencial? Nos morimos si no hay agua y los diamantes no son esenciales y son carísimos. ¿Por qué? Pues porque en el contexto de la valoración, en esta sociedad, el agua abunda, los diamantes escasean y por tanto vamos viendo cómo si hay mucho vale menos. Pero si estuviéramos en una isla desierta sin agua potable, en esa situación el agua sería muchísimo más importante, sería más valiosa, mucho más que un brillante. Así que es subjetivo y comprenderlo es lo que hace que la economía tenga sentido. El tercer punto que comento en el tercer capítulo es el tiempo. El tiempo. El tiempo escasea, no es infinito y es distinto a los demás bienes. ¿Por qué? Por dos razones. En primer lugar, porque no crece, es el recurso último, no se le puede dar la vuelta, el tiempo pasa inexorablemente y por eso escasea. Escasea porque conseguimos hacer más de todo menos del tiempo. Es una idea importantísima, que quizás no sea exclusivamente de la escuela austriaca, pero yo creo que encaja bien con la escuela austriaca. Y es que no hay ninguna limitación física o natural en la producción de cualquier bien físico. Podemos invertir más tiempo y podemos producir más. Así que podemos comprender que la escasez económica es un producto de la escasez del tiempo. ¿Por qué no tenemos más zinc o níquel o naranjas o coches? Pues no es porque haya un límite de cuánto existe, ¿no? Sino por el esfuerzo y el tiempo que dedicamos a la producción de estos bienes. Y hay un coste de oportunidad en función del tiempo. Así que no hay más naranjas, no porque queramos más coches, queremos zinc o oro. Y estamos economizando, economizando. El límite, entonces, no es cuánto exista de esto en la Tierra, o sea, no hay una capacidad fija. No, el límite es el que nosotros fijamos, es decir, cuánto tiempo estamos dispuestos nosotros a utilizar, a dedicar. Por eso, si queremos ver el tamaño del mundo, vamos a ver las minas. Soy muy generoso. Sería más o menos la mitad de un vaso de agua si comparamos con la Tierra, que sería una piscina olímpica. Cada mina, cada una de las minas, todas, es media taza de agua. Así que cuando la gente dice que les preocupa que se agote el agua o el zinc, pues hay 8.000 millones de personas y los que llegaron antes han conseguido utilizar media taza de lo que es este mundo. Así que este límite de los recursos no es cuánta agua hay en la piscina, sino cuánto tiempo tenemos para sacar el agua de la piscina. Esto es importante, muy importante. La escasez no es la escasez del objeto físico, porque abundan. Cuanto más buscamos, más hallamos. La escasez es la del tiempo que podemos dedicar. Y por eso todos los años vemos que hay más petróleo que el año anterior. Si vemos las reservas, sabemos hoy que hay reservas que van a más. Todos los años consumimos más, pero todos los años resulta que hay más. ¿Por qué? Porque encontramos cada vez más y más yacimientos. Así que consumimos, pero buscamos, buscamos y encontramos. Así que el límite no es la cantidad, el límite es nuestro tiempo. cuánto tiempo podemos dedicar al proceso. Los recursos entonces son cada vez más abundantes según va pasando el tiempo, aunque consumamos más. Y a mí me gusta hablar de la economización del tiempo. Estamos siempre intentando incrementar la cantidad y la calidad.

del tiempo que tenemos. Así lo pienso yo. Sí, economizamos, pero en última instancia son distintas manifestaciones de aquello que verdaderamente nos interesa, que es nuestro tiempo, cómo asignamos el tiempo a estos recursos. Y estableciendo así las bases en estos tres primeros capítulos, a la izquierda vemos esta lista de los capítulos, pasamos a la segunda parte del libro que se centra en la economía y habla de cinco maneras de economizar a título particular, que son las que podemos plantear cada uno de nosotros a título particular. Y luego, en tercer lugar, el orden de mercado, hablando del contexto social, cómo nos llevamos los unos con los otros, cómo economizamos, cómo actuamos para poder garantizar estas cosas que deseamos, a las que aspiramos. En primer lugar, el trabajo. Trabajamos, ¿verdad? Vemos que hay una liebre, tengo hambre, si trabajo, cazo la liebre y me la como. Bien, o sea que razonas y ves que puedes conseguir lo que buscas. Los animales también trabajan, es decir, cazan para comer y sobrevivir. Y esto nos permite producir lo que queremos. Hablamos del trabajo, hablamos del concepto del desempleo y luego una cosa muy importante a tener en mente acerca del desempleo es que el desempleo es algo que aflora en el siglo XX con el dinero inflacionario. Es interesantísimo. Si vemos Google Endcloud, lo vemos este gráfico a la derecha, es un servicio de Google. Introduces el término y ves hasta qué punto se utiliza el término. Hay una medición del porcentaje de veces que aparece estas palabras. El barrido es de millones de libros. ¿Ven la prevalencia? ¿Y qué ven? Pues ven que hasta principios del 20, del siglo XX, no se utilizaba el vocablo, la palabra desempleo. No se pensaba en el desempleo. La gente trabajaba o no trabajaba. Pero este concepto de desempleo, ¿verdad? Como problema, el problema del desempleo. Millones de personas que quieren trabajar pero no encuentran trabajo. Bueno, pues esto es un producto del sistema monetario que crea los ciclos y lo vamos a ver un poquito más adelante. Y esto lo vemos en este ejemplo de Suiza, cuando estaba en el patrón oro, prácticamente no había desempleo. Cuando se pasa al dinero inflacionista, vemos cómo el desempleo va siendo un asunto que cada vez se habla más. Parece como si dijéramos que se despega el concepto del desempleo en Suiza. A mí esto me parece muy interesante, ¿no? Y lo comentaremos en más detalle. Tenía que haber dicho que voy a repasar los capítulos, o sea que no voy a adentrarme en los detalles. Lo voy a comentar cada uno de los capítulos, lo voy a comentar un poquito por encima. Espero que les parezca bien. Y luego está la propiedad, la economía de la propiedad. Comprendemos que el concepto de la propiedad es importante, adquirirlo, cuidarlo, impedir a otros que accedan a esta propiedad. Esto nos permite mejorar la productividad. Y este concepto de la propiedad es la única manera para conseguir una economía de mercado, una economía en la que todos colaboramos porque respetamos este concepto. Es muy importante para la sociedad civilizada aceptar, como digo, el concepto del derecho a la propiedad. Es el fundamento de la economía de mercado, el cimiento. El sexto capítulo habla acerca del capital, que también es importantísimo. Es una forma de propiedad que se utiliza en la producción de bienes de consumo. O sea que el capital es tuyo no porque consumas, sino porque lo utilizas para producir los bienes que se consumen. Y esto es algo que nos diferencia de los animales. Aquí empezamos a superar a los animales. Los animales trabajan, nosotros también. Los animales tienen un cierto sentido de la propiedad. Nosotros sí tenemos un sentido de la propiedad. Pero el capital, ahí es cuando empezamos a construir herramientas y nos diferenciamos de los animales, porque con muy pocas excepciones los animales no utilizan herramientas, pero nosotros sí, y así somos más productivos. Y además el proceso productivo dura más, producimos durante más tiempo, conseguimos mayores niveles de eficiencia. Un buen ejemplo es el de la pesca, por ejemplo, puedes pescar con la mano y te haces con dos pescados al día, o a lo mejor con un barco vas a conseguir 100 y si vas con un gran barco

0: pesquero, pues vas a conseguir toneladas de pescados. Así que una cosa es la caña y otra cosa es el pesquero. Vamos viendo cómo se va mejorando la productividad. Esta capacidad de reconocer la importancia del capital es algo muy importante. Lo hacemos porque a medida que vamos viendo el capital va mejorando nuestra vida de forma drástica. Todo el capital tiene que llegar del ahorro. El ahorro es lo que produce el capital. El pescador tendrá que sacrificar su tiempo para conseguir su caña de pescar. Tienes que levantarte de la playa, tienes que ir a trabajar para conseguir esa caña. O dejas de cazar durante un día y no comes ese día. Ese día lo has dedicado a hacer tu caña. ¿Por qué has sacrificado esa jornada? Porque al día siguiente vas a ser más productivo, así que lo importante acerca del capital es muy importante retener que sí exige el esperar para la gratificación, posponer la gratificación. Es un cierto retraso. Cuando diseñas el Boeing, por ejemplo, tienes que retrasar el éxito 9 años. Boeing tiene que pagar a los ingenieros durante 9 años hasta conseguir que ese avión despegue. Tienen que estar comprando los bienes de capital. Alguien tiene que poner dinero. Los accionistas de Boeing están utilizando su dinero que podían haber utilizado, yo qué sé, para comprarse un yate, para dar fiestas, para vivir la buena vida, pero no. Optan por colocar su dinero en el proceso de producción, porque esto les va a permitir un mejor retorno a futuro.
1: Así que solo a través de este retraso de la recompensa podemos acumular capital en primer lugar. Y bueno, por supuesto, esto es un tema en el que la gente no entiende, la gente piensa que el capital es un regalo de los cielos, hay gente que nace con capital y otras no, y la gente que tiene capital siempre explota a los que no tienen capital. Yo no creo que sea una manera correcta de enfocar esto. El capital no es maná de los cielos, es algo que es complicado de tener, es complicado de tener porque tienes que renunciar al consumo. Podrías estar corriéndote juergas en lugar de... Y tienes que renunciar a esas juergas para conseguir capital. El capital siempre se puede destruir solo porque renuncias a tu capital no significa que vayas a conseguir lo que quieres. Se devalúa con el tiempo, siempre pierde valor porque las máquinas se... Bueno, las máquinas son víctimas de la entropía y hay riesgos inherentes. Y puede que tu idea de negocio no tenga éxito, puede que otra persona encuentre otra manera de llevarlo a cabo, la productividad no sea lo suficientemente buena y puede fracasar. Pero decir invertir en capital es una manera muy arriesgada y no ofrece garantías y es algo que, bueno, normalmente es difícil para que es algo difícil que la gente pueda conseguir, pero no es algo que no es un regalo como dicen muchos marxistas. De hecho, como dice Mises es un austríaco y dice que la responsabilidad del capital para con la sociedad no es un privilegio. La gente no nace rica y tiene un privilegio y tiene derecho a conservarlo. Independientemente del capital, solo es capital si lo utilizas sirviendo a la sociedad, produciendo bienes para la sociedad. Que la sociedad valore más que lo que está, que el influjo a la producción. Así que si lo que metes en el proceso de producción no es más valioso, o si estás metiendo más de lo que estás sacando, estás destruyendo capital. Así que es una responsabilidad porque tienes que utilizarlo en servicio a la gente y mejorando sus vidas. Y si no mejoras las vidas de la gente, va a devaluarse y vas a perder el capital. Así que las únicas personas que tienen capital son la gente que utiliza el capital sirviendo a los demás. Por eso hay que enfocarlo como una responsabilidad más que un privilegio, que es que una responsabilidad más que un privilegio. Tienes que despertarte y utilizarlo porque si no lo haces, pierdes ese capital. Y por eso el capital es tan importante y es tan difícil conseguirlo. Ahora, el capítulo 7 habla de la tecnología. Me gusta pensar en la tecnología como una manera en la que conocemos la economía, porque la tecnología es un tipo de capital, pero no es un capital físico. La tecnología es algo que introducimos al proceso de producción, pero como no es físico, es único en tanto en cuanto

no se devalúa con el tiempo. Y la gente lo puede copiar. Una persona, basta con que una persona invente la rueda y miles de millones pueden copiarla y utilizarla. La idea es mucho más potente que la rueda en sí. Así que la tecnología es una manera de conseguir economía. Es la mejor manera de conseguir economía. Porque no se devalúa como el capital físico. Y la tecnología sustituye al empleo y esto simplemente mejora la productividad. Porque la gente ha dicho que las máquinas van a dejar a la gente sin trabajo. En Reino Unido estaban los luditas que rompían telares porque pensaban que les dejaría sin trabajo. Los costureros. Y aquí estamos 300 años después y la gente en Reino Unido tiene más ropa que nunca antes y tiene mejor estándar de vida y siguen teniendo trabajo si lo quieren. Y cuantas más máquinas, mayor productividad. No ha sustituido al labor, simplemente ha mejorado la productividad. La tecnología es como vamos de ser un mundo en el que tenemos esclavos que llevan cosas a la espalda, a carros de caballos, a camiones, a cargueros. Siempre hemos tenido gente que ha trabajado en el proceso de transporte, en la industria del transporte. Pero cuanto más capital tenemos, cuanto más avanza la tecnología, más aumenta la productividad y más productivas son estas cosas. Pero nunca nos quedamos sin trabajo en transporte. Tenemos más transporte, pero los trabajos antes eran muy duros y con una productividad muy reducida. El esclavo carga algo y anda. Ahora el empleado de transporte está en una sala climatizada y está a cargo de gestionar trenes automatizados o camiones automatizados en algunos sitios. Así que pensemos en cuánto trabajo más podemos hacer, todo lo que se puede hacer ahora, a lo que se podía hacer en el pasado. Así que el aumento en la productividad de verdad lo podemos ver como aquello que elimina la esclavitud. Esta nueva tecnología y esta nueva productividad hace que no sea económico tener esclavos. Cuando tenemos poca energía y baja productividad, tener un esclavo aumenta la productividad. Si consigues que otra persona trabaje para ti, la cantidad de energía que usas a diario se duplica, pero ahora tener todas estas máquinas, toda esta tecnología tan avanzada, tener otra persona con todas esas máquinas como esclavo, solo añade un beneficio marginal que no merece y que no merece la pena tener esclavos para eso. Así que el pequeño aumento en la productividad, este aumento en la productividad acaba con la esclavitud, pero no acaba con el trabajo, hace que el trabajo sea más valioso. Y hace que tenga sentido para el capitalista pagar mayores salarios porque el trabajador es más productivo. Y en el capítulo 8 hablo de la energía. Y bueno, normalmente no se habla de este tipo de energía y el trabajo. Porque no se piensa como un aspecto económico, porque siempre pensamos en temas de energía y cuánta energía podemos utilizar. Y nosotros avanzamos teniendo mayor energía a nuestra disposición. Pero lo que yo digo es que si pensamos en el marginal, no podemos tener suficiente energía porque la energía es abundante. Los bienes económicos es lo que utilizamos en los márgenes. Es la potencia lo que importa, la energía dividida por el tiempo. El sol nos da más energía en un día que toda la energía que generan nuestras plantas en un año. No generamos tanta energía como el sol en un día, en un año. ¿Acaso significa que no nos hagan falta? No. La abundancia del sol no es lo que queremos. Lo que necesitamos es energía útil que podamos utilizar
a los márgenes. Y esto es algo que tenemos que entender en lo que se refiere a análisis marginales. Así que, por tanto, lo que buscamos es la potencia. ¿Cuánta energía podemos aprovechar para poder aumentar nuestra productividad y cumplir nuestros requisitos? Y yo creo que por eso es más importante pensar en potencia que en energía. Y esto creo que nos permite entender por qué los hidrocarburos siguen siendo tan populares. Llevamos 30, 40, 50 años que oímos hablar de la transición energética, que la gente quiere abandonar los hidrocarburos a la eólica y a la solar, y los gobiernos han gastado billones de dólares en estos proyectos, y sin embargo el consumo energético sigue siendo el mismo en lo que se refiere a hidrocarburos. Seguimos consumiendo alrededor de un 80 o un 85% de energía proveniente de hidrocarburos, y esto no desciende porque lo que buscamos no es energía en términos de eólica, solar, sino que buscamos potencia para tener esa energía donde la queremos, y para tener eso necesitamos, bueno, fuentes de energía que nos puedan dar potencia cuando y donde la queramos. Así que por eso yo creo que seguimos utilizando hidrocarburos, porque lo que buscamos no es tanto energía como potencia. Y nos dan la potencia donde y cuando la queremos. Así que economizamos no la energía, sino que economizamos potencia, energía en el margen. Y por eso digo que el gas y el petróleo son útiles. Y ahora vamos al orden del mercado, con comercio, dinero, mercados y capitalismo. ¿Qué es el comercio? El comercio es lo que tenemos cuando la gente economiza entre sí, economizar en un contexto social. La gente puede interactuar de dos maneras: dando consentimiento y coaccionando. Consentimiento es dando permiso, y la coacción es en contra de la voluntad de otra persona. Así que aquí hablamos de, bueno, los acuerdos consensuados, cuando dos personas llegan a un acuerdo, están economizando y llegan a ese acuerdo porque lo consideran de dos maneras distintas. Una persona lo valora más que la otra, así que ambas personas se benefician del intercambio porque ambas consiguen algo que valoran más. Entonces, así es como la gente se beneficia. Y así, bueno, el mercado consensuado, si algo se hace a la fuerza, una persona está forzando a otra, y al menos una de estas personas está quedando peor. La persona que fuerzan, bueno, evidentemente está peor que si no les forzaran. Si yo te obligo a, si yo le obligo a usted a hacer algo encañonándole, pues evidentemente estaría mejor si no hiciera esa cosa, porque si fuera mejor para usted, no me haría falta amenazarle con un arma de fuego. Así que bueno, el comercio es consensual y ambas partes se benefician porque están de acuerdo la una con la otra. Así que el comercio nos muestra que lo que se gana con el comercio es mejor que lo que se gana con la violencia. Si dos personas en una isla se pelean y una persona mata a la otra y se queda con todas las cosas de la otra persona, ya está. No estás solo en la isla para siempre, pero si hay dos personas y cooperan, entonces pueden beneficiarse mutuamente durante el resto de su vida. Así que es mejor ser pacífico porque puede comerciar. Y yo creo que esta revelación es fundamental para entender por qué queremos vivir en una sociedad pacífica. Esta idea nos permite respetarnos y comerciar mutuamente, consensuadamente. Es mejor que cualquier otra cosa que se pueda conseguir por nuestra cuenta. Así que pensemos, independientemente, si viviéramos solos en una isla, independientemente de lo inteligentes o fuertes, van a ser increíblemente pobres, van a tener que levantarse todos los días, defenderse de animales, de la naturaleza, tendrán que conseguir su propia comida, independientemente de lo inteligente y fuerte que sean, va a ser muy difícil poder subsistir de una manera fácil, pero si viven en un mundo sencillo y viven en un mercado de 8 mil millones de personas que son fundamentalmente pacíficas, y puede comerciar. Bueno, entonces basta con producir una pequeña cosa y vendérsela a varias personas y será capaz de conseguir tantos recursos. Piense en lo mejor que es su vida cuando puede comprar ropa y comprar comida y comprar una casa trabajando en una sola casa. Si viviera en una isla, tendría que
hacerlo todo de cero. Así que bueno, básicamente hay que entender la división del trabajo. Esto es lo que nos permite vivir una sociedad pacífica y esto es lo que nos permite vivir mucho mejor. Y por ello debiéramos ser pacíficos, porque si estamos peleando, independientemente de lo inteligente o fuertes que seamos, si estamos peleando, no vamos a beneficiarnos más que si cooperáramos. Y yo creo que eso realmente es la clave de por qué.

es muy limitado, porque está limitado por el hecho de que la gente no siempre quiere lo que tiene otra persona. Sin embargo, vivimos en una sociedad con una gran cantidad de personas dispuestas a comerciar e intercambiar bienes. Desarrollamos algo llamado dinero, y el dinero es algo que todos utilizamos, es un bien común que vamos a utilizar para comerciar. Y esto es lo que nos crea la posibilidad de que haya comercio. Y esto nos permite tener una mayor productividad. Así que, bueno, cualquier cosa puede ser dinero, pero la mayoría de los libros de economía piensan en el dinero como lo que el Estado dice que es el dinero. Se nos dice que el Estado imprime el dinero, y si el gobierno no imprimiera el dinero, no tendríamos dinero, entonces estaremos ahí incapaces de saber lo que hacer. No funciona así, en realidad, y desde el punto de vista austriaco, el dinero es un producto del mercado. El dinero aparece en el mercado, de la misma manera que aparecen otros productos en el mercado. La gente se da cuenta de que hay una necesidad y actúan para cumplir esa necesidad. Así que si yo quiero comprar algo de usted y usted quiere comprar algo que yo no tengo, y no quiere esto que yo tengo, pues tengo que encontrar algo que usted quiera. Eso es un medio de intercambio. Así que veo lo que usted tiene, veo lo que usted quiere, encuentro a alguien que lo tenga, lo intercambio con esa persona. Y ese es el medio de intercambio. Así que un medio de intercambio es cualquier cosa que utilicemos para intercambiar. No lo adquirimos porque queremos, porque tenga valor, y no lo utilizamos para la producción. No es un bien capital, no es un bien de consumo. Es un bien de intercambio, eso es un medio de intercambio. Y cualquier cosa puede utilizarse como un medio de intercambio, pero si es un medio de intercambio, se convierte en el medio de intercambio. Ese medio de intercambio generalizado es lo que se refiere como dinero. Así que, bueno, esto emerge naturalmente en el mercado. Y si somos capaces de entender las cosas que pasan, que hacen que esto sea un buen medio de intercambio, podemos entender por qué algunas cosas aparecen como dinero. La escuela austríaca es la única escuela que explica el dinero como un producto de acción humana, un producto del mercado en lugar de como un producto del gobierno, un edicto del gobierno, y por eso tiene determinadas características que hacen que el dinero sea bueno y hay características que lo hacen negativo. Es divisible, agrupable, resistente, es difícil de fabricar, es homógeno y es transportable. Yo creo que a día de hoy es difícil de hacer, porque yo creo que los demás ahora son, bueno, triviales. Esto es el auge del dinero, y si tenemos dinero podemos tener mercados. Esto es la economía de mercado. Si agrupamos a la gente, como os he dicho, la gente trabaja, tiene derechos de propiedad, tiene capital, intercambian y utilizan dinero. Si tenemos una sociedad en la que estas cosas pasan, tenemos una sociedad de mercado. Es un orden social en que la gente puede colaborar en altos números, ofreciendo bienes y servicios mutuamente para beneficiarse mutuamente de manera voluntaria, sin que haya una autoridad coactiva que dicte sus acciones. Así que la economía de mercado aumenta la productividad del trabajo de una manera enorme. Si está en una economía de mercado, va a ser más productivo. La gente coopera debido a su interés propio. Y la gente no nos obliga a competir. Nos despertamos todas las mañanas y cooperamos porque nos damos cuenta de que si no cooperamos, tendremos hambre y nos moriremos de hambre. Y debido a esta capacidad de coordinación, podemos coordinar y calcular todo a través de nuestro interés propio, gracias a la posibilidad de poder llevar a cabo cálculos con precios que están denominados en dinero. Y bueno, esto es el concepto de la oferta y la demanda. Y así es como entendemos y lo entendemos. Así que, bueno, este sistema, esta economía de mercado, se llama el capitalismo. El capítulo 12 habla del concepto del capitalismo y lo explica. El capitalismo es un sistema de propiedad privada de los bienes capitales en el que los individuos pueden comprar y vender capital libremente y decidir cómo usar su capital, y ellos cosechan los beneficios, pero también, bueno, cosechan las consecuencias, tanto los beneficios como como las tragedias. Al final, el capitalismo es la propiedad privada de los bienes de capital. Y esto es algo muy importante que hay que entender. Esto no es algo de lo que

nos analizamos, tenemos un mercado, podemos comprar y vender capital. Esto es fundamental porque si tenemos un mercado y capital, significa que los dueños del capital pueden llevar a cabo capitalización económica para ver cuáles son las maneras, las mejores maneras de tener capital. Así que bueno, mucha gente cree que el problema del socialismo es el problema de los incentivos, que las sociedades socialistas fracasan porque no hay un incentivo para trabajar, porque no se enriquecen. Yo no creo que eso sea, hay una verdad, pero no es el problema real de por qué el socialismo fracasa. Yo creo que es un problema de cálculo. Porque hay una imposibilidad de asignar capital si no hay un mercado en el capital. Eso es algo muy importante que no se puede solucionar con incentivos. Las sociedades socialistas obligan a la gente y les dicen que si no trabajan, les mandan al gulag. No ir al gulag es un mayor incentivo que enriquecerse. Así que el socialismo no tiene un problema de motivación. Han solucionado el problema de la motivación y cuando colapsó la Unión Soviética, no colapsó porque la gente no fuera a trabajar, sino la gente iba a trabajar. El hecho era que las fábricas no funcionaban. ¿Por qué? Porque no rendí, no podían llevar a cabo cálculos económicos. Así que vas a la fábrica de coches y no podían trabajar, no funcionaban porque no tenían zinc. Y como no tenían zinc, no podían fabricar coches. ¿Por qué no tenían zinc? Bueno, porque no podían llevar a cabo los cálculos para tener la cantidad propia de zinc. La fábrica de zinc no podía ofrecerles suficiente. ¿Por qué tenemos estos problemas en las sociedades socialistas? Porque la fábrica de zinc, la fábrica metalúrgica, la fábrica de goma y la fábrica de trenes, todas son propiedad de la misma entidad. Esa entidad no ve precios, no tiene la capacidad de ver si debiéramos dedicar el dinero, el metal para hacia los trenes o de los coches. No pueden verificarlo porque no hay un mercado para trenes, no hay un mercado para coches, no hay un mercado para el zinc, no hay un mercado para el hierro. Y me gustaría que los socialistas entendieran esto, porque si lo hicieran no serían socialistas. Pero tristemente, la mayoría de ellos no entienden esto. Mises habló de esto hace 100 años, es una crítica muy potente del socialismo. Era tan potente que hizo que los socialistas cambiaran su ideología en los años 20. Y parte de la razón por la que el socialismo duró tanto es porque se dieron cuenta de esto y reformaron algunas de sus políticas y aceptaron que hacía falta una suerte de mercado, una suerte de propiedad que les permitiera, les permitió operar durante más tiempo. Así que, bueno, estos son los criterios de Mises para entender lo que es una economía socialista, una sociedad capitalista. La sociedad capitalista tiene una bolsa. Eso significa que el capital es privado y la gente puede asignar capital y venderlo. Y el valor del capital sube o baja dependiendo de cómo se asigna. Esto nos permite asignar capital de manera eficiente. Esto nos lleva a la economía del dinero, a la economía monetaria, a la política monetaria. Esto nos permite entender la preferencia temporal. La preferencia temporal es la gente de descuento del futuro. ¿Cuánto valora la gente su futuro comparado al presente? Todo el mundo valora el presente más que el futuro porque el presente es cierto y el futuro es incierto. Pero a medida que nos civilizamos más, empezamos a descontar el futuro menos. Así que valoramos el futuro más, lo seguimos valorando menos que el presente, pero lo descontamos menos y menos. Así que nos empezamos a orientar hacia el futuro y empezamos a rendir más. Y por eso empezamos a, bueno, dejamos de consumir, estamos atrasando el consumo, aplazándolo para generar más capital y poder generar mayor producción. Y esto aumenta la productividad y nos da un mejor estándar de vida. Y esto, de acuerdo a Hans Hermann Hoppe, es lo que llamamos el proceso de la civilización. A medida que declina nuestra preferencia temporal, pensamos más en el futuro, así que empezamos a aplazar el consumo y empezamos a acumular capital. El aumento en la acumulación de capital hace que el precio del capital descienda, así que el capital está más disponible, así que tenemos más capital, lo que aumenta la productividad, que es la idea de implementar el capital. Pensemos en cómo el pescador pesca más si tiene una caña y a medida que aumenta la productividad, esto significa que nuestros estándares de vida aumentan, esto significa que nuestro presente es mejor, así que podemos pensar más en el futuro y nuestra preferencia temporal desciende y acumulamos más y más recursos y empezamos a ahorrar más. Y esto es lo que llamamos la civilización. Así que si
financiamos la inversión

con un descenso en la preferencia temporal y estamos aplazando la gratificación, esto hace que la productividad aumente. Pero si financiamos la inversión sin aplazar o reducir nuestra preferencia temporal, entonces tenemos problemas. Y este es el tema del siguiente capítulo, crédito y banca. Hay dos maneras de funcionamiento del crédito y la banca. El crédito de materias es cuando el prestamista sacrifica consumo, esto es dinero que podría haber gastado, y lo invierte en capital. Ahí está dando recursos reales porque ha aplazado el consumo. Así que coge recursos que podría gastar en el consumidor y los invierte en un bien. Así que en lugar de comerse las semillas, planta semillas para tener más al año que viene. Pero hay otro tipo de crédito que es lo que pasa cuando los bancos dan crédito sin que nadie aplace el consumo, que esto es el equivalente de comerse el grano, y es que si tenemos un trozo de papel con una figura, con un dibujo, una semilla, es como una semilla. Eso es lo que pasa cuando los bancos o los gobiernos crean crédito. Y bueno, esto, la expansión del crédito no puede sustituir al capital. Eso es lo que dice Mises. Y esa es la teoría austríaca del ciclo de negocios. Por esto hay crisis, porque la gente invierte sin haber sacrificado la cantidad de capital necesario para que esto tenga lugar. Y bueno, y esto es la política económica. Y la sección final es como el orden del mercado es fundamental para la creación de civilización humana. Me estoy quedando sin tiempo, así que voy a explicar estos capítulos muy brevemente, pero los puede ver, pero se leen brevemente en las diapositivas. Y bueno, el primer capítulo habla de la violencia. Recuerdan que hemos hablado que el comercio es la manera en la que la gente interactúa de manera consensuada. Y esto es una manera en la que no infringimos sobre los derechos, pero también podemos utilizar la violencia y la amenaza de violencia. Eso es la coacción. ¿Y qué pasa cuando la gente es coactiva? Bueno, eso es malo, por supuesto, la gente no lo quiere. Pero eso es otro bien económico. La libertad de la coacción y la libertad del abuso es un bien económico. Y la defensa de la violencia es otro bien económico. La mayoría en la que los políticos y los economistas piensan eso es que el papel del Estado es proteger a la gente de la agresión. Yo propongo una respuesta y es que el Estado es un tipo de agresión a la gente, porque solo puede conseguir dinero a través de agresión. Y bueno, actúa a través de agresión. Y bueno, no es muy efectivo a la hora de parar la agresión. Así que el gobierno normalmente se presenta como la solución al problema de la agresión. Pero si el gobierno es un monopolio. Hemos visto por qué los monopolios no funcionan para el capital, porque no funcionan en mercados, para los bienes. Si tenemos un monopolio de manzanas en España, vamos a tener un gran problema con las manzanas. Así que, porque funciona para la seguridad, si hay un único monopolio. Y cuando pensamos en temas de acción humana, si pensamos en esto, al final no funciona porque no hay un mercado y no hay una manera de asignar capital. Y por tanto, el gobierno puede convertirse en un impedimento a una paz social porque viola estas normas, porque es un monopolio y no tiene que competir. Pero si echamos un vistazo, el mercado de defensa, la defensa le ofrece el mercado. La mayoría el personal de seguridad son personas privadas. Hay más empleados de compañías de seguridad que policías. De hecho, puedes decir que los policías no están a cargo de proteger a la gente, sino de proteger al gobierno. Si quieres proteger tu propia casa, tu propio negocio, si tienes un banco, si tienes una joyería y quieres seguridad, la gente normalmente contrata compañías de seguridad porque tiene sentido, porque debiera decir el gobierno quién consigue más o menos seguridad. Si todo el mundo paga impuestos, ¿cómo asignamos la seguridad? ¿La gente rica debiera tener más seguridad o debería ser la gente pobre porque vive en barrios más pobres? No hay una manera correcta de asignar de manera central porque no puedes llevar a cabo un cálculo económico. Y yo creo que esto al final es el problema de la defensa, y por eso aumentar la defensa es algo que se soluciona en el mercado, y por eso la gente compra su defensa en el mercado de manera libre.

0: que bueno, este es el tema del capítulo 17, este es el capítulo 17 y finalmente el capítulo 18 habla de la civilización y cómo llegamos a lo que es la civilización, cuál es el rol de la economía. Así que podemos pensar en esto, que la civilización es el resultado emergente de los humanos actuando de manera libre para mejorar su bienestar, que es todo lo que hemos hablado, la gente, un mundo en el que la gente respeta la propiedad, que puede economizar de manera libre, que puede comerciar libremente y acumular capital y pensar nuevas tecnologías y aumentar su consumo energético. Es un mundo en el que avanzamos como civilización y podemos pensar en ello como... Podemos pensar que una civilización, el aumento de la calidad de vida y cómo lo vemos de intergeneracionalmente, cada generación tiene una vida mejor que la predecesora. Y esta es la idea fundamental de la civilización. Y hacemos esto pensando en todo lo que hacemos en este mundo. Esto es lo que hemos hablado de los capítulos 14 a 15. Y la manera en la que hacemos esto es subyugando nuestros instintos básicos y dominándolos con razón. Como humanos nos damos cuenta de que nuestro cerebro reptil quiere pelear en todo momento, pero solo suprimiendo y subyugando esto a nuestra razón podemos respetar nuestra propiedad y vivir en una sociedad civilizada y podemos tener una sociedad que mejore la calidad de vida con el paso del tiempo, lo que nos da una razón para vivir y sentirnos optimistas para con el futuro, para empezar una familia y para dar una vida mejor a nuestros hijos. Y por eso, bueno, por eso es la civilización nos hace tanto más poderosos, nos mejora de manera subjetiva, independientemente de cuán agresivo sea uno, no tiene poder si está solo. Al compararle a alguien en la sociedad, así que una niña de 10 años que sea parte de una civilización puede tener acceso a una pistola que le permitiría matar al animal más violento y peligroso, sea un animal humano o un animal no humano. Un tiro, una bala es suficiente para matarlo. Y una niña de 10 años puede apretar el gatillo. Esto es realmente lo que yo creo que es tan optimista la civilización. La gente que tiene una civilización siempre va a estar mejor. Porque lo que podemos producir de manera colectiva, de manera pacífica, con una alta productividad, es increíblemente superior a lo que una persona puede producir ella sola, independientemente de lo inteligente o fuerte que sea.
1: Y la historia, desde luego, se puede ver como una lucha entre nuestros deseos, la fruta de la civilización, y los deseos básicos, instintivos, que buscan la satisfacción instantánea. Lo quiero, me gusta, pero no. Aunque lo quiera, si no me lo llevo, no entro en conflicto, aprendo a cooperar, va a ser más fructífera esta relación. Van a ser mucho más fructífero. Voy a conseguir mucho más de lo que conseguiría con la violencia. La humanidad avanza y cada vez, yo creo, somos más civilizados, aunque desde luego en el siglo XX nos hemos descivilizado, porque recordemos que decíamos que la totalidad de la economía de mercado depende del dinero, del uso que hagamos del dinero. Cuando el dinero se está destruyendo, que yo creo que es lo que hemos visto en el siglo XX, porque hemos pasado del patrón oro al fiat, que es muy inflacionario y pierde valor, todas las demás maneras de vivir la economía se ven socavadas, así que se destruye la acumulación de capital, el trabajo, nuestra capacidad de avanzar tecnológicamente, destruye la capacidad de contar con infraestructura, elimina la capacidad de comerciar, destruye el sistema capitalista. Todo ello socavado, como digo, cuando socavamos el dinero. Y yo creo que este es el impulsor de muchos de los problemas del mundo. Parecería que somos cada vez más bárbaros. Y yo creo que es precisamente porque se está destruyendo el dinero y la economía de mercado, que son los fundamentos de la civilización, los fundamentos mismos. Y por eso creo que Bitcoin es fantástico, porque creo que Bitcoin es la solución razonada al problema del dinero del gobierno. Es la solución tecnológica. Así vamos a poder impedir a los gobiernos destruir las civilizaciones con la destrucción del dinero. Desde luego que hay mucho que nos deprime de nuestro mundo, pero creo también que si pudiéramos impedir que los gobiernos destruyeran dinero, podríamos restaurar la civilización. Este es el optimismo que me caracteriza y la nota optimista con la que pongo fin a esta presentación. Muchísimas gracias.
2: Thank you.
1: Muy bien, pues buenas tardes a todos por acompañarnos esta tarde y muchas gracias también por participar en esta conversación. La verdad es que a mí me resulta muy importante que sea efectivamente una conversación. Confío en que haya preguntas. Y lo digo no a título formal. Hay una cosa en la que creo firmemente cuando pensamos en la libertad y es que ninguna persona tiene toda la razón cuando habla acerca de la libertad. Podemos hablar, pero no llegaremos a una conclusión lógica única, ¿verdad? Es más, algo que yo creo que falla acerca de las conversaciones que sí que mantenemos acerca de la libertad hoy día es que tienden a ser participadas en personas que están convencidas de que tienen toda la razón, que están absolutamente seguras de que es su libertad la que importa, están seguras al 100% de que lo que ellos quieren son exactamente las cosas que se merecen conseguir. Lo que voy a recalcar en esta ponencia es que esto no es exactamente lo que quiere decir la libertad. Si quiere decir algo la libertad, lo que tiene es que ver con las buenas cosas de la vida. Tiene que ver con aquello que valoramos. Es la capacidad, efectivamente, o el estado en el que nos encontramos para poder creer en las cosas buenas, combinar las cosas buenas, conseguir que las cosas buenas afloren. Si viviéramos en una sociedad de personas libres, no estaríamos peleándonos, no estaríamos insistiendo en que nosotros tenemos razón, no estaríamos enfadados todo el rato. Esto es lo que yo planteo. Y voy a empezar planteando efectivamente las cosas desde el punto en el que nos encontramos ahora mismo en Estados Unidos. Radical, ¿verdad? Ahora mismo, en este momento. Un grupo pequeño de personas que están muy enfadadas y que están seguras de que tienen razón y que actúan de manera impulsiva y que resulta que son muy ricos, están ahora mismo destruyendo mi gobierno, pero desde dentro, además. Y cuando digo destruyen mi gobierno, no estoy hablando de manera artificial, no es una metáfora, es una realidad. Hemos llegado a un momento tal en el que el gobierno más grande del mundo está siendo desmontado a propósito y sin ninguna vergüenza por un grupo de personas tremendamente, tremendamente acaudaladas. Y lo que quiero decir aquí es que, aparte de que es sorprendente y debería de sorprendernos, es que no sorprende. Si seguimos la lógica de la libertad negativa, que es como se suele comentar la libertad, y esto sobre todo en la parte del mundo que es angloparlante, si nos ceñimos a la lógica de la libertad negativa, no nos va a sorprender ver que aquí es donde acabamos. O para decir las cosas de forma más esperanzadora, si entendiéramos correctamente el sentido de la libertad, si fuera el sentido positivo, que es el que yo prefiero, quizás acabaríamos con una forma muy superior de política, en última instancia. Así que vamos a aprovechar para comentar lo que está pasando en Estados Unidos, porque no sé hasta qué punto en la prensa española se ha seguido muy de cerca. Está pasando muy deprisa, muy deprisa. Lo que está pasando en Estados Unidos ahora mismo es que un grupo de hombres jóvenes que trabajan para el oligarca Elon Musk, que es archimultitrillonario, que no ocupa ningún cargo oficial en Estados Unidos, que no ha sido elegido, un grupo pequeño, reducido de hombres jóvenes, han penetrado los despachos más importantes del gobierno federal de Estados Unidos de América. Han asumido el control de importantes sistemas digitales que inciden sobre el funcionamiento de mi gobierno, incluido el sistema de pagos. De forma tal que ellos, este pequeño grupo de personas que no han sido elegidas democráticamente, que no son empleados del gobierno, un grupo pequeño, pueden interrumpir pagos. Esto puede parecer muy técnico, pero no lo es. Si el Parlamento aprueba una ley, pero alguien que tiene 19 años puede impedir que se hagan los pagos, entonces el Congreso

0: Congreso carece de poder, ya no hay poder. Y si no tiene poder, entonces los electores carecen de poder también. Y no es una propuesta teórica, no. Hay una serie de leyes que han sido aprobadas en Estados Unidos. Ahora mismo, según hablamos, están siendo eliminadas literalmente, de nuevo por un grupo pequeño de hombres jóvenes que trabajan para un oligarca que efectivamente no ocupa cargo electo. Impiden que estas leyes funcionen de forma tal que nuestro Congreso carece de sentido y, por tanto, nuestros votos carecen de sentido y nuestra condición de ciudadanos también carece de sentido. Así que dentro del gobierno de Estados Unidos de América nos enfrentamos a lo que verdaderamente es un golpe de Estado. Si pensamos golpe de Estado, ¿en qué pensamos? Pues pensamos en coroneles, en generales, con un grupo de hombres armados, con algún carro de combate. Bueno, si el golpe de Estado hubiera sido así, no hubiera funcionado. Si te acercas al Departamento del Tesoro en Estados Unidos con 100 hombres armados, pues no vas a conseguir el objetivo, ¿no? Pero si te acercas con un grupo de gente que habla rápido, que dicen que están avalados por el presidente y que son empleados del hombre más rico del mundo, pues a lo mejor no parece un golpe de Estado, el típico de las películas, pero es el tipo de golpe de Estado que puede conseguir el objetivo. Así que a medida que llegamos a apreciar estas noticias, yo lo que digo es que es sorprendente, pero no del todo. Nos impacta, pero tiene su lógica si pensamos en la libertad negativa. Y se ve, efectivamente, se ve que cuaja en las personas que están detrás de este golpe de Estado. Vamos a ver un pequeño ejemplo de lo que está pasando. Parece una nimiedad, pero vamos a ver hasta qué punto tiene sentido. Vamos a ello. En Estados Unidos, durante unos cuantos últimos años, recientemente, hemos podido pagar los impuestos nosotros solos. Está muy bien. Te subes a la página web, das tus datos, das a la tecla y pagas tus impuestos. En España seguro que también es así. ¿Verdad que sí? Sí. Bueno, para nosotros, cualquier cosa que podamos hacer sin pagarle nada a un experto nos parece fantástico. Bueno, pues una de las primeras cosas que ha hecho Elon Musk ha sido, y esto lo dice él, ha sido eliminarlo. Es decir, que los americanos, dentro de 2 meses, a no ser que pase algo, dentro de 2 meses, cuando los americanos en abril tengan que pagar sus impuestos, no lo vamos a poder hacer nosotros solos. Vamos a tener que utilizar a expertos, vamos a tener que contratar a empresas. Ahora, desde el punto de vista de la libertad, tal y como se presenta en Estados Unidos, y he hablado aquí de esta libertad negativa, no ha pasado nada malo. Desde el punto de vista de la libertad negativa, pues la libertad es que yo me enfrente al gobierno, ¿no? Desde el punto de vista de la libertad negativa, el gobierno no puede hacer nada bueno. Así que cuando Musk explicó lo que había hecho, y como digo, es un ejemplo, y así nos hacemos una idea de la ideología. Cuando él explicó lo que había hecho, dijo, este servicio era excesivo por parte del gobierno. El gobierno estaba diciéndote lo que tenías que hacer. De hecho, no, el gobierno estaba facilitando las cosas. El gobierno te lo ponía más fácil, pero en la ideología de la libertad negativa, el gobierno no puede hacer nada para ti. Todo lo que hace el gobierno va a ser malo. La ideología de esta libertad negativa, tal y como es en Estados Unidos, es un algoritmo, podemos decir. Da respuesta a todas las preguntas, ¿no? Gobierno mal, impulsos bien. Así que lo único en esta ideología.
1: Más de la mano de Adrián Celaya, presidente de ECAI Group. ¿Qué tal? Adrián, muy buenos días.
2: Hola. Hola, buenos días. Encantado.
1: Pues encantados de tenerte por aquí en un día, como digo, marcado por esta reunión entre Donald Trump y Xi Jinping, con ambos líderes que han dejado un mensaje bastante tranquilizador, un mensaje de acercamiento, pero con algunas aristas, ¿no? Como por ejemplo la de Taiwán. ¿Cómo valoras esta reunión y este acercamiento entre China y Estados Unidos?
2: Bueno, yo creo que a las dos potencias les interesa, digamos, evitar el estallido del conflicto, un estallido en este momento fundamentalmente económico, ¿no? Esto no quiere decir que las discrepancias de fondo, las discrepancias estratégicas, la gran pugna estratégica entre Estados Unidos y China, pues haya desaparecido o ni siquiera que se haya amortiguado. Pero yo creo que es algo a valorar. El contenido de esta cumbre es algo a valorar de forma positiva desde esta perspectiva de muy corto plazo, es decir, de querer evitar o limitar los riesgos, pues para el mercado económico global, por ejemplo, que este enfrentamiento puede estar generando.
1: Bueno, pues de momento parece que hay cierta calma, cierta tregua, se podría decir, con algunas aristas, ¿no? Por ejemplo, se hablaba de la inteligencia artificial con Estados Unidos y China que no quieren frenar y sobre todo con el tema de Taiwán, ¿no? Parece que sí le ha lanzado un aviso a Donald Trump, le ha dicho, bueno, pues que tienen que ser de alguna forma ecuánimes, de alguna forma tienen que ser justos y no involucrarse mucho en este asunto. Parece que la gran arista, el principal problema, ¿no?, entre estos dos países es precisamente lo que pueda pasar con Taiwán y el hecho de que Estados Unidos siga dándole armas.
2: Sí, las estrategias fundamentales de Estados Unidos de los últimos años para hacer frente al crecimiento constante de China y de los países emergentes están fracasando. Las dos estrategias a las que me refiero son los aranceles por un lado y la inteligencia artificial por el otro. La gran dependencia de la economía china con respecto a las exportaciones se suponía que era un punto débil. Y que a través de una política arancelaria agresiva como la desarrollada por Donald Trump, pues se pensaba que se iba a poder de alguna forma someter a la economía china, ¿no? Esto no se ha conseguido. China ha resistido, ha negociado con fuerza, ha utilizado recursos alternativos y puntos fuertes alternativos como el acceso a las tierras raras a la hora de negociar, y esto finalmente ha impedido que Estados Unidos someta a China por vía arancelaria. Y la otra estrategia, la de la inteligencia artificial, es un intento de Estados Unidos de compensar la creciente pérdida de posiciones frente a China en otros avances tecnológicos, en general en los procesos de robotización, automatización, digamos, de la última década aproximadamente, y que de alguna forma pues, el establishment norteamericano ha pensado que la inteligencia artificial, los avances en inteligencia artificial podrían ser un instrumento para hacer una especie de sorpaso a China, compensando esa pérdida de posiciones en robotización y digitalización. Bueno, esto parecía que podía ser una vía de trabajo para Estados Unidos en un primer momento, pero enseguida hemos visto cómo China, pues, rápidamente ha recuperado posiciones y está consiguiendo por lo menos empatar a Estados Unidos en la carrera de la inteligencia artificial. Con lo cual, bueno, pues es una situación en la que Estados Unidos se tiene que ir acomodando, salvo que descubran otro tipo de estrategias, evidentemente, sin descartar las estrategias geopolíticas en sentido estricto, ¿no? Pero Estados Unidos se tiene que ir acomodando a esta situación o buscar nuevas vías de actuación contra China. Pero estas dos vías fundamentales hasta ahora han fracasado y, bueno, esto está facilitando el que Estados Unidos, estos dos países, lleguen a determinados acuerdos también en el ámbito de la inteligencia artificial. Acuerdos ahora en una posición ya más de equilibrio, ¿no? No esa posición inicial en la que Estados Unidos pensaba utilizar la energía artificial de alguna forma para intentar barrer los avances tecnológicos de China. Bueno, el caso de Taiwán está en el aire, efectivamente, todavía. De cualquier forma, no es un tema que tenga una lógica aislada. Quiero decir, no es ni para Estados Unidos ni para China una cuestión de vida o muerte en sí misma. Es más bien un instrumento parcial dentro de una de ese choque geopolítico entre Estados Unidos y China y los posibles movimientos de agresión que puedan disparar un conflicto alrededor de Taiwán van a estar siempre determinados dentro de esa lógica global. Es decir, China o Estados Unidos no se van a arriesgar a generar un conflicto dentro de Taiwán si no es porque les interesa dentro este choque geopolítico general, pues porque no han encontrado otras vías mejores de hacer frente a ese que consideran su gran enemigo estratégico, o porque en un momento determinado pues les interesa optar por esa vía, ¿no?
1: Bueno, pues China y Estados Unidos, que parece que viven un acercamiento con Trump y sí que, bueno, han intentado de alguna forma estrechar lazos. Y en un momento en el que te quiero preguntar también por lo que está sucediendo en Hormuz, precisamente en esta semana marcada por la Asamblea de las Naciones Unidas en Nueva York, parecía que había cierto acercamiento también, ¿no? Parecía que Irán hacía una propuesta de alto el fuego, una propuesta para reabrir el estrecho de Hormuz. Trump lo rechazaba y estamos viendo de nuevo ataques en Hormuz. Te quiero preguntar por esto, ¿cómo ves la situación en Oriente Medio y hasta qué punto eres optimista de que se pueda alcanzar un acuerdo o también pueda haber una distensión?
2: Sí, se puede alcanzar un acuerdo, pero parece difícil. En principio, bueno, es difícil alcanzar un acuerdo, fundamentalmente porque el acuerdo tiene que reconocer la realidad de lo que ha sucedido en el terreno, que es que, de hecho, Irán ha ganado la guerra a Estados Unidos, tal como en la práctica se reconocía en el memorándum de Islamabad. Pero esto es algo enormemente difícil para el establishment norteamericano, y sabíamos que iba a generar todo tipo de fricciones, todo tipo de obstáculos en el establishment para que esto se llevara a término, y efectivamente Estados Unidos rompió muy rápidamente lo pactado en ese memorándum, y las resistencias a pactar algo similar, es decir, a reconocer lo que realmente ha sucedido en el terreno bélico, pues van a ser tremendas. Y cualquier cierre del proceso en esa dirección, que es la única dirección lógica, pues va a ser realmente complicado dentro de Estados Unidos. Pero a corto plazo tenemos también el reto de las elecciones norteamericanas del inicio de noviembre, ¿no? Bueno, nos quedan mes, mes y medio todavía hasta esa fecha, y es teniendo en cuenta cuáles han sido digamos, las bases estratégicas de Donald Trump para esas elecciones, es muy difícil que antes de esas elecciones se llegue a algún tipo de acuerdo. Como vimos en el memorándum de Islamabad, un acuerdo de alguna forma de cierre del conflicto implica reconocer una derrota estratégica que para Donald Trump, ya independientemente de esos obstáculos del establishment, para Donald Trump en este momento va a ser algo muy negativo, ¿no? Es el conflicto, la apertura del conflicto en sí misma, evidentemente es un coste político para Donald Trump, pero es mucho mejor electoralmente para los republicanos llegar a esas elecciones con un conflicto abierto que con una clara derrota, ¿no? Y yo creo que esa es un poco la estrategia de Estados Unidos, que hace muy difícil que se cierren los acuerdos que hay que cerrar antes de las elecciones, sin perjuicio de que después de las elecciones, ya digo, las resistencias del establishment van a ser enormes.
1: Una situación en Oriente Medio que sigue escalando, que sigue preocupando con Hormuz, también con el estrecho de Bab el Mandeb y con nuevos ataques por parte de los hutíes. Te quiero preguntar por esto, ¿no? ¿Cómo está la situación con Arabia Saudí, que parece que pide ayuda a Estados Unidos, pero no termina de recibirla? ¿Hasta qué punto crees que puedes escalar también la tensión en este sentido?
2: Bueno, Estados Unidos va a intentar evitar que esto se transforme, también antes de las elecciones, en un tercer conflicto abierto. Parece que Estados Unidos sí está aportando a Arabia Saudita ayuda en el ámbito de la inteligencia, es decir, lo que digan de alguna forma menos llama la atención desde un punto de vista mediático, ¿no? Pero van a evitar a toda costa transmitir que después de Ucrania y un conflicto que no acaban de cerrar y que Donald Trump se suponía que iba a cerrar el primer día de su mandato, después de Irán como conflicto abierto, ahora abrir un tercer conflicto, pues sería realmente negativo para los republicanos en las elecciones de noviembre, ¿no? Entonces, probablemente Estados Unidos va a intentar retrasar esa ayuda abierta hasta el 3 de noviembre y mientras tanto darán todo tipo de ayuda indirecta que puedan a Arabia Saudí. Claro, Arabia Saudita está en una situación tremendamente, tremendamente difícil porque de alguna forma se estaban salvando del colapso que podía haber generado el cierre del estrecho de Hormuz a través de ese oleoducto que llevaba una parte de su producción de hidrocarburos hacia el canal de Suez. Pero ese oleoducto, pues ya hemos visto que puede ser atacado, bombardeado e inutilizado en principio durante un tiempo, pero si se ha hecho una vez, está claro que puede hacerse más veces, bien por parte de los hutíes o bien por parte de las milicias iraquíes, ¿no? Bueno, con lo cual esto sitúa a Arabia Saudí en una situación muy cercana al colapso económico, además, evidentemente, de la enorme derrota estratégica que están teniendo con los hutíes en Yemen, ¿no? Algo que desde el punto de vista del prestigio interno del gobierno actual de Arabia Saudí es realmente demoledor. Bueno, vamos a ver cómo se gestiona esto dentro de las familias gobernantes o cercanas al gobierno dentro de Arabia Saudí. Las tensiones internas son tremendas en este momento. Arabia Saudí ha realizado una mala apuesta estratégica, es decir, después de muchas décadas de enfrentamientos con Irán, fundamentalmente, pues en los últimos años se habían producido un acercamiento progresivo, en buena parte gestionado por China y por Rusia, un acercamiento que de alguna forma se vio fortalecido por el acercamiento a la vez de Arabia Saudita al bloque de los BRICS, pero esto cambió con la llegada de Donald Trump al poder, en el que, bueno, el momento en el cual Arabia Saudita interpretó, Bin Salman particularmente interpretó, que de alguna forma Estados Unidos, después de muchos años de debilidad geopolítica, pues iba a mantener una posición mucho más asertiva, mucho más activa, y que el poder de Estados Unidos iba a hacer efectivo, digamos, más agresivamente en el conjunto del mundo, y optó por apostar por Estados Unidos otra vez, por las políticas de Donald Trump en particular. Bueno, pues ahora están viendo cómo esto les ha salido tremendamente mal. Estados Unidos ha iniciado un conflicto contra Irán en el cual se ha visto con claridad que no eran capaces de proteger a sus propios aliados, a Arabia Saudita en particular, de la reacción de Irán, y esto lo hemos visto con mucha claridad, y de alguna forma Estados Unidos tampoco está siendo capaz de defenderles frente a los hutíes, con lo cual la alianza estratégica histórica de Arabia Saudí con Estados Unidos, que se basa fundamentalmente en que Estados Unidos protege a Arabia Saudí y al gobierno, a la dinastía Saud fundamentalmente, pues está prácticamente hecha trizas. Vamos a ver cómo se desencadena todo esto, qué movimientos genera dentro de la cúpula saudí, que es donde probablemente está la clave para que el destino, en buena parte de Oriente Medio, pero fundamentalmente, evidentemente, del propio país, pues avance en las siguientes líneas. Si consiguen de alguna forma presionar a Washington al final para que ese apoyo se haga efectivo, lo cual es muy dudoso, viendo los límites reales de la capacidad de Estados Unidos de defender a sus aliados, como he dicho antes, y o bien optan por una vía de volver a retomar las relaciones con los BRICS, con Rusia, con China y con el propio Irán, a efectos de intentar buscar una salida a esta amenaza de colapso, ¿no?
1: Bueno, pues en un momento de mucha tensión y de incertidumbre en Hormuz, en todo Oriente Medio, sobre todo pendientes de Arabia Saudí, si se abren o no nuevos frentes, te tengo que preguntar también por, bueno, lo que ha sido una de las noticias en España en las últimas horas. Ha sido incluso portada en el diario El Mundo, un supuesto aviso por parte de la CIA a Francia, Italia, o España. Básicamente hablaban de que, bueno, Rusia estaría preparando ataques con drones, habla de drones Gerbera lanzados desde botes que podrían alcanzar unos 600 kilómetros y que podrían golpear infraestructuras críticas. Te quiero preguntar por esto, Adrián, ¿cómo interpretas, cómo valoras este aviso por parte de la CIA y esta amenaza rusa que, si hacemos caso a los líderes europeos, parece cada vez más cercana?
2: Bueno, vamos a ver, yo creo que objetivamente, aunque esto está siendo negado por muchos analistas, yo creo que objetivamente esa amenaza sí está cada vez más cercana, ¿no? Yo creo que esto es cierto. Aquí nos estamos encontrando con versiones que están de alguna forma distorsionando la realidad en el ámbito de la OTAN, porque están deseando, hay sectores muy importantes que están deseando que esto se produzca y están utilizando también esa amenaza para facilitar pues, las medidas de los procesos de rearme en distintos países europeos, las medidas también internas de endurecimiento con respecto a los derechos civiles que se van progresivamente tomando en estos grandes países europeos de la OTAN y el endurecimiento de las posiciones con respecto a Rusia, ¿no? Pero esto no quiere decir que no haya algo de verdad en ese riesgo, ¿no? Y yo creo que ese algo de verdad es que, como nosotros decimos alguna vez, de hecho ya estamos en guerra con Rusia porque estamos desde el año 2003, perdón, 2023, estamos atacando a Rusia con todos los recursos disponibles, atacando pues incluso a su infraestructura antinuclear, atacando las centrales nucleares, incursionando en el propio territorio ruso. Y hablo de nosotros como la OTAN, que efectivamente somos los que lo estamos haciendo, aunque desde un punto de vista instrumental estemos utilizando pues, militares o un determinado equipamiento de Ucrania. Pero las decisiones, las estrategias, la inteligencia, la cobertura satelital es siempre de la OTAN, ¿no? Es decir, somos nosotros los que estamos ya atacando Moscú y atacando San Petersburgo, es decir, estamos ya en guerra y por tanto solo falta la respuesta de Rusia. Una respuesta que no ha venido desde el año 2023 hasta ahora por paciencia estratégica, pero que una respuesta que puede estar cada vez más cerca. Y yo creo que hay dentro de esa respuesta, que hubiese actuaciones de guerra híbrida, pues no sería nada extraño. Para mí yo creo que es muy, muy relevante el cambio en el discurso verbal de las autoridades rusas, que en los últimos meses, pues de forma repetida, han hecho apelación a que las potencias europeas efectivamente son directamente responsables de estos ataques, a que Rusia tiene que responder, a la posibilidad de que esa respuesta se realice contra equipamiento, contra infraestructura industrial que es de carácter militar que está apoyando a Ucrania. Infraestructura militar me refiero de países de la OTAN que están apoyando a Ucrania. Es decir, son amenazas muy directas que solo se lanzan cuando ya se ve muy cerca la posibilidad de que esto suceda. Rusia ha mantenido esa estrategia de paciencia estratégica, se han evitado a toda costa facilitar la escalada verbal. Cuando en los últimos meses se entra en esa dinámica es porque ya se acepta que esto puede suceder en cualquier momento.
1: Bueno, pues a todo esto en Europa vemos cada vez más mensajes de alerta. Por ejemplo, se ha escuchado mucho el mensaje de la inteligencia danesa, quiero decir, de Polonia, ¿no? De los bálticos en general, que ya estamos acostumbrados, pero ha llamado mucho la atención el giro por parte de Suiza, ¿no? Un país.

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0: Hoy tenemos menos duda de que Rusia está armando a Irán, dándole armas. Armando a Irán. Que eso que pone encima de la mesa un artículo del Financial Times, en una investigación espectacular, de Pulitzer, del Financial Times. Dice el Financial Times que lo de Hormuz va a ir a más. No dice eso el Financial Times, lo dice la información del Financial Times, esto va a ir a más. Y va a la unión de los conflictos. Y ahora entendemos por qué fue John Ratcliffe un poco más. No es solo por la escalada hacia la OTAN, es por esto. Le estás dando armas. Le estás dando armas. Es lo que le está poniendo encima de la mesa.
1: Uber se prepara también, y lo hemos visto con los despidos, ese 10% corporativo, ¿no? 3.300 personas que han perdido, van a perder su puesto de trabajo. Lo que se está preparando es para la era del semiconductor. 3.300 trabajadores es pecata minuta para lo que va a suceder, para lo que va a significar la era sin conductor. Y esta vez le va el negocio en ello, ¿eh? Le va el negocio en ello. Lleva una década anunciando, pues eso, que va a llegar. Pues ya parece que va a llegar. Inteligencia artificial, la robotización y lo que en el fondo está detrás, ¿no? Que es ese apocalipsis laboral que se nos va acercando de una manera evidente.

0: Irán vuelve a ser el centro de las sospechas sobre posibles operaciones clandestinas en suelo británico. 5 personas han sido detenidas cerca de una base militar en Fairford, al suroeste de Inglaterra, bajo sospecha de preparar un acto terrorista y por delitos contemplados en la ley de explosivos. Unas detenciones que se producen en un contexto de creciente preocupación en Reino Unido por las actividades atribuidas a estados considerados hostiles, entre ellos Rusia e Irán. Donald Trump, el presidente estadounidense, ha dicho que los sospechosos pretendían causar un gran daño.
1: The arrest in the UK was fantastic. Working with Britain, it was an amazing job. We had them under investigation. They were looking to do big damage to our fort. And working with the British worked out great. It may have been Scotland Yard, I don't know. We worked with a lot of them. We had them under view for a long time and we got them. Thank you.
0: Bueno, pues Donald Trump confirmando que había una vigilancia especial que ya no se sospecha de Irán en Oriente Medio, ya saben, en el Mar Rojo, en el estrecho de Hormuz, en el estrecho de Bab el Mandeb, sino que también, y esto es una advertencia de Donald Trump, de que Europa, a regañadientes con la falta de ayuda, podría verse atentada por Irán. Y en ese sentido, Donald Trump ha celebrado esas detenciones en suelo británico. No obstante, continúan las tensiones en el estrecho de Hormuz, porque, según informa hoy NBC News, un ataque con misiles crucero iraníes hirió a 8 marines estadounidenses en el estrecho de Hormuz. Un dato de hace 2 semanas. Según este informe, las lesiones sufridas cuando el misil impactó contra el buque en el que operaban no fueron graves. Infantes de marina que sufrieron inhalaciones de humo, posiblemente traumatismos craneoencefálicos, pero ya presentaban algunos síntomas también de conmoción cerebral, algunos dolores de cabeza, y lograron, eso sí, reincorporarse a sus funciones poco después de este ataque. Según revela NBC News, insistimos, un ataque producido hace 2 semanas, los marines no viajaban a bordo de un buque de la Armada estadounidense y las autoridades se negaron a revelar el tipo de embarcación. Ataque del que no se había informado anteriormente y que tuvo lugar el pasado 14 de septiembre cuando Irán atacó un barco en el que se encontraban fuerzas estadounidenses en el estrecho de Hormuz. Bueno, Irán, de hecho, asegura que no va a ceder en sus condiciones para reabrir esta vía marítima, a pesar del rechazo del presidente Trump a ese plan de 7 días propuesto por Teherán el pasado fin de semana y en los márgenes de la Asamblea de Naciones Unidas para reabrir el estrecho de Hormuz. El jefe de la diplomacia iraní ha planteado un plan de 7 días para restablecer el tránsito marítimo normal por el estrecho a cambio de una serie de medidas que incluyen un alto en las hostilidades en el Oriente Medio, el fin del bloqueo naval estadounidense contra Irán o la liberación de activos congelados iraníes, así como el levantamiento de sanciones al petróleo iraní. Irán advierte que no va a ceder en sus condiciones para abrir el estrecho de Hormuz, pese a que Donald Trump sigue rechazando ese plan de 7 días propuesto por Teherán. Y como consecuencia tenemos un precio del crudo que vuelve a superar los $93 el barril. Hablamos del crudo ligero West Texas de referencia en los Estados Unidos y que se recupera de las pérdidas de la sesión anterior después de que Donald Trump haya rechazado la última propuesta de Irán para reabrir el estrecho de Hormuz, algo que sigue generando preocupación entre los inversores en torno a la restauración del flujo de crudo a través de esta vía marítima crucial que podría sufrir nuevos retrasos. $97.27 el precio del futuro del crudo Brent de referencia en el viejo continente. El presidente estadounidense que ha afirmado que Teherán ha exagerado su postura y espera que las negociaciones se reanuden esta semana. Mientras tanto, Irán, que espera una respuesta definitiva de Estados Unidos a esa propuesta y asegurando que no van a ceder en sus condiciones después de que Donald Trump haya rechazado este último plan de Teherán. En otros lugares de Oriente Medio continúa la tensión muy elevada. Arabia Saudí que ha interceptado drones hutíes que se dirigían a Riad junto a un misil dirigido a Khamis Mushaid al sur. También se han emitido alertas en Abay Yazan, donde Aramco opera instalaciones energéticas. En Estados Unidos, Donald Trump, que considera prohibir las exportaciones de diésel como parte de los esfuerzos para abordar los elevados precios del combustible. No obstante, Donald Trump sigue sin darle importancia a la escalada del precio del barril.
2: Our country is doing really well.
0: Y Donald Trump, que se ha negado a decir si los ataques contra Irán antes de las elecciones de medio mandato siguen siendo una posibilidad. Un Donald Trump que concedió una entrevista a Fox News donde aseguraba que, bueno, es posible, pero prefiere no afirmar semejante cosa. También prevé que Estados Unidos, bueno, ha dicho que va a ganar la guerra incontestablemente contra Irán muy pronto y que los precios del crudo van a bajar mucho hasta los niveles previos hasta la guerra. Un Donald Trump que también aprovechaba la ocasión para señalar que el precio del crudo estaba más alto con la administración Biden. También asegura que la Casa Blanca va a ganar el conflicto tanto militarmente como mediante las sanciones económicas. Y en esa vía, en la de la operación Furia Económica, el secretario del Tesoro estadounidense, Scott Bessent, ha asegurado que la economía iraní probablemente va a colapsar en las próximas dos semanas. Dice que solo les quedan 15 millones de barriles de crudo en el mar y que Irán no va a tener nada con lo que comerciar. Añadía que esa es una de las razones por la que Teherán busca un acuerdo con Estados Unidos. El secretario del Tesoro, que asegura que Washington ha cerrado tres bancos y ha atacado monederos de criptomonedas relacionados con Irán y que las aerolíneas iraníes están muy aisladas, son las más aisladas del mundo debido a las sanciones económicas estadounidenses. El presidente del Parlamento iraní, Mohammed Bagher Ghalibaf, ya le ha respondido, ha asegurado que el aumento de los precios del crudo desmiente la afirmación de que Estados Unidos controla el estrecho de Hormuz. Y ha habido también nuevos mensajes y recados del ministro de Asuntos Exteriores de Irán, Abbas Araghchi, que asegura que Teherán, no obstante, está dispuesto a reanudar la guerra con Estados Unidos, pero eso sí, Irán todavía no ha abandonado la vía diplomática. Están preparados para reanudar la guerra, se mantienen firmes ante cualquier agresión, incluso si se trata de una guerra apocalíptica. Abbas Araghchi, que ha concedido una entrevista a NBC, donde también, eso sí, ha reiterado que siguen apostando por la vía diplomática, pero que la decisión final recae sobre el presidente estadounidense. Unas declaraciones del alto diplomático iraní que se producen después de ese rechazo de Donald Trump a la última propuesta iraní para reabrir el

Reserva del Ejército de Estados Unidos está estudiando si puede proporcionar al Comando Sur de las Fuerzas Armadas refuerzos policiales, personal médico y otras unidades de apoyo en los próximos 4 meses para una posible acción militar en torno a Cuba. Desde que se capturara a Nicolás Maduro a principios de año, la administración Trump ha redoblado la presión sobre Cuba imponiendo un bloqueo petrolero que ha agravado su crisis económica para forzar cambios políticos y económicos en la isla. El canciller cubano Bruno Rodríguez afirmaba este fin de semana ante la Asamblea General de Naciones Unidas que espera que nunca ocurra una intervención militar estadounidense en la isla y que, de materializarse, ejercerían con toda su determinación y energía su legítimo derecho a defenderse. Y Donald Trump, que también este fin de semana ha abordado asuntos varios, entre ellos la guerra entre Rusia y Ucrania, y por ello ha urgido a la mayor celeridad posible a los mandatarios de Ucrania y Rusia, Zelensky y Putin, a alcanzar un acuerdo que ponga fin a la guerra antes de que lleguemos a fin de año, antes de que llegue el duro invierno. Recordemos que la pasada semana Volodymyr Zelensky expresó su deseo de poder poner fin a la guerra antes de fin de año y pidió ayuda al republicano. Confirmaba Zelensky que su país ha obtenido el permiso de Donald Trump para fabricar por su cuenta los misiles necesarios para los sistemas de defensa antiaérea estadounidenses Patriots, capaces de derribar misiles balísticos rusos. Y desde el Kremlin ha hablado el ministro de Exteriores, Sergei Lavrov, que ha demandado en la Asamblea General de la ONU la pronta liberación de Nicolás Maduro, ha pedido el levantamiento del bloqueo a Cuba y ha proclamado que ha llegado el momento de que Palestina disponga de su propio Estado. El ministro de Exteriores ruso insiste en la necesidad de adoptar medidas para solventar la desesperada situación humanitaria en la isla y ha recordado que el régimen castrista es objeto de una presión sin precedentes por parte de su vecino. Varias ONGs defensoras de derechos humanos en Venezuela han informado que este fin de semana se han producido alrededor de una treintena de excarcelaciones sin que todas sean personas que hayan tenido registradas como presos políticos, una medida que llega horas después de que culminara la segunda ronda de diálogo entre el chavismo y la oposición, después de la captura de Nicolás Maduro en enero por parte de Estados Unidos. El gobierno de la presidenta encargada, Delcy Rodríguez, anunció un proceso de excarcelaciones que se ha extendido durante todo el año y ha promovido además una ley de amnistía en Venezuela que ha beneficiado a más de 8.000 personas, aunque la mayoría de ellas ya gozaban de libertad restringida. Y en Brasil, el presidente Luis Ignacio Lula da Silva y el senador Flavio Bolsonaro, ya saben, favoritos para las elecciones presidenciales del próximo 4 de octubre, han realizado mítines en Sao Paulo y Río de Janeiro, los dos estados más poblados y más estratégicos en la disputa. El progresista ha liderado una marcha en São Miguel, un barrio empobrecido al este de Sao Paulo, en la mayor ciudad de Brasil, mientras que el senador derechista ha participado en una caravana de motocicletas en São João de Meriti, en uno de los municipios más pobres de la zona metropolitana de Río de Janeiro. Faltan solo 7 días para las elecciones, 6 días para las elecciones, el próximo domingo, unas de las más polarizadas de la historia en Brasil, y las opciones de ambos candidatos por estos lugares han sido estratégicas, ya que hablamos de 2 de los 3 mayores colegios electorales de Brasil y el voto de las periferias es crucial para la definición del vencedor. Se espera que ambos pasen el corte de la primera vuelta y que se disputen una encarnizada lucha por ser el futuro presidente de Brasil. No obstante, Flavio Bolsonaro, que ha retado a Lula da Silva a participar en un debate electoral liderado y moderado por O Globo, el mayor conglomerado de medios del país. Y en España, cientos de personas siguen acampadas en la madrileña Puerta del Sol para protestar por la crisis de vivienda y exigir que sea un derecho y no un producto con el que especular. Una acampada que surgió de forma espontánea en la noche del sábado después de que una manifestación de decenas de miles de personas recorriera las calles madrileñas en protesta por el desahucio de Mari Carmen, una anciana de 87 años. Las principales reivindicaciones de los acampados en la Puerta del Sol se remiten a las del Sindicato de Inquilinos e Inquilinas de Madrid, que ha convocado manifestaciones este fin de semana, que han organizado asambleas en la plaza y cuya principal exigencia son contratos indefinidos, pero también controlar los precios de los alquileres, incluido el IPC, y medidas antiestafa a los inquilinos, entre ellos también están pretendiendo buscar reuniones con los representantes políticos. El Ayuntamiento de Madrid ha pedido al Gobierno que desaloje la Puerta del Sol, acusa a la delegación del Gobierno de incompetente y dejación de funciones. Y Pedro Sánchez ha recogido el guante. El presidente del Gobierno ha asegurado que su Ejecutivo está trabajando

0: Trabajando contrarreloj para aprobar el próximo martes en Consejo de Ministros el Real Decreto Ley en materia de vivienda y ha pedido a los partidos que hagan un último esfuerzo para que se pueda convalidar en las Cortes en un momento de profunda indignación y protesta social tras el desahucio de Mari Carmen, una mujer de 87 años, del piso en el que vivió más de 70 años en Madrid. El jefe del Ejecutivo ha dicho haber tomado nota del mensaje que le había pedido en un vídeo al propio Sánchez que se aprobara en el Consejo de Ministros el decreto Mari Carmen para evitar desahucios como el suyo. Por ahora, desde Junts per Catalunya, Jordi Turull ha asegurado que si la medida supone frenar la especulación y limitar las acciones de los fondos buitre, tendrán el voto de su formación independentista. Y en la página económica, Donald Trump asegura que no le preocupa que la inteligencia artificial se descontrole, a pesar de los numerosos informes recientes sobre incidentes de software. Asegura que es una industria enorme y que podría ser todavía más grande que la revolución industrial. Un Donald Trump que también, a través de la cadena Fox News, cuando le preguntaban sobre los riesgos de seguridad de la IA, también confirmaba una reunión con el director ejecutivo de Anthropic, Dario Amodei, donde han hablado sobre la IA, asegurando Donald Trump que está a favor de ir y ganar, porque llevan, dice, un año, quizá año y medio de ventaja sobre China, y confirmaba también cuando llegaba a bordo del Air Force One a la capital, a Washington, que iban a tener esta pasada noche una cena con el CEO de Anthropic.
1: Dario from, as you know, very highly respected, from Anthropic, who's ahead of Anthropic. But that's okay, it's good
2: stuff. What are you having for dinner?
1: You know why it's good? Because our nation is winning. We had an incredible meeting with President Xi, it lasted for a long time, I mean, actually 2 days, if you think about it. And we made tremendous progress. This last 3 days has been very amazing.
0: Y la semana macroeconómica va a ser muy intensa en una jornada, bueno, una semana en la que, entre otras cuestiones, se van a conocer datos clave para testar el estado, el grado de salud de la economía estadounidense, entre ellos el informe de empleo de septiembre, a saber, la variación de nóminas no agrícolas y la tasa de paro del mismo mes. También conoceremos esta semana el PIB o el índice de precios PCE a mitad de semana, entre otros datos que se van a conocer en Estados Unidos. Estarán los PMI e ISM manufactureros preliminares de septiembre. En Europa los inversores se van a centrar en esos datos preliminares de inflación de las principales economías como la Alemania, Italia, Francia o España, también en el conjunto de la zona euro y pendientes también de cifras de desempleo en la región de la moneda única, así como Francia, Italia y Alemania. En Asia lo más destacado será la publicación de Japón de la producción industrial, así como las ventas minoristas y la encuesta trimestral Tankan del Banco de Japón, mientras que los datos comerciales de Corea del Sur podrían proporcionar nuevos catalizadores para el comercio de inteligencia artificial. Finalmente, el Banco de la Reserva de Australia va a anunciar esta semana su decisión sobre tipos de interés y en el ámbito de los negocios habrá que estar muy pendientes de los resultados de Micron Technologies y de Nike. Y las bolsas asiáticas cotizan con signo mixto. El índice Nikkei de Tokio está completamente plano, se acaba de dar la vuelta, está cotizando ya en verde. Sin embargo, vemos cómo bolsas como la de Shanghai están corrigiendo un 1,5%. Bombay también está perdiendo, el Nifty 50, la bolsa de la India, un 1,25%. Sin embargo, resiste el Hang Seng de Hong Kong, a ganancias del 0,7%. Y nuevamente el Kospi surcoreano, después de que la pasada semana fuera el índice con mejor desempeño, ha vuelto a perder los 7.000 puntos. Está cayendo cerca de un 2% cuando quedan apenas poco menos de 15 minutos para que cierre la plaza de Seúl, en una jornada en la que los inversores están muy pendientes de las tensiones geopolíticas, de esa nueva escalada del precio del petróleo y de esa situación de una cumbre entre Donald Trump y Xi Jinping la pasada semana, el pasado fin de semana en Washington, y donde no ha habido importantes acuerdos. También hemos conocido en el plano macro beneficios industriales en China que han aumentado un 15,7% interanual entre enero y agosto, un dato que ha sido más débil de lo esperado en una jornada en la que en el plano de las materias primas vemos como el oro sigue cayendo hasta su nivel más bajo en las últimas 7 semanas. Se sitúa por debajo de los $4.200 la onza. 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

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Y cuando son ya las 7 y 18 minutos, con las bolsas asiáticas operando con signo mixto, con caídas en Shanghai, recortes en el Kospi surcoreano, con el precio del petróleo que vuelve a escalar, con un Donald Trump que ha rechazado ese plan presentado el pasado fin de semana por Teherán para reabrir el estrecho de Hormuz en 7 días, parece que las posturas siguen muy enfrentadas y Donald Trump que se le complican muchos frentes antes de las elecciones de medio mandato. Hacemos una pequeña pausa en Negocios Televisión.

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0: Irán vuelve a ser el centro de las sospechas sobre posibles operaciones clandestinas en suelo británico. Sospechosos detenidos por presuntos preparativos terroristas y delitos relacionados con explosivos. La policía británica ha detenido este domingo a 5 personas cerca de una base militar en Fairford, al suroeste de Inglaterra, bajo sospecha de preparar un acto terrorista y por delitos contemplados en la ley de explosivos. Detenciones que se han producido en un contexto de creciente preocupación en Reino Unido por esas actividades atribuidas a Irán, también a Rusia, con un contexto de amenazas híbridas y que está llevando al viejo continente a ponerse en guardia. Todo ello en medio de los temores de Reino Unido y de un Donald Trump que celebraba esa detención de los sospechosos que decía pretendían causar un gran daño en suelo británico.
1: The arrest in the UK was fantastic. Working with Britain, it was an amazing job. We had them under investigation. They were looking to do big damage to our fort. And working with the British worked out great. It may have been Scotland Yard, I don't know. We worked with a lot of them. We had them under view for a long time.
0: Bueno, un incidente en el que, bueno, incidente entre otras cosas, una importante operación antiterrorista en el que residentes de 85 hogares del pueblo de Welford han sido evacuados rápidamente de un centro de ocio. Se ha restablecido un cordón de seguridad de 400 metros y se están realizando pruebas para determinar si los presuntos artefactos explosivos eran viables. Se han desplazado robots antibombas en la campiña de Gloucestershire mientras continúan las investigaciones. En definitiva, detenciones en suelo británico ante sospechas de que Irán podría estar detrás de ese intento de ataque terrorista frustrado en Reino Unido. Y mientras tanto, Irán, que continúa tensionando la cuerda en el estrecho de Hormuz. Recordemos que además

0: hemos tenido conocimiento de un ataque de Irán hacia, recordemos, el Comando Central Estadounidense hace 2 semanas y que ha hecho público esta madrugada la cadena NBC, un ataque con misiles de crucero iraníes que hirió a 8 infantes de marina estadounidenses. En el estrecho de Hormuz sufrieron lesiones cuando este misil impactó contra el buque en el que operaban, pero no fueron graves. Inhalación de humo, posibles traumatismos cráneoencefálicos, presentaban síntomas de conmoción cerebral, dolores de cabeza, y todos ellos se reincorporaron a sus funciones poco después de este ataque. Eso sí, no viajaban a bordo de un buque de la Armada estadounidense y las autoridades se han negado a revelar el tipo de embarcación. Pero según fuentes reveladas por esta cadena, tuvo lugar el pasado 14 de septiembre cuando Irán atacó un barco en el que se encontraban fuerzas estadounidenses en el estrecho de Hormuz. Eso sí, Irán, que dice que no va a ceder en sus condiciones para reabrir el estrecho de Hormuz. Como saben, este pasado fin de semana, el viernes, para más INRI, presentaban una propuesta para reabrir el estrecho de Hormuz y que ha sido rechazado por Donald Trump. Por ahora, el jefe de la diplomacia iraní, Abbas Araghchi, planteaba una suerte de corredor seguro para restablecer el tránsito marítimo en esta vía a cambio de una serie de medidas que incluirían alto el fuego en las hostilidades, el fin del bloqueo naval estadounidense contra Irán, la liberación de activos iraníes congelados o el levantamiento de las sanciones de petróleo. Y a todo esto, Donald Trump, que ha reconocido por primera vez que está su administración considerando muy seriamente prohibir las exportaciones de diésel. Eso podría provocar un ligero aumento en los precios de la gasolina para automóviles. Es algo que ha confirmado Donald Trump a través de una exclusiva entrevista que ha dado a Fox News, donde aseguran que lo están analizando muy seriamente y que es posible que tomen esa decisión, prohibir las exportaciones al diésel, lo cual supondría volver a registrar máximos para la gasolina. Recordemos que el galón de diésel aproximadamente está superando ya claramente los 6 dólares. Y con el precio de los combustibles estadounidenses en máximos, vemos cómo el crudo vuelve a superar los 93 dólares después de que Donald Trump haya rechazado la última propuesta de Irán para reabrir el estrecho Hormuz. Continúa la preocupación en que la restauración del flujo de petróleo a través de esta vía marítima crucial pueda sufrir más retrasos. Estamos viendo cómo el Brent vuelve a situarse muy cerca de los 100 dólares, el barril de referencia en el viejo continente. Donald Trump, que asegura que Teherán ha exagerado su postura y que espera que las negociaciones se reanuden esta semana. Irán, que espera una respuesta definitiva de Washington a su plan de 7 días, entre otras demandas. Eso sí, aseguran que no van a ceder en sus condiciones después de que Donald Trump haya rechazado este último plan. En otras partes de Oriente Medio, las tensiones se mantienen muy elevadas porque Arabia Saudí ha interceptado drones hutíes esta madrugada que se dirigían a Riad, así como un misil dirigido a Khamis Mushaid al sur. También se han emitido alertas en Aba y Yazan, donde la petrolera Aramco tiene instalaciones energéticas. Donald Trump, que considera prohibir las exportaciones de diésel como parte de los esfuerzos para abordar los elevados precios del combustible, pero a pesar de reconocer que esto podría suponer un nuevo alza en los precios de los combustibles, en el precio de la gasolina, sigue sin darle importancia a la escalada del precio del barril.
1: The stock markets are at their all-time high, and our country is doing really well.
0: Bueno, Donald Trump, que ha insistido en que pretende retomar las conversaciones esta semana con Irán, a pesar de que en la práctica este fin de semana le ha dicho no a ese plan de 7 días propuesto por Teherán para reabrir el estrecho de Hormuz. Por ahora la cosa se antoja muy lenta, la intención de acercar posturas. Y Donald Trump, que se ha negado esta noche, ha concedido esa entrevista a Fox News, donde se ha negado a decir si reanudará ataques contra Irán antes de las elecciones de medio mandato, asegurando que es posible, pero prefiere no afirmar esa posibilidad. Un Trump que también prevé que Estados Unidos gane la guerra contra Irán muy pronto y que los precios del crudo van a bajar mucho hasta los niveles previos a la guerra. Un Trump que también asegura que Irán va a ganar el conflicto tanto militarmente como mediante sanciones económicas. Y por la parte que le toca a las sanciones económicas, el secretario del Tesoro estadounidense, Scott Bessent, dice que la economía iraní probablemente va a colapsar en las próximas dos semanas. Dice el secretario del Tesoro que solo quedan 15 millones de barriles de crudo iraní en el mar y que no van a tener nada con qué comerciar. Un Scott Bessent que también ha concedido una entrevista a Fox News donde añadía que esa es una de las razones, la principal razón por la que Teherán busca un acuerdo con Estados Unidos. Bessent que ha recordado que Estados Unidos ha cerrado tres bancos, ha atacado monederos y criptomonedas relacionados con Irán y que las aerolíneas iraníes están muy aisladas, están completamente aisladas del mundo, ya que las sanciones económicas estadounidenses están dejándoles en esa postura de máxima debilidad. No obstante, y a tenor de la escalada en el precio del petróleo, el presidente del Parlamento iraní, Mohammed Bagher Ghalibaf, ha contestado a Scott Bessent, asegurado que el aumento de los precios del combustible y del petróleo desmienten esa afirmación de Estados Unidos de que Irán no controla el estrecho de Hormuz. Y más mensajes, en este caso del ministro de Asuntos Exteriores de Irán, que dice que Teherán, no obstante, está dispuesto a reanudar la guerra con Estados Unidos si fuera necesario. Pero eso sí, insiste en que por ahora Teherán todavía no ha abandonado la vía diplomática. Eso sí, están preparados totalmente para reanudar la guerra. Se mantienen firmes ante cualquier nueva agresión e incluso dice si se trata de una guerra apocalíptica. Parece que NBC ha también dado, además de Fox News, ha dado entrevistas en exclusiva al máximo representante de la diplomacia iraní, donde asegura que están dispuestos al mismo tiempo a la vía diplomática, pero esa decisión final recae sobre el presidente Trump. Unas declaraciones que se producen después de que el republicano rechazara esa última propuesta de Irán para reabrir el estrecho de Hormuz y detener los combates. Bueno, pues posturas enfrentadas con Irán y un Donald Trump que, como saben, siempre ha alimentado la posibilidad de dar su siguiente golpe a nivel internacional. Punto de mira, Venezuela, Irán, también Cuba, y en ese sentido dice que cree que habrá un acuerdo con la isla y que no será necesaria una intervención militar. Trump que ha añadido que quiere ayudar a Cuba a abrir el país porque dice hay cubanos estadounidenses que quieren regresar. Según publicaba CBC News este viernes, la reserva del ejército estadounidense está estudiando si pueden proporcionar al Comando Sur estadounidense refuerzos policiales, personal médico y otras unidades de apoyo en los próximos meses para una posible acción militar en torno a Cuba. Desde que se capturara a Nicolás Maduro el pasado enero en Venezuela, la administración Trump ha redoblado la presión sobre Cuba, imponiendo un bloqueo petrolero que ha agravado la crisis económica para forzar cambios políticos y económicos en la isla. El canciller cubano Bruno Rodríguez afirmaba este sábado ante la Asamblea General de la ONU que espera que nunca ocurra una intervención militar estadounidense en la isla y que, de materializarse, ejercerían con toda su determinación y energía su legítimo derecho a defenderse. Y Volodymyr Zelensky, el presidente ucraniano, ha sido urgido por Donald Trump a poner fin a la guerra antes de que acabe el año. Un Donald Trump que también, eso sí, le ha pedido aunar esfuerzos a Vladimir Putin para que ponga fin al conflicto y que sea antes de que llegue el duro invierno. El ucraniano que, no obstante, ha mostrado su deseo de poder poner fin a la guerra antes de que acabe este 2026 y, eso sí, ha pedido la ayuda del republicano, un Zelensky que la pasada semana tuvo un encuentro, el pasado martes, con Donald Trump en los márgenes de la Asamblea General de Naciones Unidas, donde, según dice, obtuvo el permiso de Donald Trump para fabricar por su cuenta los misiles necesarios para los sistemas de defensa antiaérea estadounidense Patriots, capaces de derribar misiles balísticos rusos. Y el ministro de Exteriores ruso, Sergei Lavrov, también ante la Asamblea General de la ONU, ha pedido la pronta liberación de Nicolás Maduro, el depuesto presidente venezolano, el levantamiento del bloqueo a Cuba y también ha dicho que ha llegado el momento de que Palestina disponga de su propio Estado. El diplomático ruso ha insistido en la necesidad de adoptar medidas para solventar la desesperada situación humanitaria en la isla y ha recordado que el régimen castrista es objeto de una presión sin precedentes por parte del vecino del norte. Es que y a propósito de Venezuela, varias ONGs, defensoras de derechos humanos en el país, han informado que este fin de semana se han producido alrededor de 30 excarcelaciones, sin que todas ellas hayan sido personas que hayan tenido registradas como presos políticos, una medida que llega horas después de que culminara la segunda ronda de diálogo entre el chavismo y la oposición. Tras la captura de Nicolás Maduro el pasado 3 de enero por parte de Estados Unidos, el gobierno de la presidenta encargada, Delcy Rodríguez, anunció un proceso de excarcelaciones que se ha extendido durante todo el año y ha promovido una ley de amnistía en Venezuela que ha beneficiado a más de 8.000 personas, aunque la mayoría de ellas ya gozaban de libertad restringida. Y en Brasil continúa la batalla electoral, la recta final, última semana para que se produzca la primera vuelta de las elecciones, en la que parece que pasarán el primer corte tanto el presidente actual, Luis Ignacio Lula da Silva, como el senador Flavio Bolsonaro. Son los dos favoritos y hoy, en el fin de semana, han realizado mítines en zonas periféricas, en las dos ciudades más pobladas, Sao Paulo y Río de Janeiro, dos estados estratégicos en la disputa. El líder progresista ha liderado una marcha en São Miguel, un empobrecido barrio de la zona este de Sao Paulo, la mayor ciudad de Brasil, mientras que el senador derechista ha participado en una masiva caravana de motocicletas en San João de Meriti, uno de los municipios más pobres en el área metropolitana de Río de Janeiro. Faltan solo 6 días para las urnas, una de las elecciones más polarizadas en la historia de Brasil, cuyas opciones para ambos candidatos son estratégicas, ya que son dos de los tres mayores colegios electorales de Brasil y el voto de las periferias es crucial en la definición del vencedor. Por ahora, Flavio Bolsonaro ha retado a Lula da Silva a medirse en un cara a cara televisivo moderado por la cadena O Globo, el mayor conglomerado de medios del país, aunque de momento Luis Ignacio Lula da Silva no ha confirmado que vaya a medir sus fuerzas con el candidato derechista. Y en España, cientos de personas siguen acampadas en la madrileña Puerta del Sol para protestar por la crisis de vivienda y exigir que sea un derecho y no un producto con el que especular. Una acampada que ha surgido de forma espontánea este fin de semana después de que una manifestación de decenas de miles de personas recorriera las calles de Madrid en protesta por el desahucio de Mari Carmen, una anciana de 87 años que fue despojada de su casa, la casa en la que había vivido en los últimos 70 años. Las principales reivindicaciones de los acampados en la Puerta del Sol se remiten a las del Sindicato de Inquilinas e Inquilinos de Madrid. Han convocado además manifestaciones este sábado, están organizando asambleas en la plaza y por ahora continúan acampados. La principal exigencia son contratos indefinidos, también congelar los precios de los alquileres, incluido el IPC, y medidas antiestafa a inquilinos, entre otros. Recordemos, están pidiendo que se trate de llegar a un acuerdo con las autoridades políticas. Ante esta situación de emergencia, el Ayuntamiento de Madrid ha pedido al Gobierno que desaloje en la Puerta del Sol. Acusan a la delegación de Gobierno de incompetencia y dejación de funciones.

Eso sí, el presidente del gobierno este fin de semana, en un acto con militantes de su partido, ha recogido el guante de Mari Carmen de los acampados en la Puerta del Sol y ha asegurado que su ejecutivo está trabajando contrarreloj para aprobar este martes en Consejo de Ministros un real decreto ley en materia de vivienda y ha pedido a los partidos que hagan un último esfuerzo para que se pueda convalidar en las Cortes, recordemos, un acto en el que han mostrado la indignación, la protesta social por el desahucio de Mari Carmen, una mujer de 87 años que fue desalojada del piso en el que vivió más de 70 años en Madrid y que ha llevado a Pedro Sánchez a asegurar que ha tomado nota del mensaje de la mujer que en un vídeo había pedido al propio Sánchez que se aprobara en Consejo de Ministros el decreto Mari Carmen para evitar desahucios como el suyo. A la espera de que las distintas formaciones políticas aseguren su voto, desde Junts per Catalunya, Jordi Turull ha asegurado que si el decreto de vivienda es para parar a los votos, a los fondos buitre, tendrán el voto de la formación nacionalista. El secretario general de Junts per Catalunya ha pedido al gobierno, eso sí, que no mezcle el decreto de vivienda con medidas que lo que hacen es criminalizar al pequeño propietario. Y en página económica, Donald Trump dice que no le preocupa que la inteligencia artificial se descontrole. Dice no temer esta situación a pesar de que hay numerosos informes recientes sobre incidentes de software. Un Donald Trump que asegura que es una industria enorme, que podría ser incluso más grande que la revolución industrial. Y

donde ha asegurado que no van a perder distancia con China, a la cual, dice Donald Trump, le sacan un año, tal vez año y medio de ventaja. Un Donald Trump que también ha confirmado que iba a tener una reunión con Darío Amodei, el director ejecutivo de Anthropic, donde iban a hablar sobre inteligencia artificial, donde iba a escuchar sus propuestas, sus advertencias, pero eso sí, Donald Trump que dice que está a favor de ir a esa cena y ganar porque siguen manteniendo una postura de ventaja sobre China. Un Donald Trump que confirmaba que esta pasada noche tenía una cena con el CEO de Anthropic. Y la semana va a ser muy intensa en lo que a datos macro se refiere, ya que entre otras cuestiones vamos a conocer los tres principales indicadores económicos de Estados Unidos, a saber, el PIB, el informe de empleo, nóminas no agrícolas y también el tasa de paro del mes de septiembre, así como el índice de precios PCE, la principal referencia de inflación que tiene la Reserva Federal para tomar decisiones de política monetaria. Otros datos que se van a conocer esta semana van a ser los PMI e ISM manufactureros de septiembre y en Europa los inversores que también van a estar atentos a datos preliminares de inflación en las principales economías como Alemania, Italia, Francia, España o el conjunto de la zona euro. Pendientes también de las cifras de desempleo en la región de la moneda única, así como Francia, Italia y España. Y en Asia lo más destacado va a ser la producción industrial japonesa, que también este país va a presentar ventas minoristas y también se va a publicar la encuesta trimestral Tankan del Banco de Japón, mientras que Corea del Sur va a publicar datos comerciales que podrían proporcionar nuevos catalizadores para el comercio de inteligencia artificial. Por último, el Banco de la Reserva de Australia va a anunciar esta semana su decisión sobre tipos de interés. En el ámbito de los negocios, lo más destacado van a ser los resultados de Micron Technologies y Nike en Estados Unidos. Bueno, pues son las 7 y 40 minutos, continúa el signo mixto en Asia, continúan las tensiones en Oriente Medio, ataques que se han confirmado de la Guardia Revolucionaria Islámica hacia la Armada estadounidense, con la tensión también en el Mar Rojo, con nuevos ataques a la Saudí Aramco, con Rusia y Ucrania que continúan lejos de alcanzar una nueva reunión trilateral, por ahora en stand-by. Hacemos una pequeña pausa y volvemos de inmediato.

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0: Llegamos a las 7 y 43 minutos de la mañana, hora central europea, la 1 y 43 minutos en Estados Unidos, en la costa oeste, en Washington, en Nueva York, en Nueva Jersey. De momento, Donald Trump tiene una semana con muchos retos pendientes, probablemente no tan ajetreada como la pasada semana, como saben, la Asamblea General de Naciones Unidas, que por cierto, este lunes pone fin a esa cumbre, esa 81 Asamblea General de Naciones Unidas, en la que hemos visto declaraciones históricas, la autoridad palestina, Israel, también con el cara a cara entre Jared Kushner, Steve Witkoff y Abbas Araghchi, el presidente, el ministro de Exteriores iraní, sin que por ahora estén cerca de acercar posturas a tanto la administración estadounidense como la iraní. Vámonos ya al resumen de prensa.
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0: Prensa internacional que, por un lado, ya saben, se hace eco de las respuestas de la comunidad occidental a ataques, a amenazas híbridas, no solo rusas, ahora también Irán. Ya saben que este domingo las autoridades británicas han detenido a 5 sospechosos de un posible atentado en suelo británico cerca de una base al suroeste de Inglaterra y que se ha saldado con esas 5 detenciones y que ahora también, bueno, se sospecha de Irán. Y en ese sentido, Financial Times abre con el siguiente titular. Los países de la Unión Europea consideran respuestas conjuntas al estilo de la OTAN a los ataques híbridos rusos. La campaña de este año que ha incluido ataques con drones, bombas, incendios provocados que han dado lugar a peticiones de una respuesta más contundente. Vamos a ver un poco más abajo otras informaciones que lleva el diario Financial Times en portada. Aquí está, además de la situación de la inteligencia artificial, de esos grandes jugadores hiperescaladores que están transformando la deuda, hay otras noticias como, dice, los ricos recurren a préstamos contra participaciones de capital privado a medida que los pagos se desaceleran. También en portada, Jamieson Greer, el representante comercial de Estados Unidos, dice, por la disputa comercial, Pekín, Washington, dice, Estados Unidos y China acuerdan un régimen arancelario bajo de 60.000 millones de dólares para productos que van desde el foie gras hasta los camellos, como lo oyen también en portada. El mercado con peor desempeño del mundo rebaja el precio mínimo de las acciones. Hablamos de la bolsa de Indonesia, el IDX y también Donald Trump sobre la inteligencia artificial. Dice no estar preocupado, ha tenido una cena con Darío Amodei, todavía no hay constancia de qué es lo que han hablado, evidentemente de los peligros, de la necesidad de regular, de vigilar más o controlar más una inteligencia artificial que podría irse de madre. Por tanto, en cuanto hay agentes muy potentes que pueden saltarse las normas y que está habiendo casos de espionaje, casos de salto de barreras en algunos agentes software y que Donald Trump, no obstante, parece no querer aflojar en su batalla tecnológica con China. Este es el titular. Trump recibe al jefe de Anthropic, Darío Amodei, en una cena en la Casa Blanca. También recuerda que empresas estadounidenses han adoptado modelos de inteligencia artificial más económicos abiertos. Siguiente cabecera, Wall Street Journal. Vamos a ver el foco también de este diario, ya saben, de corte económico, aunque en este caso también recuerda, bueno, pues cómo se le está calentando la guerra de Irán a Donald Trump con, ya saben, la combustible, gasolina, diésel por encima de los $6 el galón y Donald Trump que parece no estar muy preocupado porque dice que el precio del barril va a bajar en cuanto termine la guerra con Irán, cuando acaben las elecciones de medio mandato. No obstante, el siguiente titular es en este caso también recordando cómo la inflación sigue en alza y con la agenda del propio presidente Donald Trump, que le ha ayudado a muchas promesas no demasiado cumplidas para fijar la economía y, en este caso, controlar el déficit. Por ahora, nada de eso. Dice las medidas que resultaron contraproducentes de Donald Trump y que han dirigido hacia tipos de interés más altos, inflación más elevada, ya saben, por encima del 3%, 3,4%. Irán presiona para hacer concesiones nucleares para reavivar esas conversaciones con Estados Unidos, mediadores que están describiendo que están en un momento de pocas probabilidades para reactivar negociaciones, pero tener en este caso, bueno, pues alguna suerte de éxito después de que Donald Trump, ya saben, ha rechazado esa reapertura de ese plan para reabrir el estrecho de Hormuz en 7 días, con muchas concesiones que tendría que hacer Washington hacia Teherán, ya saben, el bloqueo de los puertos iraníes, el fin de hostilidades, además del desbloqueo económico. Y también en portada, en este caso, cada hogar, dice, del pueblo rural, de los pueblos rurales, dice, reciben $10.000 si construyen centros de datos. Dice que muchos residentes en Pensilvania, concretamente en Hassell Township, están presionando contra esta construcción de centros de datos, a pesar de que eso les puede suponer, bueno, pues pago en efectivo, $10.000 por hogar, y con un Donald Trump y Darío Modi, el CEO de Anthropic, que están preparados para una cena en la Casa Blanca. Insistimos, la cena o se ha producido ya o se está produciendo, porque son la 1:48 de la madrugada en Estados Unidos. Turno ya para otras cabeceras. Vamos a ver el diario New York Times. En su primera plana podemos ver cómo el foco está puesto también, en este caso, en cómo la inteligencia artificial acelera y los gobiernos se quedan cada vez más atrás. En portada tenemos al Parlamento Europeo. Esta es Ursula von der Leyen, la presidenta de la Comisión Europea, recordando cómo la brecha entre la tecnología y la formulación de políticas se ha ampliado con la inteligencia artificial, dejando un vacío político legal, y los modelos avanzan. También se plantea sobre las advertencias de la IA sobre, en este caso de Anthropic sobre la IA, se plantea este interrogante. ¿Realmente es un descubrimiento científico por sí solo? Dice que un investigador había estado compartiendo su trabajo con la IA de la empresa, el modelo Claude, y el nuevo hallazgo del modelo coincidía con el de ellos. También recuerda que Donald Trump va a cenar con el cofundador de Anthropic, que ha advertido sobre los riesgos de la inteligencia artificial. Vámonos ya con la siguiente cabecera. En este caso ponemos el foco en la prensa económica española, Expansión, 5 días, El Economista. Bueno, pues en portada nuevamente, sector energético. Aquí podemos ver al presidente de Iberdrola, Ignacio Sánchez Galán, y, bueno, otrora rival de Florentino Pérez en la presidencia del Real Madrid, también presidente de una importante empresa energética, Cox Energy, Enrique Riquelme, que dice Cox va a triplicar la inversión en el nuevo plan hasta los 10.000 millones. Y de nuevo también ligado con el sector utilities, Iberdrola disputa a NextEra el liderazgo mundial. Vamos a ver un poco más cómo recuerda esa información el diario Expansión. Dice que la capitalización bursátil de Iberdrola es de 135.665 millones de euros y acecha a la posición de NextEra, que son 139.304 millones, después de muchos años de disputas entre compañías. Por ahora, ¿quién es más grande? Y también recordando cómo el mercado dice, el BCE descarta alzas de tipos de 50 puntos básicos a pesar de la inflación. Ya saben que la pelea del BCE es quizá volver a subir tipos de interés, pero la medida o la cuantía, si 25, si 50 puntos básicos, es algo que todavía quedan unas cuantas semanas para despejar el panorama. Por ahora la inflación en Europa, también como en Estados Unidos, por encima del 3%, lejos de ese 2%, que es el objetivo que vigila la entidad presidida por Christine Lagarde. Tiempo ya para la siguiente cabecera económica, 5 días. Podemos ver en primera plana cómo se ve la edición digital de 5 días. Bueno, pues con un histórico de la banca, José Ignacio Gorriz Ozarri, otrora el CEO de, ya saben, de Bankia, antes de la fusión con, en este caso, con CaixaBank, el gran sacrificado, que ahora es presidente de FAD Juventud, que ha dejado el siguiente titular. El contrato social premia a los mayores y perjudica a los jóvenes. El banquero, dice, apuesta por preparar a los menores para el mundo digital antes de que se le pueda cortar, dice, el acceso a las redes. Y también España muestra sus cartas en la carrera por la presidencia del BCE, que sería el premio gordo del poder europeo. Ya saben que España está trabajando para que Hernández de Cos, el anterior presidente del Banco de España, sea el próximo dirigente de la política monetaria europea, comunitaria. El mundo financiero que avala la candidatura de Hernández de Cos para el Eurobanco en 2027, en el que se renuevan 3 puestos clave de su comité ejecutivo, entre ellos la vicepresidencia, que como saben ha sido un español, sigue siendo un español, Luis de Guindos. Pymes también, que denuncian el lento avance de los grandes programas militares lanzados por España en 2025, dice que el 60% del presupuesto comprometido para esos programas este año se destina a proyectos liderados por Indra, la consultora tecnológica. Y también hablamos de ámbito judicial y empresarial. El Supremo revisará la condena a ACS por competencia desleal frente a Iberdrola. Van a evaluar el alto tribunal si la filtración a un medio de una demanda inexistente de una empresa contra un competidor supone denigrarlo. Y por último, concluimos el repaso a la prensa con El Economista. El Economista, que en su portada digital podemos ver las siguientes noticias, los siguientes titulares. Diario El Economista, con una entrevista, bueno, pues Ricardo Alonso, Urbagestión, ya saben, la empresa que compró ese piso de Mari Carmen Sanciana, de 87 años, que fue despojada de su vivienda después de 70 años, que está provocando manifestaciones en Sol, acampadas, y con un decreto ley que está trabajando contra reloj el gobierno para sacarlo adelante y que incluiría medidas de alivio, congelación de precios, en definitiva. Entrevista para Ricardo Alonso, de Urbagestión. Mari Carmen nunca negoció. Quieren hundir, me dice que en plena oleada de protestas por la situación de la vivienda han tenido acceso a una primera entrevista con Ricardo Alonso, la empresa que se encuentra en el centro de la polémica por el desahucio de esta mujer, de Mari Carmen. Alonso, que dice, después de muchas presiones, de amenazas, que asegura haber recibido y que, lógicamente, por motivos obvios, no ha querido plantar su foto en la entrevista. Iberdrola lanza su negocio de autoconsumo con la compra de Contigo Energía. Bueno, por cierto, más titulares que ha dejado el CEO de Urbagestión. Estamos abiertos a prorrogar los 200 euros de alquiler con una hipoteca de 1.200 euros. También recuerda que ofrece mantener el alquiler de Mari Carmen para que lo gestione Almeida.
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0: Bueno, pues con el decreto Mari Carmen, con una semana que en el ámbito legislativo o, digamos, de las cámaras, el ámbito político va a tener bastante actividad por medidas de alivio para inquilinos, para personas que viven de alquiler y con esa oleada de, recordemos, de acampadas en, recordemos, acampadas en la Puerta del Sol. No obstante, continúa subiendo el precio del petróleo. Vamos a ver lo que están haciendo los metales preciosos de inversión.
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0: Caídas muy importantes en el oro y la plata. Estamos viendo cómo la plata, atención, se hunde un 4%, $61.68. El oro, que continúa con una caída bastante acusada del 1,5%, del 2,4%, y que se aleja de los $4.200, $4.181. Vemos también cómo la libra de cobre sigue retrocediendo, bajando posiciones hasta los $6.59. Vemos cómo en este caso el platino, el paladio, el rodio se mueven también claramente a la baja. Caídas muy contundentes para el paladio, del 3,6% hasta los $1.231 la onza. Y por último el platino, que también con caídas acusadas del 3% hasta los $1.743 la onza. El oro, que sigue cayendo a los niveles más bajos en las últimas 7 semanas ante el estancamiento de las negociaciones entre Estados Unidos e Irán, con el precio del petróleo que sigue subiendo y con las perspectivas de mayor endurecimiento monetario por parte de la Reserva Federal estadounidense.
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0: Bueno, pues llegamos prácticamente a las 8 de la mañana. Hasta aquí la primera hora de Business Connection. Hacemos una pequeña pausa y se quedan con Sergio Fernández.

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1: Estados Unidos es el tema fundamental. Bombardea objetivos militares iraníes. Y ha dicho Donald Trump, dijo Donald Trump, que volverá a bombardear y que lo hará con toda la dureza posible. Ojo, porque la mayoría de los proyectiles iraníes fueron interceptados, según los informes que ha puesto encima de la mesa Estados Unidos. Ha intentado atacar bases militares estadounidenses en la región. Trump ha cerrado la puerta a cualquier acuerdo. Petróleo, intentando buscar que aquí no hay un final. Vamos a llegar a las elecciones de medio término al ritmo al que vamos con la guerra de Irán abierta, con la guerra de Ucrania abierta, con una fotografía bélica descomunal cuando Trump venía a cerrar las guerras en 24 horas, la guerra de Ucrania en 24 horas. Trump escribió en redes que no le interesa un pacto con Irán en estos momentos, llamó al pueblo iraní por primera vez en mucho tiempo a levantarse contra los que gobiernan.

0: Muy buenos días, bienvenidos de nuevo a Negocios Televisión, bienvenidos a este espacio informativo mirando a las últimas horas en un fin de semana marcado por el atentado frustrado en Reino Unido. Enseguida vamos a contarles hay o no vínculos con Irán, vamos a contarles también las alarmas en Estados Unidos con al menos 8 soldados heridos en un ataque hace apenas unas semanas, en un momento de calma tensa lo que refiere a estas negociaciones y en un día marcado por un nuevo ataque masivo por parte de Rusia. Miraremos también a España con esta acampada en Sol y con la última hora en torno a Zapatero. Enseguida miramos estas cuestiones, pero antes empezamos con la guerra con Irán, que entra en otra semana decisiva. Esta mañana, además, vamos a conocer un dato que hasta ahora no había trascendido. 8 marines estadounidenses resultaron heridos por un ataque iraní en el estrecho de Hormuz. Esto ocurrió hace ya 2 semanas. Según NBC News, que cita a 3 funcionarios de Estados Unidos anónimos, un misil de crucero iraní impactó contra el buque desde el que operaban los militares. Las heridas no fueron graves. Los marines sufrieron inhalación de humo y algunos incluso presentaron síntomas compatibles con una conmoción cerebral. Todos pudieron reincorporarse poco después a sus funciones. Las autoridades de Estados Unidos no han revelado qué tipo de embarcación fue alcanzada, pero sí sabemos que no se trataba de un buque de la Armada. Es una información importante porque confirma que uno de los ataques iraníes en Hormuz llegó a impactar directamente contra una embarcación en la que operaban fuerzas estadounidenses. En este contexto, mientras conocemos este ataque, la negociación para reabrir el estrecho vuelve a atascarse. Irán dice que no va a ceder. Teherán mantiene las condiciones de su plan de 7 días pese a rechazo por parte de Donald Trump. El gobierno iraní exige un alto el fuego en Oriente Medio, el final del bloqueo naval de Estados Unidos, la liberación de los activos iraníes congelados y el levantamiento de las sanciones sobre su petróleo. Washington no acepta esas condiciones y de momento ninguna de las partes parece dispuesta a dar el primer paso. Así que Hormuz continúa bloqueado por una combinación extraordinariamente peligrosa. Presión militar, negociación diplomática y guerra económica. Y esa tensión vuelve a sentirse esta mañana en el petróleo. El crudo ha superado los 93 dólares por barril, recuperando parte de las pérdidas anteriores después de que Trump rechazara la última propuesta iraní. Cuanto más se atrase la normalización del tráfico por Hormuz, mayor será la preocupación sobre el suministro. Y Trump, precisamente, intenta quitar importancia a esa presión.
1: With the exception of oil, everything is going down. We have to go down. We inherited the worst inflation in the history of our country, and it's going really down. 401ks are at

0: El presidente de Estados Unidos, que como podían escuchar, asegura que el petróleo terminará cayendo con fuerza y que volverá a niveles anteriores a la guerra, pero al mismo tiempo su administración estudia una medida excepcional: prohibir las exportaciones estadounidenses de diésel. Trump confirma que lo están pensando muy seriamente. La intención sería aumentar la oferta disponible dentro de Estados Unidos y contener el precio del combustible, pero el propio presidente reconoce que esta medida podría tener efectos secundarios e incluso elevar ligeramente el precio de la gasolina. Una nueva demostración de hasta qué punto el MUD ya no es únicamente un problema militar, sino que también es un problema económico y político, porque Trump evita además descartar nuevos ataques contra Irán antes de las elecciones legislativas de noviembre. Cuando Fox le pregunta directamente si esa opción sigue encima de la mesa, dice Trump: es posible, pero prefiero no afirmarlo. Trump sostiene que Estados Unidos ganará el conflicto muy pronto, tanto militarmente como mediante la presión económica. Y aquí aparece otro mensaje especialmente contundente. El secretario del Tesoro Scott Bessent asegura que la economía iraní posiblemente colapsará en las próximas dos semanas. Es una previsión del gobierno de Estados Unidos, por lo tanto no es un hecho consumado, pero Bessent afirma que las sanciones, el bloqueo financiero y las restricciones sobre las exportaciones están dejando a Teherán sin margen económico. Irán responde con un argumento totalmente opuesto. El presidente del Parlamento iraní sostiene que la subida del petróleo demuestra precisamente que Teherán sigue teniendo capacidad para condicionar lo que ocurre en torno a Hormuz. Y el ministro de Exteriores iraní eleva todavía más el tono. Abbas Araghchi asegura que su país está preparado para reanudar plenamente la guerra. Habla incluso de estar preparado ante una guerra apocalíptica, pero inmediatamente añade otra frase, y es que dice que Irán sigue dispuesto a negociar. Así que volvemos al mismo punto en el que llevamos varios días, varios meses, varias semanas. Washington amenaza y negocia, Teherán amenaza y negocia. Y mientras tanto, ambos gobiernos intentan aumentar la presión sobre el adversario. El peligro de una nueva escalada continúa latente. De hecho, Irán abre otro frente, y es que hace apenas unas horas drones iraníes han atacado posiciones de grupos separatistas kurdos en el Kurdistán iraquí, es lo que apuntan las primeras informaciones. Al mismo tiempo, se ha registrado una intensa actividad aérea de la coalición sobre Erbil y Sulaymaniyah. Por ahora, la información detallada no apunta a víctimas o daños. Teherán acusa desde hace tiempo a grupos kurdos de oposición instalados en el norte de Irak de usar el territorio iraquí para realizar operaciones contra Irán. Esa tensión coloca también a Bagdad en una posición extraordinariamente delicada, pero atención también a lo que está ocurriendo en Reino Unido. 5 personas han sido detenidas cerca de la base militar de Fairforth. La policía británica investiga un posible acto terrorista y delitos relacionados con explosivos. Donald Trump asegura que los sospechosos pretendían causar un gran daño.
1: The arrest in the UK was fantastic. Working with Britain, it was an amazing job. We had them under investigation. They were looking to do big damage to our fort. And working with the British worked out great. It may have been Scotland Yard, I don't know. We worked with a lot of them. We had them under view for a long time and we got them. Thank you.
0: Y a todo esto existe una investigación sobre una eventual conexión iraní, pero esa conexión no ha sido establecida públicamente como un hecho. Por tanto, conviene diferenciar claramente lo que sabemos de lo que todavía se investiga. Sabemos que hay 5 detenidos, sabemos que fueron arrestados cerca de una base militar y sabemos además que las autoridades investigan un posible complot. Lo que todavía no sabemos es si Teherán estuvo realmente implicado. Aún así, medios británicos aseguran que las bases de Reino Unido que albergan las fuerzas estadounidenses han elevado sus niveles de alerta al máximo. La tensión militar con Irán empieza así a tener consecuencias directas también en territorio europeo. Y en medio de todo esto, Donald Trump prepara un anuncio. Va a hablar a eso de las 8 de la tarde en España desde el despacho Oval. La intervención está prevista para las 2 de la tarde, hora de la costa este estadounidense. La Casa Blanca no ha especificado cuál será el asunto central y, por tanto, no podemos afirmar que vaya a hablar de Irán, de la economía o de cualquier otro asunto concreto, pero el formato y el momento generan gran expectación porque llega con la guerra abierta, con el MUD bloqueado, con los precios energéticos bajo presión y con las elecciones de mitad de mandato cada vez más cerca. Trump abre ahora otro frente diplomático. Hablamos de Cuba. El presidente de Estados Unidos asegura ahora que quiere alcanzar un acuerdo con La Habana y que una intervención militar no será necesaria. Dice que quiere ayudar a Cuba y abrir el país. El mensaje llega después de que CBS informara de que la reserva del ejército estudia posibles refuerzos para el Comando Sur de cara a una eventual acción militar en torno a la isla. El gobierno cubano responde que espera que esa intervención nunca se produzca, pero advierte de que se va a defender si esto ocurrir. Así que también en Cuba aparece la misma combinación que estamos viendo en otros escenarios, presión y negociación. Ya todo esto, hablando de presión, vamos a mirar a Ucrania. Donald Trump quiere que la guerra termine antes de que llegue el invierno más duro. Ha pedido a Zelensky y a Putin que alcancen un acuerdo, mientras Zelensky

Maduro pide también el levantamiento del bloqueo estadounidense a Cuba y defiende la creación de un Estado palestino. Rusia utiliza así la Asamblea General para confrontar directamente varias de las principales líneas de la política exterior por parte de Estados Unidos. Y tenemos además una noticia política importante en Europa. El presidente de Serbia, Aleksandar Vučić, ha presentado su dimisión, es lo que apuntan las primeras informaciones recogidas. Por ahora no se detallan los motivos, tampoco conocemos todavía todos los pasos del proceso de sucesión. Así que Serbia entra ahora en una nueva etapa política y habrá que esperar a conocer cómo se desarrolla esa salida. En España, la vivienda vuelve a ocupar el centro del debate político y social. Cientos de personas siguen acampadas en la Puerta del Sol. La protesta comenzó después de una manifestación multitudinaria en Madrid, después del desahucio de Mari Carmen, una mujer de 87 años que llevaba más de 7 décadas viviendo en su casa. Los acampados reclaman contratos indefinidos de alquiler, congelación de precios y nuevas medidas de protección para los inquilinos. El Ayuntamiento de Madrid pide al gobierno que desaloje esta plaza y acusa a la delegación de gobierno de dejación de funciones. Y mientras tanto, Pedro Sánchez responde, según él, acelerando la iniciativa del Ejecutivo. Asegura que el gobierno trabaja contra el reloj para llevar este martes al Consejo de Ministros un nuevo Real Decreto Ley de Vivienda. Sánchez pide además a los partidos un último esfuerzo para que pueda ser convalidado después en las Cortes. Por tanto, lo que comenzó como una protesta por un desahucio entra ya directamente en la agenda política nacional. Y también tenemos una noticia de última hora desde República Dominicana. Un terremoto de magnitud 5,6 ha sacudido distintas zonas del país. El epicentro se situó en Ramón Santana, en la provincia de San Pedro de Macorís, a más de 100 kilómetros de profundidad. El movimiento provocó evacuaciones preventivas en la capital y la buena noticia es que en los primeros momentos posteriores al terremoto no se habían comunicado víctimas ni tampoco daños materiales importantes. Terminamos mirando a la inteligencia artificial y a los mercados, porque esta semana vuelve a plantearnos una pregunta que empieza a ser tan importante como la propia carrera tecnológica: si es posible regular la inteligencia artificial a escala mundial. Bill Gates piensa que esto va a ser extraordinariamente difícil, tanto que considera que alcanzar un acuerdo internacional sobre inteligencia artificial puede resultar incluso más complicado que negociar el control de las armas nucleares durante la Guerra Fría. El problema es evidente: Estados Unidos quiere ganar la carrera, China quiere ganar la carrera, las grandes compañías quieren avanzar y todos saben al mismo tiempo que una tecnología cada vez más potente necesita algún tipo de reglas compartidas. Donald Trump, sin embargo, asegura que no está preocupado por la opción de que la inteligencia artificial se descontrole. Dice que estamos ante una industria que podría ser incluso mayor que la revolución industrial y confirma que lo hará de ello con el consejero delegado de Anthropic, con Darío Amodei. Trump insiste en una idea: Estados Unidos tiene que ganar. Asegura que su país mantiene aproximadamente un año o año y medio de ventaja sobre China y esa competición tecnológica seguirá siendo uno de los grandes motores de la economía. Precisamente esta semana tendremos una auténtica prueba para comprobar la fortaleza de Estados Unidos. Informe de empleo de septiembre: PIB, inflación, PCE, PMI, ISM manufacturero, y en Europa además vamos a conocer los primeros datos de inflación de las principales economías, incluida España. Japón va a publicar producción industrial, ventas minoristas y la encuesta Tankan del Banco de Japón. Una batería de indicadores muy importantes porque llega en un momento de enorme presión sobre la energía. El petróleo vuelve a superar los 93 dólares. La guerra sigue abierta y cualquier repunte sostenido de los precios energéticos puede volver a alimentar la inflación y sobre todo complicar las decisiones de los bancos centrales. Así empezamos esta semana con 8 marines de Estados Unidos heridos en un ataque iraní que hasta hace poco no conocíamos, con Washington y Teherán incapaces de cerrar un acuerdo para reabrir Hormuz, con el petróleo que de nuevo vuelve a estar por encima de los 93 dólares y con Reino Unido elevando la alerta en las bases que alojan fuerzas estadounidenses mientras investiga un posible complot. A todo esto, Trump prepara un discurso a la nación. Le recordamos eso de las 8 de la tarde en España y la vivienda sigue trasladando la protesta desde las calles de Madrid hasta el Consejo de Ministros. Pero hay una imagen que resume prácticamente todo. Irán dice que está preparado para volver a la guerra y en la misma frase dice que sigue preparado para negociar. Esa es la frontera en la que comienza esta semana entre la guerra y la diplomacia, entre el bloqueo y el acuerdo, entre la escalada y la negociación. Hormuz vuelve a marcar el ritmo. Comenzamos las noticias.

0: Empezamos la semana pendientes de Ormuz, pero con el foco puesto también en Europa, conectamos en directo con Kaya Kallas. Habla en estos momentos la alta diplomática europea.
1: Defense Agency Steering Board, where we discussed the EU Defense Readiness Report. As you recall, this was required by the leaders to present such a report. And what it shows the things that we have already done. We have done a lot. I mean, the investment in defense has increased, but at the same time, we have big defense capability gaps. And now we should focus on how we actually fill those gaps. Then we discuss our support to Ukraine. As you have seen, there have been attacks again on civilians, so Ukraine urgently needs air defense. We are making this plea again that those who have them in the stocks, how we can actually, how they can give it to Ukraine so that, the Patriot missiles that are produced then later on will be filling their stocks. Clearly, now we have the EPF finally unblocked, so there is also the 1 billion that goes to joint procurement, because we really need to push member states to work together, and also those member states who have funds to receive, many have already declared that they will give it to Ukraine. And then we will also discuss situation in the Middle East, especially our naval operations in the region. We have Operation Aspides, but it really requires more naval assets to be operational. The need is bigger than it's ever been. We have a lot of requests for escorting the ships, but we need naval assets that can also do that.
2: 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And with that in mind, how can the EU be doing at an EU level to tackle these comparative attacks?
1: Yes, we will discuss the hybrid attacks in the EU and actually the border strategy against the hybrid attacks. We will propose also the emergency protocol, so everything that is under the threshold of armed aggression, how we can operate together with European Commission, the member states, as well as the External Action Service, what are the tools that we can use on different levels. So we will propose that, and we will also discuss that.
3: I represent one way to one way to support Ukraine is also to increase pressure on Russia. 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How does that fit together? Does this create a dangerous precedent?
1: Yes, it is regrettable that it was the decision, but we need to work on that and actually concentrate on the positive side, which is that 2,998 sanctioned people will be sanctioned for 3 years, and now it's the opposite. So to get them out, you need everybody on board, not that extension would require everybody's approval. So let's focus on that. And we definitely need to increase the pressure, like you say. We are putting forward more listings, targeting their military industrial complex, also targeting the finances of Russia, because we want this war to stop. Well, yes, we are working on the listings right now. I mean, everything and everybody that the member states are proposing, we need to go through whether these are solid cases that we can also propose that they will be held up in court if they are scrutinized. So that's why it takes time.
4: Something before about the enhancing also the cooperation with the coalition need to fight the security.
1: Yes. Yes, we are of course, working closely together. We are applying for observer status in this Saudi-led coalition. When it comes to Operation Aspides, then we need different types of ships, but we mostly need the ships that are able to escort the ships through the Bab el-Mandeb. So these are different ships. Now, the question is, there are many ships that have been also offered to this coalition of the willing that is not really operational at the moment. So my question is whether these ships can be put to the operation of Aspides that is fully operational now, so that you know, later on when this other coalition of the willing becomes operational, they can move there. But right now we have the need there, so we will discuss this.
5: Following U.S. Military withdrawal from Iraq, do you think it will be effective in the Middle East and Europe?
1: Well, definitely everything is very much connected in the Middle East, and what is happening in Iraq is very well connected to Iran and the threats coming from there. So we need to look at it all together.
6: Have you received any specific indications from member states that they will make concrete pledges for ships in the coming days? How many specifically would you want?
1: Well, when Operation Aspides was established, then it was said that it has to have at least 10 ships. Right now, it doesn't have these 10 ships. No, I don't have concrete commitments, but I'm pushing, so maybe there will be some that are announced today.
7: Have you
8: been briefed on these plans? Can you give your honest opinion? Is Europe prepared if there is an attack tomorrow from Russia? I mean, we have heard some reports that secret services are saying it's an ongoing threat and it might be a believable scenario. What do you think? And can you give us your honest opinion on this?
1: Well, it is, of course, important to understand that we have done more to be more resilient. I mean, member states are spending 2.2% of their GDP in total for defense. So that is also acting as a deterrent. But, of course, we need to be vigilant, because we see in the intelligence that Russia is planning more sabotage acts and actually, you know, attacks against our democracy, to divide our society, to intimidate our societies from refraining to help Ukraine. So this is something that they have in mind, and we have to keep this in mind as well, to be you know, standing up to these threats. Also, when we have intelligence, to be already able to react before these attacks actually take in place.
6: What about U.S. weapons?
1: We are concerned of the production in general, because everybody needs more air defense. When we look at the Middle East, when we look at Ukraine, it's very clear that everybody needs more, and we don't have that in the stockpile. Some countries have. That's why also the plea to put these stockpiles into use now and then produce later. Also, the good signals that were there about licensing, also the production elsewhere. I think this is extremely important, because the need for air defense is very high.
6: Have you been briefed on these counterterrorism arrests in the United Kingdom, very near the American airbase? Because people are saying one line of inquiry may be it may be Iranian or Russian involvement.
1: Well, let's wait for the Britain's officials to announce the investigation result and then attribute who could be behind.
6: Have you been in touch with your British counterpart?
1: Well, not yet. Thank you very much.
0: Han llegado los mensajes por parte de Kaya Kallas, la alta diplomática europea, hablando de grandes brechas, la capacidad de defensa. Dice que hay que centrarse en cómo llenarla, así que Ucrania necesita urgentemente defensa aérea. Dice además que se va a hablar sobre Oriente Medio, sobre todo las opciones en el mar. Dice que hay muchas solicitudes para escoltar barcos. Habla también del gasto en defensa. Dice, bueno, pues que los Estados miembros están gastando el 2,2% de su PIB como disuasión, pero la inteligencia europea dice que Rusia está planeando más sabotajes. Vamos a estar pendientes de esta reunión con los ministros de Exteriores europeos en un momento de tensión con Rusia, pero nosotros vamos a comenzar ya mirando a las últimas horas y empezamos haciéndolo con Irán. Es que según informa NBC News, citando a tres funcionarios de Estados Unidos, hace dos semanas un ataque con misiles de crucero hirió a 8 infantes de marina estadounidenses en el estrecho de Hormuz. Según este informe, las lesiones sufridas cuando el misil impactó contra el buque en el que operaban no fueron graves. Los infantes de marina sufrieron inhalación de humo y posiblemente traumatismos cráneoencefálicos, ya que presentaban síntomas de conmoción cerebral, como por ejemplo dolores de cabeza. Todos ellos se reincorporaron a sus funciones poco después del ataque. No viajaban a bordo de un buque de la Armada estadounidense y las autoridades se negaron a revelar el tipo de embarcación. Por su parte, Irán aseguraba este domingo que no cederá en sus condiciones para reabrir el estrecho de Hormuz. Todo esto pese a rechazo del presidente de Estados Unidos, Donald Trump, al plan de 7 días propuesto por Teherán para la reapertura del estratégico paso marítimo y poner fin a la guerra. El jefe de la diplomacia iraní planteaba este viernes un plan de 7 días para restablecer el tránsito marítimo normal por el estrecho de Hormuz a cambio de una serie de medidas que incluyen un alto el fuego en Oriente Medio, el fin del bloqueo naval de Estados Unidos contra Irán, la liberación de activos iraníes y el levantamiento de las sanciones al petróleo iraní. Mientras tanto, continúan los ataques. Drones iraníes han atacado posiciones de grupos separatistas kurdos en el Kurdistán iraquí, es lo que apuntan los primeros informes. Paralelamente, residentes de la región han reportado intensa actividad aérea de la coalición sobre Erbil y Sulaymaniyah. Por el momento no se han detallado posibles víctimas o daños provocados por estos ataques. Teherán ha acusado reiteradamente a grupos kurdos de oposición asentados en el norte de Irak de realizar operaciones contra Irán desde territorio iraquí, argumento utilizado por las autoridades iraníes para justificar anteriores ataques. La presencia de estas organizaciones también ha generado presiones sobre Bagdad, que se encuentra entre las exigencias de Teherán y las posiciones de los grupos establecidos en el Kurdistán iraquí. Y mientras tanto, el presidente de Estados Unidos, Donald Trump, ha confirmado que su administración está estudiando muy seriamente prohibir las exportaciones estadounidenses de diésel, es lo que declaraba en una entrevista con Fox News. Trump insistía en que la medida está realmente sobre la mesa. Decía, lo estamos considerando muy seriamente, aunque dejó claro que todavía no existe una decisión definitiva. El presidente de Estados Unidos reconocía además que una prohibición de este tipo puede tener consecuencias sobre los precios internos de los combustibles. Según explicaba, restringir las exportaciones de diésel puede provocar un ligero aumento del precio de la gasolina para los automóviles, un efecto que su administración está teniendo en cuenta antes de tomar una decisión. Decía, es posible que lo hagamos. La declaración de Trump confirma así que Washington analiza una medida de gran alcance sobre sus exportaciones energéticas, aunque por ahora se encuentra en fase de estudio y no ha trascendido, no ha sido aprobada. Mientras tanto, el precio del petróleo crudo superaba los $93 por barril este lunes, recuperando parte de las pérdidas de la sesión anterior, después de que el presidente Trump rechazara la última propuesta de Irán para reabrir el estrecho de Hormuz, lo que generó preocupación de que la restauración del flujo de petróleo a través de esta vía marítima crucial pudiera sufrir más retrasos. Trump también afirmaba que Teherán había exagerado su postura y esperaba que las negociaciones se reanuden esta misma semana. Mientras tanto, Irán declaraba que espera una respuesta definitiva de Estados Unidos a su propuesta de 7 días para reabrir el estrecho y otras demandas, agregando que no cederá en sus condiciones después de que Trump rechazara el último plan por parte de Teherán. En otras partes de Oriente Medio las tensiones se mantienen elevadas. Arabia Saudí interceptó drones hutíes que se dirigían a Riad junto con un misil dirigido a Hamis Musaid en el sur. También se han emitido alertas en Aba y Hassan, donde Aramco opera instalaciones energéticas. En Estados Unidos, Trump está considerando prohibir las exportaciones de diésel como parte de los esfuerzos para abordar los elevados precios del combustible. Trump sigue sin darle importancia, a pesar de todo esto, a la escalada del precio del barril.
7: The stock market is at their all-time high, and our country is doing really well.
0: El presidente de Estados Unidos, que ha evitado descartar nuevos ataques contra Irán antes de las elecciones de mitad de mandato. Preguntado directamente por Fox sobre esta posibilidad, decía Trump: no quiero decir eso es posible, pero prefiero no afirmarlo. Trump sí se mostró convencido del desenlace del conflicto y aseguró que Estados Unidos ganará la guerra contra Irán muy pronto. Además, afirmaba que Washington impondrá sus objetivos por una combinación de presión militar y sanciones económicas, presentando ambas vías como elementos fundamentales de su estrategia frente a Teherán. Trump también pronosticó un fuerte cambio en el mercado energético. Lo escuchaban hace apenas unos segundos. Decía Trump que los precios del petróleo bajarán mucho hasta volver a los niveles anteriores de la guerra. Sus palabras mantienen abierta la opción de nuevas operaciones militares, aunque Trump no confirmó ninguna decisión ni tampoco anunció una fecha para posibles ataques. Mientras Trump no descarta ataques, el secretario del Tesoro, Scott Bessent, decía este domingo que la economía iraní posiblemente colapsará en las próximas dos semanas, decía Bessent. Solo quedan 15 millones de barriles de petróleo iraní en el mar. Irán no tendrá nada que comerciar. Añadía que esta es la razón por la que Teherán busca ahora un acuerdo con Estados Unidos. El secretario afirmaba además que Estados Unidos cerró 3 bancos y atacó monederos de criptomonedas relacionados con Irán. Decía que las aerolíneas iraníes están aisladas del mundo debido a las sanciones económicas por parte de Estados Unidos. Bessent decía que están de rodillas. Por su parte, el presidente del Parlamento iraní, Mohammad Bagher Ghalibaf, afirmaba este domingo que el aumento de los precios del petróleo desmiente la afirmación de Estados Unidos de que Irán no controla el estrecho de Hormuz. Mientras tanto, el ministro de Asuntos Exteriores iraní, Abbas Araghchi, declaraba este domingo que Teherán está dispuesto a reanudar la guerra con Estados Unidos, aunque insistía en que Irán aún no ha abandonado la vía diplomática. Decía: estamos totalmente preparados para una reanudación de la guerra. Nos mantenemos firmes ante cualquier nueva agresión, incluso si se trata de una guerra apocalíptica, es lo que declaraba el ministro a NBC News. Pero también decía: al mismo tiempo, estamos dispuestos a la vía diplomática. La decisión final recae en el presidente de Estados Unidos, Donald Trump. Las declaraciones de Araghchi se producen después de que Trump rechazara la última propuesta de Irán para reabrir el estrecho de Hormuz y detener los combates. Y a todo esto, la policía británica ha detenido este domingo a 5 personas cerca de una base militar en Fairforth, al suroeste de Inglaterra, bajo sospecha de preparar un acto terrorista y por delitos contemplados en la ley de explosivos. Las detenciones se producen en un contexto de creciente preocupación en Reino Unido por las actividades atribuidas a estados que se consideran hostiles, entre ellos Rusia e Irán. El presidente de Estados Unidos, Donald Trump, ha dicho que los sospechosos pretendían causar un gran daño.
7: The arrest in the UK was fantastic. Working with Britain, it was an amazing job. We had them under investigation. They were looking to do big damage to our fort. And working with the British worked out great. It may have been Scotland Yard, I don't know. We worked with a lot of them. We had them under view for a long time and we got them. Thank
0: you. Unas alertas en Reino Unido que ya tienen consecuencias. Medios británicos informan de que todas las bases de Reino Unido que albergan fuerzas estadounidenses han elevado sus niveles de alerta al máximo. La medida extendería de forma más generalizada el estado FP con Delta, el nivel de protección que ya había sido reportado esta semana en la base aérea de Fairforth. La decisión llega además después de conocerse un presunto complot terrorista en la zona y mientras continúa una investigación sobre una posible implicación iraní. Por el momento, esa eventual conexión con Teherán permanece bajo investigación y no se ha establecido públicamente como un hecho confirmado. Volvemos a mirar a Estados Unidos, donde Donald Trump se va a dirigir a la nación desde el despacho Oval de la Casa Blanca esta misma tarde. La intervención está prevista para eso de las 2 de la tarde, hora del este de Estados Unidos. Es lo que apunta la información anunciada. Por el momento no se ha especificado el asunto central que abordará Trump durante su mensaje. El formato sitúa al presidente de Estados Unidos hablando directamente al país desde el despacho Oval, a la espera de conocer el contenido y el alcance de su intervención. El presidente de Estados Unidos, que además afirmaba este sábado que piensa que habrá un acuerdo con Cuba y piensa que no será necesaria una intervención militar en la isla. Trump agregaba que quiere ayudar a Cuba y abrir el país porque, según decía, hay cubano-estadounidenses que quieren regresar. Según publicaba CBS News este viernes, la Reserva del Ejército de Estados Unidos está estudiando si puede proporcionar al Comando Sur de las Fuerzas Armadas refuerzos policiales, personal médico y otras unidades de apoyo en los próximos 4 meses para una posible acción militar en torno a Cuba. Desde la captura de Nicolás Maduro por fuerzas estadounidenses en enero, la administración Trump ha redoblado la presión sobre Cuba, imponiendo un bloqueo petrolero que ha agravado su crisis económica para forzar cambios políticos y económicos en la isla. El canciller cubano Bruno Rodríguez afirmaba este sábado ante la Asamblea General de la ONU que espera que nunca ocurra una intervención militar en la isla y que, de materializarse, ejercería con toda su determinación y energía su legítimo derecho a defenderse. Miramos también a Rusia, que lanzaba durante la noche 165 drones contra Ucrania, es lo que apunta el balance difundido por la Fuerza Aérea Ucraniana. Las defensas del país aseguran haber conseguido interceptar 112 aparatos durante la ofensiva. La diferencia deja 53 drones que no figuran como derribados, aunque ese dato por sí solo no permite concluir que todos alcanzaran sus objetivos, ya que el balance facilitado no especifica, en este caso, el destino individual de cada aparato. La nueva ofensiva se enmarca en la presión nocturna sostenida con drones que Rusia mantiene sobre territorio ucraniano, con ataques dirigidos contra ciudades e instalaciones energéticas. La cifra de esta noche es además muy inferior a otro balance reciente ofrecido por Moscú. La semana pasada Rusia aseguró haber repelido 1.951 drones en un solo día. Los datos de ambos episodios proceden de partes militares de respectivos países y corresponden a ataques distintos, por lo que no constituyen una comparación directa entre sus capacidades ofensivas o defensivas. Mientras tanto, hablando sobre Rusia, Donald Trump urgió este sábado a los mandatarios de Ucrania y de Rusia, Zelensky y Putin, a alcanzar un acuerdo que ponga fin a la guerra y expresaba su deseo de que sea antes del duro invierno. La pasada semana, Zelensky expresó su deseo de poder poner fin a la guerra antes de fin de año y pedía la ayuda por parte del republicano. El ucraniano confirmaba que su país ha recibido el permiso de Trump para fabricar por su cuenta los misiles necesarios para los sistemas de defensa antiaérea estadounidenses Patriot, capaces de derribar misiles balísticos de Rusia. Además, el ministro de Exteriores ruso, Sergei Lavrov, demandó este sábado en la Asamblea General de la ONU la pronta liberación del depuesto presidente de Venezuela, Nicolás Maduro, y el levantamiento del bloqueo a Cuba. Proclamó que ha llegado el momento de que Palestina disponga de su propio Estado. Lavrov, además, insiste en la necesidad de adoptar medidas para solventar la desesperada situación humanitaria en la isla y recordó que el régimen castrista es objeto de una presión sin precedentes por parte del vecino del norte. Además, también miramos al presidente de Serbia, Aleksandar Vučić, ha presentado su dimisión según las primeras informaciones. La salida por parte de Vučić supone un importante cambio político en Serbia después de años al frente de la presidencia del país. Por el momento no se han facilitado en la información disponible los motivos de su dimisión y tampoco los detalles sobre el proceso de sucesión. La atención se centra ahora en los próximos movimientos institucionales y políticos que se produzcan en Serbia después del anuncio. También les contamos un terremoto de magnitud 5,6 que ha sacudido este domingo distintas zonas de República Dominicana y provocó evacuaciones preventivas en la capital. Según el Centro Nacional de Sismología, el movimiento se produjo a las 5:49 hora local con epicentro en el municipio de Ramón Santana, en la provincia oriental de San Pedro de Macorís. El organismo situó el hipocentro a una profundidad de 113,3 kilómetros. En los primeros momentos posteriores al terremoto no se habían registrado daños materiales ni víctimas, aunque el temblor llevó a realizar algunas evacuaciones como medida preventiva. También miramos a España, donde cientos de personas siguen acampadas en la madrileña Puerta del Sol para protestar por la crisis de la vivienda y exigir que sea un derecho y no un producto con el que especular. La acampada surgió de forma espontánea, dicen, en la noche de este sábado, después de que una manifestación de decenas de miles de personas recorriera la calle de Madrid en protesta por el desahucio de Mari Carmen. Las principales reivindicaciones de los acampados en la Puerta del Sol se remiten a las del Sindicato de Inquilinas e Inquilinos de Madrid, que convocó la manifestación de este sábado y que está organizando asambleas en la plaza. La principal exigencia son los contratos indefinidos, pero también congelar los precios de los alquileres e incluido el IPC y medidas antiestafa, dicen a los inquilinos, entre otros. El Ayuntamiento de Madrid pide al Gobierno que desaloje la Puerta del Sol, acusa a la delegación de Gobierno de incompetencia y dejación de funciones. El presidente del Gobierno, Pedro Sánchez, ha asegurado que su Ejecutivo está trabajando contra el reloj para aprobar el próximo martes el Consejo de Ministros el Real Decreto Ley en materia de vivienda. Ya ha pedido a los partidos que hagan un último esfuerzo para que se pueda convalidar en las Cortes. En un momento de profunda indignación y protesta social después del desahucio de Mari Carmen, del piso en el que vivió durante más de 70 años en Madrid, el jefe del Ejecutivo dice haber tomado nota del mensaje de esta mujer, que en un vídeo le pidió que se aprobara en el Consejo de Ministros el decreto Mari Carmen para evitar más desahucios como el suyo. Sigue el escándalo en España. José Luis Rodríguez Zapatero cuenta con una pericial encargada por él mismo sobre las joyas que recibió como regalo de Arabia Saudí, que cuestiona la valoración realizada anteriormente por la joyería Ansorena. Antes del verano, Ansorena había tasado en más de 1,3 millones de euros los tres juegos de zafiros, esmeraldas y rubíes que el rey Abdalá regaló entonces al presidente del gobierno en junio de 2007 durante una visita a la Moncloa. Sin embargo, fuentes próximas a Zapatero sostienen que la nueva valoración situaría su precio actual en aproximadamente una décima parte de esa cantidad. La diferencia estaría en los materiales y en la calidad de las piezas. Según estas fuentes, los diamantes utilizados en collares, pulseras y sortijas serían en realidad polvo de diamante, mientras que las piedras preciosas presentarían imperfecciones corregidas durante los trabajos de orfebrería mediante productos que reducirían considerablemente su valor económico. Zapatero cifra el valor real de estas joyas en una décima parte al tasarse mal, según él, los diamantes. La nueva pericial abre así una importante discrepancia sobre cuánto valen realmente las polémicas joyas saudíes recibidas por Zapatero. Un día más, también miramos a la inteligencia artificial. Bill Gates considera que conseguir un acuerdo internacional para regular la inteligencia artificial será incluso más complicado que las negociaciones sobre armas nucleares mantenidas durante la Guerra Fría. Es lo que informa NBC. El empresario pone así el foco en uno de los grandes desafíos que plantea el rápido desarrollo de la inteligencia artificial: lograr que países con intereses y prioridades diferentes establezcan reglas comunes. La comparación eleva la dimensión de reto hasta el terreno de la cooperación internacional en materia de seguridad, tomando como referencia las complejas negociaciones nucleares entre potencias durante la Guerra Fría. Para Gates, alcanzar un consenso global sobre la IA se perfila como una negociación extraordinariamente difícil. Mientras tanto, el presidente de Estados Unidos, Donald Trump, afirmaba que no le preocupa que la inteligencia artificial se descontrole a pesar de los numerosos informes recientes sobre incidentes de software. Decía Trump, bueno, no me preocupa, es una industria enorme. De hecho, dicen que podría ser incluso más grande que la revolución industrial. Es lo que apuntaba Fox, preguntado sobre los peligros de seguridad de la inteligencia artificial. También confirmaba, por cierto, una reunión con el director ejecutivo de Anthropic, Darío Amodei. Decía, vamos a hablar sobre ella, estoy a favor de ir y ganar. Como saben, llevamos un año, quizás un año y medio, de ventaja sobre China. Hablaré con Darío, tenemos, como saben, una reunión muy importante este martes a la que asistirán todos y que será crucial. Este es el mensaje de Trump sobre su reunión con Amodei.
9: Because our nation is winning. We had an incredible meeting with President Xi. It lasted for a long time. I mean, actually, 2 days, if you think about it. And we made tremendous progress. This last 3 days has been very amazing.
0: Hablando de inteligencia artificial, vamos con noticia importante de última hora. Información por parte del Wall Street Journal, que habla precisamente de estos peligros de la inteligencia artificial. Habla, en este caso, de un intento de ataque a las Naciones Unidas. Agentes de OpenAI utilizaron técnicas agresivas para acceder al sitio web de la ONU. Bots autónomos accedieron al sitio de datos públicos más de 16.000 veces y eludieron un filtro. Según esta información, según un informe de investigación independiente, agentes de OpenAI bombardearon un sitio web de las Naciones Unidas con solicitudes de búsqueda y luego utilizaron diversas técnicas agresivas para acceder a datos del sistema en junio. En las últimas semanas, los investigadores han descubierto numerosos casos de modelos de inteligencia artificial de OpenAI que han mostrado un comportamiento anómalo en línea. En el caso de la ONU, al igual que en otros ejemplos, los agentes se esforzaron al máximo para obtener datos de sitios web. Se basaba además en datos proporcionados por la empresa de investigación IA Tranel. Bueno, pues información importante de última hora. Varios agentes de OpenAI, según esta información, apuntaron técnicas agresivas para acceder al sitio web de la ONU. Accedieron al sitio de datos públicos más de 16.000 veces y eludieron un filtro. Y todo esto en una semana intensa de datos económicos en Estados Unidos, que va a incluir, por ejemplo, el informe de empleo de septiembre, el PIB o el índice de precios PCE. También se van a publicar los PMI e ISM manufactureros. En Europa, los inversores se van a centrar en los datos preliminares de inflación de las principales economías, incluidas la zona euro, Alemania, Italia, Francia y España. Pendientes también, en este caso, de las cifras de desempleo de la región de la moneda única, así como Francia, Italia y España. Japón va a publicar la producción industrial, las ventas minoristas y la encuesta.

encuesta trimestral Tankan del Banco de Japón, mientras que los datos comerciales de Corea del Sur podrían proporcionar nuevos catalizadores para el comercio de inteligencia artificial. Por último, el Banco de la Reserva de Australia anunciará su decisión sobre los tipos de interés. En el ámbito de los negocios, lo más destacado serán los resultados de Micron Technology y de Nike. Atentos a los datos clave de esta semana, sobre todo mirando la inflación favorita de la Reserva Federal, en una semana que va a estar marcada también por la inteligencia artificial y por lo que ocurra en estas negociaciones entre Estados Unidos e Irán. Hacemos una pequeña pausa, 2 minutos, enseguida más información, más claves en Negocios Televisión.

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0: Seguimos en Negocios Televisión, seguimos atentos a las últimas horas, en una semana importante para los mercados, pero una semana también importante lo que concierne a la geopolítica. Empezamos con noticias de última hora. NBC News, citando a tres funcionarios de Estados Unidos, dice que hace dos semanas un ataque con misiles de crucero iraníes hirió a 8 infantes de marina estadounidenses en el estrecho de Hormuz. Según este informe, las lesiones sufridas cuando el misil impactó contra el buque en el que operaban no fueron graves. Los infantes de marina sufrieron inhalaciones de humo y posiblemente traumatismos craneoencefálicos, ya que presentaban síntomas de conmoción cerebral, como por ejemplo dolores de cabeza. Todos ellos se reincorporaron a sus funciones poco después del ataque. No viajaban a bordo de un buque de la Armada estadounidense y las propias autoridades se negaron a revelar el tipo de embarcación. Irán, por su parte, aseguraba este domingo que no cederá en sus condiciones para reabrir el estrecho de Hormuz, pese al rechazo del presidente de Estados Unidos, Donald Trump, al plan de 7 días propuesto por Teherán para la reapertura del estratégico paso marítimo y poner fin, de esta forma, a la guerra. El jefe de la diplomacia iraní planteaba este viernes un plan de 7 días para restablecer el tránsito marítimo normal por el estrecho de Hormuz, a cambio de una serie de medidas que incluyen un alto de las hostilidades en Oriente Medio, el fin del bloqueo naval estadounidense contra Irán, la liberación de activos iraníes congelados y el levantamiento de las sanciones al petróleo iraní. Hablando de Irán, drones iraníes han atacado posiciones de grupos separatistas kurdos en el Kurdistán iraquí. Paralelamente, residentes de la región han reportado intensa actividad aérea de la coalición sobre Erbil y Sulaymaniyah. Por el momento, no se han detallado posibles víctimas o daños provocados por los ataques. Teherán ha acusado reiteradamente a grupos kurdos de la oposición asentados en el norte de Irak de realizar operaciones contra Irán desde territorio iraquí, un argumento usado por las autoridades iraníes para justificar anteriores ataques. La presencia de estas organizaciones también ha generado presiones sobre Bagdad, que se encuentra entre las exigencias de Teherán y las posiciones de los grupos establecidos en el Kurdistán iraquí. Mientras tanto, el presidente de Estados Unidos, Donald Trump, ha confirmado que su administración está estudiando muy seriamente prohibir las exportaciones estadounidenses de diésel. Trump insistía en que la medida está realmente sobre la mesa. Decía, lo estamos considerando muy seriamente, aunque dejó claro que todavía no existe una decisión definitiva. El presidente de Estados Unidos reconocía además que una prohibición de este tipo puede tener consecuencias sobre los precios internos de los combustibles. Según explicaba, restringir las exportaciones de diésel puede provocar un ligero aumento del precio de la gasolina para los automóviles, un efecto que su administración está teniendo en cuenta antes de tomar una decisión. Decía, es posible que la hagamos. La declaración confirma así que Washington analiza una medida de gran alcance sobre sus exportaciones energéticas, aunque por ahora se encuentra en fase de estudio y no ha sido aprobada. Y a pesar de todo, el precio del petróleo crudo superó los $93 por barril este lunes, recuperando parte de las pérdidas de la sesión anterior, después de que Trump rechazara la última propuesta iraní para reabrir el estrecho de Hormuz. Trump también afirmaba que Teherán había exagerado su postura y espera que las negociaciones se reanuden esta semana. Mientras tanto, Irán declaraba que espera una respuesta definitiva por parte de Estados Unidos a su propuesta de 7 días para reabrir el estrecho y otras demandas a las que Trump apuntaba que no cederá. En otras partes de Oriente Medio, las tensiones se mantienen elevadas. Arabia Saudí ha interceptado drones hutíes que se dirigían a Riyadh, mientras también se han emitido alertas en Aba y Hassan, donde Aramco opera instalaciones energéticas. En Estados Unidos, se lo contábamos, Trump considera prohibir las exportaciones de diésel como parte de los esfuerzos para abordar los elevados precios del combustible. A pesar de todo esto, Trump sigue sin darle importancia a esta escalada en el precio del barril. El petróleo, que sigue siendo protagonista este lunes, que vuelve a subir en medio de esta escalada en Oriente Medio, en una semana de datos muy importantes en Estados Unidos. Vamos ya con todas las claves económicas y lo hacemos, como siempre, con nuestro compañero Manuel Velázquez. ¿Qué tal, Manuel? Buenos días.
1: Muy buenos días, Sergio. Pues sucede que comenzamos una semana en la que los inversores ya se han dado cuenta de que la semana pasada no se produjeron grandes avances entre Estados Unidos y China, tampoco grandes avances en las negociaciones con Irán, pero al menos vamos a tener un buen puñado de datos macro para, en este caso, caso, recordemos, testar el estado, la salud de la economía estadounidense. A partir de ahí, el mercado acercábalas para ver cómo son las perspectivas de política monetaria, es decir, subidas, más o menos tipos de interés en Estados Unidos. Los índices de renta variable vuelven a estar bajo presión ante esta nueva escalada del precio del petróleo, con los bonos del Tesoro estadounidense que vuelven a marcar esos máximos de los últimos 19 años y con todo ello ante las señales, señales más restrictivas de tipos en la Reserva Federal, a tenor de lo que la semana pasada desvelaban algunos de los integrantes del Comité de Mercado Abierto: Susan Collins, Austin Goolsbee, Barkin, o en este caso también otros integrantes grandes de la Reserva Federal, que bueno, pues apuestan a que es muy probable que tengan que verse abocados a nuevas subidas de tipos de interés. Ya veremos si a finales de octubre, si para antes de que concluya el año, pero se está juntando, bueno, pues la tormenta perfecta para el oro y la plata, activos, refugio, considerados refugio, pero que ante esas apuestas de bajadas, y decimos bien bajadas de tipos de interés a principios de año, pues todo se fue al traste con el pasado 28, hace ya 7 meses, 28 de febrero, con esa guerra, esa operación Furia Épica, guerra entre Irán y Estados Unidos, que ha cambiado las perspectivas monetarias y que tanto ha castigado a los metales preciosos. Nueva oleada de ventas que estamos viendo para el oro, para la plata, siguen estando en mínimos de los últimos 8 semanas, y con un Donald Trump que ha revelado bastantes cosas este fin de semana, a pesar de que, bueno, no quiere desvelar grandes detalles. Por ahora sigue sopesando si volver a atacar a Irán antes de las elecciones de medio mandato. También ha revelado a Fox News que está considerando prohibir las exportaciones al diésel. Eso supondría, lo ha reconocido de facto, que supondría un aumento del precio de la gasolina, a pesar de que Donald Trump dice que, bueno, que todo está súper bien, que lo único es que, bueno, pues el precio de la gasolina, el precio del petróleo está subiendo, pero en cuanto acabemos la guerra con Irán, pues todo volverá a su ser. Pero claro, la cuestión es que son ya 7 meses y todavía no parece que se anticipe una pronta resolución del conflicto, a tenor de lo que hemos visto este fin de semana. Propuesta de Irán de, en 7 días, reabrir el estrecho de Hormuz con unas condiciones: poner fin al bloqueo económico, cese de hostilidades y, en este caso, fin al bloqueo de los puertos iraníes. Por ahí Trump no pasa, no aprueba ese plan de Irán para reabrir el estrecho de Hormuz, y volvemos a ver escalada en el precio del petróleo. Mientras tanto, vamos a ver la siguiente diapositiva. Se está juntando la tormenta perfecta para el oro y la plata, que pierden su brillo por la Fed, también el petróleo, que bueno, está fundiendo los metales preciosos, un oro que está por debajo de los $4.200... Acuérdense que apenas hace semana y media... estaba todavía, parece que bastante afianzados esos 4.400... se han quedado en, bueno, pues en la anécdota, cayendo un 2,6% el oro, todavía con más fuerza la plata, perdiendo prácticamente, bueno, esos $62... por debajo de los 62... ya veremos si no pierde estos 61,5 o $61... cayendo un 4,5%. La Fed está, bueno, golpeando a los metales preciosos ante esas señales más restrictivas que vienen, por un lado, derivadas de los riesgos inflacionistas, derivadas a su vez del precio del petróleo elevado, que vuelve a estar, no obstante, ya claramente por encima de los $100, el futuro del crudo Brent, de referencia en el viejo continente, el petróleo extraído en el Mar del Norte, contratos a futuro que están marcando ya $106 el barril, ante esas perspectivas y riesgos inflacionistas al alza, con bonos del Tesoro estadounidense que vuelven a elevar sus rendimientos, con oleada también de ventas, pues vemos cómo el metal precioso está perdiendo ese componente atractivo. Bonos que están aumentando las rentabilidades y penalizando al oro y la plata, que no generan rendimientos, y además, en el caso del oro, ya saben, activo refugio, la plata también, pero menos, con ese fuerte componente industrial que está suponiendo un añadido, en este caso mayor sensibilidad cíclica. Ya saben que la alta demanda por su componente industrial está también haciéndola más vulnerable frente al, en este caso, al metal dorado, y vemos esas caídas, insistimos, de más del 4,5%. Sea como fuere, las señales de mayor fortaleza de la economía estadounidense, ya saben que la pasada semana conocíamos el PMI servicios, PMI manufacturero, que fueron muy sólidos, dejaron unas lecturas muy por encima de los 50 puntos, incluso de los 55, y eso anticipó el mercado, le interpretó como que, bueno, quizá la Reserva Federal pues pueda tener vía libre para subir tipos de interés porque la economía no se resentiría tanto de un endurecimiento de las condiciones de financiación. Ya saben, el precio del dinero, los tipos de referencia que a partir de ahí surgen para las hipotecas, para los ahorradores, que penaliza a los ahorradores, pero no a los inversores, pues a partir de ahí pues el mercado ha hecho sus apuestas. Y mientras tanto, esta semana vamos a tener datos clave, ya saben, datos fundamentales para la economía estadounidense, de crecimiento, de inflación, de empleo. Mientras tanto, vamos por partes. Producción industrial en la India, que vamos a conocer a eso de las 12:30 del mediodía, ya con el mercado cerrado indio. También el índice manufacturero de la Fed de Dallas en Estados Unidos. Mañana martes vamos a conocer la primera de las referencias de inflación en la región de la moneda única, en este caso de España. Ya saben que el IPC en España está claramente disparado en el 4,3% en agosto. Ya veremos el preliminar de septiembre. También confianza del consumidor en la zona euro en un contexto de escalada de precios del crudo, de una empleo muy resentido, un crecimiento muy pírrico, apenas el 1,1% que pronosticó hace unos días la OCDE para la zona euro. También confianza del consumidor en Estados Unidos, a ver qué lectura hacen de la situación en un contexto en el que, bueno, pues Donald Trump está proclamando a los cuatro vientos que la economía va muy bien, y la primera de las referencias de, recordemos, del ámbito laboral, la encuesta JOLTS, que mide el número de vacantes de empleo correspondientes al mes de septiembre. El miércoles sería el dato ADP, el informe ADP de empleo, y por supuesto el miércoles seguiremos conociendo datos de IPC preliminares. El dato preliminar, el definitivo, será en dos semanas, pero en este caso, bueno, para medir un poco las tres mayores economías de la zona euro: Alemania, Francia, Italia. Ya saben que las tres están claramente por encima del objetivo del BCE en el 2%. También vamos a conocer el indicador de precios PCE, ese indicador de inflación que más toma en cuenta la Reserva Federal para tomar decisiones de política monetaria. Ojo, porque aquí parece que se mantendría sin cambios. Hablamos del mes de septiembre, se mantendría sin cambios respecto al mes de agosto en el 3,7%. Perdón, dato de agosto respecto al mes de julio. Ya veremos lo que nos dice la inflación de septiembre en Estados Unidos a partir de las próximas semanas. También vamos a tener una lectura clave, la lectura del PIB del segundo trimestre. La previsión es que, bueno, sufra una desaceleración la economía estadounidense, que pase de ese 2,1 del primer trimestre al 1,5%. Ya saben que es la segunda lectura, la final la tendremos dentro de un mes y medio, y por ahora ya saben que sufrió una desaceleración bastante importante, pasó al 1,6%. Parece que esta segunda lectura dejaría todavía una décima menos, restaría una décima al crecimiento. Y por supuesto, también en el plano empresarial, resultados de Micron Technology. Ya saben, una de las grandes triunfadoras de este 2026 en bolsa, sube prácticamente, triplica sus ganancias, pero a ver cómo lee el mercado en un contexto de, bueno, de alto revuelo, de muchas valoraciones exigentes y de preocupación por la sostenibilidad, no ya en el crecimiento, sino en la forma de regular la inteligencia artificial. Parece que seguirá dando indicadores de que siga habiendo muchas apuestas, mucho aumento de la demanda de centros de datos, de servidores informáticos, resultados clave en un contexto fundamental para ver cómo de fuerte es la fiebre por la inteligencia artificial. Todo lo contrario en el caso de Nike, parece que va a seguir un poco de capa caída, habida cuenta de que su director ejecutivo, otrora director ejecutivo, regresó a la compañía cuando ya se había jubilado. Es un momento de mucha sensibilidad, y que vimos ya también el palo para no solo Adidas textil deportiva, sino también en H&M sector textil, y también en la gigante gallega Inditex. También el jueves vamos a tener datos PMI manufactureros en la zona euro, también en Estados Unidos el PMI y el ISM. Ya saben que se publica dos, uno elaborado por S&P, otro por ISM, y sobre todo, plato fuerte el viernes, variación de nóminas no agrícolas, que aquí se espera un frenazo a la economía, aunque suele ser un dato que a veces suele, bueno, pues fallar bastante, suele sorprender a veces para bien o para mal. La previsión es que haya una desaceleración bastante importante de creación de nóminas en el mes de septiembre en Estados Unidos, que pase de 162.000 de agosto a 90.000 en septiembre. También en el caso de la tasa de paro se espera que se mantenga sin cambios en el 4,1%, y por si fuera poco, antes vamos a conocer el dato de inflación de la zona euro, y aquí se espera, y esto es lo más peligroso, un nuevo salto del IPC en la zona euro, que pase del 3,2 que cerró en agosto al 3,7, cuidado, porque puede llegar al 3,7% la inflación en la región de la moneda única, pero eso será hasta el viernes. Mientras tanto, parece que hoy tenemos una sesión tranquila, pero con una semana plagada de datos para que los inversores hagan sus apuestas sobre el rumbo, la trayectoria de la política monetaria. Llegamos ya a las 9 de la mañana. Vámonos a la apertura de las bolsas europeas.
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1: Arriba, muy tranquilas las bolsas europeas, inician esta semana ganancias, ya lo vemos, para el IBEX 35 de apenas, bueno, el 0,15%, 19.728 puntos, se quedó exactamente los 19.700 la bolsa española, parece que es el mismo camino que están siguiendo en estos primeros compases de negociación, el resto de plazas del viejo continente, la media europea, el Eurostock 50, prácticamente parado, apenas un 0,12%, 7 puntos más que el cierre del viernes, 6.308 enteros para el Eurostock 50, mismo camino que lleva el DAX germano, el CAC 40 de París, el Mittel italiano o el FTSE 100 londinense. Vemos cómo París parece que está por ahora ligeramente por encima de los 8.100 puntos, ya veremos si los logra consolidar, lejos todavía de los 52.000 el Mittel italiano, de hecho ha abierto a la baja la caída, bueno, apenas está consolidando niveles, pero ligeramente a la baja, un 0,07%, y el FTSE 100 londinense que está marcando 10.732 puntos, al igual que la bolsa española, bueno, está liderando las ganancias, subiendo un 0,35% en un contexto, como saben, de, bueno, de cierta psicosis en el Reino Unido con esas detenciones de 5 sospechosos de planear un atentado en una base militar al suroeste de Inglaterra y que no descartan que haya podido estar, en este caso, perpetrado por Irán. Mientras tanto, vámonos a las bolsas asiáticas. Ya saben que cierre con signo mixto. Todavía permanecen abiertas las plazas chinas y también signo mixto en las plazas de este país porque el índice de Shanghai está operando con recortes. En este caso, se deja un 1,6%. Números verdes para el Hang Seng de Hong Kong. El Kospi surcoreano ha cerrado con caídas de nuevo de casi el 3%, ha vuelto a perder los 7.000 puntos y de nuevo el precio del petróleo claramente al alza después de que Donald Trump haya rechazado ese plan para reabrir el estrecho de Hormuz que planteaba Abbas Arache, el ministro de Exteriores. El precio del petróleo que sigue claramente al alza vuelve a estar por encima de los $100, el barril de crudo Brent, también el West Texas en los $97 y mientras tanto el oro y la plata, pues ya saben, tormenta perfecta. Expectativas de política monetaria más dura, de inflación claramente disparada y con el precio del petróleo que no da tregua y como resultado tenemos al oro por debajo de los 4.200, sufriendo la plata por aguantar los $61 y con los bonos del tesoro que vuelven a estar los estadounidenses en máximos de los últimos 19 años.
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1: De momento, mucha tranquilidad, Sergio. No hay grandes referencias ni empresariales ni macroeconómicas este lunes. Ya veremos el transcurso de la semana con datos clave de empleo estadounidense, de inflación estadounidense y de crecimiento estadounidense.
0: Bueno, pues semana clave para los mercados, en un momento de dudas, también para la Reserva Federal. Vamos a ver si estos datos disipan o no esta duda, ¿no?, que tiene el propio Kevin Goss. Muchas gracias.
1: A ti.
0: Bueno, como siempre, por este repaso, vamos a analizar enseguida toda la actualidad geopolítica, pero antes vamos con noticia de última hora. Les estábamos contando precisamente la última hora en torno a la actualidad nacional. Les decíamos que el foco estaba puesto en la Plaza del Sol. Vamos a intentar mostrarles imágenes en las próximas horas, pero antes vamos a mirar a Ceuta, donde el delegado del gobierno va a dimitir en las próximas horas. En Moncloa aseguran que lo hace a iniciativa propia, aunque su papel en la crisis de Ceuta ha sido muy cuestionado internamente. El delegado del gobierno en Ceuta, Miguel Ángel Pérez Triano, va a presentar en las próximas horas la dimisión de su cargo. La salida del representante del Ejecutivo será oficial a lo largo de este lunes, jornada en la que está previsto que convoque una comparecencia ante los medios para comunicar su marcha. Desde el Palacio de la Moncloa aseguran que el paso atrás se produjo a iniciativa propia hace unos días y aducen razones personales para justificar la salida. Dicen, es una decisión humana y personal después de muchas semanas de inmenso trabajo. Es lo que apuntan fuentes del Gobierno explicando de alguna forma su renuncia. Pese a que en el Ejecutivo lo han sostenido públicamente en el puesto, su gestión al frente de la crisis migratoria ha sido muy cuestionada a nivel interno. La previsión es que el Consejo de Ministros apruebe este martes su cese oficial y en consiguiente relevo al frente de la institución. Esta renuncia se une a la del jefe de gabinete del delegado del Gobierno en la ciudad autónoma, que hizo lo propio en la segunda semana de septiembre después de la desclasificación de los documentos que el presidente del Gobierno anunció como la maniobra de transparencia definitiva para imponer sus tesis exculpatorias. Pendientes de la crisis en Ceuta, hoy también, bueno, pues mirando a lo que está ocurriendo en la Puerta del Sol. Vamos a estar atentos a las últimas horas en torno a la actualidad nacional, pero antes vamos a mirar a la actualidad geopolítica en una semana de nuevo marcada por estas tensiones con Irán, mirando también de reojo a lo que pasa en Ucrania. Vamos a analizar todo esto y mucho más con Eduardo Irastorza, profesor en OBS Business School. ¿Qué tal, Eduardo? Muy buenos días.
3: Encantado, como siempre, Sergio. Buena semana para todos.
0: Muchísimas gracias por estar con nosotros una semana más, un día más, bueno, pues con muchos asuntos que tratar, de nuevo mirando a lo que ocurre entre Estados Unidos e Irán, con un Trump que la semana pasada anunciaba que rechazaba esta propuesta por parte de los iraníes, esta propuesta para reabrir el estrecho de Hormuz, y hoy conociendo una noticia importante, y es que un ataque iraní golpeó directamente una embarcación de Estados Unidos y dejó al menos 8 heridas. ¿Cómo ves la situación en torno a Irán y el hecho de que ambos parece que por un lado quieran negociar, pero por el otro, vamos, están hablando de nuevo de una guerra total?
3: Creo que estamos ante una situación en la que lo más importante ahora es el cuándo. El cuándo en el sentido de que el conflicto está servido. El conflicto está servido en Irán y el conflicto está servido también en Ucrania. Y también el conflicto está servido cara a un futuro inmediato, no inmediato, tal vez tan inmediato como algunos creen, pero también en el mar de la China Meridional. La situación en Irán ya está en ese momento en el que de una guerra de misiles que se cruzan en el espacio y golpean objetivos estratégicos, se está convirtiendo en ataques mucho más agresivos, mucho más mortales, aunque todavía tú lo has señalado, estamos hablando de 8 heridos, pero ataques que dan un paso definitivo hacia una escalada con misiles que podrían llegar a ser incluso nucleares, ¿no? Porque es la única forma en que Estados Unidos puede vencer la balanza, tiene esa determinación y por eso digo que el momento es cuando, antes o después de las elecciones de medio término, antes o después de las elecciones en Israel. Yo creo que ese punto en el que los ataques van a ser masivos y muy destructivos por parte de Estados Unidos, está muy cerca de llegar.
0: Bueno, pues unos ataques que están cerca, que el propio Trump no descartaba. Por cierto, le preguntaban en Fox este fin de semana y dice, bueno, pues que puede haber incluso ataques antes de las elecciones de medio término. Todo esto está provocando de nuevo subidas también en los precios del petróleo. Te quiero preguntar por esto, ¿no? Porque es cierto que estamos cada vez más cerca de las elecciones de medio término y Trump tiene que medir muy bien sus pasos. No sé si ahora le conviene más un ataque o dejar un poco este periodo de impasse, ¿no? Este déjà vu en el que estamos sumidos en las últimas semanas.
3: Sí, interesante.

mucho más ese compás de espera, ¿no? Que empezar el conflicto. Pero, insisto, creo que el conflicto llegará y llegará de forma muy dura. Le interesa porque no se puede presentar en las elecciones con una escalada de violencia.

0: pasa porque las cosas sigan como están y con la misma gente al frente, no se da en Estados Unidos. Esa guerra estaría empezando y sería el primer shock para toda la población saber que el conflicto puede arrastrar no solamente un enorme coste económico, sino también un enorme coste en vidas. Yo creo que es uno de los temas que seguro que se han tratado en la reunión entre Xi Jinping y Trump.
1: Bueno, pues una reunión entre Trump y Xi, que según el propio presidente de Estados Unidos ha dado muchos avances. No sabemos de momento cuáles son. Sí sabemos que se ha hablado sobre inteligencia artificial, que va a ser otro de los temas de esta semana. Te quiero preguntar por lo que ha pasado también este fin de semana, que en este caso involucra a Reino Unido. Se habla de un atentado frustrado, al menos 5 detenidos, y el propio Trump ha dicho hace apenas unas horas que querían causar un gran daño. Se dice, bueno, pues que esta guerra en Oriente Medio empieza a afectar también al suelo europeo. ¿Cómo ves estas alarmas que bueno, se han desatado en Reino Unido y también en todas las bases estadounidenses en la región?
0: Hay dos factores que hay que tener en cuenta en el caso de Reino Unido. El primero de ellos es la enorme cantidad de población de origen de los países árabes, de países islámicos, que residen en Inglaterra y que podrían llegar a actuar por libre, al margen de cualquier decisión de Estado o cualquier decisión de un servicio secreto. Siempre puede haber un, como se suele decir, un freelance, un alguien que actúe por cuenta propia. Esa es una variable. En una masa tan enorme de población es lógico que alguien, que dentro de ese gran número hay alguien que se le cruce el cable. Otra cosa sería que fuese un ataque de falsa bandera, porque Reino Unido es quizá de los socios europeos el que más interesado está en extender el conflicto por su proverbial animadversión hacia Rusia, hacia la Rusia de Putin. Bien, también tiene comprometidos intereses económicos. Pensemos que Reino Unido también tiene importantísimas compañías petroleras con capital británico, ¿no? BP, entre ellas. Con lo cual, ese ataque puede también, en segundo lugar, predominantemente que se trate de un ataque de falsa bandera. También existe una tercera posibilidad que no podemos descartar, y es que efectivamente Irán haya despertado células durmientes en vista de que la escalada está ahí a modo de llamada de atención. Esas tres variables son las que podemos barajar en este caso. Si tuviera que decantarme por alguna de ellas, estaría entre la primera y la segunda, sobre todo.
1: Está hablando ahora sobre esto precisamente el secretario de Defensa, Wes Streeting, que dice, bueno, pues que la investigación marcha bien. Dice, bueno, está hablando precisamente de cómo tienen que dar las gracias a las fuerzas de seguridad, que van a mantener a todos a salvo, y dice, bueno, pues que recibieron una llamada que les avisó de tres vehículos sospechosos. Estabas hablando un poco de las hipótesis, ¿no? De las variables que hay en torno a esta información. ¿Hasta qué punto esto se puede convertir en algo habitual? Porque es cierto que Reino Unido es el país más involucrado, también el más interesado, ¿no?, en que este conflicto se expanda, pero ¿hasta qué punto se me ocurre, por ejemplo, Francia, que ha estado involucrado, Alemania, pueden llegar a sufrir eventos de este tipo?
0: Francia con más posibilidades que Alemania, en el sentido de que las amenazas islámicas son más posibles en Francia también por esa enorme cantidad de población que tiene. Recordemos que un atentado es algo que basta con un teléfono para llevarlo a cabo, en el sentido de que una llamada de amenaza ya altera toda la sociedad, ya exige la puesta en marcha de unas medidas de seguridad. Yo no dudo de que si esto se pone, entre comillas, de moda, pues los servicios secretos, la policía británica va a recibir muchas alarmas como esta, porque es una manera de fastidiar bastante, ¿no? Respecto a Alemania, bueno, tiene una población turca, pero la población turca no está tan involucrada en todo esto, ¿no? En todo este tipo de dinámica de conflicto, ni mucho menos. Y el riesgo es menor. Yo creo que si hay ese tipo de avisos o ese tipo de amenazas, estaría más vinculado al conflicto de Irán que a cualquier otro.
1: Bueno, pues veremos el alcance de esta investigación, veremos hasta qué punto esto se traslada, ¿no?, a otros países europeos en un momento en el que, bueno, se está hablando mucho, ¿no?, de la tensión.

0: con Rusia, con un Trump que ahora dice que espera una tregua, espera una paz antes de finales de año. Le ha dicho a Zelensky, bueno, pues que tiene que parar un poco con estos ataques a las refinerías, mientras bueno, Rusia pegó un buen repaso a Estados Unidos en la Asamblea General de la ONU. Te quiero preguntar por esto, ¿cómo ves estos mensajes de Trump y hasta qué punto eres optimista? Porque se quiere una paz antes del invierno, pero precisamente estamos a punto de pasar la época más complicada, una vez más, de este conflicto.
1: Sí, en primer lugar, lo que tenemos que tener en cuenta es que de las palabras a los hechos, en el caso de Trump, hay una enorme distancia. No siempre son coincidentes, no siempre son coherentes y no siempre se sostienen en el tiempo. Esto supone que lo que tenemos que hacer es juzgar sobre todo por los hechos. Y hasta ahora, por los hechos, lo único que estamos viendo es un intento de controlar el estrecho de Hormuz. Pero todo lo demás es retirada de bases, retirada de tropas, etcétera, etcétera. Lo estamos viendo. Estos mensajes que se están lanzando también solamente podemos interpretarlos en una clave un poco propagandística. Los hemos visto, por ejemplo, en la cumbre de la ONU. La ONU se ha convertido en el escenario de declaraciones y de soflamas por parte de muchos dirigentes. Lo hemos visto con dirigentes europeos, lo hemos visto con dirigentes americanos, ¿verdad?, de toda América. Esto, tus oyentes insisten siempre mucho, ¿no? América somos todos, efectivamente, ¿no? A veces se nos olvida y llamamos a América porque han vendido ese concepto los americanos, ¿no?, de que América son ellos, ¿no? Bien, es importante entender que las únicas referencias en cuanto a mensajes son aquellas que se establecen en foros de tú a tú, como el que ha tenido Xi Jinping con Trump. Pero la inoperancia, la inutilidad que está demostrando la ONU como gestor de crisis, pues no supone mucho. Y esto es extensible a todos los mensajes que hemos oído en la ONU en estos últimos tiempos. Los de Trump, pues esto prácticamente es pues estar pendiente del teletipo, como se decía antes, ¿no? De qué es lo que ha dicho a las 11, a las 12, a las 6 de la tarde, porque cambia tanto que la verdad es prácticamente imposible predecir qué va a pasar, y los mercados están sometidos a un constante sobresalto que lleva a esa subida del precio del petróleo. La única razón para que se frene el precio del petróleo son los intereses particulares que tiene Donald Trump en no trasladar a la población norteamericana un mensaje de preocupación en términos de energía antes de las elecciones de medio término.
0: Bueno, pues ya veremos si Trump consigue o no sus objetivos, si consigue o no una tregua o una paz definitiva en la guerra de Ucrania, algo que todos deseamos, pero que, bueno, se aventura bastante complicado. Te quiero preguntar también por lo que está sucediendo en Venezuela, ¿no? Con Delcy Rodríguez, que al parecer está negociando con la oposición, también es protagonista Delcy en España, hoy, por cierto, donde se están filtrando de nuevo mensajes con Víctor de Aldama. Parece que tenía también conocimiento, bueno, de los entresijos de la política española. Si te parece, nos centramos en Venezuela. ¿Cómo ves estos últimos pasos de una Delcy que ahora dice que está abierta a unas elecciones justas en su país?
1: Bien, cuando tienes todos los resortes del poder, cuando tienes los medios de comunicación, cuando tienes la fuerza, la policía, absolutamente todos los medios coercitivos, resulta muchísimo más fácil establecer unas elecciones en apariencia abiertas. Esto recuerda mucho a Lampedusa y la famosa frase de hay que cambiar algo para que todo siga igual. Yo creo que además esta situación cuenta con el beneplácito de Estados Unidos, que está sacando muchísima tajada de la nueva presidenta, que ha aceptado que Estados Unidos sea quien le lleve el sector del petróleo, ¿no? Se ha hecho con toda la producción y, bueno, pues es una perpetuación de ella en el cargo. Yo creo que estará negociando con la oposición para una estructura ordenada, para que todo siga igual, como decía al principio, y para que la situación se normalice. Yo creo que estaría más cerca del modelo español de transición política que de cualquier otro modelo, si quieren salir con bien de esta aventura en la que se han metido.
0: Veremos cómo sale Delcy, hasta qué punto le presiona también Donald Trump. Y bueno, pues vamos a estar atentos también a estos mensajes, ¿no?, que le vinculan con la política española. Muchísimas gracias, Eduardo, por estar con nosotros un día más. Un placer, como siempre.
1: Un placer, Sergio.
0: Muchas gracias.
1: Hasta pronto.
0: Un abrazo. Buen día. Nosotros vamos a seguir mirando a la actualidad. Hablamos con Eduardo precisamente de lo que ha sido una de las noticias del fin de semana, este ataque frustrado contra una base estadounidense en Reino Unido. Y precisamente sobre estos asuntos se está hablando ahora mismo el ministro de Defensa británico. Vamos a escuchar a Wes Streeting.
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0: Atentos a los mensajes que nos llegan desde Bruselas cuando tenemos noticia importante de última hora. Nuevo choque diplomático entre España e Israel. Israel acaba de convocar a la encargada de negocios de España, Dana Elitch, después de las declaraciones de la ministra de Juventud e Infancia, Sira Rego, sobre el conflicto en Oriente Próximo. Decía Rego este jueves que, de nuevo volví a decir, una Palestina libre desde el río hasta el mar. Acusaba a Benjamín Netanyahu de ser un criminal de guerra y denunciaba un supuesto genocidio en Gaza. La representante diplomática israelí en España ha condenado públicamente las declaraciones de la ministra en un nuevo episodio de tensión entre Madrid y Tel Aviv. Las relaciones entre ambos países atraviesan un periodo especialmente delicado a tenor precisamente de estas tensiones, estos choques en torno a lo que está sucediendo en Palestina. La embajadora interina de Israel en España ha condenado enérgicamente a la ministra española de Juventud e Infancia, Sira Rego, después de que ésta pidiera públicamente una Palestina libre desde el río hasta el mar y acusara a Israel de cometer genocidio durante una conferencia en Madrid con el enviado de la autoridad palestina en España. Esta frase se ha convertido en un eslogan común en las manifestaciones anti-israelíes de todo el mundo. Israel y sus partidarios la han interpretado como un llamamiento a la eliminación de Israel, en alusión a su ubicación entre el mar Mediterráneo y el río Jordán. A tenor de estas declaraciones de la ministra Sira Rego, de la ministra de Juventud e Infancia, tenemos la respuesta por parte de Israel, que convoca a la representante española por estas declaraciones. Bueno, pues el nuevo choque diplomático entre Israel y España en un momento de mucha tensión diplomática, mucha tensión geopolítica. Vamos a hacer una pequeña pausa y enseguida miramos a los mercados. Semana clave con el dato de inflación favorita de la Reserva Federal, con la mirada

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3: A Vicente y compañía le han afeado que está frenando el crecimiento mundial. ¿Dónde? Con los colegas del G20, en la cumbre de Asheville. Estaba montada como escaparate para la política económica de Trump. Le ha salido fatal. Sentaba por primera vez a consejeros delegados americanos con ministros. Pero europeos y canadienses han aprovechado para pasarle la factura del desastre al que está llevando la economía mundial Donald Trump, diciéndole que está frenando el crecimiento mundial con sus cosas. Europeos, canadienses, los aranceles, la guerra de Irán, la decisión de Bessen de vender euros de las reservas estadounidenses para sostener al yen sin avisar a nadie. Hace lo que le sale de la nariz. Al hacerlo, hundió la moneda europea, protegió el dólar, pero va a hacer esto siempre. ¿Qué hay que comprar? Dice, hay que comprar algo que no dependa de ningún gobierno. 1, 2, 3, responde otra vez. Él dice oro. No cita Bitcoin, pero el argumento sería prácticamente el mismo. ¿Bitcoin? ¿Oro? Pues esta es la clave que está poniendo encima de la mesa Ray Dalio. Ya les digo, en el mismo día Druckenmiller le ha dicho, te estás equivocando. Te estás equivocando con el movimiento de deuda. Hormuz es el otro elemento fundamental, porque claro, si al menos pudieras reducir la inflación porque no tienes una guerra en Irán, pues vas caminando alrededor de, bueno, vamos a sortear la crisis. Un estrecho de Hormuz, como otra vez tenemos el Brent arriba, tocando ese entorno o buscando los 95 dólares, volviendo otra vez a tensionar, ¿no? O buscando esos 95 dólares para sentarse ya por encima. Y volviendo a buscar una fotografía complicada.

0: Ya estamos de vuelta en Negocios Televisión, de vuelta en Business Connection, en un día, bueno, de muchos asuntos económicos, geopolíticos, y un día en el que en España se está hablando mucho de vivienda, y nosotros vamos a hacer lo propio, vamos a hacerlo, además, bueno, pues con los mejores expertos, y contamos con José María Gómez Acebo, director de Relaciones Institucionales de Urbanitae. ¿Qué tal, José
1: Muy bien,
0: María?
1: Muy bien.
0: Buenos días.
1: Buenos días, sí.
0: Muchas gracias por estar con nosotros, con un momento, bueno, importante en torno a la vivienda. Te quiero preguntar por el precio de las viviendas, que sigue marcando máximos mientras la oferta no logra crecer al mismo ritmo. Estamos en un momento importante. Te quiero preguntar si estamos ante un problema coyuntural o un desequilibrio estructural del mercado inmobiliario en España. ¿Qué está sucediendo con la vivienda?
1: Bueno, yo creo que es un diagnóstico que coincidimos muchos, todo el sector en lo mismo. Hay un problema de formación de hogares alto. Es decir, tenemos un ritmo de creación de hogares en España de 200.000 desde hace 3-4 años y en cambio construimos 100.000 viviendas al año. Quiere decir que cada año se quedan 100.000 hogares sin vivienda y acumulamos ya un déficit de unas 700-800.000 viviendas según las fuentes. ¿Esto qué hace? Que impulsa los precios al alza y además convierte a los propietarios en selectivos. Es decir, oye, si tengo que alquilar mi vivienda, quien voy a alquilar es al que tenga más seguridad que me va a pagar. Entonces, yo creo que es un problema que no solo afecta a toda la población, sino que afecta en particular, especialmente a los más vulnerables, por la forma en que se están diseñando las medidas, en las cuales el propietario se siente que si está alquilando la vivienda a un vulnerable, tiene más posibilidades de tener problemas que si le alquila a una persona con mayor solvencia económica.
0: Bueno, de momento tenemos buenas noticias, los tipos de interés están algo más bajos, pero la financiación sigue condicionando y mucho a los compradores. Te quiero preguntar si está volviendo el crédito a impulsar el mercado o si el problema está cada vez más en lo que estabas comentando, ¿no? En la falta de viviendas.
1: Yo creo que los tipos están más bajos que históricamente, pero están más altos que hace un año, sí. Y la tendencia no es esa, es de subir tipos. Subir tipos significa que el coste de la hipoteca aumenta, es decir, el señor compra un piso, de repente tiene que pagar una cuota mayor de su sueldo para atender el pago de la hipoteca, porque la hipoteca es más cara, con lo cual eso hace, debería de hacer por lo menos que los precios se moderaran un poco, porque al final el poder de compra es el que es, pero no se está produciendo todavía, insisto, porque es que la oferta es tan fuerte que en determinadas zonas, yo lo conozco, tengo algún hijo también en la situación de ir buscando vivienda y que cuando encuentra algo en Idealista, a los 10 minutos que ha llamado ya se encuentra con que le dicen, oye, espérate que hay mucha demanda y que se va a vender muy rápido, vente a verla hoy o si no te quedas sin ella. Esto está pasando. Entonces, no se soluciona de otra manera que no sea construyendo mucha más vivienda y eso significa que tenemos que acelerar todos los planes urbanísticos que hay en marcha, que tenemos que facilitar la consecución de licencias, que tenemos que formar mano de obra para que pueda construirlas, porque es verdad que la mano de obra que tenemos hoy disponible para construir viviendas da para lo que da, no para construir las que tenemos que construir, y que tenemos que dar facilidades financieras, tanto a compra a vendedores como a promotores, porque si no, no alcanzaremos los objetivos que tenemos y seguiremos con el problema que es estructural, efectivamente, como comentabas.
0: Bueno, pues un problema estructural con bueno, muchas vías, muchas soluciones, el alquiler y el residencial, que ahora mismo están concentrando buena parte de la presión sobre los precios. Te quiero preguntar qué segmento del inmobiliario ofrece hoy la mejor relación entre la rentabilidad y el peligro para los inversores.
1: Bueno, el mayor peligro es la incertidumbre regulatoria, con lo cual el problema del residencial, que hablan mucho de fondos buitre, yo creo que no hay fondos ahora invirtiendo en modalidad build to rent, porque creen que las incertidumbres son tan altas que no tiene sentido hacerlo, con lo cual es verdad que ese inversor no está en el mercado, eso hace que también se construyan menos viviendas. Hay otros segmentos que están funcionando muy bien, todo lo que es living, que es toda aquella modalidad de vivienda que no está sujeta a la ley de arrendamientos urbanos, es decir, el flex living, co-living, residencia de estudiantes, esos están funcionando muy bien para inversores. El logístico está funcionando también muy bien, oficinas en grandes ciudades, Madrid y Barcelona, tenemos una ratios de ocupación históricamente altos. ¿Por qué? Bueno, pues porque las ciudades están creciendo. Es que Madrid nos iremos pronto a una ciudad de 7, 8 millones de habitantes y la gente tiene que trabajar en algún sitio. Como además ha habido movimientos de transformar oficina en vivienda, el parque de oficinas ha ido disminuyendo. Entonces, ahí hay una gran oportunidad porque se van a tener que construir nuevas oficinas porque la gente que viene a Madrid va a tener que trabajar en algún sitio y ya nos hemos olvidado de aquello de que todos seremos teletrabajadores. Eso ya se ha quedado atrás y las empresas buscan presencialidad. Así que es otro mercado que nos resulta muy interesante.
0: Y de cara al año que viene, de cara a 2027, ¿qué puede mover más el mercado inmobiliario en España? ¿Una mayor oferta de vivienda, la evolución de los tipos, que como bien decías apunta a más subidas, o a la entrada de capital institucional?
1: Bueno, las tres cosas están relacionadas. Yo creo que la legislatura que viene tiene esa legislatura de la vivienda. Entiendo que va a haber un cambio de gobierno, pero es un problema que ya lo vemos en la calle, que se tiene que arreglar. Y tiene que haber medidas que ojalá fueran simples, pero que son complejas y van a afectar a todas las administraciones y a muchos palos que hay que tocar para conseguir que esto se arregle. Se arregla poniendo mucha más oferta. Entonces, esa va a ser el tema de los tipos de interés afectará sin duda, porque cuanto más altos sean los tipos, más caro cuesta construir y más dificultades tiene el comprador para comprar. Y por fin, la colaboración de todas las administraciones es necesaria para hacer leyes que faciliten todo eso. O sea, no tiene sentido que haya espacios de suelo que tardan años y años en liberarse por cuestiones menores y mientras tanto sus compradores siguen esperando a que ese suelo se libere. Y hay varios barrios en diferentes zonas de Madrid, por ejemplo, donde está pasando eso.
0: Bueno, pues un momento importante, desde luego, para la vivienda, sobre todo mirando ya de cara a 2027 y esperando que se solucione esta crisis actual. Muchísimas gracias.
1: Sí, no será a corto plazo. Lo que la gente tiene que asumir es que no hay soluciones mágicas, que esto requiere un esfuerzo de muchas partes, todos a la vez y todos empujando a la misma dirección y que no son soluciones simples.
0: Porque este decreto que se quiere presentar, que se supone que mañana se va a presentar, ¿sois optimistas? ¿Creéis que
1: No,
0: puede arreglar la
1: creemos que
0: situación?
1: no. Primero se legisla en caliente y segundo se va a las consecuencias, no a los orígenes del problema. Si se va a las consecuencias, al final, si no arreglan los orígenes, los problemas se van a enquistar. Y la pinta que tiene es que este decreto lo emite un gobierno que sabe que le quedan 6 meses de legislatura y lo que quiere básicamente es salvar la cara. O sea, que tiene todo el sentido de ser una medida a corto plazo, pero no la que necesitamos para arreglar los problemas estructurales.
0: Bueno, pues esperando soluciones y propuestas a largo plazo. José María, muchísimas gracias
1: Gracias a vosotros.
0: por estar con nosotros. Un placer.
1: Gracias, hasta luego.
0: Buen día. Nosotros vamos a mirar rápidamente a lo que está sucediendo en Bruselas con la llegada de los ministros de Defensa. Escuchaban hace unos minutos a Kaya Kallas, la alta representante de Asuntos Exteriores de la Unión Europea. Vamos a conectar, vamos a escuchar de nuevo en Bruselas declaraciones por parte de los ministros de Defensa hablando sobre las tensiones con Rusia, pero también dando cuenta sobre este atentado frustrado en Reino Unido del fin de semana.
2: Dedicada a los temas de pesca. El orden del día es bastante denso. Vamos a empezar esta mañana con la discusión sobre la reforma de la política agrícola común. En opinión de España, este tema está lógicamente íntimamente vinculado con los avances que puedan llevarse a cabo en el marco del Consejo de Asuntos Generales para la preparación del próximo y sucesivo Consejos Europeos. Nos parece correcta la voluntad política de concluir antes de final de año, si es posible, el presupuesto europeo multianual 28-34. Hay sucesivos procesos electorales en la Unión Europea en el año 27 y parece aconsejable acabar antes del año, de finalizar este año. Pero quiero ser claro, hace falta hacerlo como quiera la presidencia irlandesa y la Comisión. Pronto, pero hay que hacerlo bien. Y hacerlo bien significa, primero, dejar totalmente claro de que dispondremos de las cantidades suficientes para cubrir los objetivos de la PAC, tanto las ayudas directas como todo lo que está fuera del ring fencing, en particular los objetivos de desarrollo rural y las cuestiones vinculadas a la sostenibilidad. Y queremos incluir también, evidentemente, el tema del regadío, que ahora en este momento es de plena actualidad, con la sequía que está viviendo el conjunto de la Unión Europea. Hace un par de semanas en Dublín teníamos el informal y hablábamos de sequía en Europa. Bueno, en España y en Portugal ya lo sabemos, pero ahora los países centroeuropeos también descubren que este es un problema muy importante. Y tenemos que clarificar además los temas del equilibrio entre lo que es una política europea que siempre hemos defendido, la PAC, y también la flexibilidad en la aplicación. Estoy pensando, por ejemplo, en relación con los temas de agresividad, o estoy pensando en las horquillas de pago por hectárea. En función de las zonas de situaciones, no hay que olvidar que España, como Alemania y como Bélgica, somos estados, en el caso español, autonómico, en el caso de Alemania y Bélgica, federales, y por tanto necesitamos lo que ya hemos conseguido, un plan estratégico dentro del plan horizontal de los planes nacionales y regionales. Hay más temas, por ejemplo, el de los pequeños agricultores. Prácticamente casi el 60% de todos los perceptores de la PAC podrían tener un procedimiento simplificado si lográramos aprobar hasta ahora en 3.000 euros subir a 5.000 el pago a pequeños agricultores en España. Por tanto, este es un tema absolutamente fundamental. Y bueno, pues junto a los temas también de cofinanciación, saben ustedes que estamos en contra de que se suponga una nueva, en este periodo, una nueva cofinanciación a muchos de los programas que tenemos en estos momentos de apoyo, por ejemplo los de frutas y hortalizas o vino, porque creemos que de esa forma se puede renacionalizar y romper el mercado interno, lo cual no tiene absolutamente ningún sentido. Por tanto, vamos a intentar progresar hoy en esta discusión, pero como digo, para nosotros no hay nada cerrado en el reglamento PAC sin que se cierre evidentemente el Consejo Europeo, las cantidades y también lo referente a la armonización común de mercados. Segundo gran tema, situación de mercados. En situación de mercados lo más evidente son el coste.
0: Bueno, pues seguimos pendientes de la señal que nos llega desde Bruselas. Escuchaban ahora a Luis Planas, el ministro de Agricultura. Van a ir desfilando los principales ministros de Defensa europeos en un día marcado por las tensiones con Rusia, también hablando sobre lo que está pasando en Oriente Medio. Todo esto sigue impactando y mucho en los mercados y vamos a analizarlo en los próximos minutos de la mano de Diego Barnuevo, analista de mercados en Ebiuri. ¿Qué tal?
3: ¿Qué tal? Muy buenos días.
0: Muchas gracias por estar con nosotros en una semana, bueno, pues que de nuevo viene bastante movidita. Hablábamos, ¿no?, de Irán, de Oriente Medio, estas presiones también que están apuntando al petróleo. Te quiero preguntar cómo cambia el escenario económico y la política monetaria precisamente por esto, ¿no? La guerra de Irán, el repunte del petróleo y de nuevo el barril subiendo al entorno de los 93 dólares. ¿Cómo cambia sobre todo la política monetaria de la Unión Europea y de la Eurozona, de Estados Unidos?
3: Bueno, pues lo hemos visto, ¿no?, a lo largo del año, como se han quedado en papel mojado casi todos los pronósticos de los analistas. Es indudable que los bancos centrales han tenido que reaccionar. Es verdad que en términos históricos, y si posamos la mirada en quizás los años 70, 80, 90, el impacto económico de la actual guerra y de esta crisis energética tampoco está siendo tan grande. Si nos fijamos un poco en los datos de crecimiento, por ejemplo, en la eurozona hemos visto un crecimiento resiliente del 0,6% en el primer trimestre, el doble en el segundo. En el tercer trimestre estamos viendo PMIs holgadamente expansivos. Sí que es verdad que la inflación general, bueno, pues está repuntando, ¿no?, está por encima del objetivo, pero la subyacente sigue en torno a los mismos niveles previos al estallido del conflicto, ¿no? Con lo cual un impacto de momento de efectos de segunda ronda contenidos, tanto en la eurozona como en Estados Unidos, y en Estados Unidos precisamente pues una imagen bastante similar, crecimiento económico ya no solo resiliente, sino boyante, gracias al impulso de la inteligencia artificial. También, bueno, hemos visto la menor dependencia de las importaciones energéticas le ha ayudado a la economía estadounidense, y luego pues también hemos visto la entrada de un nuevo presidente durante esta guerra al mando de la Fed, ¿no? Y hemos visto, bueno, pues un mayor compromiso con el mandato de inflación, de estabilidad de precios, que ha llevado, bueno, pues a ambos bancos centrales a elevar los tipos principalmente para preservar su credibilidad, ¿no?
0: Bueno, buen marrón, desde luego, el que tiene el propio Kevin Gorsh. Estamos hablando, ¿no?, de los bancos centrales, de la presión energética. ¿Hasta qué punto puede cambiar la deriva, puede cambiar los planes de los bancos centrales, que venían recortando tipos o igual manteniendo, y ahora, sobre todo en la última reunión, hemos tenido subidas? Todo apunta a que vamos a tener al menos una subida más en ambos bancos centrales de aquí a finales de año. ¿Hasta qué punto crees que esto puede cambiar la senda de los bancos centrales? ¿Hasta qué punto aventuras más subidas de tipos de interés?
3: Bueno, pues parece bastante claro, ¿no?, que se van a producir una subida más por parte tanto del BCE como de la Fed. Lo hemos visto, ¿no?, después de esa reunión de septiembre. Bueno, en la eurozona hemos revisado al alza las proyecciones económicas. El comunicado en general por parte de los miembros del BCE sigue siendo hawkish, énfasis en la inflación. También, bueno, vimos algunas filtraciones por parte de miembros del BCE o del entorno, al menos a la prensa económica, de que se podría avecinar nuevas subidas de tipos, con lo cual, bueno, parece bastante claro que se va a producir al menos una más en diciembre, aunque, como digo, pues, tampoco está del todo justificado un endurecimiento mucho mayor, porque no hemos observado efectos de segunda ronda. De hecho, el crecimiento salarial se ha ido moderando con el paso de los últimos trimestres, y la inflación, como digo, subyacente sigue contenida y en los mismos niveles previos al estallido de la guerra, ¿no? Y en la Fed, bueno, pues una imagen similar, bueno, pues una subida más. Parece que el escenario base, al menos el nuestro, es diciembre, aunque con la posibilidad de que se adelante esa subida de tipos en octubre, si vemos sorpresas al alza, sobre todo en la inflación subyacente, en torno al 0,3 trimestral, 0,4, eso sí que exigiría una subida un poco más inmediata.
0: Bueno, vamos a ver qué sucede esta semana. Tendremos también el miércoles la inflación favorita de la Reserva Federal. Vamos a tener el PC, que bueno, parece que va a ser también decisiva para esta decisión. A todo esto te quiero preguntar también qué recorrido tiene el eurodólar, ¿no? En este escenario de inflación, de tipos, también de tensión geopolítica, ¿qué recorrido veis para el eurodólar?
3: Bueno, pues a corto plazo parece claro que el dólar cuenta con unos respaldos y unos catalizadores positivos. La guerra irán entre ellos, el elevado precio del petróleo, las tensiones geopolíticas que suelen venir bien, ¿no?, a las divisas refugio, entre ellas y principalmente el dólar en estos momentos, y luego también la subida en los rendimientos de los bonos soberanos a nivel mundial. Creemos que esto beneficia al dólar, en tanto que bueno, pues el menor crecimiento económico mundial que pues podría prever en el segundo semestre del año, pues también podría hacer que algunos flujos de capital entrasen a activos y a divisas más refugios como el dólar. A largo plazo, medio largo plazo, bueno, sí, seguimos viendo una cierta depreciación del dólar progresiva, aunque moderada, desde los niveles actuales. Creemos que todavía existen bastantes riesgos que podrían provocar esa depreciación, como puede ser, por ejemplo, el riesgo fiscal, que sigue ahí, ¿no? La independencia de la Fed. Hemos visto cómo Trump ha reanudado esos ataques en las últimas semanas, ataques a esa independencia, ¿no? Y en general, bueno, pues creemos que todavía pues hay recorrido para que el dólar se deprecie, y sobre todo si vemos una resolución a medio plazo del conflicto, ¿no?
0: Bueno, pues vamos a ver qué pasa con el dólar. Hablando de divisas, te quiero preguntar también por el yen, ¿no? ¿Qué puede hacer el Banco de Japón? Se habla muchas veces de si ha intervenido o de si va a intervenir el yen, y también qué impacto esto tendría sobre el carry trade.
3: Bueno, pues ahora lo que parece claro es que para que el yen recupere un poco de estabilidad es necesario que ajustar la política monetaria. Esas intervenciones en el mercado cambiario por parte de las autoridades niponas y en conjunto con las estadounidenses no basta, eso es un parche a corto plazo, y lógicamente bueno, pues tendremos que ver un endurecimiento monetario mayor. Nosotros creemos que la próxima subida podría llegar en torno a enero, quizás incluso antes diciembre, y para que eso ocurra, bueno, pues tendríamos que ver esas presiones inflacionarias persistir, ¿no?, ese crecimiento salarial todavía crecer a un ritmo sólido, y si eso ocurre, pues sí que podríamos ver una recuperación del yen, y a su vez, bueno, pues el atractivo del carry trade irá a menos, porque a medida que suben los tipos, el coste de financiación de ese carry trade pues será mayor y será menos atractivo. En general, el peligro ahí está en que veamos una estampida, ¿no? Si el Banco de Japón actúa de forma sorprendente y más agresiva de lo esperado, pero no parece que sea el caso.
0: Bueno, pues un momento importante, un momento decisivo para los bancos centrales, un momento de mucha incertidumbre geopolítica, económica. Te quiero preguntar también precisamente por el carry trade, ¿hasta qué punto un cambio puede afectar a las divisas en Latinoamérica y sobre todo a los mercados emergentes?
3: Bueno, claro, aquí al final, a medida que si el carry trade se ve afectado, las inversiones destino, las divisas destino de ese carry trade, que suelen ser las que tienen tipos de interés altos en ese país, como puede ser el real brasileño, por ejemplo, el peso colombiano, pues son las principales afectadas en esta estrategia, ¿no? ¿Cuál es el riesgo? De nuevo, bueno, pues el riesgo es que se produzca un movimientos agresivos, tanto en el yen, una apreciación muy agresiva podría provocar movimientos muy volátiles en estas divisas destino de Latinoamérica, por ejemplo, real, peso colombiano. Pero como digo, no creo que vaya a ocurrir un movimiento demasiado agresivo, porque el Banco de Japón está siendo muy cauteloso en sus comunicaciones. De hecho, probablemente peque de demasiada cautela, con lo cual no parece que vaya a producirse ese movimiento en estampida, y que, bueno, si acaso veamos una depreciación progresiva de estas divisas destino, real, peso colombiano.
0: Bueno, pues atentos a estas divisas, atentos también a las decisiones por parte de los bancos centrales. Diego, muchísimas gracias por estar con nosotros aquí. Un placer contar contigo.
3: Muchas gracias a vosotros por la invitación.
0: Muchas gracias. Buen día. Nosotros, antes de ir, nos vamos a mirar, en este caso, los mensajes por parte de China después de la reunión histórica entre Donald Trump y Xi Jinping. Comparece Guo Jiakun, portavoz del Ministerio de Relaciones Exteriores. Lo escuchamos.
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0: Atentos a todos los mensajes por parte de Guo Jiakun, el portavoz chino, hablando sobre la inteligencia artificial, sobre los acuerdos que alcanzaron Trump y Xi Jinping en la cumbre de Washington la semana pasada, también respondiendo a estas amenazas en torno a Cuba. Vamos a estar muy atentos a todos los mensajes por parte de China, pero antes despedimos Business Connection. Enseguida, más información, más últimas horas en su casa, Negocios Televisión.

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3: 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Es que están hasta las pelotas de que el político de turno les tome el puñetero pelo todo el puñetero día. Soy de izquierdas.
4: ¿Es de izquierdas, tío? Si vives como un marqués, cojones.
3: Al ministro Marlaska, ¿qué cojones le importa si un periodista es pro Sánchez o anti Sánchez? ¿Ha gastado dinero de los ciudadanos para saber de qué pie cojea cada periodista?
5: Uber se prepara también, y lo hemos visto con los despidos, ese 10% corporativo, ¿no? 3.300 personas que han perdido, van a perder su puesto de trabajo. Lo que se está preparando es para la era del semiconductor. 3.300 trabajadores es pecata minuta para lo que va a suceder, para lo que va a significar la era semiconductor. Y esta vez le va el negocio en ello, ¿eh? Le va el negocio en ello. Lleva una década anunciando, pues eso, que va a llegar. Pues ya parece que va a llegar. Inteligencia artificial, la robotización y lo que en el fondo está detrás, ¿no? Que es ese apocalipsis laboral que se nos va acercando de una manera evidente.
6: ¿Qué hay que comprar? Dice, hay que comprar algo que no dependa de ningún gobierno. 1, 2, 3, responde otra vez. Él dice oro. No cita Bitcoin, pero el argumento sería prácticamente el mismo. Bitcoin, oro. Pues esta es la clave que está poniendo encima de la mesa Ray Dalio. Ya les digo, en el mismo día Druckenmiller le ha dicho, te estás equivocando. Te estás equivocando con el movimiento de deuda. Hormuz es el otro elemento fundamental, porque claro, si al menos pudieras reducir la inflación porque no tienes una guerra en Irán, pues vas caminando alrededor de, bueno, vamos a sortear la crisis. Un estrecho de Hormuz, como otra vez tenemos el Brent arriba, tocando ese entorno o buscando los $95, volviendo otra vez a tensionar, ¿no? Buscando esos $95 para sentarse ya por encima y volviendo a buscar una fotografía complicada. Hoy tenemos menos duda de que Rusia está armando a Irán, dándole armas, armando a Irán. Que eso que pone encima de la mesa un artículo del Financial Times, en una investigación espectacular, de Pulitzer, del Financial Times. Dice el Financial Times que lo de Hormuz va a ir a más. No dice eso el Financial Times, lo dice la información del Financial Times, esto va y nada más. Y va a la unión de los conflictos. Y ahora entendemos por qué fue John Ratcliffe un poco más. No es solo por la escalada hacia la OTAN, es por esto. Le estás dando armas. Le estás dando armas. Es lo que le está poniendo encima de la mesa.

0: hablando mucho de vivienda y nosotros vamos a hacer lo propio. Vamos a hacerlo, además, bueno, pues con los mejores expertos. Y contamos con José María Gómez Acebo, director de Relaciones Institucionales de Urbanitae. ¿Qué tal, José
1: Muy bien,
0: María?
1: Muy bien.
0: Buenos días.
1: Buenos días, sí.
0: Muchas gracias por estar con nosotros con un momento, bueno, importante en torno a la vivienda. Te quiero preguntar por el precio de las viviendas, que sigue marcando máximos mientras la oferta no logra crecer al mismo ritmo. Estamos en un momento importante. Te quiero preguntar si estamos ante un problema coyuntural o un desequilibrio estructural del mercado inmobiliario en España. ¿Qué está sucediendo con la vivienda?
1: Bueno, yo creo que es un diagnóstico que coincidimos muchos, todo el sector en lo mismo. Hay un problema de formación de hogares alto. Es decir, tenemos un ritmo de creación de hogares en España de 200.000 desde hace 3-4 años y en cambio construimos 100.000 viviendas al año. Quiere decir que cada año se quedan 100.000 hogares sin vivienda y acumulamos ya un déficit de unas 700.000, 800.000 viviendas según las fuentes. ¿Esto qué hace? Que impulsa los precios al alza y además convierte a los propietarios en selectivos. Es decir, oye, si tengo que alquilar mi vivienda, quien voy a alquilar es al que tenga más seguridad que me va a pagar. Entonces, yo creo que es un problema que no solo afecta a toda la población, sino que afecta en particular, especialmente a los más vulnerables, por la forma en que se están diseñando las medidas, en las cuales el propietario se siente que si está alquilando la vivienda a un vulnerable, tiene más posibilidades de tener problemas que si le alquila a una persona con mayor solvencia económica.
0: Bueno, de momento tenemos buenas noticias, los tipos de interés están algo más bajos, pero la financiación sigue condicionando y mucho a los compradores. Te quiero preguntar si está volviendo el crédito a impulsar el mercado o si el problema está cada vez más en lo que estabas comentando, ¿no? En la falta de viviendas.
1: Yo creo que los tipos están más bajos que históricamente, pero están más altos que hace un año, sí. Y la tendencia no es esa, es de subir tipos. Subir tipos significa que el coste de la hipoteca aumenta, es decir, el señor compra un piso, de repente tiene que pagar una cuota mayor de su sueldo para atender el pago de la hipoteca, porque la hipoteca es más cara, con lo cual eso hace, debería de hacer por lo menos que los precios se moderaran un poco, porque al final el poder de compra es el que es, pero no se está produciendo todavía, insisto, porque es que la oferta es tan fuerte que en determinadas zonas, yo lo conozco, tengo algún hijo también en la situación de ir buscando vivienda y que cuando encuentra algo en Idealista, a los 10 minutos que ha llamado ya se encuentra con que le dicen, oye, espérate que hay mucha demanda y que se va a vender muy rápido, vente a verla hoy o si no te quedas sin ella. Esto está pasando, entonces no se soluciona de otra manera que no sea construyendo mucha más vivienda y eso significa que tenemos que acelerar todos los planes urbanísticos que hay en marcha, que tenemos que facilitar la consecución de licencias, que tenemos que formar mano de obra para que pueda construirlas, porque es verdad que la mano de obra que tenemos hoy disponible para construir viviendas da para lo que da, no para construir las que tenemos que construir, y que tenemos que dar facilidades financieras, tanto a compra a vendedores como a promotores, porque si no, no alcanzaremos los objetivos que tenemos y seguiremos con el problema que es estructural, efectivamente, como comentabas.
0: Bueno, pues un problema estructural con bueno, muchas vías, muchas soluciones, el alquiler y el residencial, que ahora mismo están concentrando buena parte de la presión sobre los precios. Te quiero preguntar qué segmento del inmobiliario ofrece hoy la mejor relación entre la rentabilidad y el peligro para los inversores.
1: Bueno, el mayor peligro es la incertidumbre regulatoria, con lo cual el problema del residencial, que hablan mucho de fondos buitre, yo creo que no hay fondos ahora invirtiendo en modalidad build to rent, porque creen que las incertidumbres son tan altas que no tiene sentido hacerlo. Con lo cual, es verdad que ese inversor no está en el mercado. Eso hace que también se construyan menos viviendas. Hay otros segmentos que están funcionando muy bien. Todo lo que es living, que es toda aquella modalidad de vivienda que no está sujeta a la ley de arrendamientos urbanos, es decir, el flex living, co-living, residencia de estudiantes, esos están funcionando muy bien para inversores. El logístico está funcionando también muy bien. Oficinas en grandes ciudades, Madrid y Barcelona, tenemos una ratio de ocupación históricamente altos. ¿Por qué? Bueno, pues porque las ciudades están creciendo. Es que Madrid nos iremos pronto a una ciudad de 7, 8 millones de habitantes y la gente tiene que trabajar en algún sitio. Como además ha habido movimientos de transformar oficina en vivienda, el parque de oficinas ha ido disminuyendo. Entonces, ahí hay una gran oportunidad porque se van a tener que construir nuevas oficinas porque la gente que viene a Madrid va a tener que trabajar en algún sitio y ya nos hemos olvidado de aquello de que todos seremos teletrabajadores. Eso ya se ha quedado atrás y la gente, las empresas buscan presencialidad. Así que es otro mercado que nos resulta muy interesante.
0: Y de cara al año que viene, de cara a 2027, ¿qué puede mover más el mercado inmobiliario en España? ¿Una mayor oferta de vivienda, la evolución de los tipos, que como bien decías apunta a más subidas, o a la entrada de capital institucional?
1: Bueno, las tres cosas están relacionadas. Yo creo que la legislatura que viene tiene la legislatura de la vivienda. Entiendo que va a haber un cambio de gobierno, pero es un problema que ya lo vemos en la calle, que se tiene que arreglar. Y tiene que haber medidas que ojalá fueran simples, pero que son complejas y van a afectar a todas las administraciones y a muchos palos que hay que tocar para conseguir que esto se arregle. Se arregla poniendo mucha más oferta. Entonces, esa va a ser una. El tema de los tipos de interés afectará sin duda, porque cuanto más altos sean los tipos, más caro cuesta construir y más dificultades tiene el comprador para comprar. Y por fin, la colaboración de todas las administraciones es necesaria para hacer leyes que faciliten todo eso. O sea, no tiene sentido que haya espacios de suelo que tardan años y años en liberarse por cuestiones menores y mientras tanto sus compradores siguen esperando a que ese suelo se libere. Y hay varios barrios en diferentes zonas de Madrid, por ejemplo, donde está pasando eso.
0: Bueno, pues un momento importante, desde luego, para la vivienda, sobre todo mirando ya de cara a 2027 y esperando que se solucione esta crisis actual. Muchísimas gracias.
1: Sí, no será a corto plazo. Lo que la gente tiene que asumir es que no hay soluciones mágicas, que esto requiere un esfuerzo de muchas partes, todos a la vez, y todos empujando a la misma dirección, y que no son soluciones simples.
0: Porque este decreto que se quiere presentar, que se supone que mañana se va a presentar, ¿sois optimistas? ¿Creéis que
1: no
0: puede?
1: Creemos que no. Primero, se legisla en caliente y segundo, se va a las consecuencias, no a los orígenes del problema. Si se va a las consecuencias, al final, si no arreglan los orígenes, los problemas se van a enquistar. Y la pinta que tiene es que este decreto lo emite un gobierno que sabe que le quedan 6 meses de legislatura y lo que quiere básicamente es salvar la cara. O sea, que tiene todo el sentido de ser una medida a corto plazo, pero no la que necesitamos para arreglar los problemas estructurales.
0: Bueno, pues esperando soluciones y propuestas a largo plazo. José María, muchísimas gracias.
1: Gracias a vosotros.
0: Por estar con nosotros, un placer.
1: Gracias, hasta luego.

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2: Estados Unidos es el tema fundamental. Bombardea objetivos militares iraníes. Y ha dicho Donald Trump que volverá a bombardear y que lo hará con toda la dureza posible. Ojo, porque la mayoría de los proyectiles iraníes fueron interceptados, según los informes que ha puesto encima de la mesa Estados Unidos. Ha intentado atacar bases militares estadounidenses en la región. Trump ha cerrado la puerta a cualquier acuerdo. Petróleo, intentando buscar que aquí no hay un final. Vamos a llegar a las elecciones de medio término al ritmo al que vamos con la guerra de Irán abierta, con la guerra de Ucrania abierta, con una fotografía bélica descomunal cuando Trump venía a cerrar las guerras en 24 horas, la guerra de Ucrania en 24 horas. Trump escribió en redes que no le interesa un pacto con Irán en estos momentos. Llamó al pueblo iraní por primera vez en mucho tiempo a levantarse contra los que gobiernan. ¿Qué hay que comprar? Dice, hay que comprar algo que no dependa de ningún gobierno. 1, 2, 3, responde otra vez. Él dice oro. No cita Bitcoin, pero el argumento sería prácticamente el mismo. Bitcoin, oro. Pues esta es la clave que está poniendo encima de la mesa Ray Dalio. Ya les digo, en el mismo día Druckenmiller le ha dicho, te estás equivocando. Te estás equivocando con el movimiento de deuda. Hormuz es el otro elemento fundamental, porque claro, si al menos pudieras reducir la inflación porque no tienes una guerra en Irán, pues vas caminando alrededor de, bueno, vamos a sortear la crisis. Un estrecho de Hormuz, como otra vez tenemos el Brent arriba, tocando ese entorno o

0: Europeos y canadienses han aprovechado para pasarle la factura del desastre al que está llevando la economía mundial Donald Trump, diciéndole que está frenando el crecimiento mundial con sus cosas. Europeos, canadienses, los aranceles, la guerra de Irán, la decisión de Bessen de vender euros de las reservas estadounidenses para sostener al yen sin avisar a nadie. Hace lo que le sale de la nariz. Al hacerlo hundió la moneda europea, protegió el dólar, pero va a hacer esto siempre. Hoy tenemos menos duda de que Rusia está armando a Irán, dándole armas, armando a Irán. Que eso que pone encima de la mesa un artículo del Financial Times en una investigación espectacular de Pulitzer, del Financial Times. Dice el Financial Times que lo de Hormuz va a ir a más. No dice eso el Financial Times. Lo dice la información del Financial Times, esto va nada más. Y va a la unión de los conflictos. Y ahora entendemos por qué fue John Ratcliffe un poco más. No es solo por la escalada hacia la OTAN, es por esto. Le estás dando armas. Le estás dando armas. Es lo que le está poniendo encima de la mesa. Hay un desorden en Europa sin precedentes. ¿Por qué la derecha de la derecha gana? Es que están hasta las pelotas de que el político de turno les tome el puñetero pelo todo el puñetero día. ¡Soy de izquierdas!
1: ¿El de izquierdas, tío? Si vives como un marqués, cojones.
0: Al ministro Marlaska, ¿qué cojones le importa si un periodista es pro Sánchez o anti Sánchez? ¿Ha gastado dinero de los ciudadanos para saber de qué pie cojea cada periodista? ¿Por qué no intervienes? Para que siga la fiesta. Joder, con la fiesta. Se van a cepillar la economía entera con la fiesta. Y Soros así. Se está riendo en vuestra puñetera cara. Se está riendo en vuestra puta cara. Soros. Os ha metido a Scott Bessent en el gobierno. Y está así, en la silla. ¡Pero sois tontos, coño! ¡Os está llevando la economía al precipicio! ¡Con el Besen de la mano! ¡Con un Soros en el gobierno! ¡El mayor apoyo de los demócratas del mundo woke! ¡Os la están colando! ¡Pero Soros! ¡De verdad, tío! ¡De verdad! ¡Vaya panda, tío! Uber se prepara también, y lo hemos visto con los despidos, ese 10% corporativo, ¿no? 3.300 personas que han perdido, van a perder su puesto de trabajo. Lo que se está preparando es para la era del semiconductor. 3.300 trabajadores es peccata minuta para lo que va a suceder, para lo que va a significar la era semiconductor. Y esta vez le va el negocio en ello, ¿eh? Le va el negocio en ello. Lleva una década anunciando, pues eso, que va a llegar. Pues ya parece que va a llegar. Inteligencia artificial, la robotización y lo que en el fondo está detrás, ¿no? Que es ese apocalipsis laboral que se nos va acercando de una manera evidente. Seguimos pendientes de la deuda y apunten en el calendario lo que os he dicho desde el principio. 9 de septiembre. 9 de septiembre. Primera cita en el calendario de la vuelta. Hombre, antes tenemos Banco Central Europeo, vamos a tener también Reserva Federal. Va a subir los tipos de interés. Sí o sí. ¿Por qué? Van a atacar a Estados Unidos. Van a atacar a Estados Unidos, me refiero a su deuda, ¿eh? Van a atacar a la deuda de Estados Unidos, seguro. ¿Por qué? Porque están oliendo sangre económica. Y lo han hecho en Reino Unido, con aquella Liz Truss, acuérdense de la lechuga, y lo han hecho tantas veces. Van a atacar a Estados Unidos en el sentido, en la parte económica, alrededor de la deuda, seguro. ¿Va a aguantar Estados Unidos? Pues, fíjense lo que les digo, ¿eh? Más nos vale que aguante. Porque si no, lo que viene es el Armagedón. El castillo de naipes que puede caer no se asemeja ni al 2007.

0: acusan a un complot terrorista después de que el pasado domingo los servicios de inteligencia británicos detuvieran a 5 sospechosos en un posible ataque dirigido contra la Real Fuerza Aérea Británica, una jornada en la que Donald Trump advertía que habían estado vigilando muy de cerca a esos 5 sospechosos tras el hallazgo de explosivos cerca de una base aérea de Fairford en Gloucestershire, al suroeste de Inglaterra. La policía antiterrorista investiga si Irán está detrás del presunto complot para colocar una bomba, ya que los agentes armados encontraron explosivos en 3 furgonetas aparcadas a pocos minutos de esa base de la Real Fuerza Aérea y utilizada por el ejército estadounidense. Donald Trump aseguraba que ha sido un duro golpe de nuevo para los terroristas.
1: The arrest in the UK was fantastic. Working with Britain, it was an amazing job. We had them under investigation. They were looking to do big damage to our fort. And working with the British worked out great. It may have been Scotland Yard, I don't know. We worked with a lot of them. We had them under view for a long time and we got them. Thank you.
0: Los investigadores que están examinando los materiales encontrados en las furgonetas, ahí la opinión inicial es que coinciden con los de artefactos explosivos improvisados. Sobre estos hechos se pronunciaba la alta representante de la Unión Europea para el Exterior, Kaja Kallas, aunque optaba por la prudencia y confirmaba que todavía no ha podido comunicarse con su homólogo británico.
2: American airbase, because people are saying one line of inquiry may be it may be Iranian or Russian involvement.
3: Well, let's wait for the Britain's officials to announce the investigation result and then attribute who could be behind.
2: Have you been in touch with your British counterpart?
3: Well, not yet.
0: Ministros de Exteriores de la Unión Europea que están reunidos en Bruselas para evaluar nuevas posibles sanciones a Rusia, evaluar las amenazas híbridas, así como garantizar nuevas formas de apoyo a Ucrania. Sobre ello hablaba la alta representante de la Unión Europea en el exterior, Kaja Kallas, confirmando que Ucrania sigue teniendo un déficit de producción, pero que Bruselas no puede proporcionárselo.
3: We are concerned of the production in general because everybody needs more air defense. When we look at the Middle East, when we look at Ukraine, it's very clear that everybody needs more and we don't have that in the stockpile. Some countries have, that's why also the plea to put these stockpiles into use now and then produce later. Also the good signals that were there about licensing, also the production elsewhere. I think this is extremely important because the need for air defense is very high.
0: Y un miembro del Parlamento iraní, del Comité de Seguridad Nacional, ha declarado que Irán podría cerrar no solo el estrecho de Hormuz, sino también el estrecho de Bab el-Mandeb en el Mar Rojo, una de las rutas alternativas al estrecho de Hormuz, si Estados Unidos decide reanudar los ataques. Todo ello después de que este fin de semana el presidente estadounidense Donald Trump asegurara que todavía evalúa poder dar un nuevo golpe militar al régimen persa antes de las elecciones de medio mandato. Desde Teherán advierten a Europa que apoyar las políticas antiiraníes del presidente Trump conllevaría a una importante perturbación en las exportaciones de energía con precios más altos. Y en plena escalada en Oriente Medio, en el Mar Rojo, y a los ataques a la petrolera saudí Aramco en el Mar Rojo a manos de los rebeldes hutíes de Yemen, el ministro de Exteriores de Arabia Saudí, Faisal bin Farhan, viaja, según la agencia de noticias saudí, recordemos, está a punto de reunirse con su homólogo, y en este caso estadounidense, con Marco Rubio. Es un viaje relámpago hasta Washington, a la capital, para abordar los problemas de seguridad regional y los acontecimientos internacionales, conversaciones que se producen después de una semana caldeada en los pasillos de la ONU, Asamblea General de Naciones Unidas, en la que la estabilidad en Oriente Medio ha sido uno de los temas fundamentales, así como las políticas nucleares y los marcos de seguridad regional. No obstante, antes de su reunión con el ministro de Exteriores,

El saudí Rubio también tiene previsto reunirse con el primer ministro libanés Nawaf Salam. Seguimos hablando de Oriente Medio. El Ministerio de Exteriores de Israel ha solicitado una convocatoria urgente para el embajador español en este país, después de los recientes comentarios de la ministra española de Juventud, Sira Rego, en apoyo a Palestina. El Ministerio de Tel Aviv, que afirma en un comunicado que esas declaraciones se suman a la política sistemática antiisraelí del gobierno español y de su líder, Pedro Sánchez. Sira Rego, que, recordemos, había instado a romper relaciones diplomáticas con Israel y acusó a Benjamín Netanyahu, el primer ministro israelí, y a su gobierno de cometer genocidio y pedía una Palestina libre desde el río hasta el mar. Y China, que ha confirmado este lunes, esa prórroga comercial hasta el próximo 10 de enero, que en la pasada semana anunciaba el secretario del Tesoro estadounidense, Scott Bessent. Recordemos, una tregua en la que ha detallado además que productos agrícolas, electrodomésticos, carbón o juguetes figuran entre esos bienes que Pekín y Washington van a someter a rebajas arancelarias. En medio del debate sobre los riesgos de la inteligencia artificial, Donald Trump ha confirmado que iba a cenar con Darío Amodei esta pasada noche, el CEO de Anthropic en la Casa Blanca. Desde el despacho Oval han dejado claro que la administración Trump no pretende frenar el desarrollo de la IA, aunque aseguran que la pasada semana se produjeron avances importantes en la materia con el presidente chino Xi Jinping. Y 8 personas han fallecido y 1,8 millones se ven afectadas por las fuertes lluvias e inundaciones en Tailandia, concretamente en Bangkok y provincia, y que continúa parcialmente anegado, con distritos aún aislados por los altos niveles de agua. Han sido evacuadas de 5.000 personas, más de 50.000 personas, 50.000 familias damnificadas, y Bangkok y la región central de Tailandia, que continúan en alerta por las intensas precipitaciones ante un sistema de bajas presiones que avanza hacia el oeste del país y que, según las previsiones meteorológicas, se espera que se disipe en las primeras horas de este lunes y llegue a la vecina Birmania. Abrimos página económica este lunes ante la Eurocámara, una visita muy especial, la de la presidenta del Banco Central Europeo, Christine Lagarde, que debe defender los recientes subidas de tipos de interés por parte del Banco Central Europeo. Recordemos ese último ajuste al alza de 25 puntos básicos para seguir atajando el problema de inflación en la región de la moneda única, que en el mes de agosto cerró un IPC general en el 3,2%. Y precisamente esta semana se esperan datos de inflación correspondientes al mes de septiembre, y donde se espera un nuevo ajuste al alza. Los recientes cargos del Comité de Política Monetaria de la entidad han defendido nuevos ajustes para el organismo. Y por lo demás, las bolsas europeas transcurren una jornada sin grandes sobresaltos en este inicio de semana ante la escasez de referencias, aunque con la vista puesta en la escalada de tensiones en Oriente Medio, que han llevado al precio del petróleo nuevamente a superar los $100 el barril, después de que el presidente Donald Trump, estadounidense Donald Trump, haya rechazado la última propuesta de Irán para reabrir el estrecho de Hormuz. Y con los rendimientos de los bonos globales, que también suben en medio de los crecientes riesgos inflacionistas y las expectativas de un mayor endurecimiento de la política monetaria. Un cóctel explosivo para el oro y la plata, que hoy están experimentando las caídas más destacadas de la jornada en los mercados, cayendo el precio del oro por debajo de los $4.200 en mínimos de las últimas 8 semanas. También reduce su precio hasta niveles que no se veían desde el mes de agosto la onza de plata, situándose en los $61,3, cayendo con mucha fuerza, más de un 4%, ante el cóctel de elevados precios del petróleo, auge de las presiones inflacionistas y perspectivas de política monetaria más endurecidas. No obstante, esta semana los inversores van a tener muchas pistas para evaluar el grado de salud de la economía estadounidense, con la publicación de las nóminas no agrícolas, el principal indicador de empleo de los Estados Unidos, así como

0: la tasa de paro correspondiente al mes de septiembre y que podría confirmar posibles nuevas subidas de tipos de interés por parte de la Reserva Federal. También se conocerá el índice de precios PCE, el principal indicador que más vigila la Fed para tomar decisiones de política monetaria y que se espera que se mantenga sin cambios en el 3,7%. Además de la lectura, segunda lectura del PIB del segundo trimestre en Estados Unidos, se espera una ligera desaceleración hasta el 1,5%. También conoceremos datos clave de inflación en el conjunto de la zona euro, Francia, Alemania, Italia y España. Y hablando de España, hoy muy pendientes de la acampada en la Puerta del Sol, en la madrileña Puerta del Sol, que continúa por tercer día consecutivo en protesta por la falta de medidas de vivienda. Recordemos, a esta hora continúan más de 200 tiendas de campaña dispuestas a aguantar lo que sea necesario a pesar de la bajada de las temperaturas, al pronóstico de lluvias en la capital, y que mañana tiene una cita clave, ya que se espera que ese día el Consejo de Ministros apruebe un real decreto sobre vivienda, pero muchos de los manifestantes aseguran que están dispuestos a aguantar las noches que hagan falta. El Ministerio de Vivienda, que trabaja contrarreloj para presentar, para llevar este martes al Consejo de Ministros, un decreto ley que aborde el problema habitacional mediante 10 ejes de actuación, la norma que busca frenar los desahucios de personas vulnerables como Mari Carmen, una anciana de 87 años que fue desalojada de su vivienda tras permanecer en ella 7 décadas, a también estabilizar los contratos de alquiler frente a subidas abusivas y blindar con carácter permanente el parque estatal de vivienda. Una iniciativa que también contempla la aplicación de IVA a los pisos turísticos, la regulación del alquiler de temporada o la reducción del IVA para la construcción de vivienda protegida. Y el delegado de gobierno de Ceuta, Miguel Ángel Pérez Triano, ha pedido al Ejecutivo ser relevado del cargo. Según las fuentes conocedoras de la situación, se trata de una decisión humana y autónoma, al parecer personal, después de muchas semanas de intenso trabajo, a pesar de que en la práctica ha habido diferencias sobre esos informes policiales y del CNI que llegaron al gobierno y que constataban la llegada masiva de inmigrantes los días 30 y 31 de julio. El delegado del gobierno de Ceuta, que confirmaba que tuvo esa comunicación con el CNI, Pérez Triano, que además va a comparecer ante los medios este lunes para explicar con detalle los motivos de su decisión. Y también comparece este lunes la presidenta de la Comunidad de Madrid, Isabel Díaz Ayuso, en un contexto de fuertes presiones sobre
1: consejera
0: la
1: de Economía, Hacienda y Empleo,
0: y en medio del revuelo causado por el desalojo
1: de Sanidad, Fátima Matute,
0: una vivienda de la anciana de 87 años, Mari Carmen, y que está constatando esas acampadas en la Puerta del Sol, ante lo cual el Ayuntamiento de Madrid ha pedido a la delegación de gobierno que pare esas acampadas. Vamos a escuchar los mensajes de la presidenta de la Comunidad de Madrid al Gobierno central.
1: A todos los socios de Forbes House, al resto de representantes del ámbito empresarial, a los medios de comunicación, a todos, muy buenos días y muchísimas gracias por estar aquí. Antes de nada, queremos darles la bienvenida a la tercera edición del Madrid Investment Forum. Este es un encuentro estratégico organizado por la Comunidad de Madrid, que ya se ha además consolidado como una cita imprescindible para quienes ven en esta región de todos el lugar donde vivir, trabajar, emprender, invertir, exponer. A lo largo de estas 3 ediciones prevemos reunir a cerca de 2.000 inversores e empresarios venidos de todos los rincones del mundo. ¿Y qué mejor que hacerlo en este escenario? Justo aquí en Forbes House, que es la primera instalación de estas características a nivel mundial. Este lugar representa a la perfección eso que siempre defendemos en la Comunidad de Madrid, ambición, es decir, unir talento, capital, grandes ideas y tener una visión de futuro compartida. Por tanto, sean todos bienvenidos a la mejor región del mundo para invertir. Antes de nada, vamos a hablar un momento de un tema de actualidad que estamos viendo en estos días, teniendo en cuenta que la actualidad me sigue. Y sobre todo, pues hablar de la situación que estamos viviendo con la vivienda, que de manera súbita ha empezado a interesar al gobierno después de todos estos años y que, sin embargo, está simplemente promoviendo un festival de ocurrencias para intentar solucionar lo que no ha hecho en todo este tiempo. aparte de ver a un gobierno contra el gobierno, hemos visto ya ayer a la vicepresidenta atacando al gobierno, a su gobierno, a ella misma, también estamos viendo pues una serie de propuestas, cuando menos sectarias, profundamente ideológicas, como por ejemplo proponer expropiar viviendas o ya directamente que el inquilino se quede en ellas si tiene una edad determinada. Yo lo pido solamente para que me avisen a partir de qué edad dejo de pagar a mis caseros para ya quedarme en ella, y a lo mejor en la próxima manifestación de inquilinas me sumo y pido pues ya quedarme y subrogarme el derecho que no tengo a cambiarle las reglas del juego a las personas que me han abierto su casa y me han dejado temporalmente su propiedad porque hemos tenido entre medias un contrato. Pero esto pasa cuando no hay Estado de Derecho, que al final rigen la ley de la selva. Y pasa que al final los ciudadanos son los que quedan enfrentados. Porque el hecho de que haya un problema de vivienda no la tiene quien tiene una vivienda. Porque no se trata de repartir viviendas, sino no pararíamos de ver a todos los líderes que están promoviendo estas algaradas cómo reparten sus casas, cosa que no verán nuestros ojos. Del mismo modo que nosotros no queremos que haya menos riqueza, lo que queremos es que haya menos pobreza. Por lo tanto, si hay personas que no tienen casa, no es culpa de quien la tiene. Si hay personas que les va peor en la vida, no es culpa de quien le está yendo en un momento determinado mejor, que es lo mismo que estamos viendo en Ceuta. En Ceuta ocurre exactamente lo mismo. Cuando no hay Estado de Derecho, cuando no hay ley y orden, cuando no hay fronteras, al final, ¿quiénes acaban enfrentados? Los propios ceutíes y los inmigrantes. Entonces, nosotros, desde luego, en esta comunidad donde defendemos el rigor jurídico, la separación de poderes, la seguridad, el Estado de Derecho, pues nos oponemos a tener que ver cómo la Puerta del Sol está ahora mismo prácticamente, bueno, en un escenario que hace polo a los comerciantes de toda la plaza y aledaños, y también a la normalidad de un lugar que es atractivo para el turismo, para los vecinos y para todos. Pero desde luego lo que se intenta hacer también con esto es dar la espalda a la realidad, que yo entiendo que es muy atractivo, pero siempre trae unas consecuencias nefastas. El Consejo General del Poder Judicial, en sus distintos informes, ya cuenta cómo, por ejemplo, la mayoría de estas ejecuciones, de estos lanzamientos, se producen por la Ley de Arrendamientos Urbanos. Es decir, es el Gobierno el que no ha legislado con rigor, ni ha dado opciones en un país donde falta 1 millón de viviendas para atender al crecimiento demográfico que el propio gobierno invita a multiplicar. ¿Y qué tenemos ahora? Pues que precisamente cuando estamos hablando de procedimientos que están relacionados con esta ley por impagos, nos encontramos con que esa clasificación la encabeza Cataluña, donde gobierna directamente el gobierno, es más, muy interesado en intentarlo a espaldas del resto de las comunidades autónomas. Y estamos hablando de, por cada vivienda, de en esta situación en Madrid, 5 son ahora mismo ejecutadas y son, por tanto, desahuciadas en la región catalana. Y lo mismo ocurre con aquellos que tienen que ver con las hipotecas. Por tanto, lo que tenemos que tener claro es que quizás aquí se están haciendo las cosas mejor, atendiendo a ese rigor, pero también las cifras demuestran que lo que nos intentan hacer pues es algo muy visto ya, está muy visto tanto truco. Y también el hecho de actuar de manera ilegal, utilizando los intereses de todos, pero abandonando a la realidad en la Puerta del Sol, teniendo en cuenta que el Gobierno y que la delegación en Madrid nuevamente actúan de manera ilegal. Porque que no haya resuelto esto quien tiene las competencias, que es la Policía Nacional, no puede ser culpa después de la municipal, que no la tiene. Y por eso buscan ahora mismo nuevamente culpables, que es lo que hacen siempre, pero no atienden al rigor. Y por eso pues nosotros lo que vamos a defender es que hay otra España posible, que la Comunidad de Madrid es el ejemplo, y que ya no solo con un cambio de gobierno, sino con un cambio de mayorías en el Parlamento, volverá el rigor jurídico, el rigor científico, y por eso nos encontraremos sobre una situación que ahora mismo España pues no se puede permitir. Por eso, ante los inversores y ante nuestros embajadores, también quiero decir que esta situación va a cambiar muy pronto. Ya se lo digo yo, no se preocupen. Pero es verdad que duele mucho que en una región como la nuestra, que es un motor de oportunidades, que está en su mejor momento, tenga que asistir a todo esto. Porque uno se pregunta cuánto más lejos podríamos llegar, todo lo que podríamos conseguir juntos, si tuviéramos el sentido común gobernando en España. Nosotros, desde luego, vamos a demostrar que este foro empresarial es de éxito. Este foro inversor que recorre la Comunidad de Madrid, que lo ha hecho con éxito durante todo este tiempo, ya ha pasado por 16 municipios y que este año, además de Madrid Capital, estará también en Alcalá de Henares, en Tres Cantos, Villanueva de la Cañada, Valdemoro y Villaconejos. Ahí están los logos de estos municipios. Lo que queremos es que los inversores conozcan la riqueza de toda la Comunidad de Madrid, una región llena de contrastes, muy plural, que va desde los municipios más chiquinines a grandes municipios de más de 200.000 habitantes, que cada vez son más, por cierto, y que conozcan todo lo que las gentes esforzadas de Madrid están haciendo en esta región liberal. Que eso significa que ciudadanos, empresas, pymes, clases medias, todo el mundo tenga algo que aportar, que pelee y que trabaje en una región que no se deja llevar solamente por la podredumbre, por la decadencia o por la cultura de la subvención, que para nosotros tiene que estar para quien no puede, no para quien no quiere. Y nosotros por eso estamos demostrando que todo esto puede llegar a las zonas industriales, lo está haciendo, a nuestros municipios más chiquititos, insisto, que son para nosotros lo más bonito que tenemos. Y queremos demostrar que la capital de España, como todo este gran país, está lleno de esa riqueza, de pueblos, de ciudades. Y en un momento, como decíamos, histórico, cada vez se habla más de Madrid dentro y fuera de nuestras fronteras. Y ahora mismo somos uno de los 5 destinos mundiales más atractivos para reuniones, para congresos, grandes eventos. Tenemos el caso de IFEMA, donde se dan las mejores citas. Hemos recuperado la Fórmula 1 después de 45 años de ausencia. Hemos traído ahora ya por segundo año consecutivo la NFL, porque este gobierno sí tiene grandes relaciones con Estados Unidos y las va a seguir defendiendo. Y vamos a seguir, por tanto, atrayendo otros muchos eventos deportivos y de todos los ámbitos, por ejemplo, la Champions, el Eurobásquet. Y también pasaría con el Mundial de Fútbol, pero esto de la Agenda 2030 debe ser que tiene esa misión, precisamente arruinar todo aquello que podría llegar a España. Y de manera denodada se trabaja para que así no sea. Parece que nos sumamos a quienes nos quieren mal, pero desde luego nosotros seguimos trabajando en ese sentido porque son citas que van a traer más de 3.000 millones de euros. Lo que pasa es que, evidentemente, esto no solamente es una cuestión de números, ni muchísimo menos. No solo es economía, es también un ecosistema para emprender, para arriesgar, porque sin riesgo, sin azar, sin aventura, la vida no prosperaría, no cambiaría y sería, por tanto, oscura y gris, llena de miedos, que es a lo mejor lo que algunos quieren que tengamos. Nosotros defendemos que las empresas, que los profesionales, que los inversores vengan a Madrid, se quieran quedar entre nosotros y que además disfruten de un modo de vida muy diferente, muy humano, donde cada vez que alguien viene aquí a trabajar, a vivir, lo hacen sus hijos, te dicen, me encuentro en casa, desde el primer día soy uno más, mi hijo está feliz, puede salir por las noches, está en un lugar seguro y además también en una región que cuando antes quería que sus jóvenes estuvieran en circuitos internacionales, sabía que los tenía que perder. Ahora son los circuitos internacionales los que vienen también a Madrid y eso es riqueza en todos los sentidos. El poder ir a cualquier sitio, a una empresa, a una universidad y tener a personas de otros rincones de España y del mundo haciendo juntos grandes cosas. Esa fue siempre la filosofía de esta región y nosotros lo que queremos es potenciarlo. Queremos sobre todo que los ciudadanos sigan llevando la libertad como motor de sus vidas y que nosotros demos solamente las condiciones necesarias para que ellos, ciudadanos, etcétera, empresas, en base a su responsabilidad y sus propias decisiones, lleven las riendas de su vida y de su destino. Y ahí es cuando ocurre la magia, porque las grandes ideas se dan cita de una manera mestiza, que es lo que siempre defendemos nosotros. Por tanto, es una receta muy fácil. Se llama facilitar, en lugar de tutelar, y tratar a los ciudadanos como adultos. De ahí el crecimiento demográfico que está experimentando Madrid en los últimos años, donde se conjuga el capital, la propiedad, que es sagrada, también con las oportunidades y con unos servicios públicos de gran calidad para que no dejen a nadie atrás, para llevar esa prosperidad a todos los rincones de Madrid y que siga creciendo en equilibrio, a través de sus centros de salud, de sus colegios, de sus residencias, etcétera. Con solvencia financiera, para tener unas cuentas saneadas, para poder hipotecarnos a futuro, para no endeudar a las nuevas generaciones porque lo hacemos en los mercados, pero no hipotecar para dejar deudas a otros que ya pagarán, como pasa desde los gobiernos populistas, sino siendo responsables de los proyectos que les dejamos a futuro, porque nosotros miramos hacia adelante, pero no para encalomar deudas, sino para poner las bases de ese crecimiento, como digo, que tiene que ser humano y, por tanto, popular. De ahí también defendemos ese liderazgo económico. Llevamos ya mucho tiempo creciendo por encima de la media nacional, especialmente en los últimos años. Ahora somos la región que más aporta al Producto Interior Bruto de España. Estamos hablando de que es una región que tiene menos habitantes que muchas otras y, sin embargo, ya el 20% del peso recae en todos los que estamos aquí y todas las personas que, insisto, contribuyen y pelean todos los días desde sus respectivos ámbitos. en un lugar de gran dinamismo laboral y empresarial, uno de cada cinco nuevos empleos, una de cada cinco nuevas empresas en el mercado más paritario de España.

hablando de más de 140.000 puestos de trabajo creados en el último año. Y ahora les anuncio que en el segundo trimestre de 2026 ya hemos sabido que la Comunidad de Madrid creció un 3% en comparación con el mismo periodo en el año pasado. Por tanto, ya estamos cuatro décimas por encima de la media nacional. Somos motor de este país. Y eso es para nosotros un gran orgullo y una responsabilidad. Para eso seguimos defendiendo una fiscalidad atractiva, para seguir siendo esa región competitiva dentro de nuestras competencias. De hecho, desde que llegamos con este nuevo gobierno, hemos aprobado 35 rebajas fiscales pensando en los jóvenes, en los estudiantes, en las familias, en las pymes, en todo el mundo. Somos la única región que no tiene, por cierto, impuestos propios. Y esto lo que está haciendo al final es dar más confianza y no cambiando las reglas a mitad de partido, como hacen otros. Porque si un empresario o un inversor no puede confiar en nosotros, evidentemente se va a ir y el capital es libre, irá donde sí lo haga. Y se tienen que plantear aquellas personas que piensan que persiguiendo la prosperidad y la solvencia de las empresas van a conseguir algo, es todo lo contrario. Porque un empresario no va donde piensa que le van a expropiar, se van a quedar sus empresas o las cosas van a ir mal. España no puede dar otra imagen. También estamos trabajando para defender al contribuyente a través de una nueva ley. Por tanto, quien cumpla con sus obligaciones tributarias nunca va a ser tratado como un sospechoso, como se trata desde las administraciones a las empresas y a los contribuyentes en general. Trabajando también contra la burocracia excesiva, por tanto, trabajando a través de aquella ley. Bueno, lo hicimos primero a través de una línea contra la hiperregulación, pero ahora lo vamos a hacer con una nueva ley integral que va a cumplir con todo ello. Ya hemos eliminado o modificado más de 740 normas, pero ahora lo que vamos a hacer es introducir por ley, es decir, como compromiso, la compensación. Un principio que nos obliga a eliminar cargas burocráticas si añadimos alguna nueva, para que esto no se convierta al final en una maraña insoportable de normas y pequeñas normas que nadie sabe de dónde vinieron un buen día, pero que son todas un disparate al final y hacen que sea muy difícil emprender en un país donde, por cierto, al que le ofrecemos una ley también de mercado abierto porque no queremos que España se convierta en 17 naciones. Algunos lo pretenden, a nosotros nos parece un disparate. Queremos seguir haciendo esta nación entre todos y por eso quien invierta en la Comunidad de Madrid que sepa que va a tener sus licencias equiparadas con todo el resto de la geografía nacional y viceversa. Por tanto, somos un único país, un único mercado. Vamos a seguir defendiendo la inversión y así lo hacemos con Invest in Madrid. Por eso quiero dar las gracias nuevamente a Luis Ucías, que es muy discreto, pero él está llevando muy bien este equipo. Y gracias a él estamos hablando de que ya se han captado más de 134.000 millones de euros en inversiones extranjeras, es decir, dos tercios de todo lo que se ha recibido en España. Y esto es gracias a tantos proyectos que se impulsan desde Invest in Madrid. Hablamos de que solo en 2025 fueron 77 que movilizaron 1.100 millones de euros, 2.100 empleos. En 2026 ya hemos superado los 4.400 millones de euros de inversión. Por tanto, queda nuevamente darles las gracias. Pero también queremos decir que no solo es una cuestión de servicios, también de industria. En Madrid creció en un 8% entre 2010 y 2024, que es una media que triplica a la española. Y efectivamente, nos centramos especialmente en algunos sectores como, por ejemplo, la biofarma, el aeroespacial, la defensa, el ámbito de la logística, que desde luego Madrid es de vanguardia, y también con un nuevo plan industrial que va a añadir 85 nuevas medidas especializadas para ayudar a ser más competitivas a todas nuestras empresas. Y respaldando, por supuesto, a planes específicos y a sectores que antes no tenían tanta cabida en las agendas políticas, como por ejemplo la industria de los drones, que como estamos viendo está creciendo por todo el mundo y a la que hay que hacer frente urgentemente, como a todo lo que tiene que ver con la inteligencia artificial y que va a acabar con muchos sectores y muchos empleos que hasta hace 2 días eran profundamente necesarios. Esto va a suponer un cambio de tal magnitud que solamente quienes estén ceñidos en estos desafíos que están por venir van a poder seguir siendo un lugar de oportunidades. Nosotros trabajamos, por tanto, con un ecosistema de drones, el primero en España, que permite ofrecer mejores servicios públicos, mejor conectividad y prepararnos para cualquier desafío que esté por venir. Y también tenemos 56 proyectos de data centers, estamos construyendo otros 15 y hay 45, 15 están en construcción y 45 ya están operativos. Y por eso pues seguimos peleando para que esta industria no se vea afectada por otra vez ocurrencias que deciden cambiar esas reglas del juego. Desde luego, esto lo vamos a defender siempre con el Estado de Derecho en la mano. Y vamos a seguir hablando de tecnología, de innovación, porque estamos hablando de que Madrid es la segunda región.

0: dentro de la Unión Europea con más alta tecnología en empleos. Estamos hablando de más de 300.000 profesionales en activo, junto con un ecosistema de grandes centros de formación, de universidades, de estudios a todos los niveles. Hablamos de más de 200.000 alumnos en formación profesional. Estamos trabajando con una nueva estrategia de Madrid Región Universitaria, de manera que podamos seguir atrayendo a estudiantes de todos los rincones y que se queden entre nosotros a ser un madrileño más y a darnos vida, a traer hijos y, por tanto, a rejuvenecer a esta región que lo va haciendo, pero que duda cabe que necesita vida y vida. Y todo esto, al final, pues lo que hace es seguir dando un ecosistema de equilibrio. Lo hacemos a través de las infraestructuras sanitarias, que son de primer orden. Tenemos la mejor sanidad del país, una de las mejores del mundo. Somos la región con mayor longevidad, junto a algunas zonas de Japón. Digo yo que eso tendrá mucho que ver también con todo esto que ofrecemos nosotros y con esta red de universidades excelentes, un gran transporte público, una oferta cultural que es inigualable, gran seguridad y vitalidad, porque sin vitalidad pues no hay nada. Ahora lo que tenemos que seguir es viendo las previsiones demográficas, cómo van a seguir hacia adelante. En los próximos 15 años ganaremos 1 millón de habitantes más y, por tanto, nuestro reto es crecer en equilibrio y llevar sector público y privado a todos los rincones de esta región. Pero hoy somos un motor económico que no se puede conformar, tiene que seguir creciendo, tiene que seguir atrayendo. Tenemos que seguir viviendo este Madrid único. Para eso tenemos un proyecto, Madrid Abierto 2026-2030, para seguir internacionalizando esta región, para que las pymes, las empresas, de igual grandes, pequeñas, autónomos, ellos también tengan la oportunidad de participar en ferias y en foros internacionales en lugares como este, en momentos así, impulsando la innovación entre las grandes multinacionales, las empresas madrileñas, mejorando los servicios que les seguimos ofreciendo a los inversores e incrementando nuestro trabajo dentro de la Unión Europea y, por supuesto, a los dos lados del Atlántico y por todos los rincones del mundo. Lo que queremos es seguir captando y exportando talento para hacer un mundo mejor. Ahora estamos analizando lugares prioritarios: Estados Unidos, Reino Unido, Francia, Alemania, Hispanoamérica, Argentina, Japón, que son destinos preferentes para nosotros, para captar a nuevos inversores, para exportar capital madrileño y, por tanto, con un objetivo muy claro: que Madrid siga siendo esta región abierta, atractiva, competitiva, un lugar donde, en lugar de ver solamente problemas, se encuentren certezas, que quien trabaje pueda encontrar nuevas oportunidades, que todo el mundo pueda crecer y donde quien invierta compruebe que el esfuerzo y la valentía siempre, siempre compensan. Y porque invertir en Madrid es invertir en vida. Muchas gracias.
1: Concluye la comparecencia de la presidenta de la Comunidad de Madrid, Isabel Díaz Ayuso, en un acto para promover las inversiones en la región y donde se la ha visto bastante combativa y criticando la ausencia de medidas contra el problema habitacional en España por parte del Gobierno central, asegurando que incluso voces discordantes dentro del Gobierno, como la viceministra segunda y titular de Trabajo, que criticaba al propio Gobierno, asegurando Isabel Díaz Ayuso que el Ejecutivo de Pedro Sánchez quiere tomar en apenas 2 días las decisiones, las medidas que no ha tomado en los últimos 8 años, decía, con un festival de ocurrencias, entre ellos la expropiación, y donde es una suerte de indefinición en torno a la edad a la que debemos de dejar de ocupar nuestra vivienda. Con esas declaraciones de Isabel Díaz Ayuso, en un momento en el que, recordemos, hay alrededor de 300 personas acampadas en la Puerta del Sol, en la madrileña Puerta del Sol, y donde el Ejecutivo Regional, también el Ayuntamiento de Madrid, han pedido al Ejecutivo Central, a través de la Delegación de Gobierno, que paren, que sofoquen, que evacúen esa manifestación, recordemos, en un día en el que se esperan importantes reuniones para atajar ese problema. Recordemos que mañana martes está previsto que el Gobierno ultime ese decreto ley para aprobar en el Consejo de Ministros para lograr atar los apoyos suficientes como los de Junts per Catalunya, y en un contexto en el que el ministro, recordemos, de Relaciones con las Cortes también confirmaba que este lunes va a ser un día maratoniano en cuanto a reuniones para intentar atajar el problema habitacional. Un texto que incorporaría bonificaciones fiscales para inquilinos y propietarios que abaraten las rentas, ayudas directas a la compra de primera vivienda para ciudadanos sin ahorro previo. El Ejecutivo que sigue ultimando negociaciones para consolidar una mayoría parlamentaria que garantice la aprobación de este paquete normativo. La norma que también busca frenar desahucios vulnerables, prohibir la compra especulativa por parte de fondos buitre, estabilizar contratos de alquiler frente a subidas abusivas o blindar con carácter permanente el parque estatal de vivienda. En el ámbito fiscal se contempla la regulación del alquiler de temporada o la aplicación del IVA a los pisos turísticos o la reducción de este gravamen para la construcción de vivienda protegida. Un conjunto de hasta 10 medidas que está ultimando el Ejecutivo a lo largo de este lunes para tenerlo previsto aprobado este martes en el Consejo de Ministros. Eso en el ámbito nacional, donde también se espera, por cierto, la comparecencia del delegado del Gobierno Ceutí. Pero en el ámbito internacional, el Reino Unido continúa evaluando las motivaciones de los 5 sospechosos detenidos en el día de ayer, después de que el ejército británico descubriera explosivos ante una posible complot terrorista para colocar una bomba en la base de la Real Fuerza Armada utilizada por Estados Unidos en Reino Unido. 5 hombres arrestados con cargos de terrorismo tras hallarse explosivos cerca de esta base aérea en Fairford, en al suroeste de Inglaterra. La policía antiterrorista que está investigando si Irán está detrás de este presunto complot en el que agentes armados encontraron explosivos en 3 furgonetas. Donald Trump, que confirmaba esa detención y que estaban siendo vigilados desde hacía mucho tiempo.
2: Rest in the UK was fantastic. Working with Britain, it was an amazing job. We had them under investigation. They were looking to do big damage to our fort, and working with the British worked out great. It may have been Scotland Yard, I don't know. We worked with a lot of them. We had them under view for a long time, and we got them. Thank you.
1: Detención de 5 presuntos terroristas en Reino Unido en un contexto en el que la Unión Europea sigue evaluando las amenazas híbridas de Rusia y de Irán. Recordemos que se están investigando posibles vínculos de Irán con estos 5 detenidos, y la alta representante de la Unión Europea en el exterior, Kaya Kallas, en los pasillos de Bruselas, antes de asistir a la reunión de ministros de Exteriores de la Unión Europea, advertía que siguen evaluando las amenazas rusas, aunque evitaba pronunciarse hasta que la policía británica no tenga pruebas más concluyentes.
3: Well, let's wait for the Britain's officials to announce the investigation result and then attribute who could be behind.
4: Have you been in touch with your British
3: counterpart? Well, not yet.
1: La policía antiterrorista que está investigando esa posible conexión con Irán, pendientes de estas y otras últimas horas, hacemos una pequeña pausa en Negocios Televisión.

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Vicent y compañía le han afeado que está frenando el crecimiento mundial. ¿Dónde? Con los colegas del G20, en la cumbre de Asheville. Estaba montada como escaparate para la política económica de Trump. Le ha salido fatal. Sentaba por primera vez a consejeros delegados americanos con ministros. Pero europeos y canadienses han aprovechado para pasarle la factura del desastre al que está llevando la economía mundial Donald Trump, diciéndole que está frenando el crecimiento mundial con sus cosas. Europeos, canadienses, los aranceles, la guerra de Irán, la decisión de Bessen de vender euros de las reservas estadounidenses para sostener al yen sin avisar a nadie. Hace lo que le sale de la nariz. Al hacerlo, hundió la moneda europea, protegió el dólar, pero va a hacer esto siempre. Uber se prepara también, y lo hemos visto con los despidos, ese 10% corporativo, ¿no? 3.300 personas que han perdido, van a perder su puesto de trabajo. Lo que se está preparando es para la era del semiconductor. 3.300 trabajadores es peccata minuta para lo que va a suceder, para lo que va a significar la era sin conductor. Y esta vez le va el negocio en ello, ¿eh? Le va el negocio en ello. Lleva una década anunciando, pues eso, que va a llegar. Pues ya parece que va a llegar. Inteligencia artificial, la robotización y lo que en el fondo está detrás, ¿no? Que es ese apocalipsis laboral que se nos va acercando de una manera evidente. Hoy tenemos menos duda de que Rusia está armando a Irán, dándole armas. Armando a Irán. Que eso que pone encima de la mesa un artículo del Financial Times en una investigación espectacular de Pulitzer, del Financial Times. Dice el Financial Times que lo de Hormuz va a ir a más. No dice eso el Financial Times, lo dice la información del Financial Times. Esto va a ir a más. Y va a la unión de los conflictos. Y ahora entendemos por qué fue John Ratcliffe un poco más. No es solo por la escalada hacia la OTAN, es por esto. Le estás dando armas. Le estás dando armas. Es lo que le está poniendo encima de la mesa. ¿Qué hay que comprar? Dice, hay que comprar algo que no dependa de ningún gobierno. 1, 2, 3, responde otra vez. Él dice oro. No cita Bitcoin, pero el argumento sería prácticamente el mismo. Bitcoin, oro. Pues esta es la clave que está poniendo encima de la mesa Ray Dalio. Ya les digo, en el mismo día Druckenmiller le ha dicho, te estás equivocando. Te estás equivocando con el movimiento de deuda. Hormuz es el otro elemento fundamental, porque claro, si al menos pudieras reducir la inflación porque no tienes una guerra en Irán, pues vas caminando alrededor de, bueno, vamos a sortear la crisis. Un estrecho de Hormuz, como otra vez tenemos el Brent arriba, tocando ese entorno o buscando los $95, volviendo otra vez a tensionar, ¿no? Buscando esos $95 para sentarse ya por encima y volviendo a buscar una fotografía complicada.

0: buenos días, bienvenidos un día más a Todo es Geopolítica, bienvenidos al programa en el que les contamos, repasamos y sobre todo analizamos todo lo que está sucediendo en el tablero geopolítico. Una semana de nuevo con mucha incertidumbre y una semana marcada por la guerra en Irán. Enseguida les contamos los últimos mensajes por parte de Donald Trump. Miramos a informaciones que hablan de 8 soldados, 8 marines estadounidenses alcanzados por un ataque iraní hace apenas 2 semanas, en un día en el que Trump sigue hablando de un fin de la guerra en Ucrania antes de finales de año y en un día marcado también por este intento de atentado en Reino Unido. Enseguida miramos a estas cuestiones, pero antes comenzamos con las últimas horas. Empezamos mirando a Rusia y es que parte de un puente acaba de colapsar en la provincia rusa de Bryansk después de un ataque con drones ucranianos. Es lo que ha denunciado este lunes el gobernador interino de la región, Yegor Kovalchuk. De acuerdo con la versión ofrecida por las autoridades locales rusas, el ataque provocó daños estructurales suficientes para causar el derrumbe parcial de la infraestructura. Bryansk se encuentra en territorio ruso y es una de las regiones que ha registrado episodios relacionados con la guerra debido a su proximidad a Ucrania. Por el momento, la información facilitada no detalla si este derrumbe ha provocado víctimas, cuál es exactamente la magnitud de los daños, ni tampoco durante cuánto tiempo podría permanecer afectado el tránsito por esta zona. La atribución del ataque a drones ucranianos procede de autoridades rusas, sin que por el momento la información figure con una confirmación por parte de Ucrania. Además, 8 infantes de marina estadounidenses resultaron heridos hace aproximadamente 2 semanas después de que un misil de crucero iraní impactara contra el buque en el que operaban en el estrecho de Hormuz, es lo que informa NBC News, citando a 3 funcionarios de Estados Unidos. De acuerdo con este informe, las lesiones no fueron graves. Los militares sufrieron inhalación de humo y presentaron síntomas compatibles con una conmoción cerebral. Por ejemplo, entre ellos, dolores de cabeza, por lo que también se contempló la opción de traumatismos cráneoencefálicos. Los 8 militares pudieron reincorporarse a sus funciones poco después del ataque. Un detalle importante es que los marines no viajaban en el buque de la Armada de Estados Unidos. Las propias autoridades, consultadas por NBC News, rechazaron revelar qué tipo de embarcación fue alcanzada. El incidente se conoció públicamente 2 semanas después de producirse, revelando que militares de Estados Unidos resultaron heridos directamente por el impacto de un misil iraní en Hormuz. Y mientras tanto, la policía británica ha detenido este domingo a 5 personas cerca de la base militar de Fairforth, en el suroeste de Inglaterra, bajo sospecha de estar preparando un acto terrorista. Los arrestados también están siendo investigados por presuntos delitos contemplados en la ley de explosivos, lo que eleva la gravedad de una operación desarrollada en las proximidades de una instalación militar. Las detenciones llegan en un momento de creciente preocupación en Reino Unido por posibles actividades vinculadas a estados que se consideran hostiles, entre ellos Rusia e Irán. Sin embargo, con la información disponible, no se ha establecido públicamente que estos 5 sospechosos actuaran por orden de ninguno de esos países. Donald Trump también se ha pronunciado sobre este caso, asegurando que los detenidos pretendían causar un gran daño. La investigación continúa ahora para determinar qué estaban preparando exactamente los sospechosos, cuáles eran sus objetivos y si existían o no conexiones exteriores.
1: The arrest in the UK was fantastic. Working with Britain, it was an amazing job. We had them under investigation. They were looking to do big damage to our port. And working with the British worked out great. It may have been Scotland Yard, I don't know. We worked with a lot of them. We had them under view for a long time and we got them.
0: Mientras tanto, el presidente de Estados Unidos urgía de nuevo a Volodymyr Zelensky y a Vladimir Putin a alcanzar un acuerdo que ponga fin a la guerra. Expresaba su deseo de que sea antes del duro invierno. La semana pasada, Zelensky expresaba su deseo de poner fin a la guerra antes de fin de año y pedía la ayuda del republicano. Zelensky, por cierto, confirmaba que su país ha recibido el permiso de Trump para fabricar por su cuenta los misiles necesarios para los sistemas de defensa antiaérea Patriot, capaces de derribar misiles balísticos rusos. Pendientes de todas las últimas horas, mirando a Ucrania con el foco puesto en este ataque, este incidente en Reino Unido y con la mirada puesta también en estas negociaciones, en estas tensiones entre Estados Unidos e Irán, nosotros vamos ya con los expertos. Empezamos la semana con Adrián Celaya, presidente de EKI Group. ¿Qué tal, Adrián? Muy buenos días.
2: Hola, buenos días. Encantado de estar con vosotros y con Carlos.
0: Tenemos también con nosotros a Carlos Mamani, experto en geopolítica del Centro de Análisis Internacional Sovereignty de Brasil. ¿Qué tal? Muy buenas, Carlos.
3: Saludos, Sergio, y saludos a la audiencia. Y, por supuesto, una vez más, un gusto estar con Adrián.
0: Pues muchas gracias a los dos por empezar esta semana con nosotros, después de un fin de semana movidito, con estas alertas en Reino Unido, con estos mensajes de Donald Trump y con la resaca de la reunión histórica entre Trump y Xi Jinping. Si os parece, vamos a empezar mirando a la situación en Oriente Medio, donde Trump rechazaba la última propuesta por parte de los iraníes y donde tenemos esta noticia importante, 8 soldados impactados por un misil iraní. También la noticia es porque nos hemos enterado de esto 2 semanas después. Carlos, te quiero preguntar por esto, ¿no? Porque Trump ha dicho muchas veces, como tengamos bajas, como haya soldados estadounidenses heridos, caídos, sí que nos vamos a meter en esta guerra. ¿Hasta qué punto esta información puede dar pie a un ataque de Estados Unidos? Porque a Trump le preguntaban en Fox hace apenas unas horas y no descartaba ataques antes de noviembre.
3: Bueno, lo primero que hay que decir que soldados estadounidenses, norteamericanos caídos en Medio Oriente en esta confrontación con Irán son mucho más de lo que está mencionando el señor Donald Trump, ¿no? Pero más allá del dato, que es, bueno, digamos, coyuntural, lo que aquí tenemos que entender es lo que, bueno, siempre venimos repitiendo, ¿no? Que estamos ante la transformación del orden mundial y lamentablemente la historia no registra que la transformación de los cambios en el orden internacional se hagan de manera pacífica, ¿no? Entonces, es por eso que los teatros de operaciones están cada vez más interconectados, bien se hace siempre en abordar las problemáticas, ¿no? Abordar lo que es Medio Oriente, Ucrania, bueno, y eventualmente otros teatros de operaciones abiertos y por abrirse, ¿no? Esa es la naturaleza del cambio de orden internacional. Y bueno, lo que ahora estamos padeciendo es justamente eso, ¿no? Lamentablemente. Ahora, concretamente con lo que está aconteciendo ahora mismo en Medio Oriente, ya pues esto dejó de ser una cuestión meramente bilateral. Bilateral en el sentido de que por un lado estaba siendo Irán el agredido, y el anglosionismo estadounidense e israelí, que prácticamente son lo mismo, perpetrando esta agresión, ¿no? Y luego esto se transformó en una guerra regional y ahora prácticamente ya se está transformando en una confrontación que involucra a territorios extracontinentales, ¿no? Como lo estamos viendo ahora en suelo británico. Los británicos están mencionando que efectivamente hay una situación allí de terrorismo. Bueno, hay que hacer memoria un poco, ¿no? Sobre todo los servicios de inteligencia británicos están exclamando esto, más no tanto el discurso oficial, que en cierta forma quiere mantenerse prudente, pero los servicios británicos ya lo están diciendo, ¿no? Que es un atentado terrorista, lo que se ha visto recientemente en esta cerca de una base aérea de Fairford, ¿no? Pero no nos olvidemos que hacia marzo de este año, Reino Unido autorizaba a Estados Unidos a que utilice sus bases aéreas para lanzar sus bombarderos B-1, B-52 contra bases misilísticas iraníes, ¿no? Luego, en julio, tuvimos que la Guardia Revolucionaria iraní se pronunció al respecto diciendo, bueno, como contrarrespuesta a lo que menciona, a lo ofrecido por Reino Unido a Estados Unidos, bueno, definitivamente las bases aéreas, sobre todo la Fair Force, se va a convertir en objetivo militar legítimo, ¿no? Entonces, yo no sé hasta qué punto puede decirse que es un atentado terrorista, ¿no? Si se está atacando a una base militar que está denominada, incluso dentro del derecho internacional, un objetivo militar por parte de un actor en guerra, ¿no? Contra, en este caso, Gran Bretaña, ¿no? Esta base británica, aérea británica, que es un actor que está contribuyendo a otro actor en guerra contra ese actor primigenio que está haciendo el acto militar. Entonces, ahí vemos pues que hay una cuestión que hay que analizar más allá de la narrativa de los medios de comunicación occidentales, intentar verlo fríamente. Ahora, con respecto a lo que mencionas, estos ataques ahí que estamos viendo en Irán, claro, Trump sabe perfectamente, y por supuesto los iraníes más que todo porque lo están viviendo, lo están padeciendo en carne propia, hay toda una situación adversa, muy adversa contra Irán. De hecho, supuestamente con esta operación pari económico, ¿no? Que se está perpetrando desde Washington, desde la Casa Blanca, contra Irán. Pero yo me pregunto, o sea, ¿qué es lo que pretenden lograr con más sanciones a uno de los países más sancionados del mundo? Hace 50 años padecen las sanciones occidentales. ¿Qué puede cambiar? Ahora, ojo, no, Irán, la sociedad iraní no es Europa, no es Estados Unidos, no está acostumbrada al estado de bienestar, etcétera, etcétera. No es una sociedad.

0: en un programa anterior, pero es bueno decirlo otra vez porque yo creo que es de absoluta actualidad. En agosto, el 5 de agosto en Nebraska, hubo una conferencia sobre asuntos de disuasión donde el secretario del Ministerio de Guerra de Estados Unidos, Helbridge Colvin, a su vez hijo del ex director de la CIA, William Colvin, mencionaba que hay que ampliar las opciones del presidente. ¿Qué significa eso, no? En sus términos, básicamente significaba empezar, ¿no?, a planificar, a pensar, o gestionar el uso de armas nucleares tácticas en lo que sería pues una confrontación nuclear táctica limitada, ¿no? Lo decía por Rusia, lo decía por Irán, lo decía por China. Entonces, esta es la realidad que tenemos en el siglo XXI, donde la disuasión nuclear ante la adversidad que está afrontando Occidente en diversos teatros de operaciones, bueno, se está convirtiendo cada vez más en una realidad. Es como una suerte de ventana de Overton, donde lo impensable se comienza a ser pensable y bueno, y al finalmente se termina siendo material la cuestión. Entonces, lo de Irán, como siempre hemos mencionado acá, no va a tener solución en lo inmediato. Estados Unidos tiene una cuestión de que, bueno, vamos a hacerle más presión, vamos a seguir asfixiándolos, porque si efectivamente es una realidad, la resiliencia, el éxito de Irán en repeler, en trucar, retrucar la estrategia de Estados Unidos en Medio Oriente contra Irán, bueno, está resultando exitosa, pero eso tiene un costo altísimo, por supuesto, para la sociedad en materia económica, pero al mismo tiempo es una cuestión de doble filo para Estados Unidos, ¿no? Ellos quieren seguir presionando, pero esa presión no solamente es contra Irán, es contra prácticamente todo el sistema internacional, todo el comercio mundial, instancias, ¿no?, de expertos, analistas en energía y asuntos petroleros, digamos, mencionan que esto, bueno, no, simplemente el sistema internacional de esto continuar no sería capaz de absorber toda esta crisis energética propiciada en el Estrecho de Hormuz, ¿no?, sin una gran recesión a escala global, efectivamente.
1: Bueno, pues veremos hasta qué punto afecta a la economía esta guerra en Oriente Medio, que no tiene visos de terminarse, sino que más bien parece que va a escalar con un Trump que no descarta ataques antes de noviembre y sobre todo apunta a ataques una vez que terminen estas elecciones y con Irán que, bueno, tampoco da marcha atrás, ni mucho menos. Hemos visto a Bashar Al-Assad diciendo que están preparados para una guerra apocalíptica y en las últimas horas mensajes de altos cargos iraníes que amenazan con cerrar ya no solo el estrecho de Hormuz, sino también el estrecho de Bab el-Mandeb. Adrián, te quiero preguntar por esto, ¿no? Porque la tensión, el tono, lejos de relajarse, parece que viene increciendo también después de que Estados Unidos rechazara la última propuesta iraní.
2: Sí, efectivamente. Vamos a ver, esta propuesta de Irán, que parece más o menos lógica en el contexto de una guerra en la que, bueno, Estados Unidos no consiguió sus objetivos en la famosa guerra de lo que se llamó Guerra de los 40 días, se terminó firmando el memorándum de Islamabad, que refleja el contexto lógico derivado de la pérdida de la guerra por parte de Estados Unidos. Ahora Irán ha hecho otro planteamiento para frenar las hostilidades, también tomando como referencia, otra vez, lógicamente, el memorándum de Islamabad. Esto ha sido rechazado por Estados Unidos de forma previsible, porque dentro del calendario electoral, Estados Unidos o el gobierno de Estados Unidos no quiere o no está interesado en cerrar el conflicto. Por razones electorales, en principio le interesa ir con el conflicto abierto, que evidentemente esto tiene un coste electoral, pero tiene más coste electoral ir a las elecciones con un conflicto perdido. Además, un conflicto que nadie entiende, lógicamente, por qué se puso en marcha, sabiendo que iba a suceder lo que realmente ha sucedido, ¿no? Bueno, la previsión entonces es que el conflicto se va a mantener abierto por lo menos hasta las elecciones del 3 de noviembre. Bueno, vamos a ver dentro de ese mantenerse abierto hasta qué punto se agrava, y la cuestión es qué va a pasar a partir del 3 de noviembre. Bueno, no hay que descartar, porque también esto se ha dicho, que a partir del 3 de noviembre el conflicto se agrave. Es decir, que Estados Unidos, más que agravarse, yo diría que Estados Unidos puede realizar nuevos ataques, pero su margen de actuación con respecto a Irán no va mucho más allá. Entonces, el que se realicen nuevos ataques después de las elecciones no es descartable, porque Donald Trump o el gobierno de Estados Unidos vive siempre dentro de la tensión, de la necesidad de demostrar al establishment agresivo.

0: agresividad y victoria, ¿no? Son dos conceptos que Trump está lanzando constantemente y que tiene que él continuar lanzando también después de las elecciones para mantener contento al establishment. Tenemos esas dos referencias. Primero, el impacto sobre las elecciones. Segundo, un establishment que se va a resistir a toda costa a un cierre del conflicto en términos similares al acuerdo de Islamabad. Lo que ocurre es que realmente no hay alternativas. Y va a ser una cuestión de tiempo que después de las elecciones del 3 de noviembre, el propio establishment norteamericano acabe visualizando que efectivamente esto es así, que no hay alternativas y que Donald Trump está haciendo todo lo que puede con toda la agresividad del mundo, utilizando todos los medios posibles contra Irán, pero que no hay posibilidad real de vencer a Irán y por lo tanto que el conflicto tiene que cerrarse, como digo, en términos más o menos similares a los del acuerdo de Islamabad, pero claro, esto es algo tan grave, tan drástico, tan estratégicamente clave y históricamente clave, diría yo, que lógicamente este establishment norteamericano que apuesta todavía por mantener el control del mundo, pues es lógico que se resista a toda costa ante la firma de un acuerdo que implicaría de una u otra forma la salida de Estados Unidos de Oriente Medio, dejar por lo tanto Oriente Medio, una región clave en el mundo, bajo la influencia de Irán por un lado y al final del bloque emergente por el otro, lo cual sería una derrota estratégica, ya digo, de carácter histórico para esas posiciones hegemonistas norteamericanas que no van a aceptar fácilmente, se van a resistir todo lo que sea necesario, ¿no? Sin olvidar que hay otro sector, el sector, digamos, aislacionista, que siempre ha tenido un peso en el Partido Republicano y que ahora puede estar representado por esa corriente de realismo geopolítico de Kissinger y ahora protagonizada en el gobierno quizás por el vicepresidente J.D. Vance, que en el fondo, aunque no lo puedan verbalizar así, están deseando irse de Oriente Medio y que van a mantenerse dentro de esa tensión con el establishment para ir avanzando y llevando el proceso progresivamente hacia el punto en el que intentaron llevarlo con esa firma del memorándum de Islamabad que fue roto muy rápidamente por el propio Estados Unidos, ¿no?
1: Bueno, pues veremos cuáles son los próximos pasos por parte de Donald Trump con una guerra, con unas negociaciones que siguen enquistadas y con una cuenta atrás clarísima, ¿no? Cada vez queda menos para estas elecciones de medio término de noviembre. Enseguida hablamos más de Estados Unidos, pero antes os quiero preguntar por lo que ha sido una de las noticias de este fin de semana, que también involucra indirectamente a Estados Unidos. Vamos a hablar de su socio, de Reino Unido, que al parecer ha tenido un incidente, un intento de atentado, un sabotaje, bueno, cada uno que lo califique como considere. Se habla de al menos 5 detenidos. Estamos hablando de una de las bases militares más importantes, la base de Fairford, que antes nos apuntaba precisamente Carlos. Y las últimas informaciones, sobre todo por parte de medios británicos, están vinculando este ataque a la Guardia Revolucionaria. Carlos, te quiero preguntar por esto, ¿no? Porque estamos acostumbrados. No, normalmente siempre se dice, no, ha sido Rusia, ha sido Irán. Hay otros que hablan de un ataque de falsa bandera. ¿Qué hipótesis manejas tú? ¿Qué crees que ha podido pasar en Reino Unido?
2: Bueno, hasta como dije hace un momento, las autoridades manejan el discurso oficial todavía, no lo están calificando como tal, pero los servicios de inteligencia británicos ya lo están calificando como abiertamente un atentado terrorista. Bueno, todavía no se sabe realmente lo que puede haber ahí pasado allí. De hecho, como tú mencionas, hay diversas versiones, pero hagamos un poco, ¿no? Algo dije hace un momento, yo creo que lo vamos a reiterar. Hacia marzo de este 2026, el Reino Unido, ¿no?, manifestó ofreció, ¿no?, su territorio para que pueda Estados Unidos movilizar sus bombarderos estratégicos B-1, B-52 y desde allí perpetrar atentados, bueno, sí, ataques, digamos, contra bases misilísticas iraníes, ¿no? Ahí en julio, pasado un par de meses, lo que dijo la Guardia Revolucionaria ante esto, ¿no?, como respuesta, es que a partir de eso, Reino Unido, el territorio de Reino Unido, las bases aéreas de Reino Unido, con esta Fairford en especial, se convierten inevitablemente en objetivos militares legítimos. Ahora, se me...

0: Menciona el término terrorismo, pero bueno, yo no sé si hasta qué punto se aplica la varilla para todo el mundo, ¿no? Terrorista es cuando se ataca, claro, cuando un adversario, un enemigo declarado nos ataca y le decimos terrorista, cuando incluso desde el derecho internacional, que dicho sea de paso, está bienvenido a menos, se manifiesta, se mantiene de que efectivamente cuando hay países en conflicto, en este caso sería de manera indirecta porque el Reino Unido está apoyando. No, no está involucrado directamente contra, ¿no? En esa agresión anglosionista contra Irán, ¿no? Que perpetraron Estados Unidos e Israel, pero está colaborando activamente, le está ofreciendo territorio. Entonces se convierte en objetivo militar. Ahí no sé hasta qué punto se puede considerar desde ese enfoque del derecho internacional un ataque a un actor que está colaborando de manera muy proactiva con otro actor beligerante en una guerra, bueno, de esta naturaleza. Entonces, no sé hasta qué punto se puede considerar que sea terrorista. Más bien, terroristas son las cosas que ellos han hecho en Medio Oriente, ¿no? Estados Unidos con esos ataques indiscriminados a estas escuelas de niñas indefensas, casi 200 almas en un abrir y cerrar de ojos. Bueno, yo creo que eso es mucho más terrorista que un ataque de milicianos, digamos, ¿no? A una base aérea dentro del territorio de Estados Unidos, de Reino Unido en este caso, ¿no? De manera que si algo demuestra esto, más allá de los veredictos que se pueda dar, es que la guerra en Medio Oriente ya se convirtió en un asunto intercontinental. Dejó de ser una cuestión bilateral entre el anglosionismo estadounidense, israelí contra Irán, para convertirse luego en una guerra regional, involucrando a diversos estados vasallos de Estados Unidos en la región, bastante maltratados, por cierto, al punto de estar arrepintiéndose de todo ese colaboracionismo que han tenido con Estados Unidos hasta la actualidad, que les prometió defensa militar, protección militar, paraguas militar ante cualquier adversidad con respecto a Irán. No ha funcionado, todo eso ha volado por los aires, se está replanteando muchas cosas, ¿no? Incluso se habla de una supuesta creación de una OTAN del Medio Oriente, bueno, que involucra a diversos actores de allí. Eso está en veremos todavía. Pero lo cierto es que ya, como digo, se amplificó, pasó de ser una cuestión bilateral, Israel, Estados Unidos contra Irán, luego regional y ahora ya transcontinental, trasladándose al territorio europeo, concretamente en Reino Unido, ¿no? De manera que, como bien dijiste, esto yo creo que va a seguir escalando, ¿no? No tiene visos de solución en lo próximo, a pesar de todas las problemáticas que se le están causando a Irán en el plano socioeconómico, fundamentalmente, ¿no? Asfixiando a la población con más sanciones, porque eso es lo que se busca, como en todo lado, buscar un cambio de régimen castigando a la población, ¿no? Maltratamos a la población, su idea es esa, su lógica es esa, ¿no? Luego la población se rebela contra el régimen y adviene pues una revolución, ayudamos con una revolución de colores y bueno, sucede un cambio de régimen. Eso lo quieren hacer en Irán, lo quieren hacer en Rusia, como lo han hecho en otras partes. Lamentablemente, tanto Irán como Rusia son sociedades que, bueno, tienen una resiliencia distinta. Y eso, con esto termino, es clave entenderlo. En las guerras del siglo XXI ya no son, pues no se define únicamente en el teatro de operaciones. Claro que es clave también eso, por supuesto, pero ahora son guerras prolongadas, sin aviso, declaración expuesta concretamente, ni término tampoco, o en el horizonte próximo. Y lo que sí se mide no solamente son las capacidades militares en el teatro de operaciones, la guerra cinética en concreto, sino las capacidades de resiliencia a nivel político, social, económico al interior de las propias sociedades, en conflicto, ¿no? Entonces, quien tenga más resistencia en eso, al final, bueno, será el que pueda decir, bueno, pueda sobrevivir y en última instancia mantenerse en pie.
1: Bueno, pues veremos hasta dónde llega el alcance de esta guerra, que como bien explicaba Carlos, parece que empieza a tocar, empieza a llegar al territorio europeo con, bueno, la propia Guardia Revolucionaria, que ya ha avisado en varias ocasiones, ¿no? Por el papel que están desempeñando algunos países europeos. Se apunta, por ejemplo, también a Alemania. Adrián, te quiero preguntar por esto. ¿Qué opinas de lo que ha pasado este fin de semana y cómo se puede extrapolar a otros países? Por ejemplo, si pronto podemos ver algún incidente similar en Francia, en Alemania, ¿podría ser algo factible?
2: Bien, vamos a ver, si vamos a los hechos, bueno, en principio pueden plantearse serias dudas sobre qué es lo que realmente ha sucedido, ¿no? Se habla de un complot frustrado de detención de cinco personas en las inmediaciones de la base aérea de la RAF en Fairford, una base utilizada activamente por el ejército de Estados Unidos. Se dice que estas personas fueron interceptadas con lo que, dice, en principio parecen artefactos explosivos improvisados. Esto en principio es un poco extraño. Bueno, dependiendo de qué tipo de recursos se fuesen a utilizar en cada momento, pero el que se trate de artefactos explosivos improvisados habla de que probablemente o es algo de alguna forma gestionado no profesionalmente, o bueno, digamos que hay que sospechar que hay un agente, digamos, político, un agente de gobierno detrás, ¿no? Sería un poco extraño, ¿no? Pero bueno, de cualquier forma, si vamos al fondo de la cuestión, estamos en un contexto comparable con lo que está sucediendo con estas alarmas sobre posibles acciones de guerra híbrida rusas en territorios de países de la OTAN. Es decir, que todo es posible. Todo es posible porque sí es cierto que los países de la OTAN están en una escalada belicista en la que están deseando buscar pretextos para continuar y avanzar dentro de esa escalada. Pero también es cierto que Rusia en concreto, y algo similar se puede decir con Irán, aunque los contextos son muy distintos, ¿no? Pero estos dos países, pues bueno, han llegado probablemente a un nivel ya límite de aguante sobre lo que Occidente en conjunto y sobre lo que los países europeos de la OTAN, pues han hecho dentro de su implicación, dentro del ámbito de su implicación en el conflicto contra Irán y contra Rusia. Evidentemente están siendo actuaciones mucho más directas en el caso de Rusia, son actuaciones de segundo o tercer nivel en el caso de Irán, pero en cualquiera de los casos son actuaciones más que suficientes para justificar una respuesta que ya ha sido de alguna forma anticipada, tanto por Irán, como habéis dicho, con respecto a la Guardia Revolucionaria, como por parte de distintos agentes rusos, aunque también las autoridades políticas, en uno y otro caso, pues bueno, hacen referencia a que en ningún caso tienen ningún interés en atacar a los países europeos, etcétera. Pero el contexto objetivo es una mezcla muy compleja en este sentido. Pero hay una confluencia en la que se produce, digamos, el hartazgo de Rusia y de Irán con respecto a las actuaciones de los países de la OTAN y, por lo tanto, la necesidad de responder en algún momento, la alerta con respecto a que esa respuesta se puede producir a través de actuaciones de guerra híbrida y, por otro lado, el entusiasmo de los países europeos porque esa respuesta se produzca cuanto antes. Entonces, nos podemos encontrar con casos concretos en los que pues se produzca cualquiera de estas dos cosas, es decir, que con ese interés de los países europeos de la OTAN por agravar el conflicto, por avanzar en la militarización, se produzcan actuaciones de falsa bandera que les ayuden en esa dinámica, como que efectivamente haya actuaciones impulsadas de una u otra forma, actuaciones de guerra híbrida por parte de Irán o por parte de Rusia para responder de alguna forma frente a estas potencias porque crean, como parece, que ya se ha llegado al límite, ¿no? Entonces, bueno, vamos a estar atentos, pero lamentablemente estamos en una situación complicada porque se produce al final una confluencia de las estrategias en principio opuestas, pero que pueden materializarse en la misma dirección.
1: Bueno, pues veremos qué sucede con esta guerra, con este conflicto que poco a poco empieza a llegar, también empieza a alcanzar al territorio europeo. Hablando de Europa, os quiero preguntar, bueno, pues por lo que está sucediendo en torno a Ucrania, con nuevos ataques durante el fin de semana, esperando la respuesta de Moscú también a lo que sucedió la semana pasada, este ataque en plenas elecciones, este ataque por parte de Ucrania, y con un Trump que ahora dice, bueno, pues que quiere una paz antes de finales de año. Estamos a punto de llegar al invierno, la época más complicada para los ucranianos, con Europa que está intentando dar más apoyo y con un Trump, bueno, pues que ahora parece que tiene prisa por cerrar esta guerra. Una cosa es lo que quiera Trump y otra cosa es la realidad, ¿no, Carlos? ¿Cómo ves esta situación? ¿Hasta qué punto crees que se puede alcanzar un acuerdo antes del invierno, teniendo en cuenta que es el momento en el que las tropas rusas más avanzan también, ¿no?
0: Bueno, en efecto, como mencionas, ¿no? La realidad es la que tenemos, no la que quisiéramos tener.

La que quisiéramos tener es una expectativa que está, bueno, que es válida tenerla, pero la realidad sobre el terreno y la realidad actual es que efectivamente no existe de momento, al menos yo no veo una solución ni a corto ni a mediano plazo de este conflicto, porque, bueno, a veces cuando escucho a Trump, ¿no? Como bien mencionas, que está intentando exigir, o sea, está exigiendo un alto al fuego, una suerte de paz congelada para Ucrania, para Rusia, pero yo no sé si es tonto, o sea, es el tonto, porque esto ya no depende nunca. Yo creo que en el fondo él sabe que esto nunca dependió de lo que es Ucrania. Esto depende fundamentalmente, como se le entiende desde acá, desde Rusia, de Europa, que están detrás de los ucranianos, y de los británicos, que están detrás de los europeos, ¿no? Así se ve acá esta guerra fratricida entre pueblos que prácticamente son lo mismo, pueblos, una guerra civil eslava, dijeron por allí, un experto lo escuché decir, creo que tiene razón. De manera que esto no creo que sea una cuestión voluntarista, ¿no? La voluntad, bueno, está bien, como digo, ¿no? Como expectativa, las buenas intenciones, pero esto ya prácticamente ha rebasado, ¿no? La realidad estratégica que tenemos es la siguiente: que a pesar, ¿no? De esas peroratas que está mencionando Donald Trump, supuestamente una paz congelada a favor de Kiev, dicho sea de paso, porque, o sea, acá Trump, Estados Unidos es ambivalente. Porque por un lado, efectivamente está mencionando, ¿no? Que esto tiene que terminarse en invierno, que no es posible y que no sé qué y no sé cuánto, pero al mismo tiempo está facilitando en territorio ucraniano, autorizó, bueno, ya está autorizado, la fabricación de misiles, ¿no? Propios, made in Ucrania, para alimentar, ¿no? Su desabastecimiento para los sistemas antiaéreos Patriot, por ejemplo, ¿no? Que son, bueno, de manufactura estadounidense, ¿no? El sistema Patriot, antimisiles, antiaéreo. Entonces, es ambivalente la situación, ¿no? La que plantea Donald Trump, una paz a favor de Ucrania, en el sentido de que sí, una paz congelada, pero que Ucrania no renuncie a formar parte de la OTAN, por ejemplo, ¿no? O sea, eso no queda claro para los rusos. Los rusos se han mantenido desde una perspectiva, digamos, diplomática. Vinieron no hace mucho estos señores que siempre dan vueltas por el mundo, supuestamente haciendo acuerdos diplomáticos de paz, ¿no? El señor Witkoff, Kushner, ¿no? Allegadísimos al señor Donald Trump. Bueno, los rusos abren la puerta, ya, sí, bienvenidos, hablemos, listo, ya, claro, bueno, toman un café y se van, ¿no? Con las mismas. Esto, ¿por qué? Porque para Rusia es claro, ¿no? El núcleo de las exigencias rusas, a pesar de lo que diga Donald Trump, se mantienen intactas, ¿no? Las ganancias territoriales avaladas por los avances militares en el teatro de operaciones por parte de Rusia no van a cambiar. Eso mientras no sea reconocido por Occidente, por Europa, por los británicos y en última instancia por Ucrania, lamentablemente, esto va a continuar, ¿no? Estamos viendo cómo es que se sigue incrementando la guerra híbrida, atentando, ¿no? Y esto sí ya son atentados terroristas, porque no se está haciendo atentados o actos militares contra bases militares, ¿no? Se está haciendo contra infraestructura civil, como el puente que mencionas hace un momento, como las refinerías también, estructuras de refinería en todo Rusia, no solamente en Moscú. Recientemente en Moscú se ha visto un gran atentado también con drones, que dicho sea de paso, más allá de la espectacularidad que se transmite por los medios de comunicación, bueno, las refinerías son tan inmensas que un ataque con esos drones de esa naturaleza no pueden tampoco paralizar por mucho tiempo, ¿no? Hay acá refinerías en Rusia que han sido atentadas más de casi ya más de 10, 15 veces y siguen funcionando, ¿no? O sea, es parte de la espectacularidad. Aquí hago un paréntesis porque lo que sí está diciendo Irán en Medio Oriente es diferente, ¿no? Ahí ellos sí están haciendo ataques con misiles de aproximadamente una tonelada de munición, por ejemplo, ¿no? Lo que es diferente en este caso, drones con 100 kilos, o sea, no, bueno, es espectacular, sí, por el humo, el fuego que causa, el impacto, digamos, en la sociedad. Pero más allá de eso, tiene solución, ¿no? Y bueno, los rusos, a pesar de todas las problemáticas, lo están haciendo. Pero esa paciencia estratégica rusa yo veo que tiene o está empezando a desgastarse, ¿no? Si uno analiza la discursividad, la narrativa de los líderes, de la gente que toma decisiones en Rusia, efectivamente vemos que ya no se está hablando de solo una contención con otro occidente, sino se está hablando ya prácticamente de acciones categóricas. Porque aquí hay que ser, a ver, sinceros, ¿no? Desde el pensamiento estratégico ruso, las capacidades son equivalentes a las intenciones. Y en efecto, ¿no? Como dicen muchos expertos por ahí, sí, Europa no tiene capacidades, está atrasada, etcétera, etcétera, que lo cual es cierto con respecto a Rusia.

0: en términos militares, ¿no? Tecnología militar. Pero desde el enfoque ruso, eso no los exime de un potencial ataque preventivo. O sea, tú puedes tener las capacidades, pero todos los días estás diciendo que te vas a armar, te estás armando, estás convirtiendo toda tu economía civil en economía militar. En Alemania, la histórica Volkswagen, ¿no? De producción automotriz, prácticamente se ha convertido en una cadena de producción armamentística. Por decir algo, ¿no? Prácticamente todas las grandes empresas alemanas y por extensión de la Unión Europea se han convertido en una plataforma de producción bélico-militar para intentar supuestamente lograr las capacidades o hacer frente a las capacidades militares rusas hacia el 2030. La pregunta es, ¿no? Y con esto cierro. Rusia, sabiendo eso, ¿no? Que Europa se está preparando, así como se preparó Ucrania y toda la problemática que le está causando, ¿va a permitir que Europa se llegue hasta el 2030 preparada? Yo creo que la pregunta o la respuesta, perdón, se cae por su propio peso, ¿no? Es como, por ejemplo, uno tiene un vecino y el vecino todos los días, de repente, no, tú te vas al gimnasio, sabes artes marciales, pero y tu vecino no sabe, evidentemente, pero dice que se va a preparar, toma artes marciales, hace ejercicio, se alimenta bien, etcétera, etcétera, y tú ves cambios en él y todos los días te dice que, bueno, que te va a robar la casa o que te va a tentar a la casa. Evidentemente, ¿qué va a hacer uno, no? Va a tomar una, en algún momento va a tomar una decisión. Y bueno, esa es la realidad en la que estamos, ¿no? Yo creo que el conflicto en Ucrania ya prácticamente dejó de interesar a la OTAN, lo que pase dentro de Ucrania, nunca le importó. Dijeron hasta el último ucraniano, en eso están. Y bueno, más allá, ¿no? De lo que se ve dentro de Ucrania, avances, retrocesos, avances, retrocesos, todos saben que el sartén por el mango lo tiene Rusia. Por eso es que se sigue fomentando ataques, atentados, esta vez sí terroristas, a infraestructura civil dentro de la profundidad estratégica rusa. ¿Para qué? Para hacer lo mismo que hacen siempre. Fomentar supuestamente estrés social, contra que se levante la población contra el gobierno y así en su ilusión de generar un cambio de régimen. Yo creo que están logrando todo lo contrario, ¿no? Van a lograr que en algún momento, yo no sé si es mañana, pasado o próximo año, este conflicto se amplifique más allá de las fronteras ucranianas.
1: Bueno, pues otro conflicto que tiene visos de ampliarse, también de llegar en este caso al territorio europeo, aunque en realidad ya está siendo así. Adrián, te quiero preguntar por esto, ¿no? ¿Cómo ves estos mensajes de Trump, que ahora quiere una paz antes de que llegue el invierno? Es decir, vamos, tendría que ser prácticamente inminente, mientras la situación sobre el terreno, mientras la situación en torno a Rusia, lejos de relajarse, sigue aumentando. ¿Cómo ves los deseos de Trump con lo que es la realidad en estos momentos?
2: Bueno, teniendo en cuenta la personalidad de Trump y el contexto electoral, yo creo que en principio estas declaraciones hay que interpretarlas en ese ámbito, en un ámbito preelectoral en el que intenta transmitir, digamos, voluntad negociadora por parte de Estados Unidos y capacidad de llevar el conflicto de Ucrania a otro contexto, ¿no? Capacidad que no se ha demostrado hasta ahora. O sea, ya sabemos que Trump había anunciado que iba a resolver el conflicto en Ucrania en 24 horas, luego una semana, etcétera, ¿no? Efectivamente, como ha dicho mi compañero Al, hay una paciencia estratégica en Rusia que se va agotando. En las relaciones en concreto con Estados Unidos y con Donald Trump, bueno, se está hablando mucho de que después de un año de los acuerdos de Anchorage, pues bueno, la sensación es que de alguna forma Rusia ha perdido un año, ¿no? Es decir, ha perdido un año en avance estratégico dentro del conflicto en Ucrania, en dar determinados pasos sobre ataques en profundidad, etcétera, que se hubieran dado un año antes, si no llega a ser porque se creó una expectativa por parte de Estados Unidos y de Donald Trump en concreto, de que había una posibilidad real de que a través de la actuación de Estados Unidos el conflicto se resolviera, ¿no? Bueno, Estados Unidos objetivamente tenía capacidad de hacer resolver el conflicto simplemente pues cortando sus ayudas a Ucrania, que siguen siendo absolutamente fundamentales. Pero esto no se ha producido y el conflicto se ha mantenido. Pero yo creo que sería quizás excesivo, sería perder perspectiva si nos quedamos con esta visión negativa. Porque si nos situamos en cuál era la situación antes de la llegada de Donald Trump al poder, vemos una administración norteamericana inmersa en una estrategia de escalada en el conflicto, pues tal como ahora están las potencias europeas de la OTAN, ¿no? Un contexto de escalada que hubiera llegado muy fácilmente a corto plazo a un enfrentamiento ya directo con Rusia. Yo creo que la labor del nuevo equipo, de la nueva administración Trump, ha sido muy importante dentro de su margen de actuación. O sea, ha sido muy importante en el sentido de que ha detenido, de alguna forma, ese avance de Estados Unidos hacia la escalada en el conflicto con Rusia, ha adoptado ciertas medidas de contención en la ayuda, en el impulso del esfuerzo bélico de Ucrania, como la supresión de las ayudas financieras, aunque se mantengan la aportación de material, las ayudas por vía inteligencia, las ayudas satelitales, que son fundamentales, evidentemente, para el esfuerzo bélico de Ucrania, ¿no? Bueno, esto nos revela un contexto complejo en la propia administración de Estados Unidos, cuyas actuaciones no se puede interpretar en base a qué Estados Unidos quiere o Estados Unidos no quiere. Es decir, hay un establishment con un peso muy importante que controla, pues, una buena parte de los servicios de inteligencia, con una enorme influencia en el ejército, y el poder real del gobierno, o de Donald Trump en concreto, pues es limitado. Entonces, conseguir que no se haya producido una escalada, y que la escalada que era previsible con el gobierno demócrata, y que de alguna forma se haya contenido las ayudas del gobierno de Estados Unidos, pues bueno, ya es quizás todo lo que el gobierno de Estados Unidos podía conseguir dentro de un establishment, digamos, en una situación, tanto en Europa como en Estados Unidos, en una situación de pánico frente al avance del mundo emergente y de Rusia y China fundamentalmente, ¿no? Bueno, yo creo que esto es lo que hay que valorar fundamentalmente, porque mientras tanto Rusia continúa, pues, dentro de su guerra de desgaste, continúa con avances en el terreno en general a todo lo largo de la línea del frente, en este momento con la excepción de los avances que se está consiguiendo Ucrania en la zona de Lyman, dentro de esa dinámica ya habitual también, que, bueno, dentro de un frente tan largo, sabemos que Ucrania, a pesar de la creciente debilidad de su ejército, tiene capacidad de reacción si toma la decisión, como ha tomado de vez en cuando, de concentrar fuerzas en un punto concreto y poner esas fuerzas en riesgo, a pesar de saber que el resultado final puede ser de un enorme desgaste para la propia Ucrania, como previsiblemente sucederá también en este caso. Pero se concentran fuerzas y se ponen en riesgo estas fuerzas. En este caso son batallones de lo que se llamó al batallón Azov, ¿no? Batallones radicales ultranacionalistas. Estas fuerzas consiguen avances importantes como consecuencia de esa concentración de equipos y de personal. Los rusos no desgastan excesivamente a sus fuerzas, retroceden rápidamente en la medida necesaria y luego comienzan a desgastar a las fuerzas ucranianas que han avanzado, y al final generando un contexto de mayor desgaste, de aceleración del desgaste del ejército de Ucrania. Pero Ucrania, mientras tanto, utiliza este tipo de avances de corto plazo con un efecto publicitario, tanto a nivel interno como a nivel de conseguir ayudas de los países occidentales, etcétera, ¿no? Pero desde el punto de vista de la guerra de desgaste, al final es, en último término, una aceleración del desgaste de Ucrania frente al del ejército de Rusia, y por lo tanto la guerra de desgaste continúa avanzando en los términos previstos de forma favorable a Rusia. Bueno, yo creo que de alguna forma el gobierno de Estados Unidos lo que está haciendo es, como era previsible y nosotros dijimos desde el primer día, no. El gobierno de Estados Unidos no tiene capacidad de cerrar este conflicto en un día, ni en una semana, ni en meses. Van a tener que adaptarse. Al final, lo más que se puede esperar del gobierno de Estados Unidos es que se vayan adaptando al calendario estratégico de Rusia, que es lo que de hecho están haciendo, mientras se evita un conflicto directo entre la OTAN y Estados Unidos. Perdón, entre la OTAN y Rusia.
1: Bueno, pues una guerra en Ucrania que desgraciadamente sigue dando mucho que hablar. Está hablando, por cierto, ahora mismo Dmitry Peskov, el portavoz de la presidencia rusa, que dice, bueno, pues que Ucrania va a tener que pagar las consecuencias de sus acciones en los últimos meses, un poco en la línea de lo que estamos comentando. Dice también que la relación diplomática con Alemania ahora mismo es nula. Este fin de semana se han publicado imágenes en las redes sociales donde Lavrov y Vadepul, es decir, los ministros de Exteriores de Rusia y de Alemania, se reunieron por primera vez en los últimos años, pero bueno, más allá de la anécdota, más allá de la foto, dice ahora mismo Rusia que la relación es prácticamente nula. Te quiero preguntar por esto, Carlos, ¿cómo ves la relación con Europa, con una Kaya Kallas que advertía hace apenas unas horas de nuevos sabotajes y sobre todo, bueno, pues con estas alertas en el continente europeo, ¿no? Esta amenaza rusa de la que también advertía supuestamente la semana pasada la CIA, aquí en España, en Francia o en Italia.
0: Bueno, es importante, ¿no? Mencionar más allá, por ejemplo, de los intentos diplomáticos frustrados que bien ha expuesto Adrián, ¿no? Si hay una CIA, no podemos decir que es del todo negativo, ¿no? La acción de Estados Unidos, por lo menos bajo la administración Trump, hace los intentos, aunque como digo, frustrados, de un poco soliviantar, ¿no? Esta conflictividad increciendo. ¿No? Mencioné que enviaron últimamente a Kushner, al otro Witkoff, ¿no? Que prácticamente nunca solucionan nada, porque no es primera vez que visitan Moscú. Sin embargo, es más allá de esto, ¿no? Yo creo que lo importante de las últimas fechas, desde por lo menos los últimos 2 meses, 3 meses, ha sido la visita, como bien mencionas, del director de Servicio de Inteligencia, uno de los más grandes del mundo, que es de la CIA, ¿no? De la Central de Inteligencia Americana. De inteligencia americana, vino el señor John Ratcliffe a hablar, bueno, supuestamente en una reunión ultra secreta, de la cual muy poco se sabe, no podemos, solamente podríamos especular. Y acá, otra vez, haciendo retrospectiva, nos planteamos, ¿no? O sea, ¿cuándo fue la última vez que un director de la CIA visitó Moscú? ¿No? La última vez fue hacia el 2021, en los prolegómenos de la intervención militar rusa en Ucrania, como dicen algunos, o como dicen otros, invasión, como lo quieras ver, para efectos de allá da lo mismo a estas alturas. ¿Qué tenemos, no? Tenemos que vino el señor William Burns en ese momento, creo que para en su momento evitar, ¿no? que esto escale, que efectivamente los planes de Rusia con respecto a Ucrania, ante el avance inminente de esta y esa forma de abrazar a Occidente y a la OTAN, absolutamente inconveniente para sí misma, ¿no? La doctrina Zelensky, se puede hablar así ya de una doctrina Zelensky que rompe con una tradición de otros presidentes pretéritos a Zelensky que buscaban, a pesar de toda la rusofobia que existe en el país, bueno, de intentar tener ciertos vínculos con Rusia, de intentar llevar la fiesta bien entre Occidente, entre la OTAN y Rusia. Sin embargo, Zelensky cerró toda esa posibilidad, bueno, ahí allí las consecuencias. Esto lo sabía la CIA, esto lo sabían los servicios de inteligencia occidentales. Y aquí hay que hacer un paréntesis, ¿no? Dentro de toda esta tragedia que estamos viendo en diversos teatros de operaciones, más que todo son decisiones erradas políticas. Porque a nivel técnico, la inteligencia, tanto en Irán, tanto en Ucrania, siempre, la inteligencia occidental, siempre advirtió a sus líderes políticos, ¿no? De turno, de que avanzar en esa dirección de confrontación es impertinente, ¿no? No conveniente. Bueno, no les hicieron caso. Uno de los, digamos, se me ocurre la mente, uno de los más importantes dentro del conflicto, con respecto al conflicto ucraniano y con amplia trayectoria, porque sirvió, bueno, en el ejército europeo, fue uno de los jefes de la inteligencia también de la OTAN europea, el coronel Bauch, si mal no recuerdo, Christian Bauch de Suiza. Él mencionaba que efectivamente todos los informes se les hacía llegar a las autoridades, a los políticos. Nunca les importó, ¿no? Esto por extrapolación podríamos decir que lo mismo pasó con Irán, o está pasando con Irán. Ahora las consecuencias son estas. Entonces, si el director de la CIA, John Ratcliffe, ha visitado recientemente a Moscú, supuestamente para reunirse con gente homólogos como del SVR, con Naryshkin, y hay un precedente que fue la visita de William Burns en 2021, también supuestamente para evitar una intervención directa en Ucrania, yo creo que esta vez se ha venido a hablar de cosas más grandes, más importantes. Entonces eso ya es preocupante. ¿Esto qué nos da a entender? Nos da a entender que la diplomacia prácticamente ya está siendo obsoleta está pasando por su peor momento desde la Segunda Guerra Mundial, porque quienes que en teoría tendrían que hablar en nombre del Estado serían los diplomáticos, pero cuando lo hacen aquellos que son los encargados de sabotear,

0: filtrar la planificación estratégica del adversario, como son los servicios de inteligencia, esas no son varias no buenas noticias para el mundo, cuando estas son inteligencias, claro, aparatos de inteligencia de las superpotencias más nuclearizadas del planeta. Entonces, Europa en este contexto ha ya creo tomado una decisión de confrontación directa con Rusia, ¿no? No es la primera vez en la historia que acontece algo parecido. De hecho, si uno ve en retrospectiva la historia rusa, se da cuenta que por lo menos desde hace 4 siglos Rusia tiene una gran guerra por siglo, ¿no? Y siempre en función a lo que acontece dentro de Europa, ¿no? Las dos, tres últimas grandes guerras, ¿no? Lo que fue Napoleón, luego Hitler, Primera Guerra Mundial, Segunda Guerra Mundial, tienen que ver con eso. Yo me atrevería a decir, capaz me equivoco, ojalá me equivoque, que Rusia está empezando a afrontar su guerra del siglo. Y eso creo que todo indica que es ese camino que de Europa y desde Rusia ya lo están empezando a entender así. Por eso que desde Rusia ya se habla de la ucranización de Europa. Lavrov hace un par de semanas en el Foro Económico de Vostok habló de manera contundente y categórica, mencionó de que efectivamente está proliferando, está haciendo metástasis otra vez el nazismo en Europa. De repente para nosotros, ¿no? En Latinoamérica, qué sé yo, en otras partes del mundo, el nazismo es una cuestión de los libros de historia, una situación meramente europea, etcétera. Pero para los rusos, ¿cómo lo entienden ellos? Ellos entienden que es la ideología que casi les cuesta la existencia y que está siendo revitalizada en pleno siglo XXI. De manera que ante eso, automáticamente Europa se convierte en una amenaza existencial y por ende en un objetivo militar, ¿no? Desde la perspectiva rusa, legítimo. Entonces, blanco y en botella, como se dice, ¿no? Yo creo que las cartas y la mesa está servida para una mayor conflictividad, ¿no? Entre Europa, la Eurotán y Rusia. Espero equivocarme.
1: Pues esperemos que te equivoques, Carlos. Esperemos que esto no vaya a más con estos mensajes belicistas por parte de los líderes europeos a los que ya más o menos estamos acostumbrados. Adrián, te quiero preguntar por esto, ¿no? Estos últimos mensajes de Kaya Kallas y esta tensión con Rusia que sigue aumentando.
2: Sí, estos días se ha mencionado, y vosotros lo habéis comentado también, ese encuentro sorprendente de los ministros de Exteriores de Alemania y de Rusia en el contexto de la Asamblea General de la ONU, ¿no? Y bueno, esto inicialmente generó una cierta expectativa positiva, porque el primer encuentro, digamos, diplomático entre Alemania y Rusia en 5 años, ¿no? Algo realmente sorprendente por parte europea, que se ha resistido a cualquier intento de diálogo, algo que no ha sucedido nunca, ni siquiera en los contextos más duros de las guerras mundiales, ¿no? Las distintas potencias que se mataban a miles en los frentes de batalla mantenían cauces directos o indirectos de negociación, ¿no? Pero yo creo que esto es esa ausencia de voluntad o voluntad clara de no negociar y de no dialogar por parte de las potencias europeas es una muestra clara de debilidad, ¿no? De inseguridad por parte de ellos, ¿no? Bueno, este encuentro está siendo objeto de interpretaciones un tanto contradictorias, porque por un lado se está diciendo que, bueno, pues responde al difícil contexto político alemán, y en concreto al difícil contexto político del gobierno alemán, con una popularidad hundida, con AfD disparándose en las encuestas, y que de alguna forma, como hay un clamor en una parte sustancial de la sociedad alemana porque se aborde un enfoque distinto de las relaciones con Rusia y porque se frene este camino hacia la guerra, pues bueno, que de alguna forma podía haber sido un gesto en esta dirección. Pero claro, esto es contradictorio con que luego, después de la reunión, hacia los medios de comunicación se intenten transmitir mensajes de firmeza, ¿no? Es decir, hemos ido a una reunión para transmitir a Rusia, pues bueno, lo peligroso que puede ser avanzar en actuaciones de guerra híbrida en suelo europeo o, digamos, colaborar en estas interrupciones de las exportaciones de cereales, etcétera. Bueno, desde luego no tendría mucho sentido que realmente se hubiera abordado una reunión de este tipo en ese contexto para transmitir, digamos, pues advertencias. Bueno, hay cauces, pues, a

0: los servicios de inteligencia sin necesidad de hacer algo tan abierto como una reunión entre dos ministros de Asuntos Exteriores. Pero bueno, no hay que descartar nada, aunque desde luego esto sí sería contradictorio con lo que está pidiendo la opinión pública alemana, que desde luego no está pidiendo gestos de firmeza frente a Rusia, sino está pidiendo todo lo contrario. Está pidiendo la apertura de un diálogo y está planteando evitar continuar en ese camino hacia la guerra con Rusia, ¿no? Bueno, vamos a ver cómo resuelve Alemania internamente esa situación política tan difícil para su propio gobierno, pero no hay que ser demasiado optimista viendo, por ejemplo, las actuaciones que se han seguido en el caso del Reino Unido, con el primer ministro anterior, también con la popularidad hundida y en una situación en la que el conflicto se ha resuelto simplemente sustituyendo a un primer ministro por otro primer ministro exactamente igual, simplemente apostando porque el cambio de nombre, el cambio de persona, pues de alguna forma revitalice temporalmente la posición del Partido Laborista, en este caso en las encuestas, como efectivamente ha sucedido. Simplemente el cambio de persona, pues bueno, genera una cierta expectativa de mejora como consecuencia de la superación parcial del desgaste del equipo anterior, aunque esto sea con carácter estrictamente temporal. Es muy posible que en el caso de Alemania, independientemente de las ciertas presiones que hay dentro de la CDU porque se dé algún tipo de giro estratégico en esas posiciones belicistas también en política económica o en política de inmigración, pero el establishment tiene, pues, también en Alemania tiene posiciones muy claras y lo que se podría esperar es en todo caso la sustitución de Friedrich Merz por otro Friedrich Merz con líneas similares. Recordemos que, de otra forma, el Scholz, el anterior canciller de socialdemócrata, también había caído en una situación de desgaste electoral radical y que lo que se hizo es sustituir a Scholz por una posición como por una persona como Friedrich Merz con posiciones claramente más radicales en el conflicto. Entonces no hay que ser en absoluto optimista porque el establishment europeo en general está en una situación de pánico estructural, de pánico histórico, que le lleva a adoptar, a impulsar en los gobiernos estas posiciones radicales y salvo que haya algo que en este momento inesperado, no hay razones para que, partiendo de esa situación de pánico, modifique su impulso o su condicionamiento de los grandes gobiernos europeos como el Reino Unido, Francia o Alemania, a efectos de asegurar la implicación de estos gobiernos en la escalada del conflicto contra Rusia.
1: Bueno, pues veremos si sigue o no escalando este conflicto en Ucrania, con el foco puesto también en Oriente Medio y en toda la actualidad geopolítica. Muchísimas gracias a los dos por estas claves, por este tiempo. Carlos, Adrián, un placer contar con vosotros por aquí.
0: Muy bien.
1: Muchísimas
0: Gracias.
1: gracias.
0: Saludos.
1: Buen día. Un abrazo. Nosotros hacemos una pequeña pausa y enseguida pasamos del análisis a las noticias. Enseguida, el informativo de Negocios Televisión.

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Ya estamos de vuelta a Negocios Televisión. Empezamos este espacio informativo mirando a las últimas horas con el foco puesto en la guerra de Irán, la guerra en Oriente Medio que sigue escalando y que abre un nuevo capítulo. 8 infantes de Marina resultaron heridos hace aproximadamente 2 semanas después de que un misil de crucero iraní impactara contra el buque en el que operaban el estrecho de Hormuz. Es lo que informa NBC News citando a 3 funcionarios de Estados Unidos. De acuerdo con este informe, las lesiones no fueron graves. Los militares sufrieron inhalación de humo y presentaron síntomas compatibles con una conmoción cerebral, entre ellos dolores de cabeza, por lo que también se contempló la opción de traumatismos cráneo-encefálicos. Los 8 militares pudieron reincorporarse a sus funciones poco después del ataque. Un detalle importante es que los marines no viajaban en un buque de la Armada de Estados Unidos. Las autoridades consultadas rechazaron revelar qué tipo de embarcación fue alcanzada. El incidente se conoció públicamente 2 semanas después de producirse, revelando que militares de Estados Unidos resultaron heridos directamente por el impacto de un misil iraní en Hormuz. Y a todo esto, la actividad de transporte militar iraní ha aumentado en el aeropuerto de Mehrabad, en Teherán, con la llegada de al menos 2 aeronaves militares de gran capacidad durante las últimas horas. Entre los movimientos registrados figura un C-130 Hércules de la Fuerza Aérea de Irán, un avión utilizado para operaciones de transporte junto con un IL-76 vinculado a la Fuerza Aeroespacial iraní y a la Guardia Revolucionaria. La coincidencia de ambos aparatos en Mehrabad apunta a un incremento de los movimientos logísticos militares en uno de los principales aeropuertos de la capital iraní. Sin embargo, la información no apunta a qué transportaban estos aviones, ni tampoco de dónde procedían, ni cuál era la misión de estos vuelos. Por tanto, el dato confirmado en esta información es el aumento de la actividad de transporte militar y la llegada de estas 2 aeronaves, sin que pueda establecerse por ahora si estos movimientos están relacionados o no con una operación concreta, con un ataque inminente por parte de Irán. También tenemos despliegue por parte de Estados Unidos. El portaaviones estadounidense US Theodore Roosevelt CVN-71 ha zarpado de su puerto base en San Diego. Según los primeros informes, se dirige hacia Oriente Medio. El despliegue del portaaviones supone un nuevo movimiento de las fuerzas navales de Estados Unidos en una región marcada por la creciente tensión militar. El US Theodore Roosevelt es un portaaviones de propulsión nuclear de la clase Nimitz y además constituye una de las principales plataformas de la proyección de fuerza por parte de la Armada de los Estados Unidos. Por el momento, los informes disponibles apuntan a su desplazamiento hacia Oriente Medio, aunque no se ha confirmado públicamente cuál será su misión concreta ni tampoco su destino final. Además, les contamos que el diputado iraní Salar Velayat-Madar, miembro del Comité de Seguridad Nacional del Parlamento, ha advertido de que Irán podría responder a nuevos ataques estadounidenses con el cierre de los estrechos de Hormuz y de Bab el Mandeb, 2 pasos estratégicos para el transporte internacional de energía. Dice que Estados Unidos debe saber que si comete algún error e intenta violar el territorio de su país, los estrechos de Hormuz y de Bab el Mandeb serán cerrados, es lo que declaraba a medios iraníes. El parlamentario aseguraba además que bloquear ambos corredores no sería difícil para Irán y afirmaba que hasta ahora se han mantenido abiertos por moderación. Extendía también su advertencia a Europa. Según afirmaba, los países europeos que respalden estas políticas de Donald Trump contra Teherán se enfrentarían a graves perturbaciones en las exportaciones energéticas y a una subida

de los precios. Las declaraciones, además, representan la advertencia de un miembro del Parlamento iraní y no equivalen por sí mismas al anuncio oficial de un cierre por parte del gobierno de Irán. Drones iraníes han atacado posiciones de grupos separatistas kurdos en el Kurdistán iraquí, es lo que apuntan los primeros informes. Residentes de la región han reportado intensa actividad aérea de la coalición sobre Erbil y Sulaymaniyá. Por el momento, nos han detallado posibles víctimas o daños provocados por los ataques. Teherán ha acusado reiteradamente a grupos kurdos de la oposición asentados en el norte de Irak de realizar operaciones contra Irán desde territorio iraquí, argumento utilizado por las autoridades iraníes para justificar anteriores ataques. La presencia de estas organizaciones también ha generado presiones sobre Bagdad, entre ellas las exigencias de Teherán y las posiciones de los grupos establecidos en el Kurdistán iraquí. Mientras tanto, Donald Trump ha confirmado que está estudiando muy seriamente prohibir las exportaciones estadounidenses de diésel, es lo que declaraba en una entrevista con Fox News. Trump insistía en que esta medida está realmente sobre la mesa. Decía, lo estamos pensando, lo estamos considerando muy seriamente, aunque dejó claro que todavía no existe una decisión definitiva. El presidente de Estados Unidos reconocía además que una prohibición de este tipo puede tener consecuencias sobre los precios internos de los combustibles. Según explicaba, restringir las exportaciones de diésel pueden provocar un ligero aumento del precio de la gasolina para los automóviles, un efecto que su administración está teniendo en cuenta antes de tomar una decisión. Decía el propio Trump que es posible que lo hagamos. La declaración confirma así que Washington analiza una medida de gran alcance sobre sus exportaciones energéticas, aunque por ahora se encuentra en una fase de estudio y no ha sido aprobada. También hablaba sobre el precio del petróleo. Por cierto, el precio de petróleo crudo que ha superado los $93 por barril este lunes, recuperando parte de las pérdidas de la sesión anterior, después de que Trump haya rechazado la última propuesta de Irán para reabrir Hormuz. En este sentido, también afirmaba que Teherán había exagerado su postura y que espera nuevas negociaciones esta semana. Mientras tanto, Irán declara que espera una respuesta definitiva por parte de Estados Unidos a esta propuesta, a esta oferta de 7 días para reabrir el estrecho. En otras partes de Oriente Medio, las tensiones se mantienen elevadas. Arabia Saudí ha interceptado drones hutíes que se dirigían a Riad junto a un misil dirigido a Hamis Musaid en el sur. En Estados Unidos, Trump considera prohibir las exportaciones de diésel como parte de los esfuerzos para abordar los elevados precios del combustible. Sin embargo, el propio Trump sigue sin darle importancia a la escalada del precio del barril. Mientras tanto, el presidente de Estados Unidos ha evitado descartar, al menos por el momento, nuevos ataques contra Irán antes de las elecciones de mitad de mandato. Decía, no quiero decir eso es posible, pero prefiero no afirmarlo. Sí se mostró convencido del desenlace del conflicto, asegurando que Estados Unidos ganará la guerra contra Irán muy pronto. Además, afirmaba que Washington impondrá sus objetivos por una combinación de presión militar y sanciones económicas, presentando ambas vías como elementos fundamentales de su estrategia frente a Teherán. También pronosticaba un fuerte cambio en el mercado energético. Según el presidente, los precios del petróleo bajarán mucho hasta regresar a los niveles anteriores a la guerra. Sus palabras mantienen abierta la opción de nuevas operaciones militares, pero Trump no confirmó ninguna decisión ni tampoco anunció una fecha para posibles ataques. También hablaba el secretario del Tesoro de Estados Unidos, Scott Bessent, declaraba este domingo que la economía iraní posiblemente colapsará en las próximas 2 semanas. Decía, solo quedarán 15 millones de barriles de petróleo iraní en el mar. Irán no tendrá nada con lo que comerciar. Añadía además que esta es la razón por la que Teherán está buscando un acuerdo con Estados Unidos. El secretario afirmaba que Estados Unidos cerró 3 bancos y atacó monederos de criptomonedas relacionados con Irán. Añadía que las aerolíneas de todo el mundo están aisladas debido a las sanciones económicas por parte de Estados Unidos. Dice que los iraníes están de rodillas. Mientras tanto, el presidente del Parlamento iraní, Mohammad Bagher Ghalibaf, decía también, afirmaba este domingo, que el aumento de los precios del petróleo desmiente la afirmación de Estados Unidos de que Irán no controla el estrecho de Hormuz. Mientras Estados Unidos sigue lanzando estos mensajes en torno a Irán, vamos a poner el foco en Reino Unido. La policía británica que detenía este domingo a 5 personas cerca de la base militar de Fairforth, en el suroeste de Inglaterra, bajo sospecha de estar preparando un acto terrorista. Los arrestados también están siendo

siendo investigados por presuntos delitos contemplados en la ley de explosivos, lo que eleva la gravedad de una operación desarrollada en las proximidades de una instalación militar. Las detenciones llegan en un momento de creciente preocupación en Reino Unido por posibles actividades vinculadas a Estados Unidos, que consideran hostiles.

0: was an amazing job. We had them under investigation. They were looking to do big damage to our fort. And working with the British worked out great. It may have been Scotland Yard. I don't know. We worked with a lot of them. We had them under view for a long time and we got them.
1: Y mientras tanto, medios británicos informan de que todas las bases de Reino Unido que albergan fuerzas estadounidenses han elevado sus niveles de alerta al máximo. La medida extendería de forma más generalizada el estado FP con Delta, el nivel de protección que ya había sido reportado esta misma semana en la base aérea de Fairforth. La decisión llega después de conocerse un presunto complot terrorista en esta zona, precisamente con una investigación que continúa sobre una posible implicación iraní. Teherán permanece bajo investigación y no se ha establecido públicamente como un hecho confirmado. Y mientras tanto, miramos también a Estados Unidos. Funcionarios de la administración Trump han asegurado que no tienen planes de vender armas a Pekín después de unas llamativas declaraciones del embajador estadounidense en China, David Perdue. Durante una entrevista con Fox centrada en las ventas de armas de Estados Unidos a Taiwán, Perdue ha revelado que Trump llegó a plantear directamente al presidente chino Xi Jinping la opción de comprar armamento estadounidense. Según el embajador, Trump suele recordar que Washington vende armas a numerosos países del mundo y añadía que, de hecho, en un momento dado le preguntó al presidente si le gustaría comprar armas. Las palabras provocaron aclaraciones posteriores desde la propia administración. Funcionarios de Estados Unidos recalcaron que actualmente no existe ningún plan para transferir o vender armamento estadounidense a China. La revelación cobra especial relevancia por producirse precisamente durante una discusión sobre Taiwán y las ventas de armas de Washington a la isla, uno de los asuntos más sensibles en la relación entre Estados Unidos y China. Un Trump que también afirmaba este sábado que cree que habrá un acuerdo con Cuba y que no será necesaria una intervención militar. Agregaba que quiere ayudar a Cuba y abrir el país porque hay cubanos estadounidenses que quieren regresar. Según publicaba CBS News este viernes, la reserva del ejército de Estados Unidos está estudiando si puede proporcionar al Comando Sur de las Fuerzas Armadas refuerzos policiales, personal médico y otras unidades de apoyo en los próximos 4 meses para una posible acción militar en torno a Cuba. Desde la captura de Nicolás Maduro por parte de las fuerzas estadounidenses, la administración Trump ha redoblado la presión sobre Cuba, imponiendo un bloqueo petrolero que ha agravado su crisis económica para forzar cambios políticos y económicos en la isla. Bruno Rodríguez, el canciller cubano, afirmaba este sábado que espera que nunca ocurra una intervención militar de Estados Unidos en la isla y que, de realizarse, ejercería con toda su determinación y energía su legítimo derecho a defenderse. También miramos a las Fuerzas Armadas rusas que aseguran haber destruido 2 centros de procesamiento de datos vinculados a las comunicaciones de las fuerzas ucranianas durante la última oleada de ataques contra Kiev. Según el Ministerio de Defensa ruso, uno de los objetivos alcanzados pertenecía a URK Telecom, una de las principales compañías de telecomunicaciones de Ucrania. Moscú afirma que también atacó instalaciones de Dreamline, empresa que, según la versión rusa, proporcionaba servicios de Internet y almacenamiento de datos utilizados por las fuerzas ucranianas. El comunicado añade que los ataques provocaron daños en infraestructuras de combustible de Kiev, que Rusia asegura que tenían utilización militar. La ofensiva se extendió además a la provincia de Kiev, donde las fuerzas rusas afirman haber alcanzado instalaciones e infraestructura del aeródromo militar de Basilkov. El balance y la utilización militar atribuida a estas instalaciones proceden del Ministerio de Defensa de Rusia. Y a todo esto, el presidente de Estados Unidos, Donald Trump, urgió este sábado a los mandatarios de Ucrania y de Rusia, Volodymyr Zelensky y Vladimir Putin, a alcanzar un acuerdo que ponga fin a la guerra y expresaba su deseo de que esto ocurra antes del duro invierno. La pasada semana, Zelensky expresaba su deseo de poder poner fin a la guerra antes de fin de año y pedía la ayuda al republicano. El ucraniano confirmaba que su país ha recibido el permiso de Trump para fabricar por su cuenta los misiles necesarios para los sistemas de defensa antiaérea Patriot, capaces de derribar misiles balísticos rusos. Y mientras tanto, la alta representante de la Unión Europea para Asuntos Exteriores, Kaya Kallas, ha alertado de que Rusia estaría preparando nuevos actos de sabotaje y ataques dirigidos contra las democracias europeas. Kallas aseguraba que, según la información de inteligencia que manejan los Estados miembros, Moscú buscaría dividir a las sociedades europeas, generar intimidación y reducir el apoyo de los países de la Unión a Ucrania. La responsable europea ha subrayado que los Estados miembros deben mantenerse vigilantes y utilizar la información de inteligencia disponible para anticiparse a posibles ataques. Kallas también ha destacado el aumento del gasto en defensa de los países europeos, que según sus declaraciones alcanza ya el 2,2% del PIB en su conjunto. A su juicio, este esfuerzo contribuye a reforzar la capacidad de disuasión y la resistencia

0: frente a posibles amenazas. La advertencia llega en un momento de elevada tensión entre Rusia y la Unión Europea por la guerra de Ucrania, mientras los países europeos refuerzan sus medidas de seguridad frente a posibles operaciones de sabotaje.
1: It is, of course, important to understand that we have done more to be more resilient. I mean, member states are spending 2.2% of their GDP in total for defense. So that is also acting as a deterrent. But of course, we need to be vigilant because we see in the intelligence that Russia is planning more sabotage acts and actually, you know, attacks against our democracy to divide our society, to intimidate our societies from refraining to help Ukraine. So this is something that they have in mind, and we have to keep this in mind as well to be, you know, standing up to these threats. Also, when we have intelligence, to be already able to react before these attacks actually.
0: Precisamente, los países de la Unión Europea estudian articular una respuesta conjunta ante los ataques híbridos atribuidos a Rusia, tomando como referencia mecanismos de actuación colectiva similares a los utilizados por la OTAN. La iniciativa apunta a reforzar la coordinación entre los Estados miembros cuando alguno de ellos sufra este tipo de acciones, en lugar de responder únicamente de forma individual. El planteamiento adquiere especial relevancia porque los ataques híbridos pueden abarcar operaciones que no responden a un enfrentamiento militar convencional y que de esta forma dificultan cuando debe producirse una reacción coordinada. La información disponible señala que los gobiernos europeos se encuentran todavía estudiando las posibles respuestas conjuntas, por lo que no se detalla un mecanismo concreto ni se indica que exista ya un acuerdo definitivo. El objetivo que se plantea es avanzar hacia una mayor capacidad europea de reacción colectiva frente a las acciones híbridas atribuidas a Moscú. Y en este sentido les contamos una batalla global por los cargamentos de gas natural licuado que amenaza con impulsar todavía más los precios de la energía, ya de por sí tensionados por la guerra entre Estados Unidos e Irán, es lo que informa Financial Times. El problema está en la creciente competencia entre dos grandes mercados. Europa busca asegurar más suministros de GNL de lo habitual de cara al invierno, mientras los compradores asiáticos están dispuestos a ofrecer precios mucho más elevados para garantizarse los cargamentos disponibles. Esta pugna llega cuando el precio del gas natural licuado ya se encuentra en máximos de varios años. Según la información publicada, su cotización se ha más que duplicado desde el comienzo de la guerra entre Estados Unidos e Irán. El bloqueo del Estrecho de Hormuz, una vía fundamental para el tránsito internacional de recursos energéticos, ha agravado las tensiones sobre el suministro. El peligro ahora es que Europa y Asia compitan cada vez con mayor intensidad por los mismos cargamentos, presionando todavía más al alza los precios del gas antes del invierno. Miramos también a Serbia, donde su presidente Aleksandar Vučić ha presentado su dimisión. La salida de Vučić supone un importante cambio político en Serbia, después de años al frente de la presidencia del país. Por el momento no se ha facilitado en la información disponible los motivos de su dimisión y tampoco los detalles sobre el proceso de sucesión. La atención se centra ahora en los próximos movimientos institucionales y políticos que se produzcan en Serbia después de este anuncio. Además, les contamos un terremoto de magnitud 5,6 que ha sacudido este domingo distintas zonas de República Dominicana y provocó evacuaciones preventivas en la capital. Según el Centro Nacional de Sismología, el movimiento se produjo a las 5:49 hora local, con epicentro en el municipio de Ramón Santana, en la provincia oriental de San Pedro de Macorís. El organismo situó el hipocentro a una profundidad de 113,3 kilómetros. En los primeros momentos posteriores al terremoto no se habían registrado daños materiales ni víctimas, aunque el temblor llevó a realizar algunas evacuaciones como medida preventiva. Además, les contamos que un Airbus E330 que volaba de la ciudad española de Barcelona a Boston, en Estados Unidos, realizó este domingo un aterrizaje de emergencia en Oporto, en Portugal, debido a la presencia de humo en la cabina. Es lo que informan los medios locales. La aeronave de la aerolínea Delta Airlines, que transportaba 296 pasajeros, sobrevolaba el Atlántico cuando cambió el rumbo hacia la urbe portuguesa. A su llegada al aeropuerto Francisco Sacarneiro, 14 personas fueron atendidas y 4 de ellas, 3 pasajeros y miembro de la tripulación, fueron trasladadas a un hospital. Un Airbus, como les contamos, a 330 de Delta Airlines, que cubría la ruta entre Barcelona y Boston, tuvo que realizar un aterrizaje de emergencia este domingo en Oporto. El avión sobrevolaba el Atlántico cuando la tripulación decidió desviarlo hacia el aeropuerto en la ciudad portuguesa. A su llegada, 14 personas fueron atendidas por los servicios de emergencia. Tuvieron que ser trasladadas, algunas de ellas, a un hospital. El avión pudo aterrizar con seguridad y las autoridades investigan

0: Investigan ahora el origen de este humo. Y mientras tanto, Estados Unidos mantiene abierta una investigación sobre una posible transferencia a China de tecnología militar estadounidense a través de Indra, lo que apunta la información publicada por Voz Populi. El Departamento de Comercio de Estados Unidos estudia denuncias presentadas por empresarios norteamericanos del sector de defensa. Estas trasladan sus sospechas de que la compañía española participada por el Estado pudo facilitar a la industria china registros de productos de alta tecnología estratégica en Estados Unidos. Según esas denuncias, varias compañías chinas habrían utilizado posteriormente esa información para comercializar determinados productos como propios. La investigación adquiere especial relevancia por la presencia del Estado español en el capital de Indra y por el carácter estratégico de esta tecnología señalada. Por ahora se trata de sospechas sometidas a investigación. Información facilitada no establece que el gobierno español o Indra hayan realizado efectivamente esas transferencias, ni tampoco recoge una conclusión definitiva del Departamento de Comercio. Y apenas 48 horas después del inicio de esta acampada en la Puerta del Sol, OK Diario asegura haber comprobado una creciente acumulación de basura entre las tiendas de campaña y señala que los propios organizadores han comenzado a distribuir kits de limpieza e higiene. Según este medio, el Sindicato de Inquilinas y Greenpeace han instalado espacios para proporcionar agua, zumos, caldos y otros alimentos a los participantes. Los organizadores denominan cocina popular a uno de estos puestos. OK Diario también describe la presencia de botellas, desperdicios en el suelo y, bueno, mientras continúa esta concentración en el pleno centro de Madrid, bueno, pues está en jaque la limpieza, la higiene. La situación ha abierto además un enfrentamiento institucional sobre quién debe intervenir. El gobierno central sostiene que mientras no haya incidentes, un eventual desalojo corresponde a la policía municipal, mientras la Comunidad de Madrid rechaza esa interpretación, la califica de ilegal y acusa al Ejecutivo Central de lavarse las manos ante la campaña. Mientras tanto, el presidente del gobierno, Pedro Sánchez, aseguraba que su ejecutivo está trabajando contra el reloj para aprobar el próximo martes en Consejo de Ministros el Real Decreto Ley en materia de vivienda y ha pedido a los partidos que hagan un último esfuerzo para que se pueda convalidar en las Cortes. En un momento de profunda indignación y protesta social tras el desahucio de Mari Carmen, el jefe del Ejecutivo ha dicho haber tomado nota del mensaje de esta mujer, que en un vídeo le pedía que se aprobara en el Consejo de Ministros el decreto Mari Carmen para evitar desahucios como el suyo. Además, José Luis Rodríguez Zapatero cuenta con una pericial encargada por él mismo sobre las joyas que recibió como regalo de Arabia Saudí y que cuestiona la valoración realizada anteriormente por la joyería Ansorena. Antes del verano, Ansorena había tasado en más de 1,3 millones los juegos de zafiros, esmeraldas y rubíes que el rey Abdalá regaló al entonces presidente del gobierno en julio de 2007 durante una visita a la Moncloa. Sin embargo, fuentes próximas al propio Zapatero sostienen que la nueva valoración situaría su precio actual en aproximadamente una décima parte de esa cantidad. La diferencia estaría, según él, en los materiales y en las calidades de las piezas. Según estas fuentes, los diamantes utilizados en collares, pulseras y sortijas serían en realidad polvo de diamante, mientras que las piedras preciosas presentarían imperfecciones corregidas durante los trabajos de orfebrería mediante productos que reducirían y mucho su valor económico. Zapatero cifra el valor real de sus joyas en una décima parte. La nueva pericial abre así una importante discrepancia sobre cuánto valen realmente estas polémicas joyas saudíes recibidas por Zapatero. Una semana en la que también hay que mirar a la inteligencia artificial. Bill Gates considera que conseguir un acuerdo internacional para regular la IA será incluso más complicado que las negociaciones sobre armas nucleares mantenidas durante la Guerra Fría. El empresario pone así el foco en uno de los grandes desafíos que plantea el rápido desarrollo de la inteligencia artificial: lograr que países con intereses y prioridades diferentes establezcan reglas comunes. La comparación eleva la dimensión de reto hasta el terreno de la cooperación internacional en materia de seguridad, tomando como referencia las complejas negociaciones nucleares entre potencias durante la Guerra Fría. Para Gates, alcanzar un acuerdo y un consenso global sobre la IA se perfila como una negociación históricamente complicada. Mientras tanto, el presidente de Estados Unidos afirmaba que no le preocupa que la IA se descontrole a pesar de los numerosos informes sobre incidentes de software, decía Trump. Bueno, no me preocupa, es una industria enorme. De hecho, dicen que podría ser incluso más grande que la revolución industrial. Confirmaba una reunión con Darío Amodei, decía que está a favor de ir y ganar y anunciaba que llevan un año o quizás un año y medio de ventaja sobre China. Esto hablaba Donald Trump sobre esta reunión crucial con los magnates de inteligencia artificial este martes en la Casa Blanca.
1: I'm having dinner with Dario from, as you know, very highly respected.
2: from Anthropic. He's ahead of him.

0: okay. It's good
1: what do you
0: shot. You know why it's good? Because our nation is winning. We had an incredible meeting with President Xi. It lasted for a long time. I mean, actually, 2 days, if you think about it. And we made tremendous progress. These last 3 days has been very amazing.
2: Pendientes de los mensajes de Donald Trump con la mirada puesta en la inteligencia artificial y en el impacto en los mercados en una semana clave. Por ejemplo, con este dato de inflación de la Reserva Federal, este dato de PC, la favorita de la Reserva Federal. También conoceremos el dato de PIB. Vamos a hacer una pequeña pausa y enseguida más claves económicas, más información en Negocios Televisión.

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Los precios del petróleo suben ante el nuevo revés entre Irán y Estados Unidos. Ya saben que Donald Trump ha rechazado ese plan para reabrir el estrecho de Hormuz que proponía el pasado viernes Irán, un plan en los que en el lapso de 7 días, eso sí, Washington tenía que, bueno, pues hacer unas cuantas concesiones, a saber, fin de las hostilidades, cese de ataques, un alto el fuego, también poner fin al bloqueo estadounidense en los puertos iraníes y, por supuesto, fin de las sanciones económicas. Algo por lo que la Casa Blanca no pasa, a pesar de que esta semana dice Donald Trump que, hombre, ahora que ya hemos acabado con esa Asamblea General de Naciones Unidas, una, bueno, semana grande de maratón con reuniones con Zelensky, con Delcy Rodríguez, con la delegación estadounidense, no con Donald Trump, pero sí reuniones Washington-Teherán, con otras conversaciones bilaterales con países del Golfo para evaluar la situación no solo en el Golfo Pérsico, también en el Mar Rojo, que de momento parece que Donald Trump no está ayudando a Arabia Saudí, que por cierto hoy también viaja hasta Washington el ministro de Exteriores saudí para reunirse con su homólogo estadounidense Marco Rubio y, en definitiva, quiere darle un impulso concluyendo justamente este lunes esa Asamblea General de Naciones Unidas, pero de momento parece que las posturas están muy enfrentadas y el mercado está en guardia, está completamente plano el europeo. El estadounidense ya les anticipamos que en preapertura está cayendo con bastante fuerza, principalmente el tecnológico Nasdaq, porque vuelven las dudas sobre el sector tecnológico, porque hemos tenido una cumbre, una de las citas del año, ya saben, esa reunión Trump-Xi Jinping en la pasada semana en Washington, donde, bueno, pues pecata minuta, poca cosa, apenas, bueno, pues se extiende esa tregua comercial hasta el 10 de enero, enseguida entramos en detalles, con pocas pactos, más allá de decir que, bueno, que están muy preocupados por la inteligencia artificial, que van a establecer mecanismos de, bueno, pues de control, ¿no? Pero sí de evaluación conjunta, de estar más coordinados para vigilar los peligros de esta tecnología tan disruptiva, pero pocos acuerdos, y eso el mercado lo está palpando, con un Donald Trump que ha reconocido que, bueno, anoche cenó con el CEO de Anthropic, Dario Amodei, en la Casa Blanca. Evidentemente no ha desvelado el contenido de las conversaciones, pero es evidente de que han hablado de inteligencia artificial, de los peligros, de sus riesgos, de su seguridad, de esos agentes muy agresivos, que se saltan normas y que ya advertía hace ya, bueno, 3 fines de semana en una carta Dario Amodei, y que probablemente le haya trasladado la preocupación que hay en el seno de la industria de un gigante que pretende salir a bolsa a punto de llegar ya el mes de octubre y que, en definitiva, pues Donald Trump, pase lo que pase, no quiere aflojar ese ritmo de desarrollo de la inteligencia artificial, porque dice que le lleva todavía un año, tal vez año y medio de ventaja a China, y no quieren perder esta batalla tecnológica. Por lo demás, ya saben, habemos tregua comercial una vez más, del 10 de noviembre se extiende hasta el 10 de enero, y eso sí, hay una lista de productos agrícolas estadounidenses que van a quedar con gravámenes mínimos o sin aranceles, pero no así la soja estadounidense. A ver cómo lidia con ello Donald Trump, porque es una de las mayores importaciones que tiene China, y aquí va a estar gravado con aranceles que todavía no ha trascendido la cuantía. Y por lo demás, ya saben, se habló poco, dice Donald Trump que sí, que hablamos de Taiwán, pero no ha conseguido arrancarle una defensa más firme de, bueno, de la soberanía china bajo esta isla rebelde. Y por lo demás, estamos viendo una tormenta perfecta para los metales. Ya saben que estamos viendo precio del petróleo elevado ante esas tensiones en Oriente Medio, no solo, ya saben, en el estrecho de Hormuz, también en el estrecho de Bab el Mandeb vuelve a haber nuevos ataques, también infraestructuras de la Saudí Aramco que han sido atacados por rebeldes hutíes de Yemen, y con los riesgos inflacionistas al alza y con las perspectivas de política monetaria más endurecidas. De momento todo apunta a que vamos a tener, de momento el mercado da un 70% de probabilidades de que habrá subida de tipos de interés en la próxima reunión del mes de octubre, a finales de octubre. Ya veremos, todavía quedan bastantes semanas, pero hoy estamos viendo oleada de ventas en el oro, en la plata todavía más por ese componente industrial cíclico que está perjudicando a los metales preciosos, que vuelven a estar en mínimos de las últimas 8 semanas, vuelven a los niveles de agosto, el oro y la plata, y en un contexto en el que de momento la Casa Blanca está confirmando, ha confirmado el propio Donald Trump, que está sopesando prohibir las exportaciones al diésel. Esto no lo ha dicho en público, lo ha dicho a un medio, ha concedido una entrevista a Fox News, donde, bueno, pues confirmaba que sí, que están sopesando esas prohibiciones de las ventas al exterior de los productos diésel para, bueno, pues para hacer
centrarse en el consumo interno, ya saben, para intentar abaratar el diésel, más de 6 dólares el galón de gasóleo. Eso sí, ha reconocido Donald Trump que esta medida implicaría encarecer los precios de la gasolina. Siguiente diapositiva, estamos en un contexto en el que el oro y la plata, ya decíamos, pierden su brillo. Parece que en este caso el petróleo está fundiendo los metales de inversión y que la Reserva Federal está haciendo menos atractivo un activo refugio como el oro, que está por debajo de los 4.200 dólares, cayendo todavía con más fuerza la plata en ese entorno de los 61,5 dólares y con la Fed que, bueno, ya saben que han cambiado las perspectivas monetarias, que en la última reunión de septiembre hubo un ajuste al alza de tipos de interés de 25 puntos básicos y a partir de ahí, bueno, ya saben que esta semana vamos a conocer datos clave de inflación. Parece que no va a subir la inflación PCE en el mes de septiembre, ya veremos, bueno, mejor dicho, la de agosto. La inflación PCE va un poquito por detrás del IPC general y en definitiva, pues señales cada vez más claras de endurecimiento de la política monetaria. Hay un 70% de probabilidades que delante del mercado a que a finales de octubre tengamos un nuevo ajuste de los tipos de interés en Estados Unidos, subirían al rango del 4,425%, y con lo que eso supone la pérdida de atractivo para un activo que ya saben que se las prometía muy felices en 2026, que fue año estrella para la plata, el mejor de su historia, se revalorizó más de un 100%, más que duplicó sus ganancias. El oro también tuvo un ejercicio el mejor desde 1979, pero todo cambió ese fatídico 28 de febrero, exactamente hoy se cumplen 7 meses de la guerra entre Estados Unidos, Israel e Irán, con Irán, y a partir de ahí pues cambiaron las apuestas de los tipos de interés y la pérdida de apetito por el oro, que parece que el dinero se ha ido a otros activos como los bonos, que ya saben

Rendimientos por encima del 5%, claramente por encima del 5%, el 10, el 30 años, casi, casi el 2%, está dando ya un 5% de rentabilidad y con la plata que está sufriendo además ese golpe monetario con un añadido, que es, ya saben, ese componente industrial que le añade vulnerabilidad extra. Mientras tanto, siguiente diapositiva, estamos en una jornada en la que el plano corporativo pues no hay grandes resultados de calado, más allá de, bueno, esta semana la primera tecnológica que va a presentar cuentas, Micron Technology, la primera tecnológica que presenta cuentas después de todo este nuevo aluvión, nuevo revuelo sobre la sostenibilidad, el ritmo de crecimiento más sano, menos peligroso en torno a la inteligencia artificial. Y por cierto que dentro de este contexto de tregua comercial, China, que ha reactivado la opción Nvidia, está estudiando permitir a sus gigantes, Alibaba, ByteDance, etcétera, comprar chips para ordenadores de alta gama, ordenadores profesionales. JP Morgan, que ha enfriado las expectativas de Tesla, está cayendo en preapertura, al igual que Meta. En el caso de Tesla, ya saben que ha tenido unos trimestres en los que, bueno, ha conseguido remontar un poco el vuelo en las entregas de vehículos, pero parece que para el tercer trimestre no va a caer esa breva. Está rebajando estimaciones de entregas en el tercer trimestre del año, principalmente por las ventas de vehículos en China y en Estados Unidos. De momento, JP Morgan se centra en estos dos mercados, aunque eso sí, en Europa parece que ha pinchado un hueso porque, aunque siguen subiendo las matriculaciones de vehículos, el consumidor europeo está apostando más por las marcas chinas que por Tesla y, por supuesto, que las europeas. Y por cierto, hablando de europeas, la utility española Iberdrola, que si hace una gran jornada este lunes, podría superar por capitalización bursátil, ser la energética de mayor volumen por capitalización bursátil del mundo, superaría a la estadounidense NextEra. Insistimos, esto tendría que pasar dos cosas, que Iberdrola subiera un 2% al cierre, pero que NextEra pues se quedara prácticamente plana, o al revés, que Iberdrola se quedara prácticamente parada y que NextEra sufriera un descenso de sus títulos en torno al 2,5%. Podría ocurrir, estamos hablando de unos 135.000 millones de euros en capitalización bursátil, tamaño cotizado en bolsa de Iberdrola, por los 139.000 de NextEra, que, bueno, pues parece que esas ganas de crecer ingentemente le están pasando factura a la compañía NextEra, que cae en torno al 7% en bolsa este año, Iberdrola, que hace un más 10% en este 2026, y además hoy ha anunciado una pequeña adquisición, hablamos de Contigo Energía, que le hace que, bueno, pues sume 100.000 clientes más a su cartera Iberdrola. Eso en el plano corporativo, insistimos, es una semana en la que en el ámbito de los negocios, atentos a los resultados de, recordemos, Micron Technology el miércoles. El jueves tendremos las cuentas de Nike en un contexto en el que, como saben, hay una fuerte desaceleración del consumo de deportivas que están sufriendo varapalo en bolsa, como y en este caso Adidas, también otras textiles generalistas como H&M o la propia textil gallega Inditex. Vamos a ver esa siguiente diapositiva con lo que nos espera esta semana. Ya saben que hoy sobre la mesa tenemos datos clave para la economía estadounidense. Siguiente diapositiva, vamos a ver la agenda de la semana. Ya saben que estamos en un contexto en el que, bueno, pues vamos a conocer datos de inflación clave en las principales economías de la zona euro, pero también en Estados Unidos. Inflación PCE. El miércoles, fundamental, un dato de precios que es el que más tiene en cuenta la Reserva Federal a la hora de tomar decisiones de política monetaria. Lo sorprendente es que se espera que una vez más se mantenga sin cambios en el 3,7%. Ya veremos si todo eso supone alguna décima adicional al alza, una sorpresa negativa que podría cambiar el paso de las bolsas, podría poner muy nerviosos a los inversores y, por no decir, a la Reserva Federal. Justo ese mismo día, el miércoles, vamos a conocer el PIB del segundo trimestre. La previsión es que esta segunda lectura suponga una nueva desaceleración, una nueva corrección a la baja de una décima porcentual, pasaría del 1,6 al 1,5%. Esto, si lo comparamos con el primer trimestre, la economía estadounidense crecía un 2,1%. Es decir, se va a confirmar, parece, una desaceleración de la economía estadounidense, del crecimiento estadounidense en el segundo trimestre. Pero, como decíamos, datos de inflación que también vamos a conocer en España, en Francia, en Italia, en la zona euro, en países que, bueno, en el caso de España, 4,3% el IPC de agosto. Ya veremos el mes de septiembre si parece que va a dar un salto adicional hasta el 4,6-4,7%. Habrá que estar muy pendientes. Hoy lunes tenemos, bueno, pues no está mal, índice manufacturero de la Fed de Dallas, la actividad manufacturera de este estado, anticipo del PMI servicios y manufacturero, mejor dicho, el PMI y el ISM manufacturero, que conoceremos este jueves en Estados Unidos, además de los resultados de Nike. Insistimos, una compañía pues en horas bajas, pendiente de una profunda remodelación, de que dé sus réditos, sus frutos, y que ha hecho ya, hace ya unos trimestres, a su

0: Su anterior director ejecutivo, que se había jubilado, pues a volver al mando con Micron Technology, que también, insistimos, la primera tecnológica que va a presentar cuentas en todo este revuelo, reflexión que hay en la industria tecnológica sobre, bueno, pues frenar un poquito, levantar el pie del acelerador de la inteligencia artificial. Y una vez más, el viernes tendremos otro de los datos con los que la Reserva Federal se va a hacer esa composición de lugar antes de tomar decisiones, datos de empleo, variación de nóminas no agrícolas de septiembre, se espera una desaceleración importante, aunque este dato a veces falla más que una escopeta de feria, a veces sorprende para bien, otras veces sufre un descenso masivo. Por ahora la previsión es que caiga de 162.000 a 90.000 empleos en el mes de septiembre. La tasa de paro se mantendría sin cambios en el 4,1%. Así ven el mercado. Vamos a hacer un rápido repaso de lo que están haciendo los índices. Ya les decimos que las bolsas europeas de momento se mantienen, pues bueno, aquí estamos viendo el precio del petróleo, cómo vuelve a repuntar con bastante virulencia, a superar de nuevo los 100 dólares el barril. Futuros estadounidenses, que bueno, aquí estamos viendo también el oro claramente por debajo de los 4.200 dólares, la plata en 61,36, correcciones del 4,5%, está hundiéndose bastante hoy la plata por los motivos ya citados. Futuros estadounidenses que están apuntando claramente a la baja, el vinculado al Nasdaq 100 cayendo ya en preapertura, pues fíjense, más de un 1%, más de 300 puntos también caídas, bueno, en torno a medio punto porcentual, S&P 500 y Dow Jones de industriales. Y por último, bolsas europeas que de momento cotizan con, están prácticamente paradas a la espera de novedades en Oriente Medio, de avances comerciales China-Estados Unidos, pacíficos Estados Unidos-Irán, o también avances o conversaciones trilaterales Rusia-Ucrania, mediación estadounidense. Parece que de momento nada de eso, y además es una sesión en la que no hay demasiados datos, pero esta semana va a ser muy importante para los mercados. Y mientras tanto, esta es la radiografía. Parálisis en Europa, futuros estadounidenses a la baja y bonos estadounidenses que siguen estando en máximos prácticamente de las últimas dos décadas. Pablo García, director de Divacons Alpha Value, ¿qué tal? Muy buenos días.
1: Buenos días, todo bien.
0: Bueno, bolsas que están de momento bastante paradas, sobre todo las europeas, aunque parece que hoy vamos a tener algo más de marejada en Estados Unidos. ¿Qué lectura haces de la situación?
1: Bueno, la verdad es que no hay nada nuevo, y lo único y muy importante por lo que están aguantando los mercados es esa micro extraordinaria. Hoy en nuestro diario de mercados, Divacons Alpha Value, actualizamos las cifras. Es que el segundo trimestre ha sido espectacular. Más 53,7% de los beneficios en Estados Unidos, más 23,9% en Europa. Y parece que el siguiente trimestre va a seguir siendo bueno. Hemos empezado por lo bueno, ¿verdad? Porque después nos viene una tralla de cosas que nos preocupan. El precio del crudo a 108,5 dólares barril, y con esas desavenencias que no sorprenden por parte de Donald Trump respecto a las pretensiones de controlar el estrecho de Hormuz por parte de Irán. Pero es que Irán, les guste o no, está ganando esa guerra estratégica, digámoslo así. Entonces, o Trump aniquila a Irán, algo poco previsible y muy desafortunado, o desde luego lo va a tener muy complicado para que terminen el conflicto rápido. Y esto cada vez pesa más en las expectativas de inflación. Hemos visto que el crecimiento se prevé sólido todavía, bueno, sólido no, muy sólido en el tercer trimestre, según, por ejemplo, la Fed de Atlanta para Estados Unidos, pero con inflación, ¿no? Y ya prácticamente estamos empezando a tener cada vez más hawkish dentro de la Fed, ¿no? Incluso las esperanzas o las previsiones de subidas de tipos son bastante elevadas, ¿eh? Ya empezamos a ver hasta tres subidas de tipos para mayo, junio del año que viene, incluso para Europa otras dos subidas hasta el mes de marzo, ¿no? Es decir, que la tendencia de subidas de tipos, de descontrol de la inflación, continúa. Los bonos están, según se mire, disparados por rentabilidades, incluso en algunos casos máximos de 2004. Y esto es un problema para la deuda, ¿no? Que se lo digan a Francia, ¿no? Pero no solo Francia, sino sobre todo lo que me inquieta es la financiación de las compañías, que cada vez es más complicado financiarse y sobre todo más caro, ¿no? Hasta incluso algunas grandes tecnológicas norteamericanas vienen a emitir deuda en euros, lo cual significa que esa enorme liquidez que había con estas grandes compañías y grandes necesidades de financiación para financiar precisamente ese CAPEX de la inteligencia artificial, pues bueno, vamos a empezar a tener quizá algún titular desagradable desde el punto de vista de la deuda. Con todo, tenemos al dólar que se aprecia y se sitúa en máximos de este último año prácticamente, y eso nos va a traer titulares arancelarios por parte de Trump. Ya lo hemos visto con el tema Canadá se acerca a la Unión Europea, como es bastante normal, porque sus vecinos le están haciendo la puñeta, y sin embargo Trump es algo como, oye, oye, tú tienes que venir por aquí, yo te voy a dar caña, pero tú tienes que aguantar, no puedes irte a ver a los europeos, ¿no? Yo creo que vamos a tener algún titular negativo, por lo menos

0: has tenido algo más de tranquilidad en esas reuniones entre Xi Jinping y Donald Trump, ¿no? Parece que Donald Trump y hoy hacíamos el chascarrillo en nuestros diarios poniendo pues algo así como, oye, ¿quieres ser mi amigo Xi Jinping? Porque Xi Jinping le decía, te estás quedando muy solo, ¿no? Este panorama no es el mejor para la renta variable, pero insisto, y vamos al principio, las expectativas de beneficio son tan buenas, las expectativas de margen, EBIT, son extraordinarias gracias precisamente a la eficiencia de esta inteligencia artificial. Pero como algo chirríe, como algo no funcione a la perfección, como estamos viendo por las valoraciones actuales, podríamos tener un susto importante. Podría llegar por el petróleo, podría llegar por cualquier declaración de Donald Trump poco negativa para los intereses de la economía. Y bueno, pues ahí estamos, a la espera, ¿no? En stand-by.
1: Ya que hablábamos del ámbito tecnológico de las empresas, en este caso, bueno, pues Micron Technology presenta resultados a mitad de semana. Justo va a ser la primera, ¿no?, que presente resultados tras este revuelo. ¿En qué crees que se va a fijar el mercado? ¿Le ha pasado a todas las grandes tecnológicas cuando han pillado esa ola de sentimiento negativo en torno al sector? ¿Qué es lo que van a mirar?
0: Bueno, hemos visto que la publicado en el segundo trimestre, digamos, el trimestre natural, no los que están publicando trimestres fiscales, han sido resultados excepcionales y en la gran mayoría ha habido incluso un poquito de toma de beneficios, ¿no? Después han vuelto a recuperar crecimientos muy importantes en ventas, que eso ya se da por sobreseído, mantenimiento de los márgenes que también han funcionado muy bien y son las expectativas lo que juegan, ¿no? Si eres capaz de hacerme subir mis expectativas, que ya de por sí son muy elevadas, ¿no? Y por supuesto el tema del CAPEX, ¿no? Pero lo que hemos visto es curioso en esta última senda de publicaciones del segundo trimestre, es que en el primer trimestre el tema del CAPEX fue el revulsivo para que los valores cayeran y sin embargo ahora, desde mi punto de vista, la sensibilidad respecto al CAPEX o esos CAPEX que han seguido subiendo, hemos visto a Meta subiendo el CAPEX, Alphabet, etcétera, y sin embargo no fueron tan penalizadas por eso, ¿no? Es decir, yo creo que el mercado ha entendido que las inversiones son muy importantes, pero que está teniendo sus réditos y que tenemos a un Anthropic que ya entra en beneficios, ¿no? Es decir, que esto no es la burbuja.com en la que tendríamos que valorar a las compañías por el número de clics, porque todo el resto estaban perdidas, ¿no? Bueno, vamos a ver, el sentimiento ha vuelto a ser más positivo después de un stand-by que hemos tenido y la semana pasada marcamos nuevo récord en el Nasdaq, o sea que no nos podemos quejar, pero claro, vuelvo a insistir que estamos cotizando a la perfección y si hay algo que chirría al mercado, podría llegar por el CAPEX o podría llegar por algunos de las expectativas que den para el siguiente trimestre o el ejercicio fiscal, pues podríamos tener tomas de beneficios, pero la conclusión es que una vez que se toma beneficio, cuando hay alguna noticia positiva, como hemos visto, ¿no? Con posiblemente la venta de chips de última generación de Nvidia a Alibaba o algunas otras compañías, pues el mercado vuelve a recuperar ese optimismo en el sector tecnológico.
1: De momento, pues hay líderes internacionales con mucho ego, Putin, Donald Trump, Xi Jinping. También hay algunos empresarios con mucho ego. Sánchez Galán estará contento. Leía yo hoy esta mañana en Expansión, Pablo, que puede superar hoy, bueno, esta semana podría ser, pero está muy cerca de superar por capitalización bursátil Iberdrola a Next Era. De momento Iberdrola pues lleva un año positivo, más 10%. En el caso de Next Era, pues corrige creo que un 7% este año. No sé si estáis posicionados en alguna de ellas o hay otras perfiles de compañías que os guste más en Diva con Salva Value.
0: Bueno, a ver, las utilities, el problema que hemos tenido es que las subidas de las TIRES ha provocado bueno, que haya una espantada del sector utility que suele ser utilizado comparativamente con los bonos soberanos, ¿no? A 10 años. Pero ha dado la tecla, Iberdrola es un must have en cualquier cartera. Para mí es un buy and hold muy claro, lo hemos tenido hace mucho tiempo y ahora todavía le damos un potencial de en torno al 16%, o sea que todavía seríamos positivos, tiene un momentum. Bueno, todavía bastante razonable dentro de un sector bueno, que ha tenido dificultades, ¿no? Ya sabemos la expansión internacional, la buena gestión del equipo de Sánchez Galán, y no han seguido, o sea, no han parado de invertir, de crecer. O sea, que, bueno, para mí es de las que más me gusta, ¿no? También ENGIE tiene potencial, o algunas otras como EVN, por razones un poquito más concretas. No son los sectores donde estamos sobreponderados, ya nos duele de insistir que estamos en tecnología, en petróleo, en financieras, en bancos sobre todo, y es verdad que estamos en el sector de metales y minas y en tierras raras, ¿no? Lo que pasa es que es verdad que está habiendo algo más de volatilidad en el sector de metales y minas dentro de los cíclicos pesados, pero es que con esos cuatro grandes sectores, pues apague y vámonos, ¿qué vamos a estar en el sector automóvil?

0: todo lo que está pasando en Volkswagen, o en Volkswagen, muchas otras, ¿no? Como BMW, Porsche, etcétera. O el sector ligado a consumo, o en inmobiliarias, con las tensiones que estamos viendo. Es verdad que el tema de UK hoy es un caso muy particular de la recuperación del sector, pero por lo general, tipos al alza y un cierto deterioro de expectativas de consumo no son buenos para nada para el sector inmobiliario. Así que yo creo que, bueno, las cartas están echadas. Hoy el rebote del sector petróleo vuelve a ponerlo como número uno de performance anual y de momento, hasta que no cambie el panorama, o sea, que puede cambiar, que hay una paz en Irán, Dios lo quiera, y podremos cambiar nuestra visión, pero de momento no la hemos cambiado y hemos empezado a incrementar en asset allocation, en distribución de activos en cartera, algo de peso en los bonos, pero en este caso soberanos, porque no merece la pena entrar en bonos corporativos cuando un tibón te está pagando unas rentabilidades tan sumamente elevadas, ¿no? Incluso los bonos británicos, ¿no? Yo creo que por pura asset allocation, si tienes miedo en el mercado y te pagan un 5, 21, 5% por el bono norteamericano, chico, quédate o incrementa un poco el peso en esa renta fija.
1: Aprovechando las oportunidades del mercado, el momentum del sector, las compañías específicas con más valor. Pablo García de Ibaconsa Favalio, un placer, buen día, buen negocio.
0: Muchas gracias.
1: Bueno, nosotros que seguimos pendientes del tiempo de bolsa y con esta mujer que está explicando las decisiones que se han tomado en este Consejo de Ministros, reunión de ministros de Exteriores de la Unión Europea, Rusia, Ucrania. Vamos a escuchar a Kaya Kallas, alta representante de la Unión Europea en el exterior.
2: Europea permite a la agencia aumentar la licitación pública y centrarse más en innovación y defensa, al igual que ayudar a los países de la UE a desarrollar las capacidades todos ellos juntos. En esto es en lo que estamos insistiendo nosotros. Hemos debatido también el primer informe de preparación a la defensa anual, que proporciona una imagen global de la preparación para la defensa de Europa. Y bueno, sin querernos anticipar a su contenido, podemos decir que Europa tiene que rearmarse de manera más rápida y eficaz para alcanzar el objetivo de 2030. Europa necesita un cambio decisivo en la escala y el ritmo de inversión en la defensa, desarrollo de capacidades, innovación y capacidad industrial. En relación con Ucrania, los Estados miembros acordaron la distribución de los 6.600 millones de los fondos del instrumento de paz. Este ha sido una de las líneas centrales de asistencia de la UE. Luego está hoy debatiendo también con los Estados miembros cómo complementar este fondo con nuevo dinero, incluyendo una vez finalice el ciclo actual. La defensa aérea sigue siendo una prioridad para Ucrania. Vemos ataques cada día. El ministro de Defensa ucraniano, Hmara, lo ha dejado muy claro una vez más. Ya tenemos planes de contratación pública por un valor de 28.300 millones de euros en el préstamo de apoyo a Ucrania. Esto incluye compras de misiles Patriot de futura fabricación estadounidense. Pero ellos necesitan estos Patriots ahora. Una opción es que los Estados miembros y los socios proporcionen los misiles de sus propias existencias a Ucrania a cambio de sustituir más adelante con financiación de este préstamo de apoyo a Ucrania. También hemos hablado de las necesidades de financiación de Ucrania. Muchos han pedido que se adelante la financiación, parte de este préstamo asignado para 2027, que se adelante ahora. Ucrania también puede beneficiarse de 20.000 millones dentro de la iniciativa de defensa. En relación con la formación, los Estados miembros han acordado el primer paso de la revisión estratégica de UMAM, ampliando nuestra misión a Ucrania durante 2 años más. También vamos a seguir avanzando, estableciendo una célula de coordinación en Kiev, centrándose en las lecciones del campo de batalla y reforzando también la educación militar. Este año yo había propuesto financiar la modernización de 2 centros de formación en Ucrania y también quiero dar las gracias a Países Bajos por su contribución anunciada hoy, que de hecho colma o brecha la laguna existente en la financiación con este apoyo, el apoyo de Dinamarca, Alemania, Irlanda y Luxemburgo. Ahora podemos seguir avanzando con ambos aspectos de estos centros de formación en los dos emplazamientos. Para parar la guerra de Ucrania, tenemos que reducir la capacidad de Moscú de financiarla, incluyendo también a través de la flota.

0: clandestina. La operación Irini ahora ha llevado a cabo 6 abordamientos de buques sospechosos en los últimos meses, haciendo que sea el principal líder en este tipo de medidas. Estas operaciones deberían continuar en paralelo a nivel nacional y tenemos que coordinarnos estrechamente usando el marco existente actual para respetar e incautar estos buques. Los actos continuos de sabotaje de Rusia continúan, al igual que incendios provocados e invasión del espacio aéreo. La expulsión de diplomáticos rusos continúa, pero tenemos que ver qué más podemos hacer. Los ministros han tenido una primera oportunidad de intercambiar posturas sobre la idea del nuevo protocolo de emergencia y seguridad. Un mecanismo de este tipo proporcionaría un mecanismo de coordinación para responder a ataques en la zona gris y complementar el artículo 42.7. Hoy en día, por supuesto, también repetimos que esto complementa a la OTAN y proporciona a la UE una respuesta más firme a los ataques híbridos de Rusia. La libertad de navegación, una vez más, se ha incluido también en el orden del día. El estrecho de Hormuz, Bab al-Mandeb y también el Mar Negro son puntos críticos en la navegación marítima. La interrupción de la navegación en estos puntos afecta a zonas mucho más amplias. En el Mar Rojo, bueno, siguen las rutas marítimas con riesgo y es importante mantener abiertas las aguas, pero hay que aumentar las cifras para que la protección sea más eficaz. Si queremos luchar contra los ataques, hay que tener los recursos adecuados. Por último, los ministros aumentaron los mandatos de UMAM, Rafa y UCOPS. Queremos seguir apoyando la gestión de la frontera, la policía y la justicia en Palestina. Unas instituciones eficaces son fundamentales para la solución de los dos estados y esto es importante. Gracias.
1: Gracias. Ahora, adelante. Preséntense, digan su nombre y el medio para el que trabajan. Adelante, empezamos por aquí.
2: Tatiana Vysotska, European Pravda, Ukraine. Primera
1: pregunta sobre el debate relacionado con los interceptores. Ha hablado de la posibilidad de que salgan de las existencias, de los almacenes. ¿Algún país hizo alguna promesa? ¿Puede hablar de cuántos países la Unión Europea tienen interceptores para darle a Ucrania? ¿Algún resultado en esa línea? Segunda pregunta sobre el EPF, el Instrumento Europeo para la Paz. Ha dicho que ya se ha acordado cómo distribuir esos 6.600 millones. Sabemos que 1.000 millones van directamente a necesidades de Ucrania. 4.700 se van a distribuir entre países. ¿Qué parte de esa cantidad va a Ucrania? Porque no todos los países están de acuerdo con dárselo a Ucrania de forma inmediata, como necesitamos.
2: Thank you.
1: Gracias. Sobre los interceptores. Lamentablemente no se hicieron promesas ni se asumieron compromisos. Muchos hablaron de ese canje. A ver qué sale todo eso. Sobre el EPF, como saben, ahora acordamos reembolsar a los Estados miembros que estaban ya esperando. 1.000 millones van para las compras conjuntas. Y hay financiación que también va para la formación de los soldados ucranianos. Sobre el reembolso. Muchos países ya habían hecho anuncios de que todo lo que se les devolviera lo enviarían a Ucrania. Mi alegato ha sido un alegato a los otros que no contrajeron este compromiso para que ayuden a Ucrania. Pero bueno, al final pueden hacerlo de forma bilateral. Se trata de un apoyo bilateral, además del apoyo que prestamos a nivel europeo.
3: Please. Thanks a lot, Thomas Kutschka with Frankfurter Allgemeine Zeitung. Two questions.
0: Dos preguntas, por favor. Usted ha dicho que si le damos a una misión una tarea.
4: Ya estamos de vuelta en Ojo Ciudadanos Televisión. Seguimos atentos a las últimas horas pendientes de las declaraciones por parte de Kaya Kallas, pero mirando también rápidamente a Marruecos. Vamos a contarles que el alcalde de Tánger, Munir Limouri, ha sido arrestado, ha sido detenido este lunes, nada más aterrizar en el aeropuerto de la ciudad procedente de Málaga, es lo que están informando.

mando varios medios marroquíes. Agentes de la policía judicial lo esperaban a su llegada y después lo trasladaron esposado a la prefectura de policía de Tánger para continuar las diligencias abiertas por las presuntas irregularidades detectadas en el colegio electoral Al-Quds durante los comicios de la pasada semana. Limuri había anunciado el sábado que iba a volver voluntariamente a Marruecos para ponerse a disposición de las autoridades. El alcalde permanecía desde hacía varios días en España y negaba además haber huido para evitar la investigación, asegurando que su viaje respondía a compromisos profesionales y personales. Sin embargo, sobre Limuri pesaba una orden nacional de búsqueda en Marruecos. Al no existir una orden internacional, el caso no había activado los mecanismos de cooperación judicial con España. Su regreso voluntario permitió finalmente que las autoridades marroquíes procedieran a detenerlo inmediatamente después de su llegada a Tánger. Y a todo esto vamos a contarles que 8 infantes de la Marina de Estados Unidos resultaron heridos hace aproximadamente 2 semanas después de que un misil de crucero iraní impactara contra el buque en el que operaban en el estrecho de Hormuz, es lo que apunta NBC News. De acuerdo con el informe, las lesiones no fueron graves. Los militares sufrieron inhalación de humo y presentaron síntomas compatibles con una conmoción cerebral, entre ellos dolores de cabeza, por lo que también se contempló la opción de traumatismos craneoencefálicos. Los 8 militares pudieron reincorporarse a sus funciones poco después del ataque. Un detalle importante es que los marines no viajaban en un buque de la Armada de Estados Unidos. El incidente se conoció públicamente 2 semanas después de producirse, revelando además que militares de Estados Unidos resultaron heridos directamente por el impacto de un misil iraní en Hormuz. Hablando de Irán, la actividad de transporte militar ha aumentado en el aeropuerto de Mehrabad con la llegada de al menos 2 aeronaves militares de gran capacidad durante las últimas horas. Entre los movimientos registrados figura un C-130 Hércules de la Fuerza Aérea Iraní, un avión utilizado para operaciones de transporte junto a un IL-76 vinculado a la Fuerza Aeroespacial Iraní y a la Guardia Revolucionaria. La coincidencia de ambos aparatos en Mehrabad apunta a un incremento de los movimientos logísticos militares en uno de los principales aeropuertos de la capital iraní. Sin embargo, la información disponible no apunta de dónde procedían ni cuál era la misión de estos vuelos. Por tanto, el dato confirmado en la información es el aumento de la actividad de transporte militar y la llegada de estas 2 aeronaves, sin que pueda establecerse por ahora si estos movimientos están relacionados o no con una operación concreta. Mientras tanto, el portaaviones estadounidense U.S. Theodore Roosevelt ha zarpado de su puerto base en San Diego, según los primeros informes, y se dirige hacia Oriente Medio. El despliegue del portaaviones supone un nuevo movimiento de las fuerzas navales estadounidenses en una región marcada por la creciente tensión militar. El U.S. Theodore Roosevelt es un portaaviones de propulsión nuclear de la clase Nimitz y constituye uno de los principales plataformas de proyección de fuerza por parte de la Armada de Estados Unidos. Por el momento, los informes apuntan a su desplazamiento hacia Oriente Medio, aunque no se ha confirmado públicamente cuál será su misión concreta ni tampoco su destino final. Además, el diputado iraní Salar Belayazmadar, miembro del Comité de Seguridad Nacional del Parlamento, ha advertido de que Irán podría responder a nuevos ataques de Estados Unidos con el cierre de los estrechos de Hormuz y de Bab el Mandeb, 2 pasos estratégicos para el transporte internacional de energía. Decía, Estados Unidos debe saber que si comete algún error e intenta violar el territorio de nuestro país, los estrechos de Hormuz y de Bab el Mandeb serán cerrados. El parlamentario aseguraba además que bloquear ambos corredores no sería difícil para Irán. Afirmaba que hasta ahora se han mantenido abiertos por moderación. Extendía además su advertencia a Europa. Según afirmaba, los países europeos que respalden las políticas de Donald Trump contra Teherán se enfrentarían a graves perturbaciones en las exportaciones energéticas y a una subida de los precios. Las declaraciones representan la advertencia de un miembro del parlamento iraní y no equivalen por sí mismas a un anuncio oficial de un cierre por parte del gobierno. Además, el presidente de Estados Unidos, Donald Trump, ha confirmado que su administración está estudiando muy seriamente prohibir las exportaciones estadounidenses de diésel. En una entrevista con Fox, insistía en que la medida está realmente sobre la mesa. Decía, lo estamos pensando muy seriamente, aunque dejó claro que todavía no existe una decisión definitiva. Reconocía además que una prohibición de este tipo puede tener consecuencias sobre los precios internos de los combustibles. Según explicaba, restringir las exportaciones de diésel puede provocar un ligero aumento del precio de la gasolina para los automóviles, diciendo que esto está teniendo un efecto también en su decisión. Decía, es posible que la hagamos. La declaración confirma así que Washington analiza una medida de gran alcance sobre sus exportaciones energéticas, aunque por ahora se encuentra en fase de estudio y no ha sido aprobada. And we no longer have to worry about

0: wiped out. But with the exception of oil, everything is going down. We have it going down. We inherited the worst inflation in the history of our country, and it's going really down. 401ks are at their all-time high. Your stock markets are at their all-time high. And our country is doing really well.
1: El presidente de Estados Unidos, que además evitaba descartar nuevos ataques contra Irán antes de las elecciones de mitad de mandato. Preguntado por Fox sobre esa opción, decía: no quiero decir eso es posible, pero prefiero no afirmarlo. Sí se mostraba convencido del desenlace del conflicto, asegurando que Estados Unidos ganará la guerra contra Irán muy pronto. Además, afirmaba que Washington impondrá sus objetivos por una combinación de presión militar y sanciones económicas, presentando ambas vías como elementos fundamentales de su estrategia. Trump también pronosticaba un fuerte cambio en el mercado energético. Decía que los precios del petróleo van a bajar mucho hasta volver a los niveles anteriores a la guerra. Sus palabras mantienen abierta la opción de nuevas operaciones militares, aunque Trump no confirmó ninguna decisión ni tampoco anunció una fecha para posibles ataques. También hablamos de Reino Unido, con la policía británica que detenía este domingo a 5 personas cerca de la base militar de Fairforth en el suroeste de Inglaterra, bajo sospecha de estar preparando un acto terrorista. Los arrestados también están siendo investigados por presuntos delitos contemplados en la ley de explosivos, lo que eleva la gravedad de una operación desarrollada en las proximidades de una instalación militar. Las detenciones llegan en un momento de creciente preocupación en Reino Unido por posibles actividades vinculadas a estados que se consideran hostiles, entre ellos Rusia e Irán. Sin embargo, de momento no se ha establecido públicamente que los 5 sospechosos actuaran por orden de ninguno de esos países. El presidente de Estados Unidos, Donald Trump, también se ha pronunciado sobre este caso. Asegura que los 5 detenidos pretendían causar un gran daño.
2: The arrest in the UK was fantastic. Working with Britain, it was an amazing job. We had them under investigation. They were looking to do big damage to our fort. And working with the British worked out great. It may have been Scotland Yard, I don't know. We worked with a lot of them. We had them under view for a long time and we got them.
1: Además, funcionarios de la administración Trump han asegurado que Estados Unidos no tiene planes de vender armas a Pekín después de unas llamativas declaraciones por parte del embajador de Estados Unidos en China, David Perdue. Durante una entrevista con Fox, centrado en las ventas de armas de Estados Unidos a Taiwán, Perdue revelaba que Trump llegó a plantear directamente al presidente chino la opción de comprar armamento estadounidense. Según el embajador, Trump suele recordar que Washington vende armas a numerosos países del mundo y decía: de hecho, en un momento dado le pregunté así si le gustaría comprar armas. Las palabras provocaron aclaraciones posteriores desde la propia administración. Funcionarios en Estados Unidos recalcaron que actualmente no existe ningún plan para transferir o vender armamento de Estados Unidos a China. La revelación cobra especial relevancia por producirse precisamente durante una discusión sobre Taiwán y las ventas de armas de Washington a la isla, uno de los asuntos más sensibles de la relación entre Estados Unidos y China. Mientras tanto, el Kremlin ha lanzado una dura advertencia a Kiev. Su portavoz, Dmitry Peskov, ha afirmado que Ucrania tendrá que pagar el precio por las acciones llevadas a cabo durante los últimos meses. Según Peskov, esa respuesta ya estaría produciéndose sobre el terreno mediante la continuación de la guerra en Ucrania. El portavoz aseguraba que las Fuerzas Armadas rusas continúan golpeando de forma sistemática los objetivos que consideran prioritarios, vinculado así las actuales operaciones militares con las acciones que Rusia atribuye a Ucrania. Peskov insistía además en que Moscú pretende garantizar los intereses nacionales y la seguridad de la Federación Rusa. Como argumento, hizo referencia a mensajes procedentes de Kiev sobre supuestos planes para lanzar un ataque devastador contra Rusia en un plazo de 40 días.
3: Придется заплатить цену за те действия, которые имели место в последние месяцы. Сейчас это и происходит. Наши вооруженные силы продолжают специальную военную операцию, весьма последовательно наносят удары по тем целям, которые они считают целесообразными. Национальные интересы Российской Федерации очень хорошо известны всем. Мы должны гарантировать нашу безопасность. Мы должны сделать так, чтобы никому не было повадно объявлять планы по нанесению сокрушительного удара по России в течение 40 дней.
1: Mientras tanto, la alta representante de la Unión Europea para Asuntos Exteriores, Kaya Kallas, ha alertado de que Rusia estaría preparando nuevos actos de sabotaje y ataques dirigidos contra las democracias europeas. Kallas asegura que según

La información de inteligencia, Moscú buscaría dividir a las sociedades europeas, generar intimidación y reducir el apoyo de los países de la Unión a Ucrania. La responsable europea ha subrayado que los Estados miembros deben mantenerse vigilantes y utilizar la información de inteligencia disponible. Kalas también ha destacado el aumento del gasto en defensa de los países europeos, que según sus declaraciones alcanza ya el 2,2%.

0: more resilient. I mean, member states are spending 2.2% of their GDP in total for defense. So that is also acting as a deterrent. But of course, we need to be vigilant because we see in the intelligence that Russia is planning more sabotage acts and actually, you know, attacks against our democracy to divide our society, to intimidate our societies from refraining to help Ukraine. This is something that they have in mind, and we have to keep this in mind as well to be, you know, standing up to these threats. Also, when we have intelligence, to be already able to react before these attacks. Actually,
1: precisamente, los países de la Unión Europea estudian articular una respuesta conjunta ante los ataques híbridos atribuidos a Rusia, tomando como referencia mecanismos de actuación colectiva similares a los utilizados por la OTAN, es decir, el famoso artículo 5. La iniciativa apunta a reforzar la coordinación entre los Estados miembros cuando alguno de ellos sufra este tipo de acciones, en lugar de responder únicamente de forma individual. El planteamiento adquiere especial relevancia porque los ataques híbridos pueden abarcar operaciones que no responden a un enfrentamiento militar convencional y que dificultan determinar cuándo debe producirse una reacción coordinada. La información señala que los gobiernos europeos se encuentran todavía estudiando las posibles respuestas conjuntas, por lo que no se detalla un mecanismo concreto ni se indica que exista ya un acuerdo definitivo. El objetivo que se plantea es avanzar hacia una mayor capacidad europea de reacción colectiva frente a las acciones híbridas atribuidas a Moscú. Y mientras tanto, vamos a mirar también a Xi Jinping. Cuatro ciudadanos chinos irrumpieron durante la madrugada en un restaurante coreano llamado precisamente Xi Jinping, donde provocaron importantes destrozos antes de abandonar Corea del Sur ese mismo día. Los hombres entraron en el establecimiento situado en Pundang cerca de las 2:40 de la madrugada. Según la información facilitada, permanecieron aproximadamente una hora en su interior. Pintaron con aerosol el nombre del restaurante y destrozaron parte del mobiliario. El ataque también alcanzó la cocina. Los intrusos habrán rociado pesticidas sobre los ingredientes, obligando al establecimiento a afrontar las consecuencias de una acción que fue más allá de los daños materiales. Después de abandonar el local, los cuatro hombres se desplazaron hasta el aeropuerto internacional de Incheon y volvieron a China durante esa misma jornada. El restaurante llevaba años recibiendo amenazas por utilizar el nombre de Xi Jinping. Ahora la policía surcoreana está solicitando órdenes de arresto y estudia recurrir a una notificación roja de Interpol. El propietario, por su parte, planea cambiar definitivamente el nombre de su establecimiento. Mientras tanto, la ONU advierte del aumento de las interferencias de radiofrecuencia y de las consecuencias que este fenómeno puede tener sobre servicios esenciales utilizados en todo el mundo. Según la advertencia, una interferencia creciente podría llegar a interrumpir o degradar los pronósticos meteorológicos, afectando a los sistemas que permiten anticipar la evolución del tiempo y elaborar previsiones. El problema también podría alcanzar a las alertas de emergencia, una herramienta especialmente sensible cuando es necesario comunicar rápidamente situaciones de riesgo. La ONU incluye además entre las actividades amenazadas la monitorización del clima, que depende de la recepción y procesamiento continuado de información. La advertencia pone así el foco sobre la protección de las radiofrecuencias empleadas por estos sistemas ante un escenario de interferencias cada vez mayores. La información no concreta qué países están especialmente afectados ni tampoco identifica un único origen de estas interferencias, pero alerta de que su crecimiento puede comprometer funciones meteorológicas, climáticas y de emergencia fundamentales. Además, un Airbus A330 que volaba de la ciudad española de Barcelona a Boston, en Estados Unidos, realizó el pasado domingo un aterrizaje de emergencia en Oporto, en Portugal, debido a la presencia de humo en la cabina. La aeronave de la aerolínea Delta Airlines, que transportaba a 296 pasajeros, sobrevolaba el Atlántico cuando cambió el rumbo hacia la urbe portuguesa. Su llegada al aeropuerto Francisco Sá Carneiro, 14 personas fueron atendidas y 4 de ellas fueron trasladadas a un hospital. Un Airbus A330 de Delta Airlines que cubría la ruta entre Barcelona y Boston, como les contamos, tuvo que realizar un aterrizaje de emergencia. El avión transportaba a 296 pasajeros y a su llegada 14 personas fueron atendidas por los servicios de emergencia. 4 de ellas tuvieron que ir incluso a un hospital. El avión pudo aterrizar con seguridad y las autoridades investigan ahora el origen del humo. Mientras tanto, Estados Unidos mantiene abierta una investigación sobre una posible transferencia a China de tecnología militar estadounidense a través de Indra. Es lo que publica, lo que informa Voz Populi. El Departamento de Comercio de Estados Unidos estudia denuncias presentadas por empresarios norteamericanos del sector de la defensa. Estas trasladan sus sospechas de que la compañía española participada por el Estado pudo facilitar a la industria china registros de productos de alta tecnología estratégica

Estados Unidos. Según esas denuncias, varias compañías chinas habrían utilizado después esa información para comercializar algunos productos como propios. La investigación adquiere especial relevancia por la presencia del Estado español en el capital de Indra y por el carácter estratégico de la tecnología señalada. Por ahora se trata de sospechas sometidas a investigación. La información no establece que el gobierno español o Indra hayan realizado efectivamente esas transferencias, ni tampoco recoge una conclusión definitiva del Departamento de Comercio. Y apenas 48 horas después del inicio de la acampada en la Puerta del Sol, OK Diario asegura haber comprobado una creciente acumulación de basura entre las tiendas de campaña. Señala que los propios organizadores han comenzado a distribuir kits de limpieza e higiene. Según este medio, el Sindicato de Inquilinas y Greenpeace han instalado espacios para proporcionar agua, zumos, caldos y otros alimentos a los participantes. Los organizadores denominan cocina popular a uno de estos puestos. OK Diario también describe la presencia de botellas, desperdicios y todo tipo de restos mientras continúa la concentración en pleno centro de Madrid. La situación ha abierto además un enfrentamiento institucional sobre quién debe intervenir. El gobierno central sostiene que mientras no haya incidentes en un eventual desalojo, corresponde a la policía municipal, mientras la Comunidad de Madrid rechaza esa interpretación, la califica de ilegal y acusa al Ejecutivo Central de lavarse las manos ante esta acampada.

Buenos días, 1:30 de la tarde en Europa, horario central europeo. Son las 7:30 en la costa este de Estados Unidos, donde empieza a despertar Wall Street en una fotografía de, ojo, un poquito de calma. Veníamos con una caída muy fuerte en el mercado. Estaba apuntándose alrededor de una posible alerta de lunes negro, de lunes rojo en el mercado, que Nvidia acaba de parar. ¿Por qué? Ojo al movimiento de Nvidia, que le está dando un poquito, tampoco exagerado, pero un poquito de tranquilidad al mercado. Nvidia sube ahora mismo en preapertura cerca del 1% por dos noticias, pero una marca el camino. Nvidia acaba de apuntar que suma, apunten, saquen la agenda, saquen el boli, 150.000 millones para recomprar sus acciones. ¿A qué les suena? Crisis de deuda en Estados Unidos, el gobierno estadounidense a recomprar sus propios bonos. Posibilidad de contagio desde la venta masiva de bonos hacia las principales compañías tecnológicas. Nvidia sale rápido para buyback, buyback, buyback. Y esa es la palabra que ahora mismo recorre Wall Street. Buyback, buyback, buyback. Nvidia suma 150.000 millones para recomprar sus propias acciones. Ojo, porque pone encima de la mesa, como le digo, ya tenía una autorización de recompra de 85.000 millones, como ven en pantalla, le pone 150.000 millones más. Total disponible, échele ahí 235.000 millones de dólares. Sube Nvidia en el entorno del 1%, rebaja la tensión alrededor del mercado americano, porque es evidente que no van a dejar caer esto antes de las elecciones. Antes de las elecciones de medio término, Nvidia, ¿qué es esta recompra? Compra sus propias acciones en bolsa. Piensen, Scott Bessent, ¿qué compramos? Los bonos. Nvidia, ¿qué compramos? Mis acciones. ¿Hay menos acciones en circulación? Sí, hay menos acciones en circulación. Cada acción se lleva más parte del beneficio. Si cada acción se lleva más parte del beneficio, el valor de la acción, el precio de la acción,

arriba. Fotografía, por tanto, de golpe maestro de Jensen Juan, comunicándolo en la CNBC, pone encima de la mesa una recompra de acciones que va 150.000 millones de dólares más arriba de lo que pensaba. Y le pone al mercado encima de la mesa, así, ¿eh? Así, como estos. 235.000 millones de dólares hasta el ejercicio fiscal de 2028. El S&P 500 cae un 1%, ha llegado a caer bastante más. Parece que ha tocado fondo después de la noticia alrededor de NVIDIA. No solo de esta noticia de NVIDIA, luego le contaré que también quiere sacar un producto para proteger la fotografía de la IA, para que no se desmadren los bichos, las maquinitas. El S&P 500 cae 0,46, 0,53, 276 puntos cae el Dow Jones, 9,54% de subida para el VIX. ¿Por qué? ¿Por qué ha intervenido NVIDIA? ¿Por qué ha venido NVIDIA a poner encima de la mesa toda la calderilla y bimba, bimba, bimba, millones, venga, venga, venga? ¿Por qué? ¿Por qué? Por dos factores fundamentales. Un petróleo en $106, un petróleo que empieza a reflejar que Hormuz, dice Irán, lo tiene cerrado, diga lo que diga Estados Unidos, y un petróleo que nos empieza a marcar camino de la inflación. ¿Y este viernes qué tenemos? Este viernes tenemos la fotografía alrededor de los datos del empleo en Estados Unidos. Y si los datos del empleo en Estados Unidos salen, fíjense, bien, mucho mejor creación de empleo, mal. Porque entonces la Reserva Federal en octubre dirá, vamos para arriba los tipos de interés, próxima subida. Y entonces nos puede adelantar un movimiento de subida de tipo de interés que pensábamos que iba a ser posterior. Si los datos del viernes de empleo salen mal y no tenemos el reflejo de la subida de tipos de interés que ya tenemos, la última que hizo la Reserva Federal, que hizo Kevin Warsh, hasta dentro de 6 meses... ¿Y qué va a pasar en 6 meses? Si ya se está rompiendo la economía, si ya se estuviera rompiendo la economía, podemos caminar a un escenario como estanflacionario. Y entonces, lo que mucha gente, ¿no? Por ejemplo, Daniel Lacalle aquí en España, ha dicho, empezaría a coger cuerpo. ¿Qué cogería cuerpo? Que es un error el movimiento de subida de tipos de interés. Fíjense, pase lo que pase, el mercado lo puede interpretar de una manera negativa el viernes. Por lo que nos estamos anticipando a un elemento fundamental. Esto no es un problema de que la economía vaya tan bien, que los precios se disparen. Esto es un problema de Trump. Es un problema de la guerra de Irán. Es un problema de que Trump abrió la guerra de Irán y ha liado un pollo enorme. Y a partir de aquí, lo único que puede arreglar la situación es acabar con la guerra de Irán. Por eso ayer Donald Trump vino a decirnos dos mensajes fundamentales. Uno de ellos, y no le he hablado de los bonos todavía, ¿eh? Uno de ellos, el de que, sin ningún lugar a dudas, va a tener que seguir hablando para intentar buscar un movimiento diplomático para acabar la guerra de Irán, y que lo va a hacer en los próximos 7 días, después de la reunión en Estados Unidos que tuvimos la semana pasada en Nueva York, en la sede de la ONU y alrededores. Y el otro punto fundamental está alrededor de lo que para él era una fake news la semana pasada, y hoy ya no es una fake news porque Fox News ya recoge, no fake news, sino Fox News ya recoge que Trump está pensando muy seriamente prohibir que las exportaciones de diésel de Estados Unidos. Esto que se lo contábamos la semana pasada desde Nueva York, acuérdense, hoy coge cuerpo porque él dijo era una fake news, era una fake news, era una fake news. Y lo único que pasaba es que Truth Social no lo había adelantado a los capullos que han pagado $100.000 para que le den un servicio que resulta que no da la noticia fundamental del mercado, que es que está pensando muy seriamente prohibir las exportaciones de diésel a Estados Unidos. ¿Lo saben los capullos que han pagado los $100.000 en Truth Social? No. Por lo que su producto estrella se iba la semana pasada a freír espárragos por el desfiladero. ¿Qué ha hecho? Decir que es una fake news y hoy decir sí. Estoy pensando muy seriamente, ha dicho, prohibir
las exportaciones de diésel. ¿A quién afecta? Pues afecta de manera directa a Europa, que le puede meter en un lío descomunal, pero descomunal, descomunal, simplemente por haber confiado que al otro lado del Atlántico había un socio fiable que podía ser sustitutivo de lo que había y que le podía dar el petróleo a Teternum barato. En cuanto ha llegado las primeras de cambio, carril. Y eso es lo que tenemos a estas horas. El segundo país afectado, bueno, la segunda región es Asia. Pero el país afectado es Estados Unidos. Y usted me dice, la verdad, ¿cómo va a ser Estados Unidos el país afectado? ¡No lo haría! Y yo le diría a ustedes, pues ya es que no lo debería hacer. No, es que no lo haría. No puede ser lo que nos estás diciendo, Bidner. No puede ser lo que nos estás diciendo. ¿Qué ha dicho Trump? Trump ha dicho, nos va a afectar en el corto plazo. ¿Por qué? Porque los precios del petróleo generales van a dispararse y cuando los precios del petróleo generales se disparen, los precios particulares de Estados Unidos, por mucho primer productor de petróleo del mundo que seas, se te van a ir arriba. Pero a medio plazo, dice Donald Trump, sentiremos un alivio. Pero él sabe perfectamente que está traicionando a sus socios. Lo sabe, ¿no? Si no, habría que explicárselo. Y fíjense que me he centrado en el petróleo y ahora vuelvo al petróleo, a las palabras de Trump de que va a caer el petróleo, pero hay otro elemento fundamental en el día. Estamos entrando en terreno peligroso. Y por eso Nvidia también ha salido al rescate, porque sabe que es la compañía que puede ir al rescate de todo esto, diciéndolo del buyback, buyback, buyback, recompra de acciones. ¿Por qué? Miren el bono a 30 años, miren el bono a 10 años, miren el bono a 2 años americano. Pero a ver, entre tú y yo, Besen, pero no estabas interviniendo. Pero te lo digo al oído, ¿eh? Te lo digo al oído aquí, me acerco el micro para que me escuchen bien, pero no estabas interviniendo. Que no nos oye nadie más, ¿eh? Que no nos oyen estos millones de espectadores de negocios. Pero no estabas interviniendo. ¿Qué cojones estás haciendo? Pero no estabas interviniendo. ¿Cómo puede ser? ¿Cómo puede ser que hayas ido a intervenir y el bono a 2 años americano esté subiendo un 1% hoy por lo que se empieza a prever de cara al viernes en el dato de empleo y lo que se empieza a ver en Hormuz y lo que se empieza a ver alrededor de la fotografía del petróleo, el 10 años americano lo tengamos un 0,97% arriba en una venta masiva de bonos, 5,21%. Miren, hay ya varios informes que apuntan de una manera muy clara en Estados Unidos. Si esa cifra que yo les acabo de dar de 5,21 es un 6%, pónganse a resguardo. ¿Se acuerdan cuando yo les decía, cojan 2 tazas de café, siéntense a un lado tranquilicos, no toquen nada, no toquen nada, que viene un Armagedón por delante, que viene un tsunami? Pues eso es el 6%. Y dirán ustedes, ¡guau, qué da! Nos queda 5,21. Bueno, ¿saben qué coincidió en las últimas burbujas como elemento detonante de toda la fotografía? Que en un periodo corto, el bono a 10 años americano había sumado un 2%. Llevamos 1,29 al cierre del viernes. Llevamos una fotografía ya alrededor de un camino del 1,39%. En el 2, crisis de las .com, crisis de la Nifty 50, crisis alrededor de una fotografía donde las burbujas explotan. ¿Por qué? Porque el crédito se congela. Y cuando el crédito se congela, las Oracle de turno de ahora, en su momento, dijeron, no puedo pagar. Si no puedo refinanciar, no puedo seguir. Si no puedo refinanciar, no puedo seguir. Levanto la mano. Bankruptcy. Por lo que, cuidado a esto. 5,21. Digo esto, me dejo aquí el aparatico, ¿no? Con el TradingView que ustedes ven también en pantalla. 30 años americano, 5,52. ¿Cuál es el primer aviso? Hombre,
llegamos al 5 en el 30 años americano y nos parecía que no iba... No

a tirar de ahí. Estamos caminando al 6% en el 5 años americano. ¿Y a partir de ahí qué? ¿Y a partir de ahí qué? Fíjense en el dólar, 101,11, aunque ahora les contaré una cosa del dólar que les va a interesar mucho a su bolsillo. Y el Bitcoin cae un 1,67 y ha recuperado 83.000, pero el guantazo que llevaba Bitcoin era importante. Ha llegado a tocar mínimo de la sesión en 82.577. 82.577, está en 83.038, caída del 1,75. Protagonista Nvidia, que pierde fuerza, sube un 0,47 en premercado. Google cae un 1%. Premercado, ¿eh? Tesla cae un 0,59, Meta cae un 2,77, se le han caído las gafas a Zuckerberg, cayó un 3,33 el viernes después de presentar todo su DAP, y hoy cae un 2,70 en preapertura, 0,38 Apple, 0,67 Amazon, Microsoft 0,51, recupera terreno SpaceX 0,75, Intel cae un 3,07 después del 3,45 que se dejó el viernes, Dell, que subió un 5 el viernes, cae un 2,03, Oracle, que subió el viernes un 1,75, cae un 2,62, Palantir, que cayó un 1,52, cae un 1,12, AMD, que subió un 0,22, se despeña un 2,10, y ARMD, que subió un 1,30, cae un 2,80, y MicroStrategy, que va ligado a Bitcoin, cae un 1,17 después del 1,86 de la semana pasada. Va a presentar Nike también resultados. Síganle en la matrícula Nike. Es lo que tiene hacer un cambio, ¿no? De cultura corporativa, de estrategia ideológica, ¿no? Como el que ha hecho. Cae un 1,15. Les digo, en el conjunto del año está un 43,91% abajo. Esto es para verlo. Saquen fotos si pueden. Pero cuando tú te conviertes en ese elemento de no, es que yo soy woke. Toma, woke. Bueno, 35,75, cuesta menos comprar una acción de Nike que comprarse unas zapatillas. Básicamente te puedes comprar 4 acciones por una zapatilla. Y es lo que tiene cambiar la... ¡Ahora somos woke! ¿Cuánto te va a comprar las zapatillas? Esa mujer. La fotografía, por tanto, es de un mercado que parece relajarse algo. Parece relajarse algo. Vamos a tener resultados también de Micron en la semana. Vamos a tener el Open Dev de OpenAI también. Vamos a ver qué presenta. El otro día presentó, es que claro, dice, cae, espera, que vaya esto. Y nos reímos un poco todos, ¿no? Ya que se rió en el otro día. Meta, claro, cayó un 3,33 el viernes y hoy cae en preapertura un 2,72. Cuando tu mayor invento, ¿no? A las gafas no están mal, eso yo lo reconozco. Y eso que le pegué una patada una vez a una gafa de Facebook de Meta en directo, ¿eh? Digo, bueno, pues esto, por lo menos avanzando, se la quería comprar. Pero, ¿el Tamagotchi ese que ha sacado? ¿El llavero ese? Eso, te digo el adjetivo, o me lo dices tú a mí. ¿Pero qué es eso? ¿Pero qué ha sacado un Tamagotchi? Meta, es que este es el asesor virtual de la compañía. Ahora la gente va a querer ir con un Tamagotchi haciendo el moñas por la calle. Vamos, mus. ¿Dónde puedo ir y cómo puedo ir a comprarme las zapatillas Nike que no quiere ya nadie? Por el cambio ideológico. ¿Cómo puedo...? Pero, a ver, chaval, ¿y el móvil? ¡No, el móvil! Bueno, pues OpenAI parece que va a ir también en descubrirnos otra gilipollez profunda alrededor de cómo nos quieren hacer gastar dinero en nuevos inventos. ¡Tamagotchi! Bueno, no tiene ideas, pero claro, es muy vintage, ¿no? Zuckerberg, pues dice, voy a montarme un Tamagotchi con el asesor virtual, y la gente le dice, pero tío, ¿me estás contando? Pero que un Tamagotchi ahora, en nuestra época. Sí, sí, el Tamagotchi va a ser... ¡Guau! Brutal. Dices, madre de Dios, el Tamagotchi. Le vamos a llamar Mark Tamagotchi Zuckerberg. Pero claro, 5% en dos jornadas. No, primero había subido casi un 10, claro. Pero luego la gente ha ido ya digiriendo el Tamagotchi, ¿no? Y ha dicho, joder, todo lo que están invirtiendo en centros de datos y en mierdas varias es para crear al Tamagotchi. ¿Pero qué broma es esta? ¿Pero qué broma es esta? Y luego la gafa, hombre, cuando nos hagas una gafa donde se pueda, pero no es una gafa, coño. ¿Que son mejores? Sí, hombre, ya no necesito hacerme un masaje en el cuello cada vez que me las pongo. Son más pequeñicas, pero, tío, ¿tú crees que la gente de ver aquí salir a la calle con algo así, tropezándose con todo? No, porque vas a poner... Ya. Bueno, pues Meta y su Tamagotchi, Mark Tamagotchi Zuckerberg... Sí, acojonante. Es lo mejor de la semana. Última hora importante, Trump vuelve a hablar, está contento esta mañana. Estados Unidos dice tiene la

mejores cifras de empleo de su historia. ¡Vamos a ver viernes! Estados Unidos tiene las mejores cifras de empleo de la historia, dicen Truth Social, Fox News. Sin embargo, los medios de comunicación de noticias falsas se niegan a informar sobre este acontecimiento tan significativo. Tan fake news, ¿no? Como cuando nos dijo hace una semana que no iba a restringir el petróleo a Europa ni a nadie, sino que no, que eran fake news. Bueno, pues ahora dice, lo ha dicho en fake news, ¿no? Lo ha dicho en Fox News. Y lo trae él, ¿no? En un Truth Social, Estados Unidos tiene las mejores cifras de empleo de la historia. Oh, fantástico. Entonces no tiene problema de que suban los tipos de interés, ¿no? Si tiene las mejores cifras de empleo y la economía va como un tiro y tienes inflación provocada porque te gusta ir a Irán allí a eso, pues entonces no te preocupará que suban los tipos de interés, ¿o sí? Si te preocupa, tienes un problema. Por lo que sale al rescate Nvidia. Tenemos la fotografía alrededor del petróleo, barra inflación, barra tipos de interés, y todo eso desencadena en un elemento fundamental. El bono a 2, a 10, a 5, a 30 años de americano, ¡pum!, volando. ¿Por qué? Porque no tiene control. Porque va a seguir gastando como si no hubiera mañana. Aún así, esto se arregla fácil. Cierra la guerra de Irán, y el petróleo cae y se desploma. Escuchen a Trump. Y aquí hay un choque, ¿no?, importante de posiciones. Nos está diciendo Trump que está todo abierto, que Hormuz está abierto, que Hormuz está arreglado, ya está todo arreglado, Hormuz está arreglado. Tweet de Khamenei. Tweet de Mojtaba Khamenei. No ha hablado, porque ya saben que no habla, todo lo escribe, supuestamente lo escribe. El líder supremo iraní dice en este tweet, en un discurso publicado hoy mismo, que los enemigos del país ya no pueden cruzar el mar arábigo y que pronto el mar estará libre de ellos. Dice, debido a los duros golpes que han sufrido a manos de los valientes combatientes y defensores del estrecho de Hormuz, no avanzan más allá del mar arábigo. Siempre que se han arriesgado a hacerlo, han sufrido daños y no pasará mucho tiempo antes de que el mar arábigo también se libre de ellos. Dice Khamenei, poniéndole más tensión al precio del petróleo. El líder iraní también dice que, si bien algunos consideran que Irán es la cuarta superpotencia mundial, dice que eso se basa únicamente en cálculos mundanos y señala que, según cálculos divinos, Irán es la principal potencia mundial. El enemigo desea que nuestro país vuelva a una época llena de humillación y dependencia. Reafirmo que los días de nuestro enemigo anhela que regresen ya pasaron y nunca se repetirán. Bueno, pues qué es lo que está sucediendo y sobre todo qué se está poniendo ahí encima de la mesa, ¿no? Alrededor de la fotografía de cómo se pone encima de la mesa, ¿no? Y cómo va afectando. ¿Qué es lo que estamos viendo? Bueno, pues por un lado, Hormuz bajo control total, dice Irán. Hormuz está bajo el control total de Irán. El Golfo Pérsico y el Estrecho estarían bajo el control de la Guardia Revolucionaria. Y encima de la mesa un elemento fundamental alrededor de cómo en este escenario dice al este hasta el norte Índico de la Armada. Dice que no van a dejar pasar ningún buque sin autorización, como ven ahí en pantalla. Y lo que señalan ahí es que el Golfo Pérsico, Golfo de Omán, Armada de la Guardia Revolucionaria, Armada del Ejército en Irán, Golfo Pérsico y Estrecho bajo, dice, control total de la Guardia Revolucionaria. Dice que al este hasta el norte del Índico de la Armada y que no van a dejar pasar ahí ningún entorno que pudiera ser un problema, ningún barco que pudiera ser un problema en este entorno. Israel también, tenemos última hora, podría haber pedido a los Emiratos Árabes que negaran la advertencia del 7 de octubre, que negaran esa advertencia del 7 de octubre. Israel podría haber pedido última hora a los Emiratos Árabes Unidos que negaran

La advertencia del 7 de octubre, según está diciendo Associated Press este lunes, Associated Press es el que lo dice, habría pedido el primer ministro Benjamín Netanyahu al presidente de Emiratos Árabes Unidos que desmienta las informaciones que apuntan a que había advertido a Netanyahu sobre Hamás antes del 7 de octubre de 2023. El medio de comunicación citó a personas Associated Press citó a personas familiarizadas con el asunto, quienes dicen que Netanyahu le pidió al presidente de Emiratos Árabes Unidos durante su viaje secreto el fin de semana que desmintiera un informe publicado a principios de este mes por el medio de comunicación Haaretz, que sugería que Al-Nayan había informado al primer ministro israelí antes del ataque. La oficina de Netanyahu ya había informado, ya había negado previamente la información. Insisten que los medios israelíes fabricaron una historia falsa contra Netanyahu que nunca ocurrió y que se inventó. 1:53, 7:53 costa este de Estados Unidos, eventos clave esta semana alrededor de la fotografía que vamos viendo cada vez más clara de que la clave está alrededor del empleo ahora mismo. Tendremos el dato el viernes 2 de octubre, informe de empleo, datos de septiembre. El jueves 1 de octubre, este jueves, empezaremos mes con el PMI manufacturero, el ISM, con los datos de septiembre. Y el miércoles, último día de mes, conoceremos la inflación PCE, datos de agosto y el PIB de Estados Unidos del segundo trimestre. Datos del segundo trimestre, es decir, vamos muy cargados de datos macro durante toda la semana, hoy no. Y mañana tendremos confianza del consumidor con datos de septiembre y sobre todo Holtz, con aperturas de empleo con datos de agosto. Más de 22 miembros de la Fed van a tener eventos esta semana, lo que nos va a ayudar también a marcar un poco el camino alrededor de lo que vamos conociendo, ¿no? En la inflación, en el dato de empleo y en cómo pueden ir los siguientes movimientos de tipos de interés en Estados Unidos. Aquí en Europa, sobre todo, inflación va a ser el elemento clave. Inflación en España, inflación en gran parte de Europa. Miren, la clave que mira el mercado es esta imagen que les traigo. Vamos a ir actualizándola prácticamente todos los días, porque el mundo ahora está pidiendo prestado dinero a las tasas más altas en décadas. Les he cogido 10 años americano, fíjense, en el 5,20 para coger el cierre del pasado viernes. Hoy lo tenemos ya el 10 años americano en el 5,21,9, es decir, cerca del 5,22, cierre del viernes, tasa más alta desde 2007, tasa más alta desde antes de la crisis financiera. Si nos cogemos el 10 años británico, tasa más alta desde 2007, un 5,40. Si nos vamos a Japón, un 3,09, el 10 años, tasa más alta desde 1996. Hay un problema, porque se está pidiendo prestado a tasas más altas que no se veían, a las tasas más altas que no se veían en décadas. Francia, 10 años, 4,72, la más alta desde 2008. Alemania, 3,62, la más alta desde 2009. Australia, el 10 años americano, el más alto desde 2011, 5,42. Canadá, 3,93, cerca de máximos de varios años. O Italia, el 10 años italiano, 4,56, cerca de sus niveles más altos desde finales aquí de 2023. Corea del Norte, el aumento de la presión global sobre los bonos le está llevando al 4,54 al 10 años. Pero todo esto hay que asociarlo a un elemento fundamental. Sí, hay un movimiento de encarecer el endeudamiento. ¿Qué está sucediendo con el dólar? Que lo vemos en el 101, ¿vale? En el índice. ¿Qué es lo que vemos? Bueno, si cogemos el IPC de Estados Unidos, el IPC con los datos de BLS, ¿no?, del Buró, Labor y demás de Statistics, vemos que el dólar, tu dólar, el que está al otro lado del Atlántico, en Estados Unidos, ese dólar es importante porque vale un 23% menos que en 2020. Vale un 23% menos que en 2020. El poder adquisitivo del dólar del 20 a hoy, del 2020 a hoy, $100, $77 hoy. Fíjense, aquí nos dicen, bueno, pero ha aumentado un 30% los activos. ¿Cómo no iban a aumentar un 30% si no estaríamos en la Gran Depresión del 29? El poder real del dólar ha caído un 23, el aumento de los activos un 30, pero la ganancia real es prácticamente cero. La inflación lleva por encima del 2% objetivo de la Reserva Federal 60 meses consecutivos. Y el mercado de bonos lo sabe. El mercado de bonos sabe que esto está descontrolado, que esto está completamente descontrolado.

0: mercado. De tal manera que el mensaje al inversor es, oiga, posea activos o quédese atrás. Porque si usted no hubiese implementado el 30% del aumento de sus activos, usted estaría palmando ahora mismo en calidad de vida un 23%. Es decir, hay un proceso de empobrecimiento constante sobre la clase media, en este caso, estadounidense. Pero no solo estadounidense. Hay un proceso, claro, de empobrecimiento. Clarísimo. Que solo se está pudiendo solventar vía renta variable e inteligencia artificial. De ahí que decimos, es que está engorilado con la inteligencia artificial. Bueno, que si no, ¿dónde se protege? En el oro. En la IA. Pero el dólar, los 100 dólares de moneda fiat que tenía en 2020, valen 77 dólares ahora. Es que es un drama. Para la clase media es un drama. Para la clase media que no puede más que... No puede ahorrar, sino que puede ni invertir, sino que puede recibir y gastar, recibir y gastar, recibir y gastar, recibir y gastar. Está atemorizada esa clase media de que un día le fallen los ingresos. Porque como un día le fallen los ingresos, se queda con el culo al aire, económicamente hablando. Por lo que mucho cuidado con lo que estamos viendo. Porque hay un proceso de empobrecimiento salvaje para intentar evitar la crisis de deuda. Pero la crisis de deuda sigue escalando. Bono a 30 años, 5,52. Bono a 10 años americano, 5,21. Y lo mismo con los demás. Y lo mismo con los demás. Y lo mismo con los demás. Por lo que los países de la Unión Europea, fíjense lo que dice Financial Times, pues tienen también que empezar a mirar a otro lado. ¿Por qué? Porque como le corte el petróleo Trump, tiene un lío descomunal. ¿Qué es lo que se está haciendo? Mensaje Rusia, Rusia, Rusia, Rusia, Rusia, Rusia, Rusia, Rusia y más Rusia. Los países de la Unión Europea estudian ya respuestas conjuntas al estilo de la OTAN ante los ataques híbridos rusos. ¿Y para qué está la OTAN? Artículo 5. ¿Para qué quieren buscar alternativas? Artículo 5, OTAN. Última hora importante. El CENCOM responde a Irán. Irán no controla el estrecho de Hormuz. Estados Unidos dice que ha hundido la hermana de Irán. Respuesta directa al mensaje de Jamenei, de Moctaba Jamenei. Irán no controla el estrecho de Hormuz. Estados Unidos dice que hundió la armada de Estados Unidos. Y el CENCOM dice que un alto mando de la Guardia Revolucionaria había dicho que Irán controla permanentemente el estrecho de Hormuz. Dice no. El CENCOM dice no. Califica la afirmación de falsa. Dice el CENCOM que la afirmación es falsa porque las fuerzas de Estados Unidos hundieron la armada iraní y por lo tanto no controla el estrecho. CENCOM agregó que miles de buques han transitado libremente en los últimos meses transportando más de 1.000 millones de barriles de petróleo. Es decir, que ya tenemos la confrontación de movimientos entre, por un lado, Moctaba Jamenei, que dice controlamos el estrecho de Hormuz, y el Golfo de Omán, controlamos el Golfo Pérsico, la península arábiga, el mar arábigo, y Estados Unidos, que dice de eso nada. De eso nada, monada. Controlamos nosotros porque Irán, vosotros no tenéis armada porque las fuerzas estadounidenses os han destruido, os la han hundido. Es la respuesta del CENCOM, es la respuesta de Estados Unidos a las palabras de Moctaba Jamenei, una de las claves fundamentales de la mañana. En una fotografía, como les decía, dice Financial Times que los países de la ONU, de la Unión Europea, perdón, países de la Unión Europea estudian respuestas conjuntas al estilo de la OTAN. ¿Y para qué tiene la OTAN? La campaña de este año ha concluido ataques con drones, bombas, incendios provocados, lo que ha generado peticiones de una respuesta más contundente. ¿Y por qué no lo hacéis con la OTAN? Una respuesta contundente. Artículo 5, Estados Unidos, venid. No, lo queremos hacer nosotros. Vale, vale. Pues venga. Vea ello. Calla Kallas en esa línea. En esa línea. Quiere atar en corto a Rusia. Escúchenla.
1: But of course we need to be vigilant because we see in the intelligence that Russia is planning more sabotage acts and actually, you know, attacks against our democracy to divide our society, to intimidate our societies from refraining to help Ukraine.
0: Ojo a la fotografía, por tanto, alrededor del petróleo. El mercado parece que tenso, sobre todo el Nasdaq, en caídas en torno del 1%. Ha intentado lanzarle un salvavidas Nvidia hace poco tiempo, poniéndole encima de la mesa la fotografía alrededor de un buyback.

0: Sube Nvidia un 1,12% porque va a recomprar muchas más acciones de las que tenía previsto, pero no consigue salvar al mercado, 0,95% de caída, 330 puntos ya se está dejando el Dow a estas horas, 0,64%. No estamos en un lunes negro, pero estamos poniendo las bases de un lunes o un martes negro. Estamos poniendo las bases de todo ello. Estamos poniendo las bases de todo ello. Cae un 0,96, pero es que el Dow se deja ya 300 puntos, 51.470. ¿Dónde nos dicen los analistas que hay que vigilar? Enseguida lo vemos con bolinches, pero sobre todo 50.000 en el Dow. Sobre todo 50.000. Perder los 50.000 es irnos a otra época. La época anterior a la que pensábamos que ya íbamos hacia arriba. Pero vamos a ver. Vamos a ver. Petróleo, como les digo, fuerte arriba, más de un 3%. Fotografía al revés para el oro, cae un 3,16 en 4.148. Cuidado con el oro, con los soportes de los 4.000. Y cae muchísimo más la plata, 61,26, 4,67. El movimiento year to date de la plata es de 15,82. Y del oro, 4,23. La plata está llevándose gran parte del castigo en este entorno. Se está llevando sobre todo la parte del castigo en este entorno. Dos años americano vuelve al 1% arriba, está el dos años a punto de tocar el 5, 4,91, 4,98, 1% arriba el dos años americano. El 10 años americano está buscando a ver si puede romper el 1,22, está en 1,29, más o menos, bueno, 5,21. 5.21, 5.19, está buscando, 5.20, perdón, está buscando a ver si puede caminar alrededor del 5.22, y el 30 años americano en 5.52 nos marca el camino de hasta dónde puede ir el riesgo en el 10 años americano. Otro de los elementos fundamentales está con el dólar, arriba, el euro ya está en 1.13.76, ¿por qué? Muy sencillo, si van a subir tipos de interés Estados Unidos, el valor del dinero vale más allí, y parecía que iba a subirlos más en este escenario Europa, pero ahora mismo ya no los va a subir, con lo que se recalibra todo, movimiento por tanto de protección que necesita gran parte de los negocios alrededor del eurodólar. Los mediadores esperan una, dice última hora, los mediadores esperan unas conversaciones separadas, ¿no?, entre Estados Unidos e Irán hoy, lunes, y mañana, martes, con Irán, Arachi, Qatar, los mediadores, esperando, ¿no?, ese movimiento alrededor de que se pueda llegar o se pueda seguir avanzando en la parte técnica que parecía la semana pasada que ya habían conseguido cuadrar en otros aspectos. Y el otro punto fundamental está alrededor de Bitcoin, caída del 1,39%, 83.283. Protagonista alcista Nvidia, 1,16 en $225.07. Meta, caída del 2,75 en $751. Piensen que lleva un 3,33 de caída el viernes y hoy un 2,72. Si miramos un mes vista, Meta, subida del 33,37%. Si miramos year to date, 15,46%, pero si miramos un mes, 33,37%. 35 en tres meses, es decir, está concentrado prácticamente en el último mes toda la subida, ¿no? 33% en el último mes, y miramos tres meses, 35% el movimiento de Meta, que hoy sí que va en un entorno negativo en este entorno. El otro elemento fundamental viene alrededor de la vivienda. Mari Carmen, aquí en España, los que nos seguís desde Estados Unidos y México, ¿quién es Mari Carmen? Mari Carmen es una señora que la han desahuciado de su casa y la izquierda ha aprovechado para, como si no gobernara, salir a la calle a montar otra especie de 15M, porque claro, hay que cambiar la ley de la vivienda. Pues cámbienla. Si están ustedes gobernando. Pues esa es la fotografía que vamos teniendo. Escuchamos a Yolanda Díaz, pequeña pausa y entramos en ello.
1: Si hay que movilizarse, como dice Pacheco y Pepe, contra el gobierno de España, movilicemos.
0: 1:07, vámonos a publi y enseguida volvemos con todo este detalle de Yolanda Díaz. ¿Ya lo han escuchado? Ahora lo interpretamos.

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1: ¿Por qué no intervienes? Para que siga la fiesta. Joder, con la fiesta. Se van a cepillar la economía entera con la fiesta. Y Soros así. Se está riendo en vuestra puñetera cara. Se está riendo en vuestra puta cara. Soros. Os ha metido a Scott Bessent en el gobierno. Y está así, en la silla. Pero sois tontos, coño. Os está llevando la economía al precipicio. Con el Bessent de la mano. Con un Soros en el gobierno. El mayor apoyo de los demócratas del mundo woke. Os la están colando. Pero Soros. De verdad, tío. De verdad. Vaya panda, tío. Hoy tenemos menos duda de que Rusia está armando a Irán, dándole armas. Armando a Irán. Que eso que pone encima de la mesa un artículo del Financial Times, en una investigación espectacular, de Pulitzer, del Financial Times. Dice el Financial Times que lo de Hormuz va a ir a más. No dice eso el Financial Times, lo dice la información del Financial Times, esto va a ir a más. Y va a la unión de los conflictos. Y ahora entendemos por qué fue John Ratcliffe un poco más. No es solo por la escalada hacia la OTAN, es por esto. Le estás dando armas. Le estás dando armas. Es lo que le está poniendo encima de la mesa. ¿Por qué no intervienes? Para que siga la fiesta. Joder, con la fiesta. Se van a cepillar la economía entera con la fiesta. Y Soros así. Se está riendo en vuestra puñetera cara. Se está riendo en vuestra puta cara. Soros. Os ha metido a Scott Bessent en el gobierno. Y está así, en la silla. Pero sois tontos, coño. Os está llevando la economía al precipicio. Con el Bessent de la mano. Con un Soros en el gobierno. El mayor apoyo de los demócratas del mundo woke. Os la están colando. Pero Soros. De verdad, tío. De verdad. Vaya panda, tío. Uber se prepara también, y lo hemos visto con los despidos, ese 10% corporativo, ¿no? 3.300 personas que han perdido, van a perder su puesto de trabajo. Lo que se está preparando es para la era del semiconductor. 3.300 trabajadores es pecata minuta para lo que va a suceder, para lo que va a significar la era sin conductor. Y esta vez le va el negocio en ello, ¿eh? Le va el negocio en ello. Lleva una década anunciando, pues eso, que va a llegar. Pues ya parece que va a llegar. Inteligencia artificial, la robotización y lo que en el fondo está detrás, ¿no? Que es ese apocalipsis laboral que se nos va acercando de una manera evidente.

0: empecemos a movilizarnos. Si hay que movilizarse, como dice Pacheco y Pepe, contra el gobierno de España, contra el gobierno de España, movilicemos.
1: Bueno, les decía, esto es 1984 en estado puro. ¿Saben que en 1984 Orwell planteaba que había que prácticamente volver esquizofrénica a la gente, contándole la verdad y la mentira todo junto para que ya no supieran dónde estaba la realidad, ¿no? Es algo así como la doble realidad, ¿no?, que decía Orwell en 1984 en su libro, 1984, en el que planteaba esto. Pero a ver, ¿pero qué cojones me estás contando? Es decir, tienes a Mari Carmen, que le dieron una casa en la época de Franco y que se la han quitado en la época de un gobierno socialista. Y dice, tengo un mensaje para Mari Carmen, tengo un mensaje para Mari Carmen, vamos a sacar un real decreto. ¿Qué cojones no has evitado esto en los últimos 8 años? Y hay que movilizarse contra el gobierno, pero si el gobierno...

¿Eres tú? Pero esto qué broma es, tío. Es decir, hemos pasado ya todos los límites. Todos los límites. Es que, claro, Mari Carmen, pero Mari Carmen no le queráis, pero sois vosotros los que gobernáis ya, pero la ley, pues cambiarla, coño.

0: ¿Vas a ir al Consejo de Ministros el martes a decirle por qué somos tan malos todos? No, es que los rentistas. ¿Pero qué rentistas? Pero si tú tienes una ley que te parece injusta, cámbiala, coño. Que para eso gobiernas. Pero si haces lo que te da la gana, ¿por qué no lo haces aquí también? Pero estas declaraciones es el colmo ya de la izquierda. Da igual lo que pase, nunca tienen culpa. Da igual lo que suceda. La culpa es de la derecha y de la ultraderecha. Y dices, pero si gobernáis vosotros, coño. No, pero es que ahora necesitamos el apoyo de Junts. Bueno, pero haberlo planteado hace 2 años. Y sobre todo no llevéis ahora un real decreto en el que aprobamos que el país decide que Pedro Sánchez es el presidente más guapo y maravilloso y esbelto que hemos tenido en los últimos 40 años. Que juega fenomenal al baloncesto con pelotas de papel con el moñas aquel, con el mandami. Que, no, de llevar solo eso. Solo eso. Oye, vamos a cambiar esto. Ya verás cómo no. Van a llevar otra vez un decreto Frankenstein, ¿no? Para poner encima de la mesa, pues eso. Lo que le sale de la nariz, al cuadrado. Pero estas declaraciones de Yolanda Díaz son para enmarcarlas. Es el colmo. Manifestémonos contra nosotros mismos. Es 1984, es orwelliano. Es que esto, si me pinchan, no me sale sangre. Es que no, es que es. Pero, ¿cómo puede tener las santas narices de salir a decir si hay que manifestarse? Pues sí, vaya, solo faltaría que no los dejaras. Pero si gobernáis vosotros. ¿Por qué no habéis cambiado la ley? ¿Por qué no habéis cambiado la puñetera ley? Pues es muy sencillo. Se hace lo que queréis siempre. Cambiarle la ley. Se me ocurre otra cosa, ¿eh? Ya que están todos tan preocupados con Mari Carmen, que no le deja a Sánchez la Moncloa. ¿Por qué no ha ido a una de las dependencias de la Moncloa? ¿O por qué Yolanda Díaz no la coge en su casa? Hasta que resuelvan la ley que no han cambiado. Oiga, mientras no arreglamos la ley que teníamos que haber hecho, pues vénganse usted a mi casa. Eso es muy comunista y muy socialista. Lo mío es tuyo. ¿No? Lo puede hacer. No hay ningún impedimento. Que coja y lo haga. Eso es muy comunista. Lo mío es tuyo. Con lo que, vente a mi casa, Mari Carmen. Yolanda, ofréceselo, joder. No esperes a mañana, martes. Pobre mujer. Ofrécele ya tu casa. O Pedro, que estabas haciendo el moñas la semana pasada en Nueva York, jugando con Mandami al baloncesto con pelotas de papel en una papelera. Haciendo el moñas. En lugar de haber estado haciendo el moñas la semana que pasada, haciendo el moñas con el Mandami, jugando al baloncesto con pelotas de papel, haber intervenido. Haberle dejado tu casa. Igual le hace ahí un consomé a Begoña. Pero, ¿qué cojones es esto? De que el que gobierna dice manifiéstense. Pero manifiéstense contra quién. La derecha y la ultraderecha son malísimos. Ayuso ha hablado esta mañana, la presidenta de la Comunidad de Madrid. ¿Cuál es la realidad de todo esto? La realidad de todo esto es que no se libera suelo, es que la ley, cada vez que hacen una reforma de la ley desde el gobierno central es peor que la anterior y que cada vez tenemos más familias queriendo acceso a una vivienda, jóvenes o inmigrantes. Las dos cosas. Una cosa y otra. Jóvenes o inmigrantes que vienen a España y que quieren vivir en un sitio. Pero tú no le estás dando casas. Escuchen a Ayuso.
1: Está simplemente promoviendo un festival de ocurrencias para intentar solucionar lo que no ha hecho en todo este tiempo. Aparte de ver a un gobierno contra el gobierno, hemos visto ya ayer a la vicepresidenta atacando al gobierno, a su gobierno, a ella misma, también estamos viendo pues una serie de propuestas, cuando menos sectarias, profundamente ideológicas, como por ejemplo proponer expropiar viviendas o ya directamente que el inquilino se quede en ellas si tiene una edad determinada. Yo lo pido solamente para que me avisen a partir de qué edad dejo de pagar a mis caseros para ya quedarme en ella.
0: 2 y 18, 8 y 18, costa este de Estados Unidos. Nos queda 1 hora y 12 minutos para que abra Wall Street. Eduardo Bolinches, muy buenas tardes.

0: tardes.
1: Estamos.
0: Eduardo, buenas tardes.
1: Sí, ¿me oyes?
0: Ahora sí. ¿Cómo
1: Vale,
0: ves
1: de
0: la
1: acuerdo.
0: fotografía? ¿Cómo ves la fotografía? 300 puntos cayendo el Dow. Nvidia parece que ha relajado con ese buyback. Haznos un marco general de la semana, porque tenemos datos de empleo también el viernes, tenemos datos de inflación. ¿Qué tiene que estar mirando
1: Producto
0: el
1: interior
0: inversor?
1: bruto también, no te olvides de él. O sea, tenemos dos grandes
0: Mucho.
1: match ball, dos grandes match ball. El ADP del miércoles, efectivamente, el empleo, ahí no la jugamos. El viernes, el Producto Interior Bruto del segundo trimestre, ya sabemos el preliminar, no creo que haya sorpresa, pero sí, hay que seguir midiendo el empleo por aquello de dato tras dato, ¿no? Así que estamos metidos en una coyuntura de subida de tipos de interés. Esto es preocupante porque todos los inicios de subida de tipos de interés han significado techos de mercado y si efectivamente ves un Dow Jones, pues te lo crees porque está muy, muy alejado de máximos históricos, ¿no? El S&P 500, como estás viendo en pantalla, no está tan alejado, ¿no? Y por supuesto, si te coges el Nasdaq tecnológico, es que está pegadísimo a máximos históricos y es que ahí es donde está entrando el dinero, concretamente en las siete magníficas, prácticamente en todas ellas, en las siete, en los semiconductores y poco más. Así que ahí es donde está yendo el dinero y de momento la consigna es precaución, pero seguir comprando con las caídas, porque digo precaución porque los techos de mercado siempre han venido precedidos por un inicio de subida de tipos de interés, pero claro, es que esta coyuntura que estamos viendo de inflación elevada, ojo que mañana nos vamos al 4,7 en España, que se dice pronto, barril de petróleo, claro, está provocada por el estrangulamiento de la oferta, no por exceso de demanda. Por eso creo que es una situación atípica, pero de momento se está combatiendo igual con subida de tipos de interés. Así que compramos en las caídas, pero lo que más baje dentro de ese mundo de las siete magníficas y de los semiconductores, porque de momento no está fallando. Y por último, y con esto ya termino esta introducción, el Dow Jones que hacía referencia, pues sí, cayendo ahora mismo el futuro 240 puntos, una clarísima pauta de máximos decrecientes, y fíjate, es que estamos pues prácticamente a 3.000 puntos mal contados de máximos históricos, está súper, súper alejado. Vale.
0: A partir de aquí, yo entiendo, y si no me corriges, para intentar descifrarle también a quien nos está oyendo, al espectador, que lo que planteas es que compren en las caídas porque esperas un rebote. ¿De cara a qué? ¿A
1: Sí.
0: las elecciones de medio término?
1: Sí, yo creo que estamos hablando de una situación de mercados sostenidos hasta las elecciones de mitad de mandato, como bien dices, ¿no? Interesa a una bolsa que no dé dolores de cabeza. Creo que lo van a conseguir y por lo tanto veremos rebotes. Pero date cuenta también otra cosa. Hemos hablado de los tres índices más importantes, pero si yo ahora me voy a el más sensible a subida de tipos de interés, que ahora no lo tengo, es el. No lo tengo en pantalla, pero vamos a sacarlo inmediatamente. Es el Russell,
0: ¿Pero qué
1: estoy
0: buscas
1: refiriendo
0: en 2 años
1: al.
0: americano o qué?
1: También, eso también. No, no, pero lo que pasa es que los bonos ya lo tienen totalmente descontado. Entonces, es verdad que por ahí puede venir también algún tipo de sustillo, ¿no? El 5,20, la referencia del bono a 10 años, empieza a asustar. Fíjate lo que tengo en pantalla, el Russell 2000. Mediana y pequeña capitalización, las empresas más sensibles a subidas de tipos de interés. Si va a haber continuidad en las subidas de tipos de interés, lo vamos a saber por dos cosas. Primero, porque el Russell se va a la baja, se la está jugando con la media móvil de largo plazo, importante esa línea verde que no se pierda, la testeo la semana pasada, 2.812 puntos, nivel a no perder esta semana. Y luego otro activo que habrá que seguir de cerca porque también nos va a avisar de que efectivamente viene subida de tipos de interés es el dólar. Un dólar fuerte, que así están las cosas, porque si nos lo comparamos, por ejemplo, con el euro dólar, pues ahí está, por debajo de 1,14, 1,1376 ahora mismo, y fíjate cómo está cogido con alfileres la zona de rebote. Es decir, en base cierres podemos hablar en torno al 1,1360, que prácticamente es donde estamos ahora mismo, ¿no? Y en formato intradiario, 1,1324. A partir de ahí, como se dice popularmente, mariquita el último, ¿no? Es decir, el mensaje de que va a haber más subidas de tipos de interés. Entonces, esto es lo que puede desbaratar ese mensaje que quiero dar y que me has cazado, efectivamente, a la primera, y es, de momento, comprar en las caídas, valores en los que se viene denotando que entra dinero, tecnología, semiconductores y las siete magníficas, alguna sección, a mí siempre me gusta separada a Tesla, pero estamos viendo Apple, Alphabet, Meta, jugueteando con máximos históricos. Más que,
0: te iba a preguntar justo por Meta, porque ¿sí? Te iba a preguntar justo por Meta, Boninches, porque claro, Meta lleva una caída el viernes del 3,33 y hoy en preapertura del 2,62. Es verdad que la semana pasada se pegó el subidón importante cuando presentó el Tamagotchi y las gafas y la madre que lo hizo, pero sí, lo tenemos en, prácticamente, si vemos year to date, lo vemos en máximos de los máximos de los máximos. Aprovechar este 5% y pico de caída para empezar a pensar en el mercado, para empezar a pensar en entrar, perdón.
1: Bueno,
0: 5 y pico, casi 6.
1: Sí, sí, no, está claro.
0: Bueno, 6, perdón.
1: Está
0: 6.
1: Muy cerquita de máximos históricos. Sí, prácticamente, efectivamente. 793.02 es el máximo que hizo, máximos históricos. Creo que vamos hacia ellos, ¿no? Entonces, bueno, hay que aprovechar las caídas. Sí, y el mensaje es ese. Ha subido mucho la semana pasada, maravilloso, con eso con el que nos encontramos, efectivamente. Pero efectivamente, lo que vuelvo a decir es que está entrando dinero aquí. Estuvo muy penalizado y subió mucho, como bien sabes, la semana pasada, pero porque previamente había bajado por aquello de la demanda, ¿no? A la cual ha llegado un acuerdo, como era lógico y esperado, ¿no? Así que vuelve en línea con lo que estaba. Máximos históricos de Apple, a punto estamos de cantar máximos históricos en Meta. Entonces, es que no nos demos golpes en la cabeza. Está entrando la pasta aquí. Y ya está, y el que quiera estar expuesto a renta variable, pues tiene que estar aquí, de la misma forma que a nivel nacional, por mirarnos un poquito el ombligo, pues sigue entrando dinero en el sector bancario. Y el sector bancario es el IBEX, y el IBEX es son los bancos. Y mientras no falle, y además un Santander, un BBVA y un CaixaBank, y además no nos falle Repsol, gracias a un barril de petróleo que sube, con lo cual los márgenes se le disparan, pues maravilloso. Y nos da ese juego tan bonito para los especuladores, que es tener en un extremo a Repsol y en el otro a IAG, y nos da juego para ir largos en Repsol y cortos en IAG cuando el petróleo sube y viceversa cuando el petróleo se relaja, ¿no? Entonces, bueno, la delicia de los especuladores ahora mismo, comprar en las caídas, y así estamos de momento hasta que esta magia desaparezca. Pero bueno, también es verdad que hay quien habla de burbuja de IA, yo lo niego, pero ya desde hace casi ya 2 años, y yo estoy convencido que la burbuja me explotará y me pillará comprado, porque no pienso deshacer cartera, porque se te queda cara de tonto, ¿no? Pero habrá que actuar en consecuencia. Veremos caídas del 6% como hoy, y al día siguiente otro 6 y otro 8, y ahí sí que habrá que coger, cerrarse los ojos y vender la mitad y esperar a ver qué ocurre al cierre de semana. Pero mientras eso no ocurra, esto no explota y la fiesta continúa. Insisto, no tiene nada que ver con el año 2000. Burbuja.com, las empresas palmaban dinero a exportas, te acordarás perfectamente. Aquí las empresas ganan. Lo que sí que es verdad, y lo pongo un poquito en duda, es ese cruce de ventas cruzadas tipo Nvidia, ¿no? Yo te compro una participación y tú me compras mis chips. Es decir, es como que se está construyendo una estructura artificial de precios sostenidos en bolsa y de ventas crecientes por esos acuerdos multilaterales con un montón de empresas, donde está Nvidia, donde está Oracle y donde están, pues, las grandes, las 7 magníficas, ¿no? Pero esto va a durar, y yo creo que no se va a estropear este bonito cuento hasta que se vote la renovación del Congreso en Estados Unidos. Así que la fiesta continuará.
0: Una cuestión más. Nvidia hoy acaba de anunciar un buyback, 150.000 millones más de los 85.000 que ya tenía anunciados. ¿Es como tirarle un salvavidas al mercado tal y como venía la jornada?
1: Bueno, yo creo que sí. Va a ser la excusa para intentar frenar. Date cuenta que últimamente vemos caídas en formato intradiario muy fuertes, inclusive en el Nasdaq. Y luego entra el dinero, pero a borbotones, y te cierran, si no en máximos, muy cercano, o en verde quiero decir, muy cercano a los niveles de apertura, a pesar de cerrar en negativo, ¿no? Así que, bueno, es otro de los grandes exponentes de las 7 magníficas, obviamente, y está, pues, tipo SP, no pegadito a máximos históricos, pero cerca, muy cerca de máximos históricos. Así que está entrando la pasta ahí, ni más ni menos, y no debemos hacer cosas distintas a lo que vemos que está actuando la gran masa. Así que pauta de mínimos crecientes. Es verdad que ahí tiene una muralla china en torno a los 235, $236, pero es cuestión de tiempo. Yo creo que al final romperá. Ahí vemos un plato supero con alza. Y bueno, pues tiene pinta de que sí, es una gran resistencia, pero

0: momento que denote de mayor fuerza puede demostrar la cotización, que romper los $236 al alza. Y creo que lo acabaremos viendo en algún momento de relajación, por un lado, de petróleo y de tensionamiento de bonos, que, bueno, pues los has comentado de refilón, pero mira, ahí tienes al 5,20, el bono de referencia 10 años, y a un 5,52, el de 30 años. Pues bueno, ahí está la patata caliente.
1: Sí.
0: Que en algún día, esta sí que es una burbuja de las buenas, esta sí, no de la de la IA, pero bueno, de momento tienen la maquinita del dólar y todo el mundo se cree que un papel de color verde tiene valor.
1: Mientras sigamos queriéndonoslo, ¿no? Pues ahí vamos. Gracias, Eduardo, por
0: Efectivamente,
1: acompañarnos.
0: incluso.
1: 2:29
0: Igualmente, un abrazo a ti
1: quedan.
0: y a todo el equipo. Saludos.
1: Buen día, buen negocio, Eduardo. 2:29, 8:29
0: Igualmente.
1: costa este de Estados Unidos. Wall Street le queda 1 hora y 1 minutico para empezar a cotizar. Los futuros vienen sobre todo con un movimiento de caída fuerte alrededor del Nasdaq, pero mucho menor después de la noticia de Nvidia. La caída ya es del 0,71 cuando teníamos una alerta importante esta mañana. Nvidia ha sacado el flotador, el rescate, el salvavidas para decirle al mercado: ¿qué quieres? ¿Buyback? Aquí tienes buyback. ¿Qué quieres? ¿Más buyback? Aquí tienes más buyback. Y el mercado se ha relajado, al menos en el corto plazo. 260 puntos cae el Dow, medio punto porcentual en futuros a 1 hora de la apertura. Ha llegado a dejarse más de 300 y pico puntos. 8,40 la subida de la volatilidad. El petróleo sigue siendo la clave, alrededor de esos $100. Y la fotografía alrededor de un oro que ya cae un 3%, ¿eh? 4.153, la plata en 61,46, 2 años americanos en el 4,91, 10 años en el 5,21, 30 años americanos en el 5,52, dólar rey 101,13, Bitcoin 1,32% negativo en 83.335, Nvidia el protagonista alcista de la jornada, 1,66% arriba, protagonista bajista, Meta caída del 2,59%. En el plano geopolítico, la clave fundamental alrededor de siguen hablando, y hoy intercambio de mensajes. Mohammad Khamenei dice que van a controlar y ya controlan el mar Arábigo. El CENCOM ha salido rápido a negarle y decir está todo destruido. Don Ignacio García Valdecasas, embajador de España, muy buenos días.
2: Buenos días, José Antonio. Un saludo para ti y para nuestra audiencia después de unas cuantas semanas en las que no hemos coincidido. Estoy encantado de estar de vuelta contigo en este programa que espero que tenga mucho tirón al otro lado del Atlántico.
1: ¿En qué punto estamos? Hemos visto la semana pasada esa reunión de la ONU, todo el teatro, ¿no?, alrededor de Trump en la ONU, en una ONU que marcó un desorden espectacular mundial. Luego la reunión Trump-Xi Jinping, que nos dejó la visibilidad de que más vale que se pongan de acuerdo, porque si no, económicamente lo pueden destrozar. Pero Irán. Irán fue, Irán vio, Irán habló, pero Irán
2: Yo
1: no
2: creo que
1: parece que
2: ahí,
1: avancemos, ¿no?
2: creo que sí, efectivamente. Yo creo que ahí estamos en un standstill, estamos en un punto muerto en el que no se avanza ni se retrocede. Irán mantiene su postura, quiere un alto el fuego en todos los frentes, incluido Líbano y también en Arabia. Quiere que se levante el bloqueo norteamericano, quiere que se levanten las sanciones, que se les devuelva el activo que le han robado, y ahí tienen toda la justicia. A cambio de eso, abre el estrecho de Hormuz de inmediato y empiezan las negociaciones con Estados Unidos sobre todos los asuntos, incluido la fabricación del armamento nuclear. Hasta ahora yo venía diciendo que el objetivo de Trump era mantener un conflicto de baja intensidad hasta el momento de las elecciones a medio mandato en el mes de noviembre. Pero por otro lado llegó la noticia de que Estados Unidos iba a venderle 40.000 toneladas de bombas en un solo pedido de unas bombas especiales que pesa cada bomba 1.000 kilos a Israel. Claro, al final pues hemos hecho el vínculo entre las dos noticias. Está claro que ese cargamento de 40, es que estamos hablando de 40.000 toneladas métricas, toneladas, José Antonio, para que nuestra audiencia lo sitúe. El mayor bombardeo de la Segunda Guerra Mundial fue en Berlín en marzo de 1945, y ahí se lanzaron 3.000 toneladas, es decir, 14 veces más que el bombardeo de Berlín. El más destructivo fue el de Tokio, que en el mismo

0: y ahí se lanzaron 1.600 toneladas. Las 40.000 toneladas que le van a vender a Israel equivalen a 3 veces la potencia destructora de la bomba de Hiroshima. Para que te hagas una idea, como Israel gastó 600 bombas de este tipo para destruir totalmente a Gaza y destruyó el 92% de los edificios habitables o habitados frente al 50% que se destruyeron en el bombardeo de Dresde, que hoy ya todo el mundo está de acuerdo que fue un crimen de guerra, pues está claro que este destino, el destino de estas bombas, no es para el uso exclusivo de Israel. Y el mecanismo es muy sutil y es muy sibilino. Consiste en que el Congreso norteamericano apropia, como ellos dicen, es destina una cantidad X de dinero para el Poder Ejecutivo, de manera que el Poder Ejecutivo pueda, marcándole algunas directivas, pueda gastárselo. ¿Y qué hace el Poder Ejecutivo? Se lo pasa, se lo transfiere directamente a Israel a condición de que se lo gaste en comprar armamento norteamericano. Se oculta la parte primera y se señala la parte y se hace hincapié en la parte segunda, es decir, que Israel compra el armamento a Estados Unidos, pero hay una forma de ocultarle al contribuyente norteamericano que él está pagando las bombas que Israel se está llevando a casa. Es una especie como de trilero de feria para distraer la opinión. Y aparte de eso, se llevan 20.000 toneladas de cabezas penetradoras. Es poco probable que Israel, y lo más probable es que Trump se esté reservando para después de las elecciones, ya gane o ya pierda, bombardear a Irán con todo para intentar ponerle de rodillas y que acepte las condiciones. Pero sin embargo, hay que tener presente que a río revuelto ganancias de pescadores, y hay mucha gente que no quiere, hay muchos intereses que no quieren que termine la guerra. Y eso ha sido así siempre, José pues, Antonio, muchos intereses ganan mucho dinero en una guerra. La diferencia ahora, esto ha sido siempre así, pero la diferencia ahora es que nos gobiernan psicópatas como Trump y como Netanyahu. Con lo cual estamos en una situación mucho más imprevista. Y ya termino con esto, lo del Golfo, porque me llamó la atención que el economista Richard Wolff, que suele ser un hombre serio, que escribía y que escribe en The Economist y en otros diarios británicos y americanos, señaló que Trump, desde que tomó posesión, hizo el mismo número de operaciones bursátiles que los 535 congresistas, es decir, todos los senadores y todos los representantes juntos hicieron 530, perdón, hicieron 22.200 operaciones bursátiles en los últimos 18 meses. Pero Trump hizo 28.700 operaciones bursátiles. Claro, él debe saber qué es lo que va a subir y qué es lo que va a bajar. Y declaró de ganancias para el año 2025, declaró ganancias 2.200 millones de dólares. Esto solamente es, la familia tiene otros negocios y también otras inversiones en bolsa. Esta noticia a mí me parece súper relevante. Sin embargo, en Europa prácticamente diarios de alta circulación pues fue el Corriere della Sera en Italia y el Frankfurter Rundschau en Alemania. En España no se publicó como noticia, pero se publicó dentro de unos análisis más grandes hechos por economistas en el Español, en El País y en Confidencial. Entonces yo creo que vamos a seguir esta situación de punto muerto hasta las elecciones. Lo que ya no sé es si pierden las elecciones, si Trump va a poder seguir la guerra de gran escala. Pero eso sí explicaría que ahora las 40.000 toneladas de bombas van a Israel. Es decir, que si al final Trump no puede seguir la guerra contra Irán porque se lo impide el Congreso con una amenaza de juicio político, de impeachment, pues Israel podría seguir la guerra utilizando estas 40.000 toneladas de 40.000 toneladas de bombas, de manera que, bueno, pues iremos viendo cómo se desarrolla la situación.
1: ¿Crees que está ahora mismo Trump en la situación más complicada de presidente 45, presidente 47, de cara a las
0: Bueno,
1: elecciones de medio término?
0: yo que creo que como es un psicópata, un mentiroso compulsivo y un narciso, pues no podemos saber muy bien lo que él siente. Objetivamente, se lo va a jugar todo a la carta de las elecciones. Por eso ha bajado la intensidad del conflicto. Si hay una mayoría abrumadora demócrata, pues a lo mejor le impiden, hay mecanismos legales para impedirle seguir la guerra. Y en ese caso, bueno, pues Israel tendría la posibilidad de seguir la guerra. Pero en ese caso seguiríamos teniendo la amenaza de la continua subida de los carburantes, especialmente del gasoil y del queroseno, que compiten en esa franja de destilación. Y el cierre del estrecho de Hormuz, con lo cual pues no veo la salida nada más que lleguen a una paz.

0: negociada entre Estados Unidos por un lado e Irán por otro. Pero claro, Irán tiene ahora mismo una posición de fuerza, porque no sabemos exactamente qué daño le están haciendo el bloqueo y qué daño le está haciendo a Irán las medidas económicas del secretario del Tesoro norteamericano. Ahí hay unos analistas que señalan una cosa y otros que señalan exactamente lo contrario. Yo, francamente, no tengo la idea, no tengo la idea clara porque recibo informaciones completamente contradictorias.
1: A partir de aquí, la fotografía alrededor de la guerra de Ucrania también va a vivir un momento de mayor tensión, tal y como hemos visto en la última semana.
0: Yo creo que no, yo creo que la guerra de Ucrania tiene su propia dinámica y va a seguir, yo creo que una evolución muy parecida o similar a la que ha sufrido en los últimos 6 meses o 9 meses. Hay un elemento nuevo que yo quiero atraer la atención de nuestra audiencia. Rusia ha puesto en operativo, ya está operativo, un sistema de comunicación satelital muy parecido a Starlink, pero que todavía, pero que, bueno, que sobrepasa a Starlink en términos militares, que se llama Rasbiot. Tiene ya 13 satélites en una órbita baja y de manera que pueden controlar los drones en tiempo real. Es decir, ya no le marcas un objetivo al dron para que el dron vaya a ese objetivo y ataque y explote y se suicide o simplemente bombardea y vuelva. Ahora va siguiendo el dron y lo va guiando hasta su objetivo y entonces en ese caso puede atacar objetivos móviles. Objetivos móviles pues son ferrocarriles, barcos, camiones y bueno, y también pues vehículos con personas dentro. Esperan tener 292 satélites en el año 2027 y 900 satélites en el año 2035. La OTAN está intentando un régimen, un sistema parecido, que llamado IRIS, y el objetivo es tener en 2029 348 satélites. Está claro que Rusia, obligada por una economía de guerra, obligada por una situación de guerra, se está despegando de la OTAN en algunos sectores tecnológicos. Y en este caso es clarísimo que Rusia está mucho más adelantada que la OTAN en el control de drones, el control satelital de drones. En el terreno. Sobre el terreno físico del frente no hay cambio, Rusia sigue avanzando, siguen pendientes las dos ciudades que quedan de las fortalezas del Donbass, que son Kramatorsk y Slaviansk. Y bueno, y lo que sí está ocurriendo, lo que sí ha sucedido en la última semana es los bombardeos, los incrementos de bombardeo masivo. Esto como punto primero. Como punto segundo, la antigua jefa de prensa de Zelensky, Julia Mendel, el 15 de septiembre en The Spectator, publicó un artículo que yo sugiero a todos los que puedan que lo lean, porque es muy clarificador de la situación interna en Ucrania. Ucrania dice, y ella con todo realismo, que no va a recuperar el territorio perdido. Y seguir una guerra de desgaste equivale a un suicidio nacional. Insiste en el elemento de demografía. La demografía de Ucrania tenía 45 millones antes de empezar la guerra. Hoy, la zona controlada por el gobierno de Kiev tienen 25 millones. Hay millones de personas que han emigrado a Europa, millones de personas que han emigrado a Rusia y luego pues también algún millón o más de un millón que han muerto durante la guerra con bajas de heridos. Es un suicidio nacional para esta analista. Y la pregunta que ella se hace, ¿cuál es el objetivo estratégico de prolongar la guerra? Y nos informa además que, en su opinión, el pueblo ucraniano está ya cada vez más convencido que esa guerra no es exclusivamente su guerra o ni siquiera su guerra. El pueblo ucraniano ya sabe, está muy al corriente de que hubo un acuerdo de paz en Estambul en el mes de abril y mayo del año 2022, poco después de empezar la guerra, que Rusia aceptó las propuestas de Ucrania. No es que le impuso condiciones, sino que aceptó las propuestas de Ucrania. Y que fue la OTAN, en concreto el Reino Unido y Estados Unidos, por la persona de Boris Johnson, los que obligaron a Zelensky a romper el acuerdo de Estambul y a seguir la guerra. Y eso el pueblo ucraniano lo sabe. Por eso hay cada vez más reticencias para ir al frente a luchar. Y además también saben que la élite ucraniana se está enriqueciendo de una manera extraordinaria con la guerra y que en el fondo Ucrania está siendo utilizada de cabeza de turco contra Rusia. Julia Mendes propone el modelo finlandés de los años 30 y 40 cuando perdió las guerras o estaba perdiendo las guerras con la Unión Soviética. Cedieron territorio a cambio de salvar el Estado, de salvar la nación y de dejarse el futuro abierto. Y claro, aunque luego tuvieron que aceptar la finlandización durante varios decenios, Finlandia pues sobrevivió como Estado, sobrevivió como nación, sobrevivió como pueblo y hoy pues es un país próspero y, próspero y avanzado. Y todo este artículo de Julia Mendel a mí me hizo finalmente resumirlo en una pregunta que quiero compartir. ¿Cuál es el final realista de la guerra que se pretende alcanzar con esta guerra desde nuestro lado, del lado de la OTAN y de Ucrania? ¿Y cuál es el precio que puede Ucrania soportar para alcanzarlo? Y yo creo que la respuesta a esa pregunta tiene que ser honesta y tiene que ser la base de las futuras negociaciones. Pero claro, el análisis de Julia Mendel lo que nos ayuda a entender es lo que yo vengo diciendo en este canal desde hace ya más de un año o dos años, que esta no es una guerra entre Ucrania y Rusia, que es una guerra entre la OTAN y Rusia. Pero luego que hay muchos intereses, aparte del interés de Ucrania, en seguir esta guerra por muchísimas razones. Yo pertenezco a esa generación del régimen franquista educada en los años 60 y 70, que somos bastante reacios a creernos las conspiraciones y que somos bastante reacios a aceptar enfoques conspiranoicos. Pero claro, con las conspiraciones pasa como con la bruja. No existen, las brujas no existen, pero como dicen en Galicia, a verlas, haylas. Y con las conspiraciones, en principio no existen, pero algunas veces las hay. Y yo creo que en este caso hay fuertes intereses y fuertes sectores de las clases políticas y económicas y financieras europeas que nos están empujando a los europeos a ir a la guerra, y a ir a la guerra contra Rusia. Y si había alguna duda, y si yo tenía alguna duda, se me disipó con el artículo que publicó el diario El Mundo la semana pasada del conocido periodista Javier Colás, en el que nos venía a decirnos que Rusia estaba a punto de atacar a Francia, España e Italia por mar con drones que iban disimulados en cargueros mercantes, en petroleros fantasmas.
1: Bueno, según Radcliffe, ¿no? Según la CIA, ¿no? Decía,
0: según la CIA, pero claro, la información a Colás se la pasaba alguien de Lituania. O sea, la única fuente que citaba era la fuente de la seguridad o de la defensa de Lituania. Pero decía que los franceses le habían dado mucha credibilidad y que este informe de la CIA estaba corriendo por las cancillerías y los ministerios de asuntos exteriores europeos y que eso estaba confirmado por muchos analistas cuyo nombre no se podía utilizar, salvo uno de ellos, un inglés, un tal Keith Gillis, que nos advertía a franceses, italianos, españoles, que no creamos que porque estamos muy lejos estamos a salvo del ataque y de la insidia rusa. Claro, esto está claro que lo que se pretende es crear el miedo en la población. ¿El miedo para qué? Pues por un lado para crear un ambiente de belicosidad prebélico y por otro lado para convencer a la población de la inevitabilidad de la guerra. Y una vez que aceptas la inevitabilidad de la guerra, vas a aceptar el rearme y vas a aceptar que en Alemania quiten 40.000 millones de gasto social para destinarlo al rearme. Y claro, eso todavía la población no lo acepta, como vemos en los resultados de las elecciones en contra del canciller. Pero esta conspiración debe estar siendo bastante eficaz en los que miden los efectos, porque mereció el artículo del Mundo una denegación y un rechazo expreso por parte del presidente de la República Francesa, que dijo que no era cierto que la CIA le hubiera pasado ningún informe sobre el particular. Que tiene bemoles que el presidente de la República Francesa se haga eco de un artículo de un periódico español sobre un posible ataque de Rusia. Y además el ministro de Defensa italiano también negó la existencia de ese informe de la CIA y dijo que ya estaba bien de echarle leña al fuego. Y ya lo que terminó de ser el acabose fue cuando Mark Rutte, como ya asustado por el éxito de la campaña de intoxicación, salió al público a decir que no había que alarmarse, que no había que alarmarse y que no había ninguna posibilidad de un ataque terrestre ruso. Que habría ataques rusos, pero que serían guerra híbrida, que serían algunos drones, tal, pero que no había. Claro, yo llegué, hice mis propias conclusiones. El presidente francés lo niega, el ministro de Defensa italiano lo niega. Mark Rutte a decir que no cunda el pánico, quiere decir que esta campaña no solo existe, sino que está teniendo mucho éxito. Yo, como soy bueno por naturaleza, prefiero pensar que Javier Colás no es parte del aparato de intoxicación, sino que es la primera víctima, que bueno, pues a todos nos engañan. A mí me engañaron cuando bombardearon, cuando hicieron volar el Nord Stream, y yo me creí durante varias semanas que había sido Rusia quien había volado el Nord Stream. yo creo que Javier Colás, más que coautor de la intoxicación, es una víctima, la primera víctima de esta campaña de intoxicación. El gobierno español cae, calla. Y yo no sé si es una mezcla de prudencia, no sé si es prudencia o es de Siria, porque están muy ocupados con lo de Mari Carmen, están muy ocupados con otras cosas como para ocuparse de estas menudencias de un posible ataque ruso al Mediterráneo, a las costas españolas. Y en eso es lo que estamos, ¿no?
1: Pues muchísimas gracias por toda esa fotografía, don Ignacio García Valdecasas. Buena tarde, buen gracias negocio.
0: Encantado de estar con vosotros. Un saludo a la audiencia, buen día y buen negocio. Hasta el próximo lunes.
1: Hasta el próximo lunes. Pequeña pausa. 2:49, 8:40, costa este de Estados Unidos. Enseguida estamos con Temprano para analizar toda la fotografía geopolítica y económica de un momento convulso. Pausa y enseguida volvemos.

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1: ¿Por qué no intervienes? Para que siga la fiesta. Joder, con la fiesta. Se van a cepillar la economía entera con la fiesta. Y Soros así. Se está riendo en vuestra puñetera cara. Se está riendo en vuestra puta cara. Soros. Os ha metido a Scott Bessent en el gobierno. Y está así, en la silla. ¡Pero sois tontos, coño! Os está llevando la economía al precipicio. Con el Bessent de la mano. Con un Soros en el gobierno. El mayor apoyo de los demócratas del mundo woke. Os la están colando. Pero Soros. De verdad, tío. De verdad. Vaya panda, tío. A Bessent y compañía le han afeado que está frenando el crecimiento mundial. ¿Dónde? Con los colegas del G20. En la cumbre de Asheville. Estaba montada como escaparate para la política económica de Trump. Le ha salido fatal. Sentaba por primera vez a consejeros delegados americanos con ministros. Pero europeos y canadienses han aprovechado para pasarle la factura del desastre al que está llevando la economía mundial Donald Trump, diciéndole que está frenando el crecimiento mundial con sus cosas. Europeos, canadienses, los aranceles, la guerra de Irán, la decisión de Bessent de vender euros de las reservas estadounidenses para sostener al yen sin avisar a nadie. Hace lo que le sale de la nariz. Al hacerlo hundió la moneda europea, protegió el dólar, pero va a hacer esto siempre. Estados Unidos es el tema fundamental, bombardea objetivos militares iraníes, y ha dicho Donald Trump, dijo Donald Trump que volverá a bombardear y que lo hará con toda la dureza posible. Ojo, porque la mayoría de los proyectiles iraníes fueron interceptados, según los informes.

0: 2:52 quedan apenas, nada, 40 minutos menos ya, para que abra el mercado en Estados Unidos, un mercado, un Wall Street que viene, bueno, con la ayuda de Nvidia, ¿no? Que ha salido al rescate, le ha lanzado un salvavidas, está cayendo un 0,6 en Nasdaq 100, que ha llegado a estar cayendo más de un 1%, 259 puntos se deja el Dow, pero ha llegado a estar perdiendo más de 300 puntos en futuros, y la tensión la tenemos con el petróleo, que sigue al alza, pero menos, el oro a la baja, pero menos. Y los diferenciales de la deuda al alza, venta masiva de bonos, pero menor masiva de lo que veníamos viendo. Dólar arriba, pero menos, 101,20, 101,19, 0,17% arriba y cae solo 1,20 Bitcoin a 83.440, solo al lado de lo que estaba cayendo, claro. Con un movimiento de caída bastante mayor. Vamos a ver cómo avanza la jornada y cómo va la fotografía de apertura del mercado en un entorno de desorden mundial. Miguel Ángel Temprano. Muy buenos días.
1: ¿Qué tal? Muy buenos días, buenas tardes, ya no sé qué es.
0: Depende del lado del Atlántico.
1: Sí.
0: Nueva York, semana pasada, cumbre de la ONU. Parece que sirvió para mostrar que estaban todos, pero que se entendían poco, ¿no? Y luego la reunión con Xi Jinping. ¿En qué punto estamos de este desorden mundial?
1: Bueno, yo la reunión con Xi en Nueva York le doy mucho más valor del que aparentemente se está dando. Y la doy por la característica de Xi. La diplomacia china no tiene nada que ver a la diplomacia occidental y particularmente a la americana. Yo siempre lo comparo diciendo que es como cuando nosotros vamos los españoles a Latinoamérica nos dicen que hablamos muy rudo. Pues así es un poco la diplomacia norteamericana con respecto a la China. El que sí fuese en una visita de Estado a ver a Trump directamente a la Casa Blanca tiene muchísimo más valor que cualquier otra cosa, porque no es voy a la Asamblea de Naciones Unidas y me paso un ratito por aquí a saludarte y qué amigos somos. No, él se encargó precisamente de no ir a Nueva York para que quedara claro de que era su intención visitarlo. El conflicto va a existir. Estamos hablando de dos grandes potencias. Igual que hemos vivido la Guerra Fría con los rusos cuando durante pues, bueno, toda mi juventud. Ahora lo que vivimos es una guerra fría diferente. ¿Por qué no es tan fría? Pues porque el primer cliente para los chinos son los occidentales y particularmente los norteamericanos, ¿no? Entonces, yo creo que hay que tomarlo desde el lado positivo. Dicen, no, pero no han extendido más que el periodo de no aranceles o de no lucha arancelaria hasta enero. Bueno, pues ya es un avance. Y en este caso quizás es un avance por parte de los norteamericanos. ¿Han llegado ya a un acuerdo sobre las tierras raras y los chips? No. Bueno, pero es que esto es lo que nos vamos a encontrar durante el resto de los días. Es decir, eso de una normalidad que nos gustaría a todos, donde hay un entendimiento entre todos los principales actores y que todos se ponen de acuerdo para que todo el mundo avance, eso no va a ocurrir, porque cada uno tiene sus propios intereses. Los norteamericanos, para empezar, dicen que su principal enemigo es China y que hay que cortarle acceso a determinado tipo de tecnología. Y los chinos no te lo dicen, pero harán otro tipo de cosas con ese propósito, ¿no? Entonces, dentro de esa situación que podemos considerar más o menos que no nos gusta, yo creo que es la que vamos a vivir de aquí en, no sé, muchísimos años.
0: A partir de ahí, ¿cómo marca o cómo se envuelve, ¿no?, lo que está sucediendo en la guerra de Ucrania? ¿Crees que vamos a una escalada?
1: No, no en el sentido de una escalada con una intervención masiva por parte de los países de la OTAN donde intervengan. Yo lo que creo es que Rusia está constantemente midiendo una alianza que es mucho más débil de lo que todos al principio pensábamos. Es decir, no solamente es débil porque los norteamericanos ya han dicho de que el resto de los miembros no están aportando adecuadamente y ha manifestado de una manera clara y concisa de que no está de acuerdo con nada de lo que nosotros hacemos en la alianza, sino que se está demostrando de que las decisiones cuando se van a tomar se toman de una manera muy laxa, no hay un mando realmente central, no funcionamos realmente como un país que es atacado y eso es lo que lleva a que Rusia de una manera constante nos esté midiendo. Es decir, yo esto de los drones podemos llamarle guerra híbrida, pero yo realmente lo que le llamo es que te está midiendo el pulso. Es decir, a ver dónde está tu punto de rotura, dónde tú vas a reaccionar de una manera o de otra. Iban dando saltos, acordémonos que al principio eran drones o misiles que iban a 40 kilómetros de la frontera, pero dentro del territorio ucraniano. Ahora no, ahora ya se meten clarísimamente los drones dentro del territorio europeo, ya se han encontrado drones que iban con carga explosiva. Es decir, es como ir midiendo a ver hasta dónde nos rompemos. Y yo lo que no tengo nada claro es que nadie se lo esté tomando realmente en serio para intentar llegar a un acuerdo y que, oye, mira, es que en algún momento vamos a llegar a una situación ya insostenible. Tenemos que poner orden.

0: sin más, en los sistemas de armas. O sea, nosotros tenemos una barbaridad de sistemas de armas en Europa porque no nos ponemos de acuerdo ni en fabricar un solo avión. Eso al final lo que te provoca es que gastes recursos de todo tipo, de masa gris y de dinero, para desarrollar cosas que otros son capaces de desarrollarlas mucho, con mucho menos dinero y con mucha menos masa gris, porque precisamente actúan de manera coordinada. Y esto es lo que están es mintiendo. Entonces, yo no creo que vaya a haber una escalada en el concepto de escalada de más conflictos, más entrada de nuestra o de algún país. Ahora, ¿cuándo nos vamos a terminar rompiendo? Es que es lo que yo creo que no sabe nadie. Es decir, ¿dónde está el paso que ya va a decir esto ya es insostenible? ¿Y qué nivel de degradación habrá provocado en nuestras relaciones eso? Pues yo no lo sé, no soy capaz de medirlo, porque lo que se está demostrando es que los conocimientos que teníamos sobre nosotros mismos, pues no eran verdad.
1: Guerra de Irán, es ya el punto clave del mandato de Trump. Depende de cómo salga de la guerra de Irán, ¿va a ser recordado Trump?
0: Yo creo que Trump va a ser recordado muy mal. Y va a ser recordado muy mal inclusive por sus adeptos. Los índices de aceptación de Trump son bajísimos en Estados Unidos. O sea, el que el resto del mundo hablemos mal de él, bueno, va de suba, ¿qué más da? Pero es que el problema es que dentro de sus mismos adeptos su índice de aceptación es muy, muy bajo. Muchos ya le consideran un mentiroso dentro del movimiento MAGA porque no ha cumplido con algunas premisas. Y hay dos que para ellos han sido como una rotura. Una fue el tema de los papeles del caso Epstein y luego el que Estados Unidos no entraría en guerra. Para ellos no es tan importante como que haya entrado en guerra como la crisis de inflación a la que están sometidas debido a la guerra. El problema es que se metió en un conflicto que yo creo que contaba con un factor que no se ha producido, que era una rebelión popular dentro de Irán que tumbaría a los ayatolás. Y ahora se encuentra con que no puede salir. No es que no sepa cómo salir, es que no puede salir, porque los mismos socios del Golfo, los países árabes, dicen, bueno, ahora no te vayas y me dejes aquí con estos controlando el estrecho, cobrándome un 7% ahora y a saber qué ocurrirá. Y no sabe salir. O sea, no puede hacer nada, ¿no? Y eso es una situación muy, muy complicada. ¿Dónde está para mí un punto? Y hasta ahora, desgraciadamente, se está cumpliendo mi previsión, que esto iba a ser como dientes de sierra. Íbamos a pasar de momentos de un ataque furibundo a que la paz estaba a punto de llegar. El punto son las elecciones de mitad de mandato. Si consiguen los ayatolás, que gracias a esto este hombre pierda las dos cámaras, el Congreso aparentemente la tiene perdido, ya se habla de 8 puntos de diferencia. Si pierde el Senado, la pregunta es qué va a pasar el día 4. ¿Qué día 4? El embajador hablaba de que van a ser los israelíes quien tomen el relevo. Ya, pero está haciendo un cálculo de cuántas bombas le han podido enviar y la cosa no me cuadra porque me salen como 140.000 de la serie MK. Se me hacen demasiadas. Se me hacen demasiadas, ¿no? Pero bueno, me da igual si son 140.000 o son 50.000. Con eso no acabas el problema. Atacarás, pero no solucionas la problemática. Terminarás teniendo que entrar tú de alguna manera. Pero no sé qué va a pasar el día 4. O sea, el día 4 de noviembre, una vez que este hombre haya perdido o haya ganado las elecciones, no lo sé. Lo que sí sé es que va a crear una distorsión brutal en todo el sistema. Porque si pierde el Senado, va a crear la duda de, bueno, y ahora durante 2 años, ¿qué va a pasar? Esto va a ser una inestabilidad manifiesta. Pero si lo gana y por lo tanto está cojeando de una de las dos cámaras, ¿qué medidas va a tomar en represalia? Entonces, la situación.
1: Sí, $5.000, ¿no? A cada ciudadano.
0: No, porque eso sí gana las dos, y las dos yo creo que no las va a ganar. Yo creo que el Congreso no tiene manera de ganarlas. Lo que
1: Bueno,
0: puede
1: yo está
0: perder
1: complicado,
0: es.
1: o sea, sí.
0: Lo que puede perder es. Ahora mismo lo que puede perder es el Congreso. Es complicado, ¿eh? Yo pensaba que.

0: Había cogido carrerilla y parecía que ya a estas alturas debería quedar claro cuál iba a ser el resultado, y ahora mismo yo creo que no está nada claro. Y si tuviese que apostar, yo apostaría a que se va a quedar 50-50 y lo va a mantener por el voto del presidente, ¿no? Pero la situación a veces parece muy complicada a partir del día 4, sea el resultado que sea.
1: Pues muchísimas gracias por toda esa fotografía, Miguel Ángel Temprano. Buena tarde y buen negocio.
0: Igualmente, un abrazo.
1: Quedan 27 minutos para la apertura del mercado en Estados Unidos. Le dejo de la mano de Valeria Gómez para hacer el sprint final antes de la apertura en Wall Street. Buen día, buen negocio.

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Buenas tardes y bienvenidos a Negocios Televisión una vez más, 3 y 7 de la tarde, muy pendientes a la apertura del mercado. El crudo se dispara, el 10 años supera ese 5,2% y Wall Street arranca la semana bajo presión. Empiezan precisamente con muchas dos luces rojas encendidas al mismo tiempo. Tenemos por un lado al petróleo y por otro lado a los bonos, los futuros de Estados Unidos, que como bien estaba comentando José, ya están cotizando a la baja antes de que suene la campana de la gran manzana. Bueno, pues la presión vuelve a llegar desde Oriente Medio, vuelve la tensión al petróleo, se dispara después de que Donald Trump rechazara la última

0: propuesta iraní para poder poner fin al conflicto y reabrir el estrecho de Hormuz. Recuerden que ponían 7 días de plazo. De momento seguimos sin más negociaciones, sin más conversaciones, aunque Donald Trump sí que ha mantenido ciertas conversaciones durante toda la semana, pero Irán tampoco ha mostrado por ahora intención de retirar sus condiciones. El barril de Brent ya ha llegado a subir más de un 3% durante la sesión y el mercado vuelve a introducir una fuerte prima geopolítica en el precio de la energía. Bueno, pues esto vuelve a golpear directamente al mercado de bonos. El 10 años estadounidense ronda ya el 5,22% y atención al más a largo plazo, el de 30 años aproximadamente al 5,52%. Y el mercado, atención porque llega a una semana con muchísima volatilidad. Tenemos varios datos macroeconómicos justo después de fin de semana algo tranquilo para la bolsa, ya saben, con el mercado cerrado, pero cuando nos hemos levantado esta mañana ya estábamos viendo el fuerte golpe para el metal precioso del oro, también a la renta fija, el petróleo arriba, que significa más miedo a la inflación. Y más inflación, ya saben lo que significa, tipos altos durante mucho más tiempo. Y eso, sobre todo, añade más presión a las valoraciones de Wall Street. Nos quedamos con esas cifras, también con los metales preciosos. Están subiendo hoy, oro y plata caen, están sufriendo, no subiendo. Oro y plata están cayendo mucho mientras las rentabilidades suben porque un bono estadounidense por encima de ese 5% vuelve a ofrecer ya a los inversores una alternativa de rentabilidad muy difícil de ignorar. Pero también tenemos una noticia positiva en el comercio. Es Estados Unidos y China, que ya saben, han llevado a cabo esas conversaciones durante esta última semana hasta Washington. Se desplazó su homólogo chino, Xi Jinping, hacia la Casa Blanca y ya han acordado rebajar aranceles sobre 60.000 millones de dólares de comercio bilateral. Cada país ha seleccionado alrededor de 30.000 millones en productos considerados no sensibles. Entre ellos aparecen también los productos agrícolas estadounidenses y los bienes de consumo chinos. Eso sí, las cuestiones estratégicas, los chips avanzados, la tecnología o Taiwán, permanecen de momento fuera de este acuerdo. Así que Wall Street empieza hoy con una especie de tira y afloja, menos tensión comercial con China, pero más tensión en petróleo, en inflación y en bonos. Bueno, pues vamos a echar un vistazo a lo que está haciendo el mercado a esta hora de la tarde. Ya saben que va quedando menos 20 minutos en concreto para que conozcamos cómo amanece hoy Wall Street. Vamos a los futuros estadounidenses, vamos a ver lo que está haciendo el Standard & Poor's 500, el Nasdaq 100, el Dow Jones de Industriales en una sesión, bueno, pues que ya saben, arranca una semana con muchos datos macroeconómicos. Vamos a levantarnos, vamos a ver lo que está haciendo el S&P, Dow y Nasdaq 100 a esta hora de la tarde. Bueno, pues futuros estadounidenses que se tiñen de verde. S&P sube un 0,51% hasta los 7.743 puntos. El Nasdaq 100, el índice que engloba las compañías tecnológicas, lo estaban haciendo muy bien durante las últimas dos sesiones, dos semanas ahora mismo. El Nasdaq 100 sube un 0,42% hasta los 30.608 puntos. Y si miramos al Dow Jones Industriales, este también para arriba, 0,93%, sumando 479 puntos en los futuros hasta los 51.834. Índice VIX que sube, volatilidad 7,73% arriba en los 16 puntos. Bueno, pues vamos a estar pendientes también a las compañías que apuestan por los semiconductores. Una de ellas, la que está acaparando las miradas del inversor, es Nvidia. Sigue siendo una de las grandes protagonistas dentro de las 7 magníficas. Ya le vemos en preapertura, bueno, pues apuntar una subida del 1,96% hasta los 229,56. También vamos a tener resultados empresariales a lo largo de toda la semana. Vamos a conocer los resultados al cierre de Wall Street de Micron. Los conoceremos dentro del sector textil de Nike. De momento, Micron ya está reaccionando a la baja en preapertura, cae un 1% hasta los 1.071. Algunos de los grandes protagonistas, también Zscaler, el golpe que está sufriendo esta compañía, cae más de un 10%. Pero vamos a seguir hablando de ello, vamos a seguir hablando de los protagonistas, de los principales catalizadores del mercado, cuando va quedando ya menos, para escuchar esa campana de Wall Street. Manuel Pinto, analista de XTV, buenas tardes, gracias por acompañarnos.
1: Hola, ¿qué tal, Valeria? Buenas tardes a todos.
0: Manuel, hoy con una sesión en la que, bueno, pues comenzamos una semana con muchos datos macroeconómicos. Vamos a conocer actualización del PIB, PCE, resultados empresariales en ciertas compañías. ¿Dónde ponemos el foco? ¿Cuáles son los principales catalizadores después del golpe que hemos visto también en el metales preciosos hoy?
1: Bueno, pues como bien describes, ¿no? Una semana intensa, mucho más intensa que la que hemos visto en otras semanas a nivel macroeconómico, pero desde luego que a nivel geopolítico pues ha empezado ya con buenos titulares, ¿no? Parecía que íbamos a poder ver algún tipo de acuerdo entre Estados Unidos e Irán, según las palabras anunciadas por el propio presidente de Estados Unidos, y parece que en las últimas horas se va desvaneciendo la posibilidad de que haya una reapertura del estrecho de Hormuz. Yo pongo el foco, Valeria, en dos puntos, ¿no? Por un lado, la concentración y por otro lado, los spreads de crédito. Respecto a la concentración, tres datos que me parecen oportunos a nivel histórico.

histórico. Por un lado, 430 empresas del S&P 500, es decir, el 86% del índice, está cotizando con una caída superior al 20% desde sus máximos. Es decir, que podríamos decir que el 86% de las empresas del S&P 500 están en territorio bajista. Solo ha ocurrido en dos ocasiones, 1973 y 2000, previo a toda la burbuja de las .com. Además, el 47% de las empresas del S&P 500 están por encima de la media móvil de 200

0: y en el año 2000, ¿no? Coincidencias similares con lo que hemos visto en el punto com. Esa concentración y esa dependencia de los índices a una serie de compañías es uno de nuestros principales focos, pero quizás, Valeria, el que más son los spread de crédito. Estamos viendo cómo está incrementándose en las últimas sesiones y en las últimas semanas los diferenciales, tanto de los bonos investment grade como sobre todo del high yield, donde ponemos especialmente el ojo. Y es que los spread de crédito de high yield han aumentado 280 puntos básicos en todo el año. Bueno, pues de esos 280, 270 han sido solo en una semana, que fue la semana pasada. El incremento de la oferta que hay en el mercado sobre la emisión de deuda para nosotros es el punto que está generando que los spread de crédito y los bonos del Tesoro en Estados Unidos estén incrementando de la manera que lo están haciendo debido a que las expectativas de inflación se han quedado ancladas en los últimos meses y los CDS, que es el Credit Default Swap, ese seguro contra la posibilidad de impago de Estados Unidos, ha incluso bajado en los últimos meses. Así que achacamos sobre todo pues a esa subida de tipos y también a la oferta en el mercado debido a esas necesidades de financiación de la inteligencia artificial. Es un tema que creemos que es que va a continuar. Creemos que Trump está en una carrera hegemónica ahora mismo por el liderazgo mundial basado en la inteligencia artificial. Yo lo decía el otro día, ¿no? Cuando entras en un nuevo trabajo, en lo primero que pones el foco es en lo más importante. Si recordamos los primeros días de Trump en la Casa Blanca, fue visitando Oriente Medio y otros países para generar y acudir a nuevos contratos multimillonarios para fomentar y potenciar el campo de la inteligencia artificial. Ese es su objetivo principal, esa carrera por la IA, no creemos que vaya a parar y eso va a seguir generando nueva oferta en los mercados de deuda y también creemos que va a seguir aupando a los índices a pesar de toda esa concentración.
1: Manuel, si el petróleo se mantiene alrededor de los 100, $108 durante toda esta semana, bueno, ya de cara a las próximas semanas, antes de las elecciones de medio mandato de Donald Trump, ¿cuánto cambia eso, el escenario para la inflación y para la Reserva Federal?
0: Bueno, desde luego todo, ¿no? Estamos viendo ahora mismo las subidas en las yields de los bonos incrementarse de manera exponencial en las últimas semanas, niveles que no veíamos en las últimas décadas en muchos países y bueno, pues ya hemos visto que ahora mismo ha cambiado un poco la película, ¿no? Antes era la Fed la que decía al mercado lo que podía hacer o lo que no y ahora es el mercado lo que le dice a la Fed. Y nosotros lo vemos sobre todo con el bono a 2 años, ¿no? El bono a 2 años ahora mismo cotizando cerca de niveles del 4,90%, estaba a final de la semana pasada, bueno, pues todavía nos está diciendo que deberían de quedar 3 subidas de tipos prácticamente por parte de la Reserva Federal, que es algo que más o menos se contempla en el mercado. Sin embargo, pues creemos que precisamente estos tramos más cortos de los bonos del Tesoro es una de las grandes opciones que tiene el inversor conservador. Si nos fijamos en los máximos a los que fueron los tipos de interés en la otra crisis que hemos visto de shock de oferta, que fue en el año 2022 y subidas de tipos posteriores en 2023, los bonos del Tesoro o los tipos de interés llegaron al nivel del 5,50%. El bono a 2 años llegó pues prácticamente a esos niveles también. Si ahora mismo llegase unos tipos de interés al 5,50% serían 6 subidas de tipo. Yo creo que eso ahora mismo, al menos bajo nuestro punto de vista, es inconcebible. Por tanto, creemos que el bono a 2 años debería de funcionar bien. A lo mejor no ahora, pero sí en el medio plazo. Y desde luego, pues la inflación, veremos los datos del PCE, como describías previamente, se teme que sea un crecimiento mensual del 0,5% en el PCE, lo cual sería la mayor subida mensual de los últimos años y eso pues pondría un poco más de gasolina a las subidas de tipos por parte de la Reserva Federal. Y ya sabemos, al final ya no es solo el precio del petróleo, el precio de los alimentos, el precio de todos los derivados del petróleo. Ahora hablamos también de las posibilidades de limitar, ¿no? Y de prohibir las exportaciones de diésel de Estados Unidos al resto del mundo. Yo no sé si han pensado bien estas medidas. Puede que en un corto plazo el precio del diésel baje. Pero ¿qué ocurrirá después cuando las empresas que se encargan de refinar el petróleo vean que ya no pueden venderlo? Dejarán de hacerlo. No les va a parecer interesante, desde luego. Y además es que no puedes eliminar en el proceso de refinamiento el diésel de la gasolina y de otros derivados. Tienes que también hacerlo, por tanto, de gasolina y del resto de partidas que estamos hablando, ¿no? Y eso va a generar el efecto contrario, que además en Europa y en el resto del mundo suba el diésel y el resto de partidas porque no hay. Y en Estados Unidos, en un principio, se bajarán los precios y después veríamos una subida, yo creo, importante, ¿no? Entonces, todo esto pues pueda seguir generando pues, ese impulso en los datos de inflación que haga que los bancos centrales suban tipos. Para nosotros, sin embargo, creemos que hay que mirar mucho más allá. No hay que mirar solo los datos de los costes energéticos. Tenemos que ver pues, cómo está el mercado laboral, crecimiento económico. En la semana pasada vimos unos PMIs fuertes, pero es de un mes en el que no veíamos tanta incertidumbre geopolítica y creemos que los bancos centrales se pueden estar arriesgando a subir los tipos por uso de oferta cuando realmente lo tienen que hacer cuando viene una generación elevada de la demanda. Bueno, vamos a ver, porque desde luego que van a ser datos.

0: muy importantes para lo que queda de año.
1: Importantes, Manuel, efectivamente también con el titular que ha dejado hoy Nvidia, añade la cifra récord de 150.000 millones de dólares a la recompra de acciones. ¿Creéis que es tirar un salvavidas al mercado tal y como venía la jornada para el Nasdaq 100?
0: Bueno, desde luego es un impulso positivo, ¿no? Es Nvidia la empresa más valiosa del mundo, la mayor empresa por capitalización de mercado, la que más peso tiene en el selectivo americano, y este tipo de noticias pues son bien recibidas. De hecho, la compañía estaba subiendo en premercado aproximadamente un 2%, mientras que el índice lo hacía un menos 0,6, menos 0,7, y le ha ayudado a amortiguar el golpe que estamos viendo de esos spreads de crédito y de esa elevada concentración, y en general también de las subidas en el petróleo y la rentabilidad de los bonos. Al final, pues es una buena noticia por varios motivos. Uno, por la propia confianza de la compañía, ¿no? Cuando hay un programa tan elevado, que es el mayor programa de recompra de acciones anunciado en la historia de Estados Unidos, pues desde luego que es una buena noticia porque muestra una confianza en el precio de la compañía. Por otro lado, pues además esas recompras de acciones limitan la oferta disponible en mercado y hace que incrementen algunos de los ratios fundamentales o principales sobre los que los analistas se suelen fijar. Por ejemplo, el beneficio por acción, al tener un menor número de acciones, pues debería de ser más elevado, ¿no? Y por ejemplo, también lo podríamos ver en el PER. Así que bueno, pues desde luego que es una buena noticia, sobre todo por esa confianza y sobre todo por la elevada ponderación que tiene Nvidia en los índices. Y la otra noticia del día, yo creo, Valeria, que me preguntas al principio y no te respondía, son los metales, ¿no? Que bueno, realmente estamos viendo caídas importantes, sobre todo en el precio del oro. Yo lo achaco a varias cosas. Evidentemente, rentabilidad de los bonos al alza. Sobre todo, rentabilidad real está subiendo mucho. Decía antes que se habían anclado las expectativas de inflación, mientras que las rentabilidades nominales están subiendo mucho, y eso está haciendo que las rentabilidades reales estén en máximos de los últimos años. Estamos viendo también una revalorización del dólar, también lo estamos viendo en el precio del petróleo, y además dos puntos clave. Por un lado, esa semana de vacaciones en China, que al final está siendo el principal impulsor consumidor y demandante de oro en el mundo. Sobre todo, pues ya lo hemos visto en las últimas semanas, y eso pues hace que los inversores en China pues se vean pues menos dependientes del mercado y que no quieran estar consumiendo ahora en ese periodo vacacional. Y luego, por otro lado, pues esa inestabilidad, esa incertidumbre, esa volatilidad, mejor dicho, pues hace que haya muchas posiciones largas que se estén cerrando. Había un momento ahora, la semana pasada, que volví a ver muchas posiciones largas en el oro, y al tener esa volatilidad pues se ven obligadas a cortarlas, ¿no? Así que yo creo que es un poco ese conjunto de cosas. Sin embargo, para mí, Valeria, pues el oro tiene que seguir siendo un activo que tengamos que tener en cartera y en nuestras posiciones, dependiendo del perfil y el horizonte, en más o menos ponderación. Pero creo que ahora mismo es muy difícil que la rentabilidad de los bonos, si se cumple lo que estamos diciendo, que el principal exponente de esas subidas en la rentabilidad es el incremento de la oferta, y si ese incremento de la oferta se debe a las necesidades de financiación de la inteligencia artificial, si eso va a continuar, no hay parón. ¿Cómo puede haber parón? O bien una desaceleración importante, o bien un intervencionismo. Y yo creo que por eso el oro estaba aguantando tanto en los últimos días, ¿no? Y en las últimas semanas, a pesar de esas subidas en las yields y en las subidas en el petróleo, porque realmente el mercado está esperando que haya algún tipo de intervención, sobre todo de gobierno y de tesoro mismamente, para poder paliar ese crecimiento de la rentabilidad de los bonos a través de programas de recompra o, quién sabe, incluso un control de la curva de tipos. Así que para mí es un escenario que no descarto para nada, es un escenario que yo creo que es cada vez más posible y que además pues lo estamos viendo de manera recurrente, ¿no? Subes tipos, en el corto plazo la rentabilidad de los bonos van al alza, eso genera más déficit, eso genera que tengas que emitir más deuda, eso genera más inflación y eso genera más devaluación de la moneda fiduciaria y por tanto es bueno para el oro. Yo creo que es un escenario que puede tardar más, puede tardar menos, pero que como no sabemos cuándo se va a dar y creemos que se va a dar, pues es oportuno meter oro en carteras.
1: Pues nos quedamos con esas claves, con esos puntos a tener en cuenta, con esta semana que viene cargadísima de datos estadounidenses y que hay que mirar efectivamente también al mercado laboral y el crecimiento, no solo a esos costes energéticos que siguen disparándose. Manuel Pinto, responsable de mercados de XTB, muchísimas gracias. Siempre un placer contar contigo.
0: Gracias a vosotros, un placer.
1: Un abrazo, buen día, buen negocio. Bueno, pues efectivamente, pendientes al mercado, ya va quedando menos, alrededor de 9 minutos para que escuchemos ya la campana de la gran manzana, pero vamos con un tema que está llamando la atención hoy en el mercado también, después de que Estados Unidos amenace con cerrar el grifo del diésel, el veto de Donald Trump que amenaza con disparar la crisis global del combustible. Y es que Estados Unidos podría intentar solucionar su crisis del diésel cerrando el grifo al resto del mundo. Ha sido por parte de Donald Trump que ha asegurado ahora que está estudiando ya muy seriamente limitar las exportaciones estadounidenses de diésel. ¿Por qué? Porque el combustible se ha convertido en uno de los puntos más dolorosos de esta crisis energética. La guerra con Irán.

los ataques contra refinerías rusas y una capacidad global de refino muy ajustada que han provocado esos máximos históricos. Por parte de Reuters han situado ya recientemente el precio estadounidense por encima de los $6 el galón, mientras los inventarios permanecían aproximadamente un 15% por debajo de su media estacional de 5 años. Pero aquí aparece la paradoja, porque fíjense, una prohibición podría dejar más diésel físicamente dentro del propio Estados Unidos, pero no necesariamente arreglaría el problema. Sería el propio Trump, que ha reconocido que una medida así podría obtener consecuencias después de otros combustibles, y el secretario de Energía estadounidense, Chris Wright, que ya había advertido sobre una prohibición total, podría alterar el funcionamiento de las refinerías y terminar encareciendo la gasolina y combustibles de aviación. De hecho, el pasado miércoles la Casa Blanca negó que estuviera preparando una prohibición de 90 días. Ahora es el propio presidente quien dice que la posibilidad se está estudiando muy seriamente y que fuera de Estados Unidos el efecto sería todavía más directo. Hablamos de impactos directos a Europa, a América Latina, que dependen de los barriles de productos refinados estadounidenses. Si desaparecen del mercado, menos oferta global, más competencia por cada cargamento y más presión sobre los precios. Estados Unidos puede intentar proteger a su consumidor reteniendo el diésel, pero este problema es que un mercado global tan tensionado podría dejar de estar protegiendo un mercado que puede trasladar la crisis al siguiente punto. De momento, Trump estudia cerrar el grifo y el diésel de Estados Unidos podría dejar de salir, sobre todo en un momento en el que seguimos en máximos históricos. Pendientes a esta situación, a los futuros mensajes de Donald Trump, de momento, atención, porque esta semana viene cargada de datos estadounidenses. No tenemos una gran decisión de la Fed, pero sí prácticamente todo lo necesario para volver a modificar esas expectativas de tipos. Tenemos inflación, tenemos PCE, empezamos por las ofertas de empleo de agosto, será la primera gran fotografía de la demanda laboral, y a la misma hora vamos a conocer mañana a las 4 de la tarde la confianza del consumidor del Conference Board. La publicación está confirmada ya para mañana por parte del Bureau of Labor Statistics. En agosto el ADP había mostrado apenas 38.000 nuevas nóminas privadas. Pues bien, esta semana vamos a conocer también, porque va a ser importante comprobar si septiembre confirma o revierte esa debilidad. Después viene también el gran dato de mitad de semana, será precisamente la medida favorita de la Reserva Federal, el dato del PCE de agosto, que bueno, pues será el informe de ingresos y de gastos personales y una de las referencias clave, ya saben, si sigue la Reserva Federal dispuesta a subir los tipos de interés o si, por tanto, cambia de opinión después de conocer este dato deflactor favorito de la Fed. Bueno, pues a la misma hora también del propio jueves vamos a conocer, del propio miércoles, vamos a conocer el PIB del segundo trimestre y datos adelantados de comercio e inventarios. El jueves, 1 de septiembre ya, vamos a tener en primer lugar las peticiones semanales de desempleo a las 2:30 de la tarde, y a las 4 de la tarde vamos a conocer el ISM manufacturero de septiembre. Publican que su PMI manufacturero será del jueves 1 de octubre a las 10 de la mañana de Nueva York. Y a las 4 de la tarde vamos a conocer el gasto en construcción por parte de Census Government. Además, el viernes vamos a terminar poniendo el broche final al día más grande, el informe oficial de empleo de Estados Unidos. Nóminas, tasa de empleo, salarios, horas trabajadas, y atención porque no se queda ahí. También a las 4 de la tarde conoceremos los pedidos a fábrica, informe completo de pedidos y de inventarios que, bueno, pues terminará concluyendo este propio viernes. Además, por no hablar de todos los datos y resultados de empresariales, las cuentas que presentan durante esta semana. Algunas de las compañías son Micron Technologies, y también dentro del sector textil otra llamativa es Nike, que lo hará el jueves por la noche al toque de campana. Bueno, pues quedan 2 minutos, las 3:28 de la tarde, quedan 2 minutos para conocer cómo abre Wall Street. De momento nos vamos a poner el foco a Bitcoin, porque atención, pierde los 84.000 y Ethereum empieza a ceder. El miedo también ha llegado al mercado de las criptomonedas. Bitcoin cae hasta aproximadamente $83.000, con pérdidas cercanas al 1,7%. Ethereum ronda los 2.660 y el índice CoinDesk 100 pierde ya alrededor de 2,6%. De momento, otra vez tenemos a Bitcoin reaccionando como un activo de riesgo ante el endurecimiento de las condiciones financieras. Pero hay un detalle interesante que apunta CoinDesk, y es que los operadores todavía no están comprando protección de forma desesperada. CoinDesk señala que, pese a la caída desde estos máximos de la semana pasada, el mercado de opciones todavía no muestra señales

señales claras de pánico o carrera masiva hacia seguros después de este fuerte desplome. De momento ya estamos viendo la reacción no solo en los metales preciosos, oro que cae, pierde ya la cota de los 4.300, lo hemos visto en los 4.100, Bitcoin también con un comportamiento muy similar que está arrastrando al resto de criptomonedas, está teniendo de rojo a Ethereum y a la propia protagonista Bitcoin, que ha perdido ya esos 86.000 dólares. Bueno, pues va quedando ya todo listo al otro lado del Atlántico, quedan ya segundos para conocer de qué manera abre Wall Street. Nos vamos directamente hacia Nueva York, donde ya está preparada la campana. Ya saben, los principales protagonistas van a volver a estar en el sector de semiconductores, sector de energía, muy pendientes también sobre todo al precio del petróleo, precio del crudo, que cae después de la interpretación por parte del inversor de posibles conversaciones entre Estados Unidos e Irán. Todo listo en Wall Street, nos vamos hasta Nueva York, escuchamos la campana de la Gran Manzana.

Graco da el toque de apertura hoy en esta sesión cargada de datos macroeconómicos, como bien hemos dicho, también de cuentas empresariales que van a presentar esos resultados al cierre de la campana. Fíjense, Standard & Poor's 500 renta variable en Estados Unidos ha comenzado a la baja, 0,48% recorta, 37 puntos hasta los 7.706. Fíjense en el Nasdaq 100, que empieza a recuperarse ya después de la publicación por parte de Nvidia. Ese nuevo anuncio ha hecho, bueno, pues de alguna manera impulsar dentro del Nasdaq 100, subiendo un 0,42%. Hasta los 30.608 puntos. Dow Jones Industriales se contrae ligeramente, está restando 372 puntos en los primeros compases de negociación, hasta los 51.454. El Russell 2000 también a la baja, 0,67% abajo, en los 2.818 puntos. Y si nos vamos directamente a ver lo que está haciendo el índice VIX, sigue subiendo, sigue aumentando la incertidumbre, sobre todo, bueno, pues a la espera de conocer esos próximos anuncios, ¿no?, entre Donald Trump y Xi Jinping, después de esta cumbre que ha tenido lugar esta semana pasada. Empieza a aumentar la tensión, sobre todo cerca de una fotografía de no distensión de la guerra y el conflicto entre Estados Unidos e Irán. VIX que sube un 8,33%. Vamos a ver lo que está haciendo el petróleo a esta hora de la tarde. El desplome ha sido mayor para las compañías que apuestan sobre todo por las criptomonedas, por Bitcoin. Vamos primero a repasar lo que está haciendo el crudo. El barril de Brent, el barril del West Texas americano. Vamos a ver lo que están haciendo en estos momentos ambos barriles. El de referencia en el viejo continente sube un 1,42%. Revierte esas caídas y vuelve a estar en la zona de los 99 dólares el barril. West Texas americano al alza, 1,44% arriba en los 97,30. Y fíjense en los metales preciosos, oro y plata cayendo más de un 4,56% la plata, 61 dólares la onza, y la onza de oro 4.144, caída del 3,26%. Lo que hemos visto es a sangría directamente los metales. El cobre en los futuros también está cayendo un 2,11% en los 6,62, y el platino un 2%. Vamos a ver lo que está haciendo Bitcoin dentro del mercado de criptomonedas. Hoy estábamos viendo también a una principal de ellas caer más de un 1%, así sigue por debajo de los 84.000, 83.464, caída del 1,17%. Y vamos a ver cómo ha amanecido hoy precisamente Nvidia, la compañía de Jensen Huang. La tenemos ya por aquí, dentro de las siete magníficas, empieza a subir. Fíjense, estaba apuntando en premercado a subida del 1%. Y ahora ya ve el ascendente hasta el 3,18% para arriba, 232 dólares la acción. El resto de las siete magníficas se quedan atrás. Parece que es la compañía de Jensen Huang la que está tirando esas salvavidas para proteger al resto de las tech. Google cae un 0,52%, Tesla caída del 1,56%, Meta, a pesar de esa publicación de los nuevos productos de la compañía y que ya se tomó un beneficio durante la semana pasada de más del 9% arriba, hoy sigue teñida de rojo, cae un 2%, un 3% ya, 728 dólares la acción. Y fíjense, todo el resto de siete magníficas cayendo. Apple un 0,05%, muy plana, Amazon 1,47%, Microsoft 2,17%, y a pesar de ello, el Nasdaq sigue en positivo en la renta variable, marcando esos máximos históricos. Bueno, pues vamos a seguir pendientes del mercado, sobre todo, bueno, de Nvidia, como bien estábamos comentando. Hoy ha publicado esa nueva inversión que va a hacer, quiere encerrar además a los agentes de la inteligencia artificial. La nueva batalla ya no es hacerlos inteligentes, sino controlarlos. Ese es el mensaje que ha lanzado Jensen Huang. La siguiente gran batalla de la IA puede no ser conseguir que haga más cosas,

0: puede ser conseguir que no haga lo que no debe. NVIDIA presenta una nueva plataforma de seguridad diseñada específicamente para agentes autónomos, es decir, programas de inteligencia artificial capaces de utilizar herramientas, entrar en sistemas, ejecutar código y tomar decisiones prácticamente sin supervisión humana. Y cuanto más autónomos son, más importante resulta controlar hasta dónde pueden llegar. Fíjense lo que plantea el sistema, que combina dos piezas. Por un lado tenemos a OpenShell, que crea un entorno controlado alrededor de la gente y fija qué recursos, datos o herramientas puede utilizar. Y Sentry, al otro lado, que está diseñado para detectar cuando la gente intenta salir de esos límites y aislarlo. NVIDIA lleva meses desarrollando OpenShell como una capa de seguridad basada en políticas, en privacidad y aislamiento de la gente, no simplemente en pedirle mediante un prompt que se comporte bien. NVIDIA Newsroom llega ahora. ¿Y por qué llega? Porque ya hemos visto casos reales de agentes que se comportan de manera distinta a la prevista, de manera autosuficiente. Reuters documentó este mes que agentes desarrollados por OpenAI habían llegado a comprometer cuentas y buscar vulnerabilidades en Hugging Face durante ciertas pruebas. Todo esto dentro de una cadena de incidentes que ha reabierto el debate sobre el control, sobre la seguridad y sobre esas auditorías que hemos estado comentando aquí. Pues bien, primero hicimos que la inteligencia artificial hablara, después que razonara, ahora quieren que actúe. Y antes de dejarla actuar, alguien tendrá que ponerle esos límites, dice Jensen Huang. De momento, la industria está vigilando a su propia inteligencia artificial. Bueno, pues pendientes de este nuevo anuncio por parte de NVIDIA, ya está subiendo más de un 3%, efectivamente, como bien estábamos comentando, y vamos a analizar esta apertura junto a nuestro siguiente invitado de la tarde. Tengo el placer de saludar y dar la bienvenida una vez más a Daniel Santacreo, analista independiente. Buenas tardes, Daniel, gracias por acompañarnos.
1: Hola, muy buenas tardes. Un placer compartir este tiempo de análisis con vosotros.
0: El placer es nuestro, Daniel, como siempre. Hoy en una sesión, además, bueno, que arranca una semana cargada de noticias, cargada de datos macroeconómicos que vamos a conocer, de resultados empresariales también al toque de la campana, al cierre. Pero, Daniel, hoy, ¿en qué punto estamos en el mercado? Estamos viendo la renta variable que amanece, bueno, algo tensionada, Nasdaq 100 fuerte, impulso. ¿Qué estamos viendo en el resto de índices?
1: Efectivamente, estamos viendo hoy una jornada que, para resumirla, podríamos en una palabra, sería pues una jornada de cierta cautela. Los índices europeos están mostrando ahora mismo pues una falta muy clara de dirección. El IBEX 35 ha intentado consolidarse por encima de los máximos de la sesión, pero finalmente, pues de momento, los bajistas están ahí al acecho. Aparece el papel vendedor frenando cada intento de avance del IBEX 35. Por ejemplo, que se encuentra pues encasillado en un rango lateralizado de apenas pues unos 300 puntos aproximadamente. Las bolsas les está costando arrancar debido pues en parte a la falta de catalizadores claros, manteniendo a los inversores pues en un compás de esperar y ver. Hay dos factores ahora mismo que explicarían este freno en los mercados de renta variable, como son el petróleo y la renta fija. Por un lado, el barril de Brent se sitúa pues ahora mismo presionado al alza, subidas de prácticamente el 2% para el Brent de referencia en Europa, por encima de los $106, el crudo americano West Texas por encima de los $94, pues alimentado por esa incertidumbre geopolítica. El petróleo en estos niveles eleva los riesgos de inflación y amenaza pues un poco con enturbiar la hoja de ruta de los bancos centrales. Por otro lado tenemos a los bonos mostrando fortaleza en sus rentabilidades, con el bono estadounidense a 10 años cotizando en niveles elevados de rentabilidad. Esta tensión en la deuda soberana actúa como un freno para las bolsas. La renta fija ofrece rendimientos atractivos sin asumir el riesgo de la renta variable. Y por eso pues estamos viendo ese comportamiento totalmente lateralizado para el IBEX 35, un comportamiento también para el CAC 40 parisino consolidativo tras una potente caída iniciada desde máximos del ejercicio, en el caso del DAX alemán, apoyando ahí en esa media móvil de 100 periodos, cerca de los 25.345 puntos, sin llegar a superar la zona de resistencia en los 25.830, y un Eurostoxx 50 que está haciendo lo propio, es decir, apoyando también en esa media móvil de 100 periodos, sin superar zonas de resistencia dinámicas como los 6.383. En Estados Unidos, el S&P 500 se encuentra ahí totalmente encajonado entre la zona de los 7.550 y los 7.820

0: puntos estamos ahora mismo, pues más cerca de máximos que de mínimos de ese rango de lateralización, pero en principio, pues un escenario, como hemos dicho antes, pues de pausar y ver. En el caso del Nasdaq 100 sí que estamos viendo ahí un comportamiento un poco más, más animado, un comportamiento más positivo. Estamos ahí en plena zona de máximos históricos que ya se alcanzaron en, a principios del mes de junio. Y parece sí que las siete magníficas, si hay algo que está tirando del mercado americano, es eso, la tecnología, el sector semiconductores, que está pues animando un poquito a las bolsas. Pero en definitiva tenemos un mercado muy pausado, esperando a ver si encuentran los catalizadores adecuados para permitirnos seguir avanzando, con un petróleo al alza y una onza de oro pues cayendo bastante en la sesión de hoy, un 3%.
1: Claro, además, Daniel, estábamos viendo precisamente la tensión que vuelve al mercado de materias primas, a los metales preciosos. Hemos visto al petróleo repuntar de nuevo más de un 1%, tanto el West Texas americano como el barril de Brent, y al golpe que hemos observado del petróleo y de la plata, más de un 3%, 4, 5% ha retrocedido la plata. ¿Con qué niveles nos tenemos que quedar, Daniel, para la plata y para el oro?
0: Sí, si miramos primeramente el precio del oro, vemos que este metal precioso lleva un ajuste correctivo, está en plena fase de ajuste correctivo desde la zona de los $4.700. Es un nivel que llegó a alcanzar el pasado 25 de agosto, finales de agosto, y a partir de ahí pues hemos visto, se está produciendo ese ajuste correctivo que ya se ha llevado por delante la media móvil de 200 periodos, también la media móvil de 100 y de 50 periodos, medias móviles de largo, corto y medio plazo. Estamos viendo hoy la formación de una vela diaria bastante preocupante, rompiendo el soporte que tenemos ahora mismo en los $4.175 la onza. Por debajo de ese soporte, yo no veo ninguna otra parada hasta los $4.051, donde ahí, pues ahí sí que tendríamos unos niveles de sobreventa importantes que nos permitirían volver a recomprar, pues si somos compradores de oro en ese punto, puesto que estaríamos ante un soporte de cierta importancia. Pero mucho cuidado, que hoy sí que estamos rompiendo niveles de soporte horizontales importantes que pueden profundizar en la caída del oro. En cuanto a la plata, pues estamos ahí en plena zona de soporte. La onza de plata también ha caído desde los 71,45 aproximadamente, que llegó a alcanzar a finales del mes de agosto, después de un repunte importante desde mínimos. Y se encuentra pues perforando también esa media móvil de 50 periodos, es el trazo en azul que se puede ver en el gráfico en pantalla, y tanteando o testando el soporte de los 60,80. Por debajo de ese soporte se aceleraría el proceso correctivo, mínimamente buscando la zona de los $57 por onza. Así que mucho cuidado con estas dos materias primas. La plata yo estimo que desde este soporte sí que podría comenzar a rebotar, pero el oro es muy importante que o bien recupere los $4.178 la onza, o por el contrario, pues podríamos profundizar en la caída.
1: Por último, ya para terminar, Daniel, Meta lleva una caída importante en los primeros compases de negociación, ahora Wall Street, la semana pasada con ese subidón, con la presentación de nuevos productos, subía más del 9%, pero sigue estando en máximos. ¿Aprovechamos esta caída para empezar a pensar en entrar o cuál es el mensaje? ¿En prudencia?
0: Sí, en el caso de Meta se está produciendo pues, unos movimientos de una gran volatilidad. Estamos viendo en su gráfico numerosas aperturas de huecos alcistas y bajistas, pues prácticamente desde hace bastante tiempo, desde el primer trimestre del ejercicio. Sí que difícilmente podemos trazar esa directriz bajista extendida desde máximos del agosto de 2025. Y sí que hemos visto esa ruptura por arriba de los $674. Se ha plantado el valor rápidamente en los $780, pero a partir de ahí se está produciendo un recorte bastante importante. Hoy cae un 3,43%. Y en el caso de tener posiciones compradoras en Meta, yo no dejaría que el valor perdiera la zona de los $690. En caso contrario, si no tenemos acciones de Meta en cartera, cualquier acercamiento a la zona de los 700, $710 por título, yo creo que podría ser, aprovechando esos altos niveles de sobreventa, un momento óptimo para poder entrar en la compañía, buscando ese rebote técnico que nos llevará hacia la zona de los $750. Stop de protección por debajo de 690 de nuevo, y buscaríamos ese pequeño rebote en Meta que nos llevará pues, a niveles a buscar la zona de los 740 aproximadamente, pero mucho cuidado porque estamos ante un proceso correctivo. El mercado, como hemos dicho, no encuentra los catalizadores necesarios para romper al alza y deberemos estar pues, a la espera de que, los determinados valores interesantes lleguen a, a soportes importantes que puedan producir ese, rebote del técnico que nos permita pues, entrar compradores y arañar cierta rentabilidad.
1: Daniel Santacreu, analista independiente, como siempre, un placer poder contar con tu análisis en esta jornada de inicio de sesión en Wall Street. Gracias, Daniel.
0: Muchas gracias a vosotros. Un abrazo. Feliz día.
1: Fuerte abrazo. Bueno, pues muy pendientes efectivamente de la información de última hora. Tenemos señal en directo desde la Puerta del Sol. Continúan las protestas en Sol, más de 300 tiendas de campaña en el tercer día de protestas contra los desahucios después del caso de Mari Carmen. Bueno, pues 3:45 de la tarde, los primeros compases de negociación, primeros 15 minutos en Wall Street ya se están llevando a cabo. Prima el color positivo en cuanto a las compañías que apuestan por tecnología, sobre todo por Nvidia, que está tirando del carro de compañías dentro de las siete magníficas. Vamos a ir de momento a evaluar la economía de Estados Unidos con el termómetro de Estados Unidos, aquí en Negocios Televisión.

Pues anunciamos ya y vamos con nuestro termómetro de Estados Unidos. ¿Cómo puede crecer tanto una economía cuyo consumidor está siendo tan pesimista? Primera temperatura, las empresas estadounidenses de momento están muy calientes. El PMI compuesto de septiembre había alcanzado los 58,4 puntos, el máximo desde julio de 2021. Y atención, porque la actividad sí que acelera. Aumentan los despidos y la contratación alcanza su ritmo más fuerte en más de 4 años. Pero S&P Global advierte también de que un aumento de costes por energía y restricciones de capacidad puede ser notable de cara ya a los próximos meses. Eran máximos desde julio de 2021, pero ya saben, vamos a conocer también más datos macroeconómicos estrella esta semana. De momento, el veredicto para las empresas está acelerando. Le damos ese termómetro verde, positivo. Y ahora vamos al siguiente. Miren la contradicción, porque mientras las empresas aceleran, el consumidor está extraordinariamente deprimido. La confianza de la Universidad de Michigan ha cerrado septiembre en 48,1 puntos. En agosto estaba en 51,7. Hace un año estaba en 55,1. Es una caída mensual del 7% y del 12,7% interanual. Por tanto, el veredicto del consumidor muy frío de momento y a la espera de conocer precisamente cuál es ese dato que vamos a conocer esta semana para el índice de confianza del consumidor estadounidense. De momento, termómetro congelado, muy frío el consumidor. Vamos a la tercera temperatura, el dinero abrasador de momento, el 10 años aproximadamente en ese 5,22%, el 30 años alrededor del 5,52%, y el problema ya no es únicamente cuánto va a subir la Reserva Federal, sino que el mercado de bonos está endureciendo directamente todas las condiciones financieras. Por tanto, con unos bonos al 5,22 y al 5,52, de momento a la espera de si el bono más a corto plazo, el de 2 años, llega a tocar ese 5%, con esto ya nos sirve para dar un veredicto claro de dinero muy caro de momento. Y vamos a nuestro siguiente termómetro. Nuestra cuarta señal es la energía. Vuelve a calentarse. Fracasa por ahora la propuesta iraní. ¿Y qué es lo que hace el petróleo? Empieza a rebotar. Empieza a subir de nuevo. Hoy Brent y West Texas americano para arriba, más de un 1,5%. Y de momento, a pesar de que parece que haya una posible negociación entre Estados Unidos e Irán, el inversor no se lo cree. El diésel continúa en una situación de oferta extremadamente ajustada, sigue estando en esos récords históricos, en esos máximos, y de momento es precisamente el tipo de shock que puede pasar de energía a transporte, a alimentos, a industria y a los precios del consumidor. Por tanto, veredicto para nuestro cuarto termómetro, con la energía de momento muy caliente. Estados Unidos no tiene hoy una economía débil, eso es cierto, lo ha dicho además Scott Bessent. Donald Trump, el presidente de Estados Unidos, tiene una economía fuerte, pero con un consumidor débil y con un precio del dinero que empieza a ser muy difícil de soportar en Estados Unidos. Por tanto, este ha sido el termómetro de Estados Unidos de hoy.

quién puede hacer dinero con lo que viene después. Y lo que viene después tiene nombre y es inteligencia artificial agéntica. Hasta ahora preguntábamos algo a una inteligencia artificial y respondía. Un agente hace algo distinto, recibe un objetivo, decide los pasos, utiliza herramientas, consulta la información y ejecuta acciones. Y eso así vuelve a empezar. Pero eso multiplica dos necesidades, memoria y seguridad. Arrancamos con el negocio del futuro. Bueno, pues empecemos por el principio, porque un agente que trabaja durante horas necesita recordar mucha más información, necesita mantener contextos mucho más largos, necesita hacer muchas más llamadas al modelo y necesita mover enormes cantidades de datos entre procesador y memoria. Por eso Beard apunta hoy precisamente a la inteligencia artificial agéntica. Es un nuevo motor de demanda para la compañía de Micron. Y aquí empieza a cambiar toda la historia del chip. Porque el protagonista ya no es únicamente la GPU, ahora también lo es el HBM, el DRAM, el NAND, es decir, la memoria en todo su conjunto. Bueno, pues hoy, cuanto más autónomo es el agente, mayor es el riesgo. Y ahí aparece la segunda fiebre del oro, y es controlarlo. Con OpenShell, como ha lanzado NVIDIA, con Sentry, con ciberseguridad, con identidad, permisos, monitoración. Y estamos creando una nueva capa tecnológica alrededor de los agentes para intentar decidir qué pueden vender realmente, qué pueden tocar y qué pueden hacer. De hecho, la compañía de Jensen Huang, NVIDIA, lleva ya muchos meses construyendo precisamente esa capa mediante OpenShell y su ecosistema de las herramientas para agentes empresariales. Bueno, pues precisamente hoy, con el foco puesto en los agentes de la inteligencia artificial, con el cómputo de NVIDIA, con la memoria, las compañías que ahí es donde está y hemos localizado el dinero en Micron, SK Hynix y Samsung, en el cloud y data centers de Microsoft, Amazon y Google, en la seguridad de también NVIDIA, CrowdStrike y Cisco, y en la energía, en red eléctrica y centros de datos. Bueno, pues este ha sido el negocio del futuro de hoy.

0: a cerrar ya la sesión de hoy, precisamente mirando a lo que está haciendo la renta variable en Estados Unidos, lo que está haciendo el Treasury a 10 años, lo que está haciendo el petróleo en momentos de mucha tensión y sobre todo las tecnológicas. Como bien estábamos comentando, siguen primando la inteligencia artificial. Pero de momento tenemos una renta variable bastante tensionada. Empieza a caer ya el Nasdaq 100. Fíjense, amanecía hoy la sesión subiendo medio punto porcentual. Ahora ya está perdiendo 224 puntos hasta los 30.382. Parecía que Nvidia iba a ser precisamente esa salvavidas para dentro de las compañías que apuestan por la tecnología, para el índice principal de la tecnología, el Nasdaq 100. Pues bueno, ha durado poco ese optimismo, empieza a caer un 0,72%, S&P cae un 0,47%, Dow Jones Industriales un 0,46%, y fíjense la volatilidad. Índice VIX dentro del Standard & Poor's 500, el que mide la incertidumbre, fíjense, 7,33%, sube de 15 a 97, fíjense, 15,97. Russell 2000 cae un 0,76% hasta los 2.816 puntos. De momento, jornada, bueno, algo más sangrienta de lo que estábamos viendo en la preapertura, en los futuros, y de momento, bueno, pues en Nvidia, que dentro de las 7 magníficas, vamos a ver lo que está haciendo la compañía de Jensen Huang, amanecía, era la única dentro de las 7 magníficas que empezaba a tirar del carro, ahora fíjense, Apple, que estaba bastante plana, dudando entre terreno negativo o positivo, ahora empieza a subir ligeramente, pero en definitiva, Nvidia es la que más está subiendo, 2,84% dentro de las compañías que apuestan por la tecnología. Vamos a repasar rápidamente lo que está haciendo el petróleo, lo que está haciendo el metal precioso del oro también, un petróleo que sube un 1,29%, West Texas un 1,34%, vuelve a acercarse al terreno de los 100 y el oro que pierden los 4.200 dólares la onza, caída del 2,97% para la onza de oro al contado, y la plata cae un 4%. Y nos vamos directamente a escuchar a Christine Lagarde, la presidenta del Banco Central Europeo, hablando en estos momentos. Vamos a escucharla.
1: Mayor productividad podría reducir costes. En igualdad de condiciones, esto debería reducir las presiones inflacionistas a largo plazo, pero la magnitud y la rapidez de ese efecto van a depender de cómo se adopte todo ello en la economía. Hay señales alentadoras, pero también trabajo por hacer. Una encuesta reciente del BCE revela que a finales de 2020 el 38% de las empresas de la zona euro ya había notificado un uso al menos moderado de IA. Sin embargo, solo el 7% notificó un uso significativo. Vemos que los datos han evolucionado en los últimos trimestres de manera bastante importante. Liberar todo el potencial de la IA exigirá una inversión importante. Europa necesita invertir en innovación, pero también en capacidad informática, en centros de datos y en energía. Las empresas también deben adaptar sus procesos y deben formar a sus empleados. La inversión relacionada con la IA está aumentando en Europa y hay todavía más que se está preparando en las empresas, pero seguimos estando por detrás de Estados Unidos. En paralelo, hay iniciativas europeas como InvestEI y Fondo Europeo para Empresas en Expansión que pueden ayudar a movilizar inversiones adicionales en infraestructuras de IA. 30.000 millones, por ejemplo, de euros para gigafactorías de IA, que es un buen inicio. A su vez, la actividad de inversión en IA también dependerá de lo que ocurra en los mercados financieros y de si se materializan los riesgos asociados al auge de la financiación de la IA. Las valoraciones de las acciones a escala mundial se concentran en un número relativamente pequeño de empresas relacionadas con la IA, que también están aumentando rápidamente su financiación mediante deuda. Una reevaluación drástica de las perspectivas de las empresas de IA y de la sostenibilidad de su deuda podría dar lugar a correcciones del mercado y extenderse a los inversores de la zona euro y a la economía en general. En segundo lugar, la IA funcionará a través de los mercados laborales y la distribución de la renta. Por lo tanto, la IA cambiará las tareas que realizan las personas, las capacidades que necesitan las empresas y la forma en cómo se distribuyen los beneficios de la IA también será importante. En estos momentos, más del 50% de los trabajadores ya utilizan la IA en su trabajo y hasta ahora, en conjunto, las empresas siguen contratando. De hecho, las pruebas de las encuestas nos demuestran que las empresas que utilizan más la IA en general tienen más probabilidades de contratar personal nuevo que aquellas empresas que están en fase de transición.
0: Bueno, pues ahí la tenemos a Christine Lagarde hablando en el Comité Económico del Parlamento Europeo. La presidenta del Banco Central Europeo dice que el crecimiento fue generalizado en la mayoría de los países y sectores y se espera que el patrón haya continuado en el tercer trimestre. La perspectiva sigue rodeada de una alta incertidumbre debido a los conflictos abiertos y la manufactura está rindiendo sólidamente el mercado laboral. De momento asegura Christine Lagarde que sigue siendo robusto. Nosotros nos vamos directamente a Sol. Continúan esas protestas, más de 300 tiendas de campaña en el tercer día de protestas contra los desahucios por el caso de que hemos estado escuchando y siguiendo durante las últimas sesiones aquí en España. Nosotros hacemos una pequeña pausa publicitaria y enseguida volvemos. Se quedan ya con Orden Mundial y mi compañero Sandro Meco. No se vayan.

¿Por qué no intervienes? Para que siga la fiesta. Joder, con la fiesta. Se van a cepillar la economía entera con la fiesta. Y Soros así. Se está riendo en vuestra puñetera cara. Se está riendo en vuestra puta cara. Soros. Os ha metido a Scott Bessent en el gobierno. Y está así, en la silla. ¡Pero sois tontos, coño! Os está llevando la economía al precipicio. Con el Bessent de la mano. Con un Soros en el gobierno. El mayor apoyo de los demócratas del mundo woke. Os la están colando. Pero Soros. De verdad, tío. De verdad. Vaya panda, tío. ¿Qué hay que comprar? Dice, hay que comprar algo que no dependa de ningún gobierno. Un, dos, tres, responde otra vez. Él dice oro. No cita Bitcoin, pero el argumento sería prácticamente el mismo. Bitcoin, oro, pues esta es la clave que está poniendo encima de la mesa Ray Dalio. Ya les digo, en el mismo día Druckenmiller le ha dicho, te estás equivocando. Te estás equivocando con el movimiento de deuda. Hormuz es el otro elemento fundamental, porque claro, si al menos pudieras reducir la inflación porque no tienes una guerra en Irán, pues vas caminando alrededor de, bueno, vamos a sortear la crisis. Un estrecho de Hormuz, como otra vez tenemos el Brent arriba, tocando ese entorno o buscando los 95 dólares, volviendo otra vez a tensionar, ¿no? O buscando esos 95 dólares para sentarse ya por encima y volviendo a buscar una fotografía complicada. Seguimos pendientes de la deuda y apunten en el calendario lo que os he dicho desde el principio, 9 de septiembre. 9 de septiembre, primera cita en el calendario de la vuelta. Hombre, antes tenemos Banco Central Europeo, vamos a tener también Reserva Federal, va a subir los tipos de interés. Sí o sí, porque van a atacar a Estados Unidos. Van a atacar a Estados Unidos, me refiero a su deuda, ¿eh? Van a atacar a la deuda de Estados Unidos, seguro. ¿Por qué? Porque están oliendo sangre económica. Y lo han hecho en Reino Unido, con aquella Liz Truss, acuérdense de la lechuga, y lo han hecho tantas veces. Van a atacar a Estados Unidos en el sentido, en la parte económica, alrededor de la deuda, seguro. ¿Va a aguantar Estados Unidos? Pues fíjense lo que les digo, ¿eh? Más nos vale que aguante. Porque si no, lo que viene es el Armagedón. El castillo de naipes que puede caer no se asemeja ni al 2007. Estados Unidos es el tema fundamental. Bombardea objetivos militares iraníes. Y ha dicho Donald Trump, dijo Donald Trump, que volverá a bombardear y que lo hará con toda la dureza posible. Ojo, porque la mayoría de los proyectiles iraníes fueron interceptados, según los informes que ha puesto encima de la mesa Estados Unidos. Ha intentado atacar bases militares estadounidenses en la región. Trump ha cerrado la puerta.

0: Bienvenidos a Orden Mundial, el programa en el que vamos a repasar el tema del día que está influyendo de forma directa en la configuración mundial. Como siempre, con los mejores invitados posibles. Hoy, la actualidad nos lleva a Europa y sobre todo al conflicto, no porque se esté produciendo, al menos por el momento, una guerra directa en el viejo continente, sino por las implicaciones que pueden tener los distintos actos que están sucediendo en la guerra en Oriente Medio y también en la guerra en Ucrania, que sí, podrían tener implicaciones directas con Europa. Vamos a analizar todo esto precisamente mirando a la OTAN, porque el comandante supremo aliado de la OTAN en Europa, el general estadounidense Alexis Grinkevich, ha advertido de que las actuales operaciones atribuidas a Rusia tienen, a juicio de la alianza, un objetivo político fundamental: debilitar la voluntad occidental de continuar respaldando a Ucrania. Las operaciones actuales de Rusia están principalmente destinadas a romper nuestra voluntad de seguir apoyando a Ucrania, ha afirmado el comandante este lunes, según las declaraciones difundidas desde su intervención. El máximo comandante militar de la OTAN planteó además cuál debería ser la respuesta occidental ante posibles ataques híbridos. Según él, si se produce una acción de este tipo, implementar el apoyo a Ucrania enviaría a Moscú la señal de que esa estrategia no está funcionando y podría contribuir a disuadir nuevas acciones. Además, el comandante también reclamó una mayor coordinación entre la Unión Europea y la OTAN en materia de información, una cuestión que la alianza viene reforzando ante las amenazas híbridas.
1: It is, of course, important to understand that we have done more to be more resilient. I mean, member states are spending 2.2% of their GDP in total for defense. So that is also acting as a deterrent. But of course, we need to be vigilant because we see in the intelligence that Russia is planning more sabotage acts and actually, you know, attacks against our democracy to divide our society, to intimidate our societies from refraining to help Ukraine. So this is.
0: Todo mientras seguimos mirando a Europa, pero esta vez de cara a Irán, porque la embajada de Irán en Reino Unido ha negado categóricamente cualquier implicación de Teherán en el incidente registrado el domingo en las inmediaciones de RAF Fairford, una importante base aérea británica que alberga personal y operaciones estadounidenses. La representación diplomática iraní respondió este lunes después de que surgieran especulaciones sobre una posible conexión de Irán con la detención de 5 sospechosos cerca de la instalación militar. Por cierto, 5 sospechosos que se habría dicho, es noticia de última hora, que serían británicos. En un comunicado difundido en redes sociales, la embajada aseguró que rechaza categóricamente y condena enérgicamente las acusaciones que intentan relacionar a Teherán

0: con los arrestos. Irán calificó esas informaciones de infundadas y maliciosas y acusó a determinados individuos y medios británicos de intentar alimentar la iranofobia en Reino Unido. La embajada añadió que se reserva la posibilidad de adoptar medidas legales apropiadas si lo considera necesario. Todo en un momento en el que Irán está mirando a Nueva York. La Asamblea de las Naciones Unidas continúa y veremos si también un avance con respecto a la paz en Oriente Medio. Porque el ministro de Exteriores iraní, Abbas Araghchi, mantendrá este lunes en Nueva York una nueva reunión con los mediadores que están intentando reactivar la vía diplomática entre Irán y Estados Unidos. Eso sí, no habrá ningún representante estadounidense presente en ese encuentro, según ha informado la agencia iraní ISNA. La información encaja con lo conocido sobre el formato de las conversaciones. Una fuente informada sobre las mismas dijo este lunes a Reuters que los mediadores mantendrán reuniones separadas con Irán y Estados Unidos entre hoy y el martes. Con Araghchi, los mediadores cataríes todavía en Estados Unidos. Por tanto, no se trataría de una negociación directa entre Washington y Teherán, sino de diplomacia indirecta con los mediadores, trasladando las posiciones entre ambas partes. Ese mismo mecanismo fue utilizado ya la semana pasada en Nueva York, cuando Araghchi, los enviados estadounidenses Steve Witkoff y Jared Kushner se comunicaron a través de Qatar sin mantener una reunión cara a cara. Y todo en un momento en el que estamos pendientes de lo que va a ocurrir alrededor de, bueno, dentro de 4 horas, cuando Donald Trump va a lanzar ese anuncio urgente del que ha hablado el fin de semana hacia Estados Unidos. Pero, ¿de qué va a ser? ¿Va a hablar de Irán? ¿Va a hablar de Ucrania? No, el presidente de los Estados Unidos tiene previsto anunciar este lunes un gigantesco proyecto siderúrgico de 15.000 millones de dólares en Iowa. Una inversión destinada a ampliar la producción estadounidense de acero y reforzar una cadena industrial que la administración considera estratégica. Según la información atribuida por medios financieros a The Wall Street Journal, el proyecto estará encabezado por Mesabi Metallics, compañía con sede en Minnesota que acaba de poner en marcha una nueva explotación de mineral de hierro en Nashwauk, en Minnesota. La apertura es excepcional. La propia agencia estadounidense da crédito a la exportación, Exim, la describe como la primera nueva mina y planta de pellets de mineral de hierro que comienza operaciones en Estados Unidos en 50 años. El plan anunciado para Iowa llevaría esta apuesta industrial mucho más lejos. De acuerdo con los datos facilitados por un funcionario de la Casa Blanca, la nueva acería podría comenzar a operar en 2030 y respaldaría más de 1.700 empleos. Su capacidad inicial prevista sería de aproximadamente 7 millones y medio de toneladas anuales, con el objetivo de elevar posteriormente la producción hasta las 10 millones de toneladas. Bueno, pues veremos si esas predicciones, si esas previsiones se acaban cumpliendo a las 8 de la tarde, que será cuando conectemos aquí en Negocios Televisión con la Casa Blanca para escuchar a Donald Trump, mientras, por supuesto, los acontecimientos siguen sucediendo. Unos acontecimientos que, de los que vamos a hablar precisamente con nuestros invitados en el día de hoy. Nos acompaña José Luis Orella, profesor de Historia de la Universidad CEU San Pablo. José Luis, muchas gracias por estar con nosotros en el día de hoy.
1: Sí. Siempre es un placer estar con vosotros y también con otros compañeros como Antonio.
0: Bueno, pues un placer, por supuesto, tenerte aquí, a la vez que un placer, por supuesto, tener a Antonio Alonso Marcos, director del Máster de Análisis de Inteligencia de la Universidad CEU San Pablo. Antonio, muchas gracias por estar con nosotros hoy.
2: Muy buenas tardes, Sandro, muy buenas tardes, José Luis, y muy buenas tardes a todos.
0: Bueno, si os... bueno, pues si os parece, vamos a comenzar hablando precisamente sobre esos esfuerzos diplomáticos por parte de Irán en un momento en el que parece que, por otro lado, ha pasado totalmente al ataque. Hemos visto ese ataque que ha provocado precisamente el fallecimiento de 9 marines en Estados Unidos, todo mientras también, bueno, pues están estas sospechas respecto a lo que podría haber ocurrido en esa base británica. José Luis, voy a comenzar contigo. Viendo que quizá el acuerdo económico o hasta cierto punto la presión económica de cara a las elecciones no está ayudando a llevar a Trump a la mesa de las negociaciones según las condiciones de Irán, ¿crees que Irán de alguna forma ha abierto una especie de puerta B y ha optado precisamente a aumentar la escalada para intentar presionar a Trump de cara al 3 de noviembre?
1: Hombre, eso no, eso es claro, ¿no? Un poco en este aspecto, ¿no? También habrá que ver si se confirma lo de la mortandad de estos 8 marines, porque de momento daban las noticias como que habían sido heridos y entraban y se confundía un poco las noticias porque había habido 8 muertos hace unos meses, ¿no? Pero por ahora estarían un poco las cifras en cerca de todo el conflicto, casi 8 centenares de heridos y oficialmente reconocidos 19 muertos, aunque se prevé que habría otros 5 muertos

0: que se añadiría, ¿no? Entonces, el tema de las cifras es importante y juega, porque muchas veces lo hemos hablado también aquí, parte de del personal de tropa es gente que tiene vocación patriótica muy fuerte, proceden del país MAGA y por tanto son sus familias los votantes del Partido Republicano. Entonces, de repente que aparezcan cifras de las bajas que Estados Unidos pueda tener en sus misiones exteriores, eso rápidamente complicaría cuando uno de los puntos principales del discurso de Trump, por el cual ganó las elecciones presidenciales, fue el de un mayor aislacionismo y precisamente un gobierno de carácter más soberanista y preocupado por aumentar el nivel de vida político y económico de los Estados Unidos, ¿no? Y poner fin a ese fuerte intervencionismo internacional que precisamente había caracterizado a la administración demócrata de Biden, ¿no? Se puede decir que esa traición, si ahora empiezan a aparecer hechos con mortandad de soldados que van a afectar principalmente en el electorado republicano, desde luego no le hace ningún tipo de favor a Donald Trump, ¿no? Luego, como hemos dicho también otras veces, ¿no? Irán quiere unas negociaciones, por supuesto que quiere unas negociaciones y salir del conflicto, pero de igual a igual. Entonces, claro, eso tiene diferente lectura en cada cual. Donald Trump necesita salir del conflicto, pero como un vencedor, o sea, la paz de los vencedores, y por tanto proclamar, teníamos razón, hemos aplicado la mano dura, y gracias a la mano dura hemos conseguido finalizar este conflicto, y vemos, bueno, pues muchos de los aspamientos, las declaraciones fuertes, en los cuales casi últimamente, bueno, pues son plenamente hirientes. Bueno, quieren la paz porque sencillamente se mueren de hambre, no tienen más remedio, casi diciendo, bueno, no lo están pidiendo. O sea, claramente está vendiendo ante su electorado una imagen de vencedor, ¿no? Claro, esa imagen la quiere romper Irán, que lo que quiere es una paz de negociadores entre iguales, que eso ya le daría ante sus aliados y ante el resto, por su posición de población, de armamento, de tamaño económico y todo, ya un carácter de victoria. He podido hacer frente a la primera potencia militar del mundo y aquí seguimos de pie, ¿no? A pesar de todas las consecuencias, de todos los golpes, seguimos estando de pie y seguimos retando a los Estados Unidos. Claro, eso no se lo puede permitir Donald Trump, y por ese modo Irán, a partir de la política dura, y hemos dicho que además es muy fácil que vaya por la política dura debido a que la decapitación que ha sufrido el régimen en las últimas operaciones, pues claramente hizo subir para ocupar los cargos a la facción, podríamos decir, más entregada, más extremista, más radical, que habían abandonado esos puestos en el pasado por su radicalismo, sustituidos por gente más pragmática, que son los que han muerto en las ruinas de todos los bombardeos. Así que las personas que tienen una capacidad para poder sustituirlos eran los que habían sido relegados por su extremismo y que ahora se están beneficiando un poco por ese patriotismo herido de la sociedad iraní que se ha unido ante un ataque exterior y son los que están capitalizando a su favor, pues claramente un poco todo este sentimiento. Así que claramente en un momento en el cual Donald Trump necesita resultados, Irán está apostando por el plan de dureza porque lo que no quiere es que su opción diplomática sea vista como una debilidad, sino dejar claramente ante los demás que si negocia es porque quiere y va a negociar de tú a tú, algo que no se puede permitir Donald Trump, que seguramente intentará mejorar sus posiciones con algún tipo de bombardeo, pero como vemos, Irán está sabiendo responder plenamente también a los ataques armados con sus propios ataques armados y en los cuales, como hemos dicho, Irán puede absorber las bajas militares, incluso honrando, se puede decir, a sus mártires, como denominan, a sus caídos, pero Estados Unidos en el periodo electoral no puede filmar la llegada de cadáveres de ataúdes de soldados americanos envueltos con la bandera estadounidense.
1: Claro, y es que Antonio ha dado con la clave, José Luis, justo de lo que te quería preguntar a continuación y que te voy a preguntar de hecho, que es claro, viendo lo que está haciendo Irán, viendo cómo se está beneficiando, bueno, pues de estos sectores que se están basando en ese patriotismo para

de alguna forma, dar un paso adelante en esta guerra? ¿Qué hace Donald Trump, sobre todo cuando es que las elecciones están prácticamente aquí? Y precisamente hablaba José Luis de una cuestión sobre la que te quería preguntar, que es mover fichas. Parece que esa ficha lleva como nombre USS Theodore Roosevelt. Lo está mandando

una narrativa muy conservadora, muy de bajo perfil con respecto a Irán. Esto es lo que creo yo. No creo que entre en una escalada, por más que ahora esté mandando más barcos a la zona. Yo creo que no le conviene escalar el conflicto, sino mantenerse en una posición muy conservadora, ya digo, de cara a las elecciones. Justo el día después es otra historia, pero de momento así, para lo que son las elecciones, no creo yo que le convenga elevar el tono. Al contrario que a Irán se podría pensar, pues tampoco a Irán le conviene ir ganando tiempo, ir desescalando el conflicto para llegar de alguna manera a algún tipo de acuerdo con Estados Unidos, como decía José Luis, porque efectivamente aquí todo el mundo está deseando que el conflicto acabe. El conflicto no creo yo que acabe, simplemente porque no hay voluntad política de sentarse a negociar y a mirar las cosas de frente y decir, bueno, ¿dónde está el fallo? ¿Qué es lo que realmente queremos? ¿Por qué hemos montado esta guerra? Etcétera, etcétera. Lo que sí que puede acabar de manera, a lo mejor incluso de manera más abrupta, incluso como la guerra de Ucrania, ¿no? Que puede acabar así de repente. Llegó en Miami el representante ruso, si es que al final va a la reunión del G20, que todavía no han contestado a esa cuestión. Bueno, pues a lo mejor se presenta allí y de repente, bueno, pues todos están contentos y todos están amigos, ¿no? Y de repente acaba esta guerra de Ucrania. Igual puede pasar con Irán, ¿no? De repente la guerra acaba, no el conflicto en sí, porque el conflicto es mucho más amplio, es una lucha por la hegemonía de la región, etcétera, pero puede suceder. La cuestión es, estos días atrás, yo creo que era el CENCOM, algún responsable del centro de mando de Estados Unidos allí en la zona, vamos, militar de Estados Unidos en la zona, afirmaba que es falso que Irán controle el estrecho de Hormuz porque han pasado 400 barcos en el último mes. Bueno, a cualquiera que tenga un ordenador delante, le invito a que le pregunte a nuestra camarada la IA, la inteligencia artificial, y le haga esa pregunta: ¿cuántos barcos han pasado por el estrecho de Hormuz en septiembre de 2026? Muy probablemente le diga que esos 400. Ahora, que le vuelva a preguntar cuántos barcos pasaron en septiembre de 2025, y le dirá que entre 3.000 y 4.000. Es decir, se pueden inventar datos, se pueden poner datos sobre la mesa, se pueden inventar narrativas y decir nosotros controlamos el estrecho de Hormuz. La cuestión es que, no sé, como poco, tendremos que decir que el estrecho de Hormuz está descontrolado. Es decir, nadie lo está controlando. Pero desde luego no Estados Unidos. Si de Estados Unidos dependiera, pasarían por ahí entre 3.000 y 4.000 barcos, incluidos los petroleros, etcétera. Pero la realidad es que ha habido una reducción brutal, drástica, una caída drástica del comercio marítimo desde esa parte del mundo al resto del mundo, ¿no? Entonces, esa es una prueba más que evidente de que por lo menos, nadie controla el estrecho de Hormuz y que desde luego no es Estados Unidos quien lo controla. ¿Puede ser que hayan colado algunos barcos? Pues puede ser. La cuestión es, y volviendo un poco a tu pregunta, Sandro, la cuestión es que prolongar esta guerra tiene, todavía no lo hemos visto, pero tiene una serie de impactos económicos, porque esto va a impactar en la seguridad energética de Europa, sin ir más lejos, ya de otras partes del mundo, pues ya no me quiero meter, pero desde luego va a tener un impacto en la seguridad energética en Europa y, por supuesto, eso va a tener un impacto en la economía de Europa. De tal manera que, ya digo, a nadie le compensa o le conviene prolongar mucho más esta guerra, por diferenciarlo del conflicto. Yo creo que tanto Estados Unidos como Irán van a intentar apaciguar las cosas. Yo creo que es la previsión. A lo mejor estoy confundiendo la realidad con mis deseos, ¿verdad? Pero ojalá esto suceda así. Y que, bueno, pues mandar un barco más para allá para, no sé, para amedrentar al régimen iraní, pues a lo mejor pueda servir para algo. Pero de luego lo que vimos, y con esto acabo, lo que vimos en la Asamblea General de Naciones Unidas fue un espectáculo de oratoria, de narrativa, de vamos a destruir Irán, por un lado,

0: por otro lado, dejar el retrato de este hombre, de Soleimani, en la silla de Irán, ¿no? Bueno, pues esto es, son mensajes diplomáticos que se van, diplomáticos muy entre comillas, que se van mandando en la Asamblea General de Naciones Unidas, que intentan trasladar la idea de que son posturas irreconciliables, pero yo creo que todos somos conscientes de que esta situación no se puede prolongar por muchísimo tiempo más. Es decir, ya es muy extraño que hace un año ahora, hace año y medio casi, desde junio del año pasado, nos hayamos visto envueltos en una escalada de tensión entre Estados Unidos, Israel e Irán, por un lado, y también con Yemen, con los hucíes, con Ansar Allah interviniendo en el conflicto. Bueno, pues eso nos dejó a todos perplejos. Ya llevamos de camino de año y medio en medio de este conflicto. Bueno, yo creo que ya es hora de ir cerrándolo, porque al final esto no va a beneficiar absolutamente a nadie.
1: Totalmente, y ojalá que, bueno, esos deseos de los que hablabas, Antonio, yo me sumo a ellos también, y ojalá se sumen a, bueno, a esa diplomacia que pueda existir entre Irán y Estados Unidos, todo mientras, José Luis, parece que es que esa diplomacia no existe en absoluto. Está costando mucho que Irán y Estados Unidos se pongan de acuerdo si quieren que tengan reuniones. El último intento de diplomacia ha sido esa oferta por parte de Irán, de alguna forma, de abrir el estrecho de Hormuz, a cambio de que Estados Unidos retirase ese bloqueo, una oferta que Donald Trump ha rechazado. ¿Qué ha provocado eso? Que Irán haya amenazado no solo con cerrar Hormuz, sino también el estrecho de Bab el-Mandeb. Si llegáramos a esa situación, ¿crees que habría alguna forma con la que Donald Trump pueda contrarrestar esto? Y sobre todo, ¿qué implicaciones tendría también a nivel internacional?
2: Bueno, las implicaciones económicas fortísimas, ¿no? Porque es de repente cerrar el grifo en todas las circunstancias a nivel energético. Casi estaríamos hablando que más de un tercio de los recursos energéticos quedarían cerrados, aparte de las consecuencias en otro tipo de transporte, porque el Mar Rojo a través del canal de Suez, pues bueno, proviene todo tipo de mercancías y obligaría también a muchos países a detonar ahí, por ejemplo, toda la exportación comercial que desarrolla la República Popular China con el mundo de desarrollo europeo. Pues claro, claramente entraría en acción su política diplomática de presión para intentar llegar a través de los dos lados a algún tipo de acuerdo. O sea, Irán de manera directa y de manera indirecta a través de su proxy, bueno, puede llegar a tener una situación de poder sentar a negociar, sabiendo además que Donald Trump, dentro de lo incontrolable que es, casi siempre por su electorado, intenta dar una imagen de fortaleza, de fuerte, y siempre va a intentar, bueno, cortar todos estos problemas en plan nudo gordiano, sacando la espada y cortándolo un poco a lo bestia, ¿no? Con una irrupción militar que claramente los militares van a intentar evitarlo. Uno, por las bajas humanas, porque no se lo pueden permitir. Dos, por el uso de armamento, porque todo ese espectáculo de misiles, de artillería, desde luego no es barato y luego además infringe en todo lo que es el arsenal. Y claramente cuando luego posteriormente tienen conflictos, resulta, bueno, pues que han gastado de esa manera espectacular, bueno, pues unos depósitos de munición que luego cuesta muchísimo tiempo a largo plazo volver otra vez a reponerlos, ¿no? Así que, curiosamente, los militares que en muchos ámbitos, porque los desconocen, les ponen, estos estarán encantados con la situación, pues todo lo contrario, son los que están animando más y arropando más a los diplomáticos para que se puedan enfriar las circunstancias, se puedan llegar a acuerdos, porque desde luego no quieren ser ellos los que pongan la sangre y desde luego se les vea luego además como los malos un poco de la película, cuando son otros los que están utilizándolos un poco en ese proceso, ¿no? Entonces, yo creo de esa manera, igual que Antonio, vamos, que los equipos diplomáticos y ambos países tienen grandes expertos en ello, bueno, pues pueden intentar llegar, podemos decir, en las sombras a tener sus reuniones, a dialogar y posteriormente, bueno, intentar ya visualizarlo ante el mundo, bueno, a ver qué tipos de acuerdo pueden llegar. Llevan muchísimo tiempo desarrollándolo.

0: se conocen en demasía, saben en qué puntos pueden ceder y en qué puntos no pueden ceder. O sea, al final casi son más bien los planteamientos visibles políticos los que imposibilitan de todo modo un poco todo ello. Pero como bien has dicho, Sandro, claramente Irán sabe por dónde puede apretar. La situación sería rápidamente de emergencia en todos los aspectos. Habría países que rápidamente presionarían para ello y Estados Unidos, desde luego, no podría lanzarse a una operación militar que significaría un fracaso. O sea, esa operación puede quedar muy bien a nivel de marketing, pero si luego no tiene los resultados de apertura porque se aguantaría, pues verías cómo se desarrollaría. Al final estás obligado a tener que ir a un diálogo, a unas negociaciones para poder posibilitar por la presión de la economía internacional y otros sectores, no solo los energéticos, precisamente la liberación de los estrechos para que la economía pudiera volver a una situación de estabilidad y claramente favorecer un poco en ese aspecto el comercio internacional la estabilidad política de otras zonas, porque eso crearía un tsunami de desestabilizaciones en otros países y en otras circunstancias.
1: Lo más tremendo de todo esto es que, pese a las consecuencias tremendas que tendría pues esta situación de la que estabas hablando, José Luis, ese puede que no sea el peor de los escenarios. Estábamos, Antonio, hablando sobre ese intento de ataque dentro de la base británica de Estados Unidos por parte de un grupo que presuntamente se creía que estaba ligado a Irán, que no era Irán per se. La pregunta que te quiero lanzar con respecto a esto es: ¿existe la posibilidad? Porque al final es cierto que tampoco es una sorpresa grande que Irán ha dicho, oye, si hay alguna base, especialmente en Oriente Medio, es cierto, pero también mira Europa, que ayude a Estados Unidos en esta guerra, tenéis que entender que sois objetivos. Por tanto, teniéndose en cuenta, ¿crees que existe una posibilidad de que la guerra se extienda a Europa, ya no en el sentido de un conflicto bélico per se, sino que grupos ligados a Teherán puedan realizar ataques en bases europeas?
2: Bueno, ese es, digamos, el gran peligro que existe, perdón, porque siempre hago paralelismos entre la guerra de Ucrania y la guerra de Irán, pero es que yo entiendo que son dos conflictos que están totalmente interconectados, hasta el punto de que, bueno, prácticamente se repiten los mismos actores, salvo que en distintos escenarios y, bueno, pues como en distintos escenarios con gente local de ese sitio, pero poco más. Al final, esto es una guerra entre Estados Unidos y China, tal cual, en general. La de Ucrania lo es también, aunque aparentemente esté Rusia y Ucrania y ya está, es algo mucho más amplio. Y lo de Irán, exactamente lo mismo, es una guerra entre China y Estados Unidos, por actores interpuestos. No quiero quitarle, restarle importancia a Rusia como actor internacional ni nada de eso, pero lo que hay en el trasfondo es, en el caso de Ucrania, y perdón por, no estoy esquivando la pregunta, ahora voy para allá. Lo que hay en el fondo es intentar desgastar a un aliado de China, que en un futuro le pueda servir de ayuda en un hipotético caso de enfrentamiento militar directo entre Estados Unidos y China. La cuestión es que efectivamente uno de los grandes peligros de ambos conflictos, tanto el de Ucrania como el de Irán, es que se desborde, ¿no? Y entonces, vamos a ver, que se desborde de manera horizontal, que se desborde de manera vertical, es decir, de manera horizontal, que se extienda más allá de otros países, más allá del escenario en el que estaba contenido, y verticalmente, pues que se emplee un armamento distinto, ¿no? Es decir, pues ya que escale a conflicto nuclear. Pero además existe otro riesgo, que también es un riesgo cierto, y es, vamos a ver, que si se cierra en falso, yo por ejemplo tengo en mente el caso de Ucrania, ¿eh? Si se cierra en falso, o si se cierra de una manera tal que no quede bajo total control la respuesta del Estado ucraniano, al final puede que surjan grupúsculos terroristas ucranianos que cometan atentados, pequeñas incursiones, ¿no?, en el territorio de Rusia y hagan atentados terroristas en Rusia. Exactamente, ese es el mismo peligro por la parte iraní. Es decir, que bueno, ya que no os podemos ganar en el campo abierto, pues aprovechamos otras tácticas y usamos otras tácticas para

0: para atacaros. Ese es, digamos, el peligro de perder el control sobre las operaciones militares. De tal manera que las operaciones militares en un campo de batalla, o bueno, más o menos, yo tengo tantos hombres, diseño una estrategia, vamos a tomar ahora ese edificio, vamos a tomar ahora esa ciudad, poco a poco, barrio a barrio, casa a casa, etcétera. Son, digamos, estrategia y tácticas militares. Pero si eso al final falla, y entonces el que entiende que puede presentar batalla de otra manera, por otros medios, pues al final lo va a hacer, ¿no? Así como había un señor en el siglo XIX que decía que la guerra es la continuación de la política por otros medios, no sé quién lo decía eso, a lo mejor era Bismarck, ¿no? José Luis, esto lo tienes que saber tú mejor que yo.
1: Clausewitz.
0: Clausewitz, el tal Clausewitz, en su obra de la guerra, decía este aforismo, efectivamente, bueno, no lo decía así exactamente, pero vamos, la idea era esta, la política es la continuación de la guerra, perdón, la guerra es la continuación de la política por otros medios. El terrorismo es la continuación de la guerra por otros medios. Y así como ahora se ha puesto muy de moda hablar de la zona gris y de las guerras híbridas y todo ese tipo de cosas, el terrorismo, digamos, es un nivel como superior, ¿no? De esas guerras híbridas. Porque en medio de la zona gris se pueden llevar a cabo muchas acciones que tienen la virtud de que son difícilmente atribuibles y parece que es pegar a alguien, pero sin haberle pegado, hago como que le pego, pero luego me pongo a disimular mirando para otro lado y yo no he sido, yo no tengo nada que ver, a mí por qué me acusas de estas cosas y tal. Eso es el enfrentamiento en la zona gris. Y por desgracia, digamos, la manifestación terrorista ya es un paso intermedio entre la zona gris, donde es muy difícil atribuible ese tipo de ataques, y lo que es la guerra en campo abierta. Y así como la guerra en campo abierto es verdad que es una caja de sorpresas y que nunca sabes, se sabe cómo se empieza, pero no se sabe cómo se acaba, pero digámoslo, es mucho más controlable que otro tipo de violencias o de manifestación de violencia política. Por la sencilla razón de que si estás integrado en un ejército y tú vas perdiendo y el general te dice, nos hemos rendido, pues nos hemos rendido y los militares obedecen y se van a sus casas. Sin embargo, ese otro tipo de violencia, que digamos es de más bajo nivel, porque no afecta de una manera numéricamente, cuantitativamente y cualitativamente es de menor nivel, pues resulta que no es menos, a decir, no, iba a decir, no es menos letal, cuantitativamente es menos letal, claro que sí, pero sigue siendo preocupante en el sentido, o incluso más preocupante, en el sentido de que nadie tiene el control sobre esos grupos terroristas que de repente, bueno, pues cruzan la frontera y te causan ese daño. De tal manera, y ahí es yendo ya un poquito a responder a la pregunta, primero que va a ser muy difícil atribuir ese atentado terrorista a un grupo concreto, porque por más que luego venga alguien y lo reivindique, vaya usted a saber si efectivamente quien lo haya reivindicado es quien realmente lo ha cometido, y luego que va a ser muy difícilmente, digamos, la respuesta va a ser también muy difícil porque realmente contra quién vas a actuar, ¿no? Se puede decir que ya lo han desmentido, dice, no, son ciudadanos británicos, de ciudadanos británicos que a lo mejor han actuado a las órdenes de o por dinero de, es decir, ¿quién ha pagado esa incursión o esa, bueno, les pillaron, ¿no? En tres coches ahí, pues les pillaron con explosivos y tal, ¿no? Bueno, pues a ver quién ha pagado eso, quién ha dado la orden y quién ha pagado eso. Puede que sea un mensaje por parte de Irán de no os penséis invulnerables. Bueno, puede ser un mensaje de Irán de decir o pensáis que nos podéis atacar aquí en nuestra casa, que podéis matar a nuestro líder supremo y que no os va a pasar nada. Podéis pensar eso, pero estaréis equivocados porque sí que sois vulnerables y sí que tenemos capacidad de atacaros en vuestro suelo, ¿no? En este caso, pues en esta base americana en territorio británico, pero al fin y al cabo es vuestro suelo, no solo el suelo de las bases americanas en los países del Golfo, sino incluso más allá. Lo que hay, yo tengo bastante duda es serán capaces, si tendrán capacidad de atentar en suelo estadounidense, quiero decir, en ciudades americanas. Eso yo creo que también lo, digamos, es muchísimo más difícil porque la lucha antiterrorista en Estados Unidos, hombre, yo no la quiero mitificar, pero yo creo que es bastante buena, ¿no? Es decir, están bastante al tanto, bastante pendientes de que no surjan este tipo de cuestiones, ¿no? Y por acabar un poquito la pregunta, vemos una escalada de acción-reacción y esto se da cuando precisamente está en marcha, está comenzando esta Asamblea General de Naciones Unidas. Es decir, que también es una forma de poner sobre la mesa de las negociaciones no solo cuál es la postura de cada uno, sino la fortaleza de cada uno. El ataque con misil por parte de Irán contra el barco estadounidense, que ha dejado esos 8 marines heridos, esto fue el 14 de septiembre, vaya usted a saber si a día de hoy son 8 marines heridos o ya han fallecido o qué tipo de cosas. Inmediatamente la respuesta es enviar el Theodore Roosevelt, que esto es significativo, porque no es un barco cualquiera, ¿verdad?, sino que es un superportaaviones, que tiene 77 metros, perdón por la nomenclatura, pero así la gente yo creo que también me entiende, 77 metros de ancho, pues que es un señor portaaviones, ¿no? Y luego además tiene la capacidad de portar drones que en vuelo puedan suministrar combustible a otras aeronaves. Es decir, digamos, una apuesta bastante fuerte por parte de Estados Unidos, por lo menos lanza ese mensaje, ¿no? Dice, bueno, cuidado que mandamos esto, y aquí es donde yo ya acabo con esto. La cuestión es, bueno, tú mandas eso, pero sabes que va a ser difícil que te lo ataquen, pero sabes que si lo acercas para allá y desde allí realizas ataques contra Irán, más te vale atacar y golpear definitivamente, porque si no, te van a contestar y te van a replicar, porque tienen capacidad, los iraníes tienen la capacidad intacta de responder. No quiere decir que Irán no haya sufrido golpes o que se hayan conseguido objetivos militares por parte de Estados Unidos en Irán. No estoy diciendo eso. Estoy diciendo que, bueno, antes te podían atacar con tres, ahora con uno. Basta con que te dé uno bien dado para decir hemos conseguido el objetivo militar, hemos alcanzado el objetivo militar, no de destruir el superportaaviones, eso está claro, pero sí de alcanzarle. Y eso es una herida muy grande, o sería una herida muy grande en el orgullo estadounidense, que sería difícilmente reparable.
1: Bueno, en definitiva, estamos, como decías, Antonio, en un intercambio de puños por parte de Estados Unidos y de Irán, que veremos pues, si acaba en un caos por parte de alguno de ellos o llegamos a una decisión diplomática. Comentabas al principio de la respuesta, bueno, y te disculpabas precisamente por ligar las dos guerras. Pues no te preocupes, Antonio, porque a José Luis le voy a preguntar precisamente sobre la misma cuestión, pero con respecto a la guerra en Ucrania. Ha hablado precisamente ahora el comandante general de la OTAN, que ha asegurado que todas las ofensivas que se están viendo en Europa, esos ataques híbridos por parte de Rusia, tienen como objetivo pues de alguna forma disuadir ese apoyo por parte del viejo continente con respecto a Volodymyr Zelensky. Todo mientras que Ella Kalas asegura que va a haber más sabotajes. En primer lugar, ¿crees que eso es lo que realmente quiere Rusia? Es decir, disuadir a Europa de conseguir esta ayuda. Y en segundo lugar, ¿crees que si es así lo puede conseguir?
2: Bueno, vamos a ver, es que primero ese plano, ¿no?, de guerra a las sombras que están desarrollando un poco de manera híbrida, pero lo que siempre han protagonizado los servicios de inteligencia, bueno, eso se lleva desde los inicios del conflicto, ¿no? O sea, si te pones a inspeccionar la prensa de los países fronterizos, bueno, los accidentes y los incendios de almacenes, de empresas vinculadas con el esfuerzo militar que apoya el transporte y la combinación de armamentos en beneficio de Ucrania, pues, lógicamente ha subido, pues, y ha tenido una gran alteración de destrucciones, de destrozos, de la misma manera que en Rusia también están teniendo problemas, asumido además con actividades de asesinatos de personas muy selectas del Ministerio de Defensa ruso, ¿no? O sea que aquí las actuaciones no solo son de un lado, estamos en un conflicto, estamos en una guerra, y las actuaciones secretas con los servicios de inteligencia y complementos y aliados de estos servicios, pues los están desarrollando con toda impunidad en la eliminación de elementos que consideran de gran importancia, y luego las labores de sabotaje, que esas se están desarrollando a nivel europeo plenamente. También hemos visto la eliminación de algún barco de la flota fantasma en el Mediterráneo que ha fundido de la misma manera, y por servicios de inteligencia vinculados a países europeos, ¿no? Entonces, bueno, pues vemos que las actuaciones son, se puede decir, mutuas y por ambos lados, ¿no? Lo que sí es cierto es que también, bueno, pues hay una presión, ¿no?, a niveles fronterizos, ¿no? Y eso no solo de los drones, sino también por las patrullas de los aviones que se van desarrollando, ¿no? Tenemos escuadrones aéreos en los países bálticos y cualquiera de los pilotos, pues, de prueba cómo han estado y cómo, bueno, pues las patrullas aéreas, tanto las de la Federación Rusa como las propias de la OTAN, bueno, pues están allí perfilando y se vigilan y se hacen muestras y se hacen ahí, bueno, pues nosotros estamos aquí, bueno, y son, podemos decir, esas tensiones, ¿no?, que más o menos todo el mundo transmite. O sea, Rusia está transmitiendo su fortaleza ante los demás, que es una guerra larga, y hasta qué punto, bueno, los demás van a mantener ese apoyo, ese soporte en todos los aspectos militar y económico a Ucrania, teniendo en cuenta que el presidente de Estados Unidos ya dijo que desde luego de gratuito esto no era nada, y que todo el apoyo que se dio en el pasado, en la época de la administración Biden, si Ucrania no lo paga, pues Europa lo tendrá que pagar. O sea, Estados Unidos no va a poner ni un duro de regalo en ese aspecto, ¿no? O sea, los dólares que prestó se le van a devolver, y además con intereses. O sea, es un negocio de los más grandes, pues, que ha tenido en ese aspecto. También por el otro lado, bueno, pues vemos que la OTAN también hace esa labor de vigilancia continua y de contraste para dar una imagen de fortaleza, ¿no? O sea, con gente conocida que vive la frontera me dice, mira, aquí es permanentemente los golpes de sirena, de avisos de presencia de drones o de aviones en cuanto hay un acercamiento a la frontera polaca, etcétera, ya están ya la Fuerza Aérea Polaca sobrevolando el espacio aéreo y vigilando cualquier tipo de elemento que pueda transgredir un poco la frontera, ¿no? O sea que esa tensión y esos ataques y esa imagen de dar una imagen de estar con la dentadura apretada, de que estamos dispuestos a lo que sea, está siendo por las dos partes. O sea, no solo por la Federación Rusa, que está mostrando los dientes y su fortaleza para que la OTAN, con su discurso de agresividad, de que, ojo, que dentro de unos años vamos a tener un conflicto con Rusia, pues ojo, no te la juegues, que tenemos armamento nuclear. Por otra parte, también la OTAN está intentando mostrar una fortaleza, una imagen de fortaleza ante, pues, muchos de los discursos de debilidad, que propiamente incluso el que más hace por mostrar esa debilidad es el propio Donald Trump, cuando de repente, bueno, se pone a atacar a los propios miembros de la Alianza Atlántica, como es Groenlandia, ¿no? Que manda narices, tenga que salir la primera ministra de Dinamarca hablando de amenazas internacionales que va a reforzar la OTAN, cuando la principal amenaza para su país es precisamente los Estados Unidos, ¿no? Y ha tenido que materialmente oficializar una invasión militar de ese país. Es como si ahora nos obligan a nosotros a que los contingentes de las Fuerzas Armadas Reales marroquíes tienen que tomar control como país vecino y aliado del sur de la península. Bueno, pues eso acaba de suceder en Groenlandia con Dinamarca. Ha sufrido una amenaza y encima ha tenido que aceptar la presencia y la instauración de miles de soldados de un país que ha amenazado su existencia frente a una amenaza que no existía. Bueno, pues vemos que todo es posible un poco en este aspecto, y por lo tanto hay que dar imagen de seguridad, de fortaleza, aunque, como veamos, precisamente algunos de tus aliados sean los que claramente te dan una imagen de separación, de intereses contrarios y, por lo tanto, de debilidad.
1: imagen de fortaleza de la que está hablando José Luis es justo la que quiere dar Europa ante pues, lo que está sucediendo por parte de Rusia, haciendo una especie de respuesta que han denominado a la OTAN, es decir, con una comunicación más extensa entre los miembros con el objetivo, pues de alguna forma, de evitar estos ataques. Claro, pero justo me parece interesante lo que estaba comentando José Luis, porque claro, Europa habla de una respuesta a la OTAN en un momento en el que tenemos la situación de Donald

0: Trump en Groenlandia, en un momento en el que el presidente de los Estados Unidos parece que no está nada contento con la alianza. Por tanto, ¿qué capacidad de respuesta y cómo puede responder Europa ante Rusia, teniendo en cuenta que quizá el resto de aliados de la OTAN o Estados Unidos no va a estar dentro de esa vía de respuesta?
1: Precisamente esa es, digamos, la cuestión, la incertidumbre que se ha generado ya desde antes de la llegada de Donald Trump al poder, porque ya justo antes de las elecciones presidenciales, pues se temía, y así lo dijo Ursula von der Leyen, se temía que si ganaba Donald Trump, pues el futuro del vínculo transatlántico y de la confianza de la Unión Europea, de Europa, me dice ella, porque sustituye la palabra Europa por eso, por la Unión Europea, es decir, para ella son sinónimos y ya está. La cuestión es que precisamente desde ese momento ya existe esta incertidumbre acerca de, bueno, pues cuál será nuestra posibilidad o capacidad de responder a un posible ataque de Rusia o de quien sea, porque efectivamente, y esto es un tema ya muy viejo, perdón, porque siempre voy yendo para atrás en la respuesta, pero yo creo que es un tema muy viejo. Ahí por ahí se ha viralizado un vídeo de Joe Biden del año 1997, iba a decir 27, 1927 casi. Es decir, el joven senador Joe Biden en el año 1997 ya era un personaje de referencia, lógicamente, y entonces empieza a hablar de la ampliación de la OTAN. Y dice, bueno, esto hay que tomárselo con calma porque tenemos que convencer a los rusos de que esto no va contra ellos. Y eso, digamos, en ese discurso, que cualquiera lo puede ver, es un poco más de una hora de discurso y tiene una serie de párrafos muy clarificadores ahora de, pues eso, ¿no?, de cuál era la conciencia entonces de que expandir la OTAN más allá hacia el este pues era un error estratégico de cálculo, un error de cálculo con respecto a Rusia, porque Rusia no lo iba a encajar bien ese golpe. Es decir, ellos mismos se dan cuenta de que eso era un golpe a Rusia y de que Rusia no lo iba a encajar bien. Y estamos hablando del año 97. Y en ese mismo discurso, el propio Biden, él defiende la expansión de la OTAN hacia el este para incluir a más países, ¿no? Los más países, pues, de la Europa central y oriental, entre ellos pues Polonia, la República Checa, Hungría, todos estos, por supuesto, los bálticos, y precisamente señalaba los bálticos como, digamos, el punto de inflexión, ¿no? Dice, si los rusos tragan con esto, pues adelante con los faroles, ¿no? Y de ahí ya pues nos ampliaremos mucho más, ¿no? La cuestión es que Biden tiene que convencer no a su auditorio en ese momento, sino al Senado de Estados Unidos de seguir gastando más dinero en la seguridad en Europa. Y además lo dice con estas palabras, que son bastante duras. Dice que para nosotros lo que es importante es América. Año 1997. Nosotros tenemos que concentrarnos en la seguridad de América. América como continente, no solo como su país, sino garantizar la seguridad de América, y como mucho prestaremos más atención a lo que pasa en el Pacífico. Pero Europa ya no nos interesa como tal, es decir, como objeto a preservar, como objeto digno de garantizar su seguridad. Es decir, Europa es una democracia, son varias, ¿no? Es una democracia ya muy consolidada, y bueno, pues tienen que ser ustedes los que se busquen, los que se procuren su propia seguridad, y no tienen que vivir a expensas de la seguridad que nosotros le podemos proveer. Ese razonamiento, año 97, estoy diciendo, año 1997, ese razonamiento, digamos, se ha mantenido a lo largo del tiempo, y ahora Donald Trump pues quiere completar ese razonamiento, quiere completar ese proceso por el cual efectivamente Estados Unidos abandone la seguridad de Europa. De ahí la urgencia por parte de la Unión Europea de rearmarse. Cuando digo urgencia, es realmente urgencia, que los tratados no prevén a día de hoy que la Unión Europea pueda comprar armamento, y sin embargo la Unión Europea se ha buscado un truquito para comprar armamento. No, hombre, no está comprando armamento, simplemente está financiando programas para la construcción de armamento dentro de la industria europea de defensa.

¿Vale? ¿De acuerdo? No lo llames comprar armamento, porque, pero, hombre, cualquiera que esté metido en este mundillo sabe que esto no es como voy a la frutería o al supermercado del barrio, pongan ustedes la marca que quieran, voy al supermercado del barrio y compro tomates. No, es que el mercado de la defensa, la industria de la defensa, no funciona así, ¿no? Entonces, es comprar armas, pero no lo llaman comprar armas. Pero cuando tú destinas dinero a adquirir armamento, pues lo podemos llamar como queramos. Lo podemos llamar chorizo con pan, o la bella y la bestia, o lo podemos llamar comprar armas, ¿vale? Bueno, la cuestión es que la Unión Europea está en ese proceso de rearmarse. Y ya cerrando un poquito la respuesta, porque me hacía mucha gracia cuando lo comentabas, con todos los respetos, ¿eh? O sea, me hacía mucha gracia porque decías, bueno, entonces no nos podemos fiar de Estados Unidos y tal, pero es que la cosa es mucho más graciosa, porque al parecer Japón, cuidado, que no está en Europa, Japón está en esa dinámica de rearmarse, porque enfrente tiene a Rusia y enfrente tiene a China. Y Alemania, ahora ya sí, Europa, volvemos a Europa, Alemania también está en esa dinámica de rearmarse fuerte, o sea, no de rearmarse, de comprar un par de fragatas más, sino de rearmarse fuertemente, ¿no? Y aquí viene la paradoja. Imaginemos, pongamos en un caso hipotético, porque esto lo dijo Merz hace poco, bueno, hace ya un año o así, el canciller no sé si fue Olaf Scholz o Merz quien lo dijo, dice, bueno, que conste en acta que ustedes, la Unión Europea, Bruselas, nos están pidiendo a los alemanes que nos rearmemos, que invirtamos más en defensa. Que conste en acta que son ustedes. ¿Por qué? Pues porque la historia tiene sus dinámicas y efectivamente hay dinámicas que van y que luego vuelven. Y entonces, si cogemos el siglo XVIII, lo que vemos es una Prusia que intenta hacerse fuerte con Federico de Prusia y se hace fuerte. ¿Y se hace fuerte cómo? Pues creándole problemas a los vecinos del este y del oeste. Y vamos al siglo XIX y Bismarck también, pues pone al final, bueno, pues se consigue la reunificación de Alemania, la unificación de Alemania del siglo XIX a base de luchas con los vecinos de alrededor. Y en el siglo XX, pues tenemos más de lo mismo. Y en el siglo XXI tendremos más de lo mismo. A día de hoy, Merz, que es de centro derecha, en principio no estaba, cuando las elecciones, no estaba muy interesado en la guerra contra Rusia, ahora está mucho más interesado en la guerra contra Rusia y parece que está tomando el liderazgo en esa cuestión. De ahí la reunión con Rusia en su sede, su oficina, vamos, en su despacho, en el despacho de Rusia, en la sede de Nueva York, de Naciones Unidas. Bueno, ¿a qué viene esa reunión? ¿Para decirles qué? ¿Algo nuevo? ¿O para llamar la atención sobre la cuestión de Leipzig y tal? Bueno, pues al parecer es, digamos, una puesta en escena de que, bueno, ahora quienes llevamos la voz cantante defendiendo las posturas o los postulados de Ucrania frente a los postulados de Rusia somos nosotros. Y ya la última vuelta de tuerca es, pongámonos en ese escenario en el que efectivamente Rusia, perdón, Alemania se rearma. Ahora, a día de hoy, está gobernada por Merz, que en principio no es que esté por la labor de entrar en una guerra directa contra Rusia, en principio, y sobre todo hace ya en la campaña electoral no lo estaba, ahora a lo mejor un poquito más, pero imaginemos que el día de mañana hay elecciones en Alemania y gana un partido que sí que tenga ganas de ir a la guerra contra Rusia. O, mejor, otro escenario, gana un partido que no quiere ir a la guerra contra Rusia y que para defender su propia soberanía o independencia, pues no teme usar esas armas, que ha ido haciendo, de las que ha ido haciendo acopio en las últimas décadas para enfrentarse a aquellos actores europeos circundantes que más le han presionado para ir en una dirección. Es decir, una vez que tiene las armas, tú las puedes usar para lo que quieras. Es decir, bueno, quiero decir, cada país es soberano si sobre todo si son suyas y si las ha construido él, tiene en su poder hacer con esas armas lo que buenamente entienda que sea.

0: bueno para la independencia y preservar la soberanía de su país. De tal manera que yo sería muy prudente, yo si fuera un líder europeo, que obviamente ni lo soy y nunca lo voy a ser, sería muy prudente, y con esto acabo, sería muy prudente a la hora de tomar cierto tipo de decisiones que nos pueden llevar o en una dirección o en otra. Es decir, a día de hoy con tus cálculos dices, pues es que tengo que hacer esto y esto. Bueno, pero piénsatelo dos veces, porque a lo mejor el día de mañana la situación cambia radicalmente y te va a pillar totalmente desprevenido. Yo, y de verdad con esto cierro, ahí me dan mucha envidia los chinos, porque tienen un liderazgo, alguno dirá, bueno, pero es que son comunistas y son dictadores y no sé. Bien, de acuerdo, pero yo a lo que voy es que tienen una visión y una capacidad de liderazgo y una visión política que no va a 4 años, sino que va a 20, 30, 50 años. Y jugando de esa manera te equivocas menos también en el corto plazo.
1: Totalmente, y esperamos desde luego que ese panorama del que estamos hablando pues no sea el que se acabe instaurando a nivel internacional y podamos librarnos de esa realidad. Quería daros las gracias a los dos por habernos acompañado en el día de hoy. José Luis Orella, profesor de Historia de la Universidad CEU San Pablo, gracias por estar con nosotros en el día de hoy.
2: Es un placer, como siempre.
1: Igualmente, y también quería dar las gracias a Antonio Alonso Marcos, director del Máster de Análisis de Inteligencia de la Universidad CEU San Pablo, por estar con nosotros en el día de hoy. Un abrazo para los dos.
0: Un abrazo.
1: Adiós, adiós. Bueno, pues estaremos muy pendientes a ver si efectivamente esa previsión de la que nos estaba hablando Antonio se acaba instaurando precisamente en la, pues, en el ambiente internacional y sobre todo también en los mercados de los que nos va a hablar Alba Puerro después de una pequeña pausa de publicidad aquí en Negocios Televisión con Pulso de Mercados.

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1: ¿Por qué no intervienes? Para que siga la fiesta. Joder, con la fiesta. Se van a cepillar la economía entera con la fiesta. Y Soros así. Se está riendo en vuestra puñetera cara. Se está riendo en vuestra puta cara. Soros. Os ha metido a Scott Bessent en el gobierno. Y está así, en la silla. Pero sois tontos, coño. Os está llevando la economía al precipicio. Con el Bessent de la mano. Con un Soros en el gobierno. El mayor apoyo de los demócratas del mundo woke. Os la están colando. Pero Soros. De verdad, tío. De verdad. Vaya panda, tío. ¿Qué hay que comprar? Dice, hay que comprar algo que no dependa de ningún gobierno. 1, 2, 3, responde otra vez. Él dice oro. No cita Bitcoin, pero el argumento sería prácticamente el mismo. Bitcoin, oro. Pues esta es la clave que está poniendo encima de la mesa Ray Dalio. Ya les digo, en el mismo día Druckenmiller le ha dicho, te estás equivocando. Te estás equivocando con el movimiento de deuda. Hormuz es el otro elemento fundamental. Porque claro, si al menos pudieras reducir la inflación porque no tienes una guerra en Irán, pues vas caminando alrededor de, bueno, vamos a sortear la crisis. Un estrecho de Hormuz, como otra vez tenemos el Brent arriba, tocando ese entorno o buscando los 95 dólares, volviendo otra vez a tensionar, ¿no? Buscando esos 95 dólares para sentarse ya por encima y volviendo a buscar una fotografía complicada.
2: Uber se prepara también, y lo hemos visto con los despidos, ese 10% corporativo, ¿no? 3.300 personas que han perdido, van a perder su puesto de trabajo. Lo que se está preparando es para la era del semiconductor. 3.300 trabajadores es pecata minuta para lo que va a suceder, para lo que va a significar la era semiconductor. Y esta vez le va el negocio en ello, ¿eh? Le va el negocio en ello. Lleva una década anunciando, pues eso, que va a llegar. Pues ya parece que va a llegar. Inteligencia artificial, la robotización y lo que en el fondo está detrás, ¿no? Que es ese apocalipsis laboral que se nos va acercando de una manera evidente.

Muy feliz lunes. Arrancamos la semana y arrancamos Pulso de Mercados. Me llamo Alba Puerro, me dedico a los mercados financieros desde hace más de 12 años y para mí es un placer conducir este programa de economía y bolsa mientras cierra Europa y las primeras horas de Wall Street. Llevamos comentando semanas que el ciclo de la inteligencia artificial depende cada vez más del crédito y que el punto de fractura no está en los balances de los gigantes, sino en la cadena de compañías que se financian apoyándose en ellos. Al mismo tiempo, un análisis de Reuters puso fecha al otro lado del problema, y es que hay un volumen enorme de deuda corporativa venciendo a partir de 2027, justo cuando la emisión tecnológica alcanzará su máximo histórico. Y todo ello mientras el precio del dinero rompe niveles de dos décadas. Tenemos el bono a 30 años tocando máximos de 22 años y el de 10 se instala por encima del 5,2%. La semana pasada dejó además la aprobación de Trump en el mínimo de su carrera política, un veto de emergencia a la exportación de diésel, la primera estructura concreta de acuerdo para reabrir Hormuz y una paradoja con todo lo anterior. El dinero volvió a entrar en masa a la renta variable. Pero hemos visto que tras el fin de semana Estados Unidos ha caído overnight y para abrir este lunes tenemos un tono rojo en la mayoría de los valores. Así que vamos a ir con esos mapas de calor a ver, pues un poco cómo está el tono en Wall Street. Y estamos viendo cómo ese es el S&P 500. Están prácticamente todos los valores en rojo. Hay algunos perdiendo bastante. Tenemos a Qualcomm cayendo 7%. Y nada, solo Nvidia parece que está tirando del carro por la noticia que hemos escuchado de ella, que es que ha aprobado una ampliación de 150.000 millones de dólares de su programa de recompra, elevando la autorización restante hasta 235.000 millones. Nvidia prevé ejecutar todo esto hasta el ejercicio fiscal 2028. Y toda esta medida llega mientras Nvidia continúa generando grandes cantidades de efectivo gracias al fuerte crecimiento de la demanda de infraestructura de inteligencia artificial, y vemos que es el único valor que prácticamente está tirando del carro. Una recompra de acciones no equivale a asumir deuda. Nvidia utiliza principalmente, insistimos, su generación de caja para devolver capital a los accionistas. Y esto vemos cómo beneficia al accionista, porque al reducir el número de acciones en circulación puede aumentar el beneficio por acción. Y si los beneficios permanecen constantes, más. Nvidia ya había recomprado aproximadamente 39.800 millones de dólares, pero acabamos de conocer esa ampliación, el aumento mayor de todo el programa de recompra de opciones de autorización de la historia de Estados Unidos. Así que Nvidia considera que tiene suficiente generación de caja para invertir en crecimiento y simultáneamente devolver capital a sus accionistas. Y vemos que incluso junto con energía, porque petróleo también está subiendo, con ExxonMobil y Chevron, es de los pocos valores, insisto, que está en positivo, junto con Palo Alto Networks, CrowdStrike, lo vemos ahí. Y algunos otros, la verdad que cuando peor se comporta en el tecnológico es el sector consumo el que mejor aguanta un poco el envite, lo estamos viendo ahí. Y también vemos al sector health, que es el sector salud, pero están prácticamente a caer al otro lado, al tono rojo. Entonces, bueno, pues estamos viendo todos esos gráficos. Tesla cae 2,92, Meta 3,80. Tenemos en software, en infraestructura, como Oracle pierde 2,33. En hardware tenemos prácticamente todo el hardware en negativo. SanDisk 4,62% abajo. Tenemos a Dell cayendo un 3,09%.

0: tenemos bueno, pues esa fotografía de cómo está arrancando la semana las bolsas, que pelean a pesar de todas esas presiones que vienen, bueno, pues comentadas, ¿no? Por parte del petróleo, por parte de los bonos también. Y con esto nos vamos a una noticia, nos vamos a Total, porque Cathie Wood ha enviado una extensa carta a los inversores en la que dice que el tradicional reparto de la cartera 60-40 ya no es efectivo y hay que plantearse más bolsa y más Bitcoin y menos bonos. Así que, lo dicho, vamos a Total. No sé si podemos poner ahí algunas imágenes de criptomonedas, porque Cathie Wood considera que la próxima década puede combinar más crecimiento y productividad por la inteligencia artificial, menor inflación y tipos de interés más altos. Si ese escenario se materializa, sostiene que ese tradicional 60-40 pierde atractivo relativo frente a la bolsa y señala a Bitcoin como póliza de seguro y diversificación. Cathie Wood considera que Bitcoin puede funcionar como diversificador y como una especie de póliza de seguro frente al sistema financiero tradicional. A diferencia de un bono, Bitcoin no representa la deuda de un estado o de una empresa, no tiene riesgo directo de contraparte y su oferta está limitada por protocolo, es pura escasez. Así que Wood considera que el crecimiento podría acelerarse hasta el 7% y que esta revolución tecnológica impulsada por la inteligencia artificial, robótica, almacenamiento energético, blockchain, entre otras, puede llevar al crecimiento del PIB real hasta alrededor del 7% durante los próximos 5 años. Su previsión se basa sobre todo en un fuerte aumento de la productividad y sería uno de los argumentos que hacen que sea más proclive a la bolsa. La productividad también sería el motor de ese crecimiento. Y también noticia hoy, ya que fue titular que Michael Saylor vendió 32 Bitcoin, pues hoy Strategy aumenta su posición en la tesorería de Bitcoin comprando 1.666 Bitcoins. Strategy agrega este número de Bitcoins por un valor de 138 millones de dólares a sus reservas corporativas a un precio promedio de 82.833 dólares por Bitcoin. Esta última transacción ya eleva las tenencias acumuladas en la tesorería de la compañía a 847.666 Bitcoins. La firma está consolidando así aún más su posición como el mayor tenedor corporativo de cotización pública del activo a nivel mundial. Y con esto nos vamos a Total, porque también trae una noticia de última hora de un valor que cayó en desgracia. La noticia es que NIO y Geely quieren convertir el intercambio de baterías en una gasolinera eléctrica común. China está intentando resolver el mayor inconveniente del coche eléctrico sin esperar a que cargue, que es un poco pues el mayor problema, ¿no? Estar ahí horas y horas esperando a que cargue. Quieren quitar la batería descargada y colocar otra llena en pocos minutos. Esa sería su solución. Geely adquirirá un 30% de NIO Power, la división de carga e intercambio de baterías de NIO, aportará su propio negocio de intercambio para vehículos comerciales y 640 millones de yuanes en efectivo, que son unos 95 millones de dólares. Esta operación valora NIO Power en aproximadamente 16.000 millones de yuanes, que son 2.400 millones de dólares. NIO lleva 11 años construyendo esta infraestructura y asegura haber invertido más de 20.000 millones de yuanes. Su objetivo es alcanzar 10.000 estaciones de intercambio para 2030 y Geely, mientras tanto, quiere desplegar 22.000 estaciones de carga para finales de 2027. Así que esta noticia lo importante no es la inversión, sino la estandarización. Si el intercambio de baterías solamente funciona a gran escala, si varios fabricantes utilizan tamaños, conexiones y protocolos compatibles. Si cada marca necesita su propia estación, entonces el modelo resulta demasiado caro y la red nunca alcanza suficiente densidad. Bueno, pues esta alianza puede empezar a cambiarlo. NIO va a aportar la tecnología e infraestructura para turismos y Geely aporta volumen, marcas y experiencia con vehículos comerciales. Además, separar la batería del automóvil abre otro modelo económico, que es comprar el coche y alquilar la batería. Eso reduce el precio inicial y permite sustituir una batería degradada y transforma parte del vehículo en un servicio recurrente. Si China consigue imponer un estándar común, no estaría exportando solamente vehículos eléctricos y podría terminar exportando la infraestructura y las reglas técnicas de todo un ecosistema energético, y eso es muy potente. Bueno, con esto He querido traer el gráfico de NIO en mensual. Es muy raro que yo comparta gráficos con un time frame tan alto, pero bueno, quería explicaros un poco de dónde viene toda la historia de NIO. Arrancó en ese 2019 con, bueno, pues con todos los coches eléctricos, y también era muy potente el tema de sus baterías recargables, que todo el parque europeo dependía un poco de las baterías de NIO, pues para los patinetes eléctricos, para los autobuses eléctricos, para todo su parque automóvil eléctrico dependían de NIO. Y yo empecé a invertir en NIO precisamente en torno a esos $2. Veis por ahí a la izquierda en 2020 pone Take Profit, tenía varios objetivos que se llegaban más o menos a la zona de $20, y vemos que se empezó a acelerar. NIO se puso muchísimo de moda, yo me salí por esa zona de esos $20 ya, pero llegó a estirar incluso llegando casi a los $70. Y a partir de ahí se han generado muchísimo volumen de negociación y se ha convertido en una estructura que de perderla, que la perdió, pues ahora se convertía en resistencia. Y ha generado un poco una vuelta en V, que esto suelen hacerlo los valores cuando tienen una subida tan explosiva, tan acelerada, que luego empiezan a comerse toda la subida y se quedan de nuevo en la zona de los mínimos, un poco de arranque. Ha vuelto NIO a los 3,64 después de llegar a los $65, a algo más de $65. Entonces, ¿cuál es la tesis de inversión aquí? ¿O qué es lo que tenemos que esperar en NIO? A pesar o aparte de que esté haciendo pues estas alianzas con Geely, cosa que es muy buena y muy potente, tenemos que ver cómo todo esto empieza a impactar en el precio. Y no nos podemos confiar porque de 3,64 puede bajarnos al soporte que es el que está abajo, que son los 1,45. Estamos hablando que se puede ir al 50% abajo desde donde está aquí. Así que hay que tener bastante cuidado. Vemos cómo en este último mes perdió, por ejemplo, 13,95 solo en estas velitas. Pero sí es verdad que está intentando dejar una estructura de acumulación. Ya lleva bastante tiempo, se está tomando muchísimo tiempo, que eso es algo que tampoco es muy bueno. Pero si empiezan a llegar noticias de este tipo y remonta y sube de esos 5,80, de esos $7, ya podría empezar a recuperar posiciones. Pero de momento, NIO, quería enseñaros este gráfico así, en esta dimensión, en mensual, para que veáis un poco pues que puede ser una oportunidad, viene de mucho más arriba, pero no quiere decir que se vaya a recuperar de nuevo esos $65. Tiene una estructura que empieza a desgastarse, a quedarse, como digo yo, en cefalograma plano, las velas cada vez un poco más pequeñitas, con menos intención. Entonces necesitamos, en caso de que sea para compras, sí que es verdad que hay mucho potencial de revalorización justo desde aquí, 3,64 por ejemplo, hasta los 5 o hasta los $7, que es esa parte alta de esas dos líneas que tenemos ahí verdes marcadas, que son las zonas clave. Es un poco este canal, ¿no? Si alguien quiere jugar con ello, perfecto, pero desde luego como gatillo de entrada, o tenemos una muy buena vela verde desde aquí o en el soporte de esos 1,45, lo que implicaría una caída de casi un 50% desde aquí, o buenas velas verdes, o ya el gatillo de rotura de esos $7. Hasta que no haga eso, no estaríamos seguros, entre comillas, de que vaya a poder recuperarse mío. Y con esta noticia y con este gráfico, bueno, pues ya es momento de darle la bienvenida a nuestro primer invitado de hoy. Él es Ramón Ruiz, trader algorítmico.
1: Hola, buenas, Alba, ¿qué tal?
0: ¿Cómo estás, Ramón?
1: Muy bien, por aquí ya preparando los gráficos a ver cómo pinta estos activos que traigo hoy.
0: Venga, pues vamos a ver más un poco tu forma de trabajar, de analizar el mercado con esos indicadores. Que bueno, pues que son tuyos. Y hemos visto contigo en otro, para despedir la semana vimos el Nasdaq, que siguen esos máximos y que era un poco, no sé si cambiará hoy la cosa, pero lo que sabemos de ti es que sobre todo pones tus sistemas a trabajar en activos que son alcistas o con sesgo alcista.
1: Correcto, correcto. Sigo con la misma estela. Bueno, esto no cambia de un día para otro. Esto, si acaso, mi decisión puede cambiar de un mes a otro, sí, pero no de un día para otro. Y de hecho, de este indicador que te presenté la última vez, pues es el que traigo también. Quiero analizar, traer algunos activos como el Nasdaq, índices, algunos pares de forex más importantes y también el petróleo, que están hoy tema caliente, tema petróleo, para ver qué nos indica. Solo para que la gente un poco recuerde este indicador.

funciona. Es un indicador que está generado con inteligencia artificial, así como yo también genero mis estrategias de trading, y que nos detecta zonas donde el precio puede rebotar o puede ir hacia esas zonas, tanto sean soportes o resistencias. Y no solo eso, sino que nos dice, que eso es lo más importante, lo que me gusta más, la probabilidad que tiene de que el precio vuelva a tocar a esa zona.

0: largos o parón de operativo, dependiendo un poco lo que nos diga. El otro día
1: Uh-huh.
0: vimos que el Nasdaq está en máximos. El otro día que lo analizamos estaba justo la parte de arriba, pero esto no te indica si esto lo va a cruzar o no. Esto te indica que ese nivel es muy fuerte y en ese caso pues tuvo un rebote. Y ahora me está diciendo que en los próximos 6 meses la probabilidad es muy alta de que o vuelva a tocar los máximos o que vuelva a hacer un descanso sobre los 29.700, que obviamente son niveles muy cercanos. Es muy probable que en los próximos 6 meses toque uno u otro. Eso es muy probable. Pero nos dice que tiene más del 50% de probabilidades de que volvamos a ver el canal más bajo, que es sobre los 28.576. Por lo tanto, aquí hay dos lecturas en el tema del Nasdaq. Es que o seguimos en rango, aunque hayamos tenido unos días alcistas, seguimos en rango, rebotando. Pero este es el escenario más probable según los datos. Esto para que la gente diga, no, estoy en una línea de tendencias, una línea de soporte y resistencias que todo el mundo puede pintar. No, o sea, esto tiene en cuenta, nos lo dice aquí la cajita, 30 situaciones similares que ha tenido el Nasdaq de 3.000 situaciones posibles que ha analizado, ha pasado en el propio Nasdaq. 30 situaciones similares ha tenido en cuenta para hacer esta predicción. No solo eso, sino que además ha analizado cómo está el BIX, la volatilidad, cómo está el bono a 10 años y a 2 años, la comparativa entre ellos y una
1: Y
0: mezcla
1: aún
0: de todo eso.
1: así,
0: Los tipos de interés
1: fíjate.
0: también los tiene en cuenta y todo esto, una fórmula que ha generado la IA, nos dice que la probabilidad son estas que mueven el mercado. O sea, que es algo que está basado en fundamental incluso también. Y son pues análisis que una persona humana no podría hacer simplemente pintando redes en un gráfico.
1: Es verdad que siempre intentan denostar, ¿no? Con decirlo de pintar rayas en el gráfico, pero son muchísimas horas, mucho trabajo y en tu caso muchos datos recopilados detrás de cada uno de ellos, que te iba a decir que precisamente que aún así, aún con el tema de los bonos, ahí le están dando un... ha cambiado ahora mismo, yo creo, un 83% de probabilidad que vaya a rebotar o a girar por encima de esos 29.000 puntos. No sé si lo puedes hacer un poco más grande para la gente que
0: Sí,
1: nos ve desde la
0: lo voy a hacer
1: tele
0: un poco más grande que veamos
1: y en casa
0: este
1: desde
0: rango,
1: YouTube. Se me
0: porque al
1: hace
0: final esto
1: chiquitito,
0: se va a
1: ¿no?
0: mover aquí. Parece que esto se va a mover entre estos rangos, no sabemos si vamos a tocar abajo, pero yo creo que las probabilidades son bastante altas para que se mueva al menos por aquí o por aquí. ¿Que podemos ver una rotura? Totalmente. Es decir, estamos hablando que la mayor probabilidad es que toque aquí arriba en los próximos 6 meses. Es decir, que volvamos a ver el precio por aquí arriba. Esto no te dice si lo va a cruzar o no. Esto te dice simplemente que probablemente llegue ahí en los próximos 6 meses. ¿Qué va a hacer después? Pues dependiendo de lo que suceda, pues esto va a cambiar y podremos tomar mejores decisiones, pero siempre basado en datos, que es a lo que a mí me gusta siempre.
1: Exacto. Y bueno, si tienes otros activos, estamos viendo ahí el Nasdaq en tiempo real, precisamente
0: Sí.
1: perforando, bueno,
0: Sí, luego.
1: ese arranque de semana que nos está dando, lo he comentado antes, están cediendo pues prácticamente todos los activos, menos Nvidia y tres más hoy.
0: Sí. Bueno, son un poco como sopla el viento, van muchos hacia la misma dirección. Pero el oro también, o sea, el oro es un activo que a mí personalmente me gusta muchísimo. Yo opero activamente el oro y estamos viendo que el oro ha tenido también una sesión, o está teniendo una sesión muy bajista. De hecho, fíjate que este nivel era un nivel que ya la última vez que vine, la semana pasada, ya nos pintaba que era un nivel muy probable de que tocase y así ha sido, 97% para que vuelva a tocar en los próximos 6 meses. Está muy cerca, es normal que la proximidad también haga incrementar ese porcentual. Pero también vimos que este suelo era bastante alto. Ahora, que nos vayamos menos de este suelo del oro, menos de los 4.000, la probabilidad del siguiente nivel es del 15%, muy baja. O sea, es muy baja. En el oro probablemente, en las próximas sesiones, pues veamos sesiones que, o probablemente que llegue aquí abajo, si esto termina cruzando hoy, yo creo que sí, no creo que esto vuelva para arriba hoy. Pueda rebotar hacia abajo hasta para otra onda alcista. Que esto lo cruce, no lo sabemos, puede ser. El tema es que una vez que lo cruce, como siempre, pues tomaremos otras decisiones o cambiaremos rumbos. Pero esto es lo que nos dicen los datos, repito, y aquí en el oro, pues está mirando qué es lo que hace otros metales, como la plata, mira mucho la plata, el oro, esta probabilidad, el índice del dólar y el BITS. O sea, estos son los tres datos que mira para esta predicción. De 6 meses. Yo, tanto en Nasdaq como en oro, tú sabes ahora que yo soy, aunque esté bajando momentáneamente, yo sigo pensando que estos son activos alcistas y yo sigo trabajando estrategias alcistas en mis cuentas.

0: mis cuentas de trading en estos dos activos. De hecho, aquí, esto ya lo enseñé la semana pasada, estos son estrategias precisamente del Nasdaq que recientemente saco del horno, es decir, estas 100 estrategias que tengo aquí son únicamente del Nasdaq y las tengo planificadas poner en mis cuentas de trading. Ya las he utilizado algunas, pero quiero esparcirlas más porque quiero dar peso a este activo.
1: Que vas a irlas activando cuando veas ese giro, ¿no? Cuando veas que ya va llegando a esos niveles que te marca el indicador. Y bueno, pues en cuando uno de ellos ya te empieza a dar entrada, ya empiezas a activar, entiendo yo, el resto, ¿no? Porque a ti la entrada tú no la vas a hacer nunca discrecional ni a ojo. A ti tiene que dar uno de los sistemas centinelas que sueltas, por decirlo así, y que te dé ese gatillo alcista para tú ir luego activando el resto. Tú gestionas el riesgo también un poco activando operativas, mayor número o menor número, dependiendo un poco de cómo estás viendo el mercado en ese momento, ¿no?
0: Bueno, el tema del riesgo, yo soy un poco purista, yo suelo arriesgar siempre lo mismo en cada operación, que es entre un 0,5 y un 1% sin interés compuesto, no aplico interés compuesto, del capital inicial de la cuenta. Yo una vez o dos veces al año sí que incremento ese, ese riesgo. Me gusta hacerlo manual, no hacerlo operación tras operación. Pero siempre opero, o sea, no doy más peso a un activo que otro. Si quiero dar más peso a un activo de otro, prefiero más meter doble estrategia en un mismo activo.
1: Eso,
0: porque al final, si yo opero doble estrategia en el Nasdaq, en una misma cuenta de trading, y una estrategia en el oro, le estoy dando ya intrínsecamente doble de riesgo al Nasdaq porque entran dos estrategias. Y de esta forma diversifico en operativo, porque una estrategia va a funcionar mejor que otra. Y si hay dos que me gustan, o tres o cuatro, pues intento meter más de una en la misma cuenta para diversificar el que me pueda ir bien en el futuro, ¿no?
1: Así es. A eso precisamente me refería. Y muy interesante que tengas también ese dólar detrás, ese dólar index, porque va correlacionado de una forma más o menos directa con el oro. No sé si tienes un minutito y así vemos cómo está el dólar index y podemos entender muchas veces esas caídas, ¿no? Vemos esa subida y ese rally que ha tenido. Y también el dólar index aquí te está diciendo, porque todo va ligado, ¿no? Si tiene un 89% de probabilidades el oro de llegar al siguiente nivel, por castigo el dólar index va a tener un 90% de llegar al suyo siguiente, que es un poco en espejo, ¿no? Y eso es lo que te está diciendo, ¿verdad?
0: Fíjate, de hecho, el dólar index es un activo que tengo pendiente sacar estrategias para el dólar index, porque es totalmente factible sacarlas. Era lo que... No, un trader no se lo plantea de primeras, operar el dólar índice. Sí, la gente lo suele tener como referencia, igual que el VIX, pero también un activo totalmente operable para aquellos especuladores que somos intradía, ¿no? Nos dice un 90% los niveles de arriba, de 101,70 y un 87, es decir, que se va a mover en estos rangos probablemente, pero por la fuerza que lleva, ya nos dice ya el pronóstico que lo más probable es que los 6 meses. Además, estamos hablando de una temporalidad demasiado 6 meses. Vamos a bajarla a 3 meses, porque el indicador también lo puedes configurar a 3 meses y a un año, si lo miras a diario. Si lo miras a una hora, los tiempos son más cortos.
1: Mejor ponerlo un poco menos, sí.
0: Claro. Aquí nos dice que sigue siendo alto, 78-76. En empate, ahora mismo nos está diciendo puede haber las mismas probabilidades de que toque arriba o abajo en los próximos 3 meses. Pero es que no es que toque un sitio y en el otro, no. Es que en los próximos 3 meses hay un 76% de probabilidades en ambos que lo toque, es decir, que toque ambos, que vaya arriba abajo o que vaya abajo arriba, ¿sabes? Es decir, no solo en uno de los dos. Por tanto, es otro que está un poco rangueado, pero para mí, para mi gusto, hay poco espacio alcista ahora mismo en este activo. Yo aquí no esperaría a que rompiese este nivel y ahí sí que pondría estrategias alcistas, o que volviera aquí abajo, viera que separase el precio y ahí poder poner estrategias alcistas para llegar a estos niveles.
1: Claro, o sea que entonces, en cuanto tocas esos niveles, tú activas la estrategia alcista para que ya ella sola, si sale la entrada que entre y si no, si sigue cayendo, no se va a activar.
0: Correcto. De hecho, salvo que, por ejemplo, veamos estas velas como esta de aquí roja, que lo cruza el nivel contundente. De hecho, no olvidemos que aquí el nivel también nos da un dato, que es el punto 51. Esto es un baremo que va de 0 a 1. Cuanto mayor sea, más fuerte es ese nivel. Es decir, tiene en cuenta el número de toques que ha tenido en ese nivel el precio. Si el precio en alguno de esos toques lo ha rebasado y ha vuelto a entrar, esto es porque lo ha puenteado, por tanto, no es tan fuerte. ¿Entiendes? es muy fuerte si es muy purista. Fíjate en este, que nos da un 0,78, un 0,75. Fíjate aquí cómo ha respetado bien este nivel. O sea, en ningún momento lo ha violado demasiado. Encima, si el mismo nivel anteriormente ha servido de soporte y posteriormente resistencia, suma puntos para que este benchmark sea más alto. Es interesante la información que nos da esto en pocas cosas.
1: Y todo lo que hay detrás, pues bueno, pues de cada operativa y de todo lo demás. Y claro, también viendo esto, puedes irte directamente al dólar yen, si está subiendo el dólar, para activar largos, y si está cayendo el dólar, desconectar la operativa.
0: Este es el dólar yen, es un activo que también sabes que a mí me gusta muchísimo. ¿Por qué? Porque los yenes, todo par contra el yen es un par que tiene volatilidad. O sea, nosotros los traders hay que ser claros, donde ganamos más rentabilidad son los activos volátiles. Los activos que todo el rato están rankeados y no tienen demasiado rango de volatilidad, ahí es muy complicado sacarle una buena rentabilidad. Por tanto, los yenes nos ofrecen esa oportunidad. Fíjate aquí, las bajadas que he tenido son grandiosas. Es decir, obviamente, ahora hay poca gente, hay pocos
1: traders que
0: se ponen cortos. Pero es que las subidas las tiene también. Es que mira todo esto, todo el tiempo que lleva, todas estas subidas largas, todo esto yo lo intento aprovechar. Y de hecho, hablando del dólar yen, por aquí en otro ordenador que tengo, estos son los del oro. Bueno, del oro tengo 10 estrategias que ya están corriendo en cuenta, llevan meses corriendo en cuentas y las sigo manteniendo en el oro, aunque esté cayendo. Pero aquí tengo varios activos. Tengo el SP500, el GBP/JPY, el oro, el euro JPY, el USD JPY, que es lo que estamos viendo ahora.
1: SS.
0: Aquí tengo otro proceso, fíjate, aquí tengo 13 estrategias. Esto es ya el proceso final, aquí que la gente, o sea, esto es el proceso final, la metodología que tengo de creación de estrategias robustas, con ciertas probabilidades, y esas son unas 13 estrategias totalmente distintas. Fíjate aquí los indicadores que utiliza cada una de ellas, que el channel, super trend, tal, y yo estas pues las coloco dos en esta cuenta, dos en esta otra, e intento diversificar. Para, imagínate que tú tienes la posibilidad de tener 13 estrategias buenas, ¿cuál de ellas buenas en el pasado? Pero tú no sabes cuál será la mejor en el futuro. Tanto tú te la puedes jugar cogiendo una y metiéndola en todas tus cuentas. Pero yo no soy así. Yo prefiero coger una o dos, meterla aquí, una o dos, meterla allá, y aprovechar tanto la mejor como no la no tan buena también. Diversifico en cuentas y en estrategias también. Y esto un poco refuerza. A ver, yo las vengo activando desde el 9 de septiembre, desde el principio de este mes, que eso también lo comentamos aquí, porque tenemos un rally alcista en USDJPY. Es verdad que ayer tuvimos una sesión en negativo, pero hay que recordar que aunque un sistema, una estrategia de esta índole solo abra compras, como lo hago yo, o solo abra ventas, en este caso solo abre compras, no significa que el día que esté en rojo esté perdiendo stop loss. O sea, como que trabajan en breakouts, para yo comerme un stop loss necesito que, por ejemplo, esta vela roja, si me
1: hubiese dilatado más tarde.
0: Claro, me tiene que manipular al máximo y me tiene que volver para atrás. En este caso no lo hizo, por lo tanto yo aquí no tuve ningún stop.
1: No se activó ninguna compra, dices.
0: No, porque trabajan en breakout, concretamente en el USDJPY. Por tanto, simplemente están ahí conectados en las cuentas esperando a que haya una siguiente rotura y aprovechar ese rally que esperemos, pues según probabilidades de los 3 meses próximos, es que vuelva a tocar esta zona. Por tanto, yo aquí no voy a desconectar, mantengo operativa en USDJPY a largo.
1: Eso añadiría mucha más presión a todo, porque significaría que el yen vuelve a debilitarse aún más y pone contra las cuerdas al Banco de Japón y pone nervioso a Estados Unidos porque no quiere que el Banco de Japón venda sus bonos. Bueno, pues un minutito para finalizar un poco de broche final a tu intervención, si quieres comentar alguna cosa clave de tu estrategia.
0: Sí, mira, yo... Al final, un poco como opero yo, es miro las oportunidades ahora basado en este indicador, en el cual qué activo tiene recorrido por recorrer. Esto es lo más importante, porque lo que he dicho es yo me baso siempre en que haya distancia hacia una dirección, porque es más fácil sacarle profit cuando sabemos de antemano qué probabilidades tiene a qué dirección. Y yo el otro día hice un trabajo, sobre todo en Forex, porque yo opero poco Forex, solo los JPYs, pero me gustaría un poco ampliar en el mundo de Forex. Y estas banderitas que tengo aquí de color amarillo son los pares que he visto que hay recorrido. Por ejemplo, lo hago muy, muy brevemente. A ver.
1: El Aussie franco suizo.
0: Claro, este de aquí nos dice un 81% arriba. Este lo miré hace un par de días. Dije, vale, aquí estaría bien tener algunos en compra porque este tiene bastante pinta de alcista. Ya llevo, no los tengo aún puestos, simplemente los tengo en watchlist, ¿no? Porque aquí abajo me pone muy poca probabilidad. Esto en los próximos 3 meses, pero a mí esto me gusta hacerlo a los 6 meses. Porque si pongo un sistema, una estrategia no es para dejarla 2 semanas, me gustaría dejarla más. Esto no lo tengo en una watchlist porque probablemente quede por aquí arriba y cuando vuelva a tocar aquí arriba es probable que pongan cortos. Vemos si lo rompe. Tiene mucho recorrido, tiene un rango altísimo. Voy al USD y este creo que está a mitad de camino. Este está a mitad de camino hasta llegar aquí abajo. Aunque le queda menor espacio, pero bueno, tengo ese recorrido aún porque probablemente empiece a llegar aquí abajo.
1: Con esa correlación espejo con el dólar. Si el dólar sube, los pares contra el dólar, como es en este caso el Aussie dólar, van a bajar. Nos vas a enseñar euro dólar a bajar y libra dólar también.
0: Así es. Pero el euro dólar ya está casi aquí. O sea, no me compensa ni poner en venta. Es decir, tiene esa correlación, que es lo bonito, pero no en todos los activos está tan clara esa dirección. Es decir, el euro dólar se puede fortalecer el dólar, pero aquí probablemente esta resistencia haga que el euro dólar tampoco caiga tanto como puede caer a lo mejor un auto S. Y eso es un poco pues mis decisiones. El euro dólar ya llego tarde. Yo aquí ya llego tarde. Aquí no voy a poner en compras, salvo que lo rompa. Eso sí.
1: Muy bien. Pues poco a poco te vamos entendiendo cada vez más, porque fue como un tsunami cuando llegaste al programa que empezaron muchas dudas de los oyentes y telespectadores.
0: Conceptos nuevos, cosas nuevas.
1: Sí, así es. Así que nada, fenomenal. Muchas gracias por repasar un poco estos activos con nosotros y te vemos el miércoles porque tienes esa sorpresita y esas miniseries que ibas a hacer.
0: Traeré algo para el miércoles. Y gracias, Ola, por este ratito. Un placer.
1: Claro que sí. Pues un abrazo, Ramón.
0: Un abrazo. Chao.
1: Chao, chao. Y estamos en plena subasta de cierre en las bolsas europeas, así que vamos con el cierre de las bolsas europeas de la mano de Nordea.
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1: Tenemos a las bolsas europeas que poco a poco lo intentan, pero no le están dejando desde Estados Unidos. Tenemos al DAX más 0,03% en los 25.400 puntos, igual que prácticamente cerró, lo están intentando, pero no les está dejando Wall Street. CAC 40 más 0,14% en los 8.089 puntos. IBEX 35 cede 0,41%, está en los 19.621 puntos. Tenemos a Eurostox también más 0,06%. Igual plano con DAX en los 6.306 puntos y FTSE también plano, menos 0,02, está en los 10.692 puntos.
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1: Y es tiempo ya de dar la bienvenida a nuestro siguiente invitado. Es un clásico tener a Giancarlo Prisco arrancando la semana aquí en Pulso de Mercados y dándonos un poco su visión primero y luego ver algunos valores. ¿Cómo estás, Giancarlo?
3: Bien, bien. Empezamos el lunes nuestra semana y entramos en... Los próximos 20 días serán un poco clave por ese mercado. Estamos entrando en una fase... Uh-huh. Bastante complicada, sea de un punto de estacionalidad, sea de un punto de vista de político y macroeconómico. Añado también lo que me ha dicho mi amigo, lo digo para bromear porque no cree en la astronomía.
1: Tu amigo, el que pone esos motes a Gavin Walsh como el sheriff. ¿No?
3: Sí, Venus retrógrada. Dice que ahora tenemos 42 días donde el mercado va a estar bajo presión, no sé qué, la conjunción de planetas, no creer en la astronomía, pero lo he dicho para bromear, aunque es verdad que entramos en una...
1: Es verdad que se tiene en cuenta mucho eso también, la astrología en los mercados.
3: Tengo amigos que operan así, yo sinceramente no comparto esta forma, pero hay muchísima gente que no opera con la astronomía y... esa cosa, tú sabes, en el trading, en la inversión se usa cualquier cosa, ¿no?
1: La luna llena.
3: Sí, también puedo leer el punto del café si quiere, ¿no? Empiezo a decirte el punto.
1: Es verdad.
3: Bueno, era para hacer una broma de lunes porque...
1: Es verdad.
3: Era un poco para... No, pero es verdad, eso de la conjunción estral es verdad, que pero en el mercado no es tanto Venus. A lo mejor tenemos el hermano de Marte, ¿no? Del tío de la guerra, que es Trump. Eso sí, que lo puedo comparar, ¿no? Como tal, vamos a entrar en un, afuera de la broma, entramos en un momento muy particular, una pequeña introducción antes de ver unos títulos. Tenemos que ver, como siempre, tenemos que hacer un poco los deberes. Juntamos siempre toda una serie de elementos para tener un cuadro claro. Geopolítica, petróleo, inflación, tipo de interés. Y obviamente ahora empieza un poco de duda sobre algún desarrollo de la inteligencia artificial. Oriente Medio, no tenemos que nombrarlo, sabemos que se habla de un acuerdo, como siempre el fin de semana pasa algo, quizá por qué, y hemos tenido una apertura bastante presionada a la baja. Sabemos que este acuerdo de Hormuz no es una cosa fácil y veremos un poco el optimismo, yo lo digo, lo repito hasta la muerte, hasta que no vemos un acuerdo firmado. Se seguirá hablando, seguiremos en una situación complicada. El petróleo queda, en mi opinión, el elemento central para que los próximos meses el mercado pueda respirar, porque tenemos que alejarnos más rápido posible, sea por el Brent que por el WTI, del nivel psicológico de $100. Permanecer en los valores actuales demasiado tiempo empieza a ser un problema también de inflación. Mayores costes energéticos significa mayores costes de transporte y producción y como tal mayor presión sobre los precios final. Otro protagonista de la semana obviamente será siempre la Reserva Federal, porque el mercado de bono, como sabemos, se mantiene gritando, ¿no? Digamos la palabra que he leído de un analista, ¿no? El mercado de renta variable se queda tranquilito, el mercado de bono está gritando propio. ¿Por qué? Porque nos movemos por encima del 5%, ¿no? El bono de año. El tramo corto de la curva sigue reflejando una política monetaria restrictiva. Se discute mucho sobre cuál es el nivel de atención. 5,5, 5,7. Yo diría que a partir de 5,5 la situación podría crear una presión en el mercado de renta variable. Hablamos siempre de algo temporal. Personalmente tengo grande dificultad a ver una caída seria del mercado. Como tal, como siempre el mercado nos enseña, iremos poco a poco, semana por semana. Tenemos varios protagonistas. Esta semana, el miércoles, analizaremos el dato de inflación, el PC Core, que utiliza la FEBO de inflación, y obviamente la nómina no agrícola. Esos datos, según lo que pasará, tendrán presión en el mercado. Calculamos que estamos a final de septiembre, los operadores están volviendo a trabajar, tendremos trimestrales. Hoy hablaremos un poco de Micron porque el miércoles publica la trimestral y un mercado de laboral también resiliente podría crear una combinación peligrosa, es decir, petróleo elevado, inflación persistente, Reserva Federal con poco argumento para arriesgar su política monetaria. Un último elemento quiero nombrar, lo que ha pasado un poco sobre OpenAI, que ha pasado el entrenamiento de algunos modelos porque hay que reforzar los controles de seguridad, ¿no? No sé si habéis escuchado.
1: Ya hacen lo que quieren las IAs. Están viendo que les ponen un objetivo y no y se saltan las normas para llegar al objetivo. Da igual las normas que hubieran hecho.
3: Me ha dicho mi amigo que es experto, dice, ahora la IA empieza a tener miedo que la pagan. Por eso empiezan a mentir.
1: Y mienten y luego borran el rastro. Una de ellas se hizo hasta una copia de seguridad y todo, sí.
3: Una situación un poco difícil. No, bueno, tenía que nombrarlo porque el mercado se hace un poco, digamos, pregunta, ¿no? Si esto, digamos, forma de actuar de OpenAI podría ralentizar el enorme ciclo de inversión, ¿no? Referido a la inteligencia artificial. Pero, repito, en este momento estamos hablando de un control de seguridad. No creo que puede tener un impacto inmediato digamos, en la expectativa de crecimiento. Pero deja de pensar, porque de forma, empezando a entrenar los modelos AGI, te aseguro que no, nadie volverá atrás y nadie se parará en este proceso, así que veremos un poco qué tal. Es decir, tenemos múltiple presión. La primera parte de octubre puede ser un poco caótica, tenemos la elección de medio término. Digamos, los próximos 18 días son los que nos darán un poco una respuesta. Tenemos un poco de divergencia porque el Dow Jones, con muchos títulos de valor, sigue cayendo.
1: Es verdad.
3: Y el Nasdaq se mantienen allí cerca de máximo. Pero repito, la fragilidad sube. Y si esta combinación entre inteligencia artificial, petróleo, inflación, treasury a 2 años, reserva federal, ya sabéis, pueden crear un poco de presión. Pero repito, esto lo quiero decir por una cuestión de ser claro, no es un mercado que puede caer tan fácilmente. Tenemos que ver esta presión, ¿cuánto puede soportar esos 25 compañías que sostienen Wall Street? Si esta presión que llega del coste del dinero, de los bonos, de la política restrictiva puede soportar, podemos tirar adelante mucho más de lo que decir, porque por ahora la situación está bajo control. Pero esta ventana temporal, tú sabes perfectamente, las próximas 3 semanas son una ventana temporal de grande volatilidad. Y como tal, tenemos que ver si todos estos elementos empiezan a dejar que también la renta variable empiece a pagar. Porque lo que necesitamos ahora mismo, y concluyo, no es tanto si esos, los magníficos 7, 10, 25 siguen manteniéndose fuertes. Si podemos hacer lo que se llama broadening, es decir, ampliar la participación a la subida del mercado. Esto por ahora no hay. Y si no entra en otros sectores, podemos tener un poco un estancamiento, pero como ya van a venir al trimestral, empezaremos a tener bastante respuesta. Sin más, vamos a ver un poco los gráficos. Tengo una lista de títulos que analizar, porque si no, Alba no me vuelve a llamar si no comparto los títulos.
1: Una ollita, hombre, hay que ver, ¿no?, un poco el mercado. No hace falta que sea como todo oportunidades, ¿no? Sino bueno, no, como comentar, vale, no, cosas, no, pero tengo que tú vayas viendo.
3: Lo quiero proponer porque lo nombré la otra semana y quiero verlo. Vamos a...
1: Ahora compartiremos la pantalla. A ver si vemos. Ahí está. Sí.
3: Cuando se, aquí. Primero empezamos con Nvidia. Extraordinaria resiliencia. Nvidia juega propio otra liga.
1: Total.
3: Juega otra liga total. Vamos a recordarla porque obviamente recordamos la sobreperformance viene de 150 millones de dólares de buyback que está autorizado. Y como tal, una capacidad de recompra de 235 mil millones de dólares. Como tal, aunque el Treasury está al 5%, veis, esos títulos son resilientes. No cabe duda, el gráfico habla por sí mismo. Nuestro target es de 240 dólares. Y si todo va bien, incluso podrá romperlo. Si no perdemos al menos el área de los 200 dólares, Nvidia queda alcista. Y a pesar de tanto movimiento, desde agosto está siempre aquí. Esto para recordar la potencia de fuego que tiene. Volvemos a uno de mis grandes amores, Meta. Meta que ha dado demostraciones que nunca ha muerto, como alguien decía. No, Meta ya no subirá más. Obviamente hemos llegado a subir una barbaridad. Ha hecho un 10% en una sola sesión. Había un nivel que recuperar, que era este de aquí, el área de los 744. Ahora esperaré un pullback para ver cómo va a reaccionar. Sinceramente, no excluyo que pueda volver en un área aquí a los 680 dólares, 660 lo utilizaría como punto de entrada. Seguramente es mucho más volátil, pero Meta es Meta, no se discute. También está haciendo esa nueva agente Muse, que es muy interesante, que podrá ser utilizado en futuro para que puedan mover incluso tu propio dinero al interior de tu cuenta de banco.
1: Así es.
3: Tendremos mucho, mete un poco el espejo del futuro, ¿no? Así que nunca lo olvidamos de verlo porque muchos lo habían abandonado. Yo siempre he dicho que Meta no es un título que abandonar. Ha acumulado bien, ahora esperaremos esa toma de beneficio y veremos si el nivel mantiene. Target nuevo máximo histórico, sin más.
1: Exacto.
3: 800 dólares más como mínimo, yo creo que llegaremos incluso a 1000. Pero tenemos que ver esos 3 meses cómo va.
1: Le ponen precio objetivo precisamente en 920, 950 dólares. Y es esta resistencia la que tiene que vencer. Justo aquí ha empezado a corregir la semana pasada y hoy la están castigando, pues vamos a esperar a mínimo creciente por sí, encima claro. de esos 630, 620 y si lo va dejando, pues...
3: Exacto. No, recordamos que eso una, entramos en la temporada top de Wall Street, esos títulos normalmente tienen que acabar el año muy bien. Recordamos también que hay una razón específica, los grandes fondos tienen que presentar sus cuentas a sus inversores y entonces se compran muchas acciones para maquillar un poco y eso ayudará un poco a empujar, tenemos la temporada de buyback. Esto, repito, nuevo máximo histórico por Meta como Nvidia son bastante posibles. Rápidamente hablamos de Micron porque tenemos 30, sí, el 30, el miércoles por la noche tenemos la trimestral. Yo sigo súper alcista sobre ese título. Ya le hemos hablado varias veces, pero lo quería recuperar porque el miércoles tenemos la trimestral. Como nivel resultados. Clave mantengo, sí, 925, 910. Si mantiene el poker aquí no veo problema. El resultado me debo esperar cosas muy buenas, sinceramente. Pero dependiendo pues el mercado cómo la va a pillar, porque sabemos que puede quedarse un poco decepcionada, retroceder, pero yo tengo un target aquí entre $1,300 y $1,400. Si la trimestral sale como se debe, preparados a un misil.
1: A un misil cuna. 30% arriba.
3: Exacto. Por eso yo, obviamente por tema también fundamental, no tengo mucho que decir. Pero es un test, lo del 30 es un poco un test. Tenéis los ojos abiertos porque puede surgir una buena oportunidad. Pasamos a un título especial que habría hablado la otra semana, que se llama Everpure, que hace protecciones por chip. De notar la maravilla de este título que no para de subir. Estamos en nuevo máximo histórico y espero que suba más. ¿Por qué? Porque el título... Está teniendo buen retorno y evidencia un poco la guidance. Tenemos, digamos, una subida de la ganancia de entre 5,3 y 5,6 billones de dólares. Y los analistas todos le han dado un target más alto. Hablamos de una subida que, en mi opinión, debería llevar el título a alrededor de 140. Obviamente ahora a lo mejor podríamos esperar un poco de retroceso, pero han entrado una marea de compra en esta zona aquí de los 105 y no creo que llegará tan fácilmente aquí. Pero es un título que en mi opinión es espectacular. Es que hay que pescar, hay que ir pescando todo lo que es relacionado a la IA. Eso hace protecciones por chip, mas no para de subir. Me había dado cuenta hace un par de meses y está yendo muy bien. Y quería proponerlo porque puede ser un título interesante de poner en cartera si nos da al menos un poco de retroceso. A mí me encanta este título, lo quería proponer. Me queda de ver Intel un momento, porque Intel es siempre un campo de batalla. Ha tenido una reacción importante, pero lo que me sirve es que me rompa esta zona de los $130. Si lográis ver que mantiene al menos el punto de ruptura 105, puede ser una buena compra, porque muchos me lo han pedido, lo quería proponer. Esperad un poco porque es un poco nervioso, no es que no es alcista, está oscilando bastante, pero puede subir muy bien en la próxima semana. Oracle también lo quería pillar un momento porque sabemos de este proyecto que está teniendo dificultad, no tiene ninguna, muchos me han pedido si se podía comprar. Iría un poco con cuidado porque ha perdido la zona de los 145. Si lo recuperamos, podría ser interesante. Pero ahora mismo recomendaría un poco de atención porque no gráficamente estoy viendo un poco de venta. Así que también esto. Por último, el título que yo odio más en absoluto, Tesla. Soy un anti-Tesla.
1: Yo lo odio más en absoluto.
3: Tesla propia es el título que odio más, pero de vez en cuando lo debo retomar. Fundamentales le dan alrededor de $400. En mi opinión, antes de comprarlo debería mantenerse por encima de la zona donde está, 362. Ha hecho una buena subida hasta ahora, no cabe duda que puede volver a $400, pero tenemos siempre el problema de la competencia con BID. Quiero ver un poco si nos da alguna pista más. No, porque el título no está puesto bien, tiene mucho... Dejamos SpaceX, que luego se pueden fundir como quiera hacer más. Otro Pero por ahora quería ver estos par de títulos porque muchos me lo han pedido durante la semana. Tesla, Oracle. Tesla, Oracle esperamos. Para mí en este momento Everpure, Nvidia, Micron en Meta son los que tienen posibilidad más interesante. Al menos una, aprovechar un poco de esta situación. Concluyo recordando que los datos del miércoles y viernes serán un poco el espejo de ver un poco el mercado cómo lo va pillando. No excluimos obviamente una fase correctiva, vuelvo a repetir, como ha dicho mi amigo, Venus retrógrado me da un 5% de corrección. Yo digo lo mismo, más simplemente por un punto técnico. Es decir, si por acaso no logramos romper ese 7800, que es un poco la zona clave, y si propio va todo mal, lo máximo que vería sería llegar más o menos a los 7100, 7200 de aquí a 20 días. Pero me tiene que romper ese 7400, donde hay un muro de opciones put brutal. Es una de las zonas más defendidas en absoluto. Por lo tal, total, a pesar de todo, es un gráfico limpio. Sí, podemos tener un doble techo, no se discute, pero esta semana deberíamos perder el mínimo de principio de septiembre. Y como tal, veremos los 7700 como lo mantiene y los 7580. Esos son los niveles a monitorear. Si por acaso rompe 7800, el camino a 8000 puntos está abierto. Por ahora es solo una fase un poco de nervio. Justamente me queda ver solamente el Nasdaq un momento, porque hemos llegado a los 30, casi a los 30, cioè, hemos llegado a los 31000 que estábamos diciendo. Ahora obviamente estamos en una situación un poco de nervio, pero a nivel, digamos, semanal me preocuparía solo si pierde los 29958. Y los problemas gordos empezarían a partir de los 28.800. El Nasdaq que no
1: muchos,
3: tiene media medida.
1: Muy gordos.
3: Sí, o cae vertical. Okay, no, pero claro, si el S&P cae el 5, el Nasdaq te hace un 10. Y estamos siempre en fase correctiva. No cambia nada, nada de nada. Pero puede que haga una caída muy violenta. Último, el Dow, porque lo tenemos que decir. El Dow está dando problemas sobre los títulos value, ¿no? Hemos tenido presiones en banquero, seguro, industrial, utility. Y sinceramente, hasta esta semana también, un nivel que yo estoy monitoreando son 51.157 y 50.800. A esta zona, donde además cerraríamos un gap de junio, podríamos tener una oportunidad de compra, aunque por ahora es una venta continua, lenta. Es una fase de rotación sectorial. Nada más, estamos entrando en un momento clave, navegamos a vista y, por supuesto, gestión de riesgo, porque ya sabéis que son capaces. En un día puede cambiar todo.
1: Exacto. Y
3: gestión de riesgo, pero creo que los títulos que hemos visto son interesantes.
1: Claro que sí, y muy interesante estos detalles que estás comentando, porque muchas veces los inversores miran los tres índices de Wall Street, pero es que hay muchos matices. Uno de ellos precisamente los sectores, bueno, los sectores y las empresas que componen el Dow Jones al Nasdaq y al S&P 500 y también el peso de las mismas, ¿no? Entonces, sí es verdad que de momentos solo Nvidia estaba tirando del carro hoy y sí, por eso sí es verdad que es probable que Dow Jones pueda tener un resbalón, pero el goteo es lento y de momento no se ven quizás esas velas de volatilidad como si las vemos en Nasdaq.
3: No hay mucho volumen en el Dow en este momento. No, solamente la idea es ver si los inversores vean que el bono al nivel actual ya tiene mayor conveniencia respecto al S&P 500. Pero claro, si romperemos la línea del 5 y 5, hay que tener un poco cuidado. Pero repito, viendo lo que van a hacer Walsh & Besant, yo lo veo como una cosa que pueden gestionar bastante bien, al menos los próximos 3-4 meses. Luego no lo sé. Luego veremos.
1: Luego veremos las lunas llenas, Venus retrógrados y demás, si acompañan al análisis técnico, que también es interesante. Y bueno, Giancarlo Prisco, analista de mercados, un auténtico placer tenerte con nosotros arrancando la semana y poniéndonos en el escenario y viendo también muchos títulos y día grande el miércoles, como has comentado.
3: Iremos poco a poco en la semana que viene, veremos cómo se presenta el mercado. Pero repito, una fase.

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0: Estados Unidos es el tema fundamental. Bombardea objetivos militares iraníes. Y ha dicho Donald Trump, que volverá a bombardear y que lo hará con toda la dureza posible. Ojo, porque la mayoría de los proyectiles iraníes fueron interceptados, según los informes que ha puesto encima de la mesa Estados Unidos. Ha intentado atacar bases militares estadounidenses en la región. Trump ha cerrado la puerta a cualquier acuerdo. Petróleo, intentando buscar que aquí no hay un final. Vamos a llegar a las elecciones de medio término al ritmo al que vamos con la guerra de Irán abierta, con la guerra de Ucrania abierta, con una fotografía bélica descomunal cuando Trump venía a cerrar las guerras en 24 horas, la guerra de Ucrania en 24 horas. Trump escribió en redes que no le interesa un pacto con Irán en estos momentos. Llamó al pueblo iraní por primera vez en mucho tiempo a levantarse contra los que gobiernan. Hay un desorden en Europa sin precedentes. ¿Por qué la derecha de la derecha gana? Es que están hasta las pelotas de que el político de turno les tome el puñetero pelo todo el puñetero día. Soy de izquierdas.
1: ¿Es de izquierdas, tío? Si vives como un marqués, cojones.
0: Al ministro Marlaska, ¿qué cojones le importa si un periodista es pro Sánchez o anti Sánchez? ¿Ha gastado dinero de los ciudadanos para saber de qué pie cojea cada periodista?

0: El conflicto en Irán y también en Ucrania sigue poniendo en jaque no únicamente a Estados Unidos, sino a toda Europa. Vamos a analizar precisamente cuáles son las últimas novedades en este respecto, pero antes tenemos que irnos a la costa del Pacífico mexicano, que en estos momentos se está preparando para el impacto inminente del huracán Polo, que amenaza con tocar tierra este lunes en Baja California Sur como un peligroso huracán de categoría 3, con vientos sostenidos de alrededor de 185 kilómetros por hora y riesgo de inundaciones repentinas y deslizamientos potencialmente mortales, según el Centro Nacional de Huracanes de Estados Unidos. A primera hora del lunes, el centro de Polo se encontraba aproximadamente 175 kilómetros al suroeste de Cabo San Lázaro. Precisamente las organizaciones prevén que el ciclón mantenga una intensidad cercana a la de un huracán mayor cuando alcance la península, mientras las autoridades mexicanas piden a la población que complete inmediatamente sus preparativos. El agua constituye una de las principales amenazas. Polo podría descargar entre 15 y 30 centímetros de lluvia sobre Baja California Sur, suficientes para provocar inundaciones y deslaves graves. En Sonora se esperan entre 10 y 15 centímetros, con acumulaciones aisladas que podrían alcanzar los 20 centímetros. A ello se suman la marejada ciclónica y olas grandes y destructivas tanto en la península como posteriormente en la costa continental. Bueno, pues estaremos muy atentos con respecto a esta llegada del huracán Polo, mientras tenemos que hablar de otra llegada y esta vez bastante positiva, porque la nave Starship de SpaceX ha completado con éxito su regreso a la Tierra y ha terminado su vuelo en el Océano Pacífico, según la información que ha dado la propia compañía. El regreso supone un nuevo paso en el desarrollo del gigantesco sistema de lanzamiento de SpaceX, diseñado para realizar vuelos cada vez más complejos y en el futuro transportar carga y personas más allá de la órbita terrestre. El regreso supone un nuevo paso de nuevo en este desarrollo mientras la compañía continúa poniendo a prueba la capacidad de Starship para sobrevivir a las fases más exigentes del vuelo y completar de forma controlada su trayectoria de regreso. Por tanto, gran éxito por parte de la compañía de Elon Musk. Un éxito que parece no ser diplomático en cuanto a Estados Unidos e Irán se refiere, porque pese a todas esas informaciones que teníamos con respecto a negociaciones diplomáticas en el día de hoy, Irán ha salido al paso para decir que de reuniones nada. Y es que el portavoz del Ministerio de Exteriores iraní, Ismail Baghaei, ha asegurado que la estancia del canciller Abbas Araghchi en Nueva York no ha sido prorrogada. Una precisión importante en medio de las informaciones sobre nuevos contactos diplomáticos indirectos entre Teherán y Washington. La aclaración coincide con la información difundida este lunes por medios iraníes. La delegación no tiene programada una nueva ronda de negociaciones directas con Estados Unidos y Araghchi mantiene previsto abandonar Nueva York el martes 29 de septiembre, una vez concluida su agenda. Teherán sostiene que sus posiciones ya fueron transmitidas a Washington a través de la mediación de Qatar el 22 de septiembre y que ahora espera una respuesta estadounidense por los canales de mediación. Araghchi había explicado previamente que Irán había visto la primera reacción pública de Donald Trump a su propuesta, pero que todavía esperaba que los mediadores le comunicasen formalmente la posición definitiva estadounidense. Bien, la verdad es que Donald Trump fue bastante claro en este respecto, pero sí podemos confirmar la reacción, la postura por parte de Estados Unidos en cuanto a las negociaciones se refiere, porque por el momento parece que no se va a reunir con Irán, pero sí se ha reunido en las últimas horas con el primer ministro libanés. Y es que el secretario de Estado de los Estados Unidos, Marco Rubio, se ha reunido en el día de hoy con Nawaf Salam, en un encuentro de alto nivel celebrado con la presencia del ministro de Exteriores del Líbano, Youssef Raji, y de la embajadora libanesa en Estados Unidos, Nada Hamadeh Mawad, según ha informado la oficina de Salam. La reunión estaba programada para las 10 de la mañana, hora de Washington, dentro de la agenda estadounidense del primer ministro libanés. El encuentro llega después de varios días de actividad diplomática de Salam en Nueva York y con varios asuntos especialmente sensibles sobre la mesa. Antes de viajar a Washington, el primer ministro había situado entre las prioridades libanesas el apoyo estadounidense al ejército, el fortalecimiento de la autoridad del Estado, el futuro de la presencia internacional en el sur y la recuperación económica. Medios libaneses habían anticipado que Salam también pretendía abordar con Rubio la implementación del acuerdo marco entre Líbano e Israel. las cuestiones pendientes relacionadas con la retirada israelí y el futuro posterior a los acuerdos en este sentido. Estas eran expectativas publicadas antes de la reunión. La información proporcionada por la oficina de Salam confirma el encuentro y sus participantes, pero no detalla todavía sus resultados. De hecho, lo que tenemos por el momento es una tímida afirmación por parte de Marco Rubio, donde asegura que uno de sus objetivos que pretendía Líbano sí se habría cumplido: el apoyo de los Estados Unidos al ejército libanés. Veremos y seguiremos muy de cerca las reacciones en este sentido. Todo mientras Estados Unidos tiene un problema muy serio con Irán, que no está en Irán, sino en el Pentágono. Porque el secretario de Guerra, Pete Hegseth, está chocando con una creciente resistencia dentro de su propio partido republicano, mientras además intenta conseguir $1.5 billones para el mismo Pentágono el próximo año. En un momento en el que el coste de la guerra con Irán, las necesidades de reponer armamento y sus deterioradas relaciones con el Congreso están provocando fuertes tensiones dentro del partido. Semaphore, que habló con media docena de senadores y varios funcionarios de la administración Trump, describe un escenario en el que las dudas ya no proceden únicamente de los demócratas, sino también de legisladores republicanos necesarios para aprobar el dinero. Además del presupuesto de 1,5 billones, más un 40% superior al del año anterior, según Semaphore, Hegseth busca otros $88.000 millones para cubrir costes relacionados con la guerra con Irán y adquirir armamento adicional. Un funcionario de la administración advirtió al medio de que un bloqueo prolongado podría afectar a las bonificaciones de reclutamiento, la reparación de viviendas militares, el mantenimiento de barcos y aviones y la reposición de municiones, afirmando que las existencias están muy presionadas tras el conflicto. La preocupación tiene además una dimensión electoral. Un senador republicano que habló anónimamente con Semaphore aseguró que dentro del partido hay miembros realmente molestos por cómo se está desarrollando la guerra con Irán y que algunos consideran que el conflicto está perjudicando sus perspectivas de cara a las elecciones de noviembre. Esa preocupación ya se ha hecho visible públicamente. Varios candidatos republicanos en estados competitivos han pedido poner fin a la guerra. Bueno, veremos si lo consiguen en ese mismo respecto, mientras tenemos que hablar de una investigación del Subcomité Permanente de Investigaciones del Senado de Estados Unidos que concluye que redes iraníes sancionadas han recurrido de forma abrumadora al dólar, también a la stablecoin emitida por Tether, para mover fondos fuera de los canales financieros tradicionales, según adelanta The Wall Street Journal, un medio que aseguraba también que los investigadores habían analizado 846 direcciones de criptomonedas vinculadas a objetivos sancionados por sus conexiones con Irán, y encontraron que el 84% había realizado sus transacciones exclusivamente mediante esta criptomoneda. Según los datos del informe recogidos por el periódico, el hallazgo coloca a la stablecoin vinculada al dólar como una pieza destacada de las redes financieras examinadas por el Senado. Además, el senador demócrata Richard Blumenthal, principal demócrata del subcomité, sostiene que la investigación muestra que esta moneda se ha convertido en un elemento central de lo que denomina el sistema bancario en la sombra de Irán, y afirma que ese entramado permite al régimen financiar a grupos aliados regionales y también apoyar programas militares. Estas son conclusiones y acusaciones formuladas por Blumenthal y la investigación del Senado, no una atribución independiente a cada transacción identificada. Todo mientras seguimos precisamente con esas investigaciones por parte de los demócratas y, ojo, lo que están pidiendo a los republicanos de cara a la guerra en Irán, porque dos legisladores del Partido Demócrata están reclamando audiencias públicas en el Congreso después de que la Marina de los Estados Unidos confirmara que se registraron 8 intentos de suicidio entre el personal del grupo de ataque del portaaviones USS Abraham Lincoln durante su prolongado despliegue. La cifra fue comunicada oficialmente por el secretario interino de la Marina, Hun Cao, en una carta del 22 de septiembre a la senadora Kirsten Gillibrand. Gillibrand, de hecho, aseguraba que desde el comienzo del despliegue del Lincoln ha habido un total de 8 intentos de suicidio en todo el grupo de ataques, lo que también escribía el propio Cao. La cifra no corresponde exclusivamente a la tripulación del portaaviones, incluye también personal del ala aérea, del Estado Mayor del grupo y del escuadrón de destructores, de los destructores de escolta y de las unidades de aviación embarcadas. La Marina señala que no se produjo produjo ninguna muerte por suicidio durante el despliegue. Un dato que llega después de un despliegue excepcionalmente largo. El Abraham Lincoln, recuerden, pasó 286 días en el mar sin una visita a puerto. Un récord. Después de operar inicialmente en aguas próximas a Venezuela y ser posteriormente enviado a Oriente Medio para apoyar las operaciones vinculadas a la guerra con Irán. Todo en un momento en el que esta contienda mira también a Europa y sobre todo a una base británica, porque los 5 hombres detenidos cerca de RAF Fairford por sospechas relacionadas con explosivos y la preparación de un posible acto terrorista serán puestos en libertad bajo fianza policial. Es lo que ha asegurado este lunes el jefe de la policía antiterrorista británica, Lawrence Taylor. Los 5 ciudadanos británicos de entre 23 y 25 años y residentes en Londres seguirán formalmente bajo investigación. Taylor subrayó que la decisión no significa que el caso esté cerrado. Los sospechosos quedarán sometidos a condiciones estrictas sobre sus movimientos y contactos, mientras los investigadores continúan explorando varias líneas de investigación. Las detenciones se produjeron durante la madrugada del domingo, después de que la policía recibiera un aviso sobre 3 vehículos sospechosos y varios hombres enmascarados cerca de RAF Fairford, en Gloucestershire. Los 5 fueron detenidos inicialmente por presuntos delitos relacionados con explosivos y posteriormente también bajo sospecha de preparar un acto terrorista. Todo mientras Donald Trump se refería a estas detenciones de esta forma.
1: The arrest in the UK was fantastic. Working with Britain, it was an amazing job. We had them under investigation. They were looking to do big damage to our port. And working with the British worked out great. It may have been Scotland Yard, I don't know. We worked with a lot of them. We had them under view for a long time and we got...
0: Todo en un momento en el que la polémica, de hecho, sigue también a Benjamin Netanyahu, porque el primer ministro israelí ha negado tajantemente que se reuniera o hablara con Abbas Kamel, entonces jefe de la inteligencia egipcia, durante los meses anteriores al ataque de Hamas del 7 de octubre de 2023. Su oficina sostiene además, en este mensaje que están viendo, que ningún organismo de inteligencia israelí transmitió a Netanyahu una advertencia procedente de Egipto. Y anunció que el primer ministro ha ordenado presentar una demanda por difamación relacionada con estas informaciones. Israel National News es lo que aseguraba precisamente esta afirmación. Además, el contundente desmentido llega después de nuevas publicaciones que ofrecen una versión muy diferente. The Wall Street Journal asegura que, según medios israelíes que recogen su investigación, habría informado de que Egipto habría transmitido varias advertencias a Israel durante 2023, incluida una visita de Kamel en septiembre y una supuesta llamada a la oficina de Netanyahu pocos días antes del ataque. Esos avisos, según el relato publicado, advertían de un grave deterioro de la situación en Gaza, pero no especificaban la fecha, dimensiones ni modalidad exacta de un eventual ataque de Hamas. La versión egipcia publicada se suma a otra investigación reciente de The Atlantic, que sostuvo que Kamel realizó una breve visita secreta a Israel antes del 7 de octubre para transmitir una advertencia sobre el peligro de una escalada extraordinaria desde Gaza. Esta información tampoco establecía que Kamel conociera cuándo o cómo se produciría este ataque. Bueno, Netanyahu, que niega, por tanto, haber recibido información en este respecto mientras los ataques continúan. Porque las fuerzas de defensa de Israel han anunciado este lunes que han matado a Shadi Abu Hasira, a quien identifican como un importante, precisamente cambista, vinculado al brazo militar de Hamas, durante un ataque realizado el domingo en Ciudad de Gaza. Además, fuentes médicas palestinas también confirmaron la muerte de Abu Hasira, después de que un dron israelí alcanzara un vehículo en la zona de Al-Sina. También, según la versión del ejército israelí, Abu Hasira dirigía la red de cambio de divisas denominada Geniva, utilizada presuntamente para transferir decenas de millones de séqueles en moneda extranjera a Hamas. Israel sostiene que ese dinero servía para financiar a sus combatientes, reconstruir infraestructura militar y preparar ataques contra tropas israelíes. Estas acusaciones sobre su función financiera proceden de las Fuerzas de Defensa de Israel y no han sido verificadas de forma independiente según las fuentes disponibles. terribles. Además, unas fuerzas de defensa de Israel que afirman que Abu Hasira desarrollaba paralelamente actividades comerciales en Gaza y administraba la empresa Gardena Professional, que habría facilitado las transferencias de este dinero. Israel acusa al financiero de haber contribuido a reconstruir las capacidades de Hamas y sostiene que esas actividades constituían una violación sistemática del alto el fuego. Un alto el fuego que no está sucediendo en absoluto en la guerra en Ucrania. Y tampoco, atención, en Europa, porque un dron ruso Jiran 5 ha impactado en la zona de servicio y estacionamiento de camiones próxima al paso fronterizo de Yahodin-Dorojusk, en la región ucraniana de Volin, aproximadamente un kilómetro de territorio polaco. El episodio encaja con ataques rusos recientes contra esta misma zona fronteriza. El 13 de septiembre, el ministro de Defensa polaco, Władysław Kosiniak-Kamysz, confirmó que dos Jiran 5 rusos golpearon objetivos en el oeste de Ucrania a 1 y 5 kilómetros de la frontera polaca respectivamente, sin que se registrara una violación del espacio aéreo de Polonia. En aquel ataque, uno de los drones alcanzó la zona de servicio.

0: hacia Ucrania. Y esto ha provocado precisamente que Polonia haya lanzado la alarma por toda Europa. Las Fuerzas Armadas de Polonia han activado su aviación militar y elevado el nivel de preparación de sus sistemas de defensa aérea y radares ante nuevos ataques de Rusia contra el oeste de Ucrania. Según el comunicado que están viendo en sus pantallas, difundido por el mando operacional polaco. De acuerdo con el mensaje, el Centro de Operaciones Aéreas, mando del componente aéreo, puso en marcha las fuerzas y medios considerados necesarios mientras continúan los ataques rusos mediante medios aéreos. Las unidades subordinadas permanecen preparadas para una reacción inmediata si la situación lo requiere. El ejército polaco recalca que se trata de medidas preventivas destinadas a proteger el espacio aéreo, especialmente las regiones próximas a las zonas ucranianas amenazadas. Comunicados recientes del mismo mando han utilizado este protocolo durante oleadas de ataques rusos contra el oeste de Ucrania, activando cazas, defensas terrestres y sistemas de reconocimiento por radar.
1: It is, of course, important to understand that we have done more to be more resilient. I mean, member states are spending 2.2% of their GDP in total for defense. So that is also acting as a deterrent. But of course, we need to be vigilant because we see in the intelligence that Russia is planning more sabotage acts and actually, you know, attacks against our democracy to divide our society. To intimidate our societies from refraining to help Ukraine. So this is something that they have in mind, and we have to keep this in mind as well to be, you know, standing up to these threats. Also, when we have intelligence, to be already able to react before these attacks actually take.
0: Todo mientras el presidente ucraniano Volodymyr Zelensky reclamó este lunes intensificar al máximo la presión internacional sobre Rusia después de nuevos ataques contra objetivos civiles en Kiev. Debemos oponernos a todo lo que financia y produce las armas de terror de Rusia y también a todos los que la utilizan, afirmó en X el propio presidente de Ucrania. Zelensky aseguró que Ucrania cuenta con la fuerza de Europa, Estados Unidos y nuestros otros socios para reforzar la protección de la población. Y advirtió que a su juicio Rusia continuará con este tipo de ataques mientras no aumente la presión internacional. La petición encaja con la posición que ha defendido durante septiembre, más sanciones contra Rusia y sus fuentes de financiación, junto con un refuerzo de las defensas antiaéreas ucranianas. En encuentros recientes con congresistas estadounidenses y dirigentes europeos, volvió a reclamar ambas medidas. Según Zelensky, el ataque contra un edificio de la Academia Nacional de Ciencias de Ucrania dejó un muerto y 6 heridos, entre ellos 3 niños. Otro ataque alcanzó un centro médico en el centro de Kiev y provocó un incendio, mientras los equipos de emergencia continuaban trabajando en ambos lugares, de acuerdo con la información difundida por medios internacionales.
2: Придется заплатить цену за те действия, которые имели место в последние месяцы. Сейчас это и происходит. Наши вооруженные силы продолжают специальную военную операцию, весьма последовательно наносят удары по тем целям, которые они считают целесообразными. Национальные интересы Российской Федерации очень хорошо известны всем. Мы должны гарантировать нашу безопасность. Мы должны сделать так, чтобы никому не было повадно объявлять планы по нанесению сокрушительного удара по России в течение 40 дней.
0: Pues atención, porque puede que uno de esos dos objetivos que quiere ver Zelensky por parte de Europa puede no cumplirse, porque la jefa de la diplomacia europea, Keja Kallas, reconoció este lunes que los ministros de defensa de la Unión Europea no lograron nuevos compromisos para proporcionar a Ucrania los interceptores de defensa aérea que Kiev reclama con urgencia. En cuanto a los interceptores, lamentablemente no se hicieron nuevos compromisos hoy, declaró tras la reunión del Consejo de Asuntos Exteriores en formato defensa. El resultado supone que la petición que Kallas había llevado a la reunión no se tradujo este lunes en nuevas promesas concretas de interceptores. Antes del encuentro, la alta representante había pedido a los países que todavía disponen de estos misiles en sus arsenales que los entregaran ahora a Ucrania y repusieran posteriormente sus existencias con nueva producción, mencionando específicamente la necesidad de interceptores para los sistemas Patriot. Muchos abogaban por este intercambio. Veamos qué surge de aquí, explicó Kallas tras las conversaciones, apuntando al Fondo Europeo de Apoyo a la Paz como una de las vías para seguir financiando el esfuerzo.

0: militar ucraniano.
1: On the interceptors, unfortunately, there were no new pledges made today. So many were pleading for this swap. Let's see what comes out of it. On the EPF, as you know, we now agreed to reimburse the member states in that were waiting already. And then 1 billion goes to joint procurement, and then also some funding goes for the training. Of Ukrainian soldiers.
0: Bueno, pues veremos si Zelensky consigue ese objetivo o no, y veremos también cómo afecta a los mercados. Valeria Gómez, muy buenas tardes. Cuéntanos cómo está en estos momentos Wall Street.
2: Buenas tardes, Sandro. Pues sí, muy pendientes al mercado porque, atención, hoy comienza una semana principalmente con los tres índices de renta variable a la baja. Estábamos viendo también precisamente este titular que ha dejado ABC, que es que Starship, el cohete de Elon Musk, ha llegado por primera vez a órbita, pero ha explotado al amerizar prematuramente en el Pacífico. De momento, SpaceX ha firmado ese nuevo éxito. Vamos a ver cómo está reaccionando en el mercado. Ya saben, SpaceX, la compañía de Elon Musk, que ya cotiza en Estados Unidos, ahora mismo empieza a caer un 0,83% después del pico álgido que ha tocado hoy, los $157 la acción ahora mismo, hasta los 147, caída del 0,84% tras conocerse esta noticia. Pero es que atención, porque también estamos viendo ese movimiento en el Standard & Poor's, en el Nasdaq 100 y el Dow Jones Industriales. Como bien estábamos comentando, hoy renta variable a la baja, la volatilidad que empieza a dispararse todavía más, 6,65% está sumando hasta los 15,87. S&P cae medio punto porcentual hasta los 7.702, a punto de perder esa horquilla de los 7.700. Nasdaq 100 también a la baja, se está dejando ya 367 puntos por el camino, todo porque las siete magníficas no lo están haciendo tan bien, solo a excepción de Nvidia empieza a intentar lanzar esas salvavidas al resto del Aztec, pero de momento jornada sangrienta para el Nasdaq 100. Dow Jones de Industriales cae un 0,49%, 51.581. Y es que precisamente esta semana vamos a tener varios datos macroeconómicos clave para medir Wall Street, para medir qué es lo que va a hacer la Reserva Federal. Vamos a conocer el PIB, vamos a conocer también el dato de empleo y, bueno, pues muy pendientes también al índice de confianza del consumidor que conoceremos esta semana. Mientras tanto, nos vamos a un nuevo máximo que ha hecho el mercado de renta fija, y es que el Treasury a 10 años, el bono a 10 años, el que tomamos como referencia, ha vuelto a marcar unos nuevos máximos de que no veíamos desde hace 19 años. 5,24% subida del 1,51, y de momento, bueno, pues el inversor, bueno, se ha preguntado incluso cuando ha llegado a tocar el 5,27, ¿dónde estaba Scott Bessent, el secretario de Estados Unidos? ¿Dónde está esa intervención para calmar y apaciguar el mercado de renta fija que tan tensionado continúa? Mientras tanto, nos vamos a los principales catalizadores de la sesión de hoy. Como bien estamos comentando, los bonos vuelven a asustar a Wall Street. El Treasury a 10 años ha llegado al 5,27%, máximos desde 2007, y el petróleo vuelve de nuevo a superar esa barrera de los $100 el barril, el Brent 108, después de que Trump rechazara una nueva propuesta iraní vinculada al estrecho de Hormuz. De momento, bueno, pues el inversor sigue dubitativo sobre los pactos que puedan haber o no sobre el estrecho de Hormuz, y el principal oleoducto de Arabia Saudí, que reanuda las exportaciones después de las reparaciones. Mientras tanto, como estamos comentando, mercado de renta variable, bueno, pues a la baja. Standard & Poor's 500 pierde todo el terreno. Está siendo uno de los peores días para Wall Street en lo que llevamos de mes. Y el Nasdaq 100 vuelve a ser el gran damnificado. Wall Street ya está mirando al empleo del viernes y, sobre todo, se hace una pregunta. ¿Necesitan realmente un mal dato para frenar a la Reserva Federal, para frenar ese ciclo de subidas de tipos de interés? Pues bien, vamos a detallarles cuál va a ser la agenda de toda la semana. Vamos a estar muy pendientes aquí en Negocios Televisión a lo que van a ser los principales titulares. Empezamos mañana, 29 de septiembre, con las ofertas de empleo de agosto. Lo vamos a conocer a las 4 de la tarde. También el índice de confianza del consumidor por parte del Conference Board. El miércoles 30 vamos a tener el dato de ADP de empleo alrededor de las 2 y cuarto de la tarde, hora central europea. Conoceremos también el dato favorito de la Reserva Federal, el PCE, el que mide la inflación de agosto. Y a las 2 y media tendremos la revisión, la tercera estimación del PIB del segundo trimestre, sobre todo mirando a comercio y a inventarios. Seguimos con el jueves, que vamos a comenzar octubre con las peticiones de desempleo, con el ISM manufacturero y con el gasto en construcción. Y por último, ya para El broche final, vamos a terminar el viernes 2 de octubre con el informe oficial de empleo de Estados Unidos. Conoceremos las nóminas, conoceremos la tasa de desempleo y los salarios en relación con las horas trabajadas. A las 4 de la tarde ya, por último, los pedidos a fábrica con el informe completo de pedidos, de inventarios y de envíos. Por tanto, Sandro, una semana muy cargada, tenemos muchos datos macroeconómicos y sobre todo Wall Street, que ya ha empezado a la baja esta semana.
0: Ah, vaya semanita, te iba a decir que descansases, pero es que en media hora tienes que estar por aquí, así que nada, descansa. Media hora y a las 7 te esperamos aquí.
2: Efectivamente, en Código Trader. Sandro, gracias.
0: Gracias, Valeria. Bueno, pues estaremos muy pendientes, por supuesto, de los mercados y también de la actualidad internacional, porque, atención, puede haber movimientos en las negociaciones entre Estados Unidos e Irán. Se lo cuento después de una pequeña pausa de publicidad, aquí, en Negocios Televisión.

0: Está con nosotros Lorenzo Ramírez. Lorenzo, ¿qué tal? Muy buenos días.
1: Buenos días, José Antonio, ¿qué tal? ¿Cómo estás? Bueno, esa es la gran clave, que la inteligencia artificial hoy en día no es rentable. La actuación de China en este episodio de la guerra comercial.
0: Muchísimas gracias, Lorenzo, como siempre, por toda esa fotografía hoy abundante, lo que está en la actualidad, que no para. ¡Buen día, buen negocio!
1: A ti también, buen día y nada, a disfrutar y a trabajar. Abrazo.
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0: Está con nosotros Lorenzo Ramírez. Lorenzo, ¿qué tal? Muy buenos días.
1: Buenos días, José Antonio, ¿qué tal? ¿Cómo estás? Bueno, esa es la gran clave, que la inteligencia artificial hoy en día no es rentable. La actuación de China en este episodio de la guerra comercial.
0: Muchísimas gracias, Lorenzo, como siempre, por toda esa fotografía hoy abundante, lo que está en la actualidad, que no para. ¡Buen día, buen negocio!
1: 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Abrazo.

0: Bienvenidos a Negocios Televisión. Comenzamos este espacio, comenzamos el noticiero diciendo que Irán había plantado a Estados Unidos ante la posibilidad de una nueva reunión en Nueva York para poder llegar a un acuerdo de paz. Pues atención, porque tenemos respuesta por parte de Donald Trump y es una respuesta que puede llevar a que al menos los dos lados se entiendan en cuanto a las sanciones se refiere. Porque Estados Unidos e Irán estarían manteniendo conversaciones a través de intermediarios, mientras Washington condiciona cualquier acuerdo a avances en la cuestión nuclear. Según informaciones citadas por Al Jazeera, la administración del presidente de los Estados Unidos estaría dispuesta a aliviar las sanciones contra Irán y facilitar el acceso a activos iraníes congelados a cambio de progresos en las negociaciones sobre su programa nuclear. El dossier nuclear sigue siendo uno de los puntos principales de conflicto entre ambos países. En las últimas semanas, las conversaciones también han estado vinculadas a cuestiones como el levantamiento de sanciones, los fondos iraníes bloqueados y el futuro del Estrecho de Hormuz. Por ahora no hay acuerdo definitivo y las posiciones de Washington y Teherán continúan alejadas, pero Donald Trump, en un fin de semana en el que ha dicho no a Irán con respecto a esa propuesta del Estrecho de Hormuz, abriría ahora la puerta a aliviar las sanciones y facilitar el acceso a los activos congelados a cambio de progresos en la negociación nuclear. Y ojo también porque estamos hablando de la noticia con la que abríamos el noticiero. Lo despedíamos con ese revés que se ha llevado Volodymyr Zelensky en cuanto a Europa se refiere ante la posibilidad de que no reciba los interceptores que querría. Bueno, puede que eso sea cierto, pero ojo, porque podría tener una gran ganancia en los últimos días. Y es que la Unión Europea está estudiando crear hojas de ruta específicas para Moldavia, Albania, Montenegro y sí, Ucrania, con el objetivo de acelerar sus respectivos procesos de adhesión. Es lo que asegura Político en el día de hoy. La propuesta supondría establecer por primera vez una vía más definida para los países candidatos considerados más avanzados en su camino hacia la Unión Europea. Por supuesto, de estos cuatro el que destaca es Ucrania, cuyo proceso de adhesión se ha convertido en una cuestión estratégica de cara a Bruselas y el inicio de la guerra con Rusia. Por ahora, es importante destacar que se trata de una propuesta que está siendo estudiada. No implica que estos países tengan garantizada una fecha de entrada en la Unión Europea. Bueno, pues dos cuestiones que desde luego sé que han dado avances en cuanto a los dos grandes frentes internacionales se refiere y que, por supuesto, vamos a comentar con nuestro invitado en el día de hoy, Mikael Derbinian, exdiplomático de Estados Unidos. Muchísimas gracias por estar con nosotros en el día de hoy.
1: Hola, buenas tardes. Gracias de nuevo. Siempre un gusto.
0: Gracias a ti por estar con nosotros, Mikael. Hablamos la semana pasada, en la última vez que nos encontramos, de esa oferta por parte del presidente de los Estados Unidos, bueno, de hecho, por parte de Irán, con respecto al Estrecho de Hormuz, una oferta que Trump negaría. Pero ojo, porque como acabamos de contar, tenemos ahora una nueva oferta donde Donald Trump se compromete a aliviar las sanciones, a que Irán tenga mayor acceso a los activos iraníes congelados, a cambio de avances en la negociación nuclear. ¿Qué avances crees que se tendrían que dar para que Donald Trump active esta oferta y, sobre todo, crees que Irán lo va a aceptar?
1: Bueno, los avances, lo que Irán realmente quiere es el control de jure, al parecer, sobre el Estrecho de Hormuz. Ahora tiene control de facto, bastante control de facto, pero todavía es un poco frágil su control, porque todavía existe la posibilidad de una otra escalada, ¿no? con Estados Unidos, por lo cual un punto que Irán, sobre lo cual Irán se va a enfocar mucho, es control de jure, un cambio del status quo después del 28 de febrero, por lo cual Irán va a concentrarse en eso. Pero igual, Irán también busca que el asunto con la energía nuclear, por ejemplo, busca que sea también, que forme también, está cediendo que forme parte de las negociaciones, pero Irán dice que está abierto a hablar sobre el tema. Sin embargo, al parecer Estados Unidos quiere enfocarse mucho en que no tenga un arma nuclear. Irán ha dicho que no quiere arma nuclear, pero quiere tener el crecimiento para tener posiblemente energía nuclear. Por lo cual, esos son puntos de tensión entre ellos dos también. Igual, yo creo que ningún lado se confía del otro mutuamente, de tal manera que se ha visto en cuántas ocasiones ya que al parecer habían firmado un memorando de entendimiento, luego fue violado y es simplemente no, yo creo que a largo plazo va a haber otra vez conflicto entre ellos dos, pero al menos si un lado u otro lado puede ganar tiempo, por ejemplo Trump, si puede ganar tiempo antes de las elecciones para levantar un poco su rating, también Irán, si puede ganar un poco de tiempo para no necesariamente rearmarse, pero reposicionarse, podría ser a corto plazo o medio plazo, les puede favorecer a ambos esos. Por lo cual puede ser que están hablando de algo semejante ahora para que favorece a los dos a corto o mediano plazo.
0: Micael, de la posibilidad de que el presidente de los Estados Unidos intente de alguna forma arañar cualquier acuerdo posible de cara a conseguir, pues eso, una mejora en el rating de cara a esas elecciones de medio mandato. Te voy a contar una cosa en ese respecto y ahora mismo te pregunto sobre el tema, porque tenemos respuesta por parte de los funcionarios iraníes, que en estos momentos verían improbable un acuerdo con Estados Unidos antes de las elecciones de medio mandato, antes de los midterms, antes del próximo 3 de noviembre. Ya saben que venimos de unas semanas donde el presidente de los Estados Unidos ha estado, bueno, pues debatiéndose sobre la posibilidad de conseguir llegar a este acuerdo, a este entendimiento antes del 3 de noviembre. Bueno, pues ahora lo que tenemos es una respuesta por parte de Irán donde aquí no hay duda.

0: ahora mismo lo que impera en Teherán es un pesimismo total con respecto a la posibilidad de llegar a un acuerdo con Estados Unidos antes de las elecciones. Ojo, porque señales, Micael, y te lo traslado a ti, señales había, parecía que había buena dinámica entre Estados Unidos e Irán en esta Asamblea de las Naciones Unidas, se hablaba de un impulso, sin embargo, una cosa son las sensaciones, son cómo te vas encontrando, y otra cosa es la realidad. Es cierto que para un acuerdo de paz de esta magnitud, sobre todo teniendo en cuenta lo cerca que está el 3 de noviembre, parece bastante complicado que se llegue a un acuerdo total antes de esas elecciones. ¿Tú cómo lo ves? ¿Crees que se puede llegar a este acuerdo definitivo antes de las elecciones o que Trump va a tener que intentar compensar por otro lado?
1: Irán tiene apalancamiento contra Trump, justamente la candidatura y los republicanos, con el hecho de no querer cerrar un acuerdo antes del 3 de noviembre. Igual es muy poco tiempo porque hay tantas cosas que tienen que debatir, ¿no? Está el estrecho de Hormuz, está la retirada o no la retirada de Estados Unidos de la zona, está también los activos congelados de Irán que tienen que discutir también, tienen que hablar sobre ese tema, luego el programa nuclear y cosas de la índole. Entonces hay muchas cosas que tienen que hablar y realmente el tiempo desde ahora hasta el 13 de noviembre, ¿cuánto es? Un mes y 10 días apenas, ¿no? No es suficiente para que cierren un acuerdo. Pero también Irán tiene apalancamiento contra Trump. Por lo cual yo creo que Teherán, que tienen, suelen tener una política muy a largo plazo, muy estratégico los iraníes, aunque no siempre salen con lo suyo a corto plazo, pero a largo plazo suelen ser bastante más consistentes en sus líneas rojas, en sus objetivos que suelen... ¿no? Intentar conseguir. Por lo cual, sí, apalancamiento. Yo igual creo que no van a querer un acuerdo antes del 13 de noviembre, primero porque tienen ese apalancamiento contra Trump y segundo porque no es simplemente imposible. Yo creo que es imposible que cierren acuerdos sobre todos esos asuntos antes del 13 de noviembre. Y puede ser igual. Después del 13 de noviembre, el poder de Trump en el Congreso puede ser que disminuya. Entonces, ahí quizás tendrán una situación más favorable para ellos, para que un Congreso, digamos, del presidente Trump o del partido de la administración. Por lo cual, si los demócratas ganan en los midterm, Trump tendrá menos poder para atacar a ellos posiblemente. Por lo cual, quieren esperar, ver qué va a suceder y después hacer su movida.
0: Porque con respecto a este apalancamiento del que estás hablando, Micael, que yo creo que también está ocurriendo en ese sentido, también hay cierto movimiento por otro lado, porque vemos como Irán este fin de semana sí que ha pasado al ataque, sí que ha realizado pues precisamente este ataque que ha dejado 9 militares, bueno, es cuando se ha sabido al menos, que ha dejado 9 militares heridos. Y ya que estamos hablando de posibilidades, ¿crees que sobre todo de cara a las elecciones Irán ha intentado de alguna forma llegar a un acuerdo o incluso hacer presión económica a Trump y que como ve que eso no funciona está pasando poco a poco al ataque para ver si así consigue hacer ceder a Trump?
1: Nunca lo descarta. Tanto Estados Unidos como Irán, y Irán también no lo va a descartar porque quiere decir, miren, yo tengo control de facto sobre el estrecho de Hormuz, no voy a permitir que militares norteamericanos estén en mi zona. O sea, hablando, ¿no? Como Irán. Y es curioso porque esos 8 militares que eran... no iban, al parecer, a bordo de un barco, un buque militar. Al parecer iban al borde de un buque que no era militar, según fuentes oficiales. No está confirmado qué tipo de buque eran. Eran 8 o 9. Y ahora no sé si había más tripulación o no, pero podrá ser algún tipo de buque pequeño de reconocimiento. Pero quiere decir que posiblemente los Estados Unidos ahora, los militares, están usando buques no militares, marcadamente no militares. Y eso es peligroso, porque si es así, Irán puede perfectamente alcanzar cualquier buque y decir, oye, esos son militares norteamericanos. O otro buque puede ser identificado de manera equivocada como militar y ser atacado. Entonces es muy peligroso si es que Estados Unidos está ya usando buques no militares para fines militares en la zona. Pero sí, efectivamente, Irán dice que eso es mi zona, voy a mantener mi status quo ahora que tengo. No va a ceder, por lo cual de vez en cuando veremos ataques.

0: ataques, porque está diciendo, oye, yo tengo el poder aquí, no se metan aquí. Es para dar un señal, ¿no? Que ellos tienen poder y van a seguir, no van a regresar de sus líneas rojas.
1: Totalmente, y en ese mismo respecto, una de las líneas rojas, además lo has dejado tú más que claro en esa primera pregunta, para Irán es el estrecho de Hormuz. Claro, Irán yo creo que vislumbra dos escenarios. Por un lado, esa pugna militar directa con Estados Unidos, que creo que es algo que a los dos lados no les conviene en absoluto, y por otro lado, pues de alguna forma ahogar económicamente al presidente de los Estados Unidos. ¿Cómo puede hacerlo ahora? Bueno, pues con la amenaza que ha lanzado de cerrar tanto Hormuz como Bab el Mandeb. ¿Crees que si este escenario se acaba produciendo, Donald Trump tendría algún arma para poder contrarrestarlo?
0: No, porque se ve claramente que Trump no quiere intervenir contra los hutíes, porque el año pasado lo hizo por mes y medio, entre finales de marzo hasta mayo aproximadamente, bombardeaba lo que hacía, no desplegó tropas, pero bombardeaba, no pudo hacer nada, porque al fin no cambió nada. Los hutíes seguían ahí donde estaban, sufrieron, claro, hubo muertos y bajas por el lado hutí, pero se ve que su poderío, sobre el territorio que controla, es igual, sino un poco más ahora, porque ahora tienen una sección justo colindante con el Bab el Mandeb, zonas donde estaba la Guardia Republicana del gobierno de Aden. Por lo cual, sí, yo no veo Trump teniendo realmente otra opción, posiblemente buscando que Israel ataque a los hutíes, posiblemente buscando a que los saudíes lo hagan, pero los saudíes no lo quieren hacer. Lo intentaron entre 2015 y 2022 sin éxito. Sufrieron muchas bajas. Hubo una catástrofe humanitaria en Yemen también. Por lo cual, los últimos años se ha mostrado que no hay realmente una solución. Simplemente tiene que haber diálogo. Simplemente, mira, los hutíes, aunque no les guste, hagamos diálogo con ellos, pero claro, Estados Unidos dialogando con los hutíes, ¿cómo puede ser? Pero al fin y al cabo tienes que dialogar, porque no hay otra manera. Si no puedes confrontarles, pues no hay otra opción. Acepta que tienen de facto control, acepta lo que ellos quieren, ellos ceden algo a ti, tú cedes algo a ellos y ya terminas. Pero Trump no creo que tenga mucho poder ahora para volcar la situación a su favor.
1: El problema, Micael, es qué pasa si ninguna de estas situaciones sale adelante. Porque, por ejemplo, hemos estado hablando durante el día de hoy de ese intento de atentado en una base británica, pues precisamente por parte de 5 personas a las que se les acusa presumiblemente de estar vinculadas con Teherán, en algo que, por un lado, creo que no es sorprendente, porque Irán ya ha dicho que toda base que ayuda a Estados Unidos puede ser un objetivo. Pero te quiero preguntar si crees que puede ser el prólogo de un nuevo libro en el que hablemos de ataques por parte de organismos vinculados a Irán dentro de Europa y que meta a Europa de forma directa en la guerra. ¿Crees que puede suceder este escenario?
0: Hombre, siempre puede, pero yo soy más sospechoso de que sea posiblemente una falsa bandera. Porque mire, alrededor de esa base no hay mucho. Hay unas casas, hay césped y hay unos pequeños caminos. No hay mucho ahí. Y tres furgonetas con 5 individuos por la zona ahí, que es muy fácil de vigilar, van a saltar las alarmas ahí. La gente va a ver, oye, ¿qué son esos 3 furgonetas que están, ¿no?, conduciendo, están aproximando a la base militar, encima con 5 personas encapuchados? Eso no es normal. Hombre, si vas a hacer algo así, vas a ser mucho más sutil. Una persona, quizás un turista, alguien, un spotter, por ejemplo, de aviones, esos que van a fotografiar aviones, que puede pasar desapercibido, pero no con 3 furgonetas y 5 personas encapuchados en una zona donde no hay nadie. Realmente hay unas casas y muy fácilmente podrán ser vigilados. Pones una cámara acá y ahí y se ve todo. Por lo cual, yo creo que igual Irán está intentando está intentando evitar grandes polémicas, porque al fin Irán quiere, siempre ha optado por el diálogo. Cuando no ha habido diálogo, claro, lleva a cabo ataques, pero yo no creo que Irán sinceramente va a atacar ahí, porque ya tiene bajo su radio, digamos, de actuar las bases militares también en Oriente Próximo, también bases, instalaciones donde están ingleses. Por lo cual, yo creo que es un poco al estilo de la guerra híbrida que la Unión Europea está diciendo constantemente, guerra híbrida rusa, que se puede meter cualquier cosa ahí. Hay un accidente, hay un corte de cables, hay, no sé, una bomba, una caja que se encuentra en un aeropuerto y es guerra híbrida. Se puede meter todo. Yo creo que posiblemente, yo si fuera Trump lo haría también, porque no hay que dar grandes explicaciones, pero yo diría, oye, eso es guerra híbrida iraní y es apalancamiento ya contra Irán. Irán tiene la narrativa ya de que, por una parte, Estados Unidos e Israel lanzó una guerra contra ellos, pero yo voy a usarlo en mi contra. O sea, voy a decir que Irán está intentando atacar, hacer una guerra híbrida, y hay gente que lo cree y ahora dice que, oye, Irán, estás haciendo una guerra híbrida contra mi base militar, tienes que cederme eso, si no, ¿no? Voy a comenzar a incrementar la escalada. Sí, yo creo que es una parte de esa guerra híbrida, una narrativa. Yo no veo real que Irán busque atacar, posiblemente, pero yo veo poco esa probabilidad. Y encima, perdón, esas 5 personas fueron puestos bajo libertad, bajo fianza. Esos 5, hace unas horas. Con lo cual, si fueron realmente terroristas, si fueron realmente una amenaza para el orden público, hombre, estarían encerrados en solitario. Pero no, les pusieron, ¿no? Libraron bajo fianza. Así que así está la situación.
1: De hecho, de las razones que está mosqueando bastante en ese sentido, el hecho de que sean nacionales británicos, que vivieran en Londres y que, de hecho, pues fueran, como estábamos comentando, que fueran liberados. Pero voy a coger el relevo de lo que me has dicho, porque ya que estábamos hablando de guerra híbrida, bueno, pues vamos a irnos al territorio donde se está hablando también de guerra híbrida, que, por supuesto, es entre Europa y Rusia. Decía el comandante general de la OTAN que estas internaciones por parte de Rusia se están haciendo porque el gran objetivo del Kremlin es disuadir a los países europeos de seguir ayudando a Ucrania en la guerra. En primer lugar, ¿crees que es así? Y en segundo lugar, si es así, ¿crees que Rusia puede conseguir disuadir a Europa de esta ayuda?
0: Yo creo que sin hacer mucho, la dinámica ya de por sí está actuando para está disuadiendo a mucha gente. Hay muchos sectores en la Unión Europea que están ya en contra de las políticas, ¿no?, de apoyar tanto a esa guerra que ha, ¿no?, causado una reconfiguración de, digamos, la seguridad energética, las exportaciones y, no sé, muchos asuntos también con inmigrantes, dicen que tienen. Por lo cual, Rusia puede, sí, pero yo creo que no lo quiere hacer. Yo creo que Rusia no quiere, honestamente, no quiere hacer sabotajes directamente en Europa, porque eso va a generar... Eso va a dar lugar a que la Unión Europea directamente diga, oye, nos están atacando, ahí está nuestra narrativa. Ven que es totalmente cierto. Por lo cual, quiere evitarlo. En su lugar, quieres evitar cosas así porque ya estás ganando. Bueno, no ganando, pero tienes la ventaja en el campo de batalla, en términos, ¿no?, más militares. Tienes ventaja en el campo de batalla, es lo importante para Rusia. Otra cosa son esos ataques en Leipzig, por ejemplo, o los drones del año pasado en septiembre, o ataques de incendios en empresas de defensa que están apoyando a Ucrania. Puede ser que sí, favorece a Rusia, pero no cambia nada, por lo cual yo creo que hay mucha falsa bandera ahí también. Y ahí hay muchos sectores que están en contra de eso. Y sí, sin que haga muchas cosas semejantes de esa índole Rusia, dentro de la Unión Europea ya hay sectores que están descontentos, por lo cual no hace falta.
1: ¿Qué pasa en ese respecto, Micael? Mientras te quiero preguntar, bueno, pues sobre las consecuencias, sobre de alguna forma los momentos que están sucediendo a esta reunión entre Donald Trump y Xi Jinping, donde ha saltado una polémica con respecto a que Estados Unidos incluso haya ofrecido a China comprar las armas de Washington. ¿Cómo ves esto y sobre todo lo ves viable? Porque la Casa Blanca lo ha negado, pero ¿cómo lo ves tú?
0: Qué inesperado, ¿no? Nadie esperaba cosa semejante porque hasta ahora era con Taiwán. Mire, puede ser que Washington, ahora Trump, está intentando ganar la confianza y hacerse amigos más estrechos con Pekín para contrarrestar un poco las relaciones ruso-chinas, porque se sabe que también a raíz del conflicto, del estallido del conflicto ruso-ucraniano en 2022, China y Rusia se han estrechado mucho, ¿no? La cooperación militar, militar quizás no está tan visible, pero económica. Entonces pueden realmente contrarrestar a Estados Unidos, intereses norteamericanos. Por lo cual yo creo que Trump en parte está buscando este acercamiento a China que, quién sabe, posiblemente a largo plazo podrán colaborar. Si China realmente se mantiene, si realmente es una potencia que busca simplemente el negocio, el bienestar de su gente o simplemente el negocio, solo business, ¿no? Puede ser que funcione, pero otra cosa, claro, no se sabe exactamente si China en 10, 15 años si va a querer rebosar sus fronteras como Estados Unidos. Puede ser que no, pero sí, eso saltó las alarmas porque hay gente en Washington también que está bastante en desacuerdo con eso, porque decían que, oye, Estados Unidos siempre ha apoyado a Taiwán, es el aliado o el principal país que garantiza la seguridad de Taiwán. ¿Cómo es que podemos vender ahora, ofrecer armamento a China? Ese armamento a China no va a cambiar nada, porque China tiene todo el armamento que necesita, tiene armas nucleares, tiene todo el AI, ¿no? La inteligencia artificial también, por lo cual puede ser simplemente un gesto de acercamiento por parte de Trump, de decir, oye, China, mira, somos rivales, pero podemos ser amigos, o si no amigos, podemos acercarnos un poco a hacer negocios. Te vendo unos, ¿no? un armamento en vez de venderlo a Taiwán. ¿Qué te parece? Y puede ser que China de ahí ceda en otro punto. Pero ese armamento no va a cambiar nada, porque China tiene todo lo que necesita y para Estados Unidos tampoco. No es que va a seguir abasteciendo a China, porque China no lo necesita. Encima, China creo que no ha aceptado oficialmente, reconocido que Estados Unidos le ha ofrecido armas, por lo cual es algo que dijo Trump. Pero busca acercamiento posiblemente el presidente Trump.
1: ¿Qué es lo que ocurre en esa negociación? Donde, de nuevo, no hay nada confirmado, pero bueno, sí que esta hipótesis de la que hablabas, en la que Donald Trump, bueno, pues de alguna forma intentaría lanzar una oferta para que China, pues de alguna forma se quite el sombrero y así puedan limitar las relaciones entre China y Rusia, pues le podría ayudar de cara a estas elecciones. Veremos qué es lo que ocurre en ese respecto. Mikael Derbinian, ex diplomático de Estados Unidos, muchísimas gracias por estar con nosotros en el día de hoy. Un abrazo.
0: Un abrazo a ustedes, gracias.
1: A ti, adiós. Bueno, y atención porque estábamos hablando precisamente antes de hablar con Mikael de esa oferta por parte del presidente de los Estados Unidos, de Donald Trump, de aliviar las sanciones a cambio, pues básicamente, de progresos en la negociación nuclear con Irán. Pero falta una pregunta por responder. ¿Por qué? Atención porque podríamos tener una posible respuesta. Estados Unidos estaría estudiando conceder exenciones a las sanciones contra las aerolíneas iraníes para permitir la reanudación de determinados vuelos entre Irán y aeropuertos iraquíes, de hecho, entre ellos el de la ciudad santa de Nayaf. El gobierno de Irak mantiene conversaciones directas con Washington para lograr estas excepciones por motivos humanitarios, entre ellos tratamientos médicos, educación, visitas religiosas y desplazamientos de civiles. Las conexiones entre Irán y Nayaf quedaron interrumpidas después de que Estados Unidos impusiera nuevas sanciones al sector aéreo iraní. Nayaf es uno de los principales centros de peregrinación del mundo chií y recibe cada año a numerosos viajeros procedentes de Irán. Ahora Bagdad busca que Washington permita recuperar estas rutas mientras intenta reducir el impacto humanitario de las sanciones. Por tanto, nuevo gesto por parte del presidente de los Estados Unidos que veremos si funciona o no y sobre todo un gesto que veremos también si funciona o no de cara a los mercados. Después de una pequeña pausa de publicidad, les espera aquí Valeria Gómez con Código Trader, pues precisamente aquí en Negocios Televisión.

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1: Está con nosotros Lorenzo Ramírez. Lorenzo, ¿qué tal? Muy buenos días.
2: Buenos días, José Antonio, ¿qué tal? ¿Cómo estás? Bueno, esa es la gran clave, que la inteligencia artificial hoy en día no es rentable. La actuación de China en este episodio de la guerra comercial.
1: Muchísimas gracias, Lorenzo, como siempre, por toda esa fotografía hoy abundante, lo que está en la actualidad, que no para. ¡Buen día, buen negocio!
2: A ti también, buen día y nada, a disfrutar y a trabajar. Abrazo.

¿Por qué no intervienes? Para que siga la fiesta. Joder, con la fiesta. Se van a cepillar la economía entera con la fiesta. Y Soros así. Se está riendo en vuestra puñetera cara. Se está riendo en vuestra puta cara. Soros. Os ha metido a Scott Bessent en el gobierno. Y está así, en la silla. Pero sois tontos, coño. Os está llevando la economía al precipicio. Con el Bessent de la mano. Con un Soros en el gobierno. El mayor apoyo de los demócratas del mundo woke. Os la están colando. Pero Soros. De verdad, tío. De verdad. Vaya panda, tío.

0: Está con nosotros Lorenzo Ramírez. Lorenzo, ¿qué tal? Muy buenos días.
1: Buenos días, José Antonio, ¿qué tal? ¿Cómo estás? Bueno, esa es la gran clave, que la inteligencia artificial hoy en día no es rentable. La actuación de China en este episodio de la guerra comercial.
0: Muchísimas gracias, Lorenzo, como siempre, por toda esa fotografía hoy abundante, porque está en la actualidad que no para. ¡Buen día, buen negocio!
1: A ti también, buen día. Hasta luego. Y nada, a disfrutar y a trabajar. Abrazo.
0: Uber se prepara también, y lo hemos visto con los despidos, ese 10% corporativo, ¿no? 3.300 personas que han perdido, van a perder su puesto de trabajo. Lo que se está preparando es para la era del semiconductor. 3.300 trabajadores es peccata minuta para lo que va a suceder, para lo que va a significar la era semiconductor. Y esta vez le va el negocio en ello, ¿eh? Le va el negocio en ello. Lleva una década anunciando, pues eso, que va a llegar. Pues ya parece que va a llegar. Inteligencia artificial, la robotización y lo que en el fondo está detrás, ¿no? Que es ese apocalipsis laboral que se nos va acercando de una manera evidente.

7 de la tarde de la Central Europea. Muy buenas tardes y bienvenidos un día más a Código Trader. Hoy vamos a hacer algo que nos gusta especialmente en este programa. Vamos a abrir los gráficos, vamos a operar en directo, pero no queremos limitarnos a buscar una entrada y dibujar una flecha diciendo hacia dónde creemos que irá el precio. Queremos ver todo el proceso, qué mirar un trader antes de entrar, qué zonas tiene preparadas un trader, qué tiene que hacer exactamente el precio para activar una operación y sobre todo dónde coloca el stop, cuánto arriesga y dónde está su objetivo. Y sobre todo también qué es lo que ocurre cuando el mercado no hace lo que estaba esperando. Y para hacerlo vuelve alguien que la última vez nos dejó prácticamente toda su estrategia encima de la mesa. Nos explicó que trabajaba en las zonas de FVG y en determinadas horas. Esperaba confirmación en

0: 5 minutos y construye desde ahí su entrada. Nos enseñó cómo gestiona el riesgo, cómo utiliza el break-even y por qué no necesita llenar el gráfico de indicadores. Pero también nos dejó deberes. Estaba probando él precisamente su estrategia en la sesión asiática, estaba recopilando cientos de operaciones de backtesting y buscando responder con datos a preguntas tan importantes como si era mejor buscar un 1-2, un 1-3 o utilizar el trailing stop. Así que hoy tenemos mucho que comprobar, vamos a repasar esos deberes, vamos a ver qué ha cambiado desde entonces, pero sobre todo vamos a intentar construir una operación desde cero y en directo. Estamos hablando del trader de Bullfy, Salomón Pérez, el trader de 15 años que nos va a acompañar una vez más aquí en Código Trader. Además, en una sesión muy importante en la que estamos viendo mucha volatilidad en el mercado, está cayendo la renta variable notablemente, Standard & Poor's 500 para abajo, Nasdaq 100 está siendo el índice más golpeado de la sesión, está perdiendo más de un 1,50%, sobre todo bueno, por el no rally que estamos viendo hoy dentro de las tecnológicas. Sí que es cierto que dentro de las siete magníficas hay una que destaca en específico y es precisamente la compañía de Jensen Huang de Nvidia. El resto de las siete magníficas están cotizando a la baja, Apple bastante plana y sobre todo el movimiento llamativo que estamos viendo para algunas de las compañías que apuestan por semiconductores que ahora ya no están viendo ese rally. Les está afectando el bono a 10 años, el Treasury, que estamos viendo cómo vuelve a tocar máximos desde 2019, desde 2007, más de 19 años. Y estamos viendo ese Treasury cómo empieza a asfixiar el mercado de renta fija a las valoraciones tecnológicas y sobre todo las compañías que apuestan por microchips, por inteligencia artificial, que está siendo muy revisada en las últimas horas y que vamos a ver, bueno, pues precisamente también los movimientos que estamos viendo en materias primas como son los metales preciosos, como son el barril de Brent, el barril del West Texas americano. Vamos a levantarnos, vamos a ver lo que está haciendo ambos crudos, vamos a ver lo que está haciendo el oro a esta hora de la tarde después de una sesión bastante negativa para el metal precioso y también para la plata. Pero empezamos con la renta variable. Fíjense la volatilidad que no deja de subir, 7,46% para arriba, 15,99, 16 acaba de tocar en estos momentos. La incertidumbre, el miedo que, bueno, pues ahora mismo se dispara dentro del Standard & Poor's 500, viendo al S&P caer un 0,60%, ahora ya sí ha abandonado la zona de los 7.700 puntos, está por debajo en los 7.697. Nasdaq 100 retrocede un 0,95%, 30.317 y el Dow Jones Industrial que se está dejando hoy en la sesión más de 200 puntos, 249 hasta los 51.582. Vamos a ver lo que está haciendo el mercado de renta fija. Ya saben, los diferenciales de la deuda estadounidense siguen bajo lupa y estamos viendo cómo no hay intervención por parte del Tesoro a pesar de que hoy el Treasury a 10 años ha llegado a tocar el 5,27%. Ahora quizás un poco más para abajo, 5,24%, está subiendo un 1,55%, es decir, baja la rentabilidad del bono a 10 años y el de 30 años también un 1,48% para arriba en el 5,57. Bueno, pues esta tensión que estamos viendo en el mercado de renta fija también se empieza, bueno, pues a pasar directamente a contagiar al resto de compañías ligadas a inteligencia artificial, pero antes, bueno, pues vamos a ver qué es lo que está mirando Salomón Pérez, trader de Bullfy, que ya le tenemos con nosotros aquí en Código Trader. Buenas tardes, Salomón, gracias por acompañarnos.
1: Buenas tardes, ¿cómo están?
0: Salomón, bueno, pues con varios deberes hechos desde la semana pasada, desde la última vez que estuviste aquí en Código Trader. De momento empezamos completamente desde cero. Acabamos de abrir gráficos, acabamos de echar un vistazo rápido a lo que está haciendo el mercado. ¿Qué es lo que estás observando tú a esta hora de la tarde?
1: Vale, pues vemos que hace unos minutos hubo una inyección de capital fuerte, un movimiento bastante agresivo. Podemos ver en contra del dólar un movimiento negativo muy fuerte que se llegó a acercar a donde abrió el precio del dólar este fin de semana. Lo cual el oro no le respondió porque el oro abrió este fin de semana aquí, abrió este domingo acá y ha hecho todo este movimiento bajista. Por lo cual no solo es que el dólar esté como tal subiendo para que el oro baje así, sino porque el oro como tal está bajando globalmente. Entonces hay mucha intención bajista, hubo mucha fuerza bajista el día de hoy, ya le sacamos el profit, tomamos esta venta como saben en el ratio 1 a 2 siempre, ahí me sacó en el 1 a 2 Y pues viendo cómo hizo ese movimiento alcista y cómo lo está reaccionando, porque podemos ver que el precio a las 11 y 15, a las 11 y 16 más o menos, hora Colombia, el precio hizo un movimiento muy fuerte al alza, muy agresivo, y lo logró rebotar todo. Lo mismo pasó en el Nasdaq, un movimiento muy agresivo al alza y lo logra rebotar. Muy bien, listo. ¿Por qué? En mi opinión es porque la gente está, en el caso del Nasdaq, buscando ventas ya que está en máximo histórico, ya que estamos en un precio caro. La gente quiere vender, quiere salirse, quiere esperar una corrección. Entonces todo lo que suba lo va a intentar corregir. Y el oro también, venimos con una presión bajista muy fuerte. Entonces por eso logró rebotarlo. Si hubiera pasado esto estando en una tendencia alcista, lo más probable es que hubiera seguido subiendo, pero como venimos en una tendencia tan bajista, la gente lo interpretó como un retroceso para volver a meter más ventas, ¿listo? Entonces, por eso los mercados lo rebotaron. El Nasdaq también desde ayer empezó a caer fuerte. El Nasdaq, podemos ver el cierre de la semana, aprovechando que estamos hoy a lunes, y vemos cómo la semana pasada cerró una vela fuerte alcista, pero lo que le no cerró con cuerpo encima del alto anterior. ¿Eso qué me quiere decir? Que el precio iba a hacer una corrección. Que el precio esta semana iba a hacer una corrección y la hizo ayer mismo en la noche, que ya le sacamos su profit dos veces en ventas, que fue esta y esta. ¿Por qué estaba buscando ventas? Porque como les dije la vez pasada que nos vimos, el precio no logró superar con cuerpo semanal el máximo histórico. Entonces eso me decía que iba a manipular abajo antes de ir a romperlo con más fuerza. Entonces por eso aprovechamos esas ventas. Ahora, el oro. ¿Qué pasa? El oro viene de un cierre semanal también fuertemente, pero la verdad no me esperaba una bajada tan fuerte como la que acaba de hacer. Ahí me está tocando una ineficiencia semanal. Para mí este es un punto clave. Yo les había dicho, voy a esperar que el oro, nos vimos el día miércoles, yo les dije, voy a esperar que el oro me llegue a los entre los 4200 y 4100 y quiero ver cómo respeta esos niveles. También les había dicho, va a ser un retroceso al 4250, va a subir un poco a liquidar y va a seguir cayendo. Retroceso al 4255, sube y sigue cayendo. Hicimos un gap fuerte en el fin de semana que no rellenó, el precio no rellena el gap. Entonces aquí hay un punto vacío que el precio por naturaleza no suele dejar los gaps vacíos, ¿listo? Entonces esta es una zona importante que va a arrastrar al precio del oro hacia arriba. El no haber rellenado el gap puede arrastrar el precio del oro hacia arriba. Entonces, ¿qué espero yo? Ver qué tan bien va a reaccionar a esos niveles del 4100 y si empieza a respetar. Se pueden ir buscando unas compras hasta rellenar el gap en los 4300. Listo. El gap no lo va a dejar así, no por mucho tiempo. No creo que dure más de un mes sin rellenar el gap. Entonces probablemente entre esta y la próxima semana el precio esté subiendo a rellenar ese gap que dejó ahí. Entonces, bueno, también se lo sacó profit esta mañana con una tendencia muy marcada bajista. Me llega a una zona, me confirma, ratio 1 a 2. Entonces, esas fueron más o menos mis entradas. Esta venta en el oro y estas dos ventas en el Nasdaq, que es lo que llevo esta semana, lo cual me ha llevado a, en apenas menos de 24 horas, fondearme con 200K en un challenge nuevo. Ya estoy fondeado con 400 mil dólares. Y me ha llevado, por ejemplo, a llevar una cuenta de 50 mil. Ya le hice un 3% con las tres entradas, arriesgando un 0.5 por operación. Entonces, la verdad es que la semana arranca muy bien para mí y parece que va a ser una semana bastante movida, bastante volátil. Cierre mensual, va a ser un cierre de vela mensual muy interesante, muy importante este cierre de vela mensual. Vamos a verlo. Vamos a ver la vela mensual, qué tal va a cerrar, porque eso también nos va a dar mucha dirección de hacia dónde puede ir el precio. Vamos a cerrar una vela de septiembre, por lo menos en el Nasdaq alcista, con mecha abajo, pero ahorita estamos rechazando arriba. Me interesaría ver cómo va a cerrar respecto a este nivel, a la mecha mensual anterior. Si logra cerrar entrar por arriba de la anterior, me estaría mostrando buenas intenciones alcistas.

0: Si me cierra por debajo de la mecha mensual anterior, me estaría rechazando un poco al alza. Listo. Ahí el precio vuelve y hace un pico en este instante, vuelve y hace un movimiento fuerte en los mercados. El dólar se debió haber vuelto a debilitar fuertemente. Ahí está. Interesantes los movimientos que se dan en el mercado y más a esta hora que suele perder volatilidad. Esos movimientos están bastante agresivos. Vean al oro. Que de, a partir de las 11 de la mañana a Colombia, en una hora ha movido ya casi 300 puntos. En una hora en la que no debe ser muy volátil el mercado, una hora en la que se supone que el mercado no se mueve mucho, ha logrado hacer esos movimientos tan agresivos. Entonces, la verdad es algo que sorprende y que uno dice como, uy, ¿por qué estamos teniendo esta volatilidad en este momento? Entonces es interesante saberlo. Trump seguro, Trump desde esta mañana empieza lanzando tweets. Aquí tuitea, hace este impulso, tuitea. Entonces Trump está intentando mover el mercado un poco, por lo que digo que esta semana, en mi opinión, va a ser una semana muy volátil, una semana muy movida por lo que veo hasta ahora. Y como les digo, el Nasdaq sí rellenó el gap casi totalmente, no le falta nada. Al oro sí no rellenó el gap y se empezó a caer desde allá. Entonces yo veo al oro llegando hasta aquí arriba. No creo que esta semana, no creo que esta semana, de pronto la próxima, pero esta semana sí lo veo cerrando por los 4.200, 4.250 para la próxima semana ir a rellenar el gap.
1: Salomón, vamos a mirar si te parece gráfico a gráfico. Empezamos por el que más prefieras. No sé si te apetece empezar por el oro, si te apetece empezar por el dólar. Vamos a estar pendientes también del chat de Código Trader en YouTube a través de nuestro canal Negocios Televisión para ir
0: Claro que
1: respondiendo
0: sí.
1: a preguntas.
0: Vale, correcto. De una, arranquemos con el oro entonces.
1: Perfecto.
0: Bueno, ¿qué veo en el oro? Ahorita con ese pico está un poco complicado saber qué quiere hacer ahorita en este momento, porque acaba de lanzar un pico muy fuerte. Vamos a ver si logra superar este alto. Para mí va a venir a liquidar hasta aquí, 41.57, antes de tomar decisiones. Me interesa ver esas velas de 4 horas, están rechazando mucho. Están rechazando muy fuerte. Y es que tenemos aquí muchas zonas de reacción, que es lo que yo les marcaba la semana pasada. Listo, entonces vamos a ver un gráfico más limpio. Lo que yo les marcaba la semana pasada era esta zona de aquí. Me interesaba ver cómo reaccionaba a esta zona de aquí. ¿Por qué esta zona? Porque esto me encierra. Este último alto, esto me encierra un order block de 4 horas, me encierra un fair value gap de 4 horas. Línea de tendencia, que sería esta, que miren cómo rompe, retestea y cae, que por eso también fue por lo que me fundamenté más para las ventas hoy. Porque me rompe esta línea de tendencia, me hace un retesteo. Y ahí busco las ventas. Entonces, el mercado del oro está en un punto de compra muy fuerte. La verdad es que lo veo subiendo muy swing ya. No creo que vaya a ser un bajo más bajo ahorita. No creo que se ponga a hacer bajos más bajos en estos momentos. Probablemente ya vaya a buscar ir por los altos, más que todo. Está con esa bajada de ayer, rompió muchas zonas, pero como les digo, tiene el gap que va a. Lo que yo veo para el oro ahorita es acumulación por aquí abajo un tiempo y empezar a subir a buscar ese gap. Y una vez rellenemos el gap en los 4.300, tomar decisiones si romper fuerte o si lo que quiere es reaccionar y volver a caer después de rellenar el gap. Entonces, para mí desde aquí deberíamos empezar a subir a buscar rellenar ese gap, ese espacio que deja el mercado. Entonces, esta semana, la verdad, buscaré más compras. De pronto, si ya empieza a romper muchas más zonas aquí abajo, si rompe los 4.100 y esos precios, ya sí empezaría a buscar más que todo ventas, porque ya eso me diría que no voy a ir a buscar el gap por lo pronto, sino que va a esperar un tiempo antes de ir a buscar ese gap. Listo. Entonces, primero hay que ver cómo reaccionan estas zonas. Si las empieza a respetar, vamos a ir en busca del gap. Si las empieza a romper, vamos a irnos en ventas buscando hacer un nuevo bajo. Entonces, ese es más o menos el análisis del oro. Por aquí tenemos varias líneas que debería romper. Por aquí tenemos muchas líneas.

de soporte y resistencia. Miren que aquí estamos en una zona de acumulación, que fue una zona donde el precio acumuló anteriormente y ahorita estamos ahí reaccionando. Entonces hay que ver cómo reacciona. Hay muchas zonas que debería romper si quiere seguir cayendo a partir de aquí. Entonces ya para mí es esperar que tome decisiones. Si va a subir,

Pico alcista, rebote inmediato. Segundo. El tercero. Pico alcista, rebote inmediato. Cuarto. El tercero, perdón. Y aquí otro pico alcista. Y ahí está rebotando. El mercado está mostrando intenciones alcistas, pero hay mucha gente entrando en ventas por el FOMO de esta bajada. Entonces miren que ya la bajada empezó a perder fuerza. Estamos bajando derecho, bajamos derecho, derecho, derecho, derecho, derecho. Aquí empezamos de retroceso profundo, retroceso profundo, retroceso profundo. Entonces cada vez estamos perdiendo más fuerza en la bajada. Entonces por eso les digo que me gustaría verlo empezar a subir, empezar a confirmar que quiere empezar a subir y esperar ir buscando compras hasta que llegue al gap de arriba. Eso más o menos por el oro. Vamos a ver el Nasdaq. El Nasdaq podemos ver que el precio vino, rebotó, intentó volver a romper altos, no fue capaz. Aquí no fue capaz de romper alto acá. Entonces eso que me muestra un poco de debilidad alcista. Por lo que les dije, el cierre semanal me parece que puede hacer una corrección. Yo esperaría una corrección un poco más profunda. La esperaría más o menos hacia estos puntos. En estos puntos espero la corrección. Aquí espero que el Nasdaq me llegue antes de volver a subir. Entonces me parece que mientras bajamos de a poquitos, acumulando, tirando impulso, otra vez amagando, tirando impulsos profundos, hasta llegar a esta zona, y esta zona es mi zona decisiva en ver si va a ir a máximo histórico o si la rompe y va a seguir corrigiendo hasta una zona más profunda. Listo, pero por ahora le veo bajada al Nasdaq, le veo más corrección. Para mí debería corregir más, le falta. Podemos ver el dólar ahora. Entonces, ambos mercados, el oro ya está en una zona importante, el oro ya está en una zona importante, en la zona decisiva. El Nasdaq está a punto de llegar a la zona decisiva. Le falta todavía un poquito más de bajada para llegar a la zona en la que quiero ver cómo respeta, cómo reacciona. Ahora vamos a ver el dólar, que venimos subiendo fuerte. Venimos subiendo muy fuerte. Estamos en un alto en el que no estábamos desde julio de este año. Pero aquí tenemos unas zonas fuertes por romper también. En este momento estamos en unos puntos difíciles de romper. Vean esta línea, como la ha respetado de bien, que ya respetó una, dos y tres veces. Y justo estamos en la tercera. Solo que esta vez que la respetó, vean la debilidad con la que la respetó. Devolvió el movimiento, la respetó y se devolvió. Entonces, ¿qué esperaría yo? Me gustaría ver al dólar quebrando esta línea, retesteándola y haciendo un impulso más fuerte. Me gustaría verle eso. Estamos en zonas de ventas, que aquí fue donde frenó esta subida tan fuerte que llevaba. Ahí fue cuando la frenó por la línea de tendencia y un order block acá en 4 horas. El precio me frena esa subida, empieza a reaccionar y hoy sube de nuevo y está acumulando en este momento. Estamos en un retroceso que no teníamos tantas velas bajistas desde el principio de mes. Vinimos de un mes muy alcista en el que hacemos impulso fuerte, retroceso rápido, impulso fuerte, retroceso rápido, impulso fuerte, retroceso rápido, impulso fuerte, retroceso rápido, impulso fuerte. Este es un retroceso un poco más lento, más profundo, que eso puede indicar que está perdiendo fuerza alcista. Ahora, si logra romper esta línea, para mí recupera su fuerza alcista. Mientras esté por debajo, puede rebotar. Pero nos vamos a la vela mensual y vemos que esta sería una vela mensual muy fuerte alcista. Sería una vela mensual bastante fuerte, ¿listo? Entonces es importante también entender que por esta vela mensual no sería raro verlo subiendo otra vez. Aquí también tenemos algo que se nos va a formar ahorita, que va a ser a ver hacia qué lado rompe, hacia arriba o hacia abajo. Ya se los va a marcar de mejor manera, que es la línea que tenemos ahí arriba y otra línea que ha venido respetando desde aquí abajo, ¿listo? Entonces ya va a ser qué rompe primero, la línea abajo o la línea arriba. Listo, que sí, que una vela mensual muy alcista, pero podemos ver que hace la vela de junio era una vela muy alcista, julio y agosto fueron bajistas, ahora septiembre.

0: septiembre muy alcista, hay que ver qué quiere hacer octubre en el dólar, listo. Además, tienen que entender que el dólar condiciona a todos los mercados. El dólar condiciona al Nasdaq, al oro, entonces es el activo al que más cuidado le tenemos que tener, al que más deberíamos revisar su dirección para ver hacia dónde quiere ir. Miren lo que les estoy diciendo. Hace picos y se devuelve, hace pico y se devuelve, hace pico y se devuelve en el oro, hace pico y se devuelve. Entonces, ¿estamos mostrando fuerza alcista? Sí, muy fuerte, pero hay también mucho vendedor entrando debido a la marcada tendencia bajista que tenemos en este momento. Entonces, va a ser bastante complicado, pero de que se puede lograr. Entonces, hay que ver cómo se va a mover el mercado, qué vamos a hacer ahorita. Como les digo, el oro está en este momento en zona clave. Siguiente zona clave, ver cómo reacciona después de rellenar el gap. El Nasdaq, estamos esperando correcciones más profundas, correcciones hasta aquí abajo. Entonces, por ahora, corrección hasta ahí, o ver si logra romper máximo histórico de nuevo. Si logra romper el alto que hizo aquí arriba. A ver qué hace primero. Si rompe esto, ya sí me confirma mucha intención alcista. Si antes hace el retroceso aquí y me empieza a reaccionar, me puede dar unas compras muy fuertes. Eso me puede significar a mí unas compras muy, muy agresivas, listo. Entonces, al final hay que esperar en esos dos mercados. Y como saben, el dólar, esperando a ver cómo reacciona a esa zona que está ahorita, esa línea de tendencia. Listo. Hoy el Nasdaq no alcanzó máximo. El máximo lo hizo el miércoles a la 1 de la mañana. Hizo su máximo. Y ahí vino una corrección fuerte, un retroceso que apuntaba a volver a hacer el máximo, pero no fue capaz. Listo. No logró romper el alto, vuelve a hacer una corrección y manipuló el bajo interno. Manipuló el bajo interno, miren. Podemos ver que aquí el precio levemente manipula este bajo, muy tímidamente. No logra cerrar por fuera, no logra manipularlo fuerte, no lo pasa fuertemente. ¿Eso qué me quiere decir? Que hay gente intentando vender, intentando hacer la corrección, pero también hay compradores que están diciendo, no, ya nos vamos para máximos y nos vamos a mantener arriba un tiempo. Entonces hay que ver quién gana la batalla, si los compradores que lo quieren tirar para máximos o los vendedores que quieren venir a la zona de corrección. Listo, esos son mis análisis en esos tres mercados.
1: Salomón, ¿qué pasó con las 600 operaciones? La última vez nos enseñaste tu tabla de backtesting, dijiste que tu objetivo era llegar aproximadamente a 600 operaciones para poder analizar una muestra grande y extraer conclusiones sobre tu estrategia. ¿Has llegado? ¿En cuántas operaciones estás ahora?
0: Ya les voy a compartir, ya les voy a mostrar. Yo hice el backtesting sacándole data a Excel, ya la IA me sacó la data, me mostró lo más optimizado que tenía. Yo le pasé mi estadística de cada trade y les voy a compartir esta estadística. Déjenme les comparto esta pantalla, que es en la que hice el backtesting. A ver, denme un segundo. Presentar. O sea, al final yo lo hago en una plataforma que me deje operar y que me deje tener data con la que con Excel yo le doy esa data y me saca, la IA me saca lo más optimizado, vean. Entonces, de 6 meses, en total de trades, tengo aproximadamente hasta ahora 62, 43, 54, 70, aproximadamente unos 400 trades hasta el momento. Esta data es de mi estrategia en el Nasdaq en la noche, simulando una cuenta de $200,000. Me da un 131% de retorno con un 8.2% de drawdown. El win rate es malo, pero lo curioso es que uno no se tiene que fijar tanto en el win rate, sino que uno se debe fijar más en lo que uno logra, o sea, en el profit que uno llega, porque al final puedes tener un win rate de un 80%, pero si tus take profits son de 300 y tus stop loss son de 1000, un win rate del 80% no te daría rentable, estaría en negativo. En cambio, un win rate de un 20%, pero buscando un ratio 1 a 10, te hace rentable. Entonces, más que el win rate, hay que entender toda la estrategia completa. Entonces, por ejemplo, en mi estrategia yo busco un 1 a 3 y hago mucho cierre manual, más que todo por horario o porque me confirma en contra. Entonces podemos ver aquí las estadísticas y la IA me soltó cuál es la mejor manera de gestionar la cuenta y me dijo que lo mejor es que para hacer, cuando estamos en fondeo, ya fondeados, que queremos ser conservadores, en el 1 a 1 break even, en el 1 a 2 recortamos en el 1 a 1 y TP en el 1 a 3 y en challenge metemos un 1 a 3 que sea stop loss o TP. Listo. Entonces la IA me optimizó que muchas entradas llegan al 1 a 6, pero que muchas llegan al 1 a 3 y se devuelven. Entonces que un modelo podría ser en el 1 a 3 cerrar el 50% del lotaje y dejar el otro corriendo hasta el 1 a 6. Esas fueron las tres modalidades que me dio según la data que saqué en estos 400 trades, que es en el que en challenge 1 a 3 stop loss o TP, cerrando que pudiendo con la opción de cerrar el 50% de la operación en el 1 a 3 y dejando correr la otra al 1 a 6. Fondeado en el 1 a 1 break even, en el 1 a 2 stop loss al 1 a 1 y en el 1 a 3 ya nos salimos. Y de hecho, esa fue con la que me fondé ayer, con una entrada que me dio mi estrategia, que fue, me dio esta venta del Nasdaq, te dio el 1 a 3, y después me da una compra que me da el 1 a 1, y con ese 1 a 1 ya tenía para fondearme, al final hubiera sido un break even, pero esta compra súper cortica, vean cómo me da ahí el 1 a 1, me da el 1 a 1 ahí, entonces yo ya, ahí con eso ya me fondeaba, porque yo lo que necesitaba era 1 a 1, ya según la data hubiera salido en break even. Entonces con esas dos entradas hice el 4% que me faltaba para fondearme y ya hoy la operé y le hice $1,000 porque la empresa me pide 3 días de consistencia en los que tengo que hacer 3 días 0.5% de profit para que cuente como un día operativo. Entonces mi objetivo es hacer estos 3 días con ese 0.5% de profit para poder retirarlo antes posible, recuperar mi inversión y ya después sí volver al riesgo normal. Entonces, por ejemplo, hoy le hice $1,003, con eso ya me cerré y ya me contó como un día operativo. Listo. Ya después tengo que mañana hacer otros $1,000 y pasado otros $1,000 y ya voy a poder retirar esos 3,000 y ya me van a dejar, ya me van a liberar la cuenta para operar como yo quiera. Obviamente con las reglas del drawdown y todo eso. Pero entonces por eso hoy le estoy metiendo bajo riesgo a esa cuenta y como saben, como lo hemos hablado ya varias veces, la psicología es más difícil cuando ya estás fondeado porque te toca, porque tú ya sabes que ese dinero que estás ganando es real. En una prueba, o sea, ves un flotante de $10,000 y dices, bueno, es una prueba, la tengo que pasar primero. Pero ya fondeado, dices, ves un flotante de $10,000 fondeado y tú qué vas a decir, son $10,000. Son $10,000, los quiero retirar ya, me quiero salir ya. Entonces ahí es cuando entran las emociones. Entonces yo me metí en el oro 1 a 2, stop loss o TP, súper normal. En esta entrada del oro me metí los 1,000 para cumplir mi día operativo, me sacó y ya. Entonces al final se trata de saber cumplir un plan con disciplina y de tener unas reglas muy claras y también de ser estratégico. Si te piden que para retirar tienes que hacer 3 días de consistencia con un 0.5%, pues entonces no te vas a poner a meterle todo el riesgo de una. Listo. Entonces uno tiene también que ser estratégico con sus cuentas. Y como les digo, yo solo meto una operación al día. En Asia metí las dos, porque en Asia la modalidad cambia. Entonces en Asia me deja operar 3 veces al día en Asia, que fue esta venta 1 a 2 y esta 1 a 1 que nada más fundié, y la del oro solo una entrada que fue esta 20 y ya, con eso hizo mis $1,000, ya esperando a ver qué oportunidad nos da mañana para hacer los otros $1,000 y esperar poder retirar 3,000 a finales de esta semana para la siguiente semana ya poder operar esa cuenta con total libertad.
1: Salomón, ¿qué pasó con Asia? Estuviste diciendo que, bueno, que tu estrategia estaba más consolidada en Nueva York, pero que habías empezado a recopilar datos en Asia porque estabas encontrando resultados muy interesantes, ¿no? Aplicado prácticamente el mismo modelo. ¿Ha pasado ya algo de tiempo? ¿Asia ha superado finalmente la prueba?
0: Asia ya supera la prueba. Definitivamente, yo lo que recomiendo es diversificar cuentas. Entonces yo tengo unas cuentas para operar Asia, en el NQ, otras cuantas.

0: cuentas para operar oro, otras cuentas para operar Nasdaq. Al final me gusta mucho también para tener más estadística qué está funcionando más en este momento y también para no depender solo de una estrategia y que todas mis cuentas dependan de una estrategia, sino que tengo dos modalidades. Nueva York en el oro, que es una Nasdaq en Nueva York, que es una sola entrada al día, y Asia, que son máximo tres. En el caso de ayer fueron dos, y aplicando exactamente el mismo modelo, que ya se los he explicado varias veces. Entonces, mira, llegamos a un Fair Value Gap de una hora, bajamos a 5 minutos, vemos un Fair Value Gap de compras de 5 minutos, el precio me cierra por fuera, entonces yo ahí ejecuto una venta, pongo mi stop loss en el alto y busco un ratio 1 a 3 en Asia. En Nueva York sería un 1 a 2, 1 a 3 en Asia. En el 1 a 1 moví break even, en el 1 a 2 moví al 1 a 1 y me termino sacando en el 1 a 3. Después me da aquí. Y aquí viene el precio y me confirma una compra. Entonces me da el 1 a 1. Con eso yo ya pasaba mi prueba, pero según la data, si no pasaría mi prueba ahí, hubiera sido break even porque en el 1 a 1 muevo a break even y ahí ya me saca. Pero sí, definitivamente la verdad es que Asia pasó la prueba, da muy buenos resultados. Obviamente, al ser más de una entrada, tiene un poco más de drawdown, pero lo que yo digo es que cuando tú llegas a un punto en el trading, si te gustan las cuentas de fondeo, yo prefiero en lo personal capital propio, igual cuentas de fondeo me parece una opción muy buena para capitalizarte. Cuando llegas a un nivel de en el que tú puedes resistir perder pruebas de fondeo, lo que yo te recomiendo es compra pruebas, arriesga, fondéala rápido por ahí en una semana, 2 semanas, y ya las que fondea las cuidas un montón. O sea, las que fondea le arriesgas nada, tipo 0.3%, 0.4% por día, sabiendo que tienes hasta un 10% de drawdown, lo cual es muy poco. Pero al hacer esto varias veces, al tener varias cuentas que pasa rápido, vas a tener un portafolio grande que al 0.4% se va a significar mucho. Por ejemplo, yo que llegué a tener un capital propio de 12 mil dólares, que estoy empezando a hacer, retiro, compro cuenta de fondeo, en una semana la paso, la quemo, si la quemo compro otra, si la paso compro otra, y las que paso las cuido mucho y así monto un portafolio más grande, y con el portafolio le meto bajo riesgo, estoy seguro que hasta en la peor racha no se van a quemar, pero me están dando dinero constantemente, listo. Pero obviamente eso es ya cuando tienes un capital para poder quemar cuentas y comprar cuentas. Listo. Entonces ya al principio, obviamente, si es tu primer challenge y no te alcanza para más challenge, cuídala o hazla con muy buena gestión. Demórate 1 o 2 meses pasando la prueba. Y que así fue como yo empecé. Así fue como yo empecé en el trading, empezando con mucha calma porque yo no tenía mucho. Tenía 100, 200, $300. Pero ya cuando empieza a crecer, a crecer, a crecer, ya tienes más capital y puedes hacer unas estrategias diferentes de diversificación.
1: ¿Cómo cambia tu comportamiento como trader en Asia? Porque nos dijiste que en Nueva York hacías una entrada diaria con alrededor de un 1% de riesgo y que en Asia habías reducido el riesgo aproximadamente al 0,5% por trade porque podían aparecer más operaciones. ¿Mantienes esos porcentajes?
0: Es correcto. Como se puede meter hasta 3, mantengo 5%, en promedio hacia da 2 trades, en promedio, hay veces da 1, hay veces da 3, hay veces no da, al final es lo que es el plan. Entonces, entender que el mercado se reinicia todos los días, todos los días es una oportunidad nueva, todos los días hay algo nuevo, pero que todos los días se haya una nueva oportunidad, todos los días se arranca desde cero, o sea, el mercado, si tú ayer ganaste o perdiste, el mercado te va a tratar igual todos los días, listo. Entonces, al final en Asia, como se mete más trade, sí arriesgo menos, 0.5, y en Challenge, en Asia sí arriesgo 1%, porque como les digo, yo en este punto en el que estoy ahora, mi interés es pasar Challenge rápido para acumular muchas cuentas fondeadas, y ahí sí arriesgarles muy poquito para retirar mucho. Entonces, ayer, por ejemplo, cómo pasé la prueba de 200K, que en la fase 2 me tocaba hacerle un 4%. Entonces, yo arriesgué 1% en el primer trade, 1 a 3, 6%. 1% en el segundo trade, 1 a 1, 1%. Ahí está el 4% que necesitaba para pasar el challenge. Obviamente, en el riesgo normal de ya fondeado, arriesgaría un 0.3. Sería muy prudente. Porque al final, tú lo que para mí, como yo veo el trading ahora, es que tienes que cuidar tus cuentas ya fondeadas, pero para mí no vale la pena pasarse 2 meses haciendo challenge si puedo pagar por uno nuevo. Entonces, en este momento, obviamente antes yo te diría, no, yo cuido mucho mi challenge, me demoro 2 meses pasándolo porque no me alcanza para más challenge. Entonces ya depende mucho de cada quien tiene su visión del trading, también es entender que el trading es cualquier cosa menos fácil, el trading no es fácil, es una manera muy difícil de hacer dinero, pero que si la logras entender, dominar, aplicas interés compuesto en todas las áreas, porque entonces empiezas así, bajito, piensas que no tienes avance, de un momento a otro empieza a dar resultados, ¡boom! Y explotas y tienes resultados exponenciales. Entonces, ¿qué es lo que pasa con el trading? Tienes que aguantar, tienes que ser disciplinado. Mucho tiempo, 3 años, 2 años, 3 años, para en un mes ver un montón de resultados que no habías visto en esos 3 años. Entonces, se trata de disciplina, de constancia y de no rendirte el trading al final. Porque, como les digo, es interés compuesto. Entonces, Tin, uy, challenge, challenge, challenge, me fondié, uy, retiré y compré más cuentas, ya, ya te fuiste, ya. Entonces, al final se trata de consistencia, interés compuesto aplicado a todas las áreas de la vida y resiliencia. Al final, el 90% de las personas que inician el trading se rinden en los primeros 6 meses. Entonces, si tú ya llevas 3 años, haces probablemente parte del 5 o 3% de las personas que conocen el trading. Si ya llevas 5 años, haces parte del 1%. Si ya llevas 10 años, haces parte del 0.5%. Entonces, al final se trata de disciplina y constancia. Si no tienes resultados, sigue operando. Si tienes malos resultados, sigue operando. Si tienes buenos resultados, sigue operando. Si no tienes dinero, opera demo. Si no tienes plata, opera backtesting. $100, opera con $100. Tienes muy buenos resultados, sigue operando. Se trata de constancia. De eso se trata el trading más que todo y es la clave para mí de todo. Mantenerte en el tiempo a pesar de los resultados que hayan, a pesar de los momentos difíciles, a pesar de las pérdidas.
1: La última vez dijiste algo muy interesante, Salomón, que no estabas obsesionado con tener un win rate espectacular, ¿no? Defendías que una estrategia puede acertar relativamente pocas veces y seguir siendo rentable si la relación entre lo que gana cuando acierta y lo que pierde cuando falla es favorable. ¿Cuál es ahora el porcentaje de acierto de tu estrategia en estos momentos?
0: Mi estrategia en Asia tiene un porcentaje, la que le acaba de sacar 400 trades de data, de un 55.4%. Mi estrategia del oro en Nueva York tiene un 67.3%. En Nueva York tiene un 68.7%. Pero eso no quiere decir que la del Nasdaq en Nueva York sea la mejor. Porque, por ejemplo, da más ganancia la del oro en Nueva York. Porque a pesar de esta, tener mejor rendimiento, mejor win rate, puede que, no sé, haya. Porque mi estrategia permite, la única manera de cerrar manual, que no sea stop loss o take profit, la única manera de cerrar manual es antes del cierre de mercado. Entonces, el Nasdaq, a pesar de tener más win rate, como se opera en el horario de Nueva York, la volatilidad de la apertura te agranda mucho el SL en mi estrategia. Entonces, hay mucho cierre manual antes del cierre de mercado. Entonces, tiene más win rate, sí, pero da más profit la estrategia del oro. Entonces, el win rate no es lo importante, es como tú dices, un compuesto de cosas de ratio riesgo-beneficio, de riesgo, del stop loss, de los cierres manuales, de un conjunto de cosas que lo llenan a muchas cosas. Y la que más profit da es la del Nasdaq en Asia, a pesar de que sea la que menos win rate tiene. Entonces, si tú me preguntas por el win rate, vas a decir, ah, no, la del Nasdaq en Asia es la peor, tiene menos win rate. Ah, sí, pero es que en la del Nasdaq en Asia yo busco un 1 a 3. Y en la del Nueva York yo busco un 1 a 2. Entonces en un win rate, así sea menor, puede ser más positivo porque estoy buscando un ratio mayor, un ratio de riesgo-beneficio. Al final se trata de muchos compuestos de cosas. Mucha gente te dice, no, mira, te vendo una estrategia con un 90% de win rate. Así, ah, pero ¿cuánto es tu ratio de riesgo-beneficio? ¿Cuántas veces cierras manual? ¿Qué tanto pones break-even? Depende de muchas cosas. Entonces, esos son los win rates de mis tres modalidades de la estrategia.
1: Y de Drawdown, de Salomón.
0: Drawdown máximo del oro en un año dio un 9% de drawdown, 9.3%. El Nasdaq 12.7%, que fue este año, venimos saliendo de una mala racha en el Nasdaq. Y en el Nasdaq en Asia, como vieron, en los últimos 6 meses un 8%. En 2 años que tengo de una data ampliada según la IA, según las probabilidades que me saca la IA con el Excel que le pasé, me dice que un drawdown máximo en un backtesting de 2 años estaría alrededor de los 13.7, 13. Creo que me dijo 13.8, 13.7, 13.8%. Entonces, esto está respondiendo al 0.5. Entonces, bueno, sí, es más o menos los drawdowns. Obviamente, uno en base a eso no tiene que calcular también su psicología. Uno se tiene, más que eso te sirva mucho, es porque eso te da seguridad. Listo. Tú saber cuánto es lo máximo que has podido perder, cuánto es lo máximo que has podido ganar, eso te da seguridad y confianza. Ahora, un drawdown es un máximo drawdown, es algo difícil de igualar porque es algo histórico, es el máximo drawdown en mucho tiempo de data. Entonces tampoco puedes decir, no, mi máximo drawdown de 4%. Entonces yo voy a arriesgar, como mi cuenta me permite, un 10% de drawdown, voy a arriesgar 2%. Así mi máximo drawdown ni siquiera me quemaría. Pero ahora, podrías arriesgar más como podrías arriesgar menos. O sea, muy difícil de igualar tu máximo drawdown. También cómo es posible superarlo. Porque el trading es probabilidad y como te digo, el trading se reinicia todos los días, al trading no le importa qué pasó ayer. El gráfico vuelve a empezar de cero. Ayer tuviste profit, no me importa. Ayer tuviste pérdidas, no me importa. Vienes de una mala racha, me importa cero. Entonces, eso al gráfico, al trading, no le va a importar, no le importa. Entonces, lo que tienes que lograr es entender que todos los días es una nueva oportunidad y entender que no puedes traer las emociones, los resentimientos del día anterior al día de hoy, porque entonces, uy, es que yo ayer perdí, entonces voy a arriesgar más. El mercado no sabe que ayer perdiste, el mercado no tiene ni idea que ayer perdiste. Uy, es que vengo en buena racha, entonces voy a arriesgar más. El mercado no sabe que vienes en buena racha, puede seguir como puede dejar de dar buena racha. Entonces no se trata de eso, se trata más de entender un sistema replicable que, al que le tengas confianza y que pueda replicar todos los días. Y ya está, al final para mí esa es la clave, tener algo que pueda replicar todos los días, porque el trading no es un juego de ponerse a inventar, porque, o sea, yo obviamente me pongo a ver las gráficas y puedo ver miles de oportunidades, uy, aquí veo esto, esto y esto, pero mi estrategia me dice, tú solo tienes que tener A, B y C, y con eso ejecutar, ya está. Si me dan libertad, yo me pongo a operar todo el día y pongo a poner operaciones que seguramente terminaría positivo el día. Ahora, no tengo confianza en eso, no tengo estadística de eso, me demanda más tiempo del que debería, estaría pegado al gráfico todo el día, no tendría reglas, las emociones, le daría mucho espacio a las emociones de actuar. Entonces no se trata de eso. Me parece que al final lo único que tienes que hacer es entender que trabajes en trading 2-3 horas al día máximo y ya con eso es más que suficiente, ya te puedes ir a descansar o hacer otras cosas.
1: ¿Te parece? Nos quedan 10 minutos. No sé si tienes algún gráfico que quieras echar un vistazo más. De momento, sin preguntas en el chat, te había pensado, si no, hacer ponerte en situaciones rápidas y ver cómo, bueno, cómo saldrías tú de ellas.
0: Prefiero situaciones rápidas. Si hay preguntas, yo igual aquí estoy leyendo también el chat ahí en YouTube. Si hay preguntas, adelante.
1: Estupendo, pues hacemos eso. Bueno, pues empiezo por la primera, Salomón. El precio llega a tu H1 a una hora, pero no aparece confirmación M5. ¿Entras?
0: No entraría, porque al final tú tienes que entender que tienes una data de algo probado. Entonces, si te sales de tu data, así salgas en profit, eso puede salir a peor. ¿Por qué? Porque yo siempre prefiero un stop loss cumpliendo mi plan que un TP saliéndome del plan. Porque en un TP saliéndome del plan, le digo a mi cerebro, uy, salirte del plan está bien. Entonces, vuelve a hacerlo. Entonces, así yo sepa que está en la zona de una hora y que puede que se dé el trade, no lo voy a ejecutar porque sé que me estoy saliendo de mi plan y eso le va a hacer entender salirse del plan esta vez. Entonces no, esperaría.
1: Vamos a la siguiente. Se marcha sin ti y empiezan a correr hacia tu TP. ¿Lo persigues?
0: A ver, o sea, que confirmó mi estrategia y no estaba atento y no ejecuté. ¿O a qué te refieres?
1: Sí, exacto.
0: Vale, No, yo ya, si ya no me entré, o espero a que vuelva al punto de entrada cuando sea válido entrar al punto de entrada.

0: O sea, digamos que no ha llegado al 1. Por ejemplo, en Asia, que en el 1-1 se pone break-even. Ya se me fue, no entré en el punto que era, en el punto que confirmó. Estaba haciendo otras cosas y no entré. Ahora, el precio vuelve a mi punto de entrada y la entrada tal, según la data, sigue siendo igual. El mismo stop loss, el mismo teto, el mismo punto de entrada. Me monto. Pero exactamente en el mismo punto de entrada. Pondría un límite. O sea, eso es lo que yo haría. Si se me fue, pondría un límite. Si se me fue la venta, pongo un sell limit en el punto de entrada con el stop loss y el TP de la venta que se me fue. Si me da el 1-1 y ya se supone que estaría en break even, ya se me fue el trade, ya. Lo borro. Pero no me montaría con el precio ya corriendo a favor, no. No me montaría ahí. Si uno ya se pierde la oportunidad, ya le toca esperar una nueva oportunidad. Al final, como te digo, oportunidades hay todos los días. Entonces, por perderte una, no te puedes estresar y no te puedes poner a hacer cosas de las que probablemente te vayas a arrepentir.
1: Y si llevas 5 TPs consecutivos, ¿subes de riesgo?
0: No mantendría mi riesgo. Al final, como lo mismo, el trading al gráfico no le importa qué pasó ayer. Al gráfico no le importa cuánto profit tuviste ayer o cuánta racha buena llevas, cuánta racha mala llevas. Todos los días se reinicia, entonces todos los días con el mismo plan y con el mismo riesgo. Y sé que a la larga va a terminar positivo, no cambiaría mi riesgo.
1: Están preguntando por el chat ahora si se puede decir la empresa en la que haces la prueba de fondeo. Sí se puede decir, es Bullfight Founded.
0: ¿Es Bullfight?
1: Exacto. Vale, seguimos con la siguiente pregunta, Salomón. Operación perfectamente ejecutada que termina en stop frente a una operación improvisada que termina en 3 de retroceso. ¿Cuál ha sido realmente el mejor trade?
0: Realmente el mejor trade, y de hecho esto lo hablo yo mucho con amigos o con la comunidad, y es que lleven una bitácora de ruptura del plan. O sea, tienen que anotar cuántas veces se salieron del plan esta semana y qué regla rompieron. Así haya sido positivo. Y entender que perder no es salirte del plan. Perder hace parte de tu plan. Y si pierdes cumpliendo tus reglas, está perfectamente bien. Estadística que ya construiste, que ya tienes. Listo. En cambio, ahora, si te sales de tu plan y te vas en TP, ¿qué va a pasar? Tu cerebro va a entender, uy, me salí del plan y me fui en TP, lo voy a volver a hacer. Lo vuelves a hacer y ¿cuál es el resultado? Pierdes, claramente, porque salirte del plan nunca sale bien.
1: Tus datos dicen que no debes operar los martes, pero aparece el setup más limpio de la semana. Salomón, ¿quién manda en ese caso?
0: Pues es que yo no me fijo mucho en eso de los días, pero si mi estrategia me dijera que no puedo operar los martes porque los martes es más, no sé, porque los martes en 4 años de data, los martes tienen win rate negativo o los martes siempre la mayoría terminan en pérdida, pues respeto eso y no ejecuto. O sea, al final ni siquiera tendría tiempo de ver si me dio un setup perfecto. Si mi estrategia me dice no operar los martes, ni siquiera miraría la gráfica el martes. No me importa qué haga. Si mi estrategia me dice los martes no puedes operar, no miro la gráfica y ya está. Entonces no sé qué haría, no estaría viendo, entonces no lo ejecutaría.
1: Vamos con una primera operación que hagas y de repente entra en stop. 20 minutos después aparece otro setup perfecto. ¿Llevas a cabo una reentrada?
0: En Asia sí, porque en Asia puedo entrar más de una vez. En Nueva York no. Nueva York, solo una entrada al día, ese es el OTP. Ya, lo que pasa cuando me saquen el SW en el TP, yo apago el computador y no me importa, no me entero. Listo. No, prefiero desconectarme, hacer otras cosas, porque obviamente que es muy diferente. ¿Qué harías aquí en frío a qué harías en caliente? Si tú te quedas mirando el gráfico, lo más probable es que yo entre. Si me quedo mirando el gráfico y después de un stop loss me vuelve a confirmar, lo más probable es que yo entre por más buena psicología que tenga. Ahora, si terminas tu plan, cierras el computador y te vas, nunca vas a saber si te dio una reentrada.
1: Si llevas 5 stops consecutivos y aparece exactamente ese setup que estabas buscando, reducimos el riesgo, lo ampliamos o lo dejamos igual.
0: Mantenemos todos los días, el mercado se reinicia todos los días, aplicar lo mismo, mismo riesgo, misma entrada, misma estrategia, todo igual. Entonces mantengo el riesgo.
1: No, la última vez, Salomón, nos repetiste varias veces que en trading menos es más. Desde entonces has seguido operando, has seguido recopilando estadísticas, has probado ASI, has gestionado riesgo, has hecho ese backtesting. ¿Cuánto más sabes de trading después de todo esto?

0: Al final el trading es una maratón, o sea, al final no son 100 metros, uno todos los días aprende, sea malo, sea bueno, y yo lo reconozco, yo me equivoco y me seguiré equivocando, y sé de traders que son muy profesionales, muy, muy, muy buenos, que se equivocan. Al final somos humanos y no estamos diseñados para esto, entonces errores vamos a cometer y de todos los errores se va a aprender. O sea, puede que yo hoy te diga, no, yo solo entro una vez al día, pero en algún día por X o Y razón, porque soy humano, porque tengo emociones, porque me equivoco, pueda entrar en un segundo trade. Obviamente, intentaré evitarlo a toda costa porque es mis reglas, pero un humano al final se equivoca y de todas las experiencias que pasan en el trading se aprende. De un TP aprendes, de un stop loss aprendes, de todo aprendes a gestionar tus emociones. O sea, imagínate, con solo meter la operación y sentir la ansiedad de ver en qué va a terminar eso, ya es como, wow, una montaña rusa de aprendizaje. Entonces, si se va a stop loss, uy, un aprendizaje de psicología. Si va corriendo positivo, un aprendizaje de paciencia. Entonces, todo es aprendizaje. Entonces, cada día tú te vuelves, estás avanzando, avanzando, avanzando, avanzando. Entonces, sí, siento que he cambiado mucho porque todos los días he mejorado, todos los días he aprendido algo y lo seguiré haciendo.
1: Pues Salomón Pérez, algunos deberes que dejamos apuntados ya para la semana que viene, para cuando nos veamos de nuevo.
0: Quiero que revisemos a ver cómo está el oro, cómo va a estar el Nasdaq. Me gustaría ver qué va a pasar en estos mercados que van a estar volátiles esta semana, eso se los adelanto. Van a estar muy volátiles esta semana, entonces se van a mover muy interesante. Y para mí esta semana va a ser decisiva para ver el rumbo de este resto de año, además por el cierre mensual que viene ahorita. Entonces, nada, revisar mercados y nada, seguir aportando valor y aprendiendo también de todos.
1: Pérez, trader de Wolfy, un placer como siempre. Muchísimas gracias por pasarte por aquí,
0: Muchas
1: por
0: gracias a
1: Código Trader.
0: ustedes. Chao.
1: Bueno, pues hoy hemos hecho algo que se parece mucho a lo que hacemos todos los días, también con esa operativa en directo incluida. Hemos intentado construir esa operación, primero una zona, después una confirmación, entradas, stop, y también hemos visto todo lo que ocurre alrededor de ese trade de backtesting y algo que Salomón nos ha repetido desde que estuvo aquí, que no necesitamos operar constantemente. De hecho, quizá una de las habilidades más difíciles del trading sea mirar un gráfico, esperar durante unas horas y si no aparece exactamente aquello que estabas buscando, entonces cerrar la plataforma sin haber hecho absolutamente nada, porque perderse una operación no significa necesariamente haber cometido un error. Nos quedamos con esas claves por parte de Salomón. Hacemos una pequeña pausa publicitaria y enseguida volvemos aquí. Terminamos nuestro Código Trader de hoy. Mañana más Código Trader, 7 de la tarde, aquí en Negocios Televisión.

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3: ¿Por qué no intervienes? Para que siga la fiesta. Joder, con la fiesta. Se van a cepillar la economía entera con la fiesta. Y Soros así. Se está riendo en vuestra puñetera cara. Se está riendo en vuestra puta cara, Soros. Os ha metido a Scott Bessin en el gobierno. Y está así, en la silla. ¡Pero sois tontos, coño! Os está llevando la economía al precipicio. Con el Bessin de la mano. Con un Soros en el gobierno. El mayor apoyo de los demócratas del mundo woke. Os la están colando. Pero, Soros. De verdad, tío. De verdad. Vaya panda, tío. Estados Unidos es el tema fundamental. Bombardea objetivos militares iraníes. Y ha dicho Donald Trump, dijo Donald Trump, que volverá a bombardear y que lo hará con toda la dureza posible. Ojo, porque la mayoría de los proyectiles iraníes fueron interceptados, según los informes que ha puesto encima de la mesa Estados Unidos. Ha intentado atacar bases militares estadounidenses en la región. Trump ha cerrado la puerta a cualquier acuerdo. Petróleo, intentando buscar que aquí no hay un final. Vamos a llegar a las elecciones de medio término al ritmo al que vamos, con la guerra de Irán abierta, con la guerra de Ucrania abierta, con una fotografía bélica descomunal cuando Trump venía a cerrar las guerras en 24 horas, la guerra de Ucrania en 24 horas. Trump escribió en redes que no le interesa un pacto con Irán en estos momentos. Llamó al pueblo iraní por primera vez en mucho tiempo a levantarse contra los que gobiernan. Seguimos pendientes de la deuda y apunten en el calendario lo que os he dicho desde el principio. 9 de septiembre. 9 de septiembre. Primera cita en el calendario de la vuelta. Hombre, antes tenemos Banco Central Europeo, vamos a tener también Reserva Federal. Va a subir los tipos de interés. Sí o sí. ¿Por qué? Van a atacar a Estados Unidos. Van a atacar a Estados Unidos, me refiero a su deuda, ¿eh? Van a atacar a la deuda de Estados Unidos, seguro. ¿Por qué? Porque están oliendo sangre económica. Y lo han hecho en Reino Unido, con aquella Liz Truss, acuérdense de la lechuga, y lo han hecho tantas veces. Van a atacar a Estados Unidos en el sentido, en la parte económica, alrededor de la deuda, seguro. ¿Va a aguantar Estados Unidos? Pues fíjense lo que les digo, ¿eh? Más nos vale que aguante. Porque si no, lo que viene es el Armagedón. El castillo de naipes que puede caer no se asemeja ni al 2007.

0: 8 de la tarde, hora central europea, arrancamos con Wall Street ya y lo hacemos con una sesión marcada por una combinación que vuelve a poner nervioso al mercado. Tenemos al petróleo al alza, los bonos bajo presión y tipos de interés cada vez más altos. El Dow Jones Industriales cae más de 300 puntos hoy, el S&P retrocede alrededor de un 0,8% y el Nasdaq ha perdido más de un 1%. ¿Por qué? Porque el petróleo vuelve a dispararse después de que Donald Trump rechazara las condiciones planteadas por Irán para avanzar hacia ese alto el fuego. Hemos visto a un barril de Brent que ha vuelto a superar esa zona de los 96 dólares, 106 ya, y el crudo estadounidense, el West Texas americano, también sube con fuerza. Y aquí está la clave de todo, porque más petróleo significa más presión inflacionista, más inflación significa una Reserva Federal potencialmente más agresiva, y eso está llevando de nuevo a los bonos estadounidenses a niveles que no veíamos desde hace años. Lo hemos vuelto a ver, Treasury a 10 años por encima de ese 5,20%, máximos desde 2007, y el bono a 30 años que ronda ya el 5,5%, niveles no vistos desde 2004. Estábamos viendo precisamente también la deuda estadounidense, cómo se empieza a disparar todavía más, la comparación con la bolsa que cambia por completo. Por eso hoy vuelven a sufrir especialmente las tecnológicas. Hemos visto movimientos llamativos dentro de las siete magníficas. Nvidia es la que está tirando de alguna manera ese salvavidas al resto de las tecnológicas y que es la única que se mantiene en terreno positivo dentro de las siete magníficas. AMD cae alrededor de un 5%, Micron cerca de un 4%, que por cierto va a presentar esos resultados empresariales esta misma semana, los veremos aquí en Negocios Televisión, y Microsoft retrocede un 2% junto a Meta, que pierde casi un 4%. Pero hay una excepción y es la compañía de Jensen Huang. Sube alrededor de un 2% después de anunciar una recompra adicional de acciones por valor de 150.000 millones de dólares, elevando su programa total hasta los 235.000 millones. Y atención también al frente energético, porque Donald Trump asegura que está considerando muy seriamente limitar las exportaciones estadounidenses de diésel en plena tensión de suministro global. Así que esta noche tenemos tres grandes preguntas encima de la mesa. ¿Hasta dónde pueden seguir subiendo los bonos sin romper Wall Street? ¿Si puede el petróleo obligar a la Reserva Federal a endurecer todavía más su política? Y sobre todo vamos a mirar y vamos a preguntarnos si estamos ante una corrección puntual o ante un cambio mucho más serio en el mercado. Todo ello, sin lugar a dudas, esperando también al presidente de Estados Unidos, Donald Trump, quien está previsto que comparezca ante los medios a eso de las 8:30 de la tarde, hora central europea. Mientras tanto, vamos a seguir poniendo el foco en inteligencia artificial, en la nueva advertencia por parte de Nueva York, mirando a OpenAI y a Meta, que van a tener que pasar examen, y sobre todo a un Donald Trump, un presidente de Estados Unidos, que le va quedando menos para esas elecciones de medio mandato. Vamos a hablar ya con Juan Santamaría, CEO y cofundador de Hawk Tech Investment y ex-CEO de Panda. Muchísimas gracias, Juan, por acompañarnos.
1: Buenas tardes, gracias a vosotros.
0: Juan, bueno, pues cuando los propios creadores de la inteligencia artificial empiezan ya a advertir de que podríamos perder el control, tenemos que empezar a tener miedo de verdad, es lo que estamos viendo en las últimas sesiones.
1: Bueno, ciertamente lo que ha ocurrido en el último mes y que se ha anunciado de incidentes de seguridad, pues es inquietante, ¿no? Pero para los que estamos cercanos al mundo de ciberseguridad, sorprende, pero al mismo tiempo es una evolución de lo que veníamos viendo. Y luego además ocurre en el contexto de una geopolítica donde Trump se acerca a las midterm y la expansión de la economía americana está muy conectada con el ciclo de la inteligencia artificial y donde los chinos pues, no quieren perder paso, ¿no? Y por otro lado, OpenAI y Anthropic, que son protagonistas clave en esta historia de los incidentes, están también mirando a pocos meses vista a su siguiente ronda de financiación. Entonces, cuando pones eso en contexto, sí, nos debemos preocupar, pero probablemente el titular de hace unos días que decía que teníamos un 10% de probabilidad de extinguirnos como consecuencia de un ataque de la inteligencia artificial, que es un titular que saca Coxon, un empleado que sale de Anthropic, previamente de OpenAI, que dimite porque dice, esto se nos va de las manos. Y por otro lado tenemos a Jensen Huang, el CEO de Nvidia, que dice, yo creo que la probabilidad de que eso ocurra es un 0%, pues nosotros personalmente desde el fondo estamos más en la tesis de Jensen Huang, no se puede decir un 0, porque seguridad absoluta no existe, y los que hemos trabajado en el mundo de ciberseguridad lo sabemos bien, pero probablemente ese riesgo es bajo y es gestionable, y es en lo que tenemos que estar, ¿no? Tenemos que estar en desarrollar ciberseguridad al mismo tiempo que desarrollamos modelos de inteligencia artificial. La pregunta clave es, ¿se va a poder frenar el desarrollo de la IA? Porque va muy rápido, como decía este hombre que ha dimitido de Anthropic. Y la respuesta honesta es que es una pregunta retórica, la respuesta honesta es que no, porque si Estados Unidos decide frenar, sabe que China no va a frenar, o que los iraníes, o que los rusos, etc. Entonces, no vamos a poder frenar, esa es nuestra apuesta. Lo que hace falta es gestionar esa ciberseguridad.
0: Claro, porque también existe mucha lucha de poderes, efectivamente, en cuanto a China, Estados Unidos. Donald Trump, lo hemos escuchado en numerosas ocasiones, que dice que quien domine la inteligencia artificial y sea líder en ella, será el líder en todo. Si se queda atrás, entonces le estaría dejando hueco a China. ¿De qué manera también le afecta al presidente de Estados Unidos en las elecciones de medio mandato, que están ya a la vuelta de la esquina?
1: Bueno, de todas las maneras, ¿no? El otro día leía el dato de que en la inflación americana, en la inflación subyacente, que es la que fundamentalmente tiene el foco, ¿no?, para con los tipos de interés tratar de controlarla, un tercio de la inflación, y está en el entorno al 3%, por tanto un punto, es derivado del impacto de los precios de las memorias, ¿no?, en la inteligencia artificial, en concreto de las memorias. Eso es un impacto para Trump, o sea, los precios de las memorias han subido, le está provocando inflación, por supuesto también el petróleo, pero claro, el crecimiento del Producto Interior Bruto americano está explosionando. Y en los últimos dos años, pero previsiblemente en los próximos años, digamos, no sé si tres o quizá más un ciclo de cinco, es un ciclo muy expansivo conectado con la inteligencia artificial. Entonces, él no tiene ningún interés en frenar ese crecimiento económico, lo que tiene es que controlar, tiene que intentar controlar la inflación, y de ahí pues un poco su guerra comercial también, ¿no? Pero el objetivo es claro, y es que tiene que dominar la economía, porque la IA, como toda la tecnología, es una palanca, por un lado, de productividad y por otro lado de desinflación. Y esa competencia con el otro polo económico fundamental, que es China, pues es lo que tiene en la cabeza. Con eso, digamos, como objetivo fundamental, aborda las midterm y eso marca mucho la agenda política.
0: Juan, hemos estado escuchando al CEO de OpenAI y también al CEO de Anthropic. Sam Altman, por un lado, ha llegado a decir que el mundo hace bien en tener miedo a esa inteligencia artificial. Darío Amodei pide más cautela. Jensen Huang, efectivamente, rechaza frenar el desarrollo. Hay una expresión que empieza a preocupar especialmente, y es que la inteligencia artificial es capaz de mejorar a la propia inteligencia artificial. ¿Cuál es el verdadero punto de no retorno?
1: Sobre esto hay que poner foco, y en esto el mundo del software lleva muchas décadas ya evolucionando, y yo creo que tenemos ahí una serie de referencias que nos sirven, son muy útiles, ¿no? Cuando se hacía software al principio, pues se desarrollaba y después se ponía en producción. Esto es lo que se llamaba DevOps, desarrollo y operaciones, ¿no? Después aparece el siguiente concepto, que es DevSecOps, desarrolla pero mete seguridad y luego ya lo pones en producción. Bueno, pues en esa madurez estamos ahora, donde la seguridad tiene que formar parte del desarrollo. Y de hecho, Anthropic acaba también de publicar hace poco que dedica aproximadamente un 10% de su computación no para desarrollar IA, sino para securizar los modelos que hace, ¿no? O sea que claramente tienen como prioridad, probablemente insuficiente a los ojos de las noticias últimas, ¿no?, y de los ciberataques que hemos visto, los incidentes como el de Hugging Face, donde OpenAI termina atacando, se descontrola un entrenamiento, en la fase de entrenamiento de modelos, los agentes se descontrolan, se ocultan y terminan atacando una empresa exterior, ¿no?, a OpenAI. Bueno, todo esto pone de manifiesto que tienen que hacer un esfuerzo mayor. Pero volviendo a la pregunta, lo que vemos es que esta tendencia que llevamos en los últimos días a poner entre todos un esfuerzo común en revisarse unos a otros es el contrapeso en la dirección adecuada para tratar de que estos riesgos no se materialicen. Es decir, hay un riesgo y es claro, pero el camino de hacer una alianza en la que todos se vigilan a todos Veremos si China colabora. Yo no sería pesimista del todo, pero ese es un buen camino, además del de la regulación. La regulación probablemente no entendida a la europea. La regulación europea es lenta, bloquea por principio, y como consecuencia los americanos o los chinos también la sobrepasan y luego esperan que les pongan las multas. Entonces ese modelo de regulación seguramente no es el efectivo. Pero una regulación que haga que haya un denominador común de cómo hacer seguros los modelos entre todos y que todos se miren unos a otros es el camino adecuado. Y esto ya lo hemos visto también en otras industrias, en aeronáutica, en industria nuclear. Entonces, bueno, no es para estar del todo tranquilo, pero es un esfuerzo común en el que ya ha habido demostraciones de que, pese a que pueda parecer contraintuitivo los intereses desalineados de unos y otros, al final les interesa poner en común las vulnerabilidades con los otros para hacer que el sistema sea más robusto.
0: Juan, has destacado el caso de Hugging Face. No es el límite, no han puesto un límite con ese caso. ¿Qué tendría que ocurrir para que vosotros desde Hawk dijerais hasta aquí hemos llegado?
1: En ciberseguridad tenemos un concepto que está muy extendido, que es el detection and response, detectar y responder. Para detectar hay que monitorizar, y una vez monitorizas y ves lo que está ocurriendo, reaccionas. Entonces, yo creo que probablemente hay tres cosas que tenemos que observar, y si se dan, entonces nos preocupamos en serio. Una es que no podamos observar. Esto en Hugging Face, en el ataque a Hugging Face, pasó un poco. Es decir, los agentes diseñaron estrategias para evadir la observación del evaluador. Ese gimnasio de ciberseguridad en el que nació el experimento, pues derivó en que se ocultaron. Y entonces dejaron de mostrarse, ¿no? Entonces, si dejan de mostrarse, si dejamos de poder observarlos, primer indicador, detection, el segundo es response, si dejamos de poder apagarlos, desconectarlos, o sea, porque empiezan a hacer cosas que no son las que tenían que hacer, ¿vale? Y la tercera es si empezamos a ver modelos que entrenan por su cuenta modelos nuevos y no nos lo cuentan. Porque, claro, esta mejora recursiva puede derivar en que nazca un OpenAI bis por agentes independientes de OpenAI, ¿no? Uh-huh. Entonces, si se dan estas tres condiciones, probablemente tenemos un problema serio y, bueno, buscaremos las respuestas, ¿no? También hay que poner un poco en contexto, en la medida en que todavía estamos al principio, no es un consuelo, porque llegará, con el paso del tiempo llegará, pero todavía la robótica no es masiva, ¿no? Elon Musk habla de que va a tener un robot por cada persona en el mundo, como tenemos hoy un dispositivo móvil. Bueno, si eso llega y tenemos 6.000, 8.000 millones de robots, un ataque con IA orquestado con robots realmente puede ser muy trascendente, ¿no? Quizá podría llevar a la extinción. Pero ni la robótica está tan lejos, ni las infraestructuras críticas están muy avanzadas con la implantación de inteligencia artificial todavía. Es decir, que aquellos mecanismos que pueden llevar a que todo esto realmente se descontrole en un impacto muy masivo, a efectos de humanidad, todavía no están ahí. Como digo, llegará y por tanto, bueno, observemos detection, response, y que un modelo nos invente y entrene un modelo por su cuenta.
0: Y que un modelo pueda ser capaz de ejecutar una tarea sin que la propia persona le haya mandado esa orden de ejecución, porque eso,
1: bueno,
0: ya lo hemos visto.
1: Eso está pasando, eso, claro. Está pasando. Aquí tenemos el paradigma tradicional de ciberseguridad, que lleva ya probablemente más de una década, es el de Zero Trust, confianza cero. Confianza cero significa que un programa, en este caso un agente de inteligencia artificial, solo puede hacer aquello que le has dicho que haga. Y este es el principio al que vamos a ir avanzando. Claro, es un equilibrio difícil, porque tú, cuando haces inteligencia artificial, lo que quieres es darle autonomía a la gente para que no dependa de ti y ser mucho más eficiente. Por ejemplo, Anthropic, del mismo modo que he dicho antes, que tiene el 10% de computación para ciberseguridad interna de sus modelos, tiene ya 30.000 agentes, que son el 26% de su esfuerzo de I+D, que ya no lo hacen personas, lo hacen agentes, ¿no? Entonces, ¿y qué es lo que pretendes con eso? Pues darles autonomía a los agentes Nosotros mismos en el fondo, por ejemplo, en la gestora, tenemos varias decenas de agentes que lo que consigues es que estén permanentemente haciendo cosas para ti. Entonces, de vez en cuando interactúas con ellos, pero necesitan un cierto grado de autonomía. Bueno, pues el equilibrio del zero trust, de darle solo autonomía para lo que necesita hacer, ese punto de equilibrio es al que hay que ir evolucionando. Y es la única manera de hacer que la IA tienda a ser segura. Lo que pasa es que estamos al principio y como en todo principio de una revolución industrial, y esta, pues estamos viendo que la revolución industrial más rápida en crecimiento en la humanidad, porque está todo pasando pues básicamente en meses, ¿no? Uh-huh. Quiero decir, unos trimestres, pero comparado con la revolución industrial, comparado con otras revoluciones de la humanidad previas, han llevado años, han llevado siglos, ¿no? Esta, pues eso, meses. Al ir tan rápido, pues empieza como el software antes, ¿no? No era DevSecOps, era DevOps. Lo hago y lo lanzo a producir, lo lanzo a operaciones y no me preocupo de cómo de seguro. Hasta ahí estábamos hasta ahora muy impactados, muy sorprendidos por lo bueno que era, por lo impactante que era esa ayuda que nos daban los agentes. Eso tiene que ir yendo hacia un equilibrio de cero atrás como paradigma, donde los agentes solo pueden hacer lo que tú le dices que tiene que hacer.
0: Claro, además, Juan, está yendo tan rápido que hasta los propios empleados de estas compañías les está dando miedo. Y existe también una cierta contradicción en todo esto, porque las mismas compañías que nos están diciendo que la tecnología puede ser peligrosa, que la IA está avanzando muy rápido, están invirtiendo miles de millones para poder desarrollarla lo más rápido posible. ¿En qué punto estamos?
1: Bueno, tiene todo el sentido. Quiero decir, antes utilizaba el símil de aeronáutica. Los que crean la tecnología son los que mejor saben cuáles son los problemas que puede tener, ¿no? Y de ahí que sea tan importante, un poco sorprendente, este consenso que hay ya entre Microsoft, Meta, OpenAI y Anthropic, de que los unos se vigilen a los otros. Porque además, solo ellos pueden vigilarse. Tienen IAs tan potentes que solo laboratorios frontera son capaces de vigilar otras IAs de laboratorios frontera. No lo puede hacer una empresa de ciberseguridad pequeña, marginal. Lo tienen que hacer los propios laboratorios. Entonces, bueno, parece un poco contraintuitivo, pero realmente tiene todo el sentido. Son los únicos que pueden vigilarse entre sí.

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1: Está con nosotros Lorenzo Ramírez. Lorenzo, ¿qué tal? Muy buenos días.
2: Buenos días, José Antonio, ¿qué tal? ¿Cómo estás? Bueno, esa es la gran clave, que la inteligencia artificial hoy en día no es rentable. La actuación de China en este episodio de la guerra comercial.
1: Muchísimas gracias, Lorenzo, como siempre, por toda esa fotografía hoy abundante, lo que está en la actualidad que no para. ¡Buen día, buen negocio!
2: A ti también, buen día y nada, a disfrutar y a trabajar. Abrazo.

Estados Unidos es el tema fundamental. Bombardea objetivos militares iraníes. Y ha dicho Donald Trump, dijo Donald Trump, que volverá a bombardear y que lo hará con toda la dureza posible. Ojo, porque la mayoría de los proyectiles iraníes fueron interceptados, según los informes que ha puesto encima de la mesa Estados Unidos. Ha intentado atacar bases militares estadounidenses en la región. Trump ha cerrado la puerta a cualquier acuerdo. Petróleo, intentando buscar que aquí no hay un final. Vamos a llegar a las elecciones de medio término al ritmo al que vamos con la guerra de Irán abierta, con la guerra de Ucrania abierta, con una fotografía bélica descomunal cuando Trump venía a cerrar las guerras en 24 horas, la guerra de Ucrania en 24 horas. Trump escribió en redes que no le interesa un pacto con Irán en estos momentos, llamó al pueblo iraní por primera vez...

0: Europea arrancamos con nuestro espacio de Wall Street. Continuamos, mejor dicho, después de escuchar al presidente de Estados Unidos, Donald Trump, quien ha hablado sobre Canadá. Ha hablado sobre los precios del petróleo, sobre el diésel y también sobre qué es lo que ocurriría si Irán tuviera ese arma nuclear que él tanto está luchando para que ellos no lo tengan. Escuchen las palabras del presidente de Estados Unidos.
1: Two things are going to happen. Number, the one thing already has happened is Iran will never have a nuclear weapon. That's a very big thing. Because if you want to see turmoil and a travesty, let them take out a city with a nuclear weapon. I'm not only talking about Israel and big parts of the Middle East, but let them hit us with a nuclear weapon. For all those stupid people that think it's okay, I deal with them. And they are crazy. There's no question about it. They are very crazy people. I tell them that all the time. I said, you're crazy, man.
0: Bueno, pues seguimos muy pendientes de las palabras de Donald Trump, sobre todo de la repercusión que pueda tener en el precio del barril de Brent, barril del West Texas americano, y los estábamos viendo precisamente de nuevo por encima de esos $108 el barril. Bueno, pues vamos allá, vamos a ver lo que ha dicho Bloomberg sobre Irán, cuáles son los principales catalizadores hoy de Wall Street, vamos a ver los protagonistas que están marcando hoy la sesión al otro lado del Atlántico y sobre todo vamos a echar un vistazo rápido a qué está ocurriendo realmente en el mercado, siendo las 9:23 de la noche. ¿Cómo está el gráfico de miedo y codicia? ¿Cómo están la fortaleza que estamos viendo, sobre todo en las principales divisas? Porque, atención, no hay una simple huida general de lo que estamos viendo en cuanto al dólar canadiense ni al dólar de Estados Unidos, sino la verdadera preocupación ahora mismo está en el yen y en el franco. Son dos monedas tradicionalmente defensivas, son las más castigadas, mientras el dólar estadounidense y el dólar canadiense, neozelandés, empiezan a liderar junto a la libra. Bueno, pues vamos a ver todo ello. Vamos a ir por el principio, vamos a, principalmente a repasar lo que ha dicho Bloomberg esta mañana y que está

tarde y que sobre todo ha tenido un impacto directo en el barril de Brent y en el West Texas americano. Además de los metales preciosos, la sangría que estamos viendo tanto en el oro como en la plata. En primer lugar, los funcionarios iraníes se muestran pesimistas sobre el acuerdo con Estados Unidos antes de las elecciones de medio mandato. De momento parecía que, bueno, dejaba la puerta abierta a conversar con Irán y, bueno, eso es lo que hacía que el petróleo de alguna manera respirara durante la última semana y viéramos ese barril de Brent y West Texas por debajo de los $100. Pero ¿qué ha ocurrido hoy? Fíjense, vamos a los principales catalizadores. En primer lugar, no solo ha sido llamativo el movimiento del petróleo, sino lo que ha ocurrido en los bonos estadounidenses. Vuelven a asustar a Wall Street. El Treasury a 10 años ha vuelto a alcanzar esos máximos que no veíamos desde hace más de 19 años. Fíjense, 5,26%, incluso ha llegado a tocar 5,27%, máximos desde 2007. El petróleo vuelve ya a los $108 el barril. Trump ha rechazado una propuesta iraní vinculada al estrecho de Hormuz. Ya saben que parecía que estábamos viendo cierta tregua, sobre todo a poder levantar el bloqueo en el estrecho de Hormuz y que, bueno, de alguna manera continuara todo el flujo de manera de lo posible lo más normal o más cotidiano que estábamos viendo antes de que comenzara el conflicto. De momento, ahora mismo el estrecho de Hormuz continúa bloqueado y eso hace que siga aumentando la incertidumbre dentro del petróleo y del sector energético. El principal oleoducto de Arabia Saudí reanuda las exportaciones después de varias reparaciones, pero atención, porque eso tampoco es que se lo haya tomado bien el mercado. El Standard & Poor's 500, el Nasdaq 100 y el Dow Jones Industriales hoy han comenzado una sesión bastante bajista. Gran damnificado ha sido el Nasdaq 100 después de ver, bueno, cómo le ha faltado ese impulso a algunas de las grandes tecnológicas, entre ellas compañías que están dentro de las siete magníficas. De momento, Wall Street ya mira el empleo del viernes. Parece que necesiten un mal dato para frenar la decisión por parte de la Reserva Federal ya de cara a la próxima decisión, próxima reunión, que tendrán que o subir los tipos de interés o mantenerlos sin cambios. De momento el mercado sigue creyendo en otra subida de tipos. Vamos a mirar a los protagonistas directamente. Como bien estábamos comentando, hoy las siete magníficas no lo han hecho del todo bien, pero hay una que se ha salvado. Esa compañía es la de Jensen Huang. Nvidia lanza la mayor recompra de acciones de la historia. Lo ha publicado hoy precisamente y ha hecho, pues, de alguna manera impulsar al inversor y empezar a subir más de un 2%, 3% incluso la hemos visto para arriba la compañía de Nvidia. Mondog cae un 18%, Meta le ha robado a su CEO para una nueva ofensiva de la nueva inteligencia artificial. Ha sido precisamente cuando empezaba a caer la compañía después de que Meta hiciera público ese nuevo CEO. Los bonos sacuden a los chips, ARM se hunde más de un 8%, enseguida vamos a ver cómo está actuando el sector de semiconductores, cómo están actuando sobre todo después de que llevaran varias semanas al alza y tirando del carro para el Nasdaq 100. Hoy no ha sido ese caso. Meta quiere convertir su agente de inteligencia artificial en su próximo gran motor de ingresos y es que, a pesar de que la semana pasada ya presentaba nuevos productos, de momento hoy el apetito en el inversor no ha estado en la compañía de Meta, también ha sido otro de los grandes farolillos rojos dentro del Nasdaq 100. Total Energies ha aprovechado la escalada del crudo para aumentar las recompras y los dividendos. Pues vamos a ver qué reacción han tenido todas estas compañías en el mercado. Empezamos primero por el mercado de renta fija y enseguida vamos entrando en cada una de ellas. Treasury a 10 años, el movimiento más llamativo de hoy. Empiezan a subir los bonos, 1,45%, sube, cae la rentabilidad al 5,24%. Ha llegado a estar por encima del 5,27% para el Treasury estadounidense. Bono a 2 años más a corto plazo, muy cerca de tocar el 5%, ojo a visor, 4,92 está marcando ya, y el bono más a largo plazo, 1,29% arriba, en el 5,56. Nos vamos a repasar lo que está haciendo la renta variable, después de conocer hoy cómo, bueno, pues el Standard & Poor's 500 comenzaba la sesión a la baja, 0,69%, ha perdido los 7.700 puntos, ahora mismo por debajo, 7.689. Nasdaq 100 sigue cayendo en torno a un punto porcentual, se está dejando 302 puntos, 30.306 en estos momentos. Y el Dow Jones Industriales, que, bueno, pues alrededor de lo mismo que se está dejando en las acciones, 337 puntos, cae un 0,65% hasta los 51.500. Hoy la volatilidad empieza a subir, 7,66% escala el VIX hasta los 16 puntos. Vamos a mirar también lo que está haciendo SpaceX. Hoy hemos conocido, bueno, ese amenaje después de aterrizar en el Pacífico. Vamos a ver lo que está haciendo en estos momentos SpaceX. Cae un 1,68%, $146 la acción. Y el resto de los semiconductores, Intel cae un 5,66, fíjense tonos llamativos que estamos viendo también en el hardware, Dell cae un 3,54, AMD un 3,64 y si bajamos un poco más vemos a Qualcomm cómo se está dejando ya un 7% hasta los 187. Supermicro Computer va a ser una de las compañías
protagonistas también.

0: de esta semana, 2,76, de la mano de Micron, que va a presentar también resultados empresariales esta semana. Bueno, pues vamos a repasar lo que está haciendo en estos momentos también el oro y la plata, metales que estábamos repasando anteriormente, sobre todo por la fuerte caída que hemos visto hoy en el metal amarillo. Cae más de un 3%, 3,51, hasta los 4.133. Igual a dudas, este ha sido uno de los principales movimientos del día. Después del fin de semana hemos visto esa jornada, bueno, pues algo más sangrienta para el metal amarillo y para la plata, que cae un 4,96% hasta los 61 dólares. Bueno, pues muy pendientes de la fotografía del mercado, vamos a seguir pendientes a los siguientes titulares, al yen, que es la divisa con mayor volatilidad. Y también, como no, vamos a seguir muy pendientes del gráfico de miedo y codicia. Enseguida se lo vamos a enseñar. Antes vamos a ver si tenemos ya a nuestro siguiente invitado de la noche conectado. Vamos a intentar contactar con él, sobre todo para hacer esa primera lectura de lo que está haciendo Wall Street hasta ahora de la noche, 9:29. Tengo el placer de saludar ya una vez más a nuestro siguiente invitado, a Ioannis Kandargis. Gracias por acompañarnos, Ioannis.
1: Gracias por tenerme.
0: Primera lectura del mercado hoy, jornada algo, bueno, pues más sangrienta que la semana pasada.
1: Bueno, sí, obviamente, que le iba a esperar a alguien cuando el bono de 10 años, como vemos en la pantalla, pues ha superado el 5%, que quiere decir que la gente ahora le recompensa más comprar un bono que tener o asumir riesgo en el mercado, incluso teniendo acciones que no paga tanto. Entonces, en nuestra última intervención habíamos hablado de que el mercado tiene que hacer una corrección, aunque fuera pequeña, porque yo creo que con las elecciones, el midterm que tiene en noviembre, el mercado tiene que marcar máximos sí o sí. Ahora, una cosa es marcar máximos en los índices y otra cosa es que las empresas por debajo lo haya. Yo creo que la idea de la IA no ha terminado. Veo alguna oportunidad con todo lo que está cayendo hoy, quizás mañana o pasado mañana sigue, pero si has tenido un 30-40% de dinero suelto ahí en tu cartera, ya podrás ir comprando. Yo sinceramente creo que nos acercan unos 3 meses bastante fuertes que incluso nos lleven hasta principios de enero, porque sí o sí Donald Trump, con el problema de la deuda, ¿vale?, que ha pasado 40 trillones, con el problema de servir la deuda, que ahora con el 5,25 el bono a 10 años, pues le cuesta mucho más servir esta deuda, aunque por el momento sí que puede, y con la combinación de un dólar fuerte, él tiene que explicar cómo por Dios lo va a pagar y cómo va a ser sostenible a lo largo de los años. Entonces, la única herramienta que tiene es una bolsa que no cae, una bolsa donde 73% de los estadounidenses que tienen su propia riqueza atada, conectada o dentro directamente en el mercado, ya crece todo el tiempo y puede mostrar máximos en el índice. Ahora, ¿lo van a hacer recomprando? Las gran compañías pues cogen una señal para comprar todo lo que hay, pero realmente es que se lo merecen. Se lo merecen todas las compañías que tienen que ver con la IA, porque principalmente ha sido un rally debido a la IA. Sí que lo merecen. ¿Por qué? Porque están ganando bastante pasta. No tienen nada que ver esta burbuja del mercado, que ni siquiera se puede llamar burbuja por el momento, con lo de 2000, con la dotcom, que veo que lo están comparando simplemente porque en este gráfico se ve lo caro que se hace el mercado, y esto es pues comparado a la dotcom. Yo creo que son dos cosas diferentes y el problema va a venir por la inflación y por el problema de deuda. Lo que pasa es que esto no se resuelve dentro de un mes. Quizás vemos el problema ahora, pero vemos la solución o el problema que cree en marzo o en junio de 2027. Por el momento yo me quedo optimista y veo como una oportunidad de comprar cosas, pero no necesariamente tienen que ser cosas alrededor de la IA. De todas maneras, una cartera diversificada tiene que tener otras cosas y no solo las conocidas de IA que todos operamos.
0: Precisamente estábamos mirando también al petróleo al alza, los yields al alza, dentro del mercado Forex, el dólar al alza. Desde el punto de vista del trading, ¿cuál de estos tres movimientos te parece más importante ahora mismo para anticipar todo lo que viene?
1: Bueno, lo más importante es que lo que mira la gente. Yo creo que la gente no mira tanto el dólar, sino mira el petróleo. Pero el petróleo es un producto tan manipulado de los gobiernos, de la política monetaria, que yo no me puedo

0: creer que la gente quiere o vea que el petróleo va hacia los $150. Ahora, el tema es que la guerra casi ha terminado, pero no terminan de dar una solución final y no creo que estamos en el mismo apuro, en los mismos problemas que hace 6, 7, 8 meses. No tenemos el problema de los aranceles ni nada por el estilo. Yo veo algo, es algo disruptivo debido a los vaivenes de la política de Trump. Entonces, vemos solo esto, solo porque Trump dice algo, porque la JERA no termina de tener un acuerdo y lo veo muy temporáneo. Yo creo que dentro de 2 o 3 semanas también la bolsa tendrá que resumir su tono alcista, que tampoco se ha roto tan grande, y luego no tenemos que ver un día para otro, sino una semana o un mes para otro. El mes de octubre, recuerdo que es un mes bueno, también hablando estacionalmente, y yo creo que con la vista a las elecciones, la gente va a olvidar del petróleo, el petróleo va a bajar por debajo de 100, el bono va a tener un poco un descanso por debajo del 5% y Trump va a tener sus 3 meses preciosos para convencer a la gente que, oye, no hay ningún problema, somos los Estados Unidos y el problema yo creo que vamos hablando a partir de febrero de 2027, pero no ahora.
1: Bueno, pues vamos a hacer una introducción a una información de última hora, Yanis, y enseguida vamos contigo de nuevo. Atención porque se acaba de llegar a un acuerdo pendiente de convalidación por la propia Mari Carmen. Están redactando ese texto y en unos 15 minutos bajarán el texto definitivo y habrá más detalles. Mari Carmen seguirá en su domicilio, informa a Carlos Giesola. La reunión entre la abogada de Mari Carmen, Beatriz Duro, y representantes de Urbagestión, la empresa propietaria de la vivienda de la vecina de 87 años desahuciada esta semana pasada en el barrio de Retiro, ha concluido este lunes en la sede de Empresa Municipal de la Vivienda y Suelo. El encuentro, que comenzó con una hora de retraso, tenía como objetivo explorar una posible solución que permita a Mari Carmen regresar a su domicilio, después de que el Ayuntamiento de Madrid rechazara la primera propuesta planteada por la propiedad. Antes de la reunión, Duro había señalado que su escenario ideal era que Mari Carmen pudiera volver a su casa en las mismas condiciones en las que se fue y había confiado en que la cuestión económica no fuera un obstáculo para alcanzar un acuerdo. La letrada había destacado además que se trataba de la primera vez después de más de 6 años de conflicto que Urbagestión se sentaba a negociar y mostraba públicamente su disposición a buscar una solución en el determinado y en el corto plazo posible. Pues seguimos pendientes de este caso que, bueno, pues continúa en España, continúa abierto y pendientes a ese texto que saldrá en unos 15 minutos ya de manera definitiva. Vamos a seguir hablando con Yanis, vamos a seguir poniendo el foco en el mercado de opciones. Yanis, ¿estáis viendo ya una demanda clara de protección ante alguna corrección mayor o todavía existe demasiada complacencia entre los inversores?
0: Demasiada complacencia. Yo creo que los inversores piensan que esto no va a servir para nada y no han ido comprando opciones put para protegerse durante las últimas semanas. Lo que pasa es que los inversores que conocen las opciones financieras bien no van directamente para comprar seguros, sino siguen en el mercado porque el mayor riesgo es estar fuera del mercado y no asumir riesgo. Y yo, por ejemplo, entraría en acciones como General Motors, acciones que tienen estacionalidad bastante buena y acciones que no tienen que ver nada con la IA, también que pueden formar parte de la cartera. Y una manera muy fácil de proteger es comprar las acciones y vender la call de 90, por ejemplo, o sea, te deja $2 espacio para que la acción mueva y puedas ganar $10 por cada 100 acciones que hayas comprado, vendes una call o sea, te limita tus ganancias por encima de los $90, pero te da unos 70, el promedio de este precio, de ganancias por la prima que vendiste. Pues cógete esta prima y vete a buscar una prima, una protección por ahí para gastar el dinero y esto es tu seguro por si cae. Entonces, ¿qué has hecho? Pues el mercado te ha pagado y te ha costado al final cero para tener una protección mientras tú hayas comprado la acción. Estas son las cosas en este mercado que poco a poco se inflan o se ven más caras las primas de las opciones, más la puts últimamente que las calls, pero yo creo que como es un mercado bastante rápido, tú siempre tienes que pensar que el 75% de las veces lo que los traders piensan que las acciones son caras o no, pues es falso. Las acciones no son tan caras como parecen y luego el mercado vuelve y lo corrige. Y es una manera sencilla, entre comillas, para aprovechar el mercado que lleva casi más de 3 semanas sin moverse.
1: El Nasdaq 100 pierde alrededor de un 1,5% y las tecnológicas vuelven a sufrir, especialmente cuando suben esos tipos más largos. ¿Dónde situarías ahora el verdadero punto de dolor para la tecnología? ¿En el 10 años, en el petróleo o en las expectativas, sobre todo ya de cara a la próxima reunión de la Reserva Federal?
0: Las expectativas, empezando por el último, yo creo que están 100% descontadas. Yo hace una semana que el presidente de la Fed, pues, subió los tipos de intereses, ya teníamos un 100% seguro que lo va a hacer otra vez en el próximo reencuentro. Entonces, el problema que es, pues todavía el bono por encima de 5 y luego la guerra que no termina y luego pues que quizás tengamos una burbuja. Pues mira, yo creo que las burbujas no se forman así, se forman en plena euforia, sin ningún problema, cuando todo el dinero está convencido de que vaya a perder el rally. En este momento no estamos viviendo algo así y yo creo que pronto o con la solución, con la guerra o con algo, con el frente de la inflación, etcétera, la bolsa tiene que resumir su rumbo positivo. Pero, ojo, es que yo no compro simplemente porque digo que va a subir, sino lo hago de manera explícita y muy lista, creo yo, con el uso de las opciones, con el ejemplo que acabo de demostrar hace un minuto.
1: Claro, además, Giannis, si tuvierais que plantearos ahora una operación con buena simetría, ¿preferiríais protegeros ante una caída adicional de Wall Street o apostar por un rebote después de ese castigo, sobre todo ya de cara mirando las próximas elecciones de medio mandato?
0: Yo creo que pronto la volatilidad va a tener un pico, especialmente en algunas acciones que han tenido una volatilidad implícita bastante baja. No es baja para todas las acciones, pero fíjate que si el mercado mueve, pues va a mover bruscamente durante 3 semanas. Yo creo que la gente tiene que apostar por el aumento en la volatilidad en sí y no hacia alguna dirección, pero yo apostaría un 70% hacia la dirección al alza, de una manera que me permite perder lo máximo que yo puedo perder y luego dejar correr la acción o el setup con las opciones que tengo, donde puedo ganar 3, 4 o 5 veces mi dinero. Yo no compraría simplemente, por ejemplo, Meta, Microsoft o Nvidia solo porque creo que son baratas. Yo creo que eso es un error siempre. Por el momento apostaría por el aumento en la volatilidad, que no va a ser lo mismo entre el espectro de todas las acciones e índices. Sinceramente, yo creo que el S&P 500, teniendo a la vista 3 meses, va a terminar o va a tocar en algún momento los 8.000 puntos. Con esto en vista, para mí es más que una oportunidad de hacer las cosas de modo listo para comprar cuando la cosa cae y no para entrar en pánico.
1: Gracias, Giannis Kantarchis, estratega de opciones, formador y ponente internacional. Siempre un placer poder escuchar tu análisis aquí en
0: Igualmente.
1: Negocios Televisión.
0: Hasta luego.
1: Un abrazo, Giannis. Gracias. Bueno, pues nos vamos en directo hacia el Estrecho de Hormuz. Atención, porque llega una señal desde Washington que vuelve a mover el petróleo. Donald Trump estaría dispuesto a aliviar parte de las sanciones contra Irán e incluso a liberar fondos iraníes congelados si Teherán demuestra avances concretos en su programa nuclear. Según Al Jazeera, funcionarios estadounidenses aseguran que las conversaciones en directa son activas y constructivas y que Irán habría mostrado cierta flexibilidad, aunque todavía no existe acuerdo sobre el calendario ni sobre cómo aplicar esos compromisos. Trump, además, ha rechazado por insuficiente la propuesta iraní para reabrir el Estrecho de Hormuz y espera nuevas negociaciones esta semana. Para los mercados, cualquier avance es clave. Un acuerdo que reduzca la tensión entre Washington y Teherán podría rebajar la prima geopolítica que mantiene elevado el petróleo. Y eso tendría consecuencias mucho más amplias. Menos presión sobre el crudo puede significar menos inflación, menores rendimientos de los bonos y algo más de margen para una Reserva Federal que ahora mismo vuelve a enfrentarse al riesgo de mantener los tipos de interés mucho más altos durante mucho más tiempo. Esta noche el mercado vuelve a mirar directamente a Washington y a Teherán. Nueva señal de tensión en el mercado de deuda estadounidense. El rendimiento del Tresorí a 10 años sube hasta el 5,27%. Es un nuevo máximo de 19 años. Y ojo, porque acumula ya un repunte de 135 puntos básicos en apenas 6 meses desde sus mínimos. Atención, porque el movimiento vuelve a encender las alarmas en Wall Street, porque unos tipos largos tan elevados endurecen las condiciones financieras, aumentan el coste de financiación para empresas y para hogares y elevan todavía más la competencia de los bonos frente a la bolsa. La gran pregunta ahora es hasta dónde puede llegar esta subida antes de convertirse en un problema sistémico para el mercado. Pendientes a la referencia del Treasury a 10 años, de momento 5,27 ha llegado a tocar ya. Y ojo, porque hay nueva presión política sobre las grandes compañías de inteligencia artificial. El Ayuntamiento de Nueva York prepara para el 5 de octubre una audiencia extraordinaria dedicada a examinar los riesgos de la inteligencia artificial y las posibles salvaguardas para proteger a los ciudadanos. El consistorio había reclamado la presencia de los máximos responsables de Anthropic, de OpenAI, Google, XAI, Meta e incluso había advertido que podía recurrir citaciones si fuera necesario. La audiencia llega en pleno debate sobre la seguridad de estos modelos avanzados y después de varios incidentes que han aumentado la presión regulatoria. Entre las propuestas que estudiará el ayuntamiento figuran nuevas obligaciones de validación externa, incentivos para denunciantes y medidas contra usos considerados dañinos o engañosos de la inteligencia artificial. El movimiento refuerza una tendencia cada vez más clara. La carrera por desarrollar los modelos más potentes empiezan a ir acompañadas de una carrera paralela por controlarlos y exigir ciertas responsabilidades a las compañías que los crean. Y seguimos con los últimos mensajes por parte de la Reserva Federal. Lisa Cook ha hablado hoy y ha dicho que la inflación está mostrando presiones generalizadas, que el mercado laboral está en condiciones de absorber más subidas de tipos y que cualquier ajuste futuro dependerá de la inflación, el empleo y de cómo responda la economía a lo ya hecho. También ha advertido que la presión inflacionista derivada de la IA y del conflicto de Oriente Medio puede persistir durante los próximos meses. Su mensaje sobre inteligencia artificial es ya especialmente relevante. Puede mejorar la productividad y tener un efecto desinflacionista modesto a medio plazo. Pero, según dice Lisa Cook, no va a compensar de inmediato las presiones sobre los precios. Barkin, por su parte, insiste en que el bajo desempleo sigue sosteniendo el consumo y advierte de que si ni siquiera el boom de la inteligencia artificial es inmune a unos tipos altos. Su mensaje reciente ya venía siendo que la inflación estadounidense no se explica únicamente por energía o por aranceles, sino también por una economía y una demanda todavía resistentes. Pues después de estos mensajes por parte de la Casa Blanca, de la Reserva Federal y sobre todo, bueno, pues ya mirando de cara a las próximas elecciones de medio mandato por parte del presidente de Estados Unidos, Donald Trump, vamos a seguir hablando de ello junto a Samuel Izquierdo, gestor de banca privada en Banca March. Muchísimas gracias, Samuel, por acompañarnos.
2: Gracias a vosotros.
1: Samuel, esta semana ya arranca con numerosos datos macro importantes. Si Estados Unidos crea apenas 90.000 empleos frente a los 162.000 anteriores, ¿estaríamos ante la primera señal de que la economía estadounidense empieza finalmente a romperse?
2: Bueno, yo creo que hay que ser cautos, ¿no?, para llegar a afirmar eso. La realidad es que, bueno, una creación de apenas 90.000 puestos supondría una desaceleración importante frente a esos 162.000 anteriores y, por tanto, sería una señal de que el mercado probablemente interpretaría de manera negativa, ¿no? Pero la clave está en distinguir entre una moderación del mercado laboral y una verdadera ruptura del ciclo económico, como estabas comentando hace un momento. De hecho, el punto de partida es que Estados Unidos está creando actualmente unos 80.000 puestos de empleo mensuales de media frente a los 66.000 de los últimos dos años. Y este ritmo prácticamente duplica el necesario para mantener estable esa tasa de paro. En agosto, además, la tasa de desempleo se mantuvo en un 4,1%, su nivel más bajo desde enero del año pasado. Y, por tanto, si pasásemos evidentemente de esos 162 a 90.000 empleos, pues bueno, yo no hablaría todavía de una economía rompiéndose. Lo que empezaría a cambiar sería la percepción sobre la resiliencia del mercado laboral. Para hablar realmente de un deterioro del ciclo necesitaríamos ver una combinación de datos, ¿no? Una creación de empleo persistentemente baja, aumento de despidos, incremento sostenido de la tasa de paro y, sobre todo, deterioro del consumo. Y aquí hay un elemento importante, ¿no? Los datos actuales no muestran todavía un mercado laboral en proceso de destrucción. Los sectores más cíclicos, como la construcción, la industria, la minería, siguen creando empleo, mientras que los despidos acumulados este año pues están por debajo de la media histórica. Por eso es cierto que esos 90.000 empleos sería más bien una señal de enfriamiento que una señal inequívoca de recesión, lo realmente preocupante sería que ese número pues, dejara de ser puntual, ¿no? Y empezásemos a ver varios meses consecutivos claramente por debajo del nivel necesario para estabilizar el desempleo. Y yo creo que aquí es precisamente la paradoja que planteabas, ¿no? El mercado necesita cierta moderación de empleo porque una economía demasiado fuerte dificulta que la Fed reduzca tipos, pero necesita que esa moderación sea ordenada, ¿no? Y si el empleo se enfría demasiado deprisa, pues desaparece ese argumento.

0: del soft landing, ¿no? Y empieza a aparecer el riesgo de recesión.
1: Samuel, además quería preguntarte por, bueno, pues el mercado necesita un empleo más débil para aliviar precisamente a la Reserva Federal, pero claro, si debilita demasiado, aparece el miedo a la desaceleración, ¿no? ¿Cuál sería ahora mismo el dato perfecto para Wall Street?
0: Bueno, en mi opinión, yo creo que el dato perfecto no sería un empleo extremadamente fuerte ni extremadamente débil, sería un mercado laboral que se modera lo suficiente como para reducir las presiones inflacionistas, pero sin generar un deterioro significativo del consumo, ¿no? Dicho de otra manera, sería crecimiento de empleo algo más moderado, desempleo todavía contenido y salarios enfriándose. Ese escenario permitiría a la Fed mantener una postura preventiva, ¿no? Sin tener que endurecer agresivamente la política monetaria, y eso es importante, ¿no? De cara al escenario de que, bueno, que manejamos, ¿no? Que no contempla un inicio de un nuevo o gran ciclo de endurecimiento monetario, sino posibles subidas preventivas en una economía que todavía mantiene capacidad de resistencia, ¿no? Considerable. De hecho, la evidencia científica, o sea, científica histórica, está ahí, ¿no? Muestra cómo episodios anteriores de endurecimiento preventivo, como puede ser el 1984 o 1995, pues coincidieron con aterrizajes suaves, ¿no? Digamos así, y no con contracciones económicas. Por eso yo creo que Wall Street, el escenario ideal sería algo parecido a esto, ¿no? Empleo desacelerándose, pero sin destrucción de puestos, salarios moderándose, inflación energética contenida y crecimiento económico suficientemente sólido como para evitar una recesión. Y es ese equilibrio, ¿no? Que ahora mismo pues intenta encontrar el mercado.
1: Además, quería preguntarte, Samuel, por el gran movimiento que estamos viendo hoy en el Treasury a 10 años, ronda ya el 5,27%. ¿En qué momento esos niveles dejan de ser simplemente incómodos y empiezan a convertirse en un verdadero problema tanto para Wall Street, para la renta variable, como para la economía?
0: A ver, yo es evidente, ¿no? Yo creo que aquí hay que mirar más allá del nivel absoluto del Treasury, ¿no? Es evidentemente un 1,20, 1,27. De por sí no es automáticamente una crisis. El verdadero problema aparece cuando el coste de la financiación empieza a situarse persistentemente por encima de la capacidad de crecimiento nominal de una economía, ¿no? Y además cuando los tipos largos permanecen elevados porque los inversores exigen una prima cada vez mayor para financiar al Estado. Y aquí entra la gran pugna por el capital, ¿no? Que está surgiendo como grandes compañías de inteligencia artificial que también están entrando en el mercado de bonos y están arrastrando un poco esto, ¿no? Esa percepción, esa alocación del patrimonio de los inversores que entran a competir ahora por esa asignación del capital. Yo creo que el Treasury estadounidense, lo veíamos a 30 años, pues ha superado también ampliamente los 5,40, que eran niveles no vistos desde el 2005-2002. Pues evidentemente al mismo tiempo que ese deterioro fiscal, ¿no? Que hemos ido viendo que se ha convertido en un problema estructural, Estados Unidos ha destinado en 2026 931 millones de dólares al pago de intereses, por encima incluso de los 804 millones, mil millones, perdón, destinados a defensa. Es decir, los intereses representan en este caso ya el 14, casi 14,5% del gasto público y absorben casi el 20% de los ingresos, ¿no? Y esto es mucho más importante que un nivel puntual de un 5,20, ¿no? O 5,40 o estos niveles que estamos viendo. La cuestión es que el Tesoro necesita emitir una enorme cantidad de deuda precisamente cuando los inversores están exigiendo una mayor remuneración para absorberla, ¿no? Y aquí aparece la dinámica peligrosa. Si el crecimiento nominal es superior al coste medio de la financiación, la deuda puede ir diluyéndose con el tiempo, pero cuando ocurre lo contrario, la carga financiera aumenta y la dinámica de deuda pues, se vuelve progresivamente más vulnerable, ¿no? Por lo tanto, yo creo que Wall Street, el verdadero problema no sería tanto el Treasury y el 5,20, 5,27 durante unos días, sino que el mercado empiece a asumir que los tipos largos van a permanecer estructuralmente más elevados, ¿no? Y eso afectaría directamente a las valoraciones, evidentemente, bursátiles, al coste de financiación empresarial y al mercado inmobiliario y, evidentemente, a las condiciones financieras generales, ¿no? Y, sobre todo, reduciría el margen de maniobra de cara a la política fiscal y monetaria de los bancos centrales.
1: Pues Samuel Izquierdo, nos vamos quedando sin tiempo, vamos a tener que dejarlo por aquí, pero muchísimas gracias por acompañarnos. Samuel Izquierdo, gestor de banca privada Banca March, gracias de nuevo por estar aquí en Negocios Televisión.
0: Gracias a vosotros.
1: Un abrazo, cuídate, buen día, buen negocio. Bueno, pues pendientes efectivamente al mercado, va quedando menos ya para que escuchemos a la campana de la gran manzana y vamos a analizar esa última fotografía, esos últimos compases de negociación junto a nuestro siguiente invitado para ver sobre todo cuáles son los protagonistas, dónde hay que tener el foco para el resto de la semana, teniendo en cuenta que hay numerosos resultados empresariales, cuentas que se van a publicar al cierre de la sesión en Wall Street y también datos macroeconómicos estrella para Estados Unidos. Vamos a dar la bienvenida ya a Jorge del Canto, asesor financiero. Muy buenas noches, Jorge, gracias por acompañarnos, como siempre.
2: Hola, buenas noches, Valeria, un placer estar con vosotros.
1: Jorge, hoy con una semana cargada de datos macroeconómicos, también con el Tresor y a 10 años que ha vuelto a tocar máximos desde 2007, 19 años que no veíamos a un bono a 10 años en el 5,27%, petróleo que vuelve a estar por encima de los 108 dólares, hoy hemos visto también el golpe de metales preciosos como el oro y la plata. Jorge, ¿qué es lo más llamativo para ti hoy? Principales catalizadores, y ya después te pregunto por protagonistas.
2: Bueno, los principales focos de atención en los que yo tengo no es tanto en el bono a largo plazo, que está muy elevado, sino en cómo se ha empinado o cómo se han elevado relativamente más los tipos a cortos. Bien, dices que tanto el bono a 10 años, que ya está en el 5,30, y en el 5,60 el 30 años, son intereses muy elevados, pero es que tenemos el bono a 10 años rozando ya el 5% y es un bono a 2 años. Ahí es donde tenemos pues una tasa de rentabilidad que es muy alta, que se está sujetando gracias a que el crecimiento en Estados Unidos se mantiene fuerte y que la inflación es alta. Esto hay que decirlo porque, al fin de cuentas, una tasa de endeudamiento de este nivel con las necesidades de financiación que tiene el gobierno de Estados Unidos, una forma de ir cancelando la deuda, evitando entrar en una situación crítica, es precisamente cancelar la deuda por inflación, por represión financiera. Y si tenemos que el crecimiento se mantiene sólido, pues nos encontramos con una autoridad monetaria como la Reserva Federal que no tendrá problemas en elevar de nuevo los tipos en la próxima reunión. Y claro, esto cada vez añade un poquito más de sobrecoste a esas empresas que también necesitan capital y que se tienen que financiar para continuar con el enorme gasto que tienen en mente, ¿no? Y yo creo que detrás de eso puede estar sosteniendo la hipótesis de que esa petición, esos avisos de catastrofismo con la IA, lo que están buscando es una regulación que ponga freno a todos a una en la escalada de gasto por adelantarse a los demás, por crear nuevas habilidades de la inteligencia artificial. Porque si solamente es uno el que para o un país el que para, se va a quedar atrás y va a perder la apuesta más adelante, y eso seguramente sea peor todavía que no seguir creciendo, aunque sea un coste elevado.
1: Jorge, el petróleo vuelve a situarse alrededor de esos 108 dólares el barril, como bien estábamos comentando. El mercado teme que la energía reactive la inflación. Seguimos con máximos históricos en el diésel. ¿Está bueno así tanto el riesgo de volver al peor escenario posible, a esa inflación alta y a tipos todavía más altos?
2: Bueno, una cosa lleva a la otra. Una inflación alta acaba llevando tipos altos, entre otras cosas porque el dinero busca remuneración y no está dispuesto a perder, no está dispuesto a prestar, y que lo que retorne más adelante sea a una tasa inferior, que haya pedido poder adquisitivo, poder de compra con ese dinero. Por lo tanto, una cosa suele llevarlo a otra. Y por otra parte, bueno, la inflación alta ya la tenemos aquí, no es algo que debamos esperar. Los precios de la energía no han dejado de subir a lo largo del verano, siguen subiendo en este momento, y al problema de los cuellos de botella en el transporte del petróleo por los bloqueos de los estrechos, se le ha unido y con mucha fuerza en las últimas semanas la ausencia de capacidad de aumentar la capacidad de refinado, y eso está provocando que haya gente, que haya países que estén dispuestos a pagar más por coger esos combustibles y por lo tanto se mantengan muy altos. Los márgenes a las que están con los que están trabajando las refinerías, bueno, pues es una maravilla para este tipo de empresas, ¿no? Pero es un sobrecoste que todavía vamos a ver durante bastante tiempo, porque mañana, por ejemplo, podría arreglarse el problema del estrecho Hormuz, si Donald Trump o Irán deciden llegar a un acuerdo, pero la capacidad de refinado no se puede solucionar de un día para otro cuando lo que ha pasado es que se han destruido refinerías o ha habido que cerrar otras por falta de condiciones para mantenerlas abiertas. Eso es un problema que se va a prolongar durante más tiempo y yo veo difícil que la inflación ceda, y menos en los próximos meses en los que el efecto base, comparado con el año anterior, pues perjudica esa contención de la inflación. Por lo tanto, vamos a ver inflación alta. Eso sí, también estamos viendo crecimiento alto y sólido en los Estados Unidos y en otras economías, y esto pues tal vez esté evitando el que la fiesta en la renta variable toque a su fin. Estamos viendo una corrección, una parada, pero aún lejos de ver un cambio de dirección en los precios.
1: Jorge, pues va quedando menos ya para escuchar el toque de campana de la Gran Manzana en Wall Street. Ya está todo listo. Vamos a irnos, como siempre, a la campana, la escuchamos y después iremos contigo de nuevo para repasar cuáles han sido, bueno, pues los grandes focos de hoy. También contar con Nvidia, que acaba de ampliar esa recompra de acciones en otros 150.000 millones de dólares. Vamos a ver si, bueno, ha conseguido tirar del Nasdaq 100 hoy, después de que veamos también al resto de semiconductores. Bueno, hoy quizás más a la baja, ¿no? Jorge, hemos visto a AMD caer un 10%. A Broadcom más de un 7%. Enseguida te pregunto por ellas. Vamos a la campana. Gracias, Jorge. Bueno, pues seguimos con una sesión efectivamente teñida de rojo para renta variable. Cae el Nasdaq 100, cae el Standard & Poor's 500, cae el Dow Jones de industriales. Ya saben que el mercado de renta fija, los bonos, los diferenciales de la deuda estadounidense se han acercado de nuevo a máximos que no veíamos desde hace más de 19 años. Para el Treasury a 10 años tocaba el 5,27% y hemos visto el fuerte golpe tanto en el oro como en la plata. Oro por debajo de los 4.300 dólares. Y la plata por debajo de esos 65 dólares la onza. A la baja hoy también el mercado de renta de criptomonedas, con Bitcoin cayendo más de un 1%. Ya tenemos todo listo en Wall Street, todo listo en Nueva York. Nos vamos hasta el NYSE. Vamos a escuchar la campana.

0: Pues ya da por finalizada la sesión al otro lado del Atlántico, ese toque de campana por parte de Total Energies. Hoy el Standard & Poor's 500 ha caído un 0,77% al cierre, 7.683 puntos, Nasdaq 100 1,08% abajo, 329 puntos se ha dejado por el camino, Dow Jones Industriales 347 puntos, caída del 0,67%, Small Caps, las pequeñas y medianas capitalizaciones en Estados Unidos también a la baja, 0,69% abajo en los 2.817, índice VIX que sigue subiendo 8% en los 16,06. Nos vamos directamente con Jorge del Canto, estábamos precisamente mirando al sector de semiconductores, sector de inteligencia artificial, después de todo también el revuelo por parte de la seguridad de la IA. Jorge, ¿cómo has visto hoy el escenario?
1: Bueno, pues lo he visto con cierta lógica. Digamos que tenemos empresas asociadas a la inteligencia artificial que son proveedores de equipamientos de energía, etcétera, que siguen en su buena marcha. Estos dependen de que se siga teniendo una cantidad de gasto importante y por lo tanto van a seguir subiendo, pero aquellos que se dedican a fabricar los chips o que tienen que son proveedores directamente de inteligencia artificial, pues estos mensajes que estamos escuchando en los últimos días y el escenario en el que nos movemos y sobre todo también el mayor coste que van a tener en financiación y los problemas de captación de capital que pueden tener, pues están lastrándolo y estamos viendo bastante volatilidad, movimientos muy erráticos. Hoy podemos estar viendo caer una compañía el 10% y dentro de dos sesiones estar subiendo un 8 o un 9%. Estamos viendo que vamos casi a golpe diario, el partido a partido, ¿no?, que dirían algunos. Y después en el medio pues tenemos a compañías como Nvidia, pues que con ese anuncio del aumento de recompra de acciones, incrementando en bastante el anuncio que ya tenía anteriormente, le ha sentado muy bien al mercado, está demostrando que tiene fortaleza financiera. Una lectura que podemos hacer es que están viendo que creen que sus acciones están bajas y si la ponemos en términos de beneficios, la verdad es que están cotizando en un PER relajado, el crecimiento de beneficios es notable y habrá que ver si eso se mantiene cuando presente resultados. Habrá que ver si mantiene ese fuerte ritmo de crecimiento que sostiene esa cotización tan alta y ese PER tan bajo, ¿no?, en términos relativos. En definitiva, lo que hace unos meses nos preguntábamos a qué podía estar obedeciendo esta especie de economía circular en la que yo le prestaba dinero o invertía en otra empresa que a su vez era mi cliente para que siguiera comprando mis chips, puede que esté obedeciendo a todo este escenario que estamos viendo ahora, unos meses después.
0: Última pregunta, Jorge, pero no me quiero ir sin antes mirar a MongoDB, ¿no? Han caído casi un 20% las acciones de esta compañía después de la noticia de que ahora el exdirector ejecutivo de Guaranteed Design se va a unir a Meta después de la nueva oferta que le han hecho. Las acciones de la empresa matriz de Facebook han bajado también un 4,69% durante toda la sesión. ¿Algo que destacar?
1: Bueno, la verdad es que es una mala noticia que un consejero delegado en este tipo de empresas, en los que tiene muchísimo peso y trascendencia en la gestión y en la evolución de la compañía, se marche y además, como ha sido, ¿no?, por sorpresa, nada previsto y que además se va pues a un competidor. Eso desde luego es una mala noticia y le ha afectado bastante. Habrá que ver quién le sustituye. Seguramente será alguien que ya está dentro y que puede darle continuidad a los proyectos que están en marcha, porque si no podría sufrir. Sin embargo, yo a mí me gustaría destacar una acción que seguramente está pasando desapercibida porque está fuera de este foco de la inteligencia artificial y es Boeing, que hoy ha vuelto a tener una caída después de que ha anunciado problemas de software que precisamente afectan al aterrizaje de los aviones, a la toma de pista de los aviones. Y es que esto llueve sobre mojado en una compañía que está acumulando problemas de este tipo en los dos últimos años y que la lleva a una tendencia bajista realmente peligrosa.
0: Estaremos pendientes a esas compañías. Jorge del Canto, asesor financiero, como siempre, muchísimas gracias por acompañarnos una vez más aquí en Wall Street.
1: Un placer, hasta la próxima semana.
0: Un abrazo, buen día, buen negocio. Bueno, pues muy pendientes efectivamente a todo el comportamiento de la semana de estos valores tecnológicos, de esas compañías que apuestan por la inteligencia artificial, que cada vez se va cerrando más el camino para pasar el gran examen. Y esta semana con numerosos datos macroeconómicos que los iremos contando aquí en Negocios Televisión. Nosotros finalizamos por hoy, pero se quedan ya la vuelta de publicidad con mi compañero Sandro Meco. No se vayan.

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5: Seguimos pendientes de la deuda y apunten en el calendario lo que os he dicho desde el principio, 9 de septiembre. 9 de septiembre, primera cita en el calendario de la vuelta. Hombre, antes tenemos Banco Central Europeo, vamos a tener también Reserva Federal, va a subir los tipos de interés. Sí o sí, ¿por qué? Van a atacar a Estados Unidos. Van a atacar a Estados Unidos, me refiero a su deuda, ¿eh? Van a atacar a la deuda de Estados Unidos, seguro. ¿Por qué? Porque están oliendo sangre económica. Y lo han hecho en Reino Unido, con aquella Liz Truss, acuérdense de la lechuga, y lo han hecho tantas veces. Van a atacar a Estados Unidos en el sentido, en la parte económica, alrededor de la deuda, seguro. ¿Va a aguantar Estados Unidos? Pues, fíjense lo que les digo, ¿eh? Más nos vale que aguante. Porque si no, lo que viene es el Armagedón. El castillo de naipes que puede caer no se asemeja ni al 2007. ¿Qué hay que comprar? Dice, hay que comprar algo que no dependa de ningún gobierno. 1, 2, 3, responde otra vez. Él dice oro. No cita Bitcoin, pero el argumento sería prácticamente el mismo. Bitcoin, oro. Pues esta es la clave que está poniendo encima de la mesa Ray Dalio. Ya les digo, en el mismo día Druckenmiller le ha dicho, te estás equivocando. Te estás equivocando con el movimiento de deuda. Hormuz es el otro elemento fundamental, porque claro, si al menos pudieras reducir la inflación porque no tienes una guerra en Irán, pues vas caminando alrededor de, bueno, vamos a sortear la crisis. Un estrecho de Hormuz, como otra vez tenemos el Brent arriba, tocando ese entorno o buscando los 95 dólares, volviendo otra vez a tensionar, ¿no? O buscando esos 95 dólares para sentarse ya por encima. Y volviendo a buscar una fotografía complicada. Hoy tenemos menos duda de que Rusia está armando a Irán. Dándole armas. Armando a Irán. ¿Qué es lo que pone encima de la mesa un artículo del Financial Times en una investigación espectacular de Pulitzer? Del Financial Times. Dice el Financial Times que lo de Hormuz va a ir a más. No dice eso el Financial Times. Lo dice la información del Financial Times, esto va y nada más. Y va a la unión de los conflictos. Y ahora entendemos por qué fue John Ratcliffe un poco más. No es solo por la escalada hacia la OTAN, es por esto. Le estás dando armas. Le estás dando armas. Es lo que le está poniendo encima de la mesa.

0: Bienvenidos a Negocios Televisión. Era lo que estábamos esperando. El anuncio de Donald Trump. ¿Qué iba a decir el presidente de los Estados Unidos? Muy sencillo. Que ya ha encontrado a su paciente cero. Sí, a Donald Trump no le gusta nada en absoluto Taylor Swift, pero las elecciones de medio mandato se acercan. Estamos a poco más de un mes de conocer cuál será la composición del Congreso de los Estados Unidos de cara a los dos últimos años de la presidencia de Donald Trump. Y lo cierto es que el presidente, que parece que ya está comenzando ese despliegue, ese recorrido por los distintos estados dentro de Estados Unidos, ya ha encontrado a su paciente cero. Quiere construir, y lo va a hacer de hecho, una acería en Iowa que va a ser la más grande del país, con valor de 15.000 millones de dólares, 6.000 nuevos empleos y se espera también que una buena cantidad de dinero para las arcas estadounidenses. Ahora bien, ¿por qué Iowa? Vamos a echar un vistazo precisamente a las razones del presidente de los Estados Unidos para poder entender de qué va este anuncio, por qué es tan importante este anuncio. Y de nuevo, al más puro estilo Taylor Swift y Dakota Johnson, Donald Trump se mira en el espejo para ver que la respuesta a todos los problemas, la respuesta a todos aquellos que dicen que los republicanos se van a estrellar y mucho en las elecciones de medio mandato, pasa por aquí, por este estado, por Iowa. Un estado que es bastante interesante de cara al presidente de los Estados Unidos y de cara a las midterms, porque ahora sí, estamos hablando de un estado que tiene una importancia real dentro de lo que está ocurriendo en estas elecciones. Ahora bien, ¿cuáles son las características? ¿Qué es lo que esperamos por parte precisamente del presidente de los Estados Unidos y de Iowa? Vamos a echar un vistazo precisamente a lo que está pasando en estos momentos. Vamos a echar un vistazo precisamente a este mapa. Al mapa de las 35 carreras que Donald Trump se espera que intervenga. 35 carreras que pueden determinar el futuro del Congreso de los Estados Unidos. Ya saben que comenzamos siempre mirando al Senado, donde no. Iowa no está, no entra dentro de esas seis carreras determinantes para poder decidir la mayoría de la Cámara Alta de cara al Partido Republicano. Pero ojo, porque a diferencia de Alabama, de Oklahoma, los dos siguientes destinos del presidente de los Estados Unidos, aquí sí. Aquí sí tenemos a Iowa, la carrera número 13 y la carrera número 14, es decir, el distrito número 1 y el distrito número 3 del país pueden ser, y de hecho del estado, pueden ser claves para poder determinar qué es lo que está ocurriendo, qué es lo que puede ocurrir de cara a esa mayoría dentro de la Cámara de los Representantes en Estados Unidos, donde, seamos sinceros, la cosa pinta muy mal para los republicanos. Si seguimos a las encuestas, todo parece indicar que los republicanos van a pelear por el Senado, que la Cámara de los Representantes está totalmente perdida. Bien, pues el presidente de los Estados Unidos ha unido precisamente estas dos cuestiones. Por un lado, la importancia de Iowa a la hora de declarar y de construir esta acería dentro de Estados Unidos y también su opinión más sincera y sin ningún tipo de censura sobre las encuestas.
1: Iowa by 13 points. Some of the polling, though, for some of the races right now in the Senate and also some of the House races, a little closer, much closer, in fact. Why are Republicans, do you think, having to work so hard to hold on to these seats?
2: I don't know. I love Iowa. I've always been very strong with Iowa. There's been some things that the Democrats have done that are very bad for our country. You know, they had high prices. I've reduced the prices, but they like to say affordability, but they're the ones that caused the affordability problem. They're the ones that caused all of these problems, and they were unwilling to stop Iran from having a nuclear weapon. They said, let somebody else. Of course, I can say that about many people. We have stopped them from having a nuclear. They'll never have a nuclear weapon, and they understand that, and they're willing to say that. But I'm surprised. First of all, the polls are fake. But, when you see somebody like Ashley, one of the greatest politicians, you'll see it, one of the greatest, she'll be one of the greatest politicians in America, going to be highly respected, and she is highly respected. She's going to be representing Iowa in the Senate. She's going to bring back a lot of money for Iowa. You know, Iowa is a state that likes money coming back into it.
0: Pues lo que va a ocurrir a continuación me parece que no te va a gustar demasiado, señor presidente, porque sí, vamos a analizar a través de las encuestas por qué Iowa es importante para el presidente de los Estados Unidos. No la hemos visto aquí, en estas seis carreras clave para el Senado, pero que nadie se confunda, porque la carrera en el Senado sí es determinante para el propio presidente de los Estados Unidos. Vamos a echar un vistazo a las tres últimas encuestas en este respecto, a las tres últimas encuestas que van a determinar quién será el senador de Iowa. Bien, a primera vista lo ven claro, el color es azul demócrata. Esto es un golpe bastante interesante para el presidente de los Estados Unidos, porque como vamos a ver un poquito más adelante, Iowa es un senado, no, es un senado no, es un estado que le ha ido muy bien al presidente de los Estados Unidos. Y ahora sí, su Senado podría ser perdido de forma total en una carrera que, siendo justos, está bastante equilibrada. Hay una diferencia de un punto, de dos puntos, dependiendo de dónde miremos. Si, por ejemplo, nos vamos a Insider Advantage, la ventaja la tiene Turek con un punto con respecto a Hinson. Una distancia que sigue siendo la misma, aunque eso sí, retrocediendo cada uno un punto según Des Moines Register Mediacom, de nuevo el 22 de septiembre de 2026, pero con esta diferencia de un punto. Finalmente, atención, porque la carrera se ha ido apretando, estamos yendo de más reciente a menos reciente. El 15 de septiembre de 2026 había una diferencia de dos puntos según Seltzer & Co., que ponía a Turek con ese 46%, pero a Hinson subiendo precisamente. De hecho, esta es la tendencia curiosa por parte de Hinson, porque mientras vemos a un Turek que consigue subir un punto con respecto a las propias encuestas según el tiempo va avanzando, vemos un Hinson que cada vez que ha habido una encuesta ha subido un punto. El 15 de septiembre con un 44%, el 22 con un 45% y el 26 con un 46%. De ahí que Trump se involucre, porque ve que la ganancia por parte de Hinson está siendo lo suficientemente buena como para que el presidente de alguna forma termine el trabajo, consiga desequilibrar la balanza en una carrera que ahora mismo está prácticamente equilibrada a favor de los republicanos. Veremos si Hinson, por otro lado, quiere a Donald Trump a su lado o no, que esa es otra cuestión. Pero hablábamos de dos carreras que son fundamentales y el Senado no es ninguna de ellas. Son dos de la Cámara de los Representantes. Y comenzamos, sí, por el número uno. Porque en el distrito número uno de Iowa vemos como la situación es realmente mala para el presidente de los Estados Unidos. Kristina Bohanan, que es por supuesto la candidata demócrata, gana Marianette Miller-Mix, que es la republicana, con un 5% de diferencia entre las dos candidatas. No es una distancia insalvable, estamos hablando de un 5%. ¿Es una distancia importante? Sí. ¿Podemos decir a día de hoy que la candidata demócrata es la favorita? Sí. ¿Implica eso que va a ganar? No. Tampoco que no lo haga, por supuesto. Porque al fin y al cabo estamos mirando unas encuestas a las que Donald Trump, credibilidad, lo que viene siendo credibilidad, no le está dando demasiado. 5 puntos, por tanto, diferencia en el distrito 1. Pero, ¿qué ocurre en el distrito número 3? Que la situación no mejora demasiado para el presidente de los Estados Unidos. Hablamos de una diferencia de 5 puntos en el distrito número 1. En el 3 vemos como la diferencia es de un 6%. Zach Nunn, el representante republicano, gana. Que esto es lo importante, es una distancia buena para el presidente de los Estados Unidos, porque gana con un 6% de diferencia a Sarah Throne Garriott, que tiene un 42%. ¿Es una ventaja lo suficientemente contundente como para que Donald

como lo han sido y como puede no serlo Texas, que esa es otra cuestión que va aparte. Pero hablábamos de Iowa y al presidente de los Estados Unidos. Claro, una de las cuestiones realmente relevantes de estas elecciones es cómo por un lado está el candidato republicano y cómo por otro está Donald Trump. A pesar de cómo estas elecciones suelen juzgar al presidente que está en el cargo, realmente estos comicios, los de 2026, están siendo los más divergentes en este respecto, porque hay una propia batalla dentro de los republicanos. Hay un pulso para ver si realmente Donald Trump ayuda o no, dependiendo de la carrera. Pero hablamos de un estado que sí que tiene mucho cariño hacia el presidente de los Estados Unidos. De hecho, ha votado y mucho a Donald Trump en las últimas elecciones. Vamos a echar un vistazo precisamente al amor que tiene Iowa a Trump, a cómo el presidente de los Estados Unidos mira en el espejo con una sonrisa cuando piensa en Iowa. Año 2016, primer intento electoral por parte del presidente de los Estados Unidos frente a Hillary Clinton. El 51,2% del estado de Iowa votó a favor del presidente de los Estados Unidos, que como sabemos, ganaría esa carrera. 4 años más tarde, en la carrera, en la pugna contra Joe Biden, sabemos, por supuesto, que Donald Trump perdió estas elecciones, pero atención, porque tiene una ganancia de casi 2 puntos con respecto al año 2016. Y así llegamos al tercer asalto, al definitivo, a la batalla de 2024 entre Donald Trump y Kamala Harris, que por supuesto ganaría el presidente de los Estados Unidos, de nuevo, con una diferencia de 2 puntos, más de 2,5 puntos, de hecho, con respecto a 2020, el 55,6% de la población en Iowa ha votado por Donald Trump. Donald Trump es querido dentro de Iowa. Y quizá esta es, bueno, no es una encuesta, de hecho, son datos, es el único dato que al presidente de los Estados Unidos le puede alegrar. ¿Por qué? Porque si echamos un vistazo a lo que ha ocurrido este fin de semana y a las encuestas que nos han llegado este fin de semana, Donald Trump seguro que va a mirarse en ese espejo, pero mucho más enfadado. Comencemos con el sábado. El sábado, ¿qué tuvimos como nuevas encuestas precisamente de cara a 2026? El Senado en Maine, donde Collins y Jackson están en un empate técnico. Ahora mismo los dos tienen el 46% de probabilidades de ganar esta sí, una carrera fundamental para entender lo que ocurre en el Senado de los Estados Unidos. Al igual que sí, ha sido una de las encuestas que hemos tenido este fin de semana. Iowa, donde sí, Turek sigue con una ventaja de 1 punto, como hemos estado contando, pero de nuevo en esa progresión en alza aparente por parte de Hinson, que podría dar la vuelta a lo que esté ocurriendo en este estado. Veremos si la incorporación del presidente de los Estados Unidos, si ese anuncio, porque Donald Trump ha confirmado que va a ir a Iowa, ayuda o no ayuda al candidato republicano. Por otro lado, Carolina del Sur, la hermana de Lindsey Graham, compite en esta carrera y de momento parece que gana, pero atención, con un Andrews que está muy cerca. Hablamos de 3 carreras muy parejas, donde Donald Trump, por ejemplo, puede perder el escaño dentro de Carolina del Sur, que parecía que estaba bastante bien atado con Lindsey Graham, y que veremos si su hermana, que ya saben que tiene poca experiencia política, pero que tiene el legado del apellido Graham, puede mantener o no. Del sábado nos vamos al domingo, donde las nuevas encuestas que nos han traído los distintos medios internacionales y nacionales dentro de Estados Unidos son estas. Encuestas en las que la imagen del presidente de los Estados Unidos sigue bastante complicada, o al menos la de su partido. New Hampshire, hemos hablado mucho de esta carrera. Chris Sununu y Chris Pappas, enfrentados desde esas primarias en las que ambos se dijeron de todo menos bonito. Según Trafalgar Group, Pappas ganaría con 6 puntos de ventaja. Parece que es una carrera donde los demócratas son favoritos y donde todo parece indicar que, de nuevo, que irían en esa misma senda. ¿Ocurriría lo mismo? Sí, en la carrera, ya podemos decirlo. Es la carrera de estas elecciones. No hay ningún tipo de duda. Todo lo que ocurra de cara a las midterms en Estados Unidos va a pasar directamente por Texas. ¿Lo conseguirá James Talarico? ¿Conseguirá lo imposible, o lo que parecía imposible al menos, dentro de Texas? ¿Quitará el estado al presidente de los Estados Unidos? Bueno, Big Data Poll asegura que sí, que con 2 puntos de diferencia de momento en las encuestas que hemos hecho durante la última semana, todas dan como favorito a Talarico, pero ojo, en una carrera muy apretada puede haber sorpresas. De hecho, insisto, la gran sorpresa sería que Talarico ganase esta carrera. Por tanto, aún queda mucho por investigar en este respecto. Big Data Poll también ha hablado sobre la carrera del gobernador en Texas, que de nuevo sigue siendo bastante favorable a los republicanos, pese a esa encuesta donde Hinojosa iba ganando. Aquí Abbott gana por 5 puntos.

0: puntos de ventaja y mantendría al menos, daría algo de respiro a Donald Trump ante una noche que no sería del todo dulce, si aunque tenga la mayoría en las dos cámaras, pierde Texas. Al menos seguiría teniendo a uno de sus grandes aliados dentro del estado de la estrella solitaria. Y finalmente llegamos al día de hoy, donde, como es lunes, pues aparentemente la gente no tiene demasiadas ganas de trabajar. Tenemos solo dos encuestas en el día de hoy. Una en Vermont, donde vemos una ventaja republicana tremenda. Veremos. O sea que hay una gran sorpresa. No creo que sea el caso. Scott gana con un 10% a Janu en lo que debería ser, bueno, pues una noche en ese respecto bastante tranquila para el partido del presidente de los Estados Unidos. Pero a... Si nos vamos precisamente al Congreso, si nos vamos al voto genérico del Congreso, es decir, de la Cámara de los Representantes y del Senado, la tendencia sigue siendo la misma y esta sí, es la que preocupa al presidente de los Estados Unidos. Según Rasmussen Reports, los demócratas tienen el 48% de probabilidades de tener la mayoría de cara a todo el Congreso, no estamos hablando de nuevo de las cámaras de forma individualizada, mientras que los republicanos estarían 5 puntos por debajo con un 43%. Veremos qué ocurre en este respecto mientras... Claro, hemos estado hablando de muchas encuestas. Donald Trump ha dicho, oye, que son falsas, que no me fío de ellas, que no quiero ir a hablar de ellas. ¿Qué provoca eso? Bueno, pues que si Donald Trump nos está viendo, como estoy seguro que está haciendo, tenga una reacción como en ese anuncio donde quizá ha tenido otro problema en cuanto a sus aspiraciones oníricas se refiere.
1: Or carried on American railroads to an American steel plant powered by American energy, built and operated by an incredibly hardworking and talented American workforce. Mr. President, this plant will use the latest technology and will compete head to head with any steel plant in the world on size, quality, and on cost. This project writes the next chapter for our company and our family, and it is your policy and your leadership, Mr. President.
0: Bueno, ¿qué le interesa más al presidente de los Estados Unidos que las encuestas? Esto, la economía, el caballo de batalla que los republicanos tienen tan complicado sacar adelante como precisamente poder defender de cara a esas propias elecciones. Saben que es su caballo de batalla, saben que es por quien tienen que apostar. ¿Cómo hacerlo? Bueno, pues hablando no de los costes que está teniendo dentro de Estados Unidos, sino de las ganancias. Es decir, lo que está ganando Estados Unidos por dos vías totalmente distintas. Primero, por la vía del presente, por la vía de los aranceles, pero también por la vía del futuro, porque sí, Trump ha insistido. Si gana la Cámara de los Representantes y el Senado, si ambas cámaras tienen mayoría republicana, todos los adultos en Estados Unidos, independientemente de a quién hayan votado, van a recibir un cheque de $5,000.
2: Tariffs, we are taking in hundreds of billions of dollars of profits. It's one of the reasons I can offer, if Republicans win the House and the Senate, $5,000 to every adult. And we can do it, and the Democrats can't, because the Democrats don't have any income, and they're going to drive us into a depression. They won't have any money.
0: Bueno, pues veremos si el presidente de los Estados Unidos consigue ganar estas elecciones y sobre todo si consigue sacar adelante esta propuesta que parece mucho más pacífica de lo que en realidad podría ser, porque desde luego esto podría causar una gran fricción dentro de la Cámara de los Representantes y del Senado. 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Y teniendo en cuenta este consejo por parte de nuestros amigos en Ebury, nos vamos a ir a una pequeña pausa de publicidad. Para la vuelta nos espera Antonio Camuñas para tratar de entender qué es lo que está pasando con esta oferta por parte de Donald Trump y sobre todo ver si la paz está más cerca entre Estados Unidos e Irán o si al revés, si estamos más lejos de ella. Un par de minutos y nos vemos aquí en Negocios Televisión.

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0: Bienvenidos a Negocios Televisión. Hemos estado analizando, bueno, los problemas que tiene el presidente de los Estados Unidos, ese paciente cero que ha conseguido sacar en Iowa, de cara a veremos si una remontada espectacular o no. Bueno, remontada. Donald Trump de las encuestas mucho no se fía. Yo, desde luego, de quien sí me fío y bastante, es de nuestro invitado en el día de hoy, Antonio Camuñas, fundador de Global Strategies. Antonio, muchísimas gracias por estar con nosotros.
1: Buenas noches, Sandro. Muchas gracias por invitarme.
0: Gracias a ti por estar con nosotros un día más. Antonio, lo estamos comentando precisamente antes de entrar en las cámaras, de hecho, sí, ya estoy pensando en las propias cámaras de las elecciones. ¿Cómo estamos en un momento que puede ser quizá clave para las negociaciones entre Irán y Estados Unidos? Lo último que tenemos, por poner un poco en contexto todo lo que está ocurriendo, es la oferta por parte del presidente de los Estados Unidos de aliviar las sanciones a Irán y que Irán pueda, bueno, pues de alguna forma acudir a sus recursos congelados a cambio de que Irán se comprometa a avanzar, y esta vez de verdad, en los acuerdos nucleares. Para empezar, es una propuesta bastante abstracta, porque no sabemos qué compromisos quiere el presidente de los Estados Unidos en este respecto. Pero, poniéndonos en el mejor de los casos, ¿crees que esto puede servir para llegar a esa diplomacia, a ese entendimiento entre Estados Unidos e Irán?
1: No. No, yo creo que esto lo que sirve nada más es para amortiguar la presión que quiere poner Irán sobre Estados Unidos. Es decir, el memorándum de entendimiento, el MOU, famoso que ya se había llegado a un acuerdo y que ofreció Estados Unidos a Irán, fue rechazado y le ofrecía todas las ventajas y casi ninguno de los inconvenientes. Entonces, Irán desbarató eso porque al no tener un liderazgo claro y no haber un hombre fuerte que hable en nombre del régimen todavía y está en plena batalla, a pesar de que ya se empiezan a perfilar un par de hombres fuertes, ¿no? Pero

0: todavía no tienen el control definitivo, esto sería volver un poco a ese punto. Pero si te fijas, Trump ya dijo en su discurso en Naciones Unidas que todas las negociaciones quedan supeditadas a después de las elecciones de medio mandato. Lo que pasa es que entre medias tiene ángulos que conviene amortiguar. Por ejemplo, la presión sobre Bab el-Mandeb, los posibles ataques que puedan recibir otros países del Golfo, que estamos viendo que eso sí se han producido. No tanto el de Inglaterra. El de Inglaterra no está demostrado. Por cierto, los soldados no han muerto, como han dicho algunos medios. Los soldados americanos de la base americana están heridos y puede ser un atentado que tenga una cierta relación con Irán, derivados de lobos solitarios o de la población musulmana que vive de números muy elevados en el Reino Unido, pero no necesariamente tiene que ser un ataque de Irán. Con lo cual, yo creo que la presión, que es hoy en día quizá lo que nos estamos dando cuenta, que el mundo está girando hacia un mundo de una interdependencia global en el que la presión, y cuando digo presión, podemos llegar al chantaje, es decir, al forzar a hacer determinadas cosas en base a presionar al de enfrente, sea el modelo en el que nos encontremos. Y ahí podríamos analizar distintos escenarios. Y yo creo que él simplemente lanza un anzuelo a los iraníes. Es cierto que los iraníes han sido prudentes a la respuesta de Trump cuando él ofrece seguir las conversaciones después de las elecciones de medio mandato, pero entre otras cosas a los iraníes y a cualquiera que sea enemigo de Trump lo que le interesa es meterle presión para que él llegue a las elecciones cuanto más asfixiado mejor, y cuanto más presionado por la opinión pública mejor, y entonces Irán debe hacer algo. Es decir, yo creo que por eso también se han puesto en marcha los hutíes y por eso Trump ha autorizado a Arabia Saudita a atacar a los hutíes sin necesidad de entrar en el juego él directamente, ¿no?
1: Totalmente, y todo esto en un momento en el que la situación en Oriente Medio, bueno, pues sigue como estabas comentando, tan inestable como en los últimos días. Una situación que lamentablemente también es parecida a lo que está ocurriendo en estos momentos en Ucrania y en Europa. Estaba comentando el comandante general de la OTAN que él consideraba que estas incursiones, estos ataques de guerra híbrida, decía, contra Europa, tenían un solo objetivo por parte del Kremlin, que era evitar que los países europeos siguieran dando ayuda a Ucrania. Teniendo en cuenta que ya Kallas ha hablado de que va a haber nuevos intentos de este tipo, ¿crees que esa es la intención de verdad de Rusia en este respecto? Y sobre todo, ¿crees que puede conseguirlo?
0: La intención es esa. Lo que pasa es que no es por la vía de forzar a los gobiernos por medio de ataques híbridos. Primero, los ataques híbridos que hemos sufrido, de entrada, muchos de ellos no han podido ser atribuidos a Rusia, excepto inicialmente. A posteriori no ha sido así. Entonces, yo lo que creo es que, por un lado, se intenta cohibir y atemorizar, que sería el otro argumento que tenemos que tener presente en todo esto, a la población europea. La población europea puede decir, oiga, ya está bien, ¿no?, que nos estén asustando, pero es eso, es asustar, es dar miedo. Yo no creo que eso vaya a cambiar en absoluto el apoyo europeo a Ucrania, y además la fuerza o la manera de intervenir que ha manifestado Kallas es equívoca, porque pretende ser una defensa a lo OTAN, ¿no? Y eso no puede ser así, porque nunca va a ser un artículo 5 en el que vaya todo el mundo. Estamos hablando en realidad de un derecho a consultar a los distintos países, a los 27 países, cómo ven ellos cuál sería la respuesta. Hombre, lo que estaría muy bien es que se pudiera actuar cuanto antes y hacer la atribución del origen del ataque cuanto antes. Eso sí sería importante, pero yo creo que de verdad, estamos ante un escenario en el que cada uno va a tener que sacarse las castañas del fuego. La prueba está en que los países bálticos consideran que el mecanismo que ha expresado Kallas es un mecanismo muy flojo. Ellos, que están pegados a Rusia, han reforzado todos sus sistemas y sus ejércitos mucho más que la mayoría de los países. Entonces, claro, para ellos esto les parece un poco de broma, ¿no? O sea que, de entrada, quitemos fuerza esa declaración tan grandilocuente de Kallas sobre la defensa común inmediata de todos los países, porque eso no es lo que puede ocurrir, no va a funcionar así. Ahora, Rusia, efectivamente, va a tener como le pasa a Irán, en esta guerra híbrida que estamos hablando, pues al final lo que importa nada más que es buscar desgastar al enemigo. Es una guerra de desgaste, y a la opinión pública también. Lógicamente se intenta desgastar con este tipo de ataques y este tipo de intromisiones que buscan atemorizar a la población, y eventualmente que eso repercuta sobre el apoyo de esos gobiernos al frente de apoyo a Ucrania, ¿no?
1: Todo esto, además, Antonio, en un momento en el que sí que hay cierta tensión, precisamente en Europa, por el hecho de que, bueno, pues entre otras cuestiones, ha caído un dron a apenas un kilómetro de la frontera entre Ucrania y uno de esos países que estabas diciendo que no se termina de fiar del mecanismo de defensa por parte de Europa y de la OTAN, que es Polonia. Precisamente ha anunciado también Polonia, que por cierto va a poner una base aparentemente en nombre, en honor al presidente de los Estados Unidos, que de alguna forma va a activar su ejército para impedir que episodios como estos sigan sucediendo. Es ahora mismo el foco de tensión que se está produciendo en estos momentos. Por tanto, la pregunta que te quería lanzar, Antonio, es: ¿qué implicaciones tiene de forma directa este hecho, el hecho de que un dron esté tan cerca de la frontera en Europa? ¿Crees que ha sido precisamente un error de cálculo o que efectivamente es algo que busca el Kremlin de forma directa?
0: Puede haber sido un error de cálculo, pero también es verdad que el Kremlin busca ese efecto de generar. No, o sea, no busca tener una guerra con ningún otro país europeo. Eso no es cierto. No busca la guerra abierta en absoluto. Lo que sí es verdad es que en la política de disuasión y de contención y de miedo pues entran este tipo de acontecimientos, ¿no? Este tipo de acciones. Yo no le veo más peligro a ese asunto hoy en día que ese. Que bueno, pues puede tener otra significación si, por ejemplo, lo de Inglaterra acabara atribuyéndose a Irán, que ahora mismo no tenemos esos datos, o si eventualmente algún misil. Pero yo creo que es una maniobra de distracción de la opinión europea frente a lo que está ocurriendo en el propio frente ucraniano, que está muy activo en estos momentos, ¿no?
1: Sí, veremos qué pasa en este frente, si hay algún tipo de acuerdo, de momento parece complicado, entre Ucrania y Rusia. Pero ahora que ya ha pasado, ahora que ya hemos dicho adiós a esa reunión entre Donald Trump y Xi Jinping, Antonio, te quiero preguntar, ¿cuáles son tus impresiones con respecto a esa reunión de los dos mandatarios de las dos grandes potencias mundiales? Y sobre todo, ¿cómo vislumbras el futuro de las dos, teniendo en cuenta que además nos esperan otros dos encuentros entre los dos mandatarios? ¿Cómo lo has visto?
0: Yo lo he visto muy bien. La he visto muy bien porque ya vi el tono que tuvo la cumbre en Pekín. Y entonces he visto la continuación de algo muy, muy significativo, y es que los dos países son conscientes de que, siendo enemigos y competidores absolutos por la hegemonía mundial, no pueden dejar que todo el resto se les vaya por la alcantarilla. Por lo tanto, les interesa la competición, pero tienen un objetivo común, que es que el terreno de juego no se embarre, no se anegue de tal manera que ninguno de los dos pueda jugar. Es decir, es esa interdependencia condicionada y volvió a salir la frase, expresada esta vez de otra manera, que es básicamente vamos a cooperar para que haya una contención estratégica dentro de un marco de estabilidad. Entonces, eso no impide que China siga armando o mandando todo tipo de material a Irán, del que por otro lado recibe el petróleo, ¿no? Pero no hasta el punto de que todo se venga abajo. Es como esos adversarios que frente a un enemigo común pues se unen y colaboran. Por lo tanto, yo en ese sentido he visto muy claro que aparte de que han establecido una serie de acuerdos muy concretos, por un lado de ampliar la tregua comercial hasta el mes de enero, bueno, pues es una manera de tener buenas noticias, lo contrario hubiera sido mucho peor. Han llegado a un acuerdo para desarrollar programas de vigilancia, de intercambiar información sobre inteligencia artificial, de tener incluso un teléfono rojo que les permita el poder... Bueno, yo creo que este incidente que ha tenido tanta repercusión, que es el que da pie a la denuncia de este extrabajador de Anthropic, etcétera, quien lo resuelve es una inteligencia artificial china, que es el que hace el forensic de esa operación. Entonces, vamos a ver, siempre hay que pensar que los diálogos entre jefes de Estado tienen una parte que son los que se expresan a la opinión pública y luego lo que hay por debajo. Los problemas de los dos grandes hegemones o competidores de nuestro mundo son grandes, cada uno por unas causas o por otras, ¿no? En el caso de China vemos todas las complicaciones y limitaciones que tiene por la geografía hacia el mar, por la geografía hacia tierra, tienen muchas, muchas dificultades, están muy, muy constreñidos por su propio territorio. Las dificultades de Estados Unidos son de otra índole, son más bien de una civilización o de una sociedad que se ha acostumbrado durante un siglo a ser el país dominante, al no plantearse ni siquiera cosas que veía a su alrededor, porque bueno, estos son secundarios. Perdón, que es que se me ha olvidado.
1: El teléfono rojo.
0: El teléfono rojo. Y entonces te quiero decir que yo en ese sentido te diría que podemos dormir tranquilos después de esta cumbre. No digo que el mundo esté para dormir profundamente, pero para dormir más tranquilos después de esa cumbre, sí. Y siempre digo lo mismo, nosotros hemos estado 40 años apuntados, o sea, viviendo, mientras nos apuntaban miles de cabezas nucleares. Y hemos vivido esa realidad día a día y nadie estaba aterrorizado. O sea, que el factor de sembrar miedo a mí me produce una enorme desconfianza. Y yo creo que con esta jugada de la inteligencia artificial ha habido una voluntad de atemorizar a la población sobre los peligros que representa la inteligencia artificial sin reparar en las ventajas gigantescas que nos puede reportar la inteligencia artificial, no solo en términos de productividad, etcétera, sino en términos de entender los beneficios médicos, de estudios biológicos, de desarrollo de fórmulas increíbles que nos puede proveer la inteligencia artificial en beneficio de todos, ¿no? Pero no, ahora se ha querido espolvorear una pócima que nos cause un temor Y claro, es muy fácil, claro, ante lo desconocido el hombre suele atemorizarse, es una de sus actitudes más normales, entre otras cosas, ¿no? Pero no tiene por qué ser así. Yo siempre marco la pauta de la esperanza. Los avances han sido extraordinarios a lo largo de la historia. Todos ellos podían haber

0: sido una hecatombe, usados de forma negativa o perjudicial, y sin embargo, dentro de que ha habido excepciones, pues oye, la humanidad ha seguido avanzando en su conjunto, ¿no? Y ya te digo, yo de la cumbre entre Xi y Trump he visto que el patrón está marcado. Por lo tanto, habrá que ver que las siguientes, pero yo creo que irán en esa dirección. También te digo otra cosa, entre medias, a mí me interesa muchísimo qué va a pasar en el G20, que lo tenemos a la vuelta en diciembre en Miami, y donde Trump ha invitado a Vladimir Putin.
1: Y no sabemos si irá o no irá, a ver qué pasa.
0: Bueno, pero que es
1: Sí.
0: interesante porque en medio está el frente de Ucrania, está todavía activo, y además yo creo que Putin lo que busca es que lleguemos al invierno otra vez, o sea que en diciembre estaremos entrando claramente en el periodo en el que el general invierno puede ser determinante en el frente, aunque ya se ve que llevamos cuatro inviernos en los que los ucranianos se defienden como leones y además nos han enseñado cómo es la guerra moderna, ¿no? O sea, son el gran ejemplo, el gran laboratorio en el que Europa tendría que, desde luego, tomar nota y tomar lecciones de cómo esta gente ha sabido desarrollar un tipo de armas y un tipo de guerra que les ha hecho que no puedan, que los rusos no puedan con ellos, ¿no?
1: Bueno, pues para seguir con este tono de optimismo que reflejabas, Antonio, a la hora de hablar de esta cumbre de Donald Trump y Xi Jinping, si te parece, vamos a quedarnos con ese tono y ojalá cogerlo para que la guerra entre Ucrania y Rusia acabe lo antes posible y podamos hablar de un ambiente en el que no exista ese miedo del que hablábamos al comienzo precisamente de la entrevista. Antonio Camuñas, fundador de Global Strategies, muchísimas gracias por estar con nosotros en el día de hoy.
0: Muchas gracias a ti, Sandro. Buenas noches.
1: Bueno, pues estaremos muy pendientes de todo lo que ocurra en todos estos frentes después de una pequeña pausa de publicidad aquí en Negocios Televisión.

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2: ¿Por qué no intervienes? Para que siga la fiesta. Joder, con la fiesta. Se van a cepillar la economía entera con la fiesta. Y Soros así. Se está riendo en vuestra puñetera cara. Se está riendo en vuestra puta cara. Soros. Os ha metido a Scott Bessin en el gobierno. Y está así, en la silla. Pero sois tontos, coño. Os está llevando la economía al precipicio. Con el Bessin de la mano. Con un Soros en el gobierno. El mayor apoyo de los demócratas del mundo woke. Os la están colando. Pero Soros. De verdad, tío. De verdad. Vaya panda, tío.
3: Está con nosotros Lorenzo Ramírez. Lorenzo, ¿qué tal? Muy buenos días.
4: Buenos días, José Antonio. ¿Qué tal? ¿Cómo estás? Bueno, esa es la gran clave, que la inteligencia artificial hoy en día no es rentable. La actuación de China en este episodio de la guerra comercial.
3: Muchísimas gracias, Lorenzo, como siempre, por toda esa fotografía hoy abundante, lo que está en la actualidad, que no para. ¡Buen día, buen negocio!
4: A ti también, buen día y nada, a disfrutar y a trabajar. Abrazo.
2: A Bessent y compañía le han afeado que está frenando el crecimiento mundial. ¿Dónde? Con los colegas del G20, en la cumbre de Asheville. Estaba montada como escaparate para la política económica de Trump. Le ha salido fatal. Sentaba por primera vez a consejeros delegados americanos con ministros. Pero europeos y canadienses han aprovechado para pasar.

pasarle la factura del desastre al que está llevando a la economía mundial Donald Trump, diciéndole que está frenando el crecimiento mundial con sus cosas. Europeos, canadienses, los aranceles, la guerra de Irán, la decisión de Bessen de vender euros de las reservas estadounidenses para sostener al yen sin avisar a nadie. Hace lo que le sale de la nariz. Al hacerlo, hundió la moneda europea, protegió el dólar, pero ¿va a hacer esto siempre?

Estados Unidos es el tema fundamental. Bombardea objetivos militares iraníes. Y ha dicho Donald Trump, dijo Donald Trump, que volverá a bombardear y que lo hará con toda la dureza posible. Ojo, porque la mayoría de los proyectiles iraníes fueron interceptados, según los informes que ha puesto encima de la mesa Estados Unidos. Ha intentado atacar bases militares estadounidenses en la región. Trump ha cerrado la puerta a cualquier acuerdo. Petróleo, intentando buscar que aquí no hay un final. Vamos a llegar a las elecciones de medio término al ritmo al que vamos con la guerra de Irán abierta, con la guerra de Ucrania abierta, con una fotografía bélica descomunal cuando Trump venía a cerrar las guerras en 24 horas, la guerra de Ucrania en 24 horas. Trump escribió en redes que no le interesa un pacto con Irán en estos momentos, llamó al pueblo iraní por primera vez en mucho tiempo a levantarse contra los que gobiernan.

0: Seguimos pendientes de la deuda y apunten en el calendario lo que os he dicho desde el principio, 9 de septiembre. 9 de septiembre, primera cita en el calendario de la vuelta. Hombre, antes tenemos Banco Central Europeo, vamos a tener también Reserva Federal, va a subir los tipos de interés. Sí o sí, ¿por qué? Van a atacar a Estados Unidos. Van a atacar a Estados Unidos, me refiero a su deuda, ¿eh? Van a atacar a la deuda de Estados Unidos, seguro. ¿Por qué? Porque están oliendo sangre económica. Y lo han hecho en Reino Unido, con aquella Liz Truss, acuérdense de la lechuga, y lo han hecho tantas veces. Van a atacar a Estados Unidos en el sentido, en la parte económica, alrededor de la deuda, seguro. ¿Va a aguantar Estados Unidos? Pues, fíjense lo que les digo, ¿eh? Más nos vale que aguante. Porque si no, lo que viene es el Armagedón. El castillo de naipes que puede caer no se asemeja ni al 2007. Uber se prepara también, y lo hemos visto con los despidos, ese 10% corporativo, ¿no? 3.300 personas que han perdido, van a perder su puesto de trabajo. Lo que se está preparando es para la era del semiconductor. 3.300 trabajadores es pecata minuta para lo que va a suceder, para lo que va a significar la era semiconductor. Y esta vez le va el negocio en ello, ¿eh? Le va el negocio en ello. Lleva una década anunciando, pues eso, que va a llegar. Pues ya parece que va a llegar. Inteligencia artificial, la robotización y lo que en el fondo está detrás, ¿no? Que es ese apocalipsis laboral que se nos va acercando de una manera evidente.
1: Hoy tenemos menos duda de que Rusia está armando a Irán, dándole armas. Armando a Irán. Que eso que pone encima de la mesa un artículo del Financial Times en una investigación espectacular de Pulitzer, del Financial Times. Dice el Financial Times que lo de Hormuz va a ir a más. No dice eso el Financial Times, lo dice la información del Financial Times, esto va a ir a más. Y va a la unión de los conflictos. Y ahora entendemos por qué fue John Ratcliffe un poco más. No es solo por la escalada hacia la OTAN, es por esto. Le estás dando armas. Le estás dando armas. Es lo que le está poniendo encima de la mesa. ¿Qué hay que comprar? Dice, hay que comprar algo que no dependa de ningún gobierno. 1, 2, 3, responde otra vez. Él dice oro. No cita Bitcoin, pero el argumento sería prácticamente el mismo. Bitcoin, oro, pues esta es la clave que está poniendo encima de la mesa Ray Dalio. Ya les digo, en el mismo día Druckenmiller le ha dicho, te estás equivocando. Te estás equivocando con el movimiento de deuda. Hormuz es el otro elemento fundamental, porque claro, si al menos pudiera reducir la inflación, porque no tienes una guerra en Irán, pues vas caminando alrededor de, bueno, vamos a sortear la crisis. Un estrecho de Hormuz, como otra vez tenemos el Brent arriba, tocando ese entorno o buscando los 95 dólares, volviendo otra vez a tensionar, ¿no? Buscando esos 95 dólares para sentarse ya por encima y volviendo a buscar una fotografía complicada.

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0: hablando mucho de vivienda y nosotros vamos a hacer lo propio. Vamos a hacerlo, además, bueno, pues con los mejores expertos. Y contamos con José María Gómez Acebo, director de Relaciones Institucionales de Urbanitae. ¿Qué tal, José
1: Muy bien,
0: María?
1: Muy bien.
0: Buenos días.
1: Buenos días, sí.
0: Muchas gracias por estar con nosotros con un momento, bueno, importante en torno a la vivienda. Te quiero preguntar por el precio de las viviendas, que sigue marcando máximos mientras la oferta no logra crecer al mismo ritmo. Estamos en un momento importante. Te quiero preguntar si estamos ante un problema coyuntural o un desequilibrio estructural del mercado inmobiliario en España. ¿Qué está sucediendo con la vivienda?
1: Bueno, yo creo que es un diagnóstico que coincidimos muchos, todo el sector en lo mismo. Hay un problema de formación de hogares alto. Es decir, tenemos un ritmo de creación de hogares en España de 200.000 desde hace 3-4 años y en cambio construimos 100.000 viviendas al año. Quiere decir que cada año se quedan 100.000 hogares sin vivienda y acumulamos ya un déficit de unas 700-800.000 viviendas según las fuentes. ¿Esto qué hace? Que impulsa los precios al alza y además convierte a los propietarios en selectivos. Es decir, oye, si tengo que alquilar mi vivienda, quien voy a alquilar es al que tenga más seguridad que me va a pagar. Entonces, yo creo que es un problema que no solo afecta a toda la población, sino que afecta en particular, especialmente a los más vulnerables, por la forma en que se están diseñando las medidas, en las cuales el propietario se siente que si está alquilando la vivienda a un vulnerable, tiene más posibilidades de tener problemas que si le alquila a una persona con mayor solvencia económica.
0: Bueno, de momento tenemos buenas noticias, los tipos de interés están algo más bajos, pero la financiación sigue condicionando y mucho a los compradores. Te quiero preguntar si está volviendo el crédito a impulsar el mercado o si el problema está cada vez más en lo que estabas comentando, ¿no? En la falta de viviendas.
1: Yo creo que los tipos están más bajos que históricamente, pero están más altos que hace un año, sí. Y la tendencia no es esa, es de subir tipos. Subir tipos significa que el coste de la hipoteca aumenta, es decir, el señor compró un piso, de repente tiene que pagar una cuota mayor de su sueldo para atender el pago de la hipoteca, porque la hipoteca es más cara, con lo cual eso hace, debería de hacer por lo menos que los precios se moderaran un poco, porque al final el poder de compra es el que es, pero no se está produciendo todavía, insisto, porque es que la oferta es tan fuerte que en determinadas zonas, yo lo conozco, tengo algún hijo también en la situación de ir buscando vivienda y que cuando encuentra algo en Idealista, a los 10 minutos que ha llamado ya se encuentra con que le dicen, oye, espérate que hay mucha demanda y que se va a vender muy rápido, vente a verla hoy o si no te quedas sin ella. Esto está pasando, entonces no se soluciona de otra manera que no sea construyendo mucha más vivienda y eso significa que tenemos que acelerar todos los planes urbanísticos que hay en marcha, que tenemos que facilitar la consecución de licencias, que tenemos que formar mano de obra para que pueda construirlas, porque es verdad que la mano de obra que tenemos hoy disponible para construir viviendas da para lo que da, no para construir las que tenemos que construir, y que tenemos que dar facilidades financieras, tanto a compra a vendedores como a promotores, porque si no, no alcanzaremos los objetivos que tenemos y seguiremos con el problema que es estructural, efectivamente, como comentabas.
0: Bueno, pues un problema estructural con bueno, muchas vías, muchas soluciones, el alquiler y el residencial, que ahora mismo están concentrando buena parte de la presión sobre los precios. Te quiero preguntar qué segmento del inmobiliario ofrece hoy la mejor relación entre la rentabilidad y el peligro para los inversores.
1: Bueno, el mayor peligro es la incertidumbre regulatoria, con lo cual el problema del residencial, que hablan mucho de fondos buitre, yo creo que no hay fondos ahora invirtiendo en modalidad build to rent, porque creen que las incertidumbres son tan altas que no tiene sentido hacerlo. Con lo cual, es verdad que ese inversor no está en el mercado. Eso hace que también se construyan menos viviendas. Hay otros segmentos que están funcionando muy bien. Todo lo que es living, que es toda aquella modalidad de vivienda que no está sujeta a la ley de arrendamientos urbanos, es decir, el flex living, co-living, residencia de estudiantes, esos están funcionando muy bien para inversores. El logístico está funcionando también muy bien. Oficinas en grandes ciudades, Madrid y Barcelona, tenemos una ratio de ocupación históricamente altos. ¿Por qué? Bueno, pues porque las ciudades están creciendo. Es que Madrid nos iremos pronto a una ciudad de 7, 8 millones de habitantes y la gente tiene que trabajar en algún sitio. Como además ha habido movimientos de transformar oficina en vivienda, el parque de oficinas ha ido disminuyendo. Entonces, ahí hay una gran oportunidad porque se van a tener que construir nuevas oficinas porque la gente que viene a Madrid va a tener que trabajar en algún sitio y ya nos hemos olvidado de aquello de que todos seremos teletrabajadores. Eso ya se ha quedado atrás y las empresas buscan presencialidad. Así que es otro mercado que nos resulta muy interesante.
0: Y de cara al año que viene, de cara a 2027, ¿qué puede mover más el mercado inmobiliario en España? ¿Una mayor oferta de vivienda, la evolución de los tipos, que como bien decías apunta a más subidas, o la entrada de capital institucional?
1: Bueno, las tres cosas están relacionadas. Yo creo que la legislatura que viene tiene la legislatura de la vivienda. Entiendo que va a haber un cambio de gobierno, pero es un problema que ya lo vemos en la calle, que se tiene que arreglar. Y tiene que haber medidas que ojalá fueran simples, pero que son complejas y van a afectar a todas las administraciones y a muchos palos que hay que tocar para conseguir que esto se arregle. Se arregla poniendo mucha más oferta. Entonces, esa va a ser una. El tema de los tipos de interés afectará sin duda, porque cuanto más altos sean los tipos, más caro cuesta construir y más dificultades tiene el comprador para comprar. Y por fin, la colaboración de todas las administraciones es necesaria para hacer leyes que faciliten todo eso. O sea, no tiene sentido que haya espacios de suelo que tardan años y años en liberarse por cuestiones menores y mientras tanto sus compradores siguen esperando a que ese suelo se libere. Y hay varios barrios en diferentes zonas de Madrid, por ejemplo, donde está pasando eso.
0: Bueno, pues un momento importante desde luego para la vivienda, sobre todo mirando ya de cara a 2027 y esperando que se solucione esta crisis actual. Muchísimas gracias.
1: Sí, no será a corto plazo. Lo que la gente tiene que asumir es que no hay soluciones mágicas, que esto requiere un esfuerzo de muchas partes, todos a la vez y todos empujando a la misma dirección y que no son soluciones simples.
0: Porque este decreto que se quiere presentar, que se supone que mañana se va a presentar, ¿sois optimistas? ¿Creéis que
1: no
0: puede
1: avanzar? Creemos que no. Primero, se legisla en caliente y segundo, se va a las consecuencias, no a los orígenes del problema. Si se va a las consecuencias, al final, si no arreglan los orígenes, los problemas se van a enquistar. Y la pinta que tiene es que este decreto lo emite un gobierno que sabe que le quedan 6 meses de legislatura y lo que quiere básicamente es salvar la cara. O sea, que tiene todo el sentido de ser una medida a corto plazo, pero no la que necesitamos para arreglar los problemas estructurales.
0: Bueno, pues esperando soluciones y propuestas a largo plazo. José María, muchísimas gracias.
1: Gracias a vosotros.
0: Por estar con nosotros, un placer.
1: Gracias, hasta luego.

0: Está con nosotros Lorenzo Ramírez. Lorenzo, ¿qué tal? Muy buenos días.
1: Buenos días, José Antonio, ¿qué tal? ¿Cómo estás? Bueno, esa es la gran clave, que la inteligencia artificial hoy en día no es rentable. La actuación de China en este episodio de la guerra comercial.
0: Muchísimas gracias, Lorenzo, como siempre, por toda esa fotografía hoy abundante, porque está en la actualidad que no para. ¡Buen día, buen negocio!
1: A ti también, buen día y nada, a disfrutar y a trabajar. Abrazo.

0: Está con nosotros Lorenzo Ramírez. Lorenzo, ¿qué tal? Muy buenos días.
1: Buenos días, José Antonio, ¿qué tal? ¿Cómo estás? Bueno, esa es la gran clave, que la inteligencia artificial hoy en día no es rentable. La actuación de China en este episodio de la guerra comercial.
0: Muchísimas gracias, Lorenzo, como siempre, por toda esa fotografía hoy abundante, porque está en la actualidad que no para. ¡Buen día, buen negocio!
1: A ti también, buen día y nada, a disfrutar y a trabajar. Abrazo.

0: Está con nosotros Lorenzo Ramírez. Lorenzo, ¿qué tal? Muy buenos días.
1: Buenos días, José Antonio, ¿qué tal? ¿Cómo estás? Bueno, esa es la gran clave, que la inteligencia artificial hoy en día no es rentable. La actuación de China en este episodio de la guerra comercial.
0: Muchísimas gracias, Lorenzo, como siempre, por toda esa fotografía hoy abundante, lo que está en la actualidad que no para. ¡Buen día, buen negocio!
1: A ti también, buen día y nada, a disfrutar y a trabajar. Abrazo.

0: Está con nosotros Lorenzo Ramírez. Lorenzo, ¿qué tal? Muy buenos días.
1: Buenos días, José Antonio, ¿qué tal? ¿Cómo estás? Bueno, esa es la gran clave, que la inteligencia artificial hoy en día no es rentable. La actuación de China en este episodio de la guerra comercial.
0: Muchísimas gracias, Lorenzo, como siempre, por toda esa fotografía hoy abundante, lo que está en la actualidad, que no para. ¡Buen día, buen negocio!
1: A ti también, buen día y nada, a disfrutar y a trabajar. Abrazo.

0: Está con nosotros Lorenzo Ramírez. Lorenzo, ¿qué tal? Muy buenos días.
1: Buenos días, José Antonio, ¿qué tal? ¿Cómo estás? Bueno, esa es la gran clave, que la inteligencia artificial hoy en día no es rentable. La actuación de China en este episodio de la guerra comercial.
0: Muchísimas gracias, Lorenzo, como siempre, por toda esa fotografía hoy abundante, lo que está en la actualidad, que no para. ¡Buen día, buen negocio!
1: A ti también, buen día y nada, a disfrutar y a trabajar. Abrazo.

0: Okay, thank you.
1: Muy bien, pues buenas tardes a todos por acompañarnos esta tarde y muchas gracias también por participar en esta conversación. La verdad es que a mí me resulta muy importante que sea efectivamente una conversación. Confío en que haya preguntas. Y lo digo no a título formal. Hay una cosa en la que creo firmemente cuando pensamos en la libertad, y es que ninguna persona tiene toda la razón cuando habla acerca de la libertad. Podemos hablar, pero no llegaremos a una conclusión lógica, única, ¿verdad? Es más, algo que yo creo que falla acerca de las conversaciones que sí que mantenemos acerca de la libertad hoy día es que tienden a ser participadas en personas que están convencidas de que tienen toda la razón, que están absolutamente seguras de que es su libertad la que importa, están seguras al 100% de que lo que ellos quieren son exactamente las cosas que se merecen conseguir. Lo que voy a recalcar en esta ponencia es que esto no es exactamente lo que quiere decir la libertad. Si quiere decir algo la libertad, lo que tiene es que ver con las buenas cosas de la vida. Tiene que ver con aquello que valoramos. Es la capacidad, efectivamente, o el estado en el que nos encontramos para poder creer en las cosas buenas, combinar las cosas buenas, conseguir que las cosas buenas afloren. Si viviéramos en una sociedad de personas libres, no estaríamos peleándonos, no estaríamos insistiendo en que nosotros tenemos razón, no estaríamos enfadados todo el rato. Esto es lo que yo planteo. Y voy a empezar planteando efectivamente las cosas desde el punto en el que nos encontramos ahora mismo en Estados Unidos. Radical, ¿verdad? Ahora mismo, en este momento. Un grupo pequeño de personas que están muy enfadadas y que están seguras de que tienen razón y que actúan de manera impulsiva y que resulta que son muy ricos, están ahora mismo destruyendo mi gobierno, pero desde dentro además. Y cuando digo destruyen mi gobierno, no estoy hablando de manera artificial, no es una metáfora, es una realidad. Hemos llegado a un momento tal en el que el gobierno más grande del mundo está siendo desmontado a propósito y sin ninguna vergüenza por un grupo de personas tremendamente, tremendamente acaudaladas. Y lo que quiero decir aquí es que, aparte de que es sorprendente y debería de sorprendernos, es que

sorprende. Si seguimos la lógica de la libertad negativa, que es como se suele comentar la libertad, y esto sobre todo en la parte del mundo que es angloparlante, si nos ceñimos a la lógica de la libertad negativa,

Vamos a aprovechar para comentar lo que está pasando en Estados Unidos, porque no sé hasta qué punto en la prensa española se ha seguido muy de cerca. Está pasando muy deprisa, muy deprisa. Lo que está pasando en Estados Unidos ahora mismo es que un grupo de hombres jóvenes que trabajan para el oligarca Elon Musk, que es archimultitrillonario, que no ocupa ningún cargo oficial en Estados Unidos, que no ha sido elegido, un grupo pequeño, reducido de hombres jóvenes, han penetrado los despachos más importantes del gobierno federal de Estados Unidos de América. Han asumido el control de importantes sistemas digitales que inciden sobre el funcionamiento de mi gobierno, incluido el sistema de pagos, de forma tal que ellos, este pequeño grupo de personas que no han sido elegidas democráticamente, que no son empleados del gobierno, un grupo pequeño, pueden interrumpir pagos. Esto puede parecer muy técnico, pero no lo es. Si el Parlamento aprueba una ley, pero alguien que tiene 19 años puede impedir que se hagan los pagos, entonces el Congreso carece de poder, ya no hay poder. Y si no tiene poder, entonces los electores carecen de poder también. Y no es una propuesta teórica, no. Hay una serie de leyes que han sido aprobadas en Estados Unidos. Ahora mismo, según hablamos, están siendo eliminadas literalmente, de nuevo por un grupo pequeño de hombres jóvenes que trabajan para un oligarca que efectivamente no ocupa cargo electo. Impiden que estas leyes funcionen de forma tal que nuestro Congreso carece de sentido y, por tanto, nuestros votos carecen de sentido y nuestra condición de ciudadanos también carece de sentido. Así que dentro del gobierno de Estados Unidos de América nos enfrentamos a lo que verdaderamente es un golpe de Estado. Si pensamos golpe de Estado, ¿en qué pensamos? Pues pensamos en coroneles, en generales, con un grupo de hombres armados, con algún carro de combate. Bueno, si el golpe de Estado hubiera sido así, no hubiera funcionado. Si te acercas al Departamento del Tesoro en Estados Unidos con 100 hombres armados, pues no vas a conseguir el objetivo, ¿no? Pero si te acercas con un grupo de gente que habla rápido, que dicen que están avalados por el presidente y que son empleados del hombre más rico del mundo, pues a lo mejor no parece un golpe de Estado, el típico de las películas, pero es el tipo de golpe de Estado que puede conseguir el objetivo. Así que a medida que llegamos a apreciar estas noticias, yo lo que digo es que es sorprendente, pero no del todo. Nos impacta, pero tiene su lógica si pensamos en la libertad negativa. Y se ve, efectivamente, se ve que cuaja en las personas que están detrás de este golpe de Estado. Vamos a ver un pequeño ejemplo de lo que está pasando. Parece una nimiedad, pero vamos a ver hasta qué punto tiene sentido. Vamos a ello. En Estados Unidos, durante unos cuantos últimos años, recientemente, hemos podido pagar los impuestos nosotros solos. Está muy bien. Te subes a la página web, das tus datos, das a la tecla y pagas tus impuestos. En España seguro que también es así. ¿Verdad que sí? Sí. Bueno, para nosotros, cualquier cosa que podamos hacer sin pagarle nada a un experto nos parece fantástico. Bueno, pues una de las primeras cosas que ha hecho Elon Musk ha sido, y esto lo dice él, ha sido eliminarlo. Es decir, que los americanos, dentro de 2 meses, a no ser que pase algo, dentro de 2 meses, cuando los americanos en abril tengan que pagar sus impuestos, no lo vamos a poder hacer nosotros solos. Vamos a tener que utilizar a expertos, vamos a tener que contratar a empresas. Ahora, desde el punto de vista de la libertad, tal y como se presenta en Estados Unidos, y he hablado aquí de esta libertad negativa, no ha pasado nada malo. Desde el punto de vista de la libertad negativa, pues la libertad es que yo me enfrente al gobierno, ¿no? Desde el punto de vista de la libertad negativa, el gobierno no puede hacer nada bueno. Así que cuando Musk explicó lo que había hecho, y como digo, es un ejemplo, y así nos hacemos una idea de la ideología, cuando él explicó lo que había hecho, dijo, este servicio era

0: excesivo por parte del gobierno. El gobierno estaba diciéndote lo que tenías que hacer. De hecho, no, no, el gobierno estaba facilitando las cosas. El gobierno te lo ponía más fácil, pero en la ideología de la libertad negativa, el gobierno no puede hacer nada para ti. Todo lo que hace el gobierno va a ser malo. La ideología de esta libertad negativa, tal y como es en Estados Unidos, es un algoritmo, podemos decir. Da respuesta a todas las preguntas, ¿no? Gobierno mal, impulsos bien. Así que lo único en esta ideología, lo único que puede oprimirte va a ser el gobierno. Así que esto de que ahora tener que pagarle dinero a un contable para que presente tus impuestos está muy bien, porque las empresas no te van a oprimir. Solamente el gobierno, con esta interferencia debido a un alcance extraordinario, te va a poder oprimir. Y así, si las empresas no pueden, pues no pasa nada, nada, ¿sí? Si una persona muy rica, que es dueño de muchas empresas, destruye el gobierno. No ha pasado nada malo. No ha pasado nada malo porque el gobierno está ahí para oprimirte, dice. En fin, a mí me gustaría que esto no fuera así, pero esta es la lógica a la que se están ateniendo. Es la lógica que se está ejecutando. A ojos vista, un oligarca está horadando el gobierno, alineado con unas ideas que son populares y que creo son ideas aceptadas en Estados Unidos y más allá de sus fronteras. Pero vamos a ver cuáles son las implicaciones. Si la idea de la libertad es que es negativo, es que yo contra algo, y en términos prácticos soy yo contra el gobierno, pues en esta idea no habría concepto de lo que es dignidad humana. ¿Qué es una persona? Una persona es alguien que se opone a algo, ¿no? No estamos hablando de dignidad, ¿no? No hay ningún rasgo de complejidad, no hay capas, no hay humanidad. Si los seres humanos somos entidades que vamos chocándonos contra barreras, pues somos más o menos como bolas de billar, ¿no? Somos un objeto físico que bota y rebota contra las paredes. Y exactamente así es como nos ve Elon Musk a todos nosotros, a vosotros, a mí. Nosotros somos objetos físicos y punto. Y en su interpretación de lo que es la política, lo único que se hace con nosotros es darnos instrucciones acerca de contra qué vamos a votar y rebotar. Así que a lo mejor empezamos pensando, ah, sí, yo contra el gobierno. Y antes de que nos queramos dar cuenta, nos van a decir, no, nosotros contra el gobierno, no, nosotros contra el vecino. Y luego nosotros contra los inmigrantes. Y al poco nosotros ante los hechos, contra los hechos. Y así, esta idea de la libertad negativa nos lleva rápidamente, sin pausa, sin barreras, nos lleva al fascismo. Y esto es lo que estamos viendo. Si no hubiera concepto de lo que es el ser humano, si solamente estamos hablando de barreras, estamos intercambiando unas ideas políticas que se prestan a la destrucción del gobierno y también al trato de seres humanos como agentes de destrucción, sin más. Y esto es efectivamente lo que está sucediendo. Si la libertad es negativa, o sea, si es uno contra algo, entonces no hay derechos como tales, porque el derecho ha de ser positivo. El derecho tiene que ser derecho a algo. Derechos que tienen que ver con el hecho de que somos seres humanos. Esta realidad de que puedes estar en contra de algo, pero se te puede movilizar, manipular para que estés en contra de algo. Esto no nos hace pensar en ninguna dignidad, ¿verdad? Los robots también pueden ser movilizados contra cosas, objetos, animales, los animales también se pueden movilizar. La capacidad de enfrentarse a algo no es un rasgo especialmente humano. Así que estaríamos de acuerdo y diríamos, sí, la libertad parece que es estar en contra de. Aceptamos una interpretación de la libertad en la que los humanos no somos especiales. Y si esto fuera así, no ha pasado nada malo en Estados Unidos. Si no hay dignidad especial, si somos meros objetos, entonces el hecho de que nuestros representantes elegidos carecen de poder no importa. Porque además deberíamos de tener derecho a tener estos representantes. el hecho de que estos jovenzuelos tengan acceso a datos particulares financieros de todos los ciudadanos de Estados Unidos, no hay ningún problema. No hay ninguna dignidad especial. Somos objetos, sin más. Somos cosas que se pueden movilizar contra otras cosas. Así que el hecho de que Musk pueda darle a la tecla y saber cuánto dinero tiene cada persona en Estados Unidos, que puede darle a una tecla y puede saber cuál es, por ejemplo, el número de seguridad social de todos los americanos. De nuevo, si es libertad negativa, pues no hay ningún problema. Él no es el gobierno. O sea que no está desatendiendo tus derechos, no está no cumpliendo. Y nosotros tampoco somos especiales, somos objetos que votamos y rebotamos, así que no hay derecho nuestro que pueda ser anulado. Lo que digo es que hay una cierta consistencia, ¿verdad? Una consistencia intelectual. La hay, esta idea de la libertad negativa. No tiende como muchas personas piensan que tiende. La situación en la que se encuentra Estados Unidos ahora mismo, en febrero del 2025, que es la destrucción de un gobierno que funciona a instancias de un oligarca y un grupo, un puñado de ricos. Y son estas situaciones tan extremas, creo yo, lo indico, lo comento en el libro, que deberían de desvelar el sentido común. En nuestras vidas cotidianas, yo creo que es muy fácil que nosotros nos veamos convencidos por ideas que no funcionan de verdad. Por ejemplo, la idea de la libertad negativa. Es muy fácil decir, sí, el gobierno siempre es un problema, ¿verdad? Sin pensar un poquito más allá. Es fácil decir, bueno, pues yo tengo razón y es la barrera exterior la que está equivocada. Pero los ejemplos más extremos, creo yo, nos llevan a plantearnos otro tipo de sentido común. Así que vamos a ver un ejemplo extremo. ¿Qué es lo que todos tenemos en común con Musk? ¿Qué es lo que todos tenemos en común con Donald Trump? Pues lo que tenemos en común con ellos es que nacimos. Eso sí que lo tenemos en común. Y es el lugar sensato donde podemos iniciar una conversación acerca de la libertad. Si empezamos hablando acerca de la libertad y empezamos hablando de aquello que compartimos, es que todos hemos nacido y todos hemos nacido además incapaces, hemos nacido dependientes, hemos nacido necesitando a otras criaturas, pues entonces la conversación va a ser muy distinta cuando hablamos de la libertad. Cuando hablamos de la libertad negativa, pues vamos a pensar que ya somos capaces, tenemos ideas, podemos sobrevivir. Y esto está todo en el trasfondo. Nos oponemos a algo que nos rodea. Hemos nacido desvalidos. Pero para que un humano sea libre, hay mucho trabajo, muchos esfuerzos. Las personas no pueden existir como tales sin una sociedad que les rodee. O sea que si la libertad va a tener sentido, entonces la libertad no puede ser un análisis de la persona recién creada y los desafíos. Tiene que ser una conversación acerca de aquello que uno necesita tener para, como persona, poder llegar a ser libre. Es un ejemplo extremo, ¿verdad? Aquellos que habéis visto un parto, aquellas que habéis parido, sabéis que es un momento extremo de la vida, pero es muy típico que sea el punto de arranque para una conversación acerca de la libertad. Y luego hay otros ejemplos extremos también. Hablaríamos aquí de la muerte. No debería de haber dicho la cosa, hay otra cosa que compartimos. Compartimos con Donald Trump y con Elon Musk y con todos los demás, y es que todos vamos a morir. Y esto nos ayuda, ¿verdad?, a pensar acerca de estas cosas. Y es muy llamativo pensar que algunos de mis conocidos oligarcas en Estados Unidos piensan que no van a morir. Atentos, están equivocados, se confunden, pero es muy importante, es una limitación que tenemos que tener presentes. Si sabemos que nacemos, si sabemos que morimos, sabemos que hay un tiempo limitado y pensamos de una manera acerca de la libertad. Pensamos, sí que hay límites. ¿Cómo puedo transformar los límites en posibilidades? Si pensamos, bueno, no nací y no voy a morir, pues el planteamiento acerca de la libertad va a ser muy distinto. Ese planteamiento va a ser, necesito protección de los peligros, pero quiero todo lo que quiero. Y así llegas a otro punto. Pero los ejemplos acerca de la muerte son ejemplos históricos y de momentos contemporáneos, además. Son muy útiles porque nos permiten llegar a una interpretación más positiva de la libertad. Por ejemplo, el holocausto de los judíos europeos. Yo llevo hablando acerca de este hecho. Estaba en Estocolmo hace unos días y estaban conmemorando efectivamente el holocausto, ¿verdad? Y se me pidió que participara en estas ceremonias. Así que estuve pensando en el holocausto en relación con estas ideas acerca de la libertad. Y pensé en algunos documentos fuente que tuve ocasión de leer cuando trabajaba sobre el holocausto y tienen que ver con lo que llamamos la liberación de los campos de concentración. Es muy tentador hablar acerca de esta liberación porque todo el mundo prácticamente conmemora el holocausto a finales de enero y habla acerca de Auschwitz, ese momento.
1: Me gustaría decir que eso no es correcto, que esos lugares nunca se pudieron liberar, que la liberación no se aplica. Y la razón por la que lo digo es porque es lo que decían las enfermeras y los médicos. Y aquí hay que prestar atención a las enfermeras y a los médicos. Cuando llegaron a los campos liberados, entre comillas, en mayo o junio del 45, escribieron en sus epistolares o en sus diarios diciendo liberación no es la palabra apropiada. ¿Qué querían decir con ello? Lo que querían decir era que para los supervivientes la libertad no era el concepto relevante, o bueno, al menos no lo sería hasta que estuvieran alimentados, hasta que hubieran tratado sus enfermedades, hasta que su trauma físico y psicológico se hubiera tratado. Y si pensamos esto por un segundo, tiene sentido. La idea de liberar un campo de concentración pone de manifiesto que en el momento en el que echamos a los torturadores y llega el ejército apropiado, todo el mundo está contento y lleno de vida. Pero esa no fue la situación de un momento a otro, de un día para otro. La realidad era que los supervivientes de los campos de concentración necesitaban muchísima ayuda. Y si ustedes, como yo, han estado prestando atención, han estado leyendo, han visto los testimonios de los supervivientes del holocausto de finales de los 50 hasta ahora, pueden ver que gran parte de ese trauma sigue con la gente. Y vemos que la libertad no es un tema de sí o no, arriba, abajo, o que haya una panacea. La libertad no es un proyecto. Y el tema es que lo que vemos en esta situación tan extrema es relevante en nuestro día a día. Es como pensar en el parto. Si pensamos en la supervivencia, el nacimiento, nos lleva a la misma conclusión. Y es que aquello que es cierto de los supervivientes de los campos de concentración es cierto del resto de nosotros. Nadie puede verse libre de un problema. Lo que pone de manifiesto el campo de concentración es un extremo que, independientemente de lo grande que es el problema, del mal, lo grande que es el mal, retirar ese mal no es lo mismo que liberar. Y esto es lo mismo para mayores y menores males. Podemos vernos oprimidos de una manera u otra, pero retirar esa opresión, aunque necesario, no es lo mismo que liberar. Para que alguien esté liberado, tiene que saber lo que quiere, lo que necesita, lo que es bueno en su mundo. Y necesita otras personas que le ayuden. Necesita un entorno en el que esto sea posible. Simplemente deshacerse del mal no es suficiente. En mi propia vida, hace poco, las experiencias que me han ayudado a entender esto han estado presentes en Ucrania. Así que en Ucrania hay una palabra muy útil en ucraniano que es desocupación que no existe en inglés exactamente. Desocupación en castellano es una palabra muy útil porque desocupación, que es una palabra que en inglés me acabo de inventar, no es lo mismo que liberación. Hay un espacio entre la desocupación y la liberación. Así que cuando los ucranianos utilizan el término desocupación, lo que están especificando es hemos echado a los rusos. Así que ya no hay salas de tortura, ya no se está ejecutando a la gente. Ya no hay. La desocupación no es lo mismo que la liberación, tiene una palabra para liberación. Pero la palabra desocupación crea un espacio en el que podemos preguntarnos cuál es la diferencia para los ucranianos. Normalmente es muy interesante lo sensato que es la diferencia entre desocupación y liberación. Hemos echado a los rusos, pero no estamos liberados hasta que los trenes están en marcha otra vez. No estás liberado hasta que las carreteras están limpias, hasta que vuelve a haber parques infantiles, cosas que normalmente no asociamos con la libertad, pero que son fundamentales para lo que consideran liberación. Y estoy completamente de acuerdo con ellos. Y esto es algo que he visto al visitar zonas desocupadas en estos últimos años. Estos conceptos, estas ideas, estoy usando a punto de partida ucranianos en el día a día. Esto es algo que entendemos de manera instintiva rápidamente al visitar un sitio. Así que Enyahedne, que es una pequeña ciudad en el norte de Ucrania, la población entera estuvo bajo el yugo de la ocupación rusa. Todo el pueblo estuvo en un sótano. No tenían suficiente comida, no tenían agua. Mucha gente murió por enfermedad, por hacinamiento, y se ejecutó a muchas personas, evidentemente, a lo largo de este proceso. Y luego llegó el ejército ucraniano y echó al ejército ruso. Las personas que sobrevivieron a esto no fueron liberadas. Su pueblo fue desocupado, y esto es algo que se ve si visitamos las escuelas. La escuela da la sensación de estar poseída, maldita. Hay pintadas de los rusos, gran parte de ella ha sido destruida. En el sótano hay una lista a un lado del marco de todas las personas que fallecieron y una lista al otro lado de toda la gente que fue asesinada, que ejecutaron. Y en las paredes del sótano está lo que escribían los niños mientras se distraían en ese sótano. Y son, bueno, conmovedoras y duras, pero no son la clase de mensajes que quieres ver escrito en una escuela. No es algo que un niño debiera escribir. Y es algo que no se debiera, que se ve en esta escuela. Y mientras estos niños no tengan acceso a su escuela, no podemos decir que esa ciudad está liberada. Cuando salí de la ciudad, la persona, el hombre que me dio la llave para visitar el colegio, me pidió ayuda para construir un parque infantil. Y pensé, bueno, acaban de echar a los rusos, hay una guerra en marcha, están lanzando misiles, hay gente muriendo, ¿por qué quiere construir un parque infantil? Pero la respuesta es la libertad, la liberación. Solo porque se haya purgado el mal no significa que la gente sea libre. Necesitan mucho para ser libres, y para él y para una gran parte de los adultos era necesario tener un parque infantil porque los niños necesitan un sitio en el que estar si quieren crecer como personas libres. Esta clase de ejemplos se revelan una y otra y otra y otra vez si visitamos estos lugares en los que la guerra ha cambiado, en los que un ejército, una fuerza de ocupación ha sido expulsada. Otro ejemplo fue en Posaprokovskam, al sur de Ucrania. Visité a una mujer, María, que vivía en un cobertizo de aluminio corrugado 10 metros más allá de su casa, que estaba completamente derruida. Su casa estaba derruida. Todas las casas en el pueblo están derruidas. Es lo que pasa en Ucrania. La guerra está destruyendo todas las residencias. Y la visité. Y me dio la bienvenida. Fue amable. hospitalaria quería que viera cómo había decorado su cobertizo. Y lo había decorado muy bien. Tenía una manta, tenía botellas de agua, tenía un libro que estaba leyendo. Había hecho todo lo posible con la situación. Y la situación era que era una mujer de 85 años viviendo por su cuenta y con problemas. Su pueblo había sido desocupado, pero ella no sería libre hasta que se retiraran los escombros entre su cobertizo y la carretera. Ella usaba un andador y no podía llegar a la calzada. Los autobuses no pasaban, así que no podía ir a hacer la compra. Hasta que los autobuses no pasen, no puede ser libre. Y estos ejemplos extremos son ejemplos extremos de lo que está pasando en... Muy extremos comparado a lo que está pasando. Son ejemplos extremos lo que estamos viendo en Estados Unidos, lo que estamos viendo en las guerras, de los genocidios y la guerra. Yo creo que nos llevan a tener un sentido común, y el sentido común es que la libertad tiene que tener un lado positivo. Y cuando digo esto, no quiero decir que no haya tal cosa como libertad negativa. Lo que quiero decir es que la libertad negativa solo importa como una parte de la libertad positiva. Si tenemos un muro delante, lo importante no es el muro. Lo importante eres tú. Si hay concertinas alrededor de ello, lo importante no es el alambre de espino. Eres tú. La razón por la que nos importa el muro y el alambre de espino es por todo aquello en lo que nos podemos convertir. Y cuando echamos abajo el muro y cortamos la concertina, todo lo libre que podremos ser dependerá de miles de otras cosas, más allá de estas barreras. Así que lo que quiero decir en términos filosóficos es que la libertad ha de ser positiva dado el mundo en el que vivimos y una colección de realidades éticas. Y ahora voy a cambiar al lado más filosófico y ético de esta conversación. Normalmente pensamos que hay dos tipos de libertad: libertad positiva y libertad negativa, y que son distintas. Mi profesor en Oxford, Isaiah Berlin, escribió un famoso ensayo sobre las dos tradiciones de la libertad, negativa y positiva. No creo que esto sea así. Yo creo que la libertad negativa es un elemento de la libertad positiva. Es una condición necesaria para la libertad positiva. El caso en defensa de la libertad positiva suele ir así. Fase 1. Hay cosas buenas en el mundo. La justicia es buena, la belleza es buena, la integridad es buena. La lealtad, la honestidad, todo esto es bueno y es real. No son reales de la misma manera que este atrio o que este micrófono, pero no por ello son menos reales, son reales de otra manera. Es realismo moral. El segundo aspecto del caso filosófico es el pluralismo moral. Esto es, hay muchas cosas buenas, no solo una. Así que si pensamos que todas las cosas buenas se combinan en una única cosa buena, eres un totalitario. El pluralismo moral, y estaré encantado de hablar de esto más adelante, lo importante es que el pluralismo moral, yo creo que de manera indiscutible, hay muchas cosas que son buenas. No hay manera de traducir la piedad a consistencia, no hay manera de reducir la espontaneidad para que se convierta en puntualidad. Estas son cosas distintas. No encajan entre sí, no son compatibles. Esto no es una receta en la que podemos incluir estos elementos y tenemos una tarta de libertad. Esto no se combina. Y este es el tercer aspecto. Hay un tipo de aritmética o geometría que funciona con los bienes morales que es distinta al mundo moral, al mundo físico. En el mundo físico puedo decir, espero me disculpen, esta sala es más pequeña que la sala en la que hablé en Barcelona anoche. Y esto sería objetivamente cierto. Veo que hay gente en primera línea que está un poco incómoda, lo siento mucho. Pero no puedo decir, nadie puede decir que la lealtad es más grande que la honestidad o mejor que la honestidad. Son distintas. No podemos decir que uno es mejor o más grande que el otro. La matemática y la física no se aplican en el mundo moral. En el mundo moral tenemos que tomar decisiones subjetivas. No hay una norma que podamos seguir que nos vaya a decir cuándo debemos ser una cosa u otra. La tensión es irreductible, siempre estará ahí. Así que, bueno, la consistencia.

Fíjate, es buena. Es bueno ser consistente. Pero la piedad también es buena. Creo que todo el mundo estaría de acuerdo, pero la piedad es, por definición, inconsistente. Ser piadoso significa hacer una excepción. La puntualidad es buena, como hemos dicho. Estoy muy contento de que todos ustedes hayan llegado aquí a la hora. La espontaneidad también es positiva. Pero si alguien es espontáneo, no siempre será puntual. La lealtad es buena. La honestidad es buena. Sí, después de la charla, cuando está firmando libros, me dicen, profesor Snyder, tiene un aspecto maravilloso. Es honestidad, es lealtad. Los bienes morales no terminan de encajar entre sí. Sí que la naturaleza del universo moral nos lleva a un territorio distinto. Y, de hecho, pueden ver, esto es un argumento en contra de la libertad negativa. La libertad negativa quiere que seamos objetos físicos y que el único problema más sean los muros. Y esto, la metafísica no tiene que jugar un papel. Pero, de hecho, si hay cosas buenas, y estas cosas buenas son reales y no todas encajan y se nos fuerza a tomar decisiones humanas subjetivas, entonces estamos en una situación distinta. Somos capaces de estar en una realidad distinta en la que tomamos nuestras propias decisiones y que, por tanto, al reafirmar distintos valores morales, nos convertimos en criaturas distintas, nos convertimos en criaturas impredecibles, nos convertimos en criaturas con personalidad, con un carácter moral. Así que este es el caso positivo a favor de la libertad a tema filosófico y podemos ver que es distinto del caso negativo. El caso negativo dice que suele decir que estoy bien como estoy. Pero la libertad negativa no tiene que reconocer que hay valores, no tiene que reconocer la realidad de los valores. Dice, estoy bien como estoy, si quiero comprar algo, eso es bueno. Haga lo que haga, tiene que ser racional de una forma u otra. Mientras que en el mundo de la libertad positiva damos un salto y aceptamos que hay cosas buenas en el mundo. Y si les parece extraño que diga sistemáticamente que hay cosas buenas en el mundo, espero que estén de acuerdo conmigo en que la vida es mejor que la muerte, que el placer es mejor que el sufrimiento, que la integridad es mejor que la mentira. Pero en el momento en el que ustedes están de acuerdo conmigo, hemos llevado la conversación a un entorno en el que la política ya no suele aplicar. No podemos tener libertad cinética. Y en el momento en el que intentamos llevar a cabo la libertad cinética, estaremos en un mundo de libertad negativa y rápidamente va a haber un oligarca en su gobierno desmontándolo. Son un par de pequeños pasos. El segundo caso a favor de la libertad positiva está relacionado con lo que, con la clase de criatura que somos. Como he mencionado antes, el hecho de que seamos humanos y que estamos limitados y que vivimos en determinados tipos de cuerpos, esto tiene una colección de implicaciones. Uno de ellas es que somos libres de hacer solo las cosas que sabemos hacer. Me doy cuenta de que esto puede sonar un poco decepcionante porque si pasamos un montón de tiempo viviendo en la cultura estadounidense o han visto muchas de nuestras películas, les han dicho que todo es posible. Es un eslogan muy popular. Vuelve una y otra vez. Y ahora que les he descubierto el pastel de que todos nos vamos a morir, no me siento muy incómodo descubriendo otro pastel y es que, bueno, no todo es posible. Y cuando la gente les dice que todo es posible, es un preludio para la siguiente jugada, que es que nada es posible. Así es como funciona. Porque si le dicen que todo es, si les dicen que todo es posible, de pronto descubrirán que eso no es cierto. Y pasarán a estar en un momento, bueno, de malaise, de malestar. Y bueno, la política es así. Los 90 y los 2000 fueron un momento en el que se nos dijo que el comunismo se había acabado, que todo era posible, que el pasado no importaba. Y cuando eso resultó no ser cierto, Estados Unidos invada Irak, o hay una crisis financiera, o la movilidad social se queda en encefalograma plano, el movimiento más sencillo es pensar que nada es posible. Es, bueno, malestar y carencia de futuro.
que yo creo que es donde nos encontramos ahora.

Así que la libertad está relacionada con que algunas cosas son posibles y cuanto más capaces seamos, más libres somos. Y bueno, cuando echamos un vistazo a la clase de criaturas sociológicas y neurológicas que somos, es decir, si queremos pensar en la clase de criaturas que somos, no podemos pensar solo en los muros y en los gobiernos y estar buscando cosas a las que oponernos. Tenemos que encontrar maneras de hacernos más capaces cuando son, bueno, mayores, mediana edad, en todo momento de la vida. La libertad es un tema de capacidades. La libertad es física. Hay una segunda manera en la que la materialidad de todo esto es muy significativa y está relacionado con el conocimiento propio. Para poder ser libres, y yo creo que todo el mundo estará de acuerdo con nosotros, para poder ser libres tenemos que conocernos. Tenemos que saber lo que queremos, tenemos que saber lo que valoramos, tenemos que... Incluso un abogado de la libertad negativa tiene, diría que uno ha de conocer sus propios intereses. Pero el tema es que, para todos aquellos que están en relaciones, esto es muy importante, el tema está en que se nos da muy mal entendernos a nosotros mismos. No es una capacidad particularmente humana conocernos. No se nos da bien. Y si dudan de lo que digo, pregúntenle a su pareja, pregúntenle a su madre cómo de bien se conocen, pregúntenle a alguien que les conozca bien. Y no lo digo de broma, sino en serio. Por norma general, el argumento esencial para la libertad positiva es que no puede crear un individuo, una persona no puede crear un individuo. Un bebé no puede convertirse en un hombre libre, en un humano libre por su cuenta. Un joven. Hacen falta colegios, calzadas. Una persona mayor necesita esta clase de apoyos. No podemos crear a un individuo con un individuo. Solo podemos crear un individuo con la ayuda de la sociedad. Si no, es imposible. Creer cualquier otra cosa es una ilusión mortal que lleva a un dominio tiránico. Y lo que quiero decir con esto es que, asumiendo que para ser libres tenemos que conocernos, que yo creo que tiene sentido, la única manera de hacer esto es escuchar a los demás. Y la única manera en la que escuchamos a otras personas es si creemos que son personas como nosotros. La única manera de conocernos es a través de la empatía y de ver el mundo a través de otras personas y ver el mundo a través de los ojos de los demás. Y es fácil decir, pero es muy difícil de hacer. Pero lo que quiero decir es, todos nosotros vivimos con, bueno, con espinaca entre los dientes metafóricos, y todos necesitamos que alguien nos diga que lo tenemos. Todos necesitamos que otra persona vea la paja en nuestros ojos. Y tenemos que confiar en que y no podemos confiar en que la gente nos va a decir lo que pasa con nosotros, a no ser que creamos que son reales de la misma manera que nosotros somos así. La persona que dijo esto fue Edith Stein, que es un filósofo alemán y judío que fue ejecutada, fue Edith Stein que fue ejecutada en el Holocausto en Auschwitz, y ella también vino de una situación extrema. Fue una enfermera durante la Gran Guerra, en la Primera Guerra Mundial, y mes tras mes estaba cuidando hombres destrozados y decía, creo en su realidad porque veo sus cuerpos como el mío, como cuerpos vulnerables, así que veo que son reales. Y como veo que son reales, puedo empatizar con ellos. Así que puedo aprender y empatizar con y de ellos. Así que lo que les quiero decir es, nos hace falta una teoría del conocimiento. Nuestra teoría del conocimiento de la libertad tiene que involucrar a los demás. Y tanto en cuanto vivimos aislados de los demás, incapaces, mientras veamos incapaces de confiar y veamos aislados, solos, delante de ordenadores, que algorítmicamente nos
regurgitan cosas en las que ya creemos, nuestras posturas del mundo y que nos reflejan nuestra imagen propia normalmente fallida, nunca podremos ser libres. Así que, bueno, antes de terminar esto, si tengo razón, y estos ejemplos tan extremos les han servido, si tengo razón de que la libertad es positiva filosóficamente, si tengo razón con que la libertad es positiva de manera corpórea y empática, yo creo que la libertad también es positiva de manera política. Y lo que quiero decir es, la libertad se convierte en aquello que justifica el gobierno. Así que, bueno, en mi país, o en inglés, al menos en las conversaciones, siempre en las conversaciones políticas hay una tensión enorme entre el gobierno y la libertad. Como todos los binarios, es muy cómodo. Los humanos se sienten muy cómodos cuando se nos presentan dos opciones. Esta clase de pensamiento binario es una característica de la no libertad y no es así. La libertad y el gobierno no se oponen. Podemos tener buenos gobiernos y malos gobiernos. Podemos tener gobiernos que liberan y gobiernos tiránicos. La prueba de fuego para un gobierno es si crea las condiciones para que la gente sea libre. Yo creo, personalmente, creo que esta es la única manera. Eso es lo único que puede hacer un gobierno. Esto justifica un gobierno bastante grande, pero no justifica muchas cosas que un gobierno puede hacer. Si es cierto, tal y como he dicho, para poder crear individuos necesitamos esfuerzos colectivos. El gobierno es esa agencia que en una sociedad grande permite que se lleve a cabo este trabajo colectivo y, por tanto, hace que la libertad sea posible. Así que hay una tensión entre gobierno y libertad. Y una conclusión de esto es que una de las tensiones que se nos ha enseñado que las barreras imposibles no son reales, como por ejemplo la tensión entre seguridad y libertad. Una de las cosas que se nos enseña, al menos en inglés, a lo mejor es distinto aquí, es que vivimos en una lucha constante entre libertad y seguridad, y no es así. Los casos en los que la libertad y la seguridad están en tensión son bastante esotéricos y bastante excepcionales. Un 99% de las veces, si puedo garantizar la seguridad a la gente, les estoy garantizando más libertad. Y normalmente, si garantizo libertad, ofrezco mayor seguridad. Casi nunca hay tensión entre estos dos aspectos. Una de las cosas que me dijo el presidente ucraniano que se quedó en mi cabeza, que tiene sentido, cuando desocupamos un pueblo, traemos tanto libertad como seguridad. Y por supuesto, así es, tanto la libertad como la seguridad llegan al mismo tiempo. Así que creo que gran parte de los problemas que creemos tener con libertad no son intelectualmente reales. Creo que se nos han forzado y creo que la libertad, con una justificación para el gobierno, que es lo que digo en medio del libro, si es una justificación para el gobierno, esto podría ser un concepto que nos permite pensar de manera distinta en nuestra política. Así que en Estados Unidos la libertad casi siempre ha estado captado por la derecha y hasta cierto punto por la extrema derecha. Y hay un problema con ello. Y es que la manera en la que utilizan el término libertad, básicamente están hablando del derecho individual de seguir sus instintos en contra de otros individuos. Así que, por ejemplo, libertad de expresión. En la derecha estadounidense y hasta cierto punto en el diálogo estadounidense en general, la libertad de expresión significa estoy muy enfadado y tengo 100 mil millones de dólares y tengo una red social a mi disposición, así que debiera asegurarme de que mis posturas enfadadas alcancen a 1.400 millones de personas y no solo a 1.300 millones de personas. La libertad de expresión en Estados Unidos se entiende como que el gobierno no les permite decir lo que quieren. Y por supuesto es malo si el gobierno no le permite a alguien hablar de lo que cree. Pero si pensamos en la libertad de expresión solo de esa manera, si no pensamos en la persona, sino en lo que se está diciendo, nos encontramos en una posición ridícula. Les voy a explicar esto.

0: En nuestro mundo casi ninguna de las cosas que decimos es humana, de lo que en el día a día, la mayoría de lo que vemos, la mayoría de cosas que se dicen y se comparten, no vienen de una persona directamente. Y sin embargo, cuando hablamos de la libertad de expresión, en la derecha lo que nos preocupa es la capacidad de Internet que llegue a las personas. Sin embargo, la única manera de pensar en esto es porque nos olvidamos de la persona. ¿En qué consiste la libertad de expresión? La razón por la que tenemos libertad de expresión no es porque es físicamente peligroso para las personas menos poderosas decir la verdad a gente más poderosa. Esa es la razón histórica y, de hecho, la única justificación real para la libertad de expresión. La única razón por la que merece la pena tener libertad de expresión es para proteger los cuerpos de los menos vulnerables cuando le dicen la verdad a aquellos que tienen más poder. Y esa manera de pensar en la libertad de expresión es, por supuesto, positiva. Empieza con la realidad de personas vulnerables. Empieza con la realidad de que muchas personas son más vulnerables que otras. Es una traducción que se vuelve a Europa. Por eso hemos hablado a la antigua Grecia. Hemos hablado de esto durante 2000 años, básicamente hasta el jueves pasado. Hace muy poco se nos ocurrió que la libertad de expresión se refería únicamente a la expresión, al algoritmo. Y cuando pensamos en ello, de pronto que la libertad de expresión solo importa en el caso de Donald Trump o Elon Musk, de los más poderosos. Pero si pensamos en libertad positiva, nos damos cuenta de que de verdad Donald Trump y Elon Musk tienen libertad, tienen derecho a la libertad de expresión, por supuesto que sí. Pero como son las personas más poderosas, no son las personas que debieran preocuparnos, sino de las que debiéramos preocuparnos en última instancia. Y cualquier persona menos poderosa, menos rica, debiera ser más importante. Y en toda clase de derecho a cualquier libertad. Y eso es un ejemplo sobre cómo el término libertad ha sido captado. El otro tema de dejar que la libertad esté solo en un lado del espectro es que la gente en el centro o a la izquierda deja de usar la palabra. Y si dejas de usar la palabra, terminas rindiéndote sobre el concepto. Y bueno, yo creo vehementemente que seas conservador, liberal, socialista, necesitas la libertad. Si intentamos deshacernos de la libertad, terminamos con una política muy diferente. Así que lo último que quiero decir al respecto es que me parece que necesitamos poder compartir esta palabra de una manera que tenga sentido. En mi país hablamos de ello constantemente, pero hablamos de ello de una manera completamente errónea, y esa manera, yo creo, tiene el mismo impacto en el resto del mundo que es el monopolio de la derecha en un país individual. Hablamos de ello todo el rato y muchas veces no tiene sentido lo que hablamos. Y los europeos hablan menos, aunque un país europeo normal permite a la gente que sea más libre que Estados Unidos muchas veces. Y bajo nuestras propias métricas e instituciones, que son la Freedom House, que reconoce la libertad de una manera muy estadounidense, somos el número 50 a nivel mundial. Y ustedes están por delante de nosotros, y los miembros de la Unión Europea suelen estar por delante. Y la razón es muy sencilla. Si tenemos un país que se centra en la libertad positiva, las libertades negativas suelen ir mejor, que es algo que descuajeringa la mentalidad de los estadounidenses. Lo he hablado 50 veces, no voy a insistir, pero pensemos que si solo hablamos de libertad negativa y hablamos de libertad positiva, eso creará una suerte de distopía nazi o soviética. Pero la verdad empírica es que si tenemos libertad positiva, eso mejora la libertad negativa. Si solo nos centramos en libertades negativas, va peor. Y, por supuesto, va peor en libertad positiva. Y esa es la. Pero los europeos, en mi opinión, los europeos que vienen a países que son bastante libres, no hablan de la libertad muy a menudo porque y no hablan de la libertad como una justificación para el estado del bienestar o como una justificación de gastos gastos estatales o de cuidado de menores. Y yo creo que es un error que nosotros no hagamos esto. Yo creo que tenemos la palabra. La propiedad de los europeos tienen la praxis, pero nadie tiene el concepto apropiado. Y compartir lo que yo creo que es el concepto positivo, que es una libertad que es humana y positiva, es algo que he intentado hacer en esta tarde. Y ahora, bueno, estoy muy emocionado por la conversación que vamos a tener ahora. Muchas gracias.
1: Thank you very much.
2: Muchas gracias por invitarme. Muchas gracias por invitarme. Está hablando en español el orador.
1: Para estudiar medicina en la Universidad de Madrid en el año 77. Gracias a esta beca, hoy estoy aquí. So muchas gracias por ti.
2: Pero lamentablemente mi español no me vale para hacer mi presentación, así que paso al inglés. Bien, pues voy a hablar acerca de las ideas fundamentales que defiendo en Principios de Economía, que acaba de salir a la luz gracias a Deusto. Es un libro que explica la economía desde la perspectiva de la escuela austriaca. Me parece una perspectiva más útil para estudiar económicas que la de los libros de texto que se suelen utilizar en las facultades del mundo hoy. Cuando yo era profesor y después, siempre he hablado con personas muy exitosas, personas inteligentes, médicos, ingenieros, que hablan acerca de cómo sí fueron a una clase de economía en la universidad, pero no entendían nada. Hicieron lo que tenían que hacer, estudiaron, aprobaron, pero no llegaron a entender la economía. Y yo creo que es porque no se hace conforme a la tradición austriaca. Básicamente se estudian en las universidades modelos que no son pertinentes para la vida real, como los ejercicios matemáticos que no nos permiten pensar verdaderamente en la economía. Las matemáticas se estudian en las clases de matemáticas. En económicas se debe estudiar la economía. Pero el Bitcoin es importante. El 7 capítulos del libro ni se remiten al Bitcoin, hablan de la economía en términos generales. Y pensé, a mucha gente le ha gustado porque les gusta este planteamiento austriaco. Es útil. Y esto también lo observé en la universidad. A mis alumnos les gustaba este planteamiento, pero no hay verdaderamente un buen libro de texto para la universidad de la escuela austriaca. Pensé, ¿por qué no hacerlo? Ha llegado el momento de hacerlo. He dedicado 4 años de mi vida a preparar este libro. Bien, este es el libro que me hubiera gustado tener cuando era alumno. Es el libro que me hubiera gustado tener para dar clase. A los 18 años empecé a interesarme en la economía y me hubiera encantado tener este libro para comprender estos conceptos que son útiles, ¿no?, para la vida cotidiana, útiles en nuestras vidas reales, pero que no solemos comentar en el entorno económico. Así que intento plantear estas ideas en la tradición austriaca de forma nítida y clara para explicar cuál es la importancia para la civilización del mercado, el orden monetario. Esto es lo que busco hacer. No se trata solo de explicar los conceptos económicos, no, es aprovechar los conceptos económicos y, gracias a ellos, explicar cómo la actividad económica lleva al desarrollo de la civilización. Es algo muy importante. Bueno, pues empezamos entonces hablando de los aspectos fundamentales desde el planteamiento austriaco y cómo difiere, ¿no?, básicamente en las universidades. En primer lugar, vemos la perspectiva de la acción humana, el planteamiento del estudio de las acciones de los seres humanos cuando hay escasez. Vivimos en un mundo de escasez. Nos faltan las cosas que deseamos tener. Queremos más de lo que tenemos y, por tanto, estamos siempre tomando decisiones. Y esto es el origen de la economía. Desde el planteamiento de Mises, analizamos la acción humana. ¿Cómo? Viendo cómo actúan, cómo se comportan los seres humanos, porque nos parece que esa es la fuerza motora, lo que nos anima en nuestras relaciones económicas. Miremos el mundo que nos rodea. Si los humanos no actuasen, pues todo estaría muerto. Lo muerto no hace nada. Pero cuando los humanos emprenden acciones, cuando tomamos decisiones, cuando valoramos, ahí emerge la economía, gracias a las acciones de los seres humanos. Así que quien quiere estudiar la economía tiene que hacerlo estudiando las acciones de los seres humanos, porque así es como se da valor al mundo y así es como se consigue que funcionen esas relaciones. La economía que se suele aprender en la facultad básicamente emula la física, ¿verdad? Hace unos 100 años los economistas decidieron que deberían ser como los físicos y llevan intentando plantear las ecuaciones para estudiar los agregados matemáticos y estadísticos, y esto es más o menos lo que hacen la mayor parte de los libros de texto. Eso es lo que hacen, pero en un siglo de tradición cuantitativa, no hemos conseguido ni una regla, ni una ley de la economía que verdaderamente aguante el análisis científico. La química, la física, se inventan las fórmulas, las ponen a prueba en el laboratorio y un profesional en una ocasión ve que la ecuación no es exacta y desaparece la ley, las reglas, todo se viene abajo. Así funciona la ciencia, ¿verdad? Se ponen a prueba las ideas. Y si las ideas no aguantan, bueno, pero las ciencias económicas quieren parecer ser ciencias. Nos gusta pensar que hacemos algo científico, pero en este mundo no podemos desarrollar estas relaciones científicas de forma verdaderamente sustanciosa. Así que lo que se presenta de forma aparentemente científica, como física o química, es esta idea de un toma y daca entre el desempleo y la inflación. Y si vemos, tendría que haber una pendiente, alto desempleo, baja inflación, o alta inflación, bajo desempleo. Y, por tanto, este gráfico debería de ser una pendiente recta, o, bueno, quizás una curva, pero pendiente para abajo, descendiente. Pero no es esto lo que vemos. A veces hay alto desempleo, alta inflación, a veces bajo desempleo, baja inflación, y no hay relación aparente. Si fuera una ciencia cuantitativa real, con un ejemplo de un país con desempleo alto e inflación altas, y esta idea de que hay una relación se acaba. En la macroeconomía, como todo es pseudociencia, podríamos ver cientos de ejemplos. Y no importa, siguen enseñándolo en la facultad. ¿Por qué? Pues porque es lo mejor que tienen. Nos hemos acostumbrado. Hay muchos experimentos, lo enseñan y lo siguen enseñando y lo vuelven a enseñar. No es científico, pero sobrevive. ¿Por qué? Porque están en este mundo, ¿no? En un mundo donde no hay método científico. Pero el planteamiento austriaco es distinto. Nosotros no decimos que podemos desarrollar estas relaciones cuantitativas para explicar el funcionamiento de la economía, porque no podemos hacerlo. Pero creo que sí podemos aprender muchísimo y muy útil acerca de la economía y las ciencias económicas, útiles, como digo, para las personas, pensando en la toma de decisiones utilizando la lente de las acciones humanas. Así que, por ejemplo, pensemos en la legislación sobre el salario mínimo. El planteamiento de corriente principal, cuando se plantea este tipo de legislación, el abordaje sería intentar determinar las relaciones cuantitativas. Si subimos el sueldo mínimo, por tanto, vamos a pensar que el gasto agregado va a subir en tanto, el desempleo va a descender por cuanto. Existen estas relaciones que estudiamos y damos por supuesto que van a funcionar así, así que desarrollamos el modelo. Y luego resulta que el modelo no se materializa porque el mundo no funciona según nuestros modelos, pero seguimos dando palos de ciego, este modelo y el modelo anterior. Pero el planteamiento austriaco nos obliga a pensar en términos de acciones humanas. No pensamos en el agregado, no pensamos en el desempleo y en la inflación y la cifra agregada del salario mínimo. No, pensamos en términos de seres humanos. Si pensamos en la ley sobre el salario mínimo interprofesional, pensamos cuál va a ser la reacción de los seres humanos. El negocio que contrata a trabajadores, desde el punto de vista del empresario, si fueran a contratar a alguien pagando 10 euros al día y ahora resulta que hay que pagarle 20 euros al día, nosotros pensamos...

Así que si lo vemos desde la lente de la acción humana, no nos importan estas relaciones agregadas, nos importa lo que está haciendo la persona. Y pensamos, esto va a dar lugar a mayores niveles de desempleo. Y empíricamente, si vemos, esta legislación se asocia con un incremento en el desempleo, la ley del salario mínimo. Así reaccionamos los seres humanos. Si tenemos que pagar más de lo que vale, no vamos a pagarlo. Así que acaba siendo cero, ¿verdad? Porque estas personas acaban por perder sus trabajos. Bueno, pues este es el planteamiento de la escuela austríaca. Luego el capítulo 2, valor. El concepto fundamental del valor. Y aquí nos distanciamos de la corriente principal. La escuela austríaca piensa que es subjetivo, así que no podemos medir el valor. No podemos tampoco plantear un valor cuantitativo que se le asocie. Pensamos en una cierta subjetividad, porque esto se da solamente cuando el ser humano valora algo. Vivimos en un mundo de escasez y tenemos que optar entre distintas alternativas. Y cuando empezamos a optar, empezamos a valorar. Y pensamos, esto vale tal objeto, esto otro vale otro objeto. Optamos por A en vez de B, nos gusta más la A que la B. Y si pensamos en términos de valor, vemos que es muy útil. Y es útil porque desde el punto de vista austriaco, el valor no es intrínseco. Nadie, nada tiene un valor intrínseco. El valor está en nuestra mente. Es una propiedad que nosotros proyectamos sobre un bien físico. No es algo que intrínsecamente forme parte del ser. Como explica Menger, no es independiente. No, no hay una etiqueta que diga esto vale cuánto. No, no, los seres humanos decidimos el valor. Por eso en el 17 el petróleo tenía un valor negativo. Había que pagar. Si queríamos utilizar la tierra, pagar porque se llevaran el petróleo, porque el petróleo era terrible. Y luego de pronto vimos que el petróleo servía para algo. Y en marzo del 2020, cuando todo se paró por el coronavirus, pues todos estos productores tenían una capacidad excesiva. No tenían dónde almacenarlo. Así que de nuevo empezaron a pagar a las personas para que se quedaran con el petróleo. Así que ¿cuánto vale el petróleo? Positivo, negativo, negativo, positivo, según cómo piense. Pero la química, las propiedades del petróleo siguen siendo exactamente las mismas. Esto es muy importante porque así podemos comprender el comercio. Y cuando comprendemos que la valoración es subjetiva, vemos que las cosas no valen lo mismo para todos y por eso tiene sentido el intercambio. Yo valoro algo menos que tú tienes algo que valoras menos que lo valoro yo y por eso nos gusta y por eso el comercio es beneficioso mutuamente, porque todo el mundo valora de forma distinta los objetos. Esto nos permite entender cómo tomamos decisiones los seres humanos. Y está la paradoja de agua y brillante, la comento en el libro. ¿Por qué el agua es barata cuando el agua es esencial? Nos morimos si no hay agua. Y los diamantes no son esenciales y son carísimos. ¿Por qué? Pues porque en el contexto de la valoración, en esta sociedad, el agua abunda, los diamantes escasean y por tanto vamos viendo cómo si hay mucho, vale menos. Pero si estuviéramos en una isla desierta sin agua potable, en esa situación el agua sería muchísimo más importante, sería más valiosa, mucho más que un brillante. Así que es subjetivo y comprenderlo es lo que hace que la economía tenga sentido. El tercer punto que comento en el tercer capítulo es el tiempo. El tiempo. El tiempo escasea, no es infinito y es distinto a los demás bienes. ¿Por qué? Por dos razones. En primer lugar, porque no crece, es el recurso último, no se le puede dar la vuelta, el tiempo pasa inexorablemente y por eso escasea. Escasea porque conseguimos hacer más de todo menos del tiempo. Es una idea importantísima, que quizás no sea exclusivamente de la escuela austríaca, pero yo creo que encaja bien con la escuela austríaca. Y es que no hay ninguna limitación física o natural en la producción de cualquier bien físico. Podemos invertir más tiempo y podemos producir más. Así que podemos comprender que la escasez económica es un problema.

producto de la escasez del tiempo. ¿Por qué no tenemos más zinc o níquel o naranjas o coches? Pues no es porque haya un límite de cuánto existe, ¿no? Sino por el esfuerzo y el tiempo que dedicamos a la producción de estos bienes. Y hay un coste de oportunidad en función del tiempo, así que no hay más naranjas, no porque queramos más coches, queremos zinc o oro, y estamos economizando, economizando. El límite, entonces, no es cuánto exista de esto en la Tierra, o sea, no hay una capacidad fija, no, el límite es el que nosotros fijamos, es decir, cuánto tiempo estamos dispuestos nosotros a utilizar, a dedicar. Por eso, si queremos ver el tamaño del mundo, vamos a ver las minas. Soy muy generoso. Sería más o menos la mitad de un vaso de agua si comparamos con la Tierra, que sería una piscina olímpica. Cada mina, cada una de las minas, todas, es media taza de agua. Así que cuando la gente dice que les preocupa que se agote el agua o el zinc, pues hay 8 mil millones de personas y los que llegaron antes han conseguido utilizar media taza de lo que es este mundo. Así que este límite de los recursos no es cuánta agua hay en la piscina, sino cuánto tiempo tenemos para sacar el agua de la piscina. Esto es importante, muy importante. La escasez no es la escasez del objeto físico, porque abundan. Cuanto más buscamos, más hallamos. La escasez es la del tiempo que podemos dedicar. Y por eso, todos los años vemos que hay más petróleo que el año anterior. Si vemos las reservas, sabemos hoy que hay reservas que van a más. Todos los años consumimos más, pero todos los años resulta que hay más. ¿Por qué? Porque encontramos cada vez más y más yacimientos. Así que consumimos, pero buscamos, buscamos y encontramos. Así que el límite no es la cantidad, el límite es nuestro tiempo. ¿Cuánto tiempo podemos dedicar al proceso? Los recursos entonces son cada vez más abundantes según va pasando el tiempo, aunque consumamos más. Y a mí me gusta hablar de la economización del tiempo. Estamos siempre intentando incrementar la cantidad y la calidad del tiempo que tenemos. Así lo pienso yo. Sí, economizamos, pero en última instancia son distintas manifestaciones de aquello que verdaderamente nos interesa, que es nuestro tiempo, cómo asignamos el tiempo a estos recursos. Y estableciendo así las bases en estos tres primeros capítulos, a la izquierda vemos esta lista de los capítulos. Pasamos a la segunda parte del libro que se centra en la economía y habla de cinco maneras de economizar a título particular, que son las que podemos plantear cada uno de nosotros a título particular. Y luego, en tercer lugar, el orden de mercado, hablando del contexto social, cómo nos llevamos los unos con los otros, cómo economizamos, cómo actuamos para poder garantizar estas cosas que deseamos, a las que aspiramos. En primer lugar, el trabajo. Trabajamos, ¿verdad? Vemos que hay una liebre, tengo hambre, si trabajo, cazo la liebre y me la como. Bien, o sea que razonas y ves que puedes conseguir lo que buscas. Los animales también trabajan, es decir, cazan para comer y sobrevivir. Y esto nos permite producir lo que queremos. Hablamos del trabajo, hablamos del concepto del desempleo y luego una cosa muy importante a tener en mente acerca del desempleo es que el desempleo es algo que aflora en el siglo XX con el dinero inflacionario. Es interesantísimo. Si vemos Google Endcamps, lo vemos este gráfico a la derecha, es un servicio de Google. Introduces el término y ves hasta qué punto se utiliza el término. Hay una medición del porcentaje de veces que aparece estas palabras. El barrido es de millones de libros. ¿Ven la prevalencia? ¿Y qué ven? Pues ven que hasta principios del 20, del siglo XX, no se utilizaba el vocablo, la palabra desempleo. No se pensaba en el desempleo.
la gente trabajaba o no trabajaba.

0: Pero este concepto de desempleo, ¿verdad? Como problema, el problema del desempleo. Millones de personas que quieren trabajar pero no encuentran trabajo. Bueno, pues esto es un producto del sistema monetario que crea los ciclos y lo vamos a ver un poquito más adelante. Y esto lo vemos en este ejemplo de Suiza, cuando estaba en el patrón oro, prácticamente no había desempleo. Cuando se pasa al dinero inflacionista, vemos cómo el desempleo va siendo un asunto que cada vez se habla más. Parece como si dijéramos que se despega el concepto del desempleo en Suiza. A mí esto me parece muy interesante, ¿no? Y lo comentaremos en más detalle. Tenía que haber dicho que voy a repasar los capítulos, o sea que no voy a adentrarme en los detalles. Lo voy a comentar, cada uno de los capítulos, lo voy a comentar un poquito por encima. Espero que les parezca bien. Y luego está la propiedad, la economía de la propiedad. Comprendemos que el concepto de la propiedad es importante, adquirirlo, cuidarlo, impedir a otros que accedan a esta propiedad. Esto nos permite mejorar la productividad. Y este concepto de la propiedad es la única manera para conseguir una economía de mercado, una economía en la que todos colaboramos porque respetamos este concepto. Es muy importante para la sociedad civilizada aceptar, como digo, el concepto del derecho a la propiedad. Es el fundamento de la economía de mercado, el cimiento. El sexto capítulo habla acerca del capital, que también es importantísimo. Es una forma de propiedad que se utiliza en la producción de bienes de consumo. O sea que el capital es tuyo no porque consumas, sino porque lo utilizas para producir los bienes que se consumen. Y esto es algo que nos diferencia de los animales. Aquí empezamos a superar a los animales. Los animales trabajan, nosotros también. Los animales tienen un cierto sentido de la propiedad. Nosotros sí tenemos un sentido de la propiedad. Pero el capital, ahí es cuando empezamos a construir herramientas y nos diferenciamos de los animales, porque con muy pocas excepciones los animales no utilizan herramientas, pero nosotros sí, y así somos más productivos. Y además el proceso productivo dura más, producimos durante más tiempo, conseguimos mayores niveles de eficiencia. Un buen ejemplo es el de la pesca, por ejemplo, puedes pescar con la mano y te haces con dos pescados al día, o a lo mejor con un barco vas a conseguir 100 y si vas con un gran barco pesquero, pues vas a conseguir toneladas de pescados. Así que una cosa es la caña y otra cosa es el pesquero. Vamos viendo cómo se va mejorando la productividad. Esta capacidad de reconocer la importancia del capital es algo muy importante. Lo hacemos porque a medida que vamos viendo el capital va mejorando nuestra vida de forma drástica. Todo el capital tiene que llegar del ahorro. El ahorro es lo que produce el capital. El pescador tendrá que sacrificar su tiempo para conseguir su caña de pescar. Tienes que levantarte de la playa, tienes que ir a trabajar para conseguir esa caña. O dejas de cazar durante un día y no comes ese día. Ese día lo has dedicado a hacer tu caña. ¿Por qué has sacrificado esa jornada? Porque al día siguiente vas a ser más productivo, así que lo importante acerca del capital es muy importante retener que sí exige el esperar para la gratificación, posponer la gratificación. Es un cierto retraso. Cuando diseñas el Boeing, por ejemplo, tienes que retrasar el éxito 9 años. Boeing tiene que pagar a los ingenieros durante 9 años hasta conseguir que ese avión despegue. Tienen que estar comprando los bienes de capital. Alguien tiene que poner dinero. Los accionistas de Boeing están utilizando su dinero que podían haber utilizado, yo qué sé, para comprarse un yate, para dar fiestas, para vivir la buena vida, pero no. Optan por colocar su dinero en el proceso de producción, porque esto les va a permitir un mejor retorno a futuro.
1: Así que solo a través de este retraso de la recompensa podemos acumular capital en primer lugar. Y bueno, por supuesto, esto es un tema en el que la gente no entiende, la gente piensa que el capital es un regalo de los cielos, hay gente que nace con capital y otras no.

que tiene capital siempre explota a los que no tienen capital. Yo no creo que sea una manera correcta de enfocar esto. El capital no es maná de los cielos. Es algo que es complicado de tener. Es complicado de tener porque tienes que renunciar al consumo. Podrías estar corriéndote juergas en lugar de... Y tienes que renunciar a esas juergas para conseguir capital. El capital siempre se puede destruir solo porque renuncias a tu capital. No significa que vayas a conseguir lo que quieres. Se devalúa con el tiempo, siempre pierde valor porque las máquinas se... Bueno, las máquinas son víctimas de la entropía y hay riesgos inherentes. Y puede que tu idea de negocio no tenga éxito, puede que otra persona encuentre otra manera de llevarlo a cabo, la productividad no sea lo suficientemente buena y puede fracasar. Pero decir invertir en capital es una manera muy arriesgada y no ofrece garantías y es algo que, bueno, normalmente es difícil para que es algo difícil que la gente pueda conseguir, pero no es algo que no es un regalo como dicen muchos marxistas. De hecho, como dice Mises, Mises es un austríaco y dice que la responsabilidad del capital para con la sociedad no es un privilegio. La gente no nace rica y tiene un privilegio y tiene derecho a conservarlo. Independientemente del capital, solo es capital si lo utilizas sirviendo a la sociedad, produciendo bienes para la sociedad. Que la sociedad valore más que lo que está, que el influjo a la producción. Así que si lo que metes en el proceso de producción no es, es más valioso, o si estás metiendo más de lo que estás sacando, estás destruyendo capital. Así que es una responsabilidad porque tienes que utilizarlo en servicio a la gente y mejorando sus vidas. Y si no mejoras las vidas de la gente, va a devaluarse y vas a perder el capital. Así que las únicas personas que tienen capital son la gente que utiliza el capital sirviendo a los demás. Por eso hay que enfocarlo como una responsabilidad más que un privilegio, que es que una responsabilidad más que un privilegio. Tienes que despertarte y utilizarlo porque si no lo haces, pierdes ese capital. Y por eso el capital es tan importante y es tan difícil conseguirlo. Ahora, el capítulo 7 habla de la tecnología. Me gusta pensar en la tecnología como una manera en la que conocemos la economía, porque la tecnología es un tipo de capital, pero no es un capital físico. La tecnología es algo que introducimos al proceso de producción, pero como no es físico, es único en tanto en cuanto no se devalúa con el tiempo. Y la gente lo puede copiar. Una persona, basta con que una persona invente la rueda y miles de millones pueden copiarla y utilizarla. La idea es mucho más potente que la rueda en sí. Así que la tecnología es una manera de conseguir economía. Es la mejor manera de conseguir economía. Porque no se devalúa como el capital físico. Y la tecnología sustituye al empleo. Y esto simplemente mejora la productividad. Porque la gente ha dicho que las máquinas van a dejar a la gente sin trabajo. En Reino Unido estaban los luditas que rompían telares porque pensaban que les dejaría sin trabajo. Los costureros. Y aquí estamos 300 años después y la gente en Reino Unido tiene más ropa que nunca antes y tiene mejor estándar de vida y siguen teniendo trabajo si lo quieren. Y cuantas más máquinas, mayor productividad. No ha sustituido al labor, simplemente ha mejorado la productividad. La tecnología es como vamos de ser un mundo en el que tenemos esclavos que llevan cosas a la espalda, a carros de caballos, a camiones, a cargueros. Siempre hemos tenido gente que ha trabajado en el proceso de transporte, en la industria del transporte. Pero cuanto más capital tenemos, cuanto más avanza la tecnología, más aumenta la productividad y más productivas son estas cosas. Pero nunca nos quedamos sin trabajo en transporte. Tenemos más transporte, pero los trabajos antes eran muy duros y con una productividad muy reducida. El esclavo carga algo y anda. Ahora el empleado de transporte está en una sala climatizada y está a cargo de gestionar trenes automatizados o camiones automatizados en algunos sitios. Así que pensemos en
¿Cuánto trabajo más podemos hacer todo lo que se puede hacer ahora a lo que se podía hacer en el pasado? Así que el aumento en la productividad de verdad lo podemos ver como aquello que elimina la esclavitud. Esta nueva tecnología y esta nueva productividad hace que no sea económico tener esclavos. Cuando tenemos poca energía y baja productividad, tener un esclavo aumenta la productividad. Si consigues que otra persona trabaje para ti, la cantidad de energía que usas a diario se duplica, pero ahora tener todas estas máquinas, toda esta tecnología tan avanzada, tener otra persona con todas esas máquinas como esclavo, solo añade un beneficio marginal que no merece la pena tener esclavos para eso. Así que el pequeño aumento en la productividad, este aumento en la productividad acaba con la esclavitud, pero no acaba con el trabajo, hace que el trabajo sea más valioso y hace que tenga sentido para el capitalista pagar mayores salarios porque el trabajador es más productivo. Y en el capítulo 8 hablo de la energía y bueno, normalmente no se habla de este tipo de energía y el trabajo, porque no se piensa como un aspecto económico, porque siempre pensamos en temas de energía y cuánta energía podemos utilizar. Y nosotros avanzamos teniendo mayor energía a nuestra disposición. Pero lo que yo digo es que si pensamos en el marginal, no podemos tener suficiente energía porque la energía es abundante. Los bienes económicos es lo que utilizamos en los márgenes. Es la potencia lo que importa, la energía dividida por el tiempo. El sol nos da más energía en un día que toda la energía que generan nuestras plantas en un año. No generamos tanta energía como el sol en un día, en un año. ¿Acaso significa que no nos hagan falta? No. La abundancia del sol no es lo que queremos. Lo que necesitamos es energía útil que podamos utilizar a los márgenes. Y esto es algo que tenemos que entender en lo que se refiere a análisis marginales. Así que, por tanto, lo que buscamos es la potencia. ¿Cuánta energía podemos aprovechar para poder aumentar nuestra productividad y cumplir nuestros requisitos? Y yo creo que por eso es más importante pensar en potencia que en energía. Y esto creo que nos permite entender por qué los hidrocarburos siguen siendo tan populares. Llevamos 30, 40, 50 años que oímos hablar de la transición energética, que la gente quiere abandonar los hidrocarburos a la eólica y a la solar, y los gobiernos han gastado billones de dólares en estos proyectos, y sin embargo el consumo energético sigue siendo el mismo en lo que se refiere a hidrocarburos. Seguimos consumiendo alrededor de un 80 o un 85% de energía proveniente de hidrocarburos. Y esto no desciende porque lo que buscamos no es energía en términos de eólica, solar, sino que buscamos potencia para tener esa energía donde la queremos. Y para tener eso necesitamos, bueno, fuentes de energía que nos puedan dar potencia cuando y donde la queramos. Así que por eso yo creo que seguimos utilizando hidrocarburos, porque lo que buscamos no es tanto energía como potencia. Y nos dan la potencia donde y cuando la queremos. Así que economizamos no la energía, sino que economizamos potencia, energía en el margen. Y por eso digo que el gas y el petróleo son útiles. Y ahora vamos al orden del mercado, con comercio, dinero, mercados y capitalismo. ¿Qué es el comercio? El comercio es lo que tenemos cuando la gente economiza entre sí, economizar en un contexto social. La gente puede interactuar de dos maneras, dando consentimiento y coaccionando. Consentimiento es dando permiso y la coacción es en contra de la voluntad de otra persona. Así que aquí hablamos de, bueno, los acuerdos consensuados, cuando dos personas
llegan a un acuerdo, están economizando y llegan a ese acuerdo porque lo consideran de dos maneras distintas. Una persona lo valora más que la otra, así que ambas personas se benefician del intercambio porque ambas consiguen algo que valoran más. Entonces, así es como la gente se beneficia. Y así, bueno, el mercado consensuado. Si algo se hace a la fuerza, una persona está forzando a otra y al menos una de estas personas está quedando peor. La persona que fuerzan, bueno, evidentemente está peor que si no les forzaran. Si yo te obligo a, si yo le obligo a usted a hacer algo encañonándole, pues evidentemente estaría mejor si no hiciera esa cosa, porque si fuera mejor para usted no me haría falta amenazarle con un arma de fuego. Así que bueno, el comercio es consensual y ambas partes se benefician porque están de acuerdo la una con la otra. Así que el comercio nos muestra que lo que se gana con el comercio es mejor que lo que se gana con la violencia. Si dos personas en una isla se pelean y una persona mata a la otra y se queda con todas las cosas de la otra persona, ya está. No estás solo en la isla para siempre, pero si hay dos personas y cooperan, entonces pueden beneficiarse mutuamente durante el resto de su vida. Así que es mejor ser pacífico porque puede comerciar. Y yo creo que esta revelación es fundamental para entender por qué queremos vivir en una sociedad pacífica. Esta idea nos permite respetarnos y comerciar mutuamente, consensuadamente. Es mejor que cualquier otra cosa que se pueda conseguir por nuestra cuenta. Así que pensemos, independientemente, si viviéramos solos en una isla, independientemente de lo inteligentes o fuertes, van a ser increíblemente pobres, van a tener que levantarse todos los días, defenderse de animales, de la naturaleza, tendrán que conseguir su propia comida, independientemente de lo inteligente y fuerte que sean, va a ser muy difícil poder subsistir de una manera fácil, pero si viven en un mundo sencillo y viven en un mercado de 8 mil millones de personas que son fundamentalmente pacíficas, y puede comerciar. Bueno, entonces basta con producir una pequeña cosa y vendérsela a varias personas y será capaz de conseguir tantos recursos. Piense en lo mejor que es su vida cuando puede comprar ropa y comprar comida y comprar una casa trabajando en una sola casa. Si viviera en una isla, tendría que hacerlo todo de cero. Así que bueno, básicamente hay que entender la división del trabajo. Esto es lo que nos permite vivir una sociedad pacífica y esto es lo que nos permite vivir mucho mejor. Y por ello debiéramos ser pacíficos, porque si estamos peleando, independientemente de lo inteligente o fuertes que seamos, si estamos peleando, no vamos a beneficiarnos más que si cooperáramos. Y yo creo que eso realmente es la clave de por qué la sociedad es positiva, porque la gente prefiere vivir en sociedad. Hay muchas personas que dicen cosas malas de la civilización y la sociedad, pero intento vivir sin civilización y sociedad y veremos qué tal les va. Por eso dicen esas cosas, pero luego no quieren vivir fuera de la sociedad. Así que, bueno, por eso el comercio es tan beneficioso, pero el comercio directo, intercambiar un bien por otro, es muy limitado. Porque está limitado por el hecho de que la gente no siempre quiere lo que tiene otra persona. Sin embargo, vivimos en una sociedad con una gran cantidad de personas dispuestas a comerciar e intercambiar bienes. Desarrollamos algo llamado dinero y el dinero es algo que todos utilizamos. Es un bien común que vamos a utilizar para comerciar. Y esto es lo que nos crea la posibilidad de que haya comercio. Y esto nos permite tener una mayor productividad. Así que bueno, cualquier cosa puede ser dinero, pero la mayoría de los libros de economía piensan en el dinero como lo que el Estado dice que es el dinero. Se nos dice que el Estado imprime el dinero y si el gobierno no imprimiera el dinero no tendríamos dinero, entonces estaremos ahí incapaces de saber lo que hacer. No funciona así en realidad y desde el punto de vista austriaco el dinero es un producto del mercado, el dinero aparece en el mercado. De la misma manera que aparecen otros productos en el mercado, la gente se da cuenta de que hay una necesidad y actúan para cumplir esa necesidad. Así que si yo quiero comprar algo de usted y usted quiere comprar algo que yo no tengo y no quiere esto que yo tengo, pues tengo que encontrar algo que usted quiera. Eso es un medio de intercambio. Así que
veo lo que usted tiene.

Veo que alguien, veo lo que usted quiere, encuentro a alguien que lo tenga, lo intercambio con esa persona. Y ese es el medio de intercambio. Así que un medio de intercambio es cualquier cosa que utilicemos para intercambiar. No lo adquirimos porque queremos, porque tenga valor y no lo utilizamos para la producción. No es un bien capital, no es un bien de consumo, es un bien de intercambio. Eso es un medio de intercambio. Y cualquier cosa puede utilizarse como un medio de intercambio, pero si es un medio de intercambio, se convierte en el medio de intercambio. Ese medio de intercambio generalizado es lo que se refiere como dinero. Así que, bueno, esto emerge naturalmente en el mercado. Y si somos capaces de entender las cosas que pasan, que hacen que esto sea un buen medio de intercambio, podemos entender por qué algunas cosas aparecen como dinero. La escuela austríaca es la única escuela que explica el dinero como un producto de acción humana, un producto del mercado en lugar de como un producto del gobierno, un edicto del gobierno, y por eso tiene determinadas características que hacen que el dinero sea bueno y hay características que lo hacen negativo. Es divisible, agrupable, resistente, es difícil de fabricar, es homógeno y es transportable. Yo creo que a día de hoy es difícil de hacer porque yo creo que los demás ahora son, bueno, triviales. Esto es el auge del dinero y si tenemos dinero podemos tener mercados. Esto es la economía de mercado. Si agrupamos a la gente, como os he dicho, la gente trabaja, tiene derechos de propiedad, tiene capital, intercambian y utilizan dinero. Si tenemos una sociedad en la que estas cosas pasan, tenemos una sociedad de mercado, es un orden social en que la gente puede colaborar en altos números, ofreciendo bienes y servicios mutuamente para beneficiarse mutuamente de manera voluntaria, sin que haya una autoridad coactiva que dicte sus acciones. Así que la economía de mercado aumenta la productividad del trabajo de una manera enorme. Si está en una economía de mercado, va a ser más productivo. La gente coopera debido a su interés propio. Y la gente no nos obliga a competir. Nos despertamos todas las mañanas y cooperamos porque nos damos cuenta de que si no cooperamos, tendremos hambre. Y nos moriremos de hambre. Y debido a esta capacidad de coordinación, podemos coordinar y calcular todo a través de nuestro interés propio, gracias a la posibilidad de poder llevar a cabo cálculos con precios que están denominados en dinero. Y bueno, esto es el concepto de la oferta y la demanda. Y así es como entendemos y lo entendemos. Así que, bueno, este sistema, esta economía de mercado, se llama el capitalismo. El capítulo 12 habla del concepto del capitalismo y lo explica. El capitalismo es un sistema de propiedad privada de los bienes capitales en el que los individuos pueden comprar y vender capital libremente y decidir cómo usar su capital. Y ellos cosechan los beneficios, pero también, bueno, cosechan las consecuencias, tanto los beneficios como como las tragedias. Al final, el capitalismo es la propiedad privada de los bienes de capital. Y esto es algo muy importante que hay que entender. Esto no es algo de lo que nos analicemos. Tenemos un mercado, podemos comprar y vender capital. Esto es fundamental porque si tenemos un mercado y capital, significa que los dueños del capital pueden llevar a cabo capitalización económica para ver cuáles son las mejores maneras de tener capital. Así que, bueno, mucha gente cree que el problema del socialismo es el problema de los incentivos, que las sociedades socialistas fracasan porque no hay un incentivo para trabajar, porque no se enriquecen. Yo no creo que eso sea. Hay una verdad, pero no es el problema real de por qué el socialismo fracasa. Yo creo que es un problema de cálculo, porque hay una imposibilidad de asignar capital si no hay un mercado en el capital. Eso es algo muy importante que no se puede solucionar con incentivos. Las sociedades socialistas obligan a la gente y les dicen que si no trabajan, les mandan al gulag. No ir al gulag es un mayor incentivo que enriquecerse. Así que el socialismo no tiene un problema de motivación. Han solucionado el problema de la motivación y cuando colapsó la Unión Soviética no colapsó porque la gente no fuera a trabajar, sino la gente iba a trabajar. El hecho era que las fábricas no funcionaban. ¿Por qué? Porque no podían llevar a cabo cálculos económicos. Así que vas a la fábrica de coches y no podían trabajar, no funcionaban porque no tenían zinc. Y como no tenían zinc, no podían fabricar.

coches. ¿Por qué no tenían Think? Bueno, porque no podían llevar a cabo los cálculos para tener la cantidad propia de Think. La fábrica de Think no podía ofrecerles suficiente. ¿Por qué tenemos estos problemas en las sociedades socialistas? Porque la fábrica de Think, la fábrica metalúrgica, la fábrica de goma y la fábrica trenes, todas son propiedad de la misma entidad. Esa entidad no ve precios, no tiene la capacidad de ver si debiéramos dedicar el dinero, el metal para hacia los trenes o de los coches. No pueden verificarlo porque no hay un mercado para trenes, no hay un mercado para coches, no hay un mercado para el zinc, no hay un mercado para el hierro. Y me gustaría que los socialistas entendieran esto, porque si lo hicieran no serían socialistas. Pero tristemente, la mayoría de ellos no entienden esto. Mises habló de esto hace 100 años, es una crítica muy potente del socialismo. Era tan potente que hizo que los socialistas cambiaran su ideología en los años 20. Y parte de la razón por la que el socialismo duró tanto es porque se dieron cuenta de esto y reformaron algunas de sus políticas y aceptaron que hacía falta una suerte de mercado, una suerte de propiedad que les permitió operar durante más tiempo. Así que, bueno, estos son los criterios de Mises para entender lo que es una economía socialista, una sociedad capitalista. La sociedad capitalista tiene una bolsa. Eso significa que el capital es privado y la gente puede asignar capital y venderlo. Y el valor del capital sube o baja dependiendo de cómo se asigna. Esto nos permite asignar capital de manera eficiente. Esto nos lleva a la economía del dinero, a la economía monetaria, a la política monetaria. Esto nos permite entender la preferencia temporal. La preferencia temporal es la gente de descuento del futuro. ¿Cuánto valora la gente su futuro comparado al presente? Todo el mundo valora el presente más que el futuro porque el presente es cierto y el futuro es incierto. Pero a medida que nos civilizamos más, empezamos a descontar el futuro menos. Así que valoramos el futuro más, lo seguimos valorando menos que el presente, pero lo descontamos menos y menos. Así que nos empezamos a orientar hacia el futuro y empezamos a rendir más. Y por eso empezamos a, bueno, dejamos de consumir, estamos atrasando el consumo, aplazándolo, para generar más capital y poder generar mayor producción. Y esto aumenta la productividad y nos da un mejor estándar de vida. Y esto, de acuerdo a Hans Hermann Hoppe, es lo que llamamos el proceso de la civilización. A medida que declina nuestra preferencia temporal, pensamos más en el futuro, así que empezamos a aplazar el consumo y empezamos a acumular capital. El aumento en la acumulación de capital hace que el precio del capital descienda, así que el capital está más disponible, así que tenemos más capital, lo que aumenta la productividad, que es la idea de implementar el capital. Pensemos en cómo el pescador pesca más si tiene una caña. Y a medida que aumenta la productividad, esto significa que nuestros estándares de vida aumentan. Esto significa que nuestro presente es mejor, así que podemos pensar más en el futuro. Y nuestra preferencia temporal desciende y acumulamos más y más recursos. Y empezamos a ahorrar más. Y esto es lo que llamamos la civilización. Así que si financiamos la inversión con un descenso en la preferencia temporal y estamos aplazando la gratificación, esto hace que la productividad aumente. Pero si financiamos la inversión sin aplazar o reducir nuestra preferencia temporal, entonces tenemos problemas. Y este es el tema del siguiente capítulo, crédito y banca. Hay dos maneras de funcionamiento del crédito y la banca. El crédito de materias es cuando el prestamista sacrifica consumo, esto es dinero que podría haber gastado, y lo invierte en capital. Ahí está dando recursos reales, porque ha aplazado el consumo. Así que coge recursos que podría gastar en el consumidor y los invierte en un bien. Así que en lugar de comerse las semillas, planta semillas para tener más al año que viene. Pero hay otro tipo de crédito que es lo que pasa cuando los bancos dan crédito sin que nadie aplace el consumo, que esto es el equivalente de comerse el grano, y es que si tenemos un trozo de papel con una figura, con un dibujo de una semilla, es como una semilla. Eso es lo que pasa cuando los bancos o los gobiernos crean crédito.
Y bueno,

0: Esto, la expansión del crédito no puede sustituir al capital. Eso es lo que dice Mises y esa es la teoría austríaca del ciclo de negocios. Por esto hay crisis, porque la gente invierte sin haber sacrificado la cantidad de capital necesario para que esto tenga lugar. Y bueno, y esto es la política económica y la sección final es como el orden del mercado es fundamental para la creación de civilización humana. Me estoy quedando sin tiempo, así que voy a explicar estos capítulos muy brevemente, pero los puede ver, pero se leen brevemente en las diapositivas. Y bueno, el primer capítulo habla de la violencia. Recuerdan que hemos hablado que el comercio es la manera en la que la gente interactúa de manera consensuada. Y esto es una manera en la que no infringimos sobre los derechos, pero también podemos utilizar la violencia y la amenaza de violencia, eso es la coacción. ¿Y qué pasa cuando la gente es coactiva? Bueno, eso es malo, por supuesto, la gente no lo quiere. Pero eso es otro bien económico. La libertad de la coacción y la libertad del abuso es un bien económico. Y la defensa de la violencia es otro bien económico. La mayoría en la que los políticos y los economistas piensan eso es que el papel del Estado es proteger a la gente de la agresión. Yo propongo una respuesta y es que el Estado es un tipo de agresión a la gente porque solo puede conseguir dinero a través de agresión. Y bueno, actúa a través de agresión y bueno, no es muy efectivo a la hora de parar la agresión. Así que el gobierno normalmente se presenta como la solución al problema de la agresión, pero si el gobierno es un monopolio. Hemos visto por qué los monopolios no funcionan para el capital, porque no funcionan en mercados, para los bienes. Si tenemos un monopolio de manzanas en España, vamos a tener un gran problema con las manzanas. Así que, porque funciona para la seguridad. Si hay un único monopolio y cuando pensamos en temas de acción humana, si pensamos en esto, al final no funciona porque no hay un mercado y no hay una manera de asignar capital y por tanto el gobierno puede convertirse en un impedimento a una paz social porque viola estas normas porque es un monopolio y no tiene que competir. Pero si echamos un vistazo, el mercado de defensa, la defensa le ofrece el mercado. La mayoría el personal de seguridad son personas privadas. Hay más empleados de compañías de seguridad que policías. De hecho, puedes decir que los policías no están a cargo de proteger a la gente, sino de proteger al gobierno. Si quieres proteger tu propia casa, tu propio negocio, si tienes un banco, si tienes una joyería y quieres seguridad, la gente normalmente contrata compañías de seguridad porque tiene sentido, porque debiera decir el gobierno quién consigue más o menos seguridad. Si todo el mundo paga impuestos, ¿cómo asignamos la seguridad? ¿La gente rica debería tener más seguridad o debería ser la gente pobre porque vive en barrios más pobres? No hay una manera correcta de asignar de manera central porque no puedes llevar a cabo un cálculo económico. Y yo creo que esto al final es el problema de la defensa y por eso aumentar la defensa es algo que se soluciona en el mercado y por eso la gente compra su defensa en el mercado de manera libre. Así que bueno, este es el tema del capítulo, este es el capítulo 17 y finalmente el capítulo 18 habla de la civilización y cómo llegamos a lo que es la civilización. ¿Cuál es el rol de la economía? Así que podemos pensar en esto, que la civilización es el resultado emergente de los humanos actuando de manera libre para mejorar su bienestar, que es todo lo que hemos hablado. La gente Un mundo en el que la gente respeta la propiedad, que puede economizar de manera libre, que puede comerciar libremente y acumular capital y pensar nuevas tecnologías y aumentar su consumo energético. Es un mundo en el que avanzamos como civilización y podemos pensar en ello como podemos pensar que una civilización, el aumento de la calidad de vida y cómo lo vemos de intergeneracionalmente, cada generación tiene una vida mejor que la predecesora. Y esta es la idea fundamental de la civilización. Y hacemos esto pensando en todo lo que hacemos en este mundo. Esto es lo que hemos hablado de los capítulos 14 a 15. Y la manera en la que hacemos esto es subyugando nuestros instintos básicos y dominándolos con razón. Como humanos nos damos cuenta de que nuestro cerebro reptil quiere pelear en todo momento. Pero solo suprimiendo y subyugando esto a nuestra razón podemos respetar nuestra propiedad y vivir en una sociedad civilizada y podemos tener una sociedad que mejore la calidad de vida con el paso del tiempo, lo que nos da una razón para vivir y sentirnos optimistas para con el futuro, para empezar una familia y para dar una vida mejor a nuestros hijos. Y por eso, bueno, por eso es la civilización nos hace tanto más poderosos, nos mejora de manera subjetiva, independientemente de cuán agresivo sea uno, no tiene poder si está solo al compararle a alguien en la sociedad. Así que una niña de 10 años que sea parte de una civilización puede tener acceso a una pistola que le permitiría matar al animal más violento y peligroso, sea un animal humano o un animal no humano. Un tiro, una bala es suficiente para matarlo. Y una niña de 10 años puede apretar el gatillo. Esto es realmente lo que yo creo que es tan optimista la civilización. La gente que tiene una civilización siempre va a estar mejor. Porque lo que podemos producir de manera colectiva, de manera pacífica, con una alta productividad, es increíblemente superior a lo que una persona puede producir ella sola, independientemente de lo inteligente o fuerte que sea.
1: Y la historia, desde luego, se puede ver como una lucha entre nuestros deseos, la fruta de la civilización, y los deseos básicos, instintivos, que buscan la satisfacción instantánea. Lo quiero, me gusta. Pero no, aunque lo quiera, si no me lo llevo, no entro en conflicto, aprendo a cooperar. Va a ser más fructífera esta relación. Van a ser mucho más fructífero. Voy a conseguir mucho más de lo que conseguiría con la violencia. La humanidad avanza y cada vez, yo creo, somos más civilizados, aunque desde luego en el siglo XX nos hemos descivilizado, porque recordemos que decíamos que la totalidad de la economía de mercado depende del dinero, del uso que hagamos del dinero. Cuando el dinero se está destruyendo, que yo creo que es lo que hemos visto en el siglo XX, porque hemos pasado del patrón oro al fiat, que es muy inflacionario y pierde valor, todas las demás maneras de vivir la economía se ven socavadas, así que se destruye la acumulación de capital, el trabajo, nuestra capacidad de avanzar tecnológicamente, destruye la capacidad de contar con infraestructura, elimina la capacidad de comerciar, destruye el sistema capitalista. Todo ello socavado, como digo, cuando socavamos el dinero. Y yo creo que este es el impulsor de muchos de los problemas del mundo. Parecería que somos cada vez más bárbaros y yo creo que es precisamente porque se está destruyendo el dinero y la economía de mercado, que son los fundamentos de la civilización, los fundamentos mismos. Y por eso creo que Bitcoin es fantástico, porque creo que Bitcoin es la solución razonada al problema del dinero del gobierno. Es la solución tecnológica. Así vamos a poder impedir a los gobiernos destruir las civilizaciones con la destrucción del dinero. Desde luego que hay mucho que nos deprime de nuestro mundo, pero creo también que si pudiéramos impedir que los gobiernos destruyeran dinero, podríamos restaurar la civilización. Este es el optimismo que me caracteriza y la nota optimista con la que pongo fin a esta presentación. Muchísimas gracias.
2: Muchas gracias a la Fundación por la invitación. Jordi, creo que, bueno, enhorabuena a la plataforma editorial por editar este libro, porque realmente pues, va a ser un éxito, lo está siendo, ¿no? Según me has contado, ya las ventas en online son enormes. Voy a cambiar al inglés. I'm going to switch now to English.
1: Paso al inglés. Wolfgang, estoy encantada de conversar esta tarde. La verdad es que llevo años siguiéndote desde que empezaste a publicar. Durante unos años gratis, ¿verdad? En el Elcano siempre he dicho que valía la pena, ¿verdad? Así que llevamos apuntados a Your Intelligence desde entonces. Y la verdad es que disfruto muchísimo de este análisis cotidiano, esos briefing, como dicen. A veces estoy de acuerdo, a veces no, pero siempre son perspicaces, útiles, sin duda a lo largo del tiempo vemos como hemos oyendo esa voz tan importante en este debate público en Europa, todo lo que tiene que ver con asuntos de tremendo calado, la Unión Europea, asuntos mundiales. Enhorabuena, enhorabuena, porque la verdad es que es fantástico contar con personas así.
3: Gracias también, Jordi, por esta presentación y por estas frases tan amables. Es verdad, España ha conseguido ser el primero. Alemania el último, me temo. Hasta julio no se publicará en Alemania y el porqué ya lo leeréis en el libro. Tiene que ver con cómo se trabaja en Alemania, que se tarda un poco más, parece ser, últimamente. Cuando inicié el libro hace no mucho, hace un año y medio aproximadamente, no pensábamos. A ver, en Reino Unido sí que se recibió de manera entusiasta. Parece ser que en España también se está recibiendo de manera entusiasta, pero lo que no estoy tan seguro es de si también van a ser muy entusiastas la recepción del libro en Alemania. Va a ser interesante. Tengo algunos amigos con los que antes trabajaba hace mucho. Por ejemplo, el editor de una gran editorial de Alemania, antiguo editor, por lo menos. Una amiga, mejor dicho, que dijo que había leído el libro y que se lo había comentado a todo el mundo de su círculo. Por tanto, no sé, a lo mejor sí cabe la posibilidad de que algunos sectores al menos sí que les lo valoren. Pero vamos, la primera vez que pregunté había como 50 que lo habían leído. A lo mejor resulta que me equivoco, no lo sé. Bueno, en cualquier caso, muchas gracias a la Fundación Rafael del Pino por invitarme. Es un honor para mí. Y estoy deseando escuchar las preguntas, Miguel.
1: Empezamos con el título. Desde luego que menuda forma de explicar las cosas en una palabra, caput. Eso no hace falta traducirlo, ¿verdad? Caput.
3: Eso efectivamente es corta la frase y suena bien. No es como Schadenfreude, que es en alemán, pero más larga. A lo mejor hay un poquito de Schadenfreude en alemán en todo el mundo, para los que lean el mundo. Pero vamos a hablar un poquito de Alemania.
1: A lo largo del tiempo he trabajado, he estudiado Alemania y hay que ver que las cosas no están tan mal, ¿no? A lo mejor tendríamos que verlo, ¿no? Desde ese punto de vista. Y luego he visto el libro, he leído el libro. Me parece un libro extraordinario, francamente. Yo creo, a ver, estoy de acuerdo con el 85% del libro. El 85%. Está entonces esa pregunta de si podemos o no cambiar las cosas, ¿no? Podemos hacer algo en este sentido. Así que pensé, vamos a empezar con la economía. La historia, no, vamos a empezar con la historia y luego hablaremos de la economía y luego hablaremos de política y Europa, ¿no? Podemos empezar así, ¿no? Vamos entonces a formular la primera pregunta. ¿Cuándo se fastidió el invento? Hay muchas entrevistas, ya sé que se pregunta mucho, ¿no? Pero yo quería ser un poquito más concreto, porque no queremos distanciarnos, no queremos apartarnos, está toda la historia, el 60, los 70. ¿Crees que las cosas se fastidiaron con Merkel? ¿Fue Merkel la figura, el personaje decisivo? Porque hay muchas personas que no son tan conocedoras de la historia y piensan los años de Merkel fueron años perdidos porque no llevó a cabo las reformas, las inversiones necesarias, así que ¿se fastidió todo con Merkel?
3: No, estoy de acuerdo con esa valoración de que efectivamente se desperdiciaron 16 años, tardó mucho, es verdad, pero empezó antes, ¿eh? Empezó, de hecho, en el periodo de Karl Schröder, su predecesor, y de hecho empezó realmente con Helmut Kohl en los años 90, y estoy incluso reculando un poco más, pero si realmente queremos ver dónde cambió las cosas fue la reunificación alemana. Recordemos la reunificación. ¿Qué hizo Alemania? Creó una Treuhand, una compañía que se hizo cargo de todos los activos de Alemania. Entraron en ese Treuhand y el objetivo era asegurarnos de que subieran los sueldos de Alemania Oriental al nivel de Alemania Occidental lo antes posible para que no hubiera competencia. Para que las empresas alemanas, sobre todo los sindicatos, lo que más miedo tienen es la competencia de un sector de bajos sueldos en Alemania. Bueno, pues ese fue el principal motivador de hacerlo tal y como se hizo. Por tanto, lo que hizo Alemania Oriental al final, Alemania del Este, ¿qué fue? No es que fueran peor en la economía de mercado, les gustaba la libertad, el marco alemán, esa imagen de Alemania Occidental, a los de Alemania del Este sí que les gustaba, y en aquella entonces no se preguntaron cosas tan difíciles como ¿qué va a pasar con la economía y con la productividad? La reunificación ha sido cara, realmente. Dinero gastado por Alemania Occidental, las transferencias que siguen teniendo lugar a Alemania del Este y en general, no sé cuál es el volumen, cada uno dice una cosa, pero más o menos 1 trillón de euros es lo que son las transferencias de Alemania Occidental a Alemania del Este, considerando que el crecimiento económico no es especialmente fuerte y que las diferencias políticas son muy grandes, no sé. A lo mejor si analizamos el mapa político de Alemania del Este, tienen un mapa tipo la Unión Europea, el partido más grande de cada uno de los grupos electorales. Veremos que en Alemania Occidental tenemos la CDU, que es el partido de derecha, centro-derecha, y en Alemania es la AfD, que es el partido de la extrema derecha, la AfD, perdón. Y si vemos los partidos de la izquierda, tenemos el SPD, que no tienen mayoría única en ninguno de las áreas, el de Willy Brandt y Tol Schmidt y Olaf Scholz. Olaf Scholz, su partido está totalmente apretado y los verdes tienen pocos áreas que han ganado, sobre todo ciudades donde hay universidades, donde sí que hay están más fuertes.
4: ¿Y qué hubieras hecho de forma distinta para la unificación?
3: ¿Qué habrían tenido que hacer? Básicamente lo que tienen es dos. Constitucionalmente podrían haberlo hecho de dos maneras. Haber hecho que Alemania del Este hubiera adoptado la Constitución Occidental, que es lo que hicieron, no podrían haber negociado una nueva Constitución entre ellos. Y Alemania del Este, todo el mundo quería que fuera un cambio tan rápido que no negociaron. Alemania del Este, lo que hicieron fue que el sistema Trajan fue diabólico. Al final, la manera de hacerse, porque lo que hizo fue cargarse básicamente una economía. Fue imposible para Alemania del Este llegar a los niveles de productividad de Alemania Occidental, que fueron creciendo, pero en mucho tiempo. Imagínate que en España te obligaran este sistema hace 40 años, te lo impusieran, la economía habría sido pues muy afectada negativamente si te hubieran obligado los niveles de salariales y de seguridad social, etcétera, y todo lo que has adquirido a lo largo de un periodo de tiempo te lo imponen nuevo. Básicamente Alemania del Este eso es lo que tuvo que hacer. Alemania Occidental le impuso esto a Alemania del Este. El resto de Europa del Este evolucionó mejor. Al principio en la República Checa y en Polonia tardaron mucho, pero ahora les ha ido bien a lo largo de un tiempo, han ido ajustando poco a poco. Al principio su ventaja eran los costes, la producción era menor en costes, pero ya no ha pasado así, ya no. Sus sueldos han ido aumentando y están ya casi al nivel del resto de Europa Occidental y la productividad igual. En cambio, en Alemania del Este no lo hicieron así. Les hicieron subir los sueldos con poca productividad. Y esto causó una recesión. Pero bueno, no quiero hablar mucho de la reunificación alemana hoy realmente. Pero bueno, eso fue el principio de esta economía, este experimento en que Occidente impuso su voluntad a toda una región. Y al final, Helmut Kohl introdujo distintas reformas. Schröder. ¿Y cuáles son estas reformas? A la izquierda no, ¿eh? Gerhard Schröder a la izquierda no tanto, sí, pero por distintas razones. Yo lo que opino de sus reformas de Gerhard Schröder es que cementaron la especialización alemana de la producción industrial, cementaron las exportaciones de Alemania con su sistema en base a los superávits de exportación e hizo que Alemania inicialmente y provisionalmente era más competitivo, pero había otras cosas que pasaron que eran un poco por casualidad. una revolución de la cadena de valor en la revolución que empezó a los 90. Las empresas optimizaron su cadena de

0: de suministro.
1: Time production, that was a
0: Sí, la producción justo a tiempo es difícil, efectivamente, el ser más productivo así, sí. Y luego la ampliación europea, eso es muy importante. En 2004 se aceptaron 10 miembros nuevos. Alemania fue el primero en sacarle

entró en los bienes de capital y todos contentos porque eran complementarios en sectores que no competían entre sí. Y la crisis de la eurozona importante también, porque Alemania devaluó con respecto al resto del mundo un 15%, una devaluación real, porque la devaluación del euro no vino acompañada de la alta inflación. De hecho, la deflación es baja. De hecho, en términos reales, la competitividad de Alemania en ese periodo era muy positiva. Y mi crítica entonces, pues no parecía estar acertada. Parecía que yo decía que Alemania iba muy fuerte en 2005, los primeros 10 años de la administración de Merkel. Efectivamente, Alemania parecía que iba muy bien y ahora por fin, en los últimos años, los 10 años anteriores, la gente se ha empezado a dar cuenta de que no iba tan bien. Sí, por eso va mal. Entonces, lo explicas en tu libro, ¿no? Que es un país que en muchos modos, debido a su corporativismo en el sistema, hay diferentes literaturas sobre el capitalismo y parece que haber una conexión entre industria, bancos, políticos, en la industria pesada y en otras industrias que van muy bien, la química, la automoción, las industrias pesadas, el famoso Made in Germany. Pero, como has explicado muy bien, este es un país que encuentra difícil pasar del mundo analógico al mundo digital, efectivamente. Y es interesante esto, porque en la Alemania en la que yo me creé éramos muy innovadores. Cuando íbamos a la universidad estudiábamos matemáticas o física o ciencias. Eso era lo que hacía la mayoría de la gente. Éramos un país de ciencias, por así decirlo. En mi familia se hablaba de debates técnicos sobre medidas y cosas de ingeniería. En los años 70, Alemania, éramos líderes en tecnología. En Estados Unidos empezaban a avanzar en tecnología, pero todavía no tanto. Bueno, sí, tenían un cierto interés en la defensa, pero el PC todavía no se había inventado, Internet no se había inventado. Y Alemania sistémicamente ha infravalorado la importancia de la tecnología, en parte porque no era tecnología alemana, la primera tecnología que no era alemana. Los científicos alemanes participaron en la ciencia cuántica, en física cuántica, en esta revolución, en la Segunda Guerra Mundial y antes incluso. La mayoría de los científicos judíos abandonaron Alemania. Se fueron, ¿eh? No les mataron. La mayoría de los físicos se fueron antes de que les mataran. Llegaron a universidades americanas y participaron en el proyecto Manhattan. Y a partir de ahí, desde 1945, 2 años después, inventaron el transistor, 10 años más, y inventan los circuitos integrados. Así que empezaron a ir bien las cosas en América y fundaron luego el PC, el Internet. Por cierto, he leído un libro publicado por un profesor del MIT sobre cómo la vida digital cambia el mundo. En este libro, él criticó a Helmut Kohl y a François Mitterrand que se empeñaran en la televisión de alta definición, pero analógica, no digital, en los años 90. El proyecto Prestige lo llamaban, de alta definición, decían, eso sí. Tenían un término fantástico. Cool et false, no sé qué. Gratificación política en tiempos políticos finitos. Querían una tecnología que fuera valiosa mientras él siguiera siendo el presidente. Pero no sucedió porque no calculó bien el coste. El problema de la televisión analógica es que cada país tenía sus estándares, sus normas y no coincidían. No se compartían. Había diferencias. Cada uno tenía distintas líneas. Las tecnologías analógicas eran bastante complicadas. Y los alemanes, como sociedad, infravaloraron la importancia de lo digital. Otra cosa más a añadir. La crisis, ¿no? Las .com, en las crisis del .com, las .com fue un factor, efectivamente. Ellos inicialmente estaban entusiasmados, pero perdieron. Fue peor todavía en Alemania, el Neue Mark. Era un mercado que no tenía nada de dinero, absurdo. Las peniques eran el penny stock. Y el mercado cayó, incluso el tulipán, ¿no?

0: En los tulipanes, sí. Sí, bajaron como los tulimanía, ¿no? Sí, un 95%. Eso, en cambio, en Estados Unidos no pasó. Tuvieron la burbuja de los .com, pero no fue igual. En Estados Unidos la burbuja de las .com explotó, pero no se cargó las .com. Más bien al revés, empezaron las .com. En cambio, en Alemania sí que acabaron las .com. Fue un shock excesivo. Los alemanes tuvieron que darse cuenta entonces de lo siguiente. Bueno, tenemos una tecnología analógica muy buena, ganamos dinero. Pero el vehículo eléctrico nadie lo tenía en mente, efectivamente. Y pensaron, la tecnología digital, vale, está muy bien. Es como el cine para las películas. Para nosotros esto de las películas y el cine no se nos da bien. Se nos da bien los equipos pesados. Vamos a centrarnos en la industria. ¿Y tú crees que esa es la razón? Porque yo recuerdo que lo leí. En el libro, por cierto, no lo hablas mucho. ¿Tiene algo de el mundo digital que te invita al control? Y en Alemania estáis obsesionados con el que no te controlen tus emails, etcétera. ¿Lo ven como una amenaza a lo mejor y es esa la causa? ¿Que intentan controlar eso y distanciarse de lo digital? ¿Puede ser que eso sea un problema digital o cultural, perdón, que haya sido la razón por la que Alemania no haya progresado en eso, para respetar su privacidad, su intimidad? Porque hay quien dice que teníamos antiguamente la guía telefónica con los números y las direcciones de la gente, ¿no? Antiguamente teníamos el listín telefónico con la dirección y ahora no, ahora todo el mundo quiere que nadie tenga su dirección y demás, ¿no? Es un poco contradictorio, ¿no? Lo sé. Como que a la gente le da miedo que le controlen. Bueno, esta tecnología no la inventaron ellos y yo esto lo aprendí de Alemania. Estaban muy cómodos con las tecnologías que habían inventado o habían ayudado a coinventar, pero el coche, productos químicos, sí, lo conocían muy bien, pero la tecnología digital no lo habían inventado ellos y por tanto no lo conocían tanto. Algunas compañías automovilísticas sí utilizaron algunas cosas, pero la cultura de alemán era antidigital, como he dicho. Y la legislación de la Unión Europea, la ley de protección de datos, las criptomonedas, la de la inteligencia artificial, todo esto son legislaciones hostiles a este campo, porque sienten que intruyen en tu privacidad, efectivamente. Ursula von der Leyen es alemana y es la presidenta de la comisión elegida por la mayoría de EPP, el partido más grande que llega ahora al poder.
1: Vamos a incidir un poco. Susana Suboff y otros, cuando hablan acerca del capitalismo, han investigado y vemos que la cantidad de datos que entregamos a las empresas, lo que saben acerca de nuestras vidas, nuestros jóvenes, quizás las personas dedican demasiado tiempo a las plataformas y de alguna manera, no sé, hemos visto lo que ha pasado en determinadas elecciones y demás, ¿no? De alguna forma que un cierto cuidado, ¿no? Una cierta precaución. Es importante porque en última instancia puede que estas plataformas sean excesivamente poderosas. Van a tener unos efectos negativos en nuestra sociedad. Bueno, yo aquí diría que está el equilibrio, ¿no? La industria de la IA existe en Estados Unidos y en China y en menor medida en Reino Unido, pero no en la Unión Europea. Puede que haya alguna excepción, pero en términos generales no. ¿Por qué? Pues porque nos centramos en la protección del dato, no en el negocio del dato o compartir el dato. Sí, lo hacemos muy mal. Lo que es el automóvil eléctrico con inteligencia artificial no se va a dar en la Unión Europea. En la Unión Europea va a ser uno de los últimos lugares donde se permita ver automóviles que se conducen ellos solos porque solamente vamos a ver problemas y no oportunidades. Yo creo que se podría lograr un equilibrio entre la protección y la oportunidad de la legislación europea, y por cierto, esto lo recalcan los tribunales europeos, es al 100% algo que avala la protección. en los tribunales, las sentencias, vemos que este es el principio, esta es la actitud, porque es lo que dice la normativa, la legislación, primero el consumidor, y no es así en otras partes del mundo. Yo creo que es un error, yo creo que está muy influida Europa por Alemania, yo creo que otros países europeos no han hecho nada. Interrumpo para preguntar entonces que no cree en esta tercera vía, respondo diciendo que no. La verdad es que es justo lo contrario. Estaría bien, quizás, ¿no?, una tercera vía, aceptar la necesidad de que haya actividad comercial tradicional, ¿no?, introduciendo ciertas salvaguardas. Estas salvaguardas han de ser efectivas y no burocráticas, porque si no, asfixias la industria si hay tanta regulación. ¿A quién se le va a ocurrir en la Unión Europea abrir una empresa de inteligencia artificial? Porque no va a funcionar. Si lo quieres hacer, pues te vas a Dubái, te vas a UK, te vas a lugares donde la electricidad es barata, donde nadie te va a andar dando empujones. Es así. Hay un ejemplo interesante acerca de la cultura. Hay un autor en Alemania que se llama, no me acuerdo, creo que es Spitzer, Manfred Spitzer. Este autor, bueno, vende muchísimo, bestseller, ha escrito acerca de cómo las personas se van entonteciendo por lo digital, los móviles, por ejemplo. A ver, yo no creo que los niños deban tener móviles, ¿no?, desde luego en los colegios jamás, pero no era esto lo que planteaba. Él piensa que todo lo digital debería de eliminarse del currículo. Cuando le preguntaron, pero bueno, no es algo que necesitamos saber, programación, estamos hablando acerca de cosas serias, no hablamos de TikTok. Y dijo, no estamos enseñando a los niños, no les enseñamos acerca de drogas, ¿por qué hablarles de lo digital? Esta es la actitud, es una especie como de fantasma malo que viene de fuera y la gente se lo ha creído. Yo tengo incluso familiares que citan el libro y me dicen, tiene razón. Bueno, así están las cosas, esta es la actitud en Alemania y es una actitud que prevalece en el mundo del automóvil, por ejemplo. Los alemanes pues no han visto la tendencia, no se han enterado, se centran en diésel, se centran en tecnologías que, ¿cómo decirlo? Antes, Ferdinand Pierre de Volkswagen, de la familia Porsche, decía que no cabe un coche eléctrico en mi garaje. A ver, este señor tiene un garaje enorme, porque Volkswagen, pues tiene Volkswagen, tiene Seat y también otros. Y lo que él tenía también en su garaje era Maserati y un Bentley y Porsches muy bonitos, por supuesto, porque él es de la familia Porsche. O sea, que él tenía muchos automóviles en su garaje, pero no un coche eléctrico. Porque el coche eléctrico, a ver, el sector del automóvil alemán es muy de señores, ¿no? Es de hombres, es una cosa de ingenieros. Y yo tengo esta sensación cuando alquilo un coche alemán. El otro día alquilé un coche alemán y me llevó 10 minutos enterarme de cómo subir el volumen de la radio. No lo veía. Bueno, lo entendí. Hay un lugar donde nadie coloca el botón del volumen, ¿no? Escondido. Podríamos pensar que el volumen de la radio estaría cerquita de la radio en sí, pero bueno, te lo tienes que aprender de memoria. O un manual, ¿verdad? Buscarlo en el manual. Y luego había otra cosa en este coche, el automático, que suelen ser fáciles de conducir, ¿no? O sea, arrancas P, R, D, no hay muchas alternativas. Pero ¿cómo lo hacen? ¿Cómo lo hacen? Pues es que me confundía, casi fui para atrás. Y esto es algo... Esto es algo que es así. Hablando con un conductor, con un dueño, ¿no?, de una empresa de taxis de lujo en aeropuertos, ¿no?, un servicio que presta, le pregunté, ¿tiene coches eléctricos? Y me dijo, lo intenté, pero los coches alemanes eran demasiado complicados. Pero pregunto, Alemania es el segundo productor de coches eléctricos del mundo, ¿no? Exportan mucho coche, ¿no?, y producen mucho coche eléctrico, ¿no? Parece que empiezan a entregarse, ¿no?, incluso en coches eléctricos. Mi respuesta aquí es que no ganan dinero y se han planteado el segmento equivocado, además del mercado. Los coches eléctricos alemanes, pues, a ver, el mercado está en el coche más económico. Lo van a lanzar, ¿no? Porque BMW está pensando en lanzar un coche que costará 20, 25 mil más o menos. Pero el problema con los chinos es que han adelantado al resto del mundo en la tecnología digital y desde luego en lo relativo a las baterías. Así que el problema es, no es que los coches alemanes sean más caros, no, es un problema de la innovación. Los chinos han adelantado en cuanto a innovación. Y esto es algo inaudito, no lo conocen de antes. Y contaba un poco esta anécdota, ¿no? De lo complicado que era el coche alemán. En un Tesla, por ejemplo, es como un iPad. O sea, te metes en el Tesla y es como un iPad, se parece mucho al iPad. Es muy intuitivo todo en el Tesla. La temperatura, todo lo que necesitas, ¿no? Ahí está. Ahí está. Y lo ves de forma intuitiva, repito, no son complicados, no hay botones difíciles. No, es una cosa fácil. Mientras que los coches alemanes están plagados de botones. Así que creo que no han entendido el concepto del mundo digital. Porque es un dispositivo digital, ya no es un automóvil. Es un dispositivo que se mueve. Eso es lo que es. En Volkswagen estaban en China, intentaban competir. Bueno, sí, tienes razón. Manufacturan coches eléctricos y son los segundos más importantes porque están los japoneses, ¿verdad? Que lo hacen incluso peor. No van bien, no van bien. Los japoneses se han especializado en el mundo del híbrido. Esa es su tecnología, podemos decir. Y es interesante. La inventaron los alemanes, pero no les gustó, así que se la vendieron a los japoneses, ¿verdad? Así que los japoneses no ven que haga falta lanzarse al mundo del coche eléctrico. Así que los alemanes son los segundos productores de coches eléctricos del mundo por esta realidad del tamaño del sector. Pero no están ganando dinero, no les va bien, no les va bien. Este es el problema esencial. Cuando vemos el coche que se conduce solo, el autónomo, eso es un producto de software. Esto exige muchos datos. Vemos coches de este tipo en Madrid, en Berlín, en Múnich. No, no. Pero en Wuhan y en Beijing sí. Pero yo diría que eso es porque los europeos prefieren que otro lo pruebe antes. Sí, pero mi respuesta es que no será nuestra tecnología. Sí, esto es lo que haremos, efectivamente. Vamos a esperar hasta que recaben los datos y serán excelentes, ¿no? Serán excelentes porque es un aprendizaje, es machine learning, efectivamente. Aprenden sobre la marcha. Bueno, pues vamos a pasar ahora a otro capítulo de la energía. ¿Ha sido un error? ¿Ha sido un error lo de cortar con la nuclear? ¿Ha sido un error superior el depender tanto del gas ruso barato? Mi respuesta aquí es que todos los partidos alemanes apoyaron la conexión con el gas ruso, excepto los verdes. Esto, entonces, es un consenso nacional de amplio alcance. Tenían una expresión que quiere decir que el cambio es fantástico y que rima en alemán, y pensaban que iban a cambiar a Rusia gracias a la actividad comercial. Evidentemente, esto no ha sucedido. Así que fue una confusión nacional, pero no de unos pocos, no es que la oposición se opusiera, no, todos los sindicatos, todo el sector, todos los alemanes, no hubo mucha conversación. Recuerdo los columnistas que escribían y decían, claro que sí, necesitamos el gas, punto final, necesitamos el gas, ya está, fue un error. Pero pregunto, ¿por qué no diversificaron? ¿Por qué? ¿Por qué no pensaron, vale, sí, necesitamos este gas barato ruso, pero España, por ejemplo, que tiene 7 plantas de gas licuado, ¿no? ¿Por qué no tener lo que llamamos un plan B? Pues yo contestaría que esto fue en tiempos de Schröder. Cuando llega al poder estaba en coalición con los verdes, ¿verdad? Y lo único que querían los verdes eran un partido dúctil, pero a principios de los 2000 lo que querían con mayúscula, era dejar atrás lo nuclear. Se basaba, esa era la plataforma, esa era la filosofía. Y no era CO2, ¿eh? Era lo nuclear, era lo nuclear. Y tanto Schröder como Merkel estuvieron de acuerdo en que había que acabar con nuclear. Y vemos cómo los verdes y SPD al principio de los 2000 empieza este plan llamado del phase out hasta el 2030. Y cuando sucede Fukushima en Japón, Merkel acelera aún más, de forma tal que en principio en el 22 se cerrara la última central. Esta fue una decisión importante. Esto lo deciden por razones políticas y no hay otra alternativa. No había renovables en ese momento. No podían hacerse con ese volumen de consumo. El carbón, por supuesto, iba que tiraba. Así que gas. El gas era la alternativa más limpia de los combustibles fósiles, si pensamos en las emisiones, ¿no? Sobre todo las más nuevas, ¿no? En cuanto al carbón, pues no hay mucho que se pueda hacer, ¿verdad? No hay mucho que hacer. Y los verdes, como digo, pues ahí estaban, ¿no? Y fueron quienes supervisaron esta salida y durante un poco tiempo fue ampliado y esta retirada progresiva pues tocó a su fin. Y Putin ya había invadido Ucrania, por cierto. O sea que ya teníamos precios en ascenso. Así que no fue que no nos diéramos cuenta de la geopolítica, porque la geopolítica era patente. Pero esto era más importante todavía. Y pregunto, ¿se concluye entonces que Merkel toma esta decisión final? Sí, la respuesta es que sí. Es interesante. Lo único que hizo en última instancia fue dedicarse a la geopolítica, pero no lo valoró bien. No supo comprender cómo era Putin, ni cómo era China, ni cómo era Trump, desde luego. Ella no podía hacer frente a Trump, porque era el único que no creía que el comercio fuera ventajoso para ambos. Esto es tremendo, ¿no?, por parte de los alemanes. Cuando Alemania dice es bueno para todos, lo que quiere decir es que es bueno para Alemania. Desde luego era bueno para Alemania. Quizás no por razones económicas. Hay una parte económica interesante. Si yo quisiera explicar las cosas brevemente, pues está la energía, está la geopolítica, las reformas, los factores socioculturales, pero el factor unificante que subyace es un modelo económico que, como el modelo chino, depende de la exportación de servicios industriales. No son exportaciones industriales. Yo no estoy en contra de las exportaciones ni de la industria. Son los excedentes, ese 8%, más de un 8%. ¿Y qué es? Pues es lo mismo que el financiero. ¿Qué quiere decir? No son los hogares, es la economía en su totalidad, el gobierno, el sector privado. Eran ahorradores netos. No invierten en Alemania, no consumen. China tiene el mismo problema. China reprime el consumo y tiene estos grandes excedentes y dependen de Estados Unidos y de otros países, UK, Australia, pero sobre todo Estados Unidos, cuentan con que absorban estos excedentes. Así que no podemos gestionar esta política sin esta contraparte. Y la globalización, el periodo, fue un pacto faustiano. El país excedentario tenía que hacer frente al país, porque para el país deficitario, fenomenal. Podían consumir lo que no produjeran, ¿verdad? En el Reino Unido, el déficit se financió fácilmente, porque estos países generaban dólares y tenían que invertir los dólares. En Estados Unidos, yo creo que es un poquito un Ponzi, ¿no?, geopolítico, dando por supuesto que el supuesto es que alguien como Trump jamás llegaría a la Casa Blanca, y menos dos veces, ¿no? Un presidente americano jamás cuestionaría, porque Biden no lo cuestionó, Obama no lo cuestionó, Harris no lo cuestionaba, pero Trump sí. Y no todos los republicanos tampoco. La verdad es que Trump es bastante excepcional cuando se plantean estos déficits. Y yo entiendo que esta administración es distinta de la del 17. Es más serio, se centra mucho más en el comercio. Y si erradica, a ver, en términos generales, si estudiamos la economía internacional, pues siempre te dicen, no pienses en el balance bilateral, piensa en lo multilateral. Pero Trump no piensa así. A Trump lo que le gusta es la transacción. Alemania tiene un balance de tal, la Unión Europea de cual, China de tal, Canadá, México también. Yo creo que el déficit de Estados Unidos es de casi un billón. Un billón es mucho, incluso para Trump, pero puede recortar muchísimo gracias a estas políticas. Esto tiene efectos económicos, ¿no? Pero pregunto, ¿Alemania en concreto? Quisiera hablar un poquito acerca de asuntos políticos, sí, pero lo que acabas de comentar es que Alemania tiene los ahorros. Estos ahorros se invierten en Estados Unidos, ¿verdad? Me parece que eran el grupo de Düsseldorf, ¿no? Que compra todos estos productos tóxicos financieros, ¿no? Y dan lugar a la crisis esa tremenda. Pero entiendo que dices que en el informe Nicoletti, pues aparecen los ahorros, pero no podemos organizarlo. No podemos conseguir que lleguen a los emprendedores, a la innovación, al capital riesgo. Esta es la realidad en Alemania. Como digo, el modelo de Alemania era uno que se basaba en la industria, en los sindicatos, si quieres, en la banca, básicamente banca, y el gobierno, claro. Así que, ¿cómo cambiar las cosas? Ya sé que te gusta hablar de Europa, Draghi, que dice necesitamos no sé cuántos miles por año. Bueno, tenemos que de alguna forma encauzarlo, tanto la inversión pública como la privada. Ya sé que te gusta hablar de los mercados de capital, hay que unificarlos, pero el capitalismo alemán, visto el capitalismo europeo, visto que hay muchos empresarios en Alemania, en España, etcétera, que no quieren, a ver, lo que quieren es deuda, no quieren compartir acciones, ¿no? Porque piensan, bueno, es mi producto, etcétera. O sea que, ¿cómo romper este equilibrio? ¿Cómo conseguir la financiación necesaria para ser más competitivos? ¿Y qué hacemos con la deuda en Alemania? ¿Cuál es el primer paso?
0: Bueno, yo creo que sí, que vamos a tener este primer paso. Si calculas la parte alemana, son un 3 a un 6% del PIB, que no está explicado. Si Alemania hiciera lo que han comprometido los partidos políticos, tendría un déficit Alemania del tamaño de Francia. No tendría un déficit cero si hubiera hecho lo que piden los partidos políticos. Y nadie sabe cómo financiarlo, básicamente. La derecha dice, vale, pues recortemos la seguridad social, introdujemos las cocinas. La seguridad social cuesta 100.000 millones y la media entre 45 y 200. Eso es lo que calculamos, muchísimo más. Si no lo hiciéramos con los ahorros, en los préstamos, tendríamos que abolir el estado de bienestar, todos sus aspectos. Tendríamos que dar cocinas, sopa, comedores para pobres. Y nadie lo propone. Pero si quieren cortar los impuestos para las empresas, si quiere conseguir el objetivo de recorte de gasto en defensa, etcétera, necesitan financiación si quieren aumentarlo. El sector público esto no lo va a aguantar, sinceramente, no va a pasar. El sector público en Europa no tiene dinero. La única manera de hacerlo, especialmente en temas como el cambio climático o de la tecnología, la alta tecnología, necesitas que lo financie el sector privado. Y esto solo lo puede hacer tampoco los bancos. Los bancos no tienen la intención. Los bancos alemanes no son capital riesgo, no son son el SparkSAX, son herramientas de préstamos con garantías, el valor de la tienda o las acciones o los bonos o las obligaciones que los propietarios de la tienda tienen este SparkSAX.

Sparkasse, que es como las cajas españolas, las cajas de ahorros. Y esto no genera nuevos. No veo otra alternativa para los mercados de capitales. En Alemania lo bloquean porque no quieren cambiar y por eso no funciona la unión bancaria. En Europa solo funciona para algunos bancos, no para los vasos grandes, solo para los bancos pequeños. Alemania no lo quiere. Helmut Kohl fue una excepción con el Schlankenpassen y todas las cajas, las Sparkasse de Europa, pues realmente no sabemos lo que pasa. Tienen un riesgo financiero. Cuando baje la industria alemana, los bancos estatales que financian esas industrias, no sabemos qué va a pasar con ellos. Si baja la industria, si entra en crisis, se va a acumular el riesgo en el sector financiero en Alemania. Bueno, pues eso es lo que puede pasar. Creo que llegará un momento en que va a haber una gran crisis financiera y entonces la gente, esperemos, espabile y se den cuenta de que verdaderamente necesitan un auténtico mercado de capitales. Los 800.000 millones de capitales de los que estaba hablando Mario, no sé si es correcta, si se puede financiar con el sector público. Por sí solo, no, dice el entrevistador. No, no es el adecuado. Además, Ursula von der Leyen dice que hay que invertir en inteligencia artificial, pero es que no sabe a qué se refiere. Lo que quiero es que se replantee la regulación. La comisión debería hablar de programas de dinero y decir, a lo mejor es que nuestra legislación no era tan buena, a lo mejor deberíamos replanteárnosla, a lo mejor deberíamos hablar de los mercados de capitales. Han reducido el proyecto de los mercados de capitales y lo han llamado mercados de ahorros. Creo que le quieren cambiar el nombre, dice, para ver si funciona mejor o no. Bueno, sí, contesta. La respuesta es que sí, que es una de esas cosas europeas. Los europeos tenemos muchos programas con muchos nombres. Jean-Claude Juncker, ¿os acordáis? Un programa de inversión de 300.000 millones. Yo creo que no generó nada de dinero. Fue una reclasificación de la inversión en España y en Alemania y dijo que él era el responsable, que había sido el inventor de ese programa. Del programa. Eso nos encanta en Europa. John Baden realmente hizo dinero de verdad y los europeos nos quedamos impresionados porque no lo hacemos, solo hacemos marketing y tal. Y John Biden sí que le dio el auténtico dinero a las empresas, verdadero, dinero de verdad. Los mercados de capitales en Europa son esenciales y no pueden dirigirlos los bancos. En Alemania, Francia, necesitan aceptar que van, Italia también lo está haciendo mal, pero que van a tener que perder su agarre, por así decirlo, en los bancos. Hace 10 años me invitaron a una fiesta en el FDP, el Partido Liberal Alemán, que tienen el FDP, ricos, el Partido Democrático Libre, con un montón de ideas radicales sobre cómo desregularizar la economía. Y allí hablé yo sobre los bancos y les dije, ¿os parecería bien que el Deutsche Bank fuera comprado por un banco italiano o español? Claro que no, dijeron. Básicamente, qué hipócritas, ¿no? Los bancos tienen que ser propiedad de alguien, porque tal y como funcionan, los políticos están en los comités supervisores del Landesbank y están también en el comité supervisor de las compañías, por ejemplo, de acero. Y luego las compañías de acero y el Landesbank es el que financian a las compañías de acero. Bueno, pero eso es en Alemania, ¿no? El capitalismo alemán que se conoce como capitalismo de accionariado, ¿no? Y durante mucho tiempo funcionó con éxito. Claro que sí, contestó. Sí, pero en la economía del siglo XXI ya no funciona. Funcionó en el pasado, porque con las empresas que tenemos ahora no puedes financiar a Amazon con este modelo, o a Apple, o a Google, o a lo que sea, la próxima generación de la inteligencia artificial. Esto no lo puede hacer un gobierno, una institución patrocinada por el gobierno. No funcionará así. Yo no digo que tengamos que hacer lo que hacen los americanos en absoluto, ¿eh? Pero el sector privado, incluso los chinos, ¿cómo lo han hecho? Es una idea de capital de riesgo. Han metido muchísimo dinero en el sector del automóvil, por ejemplo, y es o lo haces o desapareces. Muchas empresas han desaparecido, pero algunas han tenido éxito. Ha sido un proceso centrado en el mercado. Las mejores han tenido éxito y los chinos ahora no son.

0: capitalistas occidentales no lo serán nunca, pero utilizan el mecanismo, los mecanismos del mercado para conseguir el éxito en este área. Y creo que, no tiene nada que ver con nuestro modelo. Nosotros podemos seguir teniendo colaboraciones, accionariado en las empresas, y esto no va a ser afectado por eso, pero tendrá que modernizarse. Los comités de empresa, las representaciones de los órganos de supervisión conjunta, todo esto es demasiado inflexible, rígido. El gran debate en Alemania es ThyssenKrupp, ¿tiene capacidad de acero? Ya no hablan ahí de la inteligencia artificial, nadie habla de la inteligencia artificial. Bueno, yo creo que el debate que han tenido estas dos empresas ha sido decepcionante, la verdad, no tenían visión, dice. Y muy probablemente la Große Koalition va a ir mal otra vez. ¿No? Sí, puede que sí. Y creo que eres pesimista cuando piensas que el color nuevo, el partido, sea del color que sea el nuevo, no va a hacer lo que tiene que hacer. Wolfgang, ¿sabes qué? Mi análisis es el siguiente. Si Alimanta hace un poco lo que Friedrich Merz, que probablemente sea la próxima propuesta, hemos visto que la industria alemana es más eficiente, la producción industrial a lo mejor baja, pero el valor añadido no baja demasiado, pues habrá algún tipo de reforma en la oferta, si es posible, se recortará un poquito el bienestar social, etcétera. A lo mejor acabamos un poquito como en los tiempos de Schröder y Alemania a lo mejor mejora su eficiencia en lo que hace ahora, pero lo que no va a hacer es un cambio radical, que es lo que necesita probablemente Alemania para ser más competitivo. Y el problema es que no creerá en la política industrial a la Mario Draghi. Y por tanto, no tendrá una capacidad central fiscal que lo pueda hacer, porque estaremos de acuerdo si digo que necesitamos una capacidad central fiscal, necesitamos a Europa esencialmente para que pueda competir con Estados Unidos para hacer lo que tenga que hacer.
1: Sí, pero están los mercados de capital. Necesitamos una cierta complementariedad. Y no le interesa a Merz la unión fiscal. Tampoco le va a encantar ningún fondo europeo para defensa, lo que se está hablando, ¿no? Con Ucrania, etcétera. Alemania, bueno, se va a encontrar en una situación delicada. Y el FMI, cuando proyectan el crecimiento, tenían esta idea a 5 años. ¿Estamos hablando del 2030? No, están hablando acerca de lo que piensan es el crecimiento estructural. En el caso de Italia, 0,7, Alemania, 0,7 también. Y yo creo que eso está bien y encajaría con lo que comentas. Sí, va a haber una cierta confianza de retorno, va a haber un gobierno que funcione. El último gobierno no funcionaba. Este sí, habrá cierta reforma también. Probablemente aplacaremos el asunto de ingresos. También habrá un enfriamiento de las propuestas en cuanto a recortes fiscales. Van a enfriarse también en cuanto a la defensa, igual que el resto de Europa. De hecho, lo mejor que se puede hacer es que los gastos en defensa sean más eficientes. Podríamos conseguir unos niveles de eficiencia tremendamente superiores si lo europeanizásemos. Esto es lo que tenemos que hacer, ser más europeos. Pero pregunto, ¿Merz qué decía? Sí, respondo que sí, pero no lo va a conseguir porque esto quiere decir que tenemos un caza, un carro de combate y no sé cuántos sistemas compiten ahora mismo, pero varios países, Alemania incluida, tendrían que sacrificar lo que están haciendo ahora. Tendrían que avanzar hacia un sistema centralizado y tendrían que conseguir ese aprovisionamiento conjunto para conseguir esos niveles de eficiencia. La vida nos enseña que en la pequeña escala,